0: En tiempo de descuento, las ventas de Julián Álvarez y el Dibu Martínez están quietas. Upa. El pase de la araña al Barcelona cada día más frío y además está caída la transferencia del 1 rumbo a Juventus. Triunfo clave. Las Leonas derrotaron a Alemania y obtuvieron un triunfo clave en el Mundial de Hockey. Las dirigidas por Facundo Ferrara se impusieron por 3-2 a las europeas. Completamos la agenda. Atención, porque la jornada arrancó con el triunfo de Atlético Tucumán enfrentando a Estudiantes de Río Cuarto. Y 21:30, Gimnasia en Mendoza recibe a Talleres de Córdoba. Nos vamos a Liniers. ¿Les parece la conexión con Mariano Pupo, Vélez, Defensa y Justicia?
1: Y ya sobre el final del partido, 38 minutos y medio, lo ganaba Vélez desde el inicio con gol de Lanzini, lo empató hace un ratito nomás, Leandro Fernández, los dos van en busca de la victoria, está bárbaro el partido en el final, 1-1 Vélez y Defensa.
2: En un buen momento, un buen resumen. 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

0: 21 horas y un minuto.
1: Hola, Pepe.
0: Hugo Roberto, y se nota que pasó por Mistral, porque sigue la rotación de... Acá se cuenta todo.
1: Siete prendas por mes.
2: ¿En serio?
0: Bueno, ese es el segundo buzo que te encuentro.
1: Le sirve. Redes y todo. Totalmente. Hacemos los recortes en redes.
2: Sí, muy bien.
0: Tenés que mandar esta grabación también, todo.
1: Me acuerdo que para la próxima te saco alguna cosita para vos.
0: Gracias. Hugo Roberto.
1: ¿A vos también querés?
2: Ay, a mí también, a todos.
0: Se va a sortear una.
2: Y a todos.
0: Van a querer comprar todos los números, ¿eh?
1: Cuidado. ¿Cómo estamos, chicos?
0: Bueno, acá estamos con Pupo.
1: Sí. Porque me pasa esto. Qué frío que hace, ¿no? Entonces estás obligado a covacharte y ver partidos. No,
0: sí, hay dos alternativas.
3: Admití que te gusta.
1: No está mal. Entonces, vi al rojito, viene el rojo, ¿eh? En un momento estuvo avasallado por Lanús.
0: Sí, claro.
1: Que erró mucho. El paraguayo, el chico de Recoleta, hizo un gol, pero erró dos.
2: Wilk.
1: Que lo sacó al toque, Pellegrino.
3: Yo creo que Lanús no se pudo recuperar de la venta de Castillo.
1: Totalmente, no pensé lo mismo.
0: ¿Sí? Porque yo pensé que la eliminación en Copa.
1: Ni con Valois, ni con Wilk hacen un Castillo.
2: Pero no entiendo. por qué lo pone Wilk y no a Valois. Valois venía mejor.
1: Sí. Pero tampoco Valois.
3: Ojo con Guido, que está
2: regueiro, ¿no?
3: Hoy estoy
2: crocante.
0: Cayó mal el empate y aparte ahora...
1: No, a propósito de eso...
0: No, claro.
1: A propósito de eso, bueno, tenemos al turco con hincha de Boca.
0: Independiente Rivadavia.
1: Paraguay, tenemos al turco. No, pero quiero decir esto. Yo creo que el mundo Boca está anestesiado.
3: ¿Qué pasó?
1: Analiza el juego, la ilusión que provoca su juego... Pero no ve las tablas de posiciones.
0: Está abajo, no está clasificado.
1: Claro. Los números de Boca son feos con ganas.
3: Mire usted. Está haciendo un tema importante.
1: Y los números de @Arrena, voy a decir algo polémico, son peores que los de Úbeda. Sí. Los números de @Arrena son peores que los de Úbeda.
3: O sea que usted dice que la sensación térmica da bien, pero la temperatura es mala.
1: Claro, es el resultado moral de la Solo Fútbol. Por resultado moral, Boca debió ganar en Rosario, Boca debió ganarle a Vélez, y Boca para mí ganó un punto con Platense. Ganó un punto. Porque no se queden con las últimas... El fútbol argentino se ha encargado de fragmentarlo en los análisis y analizan los últimos 20 minutos.
3: Y se queda con la última imagen.
1: Pero el contexto es de un equipo, el de Boca, frágil atrás...
2: Atrás es un
1: que hace decalabre. Rato atrás es un yo decalabre. Vengo diciendo que no lastima
0: un central fuerte.
1: Y no es eficaz, Marcelo. El fútbol es de la eficacia. Vos podés jugar muy bien al fútbol, pero si vos necesitas 10 chances de gol para hacer uno, y bueno, sos incompleto como equipo.
3: Pero está en una etapa embrionaria aún el equipo del Vasco.
0: Cuando la Copa, qué embrionaria.
3: Sí, sí, pero, está bien, pero...
1: Pero mientras está en etapa embrionaria...
3: 10-15 partidos.
1: Mientras estás en etapa embrionaria, decís que le acaban de empatar a Vélez. Independiente Rivadavia tiene 41, Argentinos tiene 41, Vélez tiene 39, Central tiene 38, Estudiantes tiene 37, Boca tiene 36. Y River, que viene de perder como nunca en su vida, está a 4 puntos de Boca. Entonces, cuando me analizan Boca, ¿qué Boca me analizan? ¿El Boca que ilusiona? ¿El Boca que entusiasma?
0: ¿O el
1: Boca de los resultados y de la tabla de posiciones?
2: Bien, pero...
1: ¿El Boca de la tabla de posiciones? No. Yo es un buen Boca, muchachos.
2: Hay un detalle.
1: No pueden hablar de un buen Boca... Cuando tiene estos puntos.
2: Para mí hay un detalle.
1: Está afuera de los clasificados.
2: Los defensores de Boca, los centrales, totalmente en deuda. Juegue quien juegue, hoy por hoy. Lo que era una fortaleza, hoy es una debilidad, cualquiera sea el marcador central de Boca, tanto el central derecho como el izquierdo. Y después no tenés 9. Por eso Boca tiene tanta jugada de gol y no hace goles.
0: Ahora tiene 9. En el Valencia va a tener.
2: Ahora sí. Hay una realidad también. El Vasco pasó el mano a mano con Sarmiento de Copa Argentina, pasó con angustia, el mano a mano con O'Higgins, y mientras vos te hagas fuerte en los mano a mano, empezás a erigir ahí una variante que no tenía Boca, porque viene de quedar eliminado en la Copa Libertadores de América. Entonces, un entrenador que empiece a robustecerse en los mano a mano, ya
3: yo creo que son buenos los números que trae Hugo, me parece disruptivo, me parece interesante.
0: No, pero hoy
3: pero va en contramano de la sensación.
1: Sí, pero el mundo Boca no repara en esto para mí.
3: Por eso. Por eso.
0: Pero, ¿cuál lindo que estás afuera? No, los 8.
4: Claro, no, repara, en la zona. ¿Y en la zona?
1: No, y en los 36 puntos hay más de Úbeda que de Arruebarrena en el aporte. Porque Úbeda te lo dejó mejor que lo que está ahora.
4: No, no.
1: En la tabla anual.
4: No, Úbeda lo dejó arriba.
1: Ah, ¿viste?
4: Atrás de Independiente Rivadavia de Mendoza. Venía a Boca porque lo terminó arriba.
1: ¿Sabés?
4: Fue puntero en su zona, Boca.
1: Acá me lo preparó Zafarián. ¿Sabés a cuánto te lo dejó Úbeda? A 4 puntos, claro, de Independiente Rivadavia. Independiente Rivadavia 34, Estudiantes 31, sí, Boca 30.
0: Está bien lo que dice Hugo, pero la sensación tercero, es otra.
1: Estaba tercero y ahora está sexto.
4: Boca está décimo en su zona. En su zona.
1: Pero en la anual está sexto.
4: Sí, en la anual sexto. Y en su zona décimo.
1: Chicos, empatar mucho en el fútbol es perder.
4: Por eso,
1: empatar es perder. Boca empata todos los partidos.
4: Por eso lo de Independiente.
1: Ganó uno solo.
4: Independiente en una crisis ganó 3 partidos y está arriba de todo en la zona.
1: Y un detalle que pocos advierten: Boca tiene que ir a la cancha de Racing, a la cancha de San Lorenzo y a la cancha de Independiente.
3: Sí, lo que pasa es que hoy no están bien. La verdad que hoy cualquier partido, te digo, es. Hoy el fútbol está totalmente impredecible porque. De una fecha a otra, de un partido a otro, los equipos cambian su rendimiento.
0: Y Huracán, le gana San Lorenzo, lo pasea, le deja un quilombo, va y pierde con Sarmiento.
4: Y le mete un cabezazo a Caicedo y ahora va a tener
0: para fechas. Y pierde bien.
3: Sí, sí, con ganas.
0: Lo perdió de punta a punta, o sea, no lo perdió de casualidad.
3: Pero bueno, la verdad, si está décimo en la tabla,
4: de su
3: muy
4: zona,
3: mala la campaña.
4: De su zona.
1: Está fuera de los 8.
3: Muy mala la campaña.
4: De su zona.
3: ¿Cuántas fechas van? ¿5?
4: Sí.
3: No, es mala, la campaña es mala. En números es mala.
1: Que es un tercio de campeonato.
3: Claro, porque ahí está el partido con Riestra, que Boca jugó con suplente. Bueno, tiene atenuantes. Tiene atenuantes.
1: El atenuante.
3: Era 3-0 primer tiempo. Pero, fue feo.
1: El atenuante para 20, mí.
0: 28 minutos.
1: El atenuante es que no convierte. Ahora, es en eso de no convertir. Porque vos viste cómo jugó Villa. Villa no puede pasar. Ya no es ni tema posicional. Villa jugando de extremo izquierdo no pudo pasar a Lagos. Pero no lo pudo pasar una sola vez.
4: Que el 4 es Saborido.
1: Sí.
4: Este era el 4 suplente.
0: Sí, porque Saborido juega por Copa.
1: Este es el chico de Vélez.
0: De Vélez, sí.
4: Está bien, pero por eso, tío, es el 4
1: me
4: suplente.
1: Me gustó. Bueno, vamos a preguntarle al hincha de Boca con este muchas gracias Palermo, esta ovación estupenda que Palermo recibió del hincha de Boca si lo quisieran como técnico. Porque...
4: ¡Para, Hugo!
1: Ah, futuro. Arruebarrena.
0: Son amigos con el Vasco.
1: Arruebarrena. Y para mí, yo lo banco al Vasco, me gusta cómo hace las cosas, me gusta que se anima a poner pibes. Hoy escuché que si no viene un 2, quiere empezar a pedir pibes que entrenen con la primera división.
4: Bueno, ya viajó Herrera hoy.
1: Bueno, el famoso Jagger Herrera.
4: Hoy viajó.
1: Y quiere meter
3: es
1: pibes.
3: Parecido,
1: ¿eh? Es muy es igual. Parecido. Hay una foto.
3: Yo vi un partido de la reserva y era igual. La verdad que
4: es parecido
3: igual.
4: Porque es igual. Sigue con esos. Es un Jagger joven.
3: Sí, bueno, aquí sí, lógicamente.
0: Sí, el 2 que y un poco mejor cuidado.
3: Sí. Más rápido, está más rápido.
1: El 2 que Boca sacó de inferiores, es una pena que lo haya vendido tan rápido, pero después vos ves la carrera y tuvo muchas lesiones y es Anselmín.
4: Se lesionó la semana pasada otra vez.
1: Vive lesionado.
4: Otra vez la semana pasada. Sale llorando de la cancha el chico.
1: Vive lesionado.
4: Vive lesionado.
1: Pero esta es una discrepancia que tengo con mi amigo, que ayer vi muy belicoso, Horacio Pagani.
3: Estaba fuerte el tema.
1: Pagani está convencido de que Dilolo tiene que ser el 2 de Boca y yo estoy convencido que Dilolo no puede ser el 2 de Boca. Da muchas ventajas. ¿En qué fuerte Dilolo? ¿Es en el juego aéreo?
3: Juego aéreo, sí.
1: ¿Es en los duelos? Sí, en el juego aéreo.
4: Juego aéreo
1: en área más.
3: En área contraria que en el área.
1: Ahora, Leo, si vos no tenés un shoteador como Paredes.
3: Qué buena palabra.
1: Si vos no tenés un pateador como Paredes, un ejecutante de pelota detenida como Paredes, Dilolo no hace gol de cabeza.
3: No, bueno, es una mezcla, es una combinación. Es un buen cabeceador.
1: En espacios amplios,
3: no,
1: como decir de jugar a Arruebarrena, se la banca.
3: Ese partido con Huracán que lo tiró abajo, ¿viste? Yo creo que ahí no se
4: hizo los penales.
1: El otro día el pibe Lencina lo dejó pintado en el final, ¿eh?
4: Sí.
1: ¿Ustedes vieron cómo lo pasó?
4: Tuvo varias jugadas de gol Lencina, ¿eh? Ahí sobre el cierre. Boca desnudo atrás.
1: Boca.
4: Lencina entró bien.
1: Boca no es fuerte.
4: No entró bien
1: en las áreas.
4: Y entró bien Lencina.
1: Para mí no es un equipo confiable, Boca. Un equipo que no es fuerte en las áreas no es confiable.
4: Mirá,
1: puede ganar más de lo que pueda perder.
3: Está pasando a Boca lo que habitualmente no le pasaba. Boca era un equipo a lo mejor un poco espeso en el manejo de la pelota.
1: Pero fuerte atrás.
3: En las áreas tenía fortalezas en las dos áreas.
0: Ah, pero
1: y ahora fue para el otro lado.
3: Juega bien al fútbol.
1: Sí, juega bien.
3: Porque es lindo.
4: Juega bien
3: con la maneja Aranda, cuando está Paredes, incluso Delgado participa. El Chico Flores, que tiene uno contra uno bárbaro.
2: Yo hablé con alguien de cercano al Vasco Arruebarrena ayer y me dijo que no es un problema estructural de mal retroceso, malos posicionamientos tácticos y demás. Es exclusivamente bajos, muy bajos rendimientos en la zona defensiva de los centrales.
0: Para mí tiene cuatro centrales.
2: Ese es el problema. Que,
3: si vos le decís, hay un problema que tiene Boca.
0: Si vos le decís por los nombres, Leo.
2: Si ojo, Lozano también aportó Figal, el otro día, bueno, a Macana.
0: Yo creo que ninguno de los cuatro es uno. Ninguno de los cuatro es...
1: Mañana también está en duda Dirolo, dicen.
0: Sí, sí. Lo dijo en todo.
1: Chicos, Arevalo, en el nombre por nombre, hoy pensaba eso. En el nombre por nombre, River le gana en todos los lugares para mí. Salvo en el 5, le gana en todos los lugares. Si vos haces el pan y queso de River y Boca... La jerarquía. Y falta Acuña en River.
2: No, bueno.
1: En el River que vimos ayer, falta Acuña. Que Ortega jugó bien, ¿eh?
2: Hoy Flores es mucho más que Freitas, que juega ahí. Bueno, Flores mucho más.
1: Pero yo Flores y Aranda los espejo con Thiago Almada y con...
2: Y con Correa. Bueno,
1: con Correa.
2: Ahí, bueno, pero por eso te digo, ahí hay una diferencia. Yo creo que ahí en que juega abierto...
1: Yo lo que discrepo con Chacho, yo pensé que ayer Freitas iba a ser doble nueve. Yo pensé que iba a jugar centralizado, sí,
3: no
1: con,
3: se puede jugar
1: con Beltrán.
3: Con nadie que ayude en la mitad de la cancha.
2: Claro,
3: a mí me parece que...
1: ¿Vos decís que queda muy descubierto River?
3: Y fíjate que ayer el partido se le complicó a River hasta que puso, increíblemente, voy a hacer un reconocimiento.
5: Final de Liniers.
3: Final de
0: Liniers. Sí, señor.
5: Terminó el partido en Liniers. Vélez y Defensa empataron 1-1. Abrió la cuenta Lanzini. En el inicio del partido empató Leandro Fernández sobre el final. Ya faltando poco más de 10. Hay algún lío con el Banco de Defensa y Justicia, con Bacari y algunos hinchas, ¿eh? Ojo, porque se arma a la salida del vestuario. Está la seguridad privada. También
0: ahora vemos
5: defensa.
0: Toda gente de defensa.
1: ¿Pero con quién, bueno, se agarró? ¿Con alguien de Vélez o con algún hincha?
5: Se están metiendo algunos jugadores de Vélez también. Pero ahí la tenemos. Imagen muestra muy poquito de nuestra posición.
1: Primero hay poca protección ahí entre la tribuna y los jugadores, ¿no?
0: Pero no sé si es la tribuna.
1: No sé si la platea baja ahí.
0: No, porque no está la platea baja. La platea baja mira. ¿Me entendés? No es que insulta o es parte de...
3: Hay un pasillo, Marcelo, ahí, ¿no? Que va a los túneles.
0: Es el que se van para el vestuario.
1: Sí, sí.
0: Pero ves que están mirando, algo raro pasa.
5: Algo pasó con el banco, con el cuerpo técnico de Defensa y Justicia. Está la seguridad de por medio, la seguridad privada.
0: Pero pará, ¿ves que hay jugadores de Vélez que están mirando lo que pasa ahí?
2: Sí,
0: no sé con quién.
2: Como balconeando.
0: Y claro, si no se hubieran metido, si no hubiera... Si vos ves que hay piñas entre compañeros, es como que te metés.
2: No, a ver, nosotros habíamos visto a Bacari... Salvo que Bacari haya gritado mucho el
3: ahí
2: gol.
3: Ahí está Machín, y... ahí está Machín también.
2: Salvo que hayan gritado el gol, está Leandro Fernández, ahí está Barbona.
3: Ah, y ahí hay una vuelta con la platea, pareciera.
5: Sí, desde la platea les están marcando.
1: El Tali me dice Bacari con Gustavo.
0: Pero no se ve gente de Vélez ahí, Hugo. Ves que ves toda gente de defensa. En un costado se ve Magallán.
2: El Pocho Insúa está allá al fondo, afuera totalmente de la disputa.
0: Si hubiera algún problema entre el cuerpo técnico, estaría metido también.
2: Pero sin embargo, están como trabados en forcejeo, ¿viste?
5: Pero están tratando de que los jugadores de defensa puedan volver al vestuario en una zona donde está bastante complicada con mucha gente. Esto se generó en la jugada donde pedían penal sobre Loza, el jugador de Defensa y Justicia, en ese choque con Lanzini. Y a partir de ese momento fue más el cruce que se produjo fuera de la cancha entre los bancos de suplentes que dentro de la cancha con los jugadores.
2: Claro, los de seguridad están tratando de meter a los futbolistas de Defensa y Justicia. Los de seguridad los van llevando.
0: Para Gustavo Cheloto se ve en el fondo.
1: Ya. El Tali, yo no sé dónde está, me dice que el problema se genera porque Bacari insulta a Gustavo Barros Cheloto. Esto está diciendo la transmisión de la tele. Increpa a Gustavo, que generó que la gente de Vélez se caliente con Bacari.
0: Bien, pero pará, ahí no hay gente de la platea. Gustavo se ve en el fondo allá con el Pocho Insúa, apoyado medio ahí donde estaba el banco de suplentes. Y no se ve que haya entrevero entre gente de defensa y gente de Vélez,
2: claro,
0: ¿no?
2: Yo creo que lo que pasó fue...
0: Pero ve que, ve que están los jugadores de Vélez adentro de la cancha.
2: Pero cuando nosotros dimos cuenta de la protesta de Bacari y de Machín, que dice, no me faltes el
0: nunca
2: respeto...
0: Nunca supimos
2: no sabemos
0: con
2: a quién.
0: Claro. Si era con el cuarto árbitro, si era Gustavo. Con Gustavo, si era con Guillermo, entonces, si era con el Pocho.
4: Cuando termina, si era con Gustavo, cuando termina el partido, ahí un entrevero posterior. Claro, bueno, capaz que lo separaron después.
0: Bueno, ahí está, ese es Gustavo Barrochelote.
4: Sí.
0: Está, ¿a quién le dio un beso?
4: O que los hinchas de Vélez le hayan recriminado a Bacari.
1: Que Bacari pasó por Vélez, recordemos, sí, ¿no? Claro, la reserva.
4: Claro. No sé.
1: Bueno, lo vamos a seguir. Tenemos a Fabio Vallejo allí, el tiburón. Marce.
0: Lo vas a tener hasta las 12 de la noche.
1: Absolutamente.
0: Bueno, Huguito, nos vamos escuchando.
1: Dale. Dale, Marcelito.
0: Dale, abrazo.
1: Abrazo. Chau, chau.
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0: 21 a 19, arrancamos Fútbol 910. ¿Cómo andan, chicos? ¿Bien?
1: ¿Cómo va, Hugo? Buenas noches, ¿todo
0: bueno,
1: bien?
0: Bueno, Tali, gracias por la narración que fuiste contando. Lo tenemos al tiburón Fabio Vallejo. En principio, se agarraron Bacari y Gustavo Barros Echeloto, ¿no?
2: Exactamente. La situación comienza con Gustavo

0: 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Fabio Vallejos, estás en Liniers, estás en la cancha de Vélez. Todo tuyo ese final bochornoso, Fabio.
1: Hola, Hugo, un abrazo para cada uno. Realmente un bochorno, una vergüenza total lo que pasó al final del partido. Te voy a hacer un poco de cronología y después sí, tal cual estabas comentando ahí junto con el Tali y con los muchachos. En la cronología lo que voy a decir es que para la gente de Vélez, Bakary pasó totalmente inadvertido durante buena parte del partido, lo mismo que Leandro Fernández, hasta que Leandro Fernández hizo el gol, hizo algún gesto, allí la gente de Vélez empezó a calentarse un poco. En el medio de todo esto, y sobre todo durante el segundo tiempo, se lo vio a Bakary muy caliente, dirigiéndose al banco de suplentes de Vélez, algunas veces con Gustavo, otras veces con Guillermo, y señalándolos como que de cada jugada reclamaban algo a favor de Vélez, como que estaban calentando el partido. Una vez que terminó con el 1-1 consumado, así apareció lo que contaba el Tali, tal cual fue. Se empiezan a decir cosas Bakary con Gustavo, Bakary que se va rumbo al túnel, Guillermo que sale muy caliente, que lo agarra del cuello y se llegan a tomar a golpes de puño. Se mete la policía, se meten distintos jugadores, distintos allegados para empezar a separar, alguno que otro estaba empujando. Y te cuento, ahora, por este bochorno, por esta vergüenza que pasó al final, todavía no nos dejan pasar la prensa allí a la zona del vestuario. Está todo el vallado y estamos junto con los distintos colegas esperando para poder pasar, porque todavía no dejan pasar la prensa hacia la zona mixta, a la zona de los vestuarios.
0: Bueno, Pipi, que está viniendo para la radio porque transmitió, me dice que fue con Guillermo, que le dijo, no me tomes de boludo, le dijo. Bueno, ahora nosotros tenemos entendido que fue con Gustavo.
2: A ver, lo que...
0: Ahora lo va a aclarar Pipi.
2: Sí, lo que se hayan dicho me parece que tiene que haber pasado o algo de base, o hay un conocimiento, porque da la sensación que es demasiado un intercambio de palabras para terminar las piñas.
0: Sí.
2: O hay algo desde hace un tiempo, o se dijeron otras cosas que lleva a esto. Estoy tratando de chequear, el árbitro fue Ramírez. Uh-huh. Él estaba en el círculo central.
0: Digo, ¿tu amigo?
2: No sé si es amigo.
0: Escribile.
2: Sí, a ver para qué ver dice. Qué vieron y si hay algún informe, porque sí.
0: Ahí está. Pero ahí Bakary está con quién.
2: Ahí se ve a Bakary nada más.
0: No se ve a nadie de Vélez ahí, Tali, Ahí se ve a Bakary, jugadores de Defensa y Justicia y Seguridad.
2: Y Seguridad, sí. La gente que se está asomando de la platea de Vélez tapa lo que estaba pasando o con quién estaba discutiendo Bakary en ese momento.
3: Bakary es un lobo con piel de cordero.
0: ¿Es medio loquito?
3: Es un lobo con piel de cordero. Vos lo ves a Guillermo, obviamente Guillermo es temperamental, lo conocemos todos. Bakary, vos lo ves tranquilo, un semblante de bueno. No digo que sea un mal tipo, ¿no? Que se entienda.
2: Tiene carácter Bakary también.
3: Se le salta la chaveta también,
0: Sí, se nota. Se nota que es irascible. Bueno, Fabio, te movés ahí con comodidad, Hoy interesan los dos testimonios, Interesa el testimonio de Bakary y el del mellizo. Nos llamaste, te quedás con el final, viste que valía la pena tenerte ahí porque sabíamos que era un final caliente, fue un partido caliente, trepidante. A mí me encantó Vélez en el arranque, el ritmo que tiene Vélez para tocar la pelota. Se puso en ventaja rápidamente a los 3 minutos con un gol de Lanzini. Después le quedó la contra a Defensa y Justicia, Lo empata por Leandro Fernández, que jugó en Vélez, ¿no, Leandro?
3: Sí, claro, sí, jugó. Se fue mal de Vélez también,
0: Sí.
3: Como en casi todos los clubes, se va libre, con problemas, sin jugar.
0: Bueno, todos los que han vuelto a Defensa y Justicia, Mingo Blanco, él, Barbón, todos han vuelto al lugar donde partieron, ¿no? Al origen, con una carrera para algunos más exitosa, para otros más mediana. Pero bueno, Defensa tuvo la contra, Tuvo en Gutiérrez un contraataque que perdió por no dársela a Leandro Fernández. Fue un lindo partido, interesante partido.
2: Es que juegan abiertos los dos.
0: Sí.
2: Vélez deja jugar. Y tal vez ese sea el mayor defecto de los equipos de Guillermo, que no le cuesta a veces cerrar los partidos.
0: Sí.
2: Porque suele convertir el primer gol, pero después les cuesta cerrarlo. Se lo empató Defensa y casi hasta lo pudo llegar a perder. Vélez, que es de los mejores equipos.

0: equipos.
1: Se perdió una chance grande de ser primero de la tabla anual, ¿no?
0: Sí.
1: O de compartirlo con Independiente Rivadavia y con Argentinos.
0: Es que Independiente Rivadavia da la sensación que empezó a perder. Antes no perdía el equipo.
1: Y bueno, tuvo que rotar.
0: Pero claro, no, y aparte...
1: Juega con Fluminense ahora.
0: Está vivo en las tres competencias todavía.
1: Por eso.
0: Entonces, con el plantel que tiene, obviamente va a seguir perdiendo puntos.
1: Va Avellaneda con el Rojo. Buena victoria del Rojo, tal. Y
0: muy
1: sufrieron,
0: buena.
1: Pero... A ver, se sufrió Independiente. En algún momento lo fue a buscar Lanús. Lanús no tiene nueve, ¿eh? Lanús no... A ver, para reemplazar a Nico Castillo, trajo a 2-9 que ninguno de los dos es muy certero.
0: Ni Wilk, ni Baloy.
1: Más allá de que hoy el paraguayo marcó, después cerró dos, imposible.
0: Sí, a mí me llamó la atención la salida de Bou. Porque digo, era un jugador como
1: pero no
0: para
1: hacía goles.
0: No hacía goles, pero es 9 por lo menos.
1: No hacía goles.
0: El tema es que vos te quedás con estos dos jugadores que no sabés cuánto te pueden dar. En un ciclo de Pellegrino que me parece que se empieza a desgastar.
2: Sí. Y bueno. Mateu, lógico, ¿eh? Un técnico con un semblante, ya por lo menos un semblante fresco.
1: Puso al pibe de central.
2: Puso a Rayago de central, entre los otros tres que tienen experiencia. Puso al chico Palais, que la verdad tiene velocidad.
1: Me gustó Millán, después escuchémoslo a Millán. Con mucha humildad, mucha timidez. Un pibe que se puso en primera persona, pero dijo, a mí me costó mucho llegar acá. Lindos goles hizo.
2: Lo que pasa es que la reserva de Independiente fue muy subestimada y desgastada por todos prácticamente.
1: ¿Con quién fue campeón? ¿Con el Moncho?
2: Con el Moncho Monzón fue campeón a la reserva. Y Mateu ganó los 4 partidos de reserva y este partido como interino.
1: ¿El Moncho sigue en el club, no?
2: No, el Moncho...
1: Llámamelo al Moncho Monzón, me gustaría charlar con él. A ver cómo ve este Independiente. Y vamos a darle un premio y un mérito al Moncho. Si Independiente gana con los pibes de la reserva campeona, como dice el Tali. ¿Quiénes fueron de la reserva campeona?
2: Y bueno, faltan todavía varios acá, pero Pérez Curse, si no me equivoco, también estaba.
1: Mirá,
2: en esa reserva campeona.
1: Buscate la reserva campeona del Moncho, que le quiero dar un reconocimiento a él.
2: Y además, Hugo, vos fíjate, no, Palais.
1: Sí, Palais, buen izquierdo, sí.
2: Entró después Facundo Cruz, mediocampista, capitán de la reserva. Hugo Rayago, Tata Martínez, Pérez Curse. O sea, Independiente tampoco va a jugar con todos pibes, pero... Obviamente, si los pones en primera, se van a mostrar y después podés hacer una evaluación de si están para o no para total, la primera división.
1: Total. Bueno, voy con el Turco Asunción. Está el Turco allí, mañana juega Boca. Quédate, Fabio, me llamás cuando aparezcan Bacari y Schelotto.
3: Sí, ya me voy para la conferencia, Hugo.
1: Dale, Fabio, te moves con tranquilidad. Sos dueño del programa hoy. Turco querido, con los hinchas de Boca allí en Asunción. Mirá, debe haber hinchas de Clorinta. Debe haber hincha de Formosa.
0: 20.000 hinchas de Boca.
1: 20.
0: Mañana en el Defensor del Chaco, como mínimo.
1: Sí. Igualmente, tengo un tema polémico con Boca, que ya lo esbocé en el pase.
0: Sí, yo te escuché.
1: Están muy emocionados con el rendimiento y el fútbol de Boca y no miran la tabla de posiciones, donde los números de Úbeda hasta acá son mejores que los de Arrobarrena.
0: No seas mal.
1: Sí, ustedes le refaltaron el respeto a Úbeda.
0: No, él se faltó el respeto solo.
1: Úbeda lo dejó tercero a Boca en la tabla anual y Boca está sexto ahora en la tabla anual. Pocos reparan en los números. Miren las tablas que Boca, cuando ve la tabla, se debe asustar o se debiera preocupar. Turco querido, ¿cómo estás?
4: ¿Cómo te va, Hugo? Abrazo grande para todos. Aquí estamos en Asunción del Paraguay. Los escuchaba atentamente con este lindo quilombito que hubo entre Guillermo y Bacari. Me imagino... porque obviamente son los dos calentones, aunque siempre parece que Guillermo más calentón que el resto. Pero bueno, nosotros estamos acá en Asunción del Paraguay, en un día de pleno verano, donde la temperatura llegó a los 35 grados, un sol radiante. Ahora tenemos a esta hora, que son las 21 y 29, 27 grados la temperatura.
1: Qué envidia, Turco, qué envidia. Nosotros tenemos 12 grados. Y 80 de humedad, Turquito, acá. ¿Y
2: el sol lo vendieron también? ¿No? Yo pregunto si el sol lo vendieron. ¿Dónde está el sol?
1: Aunque no lo veamos. Pero es cierto que no hay sol, ¿eh?
2: ¿Lo vendieron?
1: Volvimos del Mundial tal y no hay un día de sol. Es el invierno más largo del mundo.
4: Buenos Aires parece Londres, ¿no? Siempre nublado.
1: No, tremendo, Turco.
4: Terrible. Pero bueno, acá es verano, acá va a bajar un poco mañana la temperatura. La máxima va a llegar a los 26, va a bajar casi unos 10 grados, pero igual una temperatura va a ser agradable mañana. Esperemos que no llueva para los 20.000 hinchas de Boca que van a estar colmando el estadio Defensor del Chaco. Muchos que llegan de las provincias que son obviamente fronterizas con Paraguay, porque muchos hinchas de Corrientes, de Formosa, de Chaco, de Misiones, todos hinchas que, más allá de los que vienen de Buenos Aires, ¿no? Pero los hinchas que están más cerca de Paraguay son los que obviamente van a tener la gran posibilidad de ver a Boca Juniors mañana. Así que bueno, realmente se espera muchísima gente, todavía quedan algunas entradas, no se agotaron todavía, pero calculan que mañana se van, porque el hincha que está cerca llega.
1: ¿Cuánto
4: mañana
1: sale? ¿Cuánto sale para los hinchas de Boca? Le están esquilmando el bolsillo al hincha de Boca, ¿eh? ¿Pagó 110 en la cancha, pero de Platense?
0: Sí.
1: ¿110?
4: Más
1: 110.
4: Barata que en la cancha. Sí. Más barata que en la cancha de Platense, ¿eh?
1: ¿Sí?
4: Más barata que en la cancha de Platense, sí. Creo que las plateas más caras estaban alrededor de pesos argentinos, 90 mil pesos.
1: Mirá, para un partido internacional.
4: Un partido internacional, sí, fue una locura lo que pasó en la cancha de Platense.
1: Contame, Turco, contame que estuviste ahí, ¿no? Contame.
4: No, desde todo punto de vista, una tribuna que estuvo rebalsada, que había más de 5.000 personas, donde tuvieron que sacar las vallas, el fenólico, donde se le cobró al hincha de Boca 110.000 pesos para que esté apretado y apiñado como sardina en lata. Entonces, es una vergüenza. El fútbol argentino no puede permitir esto. Yo celebro la posibilidad que el hincha vaya de visitante y celebro que se trabaje en la provincia de Buenos Aires, que la Previde trabaja para esto, para que vaya el hincha visitante, no solamente primero, sino también en el ascenso, con muchos partidos, pero hay que darle las condiciones mínimas de seguridad a la gente y no estafarla, no cobrarle 110.000 pesos para que estén todos apretados como sardinas en lata.
1: No, entonces, eso es un disparate. Eso es un disparate. En los tiempos que corren, cobrar una popular 110.000 pesos es un disparate, es aprovecharse de la gente.
0: Y yo vi un detalle, Turco, haciendo la llegada de los hinchas de Boca. Entraban por la avenida Maipú, Sufriategui y la calle Avellaneda. Claro. Y arriba está la General Paz. Digan que no pasó nada, porque esa zona estaba repleta de los hinchas de Boca que llegaban. Y arriba, por la General Paz, pasaron de casualidad o no, 3 autos con hinchas de River, con camisetas. Opa. Y los de Boca estaban abajo.
1: Mirá qué detalle.
0: Solamente insultos. Respuesta, insultos. Ahora, no había. La policía estaba en la vereda. Es decir, que si desde arriba se tiraba algo, podía pasar cualquier cosa. La próxima, tienen que hacer una barrera de contención en la General Paz también.
1: Ahora voy a decir,
0: porque no, la gente queda abajo, claro, descuidada totalmente.
1: Igual, a mí me gusta la fiesta de los visitantes, ¿eh? Y yo ayer veía en paso a paso a los hinchas de Platense contentos de recibir a Boca.
0: Sí, claro.
1: Como lo han hecho con San Lorenzo y con tantos otros. Está bueno, el fútbol debiera recuperar eso, pero está también, haces bien en plantearlo, ¿eh?
0: Yo te digo,
1: que debió prevenirse un poco más,
0: decís. Sí,
1: vos,
0: porque yo lo charlaba con el camarógrafo que estábamos trabajando ahí, digo, viendo a los coches pasar, que obviamente la General Paz no la podés cortar, digo, estamos todos acá, si alguien quiere hacer alguna maldad desde un auto, puede pasar cualquier cosa, y mucho más si eran 2 o 3 coches o un grupo de gente. Solamente insultos y cargadas de hinchas a hinchas. Pero desde arriba hacia abajo no había ningún tipo de protección. Si a alguien se le ocurría lanzar algo, tirar algo, podría haber pasado cualquier cosa. Pero está bárbaro que el hincha pueda ir a ver a su equipo de visitante.
4: Ah, sin duda.
0: Las entradas son caras. Por suerte salió, más allá de que esto cuenta el Turco, salió todo bien, no hubo que lamentar violencia ni nada por el estilo, pero hay que tener cuidado. Me parece que estamos perdiendo a veces la costumbre de tener visitantes y dejamos algunos detalles librados al azar que hay que tener cuidado.
1: Bueno,
4: sin duda. Hugo,
1: me confirman que fue Gustavo el protagonista, ¿eh? Gustavo. A las trompadas Gustavo con Bacari. Gracias a los amigos que, incluso cámaras que están trabajando allí, que tomaron el momento. Sí, Turco.
4: Bueno, mira, estamos en un lugar que es muy pintoresco y muy característico de esta ciudad de Asunción del Paraguay. ¿Quién no vino a Paraguay y quién no vino a la calle Palma, no?
0: Uf,
4: bueno,
0: por favor.
4: Estamos acá en la calle Palma, en el Bodegón, que es un lugar donde también está en Buenos Aires y donde viene mucha gente del fútbol. Y mira, voy a acercar a unos hinchas de Boca que están acá por cenar acá en la vereda, porque hace mucho calor, mucha gente adentro, otros afuera, y vienen a ver a Boca. ¿Qué tal? ¿Cómo andan? Estamos en vivo para Fútbol 910, Radio La Red, con Hugo Balazón y con todos los muchachos. ¿Dónde son?
5: Hola, ¿qué tal, muchachos? Somos de Corrientes Capital.
4: Ah, mira,
5: Corrientes. La Boquita. Sí,
4: ¿Llegaron
5: sí.
4: recién?
5: Llegamos hoy. Ayer llegamos.
4: Ayer.
5: Sí, aprovecharon
4: el feriado.
5: Exactamente. Así que bueno, tenemos la posibilidad de estar cerca y de verlo a Boca, así que por ahí a Buenos Aires se nos complica, acá nos queda cerca, así que bueno, venimos a alentar. Lástima que no está Leo, pero que lo han llamado a Paredes, pero bueno, lindo, va a ser un lindo espectáculo.
4: Hasta en el paso fronterizo me preguntaron por Paredes. Imagínate lo que es Paredes.
5: Sí, recién venimos del hotel. Recién venimos de recibirlo, así que contento.
4: Bueno, mucha gente.
5: Con el padre y el hijo, así que sí, una familia completa.
1: Turco. Sí,
5: una generación. Bueno, ¿cómo lo ven a vos? Bien, bien. Estamos mejorando de a poquito, lo vemos bien. Lo vimos al River.
1: Ya volvemos, Turco, ya volvemos porque se sienta Bakary. Con Fabio Vallejo allí en conferencia. A ver si aclaran el incidente.
6: Algo más demostrado en los últimos minutos, que lo tenía acorralado a Vélez en su área, ganándole el mediocampo en los últimos minutos. Y la segunda, preguntarte qué fue lo que terminó pasando en ese toletol, en esa tangana en el final con el plantel de Vélez, Guillermo, los mellizos y compañía. Muchas gracias.
7: Bueno, en el análisis, la verdad que el primer tiempo el equipo me gustó la defensa, pero es como que nos quedamos como equipo con la sensación de que no hicimos todo lo que nosotros teníamos que hacer, especialmente en el juego. En el segundo tiempo el equipo para mí fue muy superior defensa a Vélez. En todo momento, en toda la faceta, controlamos todo el juego. Y la verdad que creo que nos favoreció un poquito cuando ellos pasan a jugar 4-3-1-2, en el cual ahí quisieron poblar la zona media y nosotros le dimos libertad a nuestros laterales para atacar. Por eso es que ahí hicimos los cambios y entraron Loza y Demian fresco. Y nosotros ahí empezamos a fluir un poquito más porque ellos con los internos tenían que recorrer hacia los laterales y nosotros tuvimos un poquito más de aire y de posibilidades de juego. La verdad que en línea general el equipo me gustó muchísimo. Y después no sé qué pasó. No pasó nada. No, yo no me enteré de nada, la verdad, no sé qué pasó.
8: Julio, estamos en vivo para Radio La Red, Fabio Vallejo. Bueno, trascendieron imágenes y que hubo un altercado, que algo pasó en el segundo tiempo y, bueno, sobre todo al final del partido, o con Gustavo o con Guillermo, simplemente para no andar contando cualquier cosa, sino de la boca de los protagonistas, ¿qué fue realmente lo que pasó?
7: Absolutamente nada. No, lo que pasa en un partido, viste, cuando es salir, te encontrás y cuando hay mucha gente parece que nada se puede explicar, nada se puede hablar, nada, absolutamente nada. Nada importante, nada que contar. No sé si me explico. Un partido de fútbol, se terminó, nos juntamos y ahí se terminó.
9: Julio, acá, Agustín Martínez para Grito del Halcón. ¿Crees que por el desarrollo del partido Defensa mereció un poquito más? Gracias.
7: Se lo respondí recién a tu compañero. Creo que sí, que fuimos superiores, que en el segundo tiempo hubiéramos merecido el triunfo.
10: Julio, acá Matías García por Unión de Defensa. ¿Qué sentís vos que cambió respecto del primer tiempo al segundo? Porque se vio una superioridad primero de Vélez con el gol de Lanzini y después, bueno, el empate de Leandro y la superioridad de Defensa en el segundo.
7: El equipo de defensa en el segundo tiempo salió con más determinación a ser dueño del balón y de hacerse cargo de la situación en el partido, pase lo que pase. Entonces eso fue lo que modificó. Los chicos tuvieron una actitud muy buena de empuje, muy buena de intentar jugar, de agarrar la pelota, porque el empuje, empujar por empujar es una cosa, pero ellos sí intentaron agarrar el balón, intentamos hacerle daño, ir siempre para adelante, atacar. Que sea algo con sentido, y la verdad que eso yo creo que fue la diferencia entre un tiempo y el otro, que no estuvimos mal en el primero, te vuelvo a repetir, pero sí que nos habíamos quedado como grupo, como equipo, con la sensación de que no nos habíamos hecho cargo de las situaciones de juego.
11: Hola Julio, buenas tardes, Gustavo Lizamo para Tiempo Deportivo. Julio, ¿crees que hubo dos penales a favor de Defensa y Justicia que el árbitro no lo cobró? Y la segunda pregunta, ¿para cuánto le falta a Aaron Molina?
7: Te voy a ser sincero, en el parecer me pudo haber parecido que sí, pero no las volví a ver, no las vi en la imagen cerca. La verdad que, viste, lo que yo te pueda decir de ahí es lo que a mí me pareció, pero estaba lejos, la verdad, no estaba en ángulo. No te sabría decir, la verdad que no te sabría decir. Y Aaron, no sabemos, es incierto.
12: ¿Cómo estás, Julio? David Miranda para Cadena Verde Amarilla. Bueno, preguntarte, hoy optaste por Mingo Blanco en lugar del Gringo House y en el segundo tiempo ingresó Jeremías Luco. También está Facundo Altamira, que es un jugador que puede jugar en esa posición. Preguntarte si vas a probar con los tres en el lapso de este tiempo que el gringo no está a disposición por la lesión que sufrió.
7: En la semana había probado con Loza de cuatro y Portillo de extremo, una de las tantas pruebas. También probé con Luco, probé con Blanco, probé con Facu, todos los futbolistas.
1: Bueno, ahí está Bacari explicando. Veamos, porque Bacari niega la realidad, ¿no?
0: Todo niega lo que vio en un país entero.
1: Él le pegó una piña a Guillermo y dice que no pasó nada.
2: Ahora,
1: ¿no?
2: Miente, miente. Bueno, no niega la realidad, bueno, miente Bacari.
1: Bueno, a ver, veamos o escuchemos lo que pasó a Vale. Bueno, lo estamos viendo en YouTube también, ¿eh?
0: Yo lo que, de YouTube lo de, que de, no de, machín, de en ese momento, por lo que muestra la imagen, Bacari y Guillermo hablan y Bacari le está diciendo que alguien, señalando al banco, puede ser Gustavo, puede ser Insúa, que eran los que estaban cerca, le faltó el respeto. No era con Guillermo. Ahora, tal vez eso se provocó más cuando terminó el partido y fue entre ellos dos los golpes.
1: Para YouTube lupealo sin sonido, Walter. Así queda bien, así se ve en la ventanita. Porque ahí lo que vemos es Bacari y Machín detrás.
2: Sí. Nico Latini, ¿todo? Compañero de TNT, que estuvo ahí en el lugar, Pipi, vos también lo relataste. Ahora, después de las 10, va a salir al aire. Él contó en el momento que Bacari increpa a Gustavo. Seguramente lo que dice ahora se lo dice a Gustavo.
0: Eso se lo está diciendo a Gustavo.
2: Bacari se va al vestuario. Guillermo lo corre de espalda a Bacari, lo agarra del cuello. Bacari se da vuelta y ahí es donde se trenza.
13: Vos estás hablando del final. Todo nace porque Bacari, tranquilo, habla con el cuarto hombre y con el árbitro pidiendo una falta clarísima en la mitad de la cancha. Guillermo o Gustavo, la verdad ya no sé cuál de los dos. Y sí, porque
0: no son tan
13: son
0: que no hay imagen de frente porque no son parecidos.
13: No, yo los conozco los dos, pero no termino de.
0: No, es que no hay imagen del túnel. Bueno,
13: algo. Se meten como para decir, ¿qué estás pidiendo? Porque también Guillermo en el primer tiempo se acercó al cuarto hombre y le hablaba, le llenaba la oreja, todo. Todo lo que no hizo cuando dirigió Vélez con Gimnasia. Ese día estaba mudo. Pero acá le estaba.
1: Guillermo, ¿no? Ahora, el partido estaba para calentarse así, Pipi, vos lo transmitiste.
13: No, Bacari lo que está pidiendo era falta porque hubo un par de faltas fuertes. Donde...
1: Acá el colega de defensa le pedía dos penales recién. Mucho, ¿no?
13: No, hay un centro... Hay una que parece como que va con el brazo, pero es un choque en el segundo tiempo. Claro, yo no veo penales. La verdad no lo veo. Sí que las decisiones se hicieron rápidas, porque en el desmadre estaba quien estaba, Nicolás La Molina.
0: Pero discúlpeme, si son rápidas, son rápidas. Si se tarda 10 minutos, lo importante es que acierten.
13: No, lo importante es...
1: Qué fecha arbitral, ¿eh? Ya nos vamos a meter con los referíes.
13: Según el árbitro que está en la cancha, es el llamado del VAR. Es decir, si el árbitro es mejor que el del VAR, tiene muy grosero para que lo llame.
0: No debería
13: ser. La Molina no lo puede llamar nunca, salvo muy grosero.
2: Pero pará, Pipi, supuestamente, ¿no? Si hay un árbitro en el VAR, ¿a quién querían perjudicar y a quién beneficiar en este caso? Y bueno, entonces se equivocó.
0: Yo creo que se dan errores porque algunos son malos.
13: Hay jugadas muy grises que el árbitro. Por ejemplo, hoy Martínez Beligoy, adiviná cómo dirigió. Mal como siempre. Entonces, le tienen que ir cantando las cosas. Martínez Beligoy se equivoca de falta que está a 30 centímetros la jugada.
1: Oye, ¿a quién se le colgó de Lanús? ¿A Carrera?
0: A Carrera cuando lo echó. Es más, si vos ves la imagen, Beligoy se da cuenta que le va a pegar porque lo agarra, da el cabezazo, lo saca Martínez Beligoy, lo echa.
1: ¿Lo amonesta bien?
13: No, ahí está. El tipo está al lado en el área, es un córner para Lanús.
1: Totalmente.
13: Entonces, lo amonesta Carrera, mal. El que lo está carajeando, ahora un poco nadie lo marcaba. Es el de Independiente. Lo está carajeando. Arias, el colombiano Arias.
1: Era un córner de Lanús en ataque.
13: Lo mira Carrera y Arias se agarra la cara.
1: Y lo terminó molestando
13: y
1: él.
13: Y lo amonesta.
1: Mal amonestado, creo.
13: Entonces lo amonesta mal.
1: Mal amonestado.
13: Un tipo que lo tenía...
1: Vemos todo acá. Los referís están liquidados. Están liquidados con nosotros. Vemos todos los partidos, muchachos.
13: Relate los dos partidos.
1: Liquidado. Mal amonestado Carrera. No, Nicola, llamalo a Nicola.
13: Te durmieron,
1: Nicolita. Vos que sos el número uno. Beligoy, Martínez Beligoy te durmió, te amonestó mala Carrera.
2: ¿Pero qué tiene que hacer Nicolás ahora?
13: No, Carrera estaba
0: con una amarilla, están haciendo este escándalo,
1: no,
0: ¿en serio?
1: No, ¿cómo que no? Si lo terminó pulsando.
0: Pero lo echó con roja directa porque pegó un cabezazo. No,
13: porque lo hizo calentar.
1: Lo sacó del partido. Carrera.
13: No, mientras le saca amarilla, Aria lo sigue buscando.
0: La expulsión más justa de la historia de Beligoy se la cuestiona.
1: No. Tenemos mucho para los referí, ¿eh? Poneme a Cime, me hiciste calentar, Walter. Me hiciste calentar. Poneme a Cime. Porque Augusto César viene como loco a defender a los referidos.
13: No, defiende al gremio.
1: A defender a los referidos.
13: Sí, son Marconi.
0: Para mí.
13: Son Marconi.
0: Pero si me dejan hablar, lo dije durante todo el día.
1: Cime quiere justificar quiere justificar que estuvo bien anulado el gol a Platense. Escuchalo, bueno, escuchalo.
14: Yo cada vez me convenzo más de que esa mano de Gorosito debió ser sancionada como penal, ¿eh? Para vos estuvo bien anulado el gol a Platense.
15: Sí, por supuesto que estuviera anulado. Vuelvo a repetir, ustedes, claro, tienen cámara lenta, y en cámara lenta o con una foto, mano es.
14: ¿Te parece una mano sancionable esta del chico de Boca, entonces? ¿No? ¿Te parece una mano accidental?
15: Primer punto es, ¿el balón busca la mano o la mano busca el balón? Primer punto que tiene que definir el árbitro o en la sala VAR, que tiene mucho más tiempo. Segundo, importantísimo, ¿hay un movimiento deliberado, adicional, de la mano hacia el balón? No, es propio del movimiento corporal que el balón toca la mano. La distancia es mínima. Al ser mínima entre dos jugadores y el desvío, y golpear la mano, y si no hubiera golpeado la mano, ¿dónde hubiera golpeado? En el cuerpo del jugador de Boca. Ergo, ¿qué quiere decir esto? Que buscándome estos conceptos, digo tanto no, entonces defino que esa no puede ser una mano, Miguel, para ser considerada.
14: ¿No mete la manito ahí el pibe de Boca? ¿No mete Gorosito? ¿No mete la mano?
15: No, yo creo que es un movimiento que acompaña. Lo que pasa es que tú paras la imagen en cámara lenta y todas las cámaras lentas, por supuesto, proceden a parecer que fuera una posición que coloca la mano. Pero si la larga velocidad normal, no, es un movimiento corporal que va acompañando su movimiento. ¿Golpea la mano? Sí, golpea la mano. Pero después tengo que basarme en esos cuatro puntos que yo te digo.
1: Bueno, para mí, mano penal de Dylan Gorosito.
13: Yo creo lo mismo.
1: ¿Ustedes están con Cime?
2: Yo estoy con Cime.
1: ¿Para Pipi?
13: Penal.
1: ¿Para vos?
2: Penal.
1: ¿Para vos?
2: Para mí no es penal, acompaña. La primera, la de Gorosito acompaña la pelota.
1: ¿No es una mano que va hacia arriba?
2: No,
1: la tiene muy arriba.
0: Yo, si quieren, les doy la explicación reglamentaria. Con el respeto de Miguel.
1: A ver, profesor.
0: Miguel fue mi profesor. Así que le mandamos un saludo.
1: El alumno discrepa con el profesor en este caso.
0: Sí, en este caso sí, pero con el respeto de siempre.
1: Explota el chat de YouTube con este tema, dale.
0: A ver, lo primero que tenemos que tener en cuenta. El VAR interviene bien en decirle a Valinio que el gol de Platense se dio después de una mano de inminencia.
1: Sí.
0: Bien anulado el gol.
1: ¿De inminencia o de inmediatez? ¿Cómo se llama eso?
0: Es lo mismo. Antes era en una jugada que terminaba en gol, ahora solamente se considera mano de inminencia, inmediatez, para aquel que convierte. ¿Sí? Si le pegan la mano, sí, no importa si es voluntario o no,
1: la fase previa
0: se debe anular.
1: Pará, hace un punto ahí. Que Independiente, en el gol de Lanús, protesta que hay una mano accidental.
0: Sí, pero comprobamos en el programa de Gustavo que pegan la mano de Independiente.
1: ¿En serio?
0: Sí, pegan la mano del jugador de Independiente.
1: Pero para,
0: de Arias, creo.
1: Pero
0: que
1: era. Para que la gente entienda, ese, si tocaban la mano,
0: sí,
1: no se consideraba parte de la inminencia.
0: No,
1: del gol.
0: No. Hoy
1: porque fue casi la mitad de la cancha.
0: Hoy la inminencia está, puede ser dentro del área.
1: Porque viste que Independiente la pidió, ¿eh?
0: Sí, antes sí era como vos marcás. Hoy es solamente para el que convierte el gol. Si la pelota pega en la mano de un jugador y ese es el gol, se anula, no importa si fue casual o no.
1: Por eso se anula lo de Jiménez.
0: Lo de Jiménez, que pasó por Boca, está bien anulado el gol de Platense. Ahora, después hay que evaluar la mano de Gorosito, y acá hay un error de protocolo del VAR. Porque en una jugada así, donde vos anulás un gol y hay una mano, la pelota pega claramente en la mano de Gorosito. Eso es lo primero que tenemos que saber. Después la analizamos. ¿Qué tiene que hacer el VAR? Convocar a Valinio. Valinio habló ayer acá con Gustavo Sima.
1: ¿Qué dijo Valinio?
0: Y él dio a entender que coincide, pero que tal vez le hubiese gustado el llamado del VAR para que él la vea, la mano de Gorosito, para él determinarla. Yo creo que la mano de Gorosito está en posición antinatural, por más que esté cerca de la acción, y la mano de Gorosito es sancionable. Para mí era penal para Platense. Esa jugada se resolvía con Valinio mirando el monitor,
1: sí,
0: y diciendo que era mano sancionable.
1: ¿Por qué no lo llamó?
0: Porque para mí Novelli es un mal árbitro. VAR. Estaba en el VAR.
1: Incluso en el VAR.
0: Bueno, Novelli dirige muchos partidos importantes en el VAR. Y hace a veces
1: un punto ahí porque para mí hay salida. Hoy un técnico marcha, señores.
13: Gol de Gimnasia de Mendoza. Mientras algunos vemos todos los partidos, otros opinan mirando los partidos de espaldas. Dos goles de Módica. Gimnasia de Mendoza 2, Talleres de Córdoba 0. Se me reían cuando nombré a Módica.
0: ¿Querés que vaya a la selección, Módica? No.
2: a la selección.
13: ¿Querés que te cuente los nueve que pasan por Boca, entre ellos Cavani, que vivió en una camilla?
0: La selección,
13: bueno, yo dije Boca.
1: Pero vos a todos los nueve que hace goles en el país lo querés llevar a Boca.
0: Sí, después lo llevan a Boca y se mete nueva para Boca.
13: Boca tiene un problema de urgencia.
0: No, que Milton Jiménez. No hay más urgencia, está Valencia. Milton Jiménez. Que te dije la semana pasada, va a ir a Paraguay.
1: Milton Jiménez en Santiago del Estero hacía goles como Módica acá, ¿eh?
0: Pero claro,
1: bien. Sí, claro.
0: El señor Novelo, al cual no le voy a decir más pipi porque me cansó en este tiempo.
13: Ganó el Boy, estoy contento del clásico con Chicago, ¿eh?
0: Ganan todos los partidos, es tremendo. Es como estudiante de gimnasia. Ganan siempre.
1: Grande Nico Cambiazo, grande.
0: Dudaba de lo de Valencia y yo les dije, Valencia va a Paraguay, quédense tranquilo, que está todo bárbaro con Valencia. Valencia está en Paraguay. Si el partido...
1: ¿Juega mañana en el?
0: No. Si el partido...
13: ¿O sea, va Paraguay a qué? A Ciudad del Este.
1: Va a la calle Palma con el turco.
0: La pregunta de juega de titular. Valencia está para ir sumando minutos. Veremos qué exige el partido para Boca. Yo lo veo, tal vez como titular con Racing el fin de semana.
1: Sí.
0: Porque lo de Vareiro viene para... un tiempo más.
2: Pero ¿qué vino Valencia entonces?
13: ¿Para, Boca necesitaba un 9 de urgencia y vos tenés que probar los que están ahí? Le nombré San Pedro el otro día, pingol.
0: ¿Cómo va a venir
13: le
0: San Pedro?
13: Le nombró Módica, pingol. Todos los que le nombró hacen goles.
2: El problema es que en pleno mundial el mercado de pases para Boca empezó con dos pedidos puntuales que necesita Boca, un central y un 9, y ya estamos en la quinta fecha. Boca
0: porque
2: no tiene un 2. Y no tiene un 9.
13: Y trajo a Villa por 8 palos.
0: No, pero para no seas injusto, porque se pidió un arquero, se lo trajo, lateral derecho se lo trajo, un extremo se lo trajo.
2: La necesidad imperiosa de Boca era el 12 y 9.
1: Ahora seguimos, me llama el tiburón, Fabio.
16: Bueno, a la espera de Guillermo Barros Schelotto, porque hace algunos minutos que ya terminó la conferencia de prensa de Julio Bacari, que negó absolutamente todo, no dijo nada de lo que pasó del altercado. Bueno, cada uno sabrá qué parte le corresponde. Ahora continúa aquí en la zona de conferencias Hugo para esperar a Guillermo para ver qué es lo que dice el mellizo, sobre todo sobre el final del partido, un final muy caliente con el altercado, bueno, Guillermo, Gustavo, Bacari y gran parte del banco de los suplentes de cada uno de los equipos en este empate 1-1 aquí en Liniers.
1: Bueno, bien preguntado Bacari, que niega los hechos.
2: No, miente.
1: Porque
2: miente.
1: No se quiere exponer a alguna sanción mayor, ¿no?
16: Es muy probable. Fíjate que dijo, no, en un momento hasta reconoce, bueno, cosas del partido, pero no, nada, ustedes vieron que es... Y bueno, no se permitió la repregunta, sacaron el micrófono porque evidentemente algo pasó, pero no quiso decir absolutamente nada.
13: Hay un video, tiburón, el video no el del final del partido, sino el donde arranca todo, que fue en aquella jugada que pedía falta y que se metió Machín, que el que arranca todo es el Pocho Insúa.
1: Mirá.
13: Y después le cambiaron los cables y apareció el hermano Macana. Y terminó todo con Guillermo.
2: Bueno, pero pará, Pipi, hasta ahí yo no digo que esté bien, que se insulte, pero algo normal de partido, una discusión entre bancos. Ahora, después negar, y si lo niega Guillermo también te digo que está mal.
1: Averigüen, me dicen que hubo un incidente con Bacari dirigiendo Independiente y el mellizo antes.
0: Ah, puede ser que venga de antes.
1: Que viene de antes la pica.
0: Algo tenía que haber, porque era demasiado grave todo como para un encontronazo nada más.
1: Algún memorioso nos va a recordar algún Vélez Independiente con Bacari de técnico del Rojo.
16: Hugo.
1: Sí.
16: Bueno, se sienta Guillermo Barros Schelotto, va a arrancar la conferencia de prensa del técnico de Vélez.
1: Y lo escuchamos con Fabio Vallejos allí en Liniers. Final caliente, empataron 1-1 Vélez y Defensa. Se sienta Guillermo.
17: Dos consultas. Obviamente, y es indefectible, que me describas lo que pasó en el final con el cuerpo técnico de Defensa y Justicia, más precisamente con Bacari, y en segunda instancia, si podés explicar el tema de los cambios, la primera ventana de cambio, la salida de Verón y Godoy, los ingresos de Baeza y Aguirre, que me parece provocó que Defensa creciera y que además hubo un cambio de esquema por parte de Vélez.
18: Bueno, la primera pregunta creo que, nada, la verdad no pasó mucho, discusión típica después de un partido caliente, pero nada más que eso. Nada importante, cosas que no debieran ocurrir, pero no son importantes ni tienen que ver con el juego mismo. Con respecto a la segunda pregunta, creo que me gustó Vélez en el primer tiempo, creo que hicimos un buen partido, hicimos el primer gol, estábamos más cerca del segundo que el River de emparejar. Y en el segundo tiempo perdimos la pelota, creo que Defensa mejoró su juego. Y con el tema de los cambios lo que tratamos fue manejar la pelota, que era que lo que nos faltaba en ese tiempo que se fueron, creo que eran 15 minutos del segundo tiempo, donde Defensa se encontró mejor manejando la pelota, y bueno, tratamos de desde lo táctico corregir para poder emparejar lo futbolístico. pero bueno, lamentablemente nos terminaron empatando con un tiro, con un disparo, un centro y un disparo, y tuvimos la posibilidad con la de Pellegrini, que Lanzini le da y define por encima del arquero, pero en líneas generales me gustó el primer tiempo de Vélez. El segundo tiempo no me gustó haberle seguido la pelota a defensa y no haber definido el partido y ganar los tres puntos.
19: Guillermo, acá Nicolás La Roca.

0: Consulta, la primera, ¿qué te llevó a optar para que juegue Alex Verón de arranque esta noche? Y por otro lado te quiero hacer otra pregunta, para cortar con rumores que surgieron estos días, que te atan con Tigres de México. ¿Qué nos puedes decir de eso? ¿Se sabe algo?
1: Bueno, con respecto a la segunda pregunta, no tengo nada que aclarar, tema totalmente terminado. Con respecto a Alex, creo que Alex te da mano a mano, te da mucho desequilibrio en los últimos metros. Lo hizo muy bien en el primer tiempo, creo que hizo un buen partido, pero en determinado momento nosotros decidimos que necesitábamos más que atacar, primero manejar la pelota. Si no manejamos la pelota no íbamos a poder atacar y tener esa pelota en los últimos metros donde Alex podía marcar la diferencia. Y bueno, nos decidimos por él teniendo en cuenta la experiencia de Matías Pellegrini.
2: Bueno, la palabra del técnico de Vélez.
1: Y bueno, nos decidimos por él teniendo en cuenta la experiencia de Matías Pellegrini.
3: Guillermo, ¿cómo te va? Aquí a tu izquierda, aquí, Matías Basualdo te saluda para Minuto Deportivo. En el campeonato pasado te preguntaba qué le faltaba a Vélez para poder sostener ese nivel que había encontrado, que por momentos tenía. Vos me decías que por ahí acomodar algunas cosas de la parte futbolística. En estos últimos dos partidos Vélez comenzó ganando, pero le costó sostener. ¿Sentís que, o por lo menos te preocupa vos, en lo que queda del campeonato, que empieza a tener estos errores que tal vez no pueda sostener el resultado? Muchas gracias.
1: Más que sostener el resultado, uno siempre cuando va ganando lo que busca es encontrar el segundo gol y poder liquidar el partido. Me gustaría más encontrar más rápido esa solución que la otra, la que vos me decís, pero creo que son parte del campeonato. Estos dos partidos han sido con distintos rivales, un equipo muy grande como Boca, un equipo de defensa que tiene un estilo de juego ya hace varios años que también es difícil. Y abrimos nosotros el partido porque Vélez es un equipo que va a buscarlo y que va a tratar de ganar el partido y bueno, de repente encontrarle la solución o sostener ese resultado que vamos ganando o encontrar el segundo gol como para poder definirlo, hay que laburarlo, pero no es que uno no labura, pero hay que quizás encontrarle otras soluciones más rápidas que se pueda ver con mucha más eficacia ese resultado.
4: Guillermo, aquí a tu derecha, ¿cómo estás? Fabio Vallejo para Radio La Red.
1: Fabio.
4: Muy bien. Guille, te conozco hace mucho tiempo, sé que cuando cortás un tema, mucho quizás no querés hablar, pero quizás para no andar comentando cualquier cosa, ¿se fue calentando todo lo que pasó con Bacari dentro del segundo tiempo, alguna palabra de Bacari que molestó al cuerpo técnico de ustedes? Y después, bueno, pasó lo que vos dijiste que no tendrían que pasar, pero que bueno, algo pasó evidentemente.
1: No, discusiones, empujones que la verdad uno ya está grande y no debiera prestarse a esa situación. Uno puede estar en el partido quizá atento al resultado y nervioso o ansioso y de repente te equivocás o se equivocan con alguna palabra y entender que eso lo queda ahí y se terminó. Pero la verdad no pasó nada, no hubo nada. Nada que más allá de lo que pasa cuando se da un partido disputado, luchado, que uno quiere ganar, que el otro quiere ganar, y nada más.
5: Bueno, muy bien la palabra.
6: Bueno, allí está Guillermo, bien Fabio, bien, yendo a... Bueno, niegan todo, la realidad,
7: niegan,
6: ¿no?
7: Niegan todo, no cosa pasa nada, todo, estamos todos locos nosotros.
6: Se agarraron una trompada, se metieron un roscazo uno con el otro, uno pegó de atrás, el otro... Sí. Se mataron ahí.
7: Se mataron.
6: Dale.
7: Se mataron.
6: Bueno, ahora la Tini nos va a contar.
8: Ahora después
6: el colega.
8: Y yo lo escuché a él haciendo campo de juego, al lado de la situación, contó que se fue una
6: golpe. Fuiste describiendo todo perfectamente, dale. Bueno, ya nos vamos a meter con Independiente. ¿Tema arbitral entonces cerrado?
7: No, digo que no.
6: ¿Expediente cerrado?
7: No me gustó Baliño, para mí hay penal de Mendía sobre Merentiel en la última jugada del partido.
6: Ah, ese empujó, lo...
7: El empujón,
9: sí, pero
7: brazos
9: esa no
7: extendidos.
9: La en todos lados, ¿viste? Esa
6: no,
9: solo,
6: pero Luca Beltrán lo llevó hoy.
7: Nosotros tenemos que mostrarlo, yo lo llevé al canal también. Brazos extendidos, fuerza suficiente para voltear al rival. Por lo menos Novelli, llamá también.
9: Te van a decir que la maldad ya estaba hecha. Bueno, nunca te van a reconocer.
6: A las 23 vamos a volver con Boca, con el Turco Alaluf, y vamos a revisar la tabla. De este Boca.
9: Bueno, con este resultado, Giroesia de Mendoza le saca 3 puntos a Boca y muchos goles.
6: Mirá.
9: Porque Boca tiene -2 por esos 3 que le hizo Riestra.
6: ¿Cómo está la tabla en la zona, Boca?
9: Bueno, Instituto líder con 12. Vélez 11. Independiente, Gimnasia de Mendoza 9. 8 defensas, 7 Newell's, 6 Estudiantes y Riestra adentro. Boca está

0: décimo con 6 unidades y tiene menos 2. Riestra tiene más 1.
1: El Super Boca está décimo.
2: Tiene que jugar contra todos esos.
1: El Super Boca está sexto en la tabla anual.
0: No, Platense.
1: Úbeda lo dejó tercero y Arrobarena lo tiene sexto.
2: Úbeda lo dejó fuera de la Copa Libertadores, muchacho.
1: El Super Boca está 4 puntos delante del River, que pierde todos los partidos. El Super Boca tiene que ir a la cancha de Racing, a la cancha de San Lorenzo y a la cancha Independiente.
3: Correcto, sí. Y el hincha de Boca necesita un pedido de disculpas,
1: ¿De quién?
3: Le faltaron el respeto al hincha de Boca.
1: ¿Por qué?
3: ¿A alguien le faltó el respeto? Palermo le tiene que pedir disculpas al hincha de Boca. No me vengan que Palermo hace lo que quiere. Palermo le gritó un gol.
1: Muchas gracias, Palermo. Ahora vamos a meternos con eso. Tali, vamos a escuchar.
0: Palermo no le gritó el gol a Boca, se lo digo a Tali.
1: Walter tiene cortado al hincha. Y si le hubiese gritado Guillermo, Pipi Novello lo liquida.
0: Se lo gritó
1: Guillermo. Fue más respetuoso que Palermo con el hincha.
0: Guillermo se lo gritó.
3: Ídolo de Boca y uno solo. Ídolo de Boca y uno solo.
1: Guillermo fue más respetuoso que Palermo, pero bueno, no metemos en eso. ¡Qué programa fuerte! Walter, la culpa es tuya, ¿eh? Ahora volvés con el hincha de Boca. Muchas gracias, Palermo. Dale.
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6: Hora 22 en Buenos Aires, temperatura 12 grados, humedad 70%, cielo nublado.

0: El gobierno y la iglesia tendrán la primera reunión formal para organizar la visita del Papa. El encuentro se organizará en la Casa Rosada, encabezado por Karina Milei. La reunión va a comenzar mañana a las 5 de la tarde e incluirá tanto a funcionarios nacionales como del gobierno porteño, además de representantes de la Iglesia Católica. Narcos mataron a vecinos en Lanús. Ocurrió cuando fueron a reclamarles que dejaran de vender droga en el barrio y los atacaron a tiros. La víctima fatal tenía 25 años y recibió 3 disparos por la espalda y uno en la cabeza. El otro joven, de 21 años, resultó herido. En la vivienda donde ocurrió el hecho, hallaron armas, municiones y paco. Trump exige a Corea del Sur pagar miles de millones de dólares por su protección militar. El mandatario estadounidense cuestionó a ese aliado por no brindarle apoyo contra Irán. Corea del Sur ha estado protegida por nosotros durante muchísimos años y durante mi primer mandato aceptaron pagar cerca de 3.000 millones de dólares anuales por esa protección, declaró Donald Trump. Tras 34 días cerrado, mañana reabre el paso Cristo Redentor. Hay 4.000 camiones varados esperando poder cruzar a Chile. Se abre una ventana de buen tiempo desde mañana martes hasta el sábado y después podría volver a bloquearse el paso. El tráfico desde Uspallata será exclusivo para camiones. Pronóstico para Capital y Gran Buenos Aires para mañana martes, mínima 8, máxima 12. Habrá lloviznas aisladas a la mañana, mayormente nublado el resto del día. Ahora en Buenos Aires a las 22 y 4 minutos, temperatura 12 grados, humedad 70%, cielo nublado.
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0: Nueva hora de programa, un programa fuerte, ¿eh? Pasa de todo, Pipi. Y está perdiendo Talleres. ¿Hasta cuándo va a perder Sampaoli?
1: Bueno, cuarta derrota en 5 partidos. Lo amonestó Gariano por quejarse por el penal. Pierde Talleres 2-0. Y está último en la zona, con 3 unidades.
0: En un rato García Grobo habla de River. En un rato vamos a hablar del nuevo Dream Team del fútbol argentino. River tiene nombre por nombre una selección. Una selección.
2: Está Latini o qué, cuando quieras.
0: ¿Está Latini? Ponelo, sí, ponelo Latini. Dale, salen todos.
3: ¡Todos
0: hoy
3: al aire!
0: Todos al aire. Che, ¿es cierto que no hay parte médico de Boca de las lesiones?
3: No hay parte médico. Vos sabés que los jugadores estudiaron...
1: No lo diga fuerte porque el médico de Boca se enoja, ¿eh?
3: ¿Quién es el médico de Boca?
1: Claro, Chucho, se enoja.
0: Un crack, Batista.
1: Si se hablan
2: Batista
1: de
2: es una eminencia.
0: Mi amigo, el número uno.
2: Batista el número uno.
1: Sí, por eso, cuando se habla de los partes médicos, de algunas lesiones,
2: pero para...
1: sale a aclarar en su Instagram.
0: ¿Qué lesión tiene Paredes?
1: Como lo de Marchesín.
2: Yo tengo entendido que es una distensión, pero a ver, desgarro Pellegrino, distensión Paredes y una sobrecarga Lozano. El tema es que no hay parte médico. ¿Ustedes recuerdan que hace un tiempo Arruabarrena habló de los partes médicos?
0: Sí.
2: Dijo después los médicos, como que estaba agrandado el
0: parte médico. Hoy mi amigo Tato Aguilera dijo que está inflamado el músculo. Yo nunca sentí que había una inflamación en el músculo. Una inflamación, dijo. Un crack total, Tato.
2: Un abrazo, Tato.
0: Y Ariel Rodríguez le preguntó, ¿cómo una inflamación? ¿No se inflaman los músculos? En todo caso, los músculos se contracturan o se desgarran.
2: No, igual
0: tengo entendido, ¿no?
2: Lo bueno es que no hay parte de médico en Boca y ningún equipo. Pero Paredes comunica por su cuenta de Instagram.
0: Sube
2: una foto en modo Mick Jagger, aclamado por la gente, no, diciendo, bueno, ahora voy a descansar.
1: Pero voy a decir algo.
2: Le comunica al hincha
1: no,
2: de Boca,
1: pues yo voy a decir algo que no se anima a decir nadie y ustedes creen en las pavadas como el día del abrazo. La relación con Riquelme Paredes no es buena. Es más, si me apuran es mala. La relación de Paredes con Riquelme no es buena.
2: ¿Por qué tendría que ser buena, Pipi? ¿Por qué tendría que ser buena?
3: Ustedes, bueno, yo creo que si es el capitán de Boca.
1: El día que salió y lo abrazó y que dijo, acá lo que dice que estamos peleados. Es un verso eso. Es un verso porque yo sé que fue arreglado ese abrazo. El propio Riquelme entró al vestuario y me dijo, ahora nos vamos a abrazar, vamos a salir afuera para
3: demostrar. Dale, dijo, ¿qué para... maneja la gente como títere?
1: Bueno.
3: Dale, por favor.
1: Me extraña vos que estás en Boca.
0: Eso es poco creíble, pero sí es cierto que no hay parte médico, ¿eh?
3: No, yo lo que creo.
1: No hay relación buena entre Paredes y Riquelme.
2: ¿Y para qué cree que haya buena relación?
1: ¿Cómo que no? El presidente
2: tiene que
1: llevar
2: el campeonato y Riquelme tiene que acertar los refuerzos, Pipi. Después, si se llevan bien o mal.
0: Los dos están en deuda con Boca, ¿eh? Paredes no ganó nada desde que llegó a Boca y Riquelme.
1: Desde que el presidente tampoco.
0: Hace 3 años que no gana nada.
3: Yo creo que.
1: Casi 4.
3: Si haces memoria lo que dijo el Vasco en aquella conferencia del parte médico de 5 que había sacado, tiene que ver con que no haya parte médico ahora, porque son 3 jugadores que no están en el viaje a Paraguay.
0: Bueno, vamos a un tema polémico, lo trajo el Talibán. Hacete cargo, Tali, ponele el cuerpo a esto, ¿eh? Porque es un tema picante.
3: A ver qué barbaridad vas a decir.
0: Estás dividiendo al mundo Boca con esto. 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Poneme Palermo, dale. Poneme Palermo. Así, el hincha de Boca, con telón, la 12, trompetas y todo, lo recibió Palermo, técnico de Platense. Gran planteo de Martín. Gran planteo del Platense de Palermo para enfrentar a Boca. Escuchá.

0: emociona este cambio.
1: Segundo o hasta primer ídolo de Boca.
2: Sí, máximo, yo no tengo duda.
3: Máximo ídolo.
2: Ahora, discutimos eso, Pipi. Yo planteo,
1: para mí es Román el máximo ídolo, pero Palermo viene allí abajito.
2: Yo planteo esto, que lo que pasó en la cancha de Platense, a ver, y voy a hablar de una persona que es noble, una persona que donde va, tiene buenos modales.
1: Es querible,
2: un
1: Martín.
2: Buen técnico.
1: Estuvimos en el Mundial con él.
2: Querible por todos los equipos, el hincha de River lo respeta, nunca generó polémica. Ahora, yo como observador, y sin ponerle pasión, porque no soy hincha de Boca, y le tiro la pelota al hincha de Boca, la verdad que creo que Palermo traicionó al hincha de Boca. No tengo duda. Lo argumento y que Pipe me lo debata. No tengo dudas, de afuera está, para mí, Riquelme es el máximo ídolo de Boca, no tengo dudas, eso es subjetivo.
1: Palermo es el 2.
2: Palermo es el 2. Después viene Guillermo, Tevez, etcétera, etcétera. Sí. Ahora, vos como ídolo, más allá de que estás trabajando en un club y querés que gane ese club, vos no podés gritar el gol de la manera que lo gritó Palermo. Es lo mismo que Bochini le grite un gol a Independiente, es lo mismo que mañana Gallardo dirigiendo a otro equipo venga a la cancha de River y le grite un gol. Bueno, pasó con Ramón Díaz, ¿no? Que para mí también fue una traición. Lo de Ramón Díaz, cuando dijo, yo no me fui, y el gol que le grita dirigiendo a San Lorenzo es una traición a River, y lo dije. Y lo de Palermo, y que se haga cargo el hincha de Boca, y que opine si es traidor o si no es traidor, yo creo que con el recibimiento, con la alfombra roja, con el estatus que le da el hincha de Boca a Martín Palermo, bien merecido de estar a la par de Juan Román Riquelme, o para algunos por ahí por encima, para otros por debajo, como vos quieras, está en la mesa chica de Boca, gritarle un gol a Boca, para mí es una falta de respeto.
1: Fuerte,
2: Y traicionó al hincha de Boca.
1: Fuerte. 11-23, 24, 22, 22. ¿Te sentiste afectado porque Palermo te gritó el gol, hincha de Boca? 11-23. O Palermo está por encima de todos. Escuchá. ¿Cómo no conmoverse? Escuchá al hincha de Boca. Muchas gracias, Palermo, le gritó. Quique, mandame todos los mensajes, Mandame todos los mensajes, por favor. A cada momento que vayan llegando. Dale,
2: es una traición.
1: Después de este gesto de amor del hincha de Boca. Yo creo que está inmaculado.
2: O sea, es algo que no corresponde. Vos me decís, es un gol de una final, te lo banco. Es un desahogo porque la verdad venías de 5 partidos sin ganar. Ahora. En una cuarta fecha,
1: Aníbal Díaz, un anti Riquelme pero muy bostero, muy palermista, dice: Palermo le gritó el gol a Riquelme.
2: Bueno, Palermo le gritó esas cosas. Llévenlo a la política.
1: Por favor.
2: Palermo tenía enfrente 5.000 tipos que reventaron la tribuna de Platense, le cantaron a Palermo, le agradecieron de por vida todo lo que le dio a Boca y él les devuelve gritándole un gol.
1: Palermo
2: gritándole un gol con el alma.
1: Pipi, antes que opines, Guillermo fue respetuoso con Boca en la cancha de Huracán. Y a mí me extrañó, ya que te metiste en este barro, Tali, el hincha de Boca, para mí llamativamente, no le dispensó a Guillermo el amor que Guillermo tiene ganado en la historia de Boca.
3: Madrid es la
1: respuesta. Para mí Guillermo es... Si Palermo es 2, Guillermo debe ser 4-5 de ídolos de Boca.
2: Top 5,
1: y Guillermo. El hincha de Boca, ¿a vos no te llamó la atención? ¿Quién lo contó acá en la mesa?
3: Yo lo conté. Ahora, creo que Guillermo tiene sobre sus espaldas, y fíjate la diferencia. Guillermo tiene sobre sus espaldas las derrotas en Mendoza con River y la de Madrid con River. Y Guillermo tiene a favor no haberse metido nunca políticamente, cosa que Palermo sí hizo. Palermo jugó claramente para la oposición. Es más, un sector, minúsculo, pero un sector de Boca, a Palermo lo silbó cuando fue a votar a la Bombonera.
1: ¿En serio?
3: Claro, si se armó un escándalo. Él era el técnico de Andrés
1: Ibarra. A Milei silbaron,
3: a Milei también.
1: Pero a Palermo no.
3: Sí, claro, no, a Palermo. Y cuando se suponía que tenía que ir a votar a Macri, no fue.
1: Con razón, Palermo cuando se sentó acá con nosotros, ahora te voy a pasar el corte, Walter. No, pero además... Dijo que nunca va a dirigir Boca mientras está Román, pero él dijo, me duelen los insultos de los hinchas de Boca. ¿Vos lo decís que por eso?
3: Cuando fue a la carpa, ¿se acuerdan que Boca votó en unas carpas en la cancha? a Palermo, un grupo minúsculo, si luego
2: Choco. Pero no lo lleven a la política.
1: Chico, Guillermo esto, sí jugó Guillermo, políticamente. Guillermo jugó políticamente. Guillermo
3: nunca, no se despidió nunca.
1: Se jugó porque cuando lo iba a buscar Riquelme nunca quiso volver con esta dirigencia.
0: Arde este programa, arde.
3: ¿Cuándo lo fue a buscar a Riquelme a Guillermo?
1: Cuando recibe los llamados.
3: Jamás lo fue a buscar, ni lo va a ir a buscar a Guillermo como
1: lo
3: técnico.
1: Lo llaman y...
2: No, tiene buena relación.
3: Favor,
2: de hecho,
3: hablaron. Jamás Riquelme va a buscar a Schelotto como entrenador.
2: De hecho, Riquelme lo invitó para su partido de despedida.
1: Y fue, claro.
2: Gustavo fue.
3: Guillermo se bajó.
1: Guillermo no fue.
2: ¿Por qué no fue Guillermo?
1: Y jugó políticamente también. ¿Por qué no fue? A ver. ¿Por qué no fue? Si Palermo también lo invitaron.
2: Porque no pudo, fue el hermano.
1: No pudo.
2: Bueno, yo le creo a la gente.
3: Yo creo que fueron Riquelme, dos actos corteses.
1: A ver, invitarlo y no. Para mí, más traición es entregar una Copa Libertadores como la del 2012. Eso es más traición. Más traición es ser hincha de un club, como dicen, y prefiere retirarse en otro club. Eso es más traición. O sea, en vez de retirarse en Boca, prefiero retirarse en Boca.
0: Pero ¿por qué opinas del tema anterior? Estamos
1: porque
0: hablando de este
1: Palermo
0: tema.
1: Estaba concentrado en lo que es Platense y cuando viene el gol y se da cuenta, se frena. No estaba pendiente en ese momento que era gol de Boca. Si no se frena, chicos.
2: Pero
1: si no se frena,
2: tenía de frente al hincha de Boca. El gol se lo grita al hincha de Boca que estaba de frente. Vos me decís que no había público visitante, Pipi, yo te la doy. Ahora estás jugando en Platense, no hay público. Le dieron una bienvenida histórica a Palermo, en la cancha. Memorable.
1: Palermo es el máximo ídolo de la historia de Boca.
2: La historia que le dio el hincha de Boca de visitante.
1: Él es el máximo goleador de la historia de Boca, no se lo van a poder sacar nunca eso.
2: Nadie
1: nunca.
2: Lo discute.
1: Nunca el máximo goleador.
2: Vos no podés gritar.
1: Fue uno de los máximos goleadores en clásicos, hizo goles de. Increíble.
2: Eso es revisionismo,
1: Pipi. Sí.
2: ¿Pero quién discute eso?
1: Es el máximo ídolo.
2: ¿Quién lo discute?
1: Y sobre todo tiene goles en finales.
2: ¿Y
1: no
2: sabe
1: en
2: lo que
1: una.
2: Tiene?
1: En muchas.
2: Pero yo,
1: ahora, en muchas finales.
2: Pero yo no discuto,
0: Pipi,
2: al Palermo ídolo.
0: Vos que lo cuestionás a Guillermo, porque Guillermo, ¿qué dijiste? Que le gritó el gol a Gimnasia.
1: Como jugador, ¿no? Lo gritó, sí.
0: No, que vos decís que.
1: Jugando para Gimnasia, le gritó el gol. ¿Cuándo imaginás el día que se iba al descenso?
0: Como técnico no le gritó
1: el gol.
0: Como técnico yo a Guillermo no le vi gritar nunca un gol a Boca.
2: Y Palermo también un señor.
0: Sí.
2: Yo no discuto
0: yo creo
2: la idolatría de Palermo. Digo, a mí me sorprendió.
0: Yo creo que Palermo se estaba jugando mucho.
2: Pero con el recibimiento, Hugo, vos me decís, no hay público visitante. No hay público visitante, jugás en Vicente López. Le haces un gol a Boca y bueno, se te puede escapar.
0: Dale,
2: ahora,
0: armaste el programa, ¿eh?
2: Con la gente ahí enfrente.
0: Por eso sos el número uno.
2: Y la gente lo recibió como... No lo recibió nunca Riquelme tampoco.
0: Trajiste un tema, mirá que nosotros lo queremos a Palermo, ¿eh?
1: Acá tenemos...
0: Trajiste un temazo.
1: Acá tenemos un hincha...
0: Porque Pipi Novelo tiene doble vara. Porque si lo hubiese, hecho Guillermo
1: Novelo.
0: Barros Schelotto, al que no quiere Pipi, hoy lo hubiese
1: Guillermo
0: liquidado.
1: Guillermo todavía tiene que explicar qué pasó en la final. Perdió dos finales con River... No merece dirigir nunca más a Boca,
2: no,
1: Guillermo.
2: No,
1: ya está, Guillermo. Tiene más título de suplente que de titular.
0: Malo,
1: es un tipo
0: no perdió,
1: que ganó
0: Guillermo.
1: Más campeonato de suplente que de titular.
0: ¿Qué culpa tiene
1: Palermo
0: Guillermo?
1: Palermo jugó todos los partidos.
0: ¿Qué culpa tiene Guillermo que Barrio meta, se haga
1: expulsar? Tiene la culpa de que el central de Boca en una final se llama Gallán.
2: Igual,
1: esa
2: no,
1: es una culpa de él.
2: No,
1: que no me llevado a Cardona,
2: Pipi,
1: y que juegue Gago... Que en la intimidad decían, saben que
2: pero,
1: si juega se rompe,
2: opinás sobre el gol que le gritó.
1: No lo puso a Tevez.
2: Pipi,
1: mirá si tengo argumento. Lo puso a Pavón, que tenía un balde en la cabeza.
2: ¿Pero qué tiene que ver
1: y el único
2: que
1: lo ponía era
2: Palermo al hincha de Boca?
1: No, pregunta de Guillermo.
3: Yo voy a tratar de ser un poco más razonable.
0: No, es un problema fuerte. Es un problema que.
1: Es el máximo ídolo Palermo.
2: No.
1: Le gusta a quien le gusta y le duela
2: bueno,
1: a quien le duela.
0: Nos hace pelear con todos.
1: Le duela a quien le duela.
2: El máximo ídolo, que yo creo que es Riquelme, y Palermo está ahí.
1: El
0: tema no es quién es el máximo ídolo,
2: claro,
0: en este caso.
1: No le
0: el
1: gritó
0: tema
1: el
0: es,
1: Boca.
0: El tema es.
1: Vamos, miralo conmigo.
2: El
0: tema es.
2: El gol.
0: Si dolió en algunos hinchas de Boca que Palermo le haya gritado el gol.
3: Humildemente, y tratando de separar lo político de esto, me parece que hay algún hincha de Boca o algunos que se pueden sentir dolidos. Sí, me parece que si conoces un poquitito a Palermo, te das cuenta qué clase de persona es.
2: Nadie
3: y que no
2: eso,
3: lo hizo con ningún tipo de intención. Es más, claro, tal vez en su casa, cuando se vio, dijo, claro, ¿para qué hice esto? Pero me parece que...
1: Él está concentrado, acá está jugando, él está concentrado en el gol de Platense.
3: Y si lo quiso gritar,
1: está bien. Ahí se da cuenta y dice, uy, ¿qué estoy haciendo?
2: Sommelier de festejo de goles.
0: Se arrepintió, decís.
2: Sommelier de festejo de goles.
1: Estaba pendiente en Platense cuando vio que la Boca dijo...
2: Sommelier de festejo de goles. Muchachos,
1: no, vos tenés la doblevada, según quién.
2: Ramón Díaz.
1: Le pegaste a Leandro Fernández Bacari por lo tenían de memorado.
2: Ramón Díaz traicionó al hincha de River cuando le gritó el gol dirigiendo a San Lorenzo.
1: Le hizo el puño,
2: Ramón
1: Díaz.
2: Gritó, lamentablemente, a mí me llamó la atención como observador, porque no soy hincha de Boca, que un ídolo de la talla de Palermo, un ídolo gigante,
0: Después el máximo ídolo.
2: El máximo
4: goleador de la historia.
2: Peor aún.
4: Nadie se lo va a poder sacar.
2: El máximo ídolo de la historia máximo. De Boca le gritó un gol al hincha de Boca que lo recibió como nada.
4: El máximo. Tal es
2: lo
4: así. Recibió como el nadie. Presidente lo detesta porque
2: una
4: el máximo
2: falta de
4: Palermo.
2: Respeto. Para mí, por eso lo respeto. Y estoy no seguro que en la próxima entrevista que dé Palermo, y ojalá que lo pueda decir, le va a pedir disculpas al hincha de Boca.
4: A Boca le duele más la gestión de Riquelme que el puño de Palermo. No,
2: pero todos los caminos

0: Pero yo tampoco me voy a
1: olvidar, y tampoco me voy a olvidar que admitió que si lo viene a buscar River, dirige a River también Palermo, ¿eh?
0: ¿Qué dijo?
1: Ayúdenme ustedes.
2: Y Riquelme dijo que iba a jugar en River, no lo dejó la mamá. No lo dejó la mamá. Pero Palermo no es hincha, chicos. No,
1: está bien, listo.
2: Palermo no es hincha de Boca.
1: Palermo.
2: Riquelme siendo hincha de Boca dijo que iba a jugar en River, no lo dejó la madre.
1: No le gritó el gol a Estudiantes, por ejemplo, cuando se jugó en la cancha de Vélez por el campeonato. No le gritó el gol a Estudiantes siendo jugador.
0: Che, para mí, dale, 99-1, 100-0. 100-0 el hincha de Boca lo banca a Palermo inconmensurablemente. Sí, ¿qué me mostrás ahí?
2: Ahí te voy a mostrar el gol. Con la camiseta de Gimnasia había jugado en Boca, había ganado todo.
1: Mira cómo lo grita.
2: Le grita con la boca.
0: Pipi, el tema es que estamos hablando de Palermo. Vos te vas con Guillermo y con Pai, no, y con Riquelme.
2: Claro, porque vos decís, Guillermo sí se lo gritó, consciente. Palermo hizo así, se quedó a mitad de camino.
0: ¿Eso fue después de jugar en Boca?
2: Claro, esto Palermo. Fue el día que va la promoción, que empatan con los dos goles de Celay.
1: Palermo, jugando para Boca.
0: Pipi, tiene un problema el mundo Boca, ¿eh? Nadie es de Boca de todos estos
2: hijos. Y si Riquelme es de Tigre, lo dijo él.
0: Nadie, sí.
2: Riquelme dijo que... Buscame el audio que Riquelme dice que es de Tigre.
0: Bueno.
2: No lo digo yo.
1: Palermo admitió que si lo viene a buscar River, dirige a River.
0: Tali, te inmolaste.
2: No. Al Tano Santanciano, ¿Cómo que no? Dijo que no al Tano.
1: ¿Cómo que no?
0: ¿Al Tano le preguntó por eso?
2: Le preguntó y le dijo, ¿cómo me estás preguntando eso?
3: Claro, para Palermo entendió como que era una cargada lo que le
1: me
3: estaba haciendo.
1: Me escribe un hincha de Boca,
0: ¿Qué te dice?
1: Reconocido.
2: Acá también, mirá.
1: Larry de Clay.
0: ¿Qué dice Larry?
1: Larry me dice, tenés razón. Y no me olvido del mellizo gritando el gol también.
2: Claro, pero Larry pertenece a la causa de otro lado.
1: ¿Qué tiene que ver? Claro, no lo lleves para donde te conviene.
2: Mirá, un hincha acá fanático de Boca lo que me pone.
1: Hay una realidad. Lamentablemente, yo no discuto a Palermo y lo digo mil veces. No discuto a Palermo como tipo, no discuto a Palermo como técnico, no discuto a Palermo como ídolo de Boca.
0: Haces bien en aclarar eso, Tali.
1: A mí me llamó la atención que después del recibimiento que le dio el hincha de Boca de visitante en Vicente López, Palermo le haya gritado un gol al hincha de Boca que lo tenía enfrente.
0: Fue tema de redes, fue tema de discusión. El mundo Boca abrió el debate en redes a partir de lo que cuenta Tali.
3: En redes se plantean muchas barbaridades como esta, por ejemplo.
1: Esta es una barbaridad.
3: No lo minimizo.
1: Porque el mundo Boca, después me dicen que explota todo en el mundo Boca, y algo
3: Tali,
1: chiquito en el mundo Boca
3: Tali,
1: trasciende, y el gol que le grita a Palermo, vos me decís, el técnico de Platense era Paul Fernández mañana, y la verdad, si grita un gol,
3: Tali,
1: no le importa a nadie. Pablo
3: cuando
1: Pérez.
3: Deje de gritar, hablo.
1: Pablo Pérez, grita un gol, no le importa a nadie.
0: A ver,
1: Palermo.
0: Ahí tiene razón el Tali. Es muy fuerte. Palermo es un monumento. Palermo es una estatua del Museo de Boca.
3: Era lo que estaba tratando de decir. ¿Quieren decir que se equivocó Palermo? Se equivocó Palermo. Para mí no. Gritó el gol de Platense. Y en ese momento, locura en la cancha, vos ves que es tu gol, no ves a quién le hiciste el equipo. Pero. ¿Se equivocó?
0: Se lo gritó a Riquel, me dice mi amigo Aníbal Díaz.
3: ¿Por qué no van al psicólogo, muchachos? Los anti-Riquel se los equivoca. Estamos hablando de otra cosa. Paren con Riquelme, viejo. Riquelme, si tanto le molesta, no lo voten en un anime y listo. Mirá qué fácil.
0: Se lo gritó a Román, dice mi amigo Aníbal.
3: Sí, a Román y al hermano y a Rosica y a todo el mundo. Dale.
0: Bueno, a ver.
3: Estaba tratando de terminar una idea.
0: Sí, el hincha de Boca para mí lo banca, ¿eh?
3: Totalmente. Esto no es discusión en el hincha de Boca.
0: Sin condicionamiento.
3: Ahora.
0: ¿Qué despelota armaste, Tali?
3: ¿Le puede haber molestado a alguno? Sí, le puede haber molestado. Che, Martín, ¿por qué me gritaste el gol? Ahora, Palermo es intocable, muchacho. Riquelme está ejerciendo su función como presidente. Palermo es intocable. Guillermo es intocable como ídolo. Rojitas es intocable como ídolo. Bataglia es intocable como ídolo. Son tipos que no lo vas a cambiar.
1: Papá. Es como tu mamá y tu papá. Uno de los dos se mandó una macana y vos como hijo, la verdad, no lo vas a decir públicamente, no lo vas a defenestrar con tu tío, con tu tía. Vas a decir y bueno... la verdad, banco a los dos. Eso es lo que le pasa a hincha de Boca.
0: ¿Y qué?
1: Pero por dentro, duele que un ídolo de la talla de Palermo le haya gritado.
0: Temazo. Y es un tema periodístico. Y, Tali, te banco que traigas este tema. No estoy de acuerdo. Te banco que traigas este tema. Meteme el muchas gracias, Palermo, Quique. Y andate con oyentes a la pausa. Muchas gracias, Palermo.
2: Muchas gracias, Martín.
0: Muchas gracias, Palermo. Escuchá.

0: Buenas noches para todos, bendiciones. Se lo grita a Riquelme, no al hincha Boca. Si nosotros lo queremos, Riquelme no lo quiere.
1: La verdad, no me

0: esto y estamos muy agradecidos. Yo que soy de Boca toda mi vida, y mi papá me hizo de Boca. Para mí Palermo es lo mejor y me gustaría que cuando se vaya Riquelme sea el próximo técnico y bueno, y Carlitos Tevez que sea presidente de Boca. Facundo de Mendoza, que ahora estoy trabajando.
1: Salí totalmente equivocado, salí. Martínez, Palermo, nada más. No echamos yema, salí. Busca otra cosa para hablar.
2: ¿Cómo andan? Soy Pablo de Rancho. Palermo es lo máximo que hay. Talibán, deja de vender humo, por favor.
3: Buenas noches, habla Sergio de Rawson Chubut. Palermo no está por encima de todos, pero igualmente para mí no hizo nada malo. Acá que se va al pasto de Talibán.
4: Daniel de Tristan Suárez, no, un desastre, Palermo. Tanta gana de gritar el gol vas a tener y después de salir para las cámaras ahí a llorar. Una jugada que es polémica, además sabiendo cómo está todo. Pero bueno, Palermo es oposición y es un títere Palermo, así que nada, que se espera más de un burro que una patada.
5: Sí, buenas noches chicos de la red. La verdad que es una falta de respeto lo que hizo Palermo y bueno, la verdad que no debería hacer eso.
6: Buenas noches chicos de Radio La Red, acá Emanuel de Neuquén Capital. Hincha fanático de Boca, recontra equivocado Tali. ¿Cómo va a ser traición de Palermo a Boca? La palabra traición no va de la mano con Palermo si hablamos de Boca. Palermo es el máximo ídolo de Boca, coincido, por abajo de Riquelme, y jamás como hincha de Boca tomaría ningún gesto de Titán como una traición hacia los bosteros.
7: ¿Cómo andan chicos de Radio La Red? Palermo le grita el gol a Riquelme, Boca no, nada que ver, siempre ídolo, Palermo, el número uno.

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0: Sí, Carlos de Salta, capital, de Tartagal en realidad, pero bueno, hincha de Boca, desde la cuna, no me parece una traición, no me parece una traición lo que hizo Palermo visitándole. Tampoco fue desaforado, un gol de campeonato, de clasificación de Libertadores, bla, bla, bla. Fue un gol bastante medido, el festejo, así que nada, no me parece. El que piensa que eso fue una traición por la forma en que lo gritó es de no saber fútbol. Un abrazo.
1: Hugo, ¿qué tal? Buenas noches, Luis de José Zapá. Chido oyente, siempre escuchando. No lo considero una traición. Respeto mucho a Palermo y le doy gracias por todo lo que le hizo la institución. Y bueno, y creo que algún día tendría que tener la oportunidad de dirigir a Boca Juniors. No lo considero una falta de respeto. Él está dirigiendo otro club y tiene que obrar por ese club, así que me parece perfecto que sea profesional.
2: Hola, buenas noches, muchachos. Buenas noches a la mesa. La verdad que no me sentí ofendido con Martín. Aguante Martín siempre. La verdad me siento ofendido con el ídolo que está en el club en este momento, que lo está destruyendo hace 3 años. Con eso me siento ofendido. Buenas noches, chicos. Buen programa.
3: Hola, sí, Radio La Red. Palermo no nos traicionó. Palermo gritó el gol y cuando se dio vuelta, vio a la gente de Boca, automáticamente dejó de festejar. No es una traición para nada.
4: Buenas noches, muchachos, nada que ver. Palermo nunca será traidor en Boca. Y es el uno en Boca. Después sigue el resto. Gritó el gol porque tuvo ganas de gritarlo y punto. Palermo es el más grande de todos, Boca, Carlos de Merlo.
5: Impresionante tema, impresionante tema que trajo el Talibán, y el hincha de Boca que se expresó. Y algunos hasta, por supuesto, se proponen, ¿por qué no? Porque el platense de Palermo a Boca le hizo la vida difícil, ¿Por qué no? Palermo proyectado para dirigir Boca en algún momento. Nos vamos a ir a River, ¿Cuántos temas deja River? Preparándose y viajando a Colombia. Animate.
6: Buena instalación, Buena instalación, le sirvió.
5: ¿Cuál?
6: El grupo de WhatsApp. Toda la semana abría las redes y era ahora, track, y salía bueno, en el
7: lugar. ¿Sigue habiendo grupo de WhatsApp?
5: No sean malos.
7: Pero yo pregunto.
5: No sean malos, que tenemos a alguien que, ante la ausencia de Nacho, se tomó unas vacaciones. Nachito viene a reemplazarlo a Nacho.
8: Capaz él tiene explicación para el container.
5: Y a darnos la mejor información del mundo River. Y trátenlo bien a mi amigo, No me lo hagan enojar, que debe estar haciendo dormir a Lolita y demás. 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GGG, Germán García Groba está para contarnos de River, para analizar el River de ayer. Germán, ¿cómo estás?
9: Hola, Hugo. ¿Cómo le va? Tali, Pipi, Emperador, un saludo grande para todos. ¿Cómo andan ustedes?
5: Bueno, bienvenidos a Fútbol 910, un programa caliente. Sí, hay otro gol de Gimnasia de Mendoza, Pipi.
8: El tercero, no,
5: Marcha Zampa,
8: Sí, yo quiero decir algo.
5: Tenemos postpartido hoy. Llamalo a Titito Fernández, Walter. Titito debe estar allí.
8: El equipo es una banda tremenda, pero el penal que le regalaron a Gimnasia de Mendoza a los 5 minutos del primer tiempo.
5: ¿En serio?
8: Gariano, una cosa insólita. Ni lo tocó.
9: El mismo árbitro que no cobró el penal de Ángel Correa hace una semana.
5: Ah, ¿verdad? Claro, bien, ¿verdad, Gariano? Buen recuerdo, jejeje.
7: Bueno, pero justamente River no se puede poner a llorar por todo, ¿no?
5: Ayer a River, el penal que le cobraron a Angelito Correa es penal.
8: Es un penal grosero que Tello debió ver en cancha. Tello estaba muy preocupado por otras cuestiones. Yo creo que Tello...
5: ¿Qué cuestiones?
8: Yo no lo vi dirigiendo bien.
5: ¿Por qué?
8: Me parece que tuvo una tendencia a cobrar infracciones que no pasaron dentro de la cancha.
5: ¿En serio?
8: Para mí es un árbitro muy sobrevalorado.
5: Estaba condicionado, decís.
6: Para el mismo lado las infracciones.
8: Mira, yo Tello es de los creíbles. No me gustó para nada el arbitraje y se comió un penal gigantesco. Era muy fácil de ver. Dos jugadores, la pelota en el medio. ¿Qué estaba mirando Tello?
7: ¿Puede ser creíble o no?
8: Porque sí, para mí es creíble. Para mí Tello es bueno.
7: Para mí también es creíble. Ahora,
8: no tanto como dicen,
7: Ahora,
8: pero bueno.
7: Siendo creíble o no siendo creíble como otros árbitros. ¿O es entrar condicionado por lo que pasó una semana?
8: Es un árbitro mundialista, si está condicionado Tello está mata las manos, ¿no? tiene una espalda Tello. Ahora, no, yo no pude creer cuando no vio penal. Fue muy claro el penal. Y él estaba bien ubicado. Vos me hablás de Baliño en la cancha de Platense, que estaba a 40 metros, bueno. Pero Tello estaba bien ubicado. Fue grosero el penal contra Correa.
5: Che, bueno, igualmente River ganó bien. Germán, no lució, no lució, pero yo lo vi a un River más agresivo, más presente. Sí. Y Argentinos Juniors, que es un equipo que nos encanta ver a los neutrales. Ayer, salvo la de López Muñoz, al travesaño, no le hizo ni cosquillas. River le dijo, teneme la pelota todo el tiempo. No lo hizo ruido, Paternal.
6: Tampoco River lo peloteó.
5: No.
6: O sea, tampoco lo peloteó. O sea, Beltrán no atajó ninguna. La verdad, una que salió a torar, esa que pegó en el travesaño de López Muñoz. Tampoco hubo un River que lo haya pasado por arriba, porque no es que le llegó por todos lados.
5: Sí.
6: Y ganó bien.
5: ¿Cómo terminó?
9: El ping-pong terminó 4-1. La de Argentinos, la que marcan ustedes, de López Muñoz. Y River tuvo los dos goles. La de Angelito Correa en el arranque de partido, que engancha y la chica viene el arquero. Y la de Otamendi en el palo.
5: Bueno, bien Tiaguito Almada, bien Correa.
9: Sí, muy bien Martínez Cuarta, después de lo que había sido el único jugador silbado en la previa del partido. Bien Otamendi, bueno, da la sensación, por lo que cuentan los futbolistas, que el tiempo de trabajo que tuvieron esta semana los ayudó a poder engranar un poco más un circuito futbolístico que creo que, como en aquel momento lo daba Ezequiel Palacios, unir líneas, el encargado hoy, salvando la distancia, desde chico Tobias Andrada, pero River empezó a mostrar hacer por lo menos algunas cositas de las que venía pidiendo Coudet en rueda de prensa, Hugo.
5: ¿Por qué vos decís que es resistido Martínez Cuarta?
9: No, porque estuve en la cancha y, a ver, en la previa silbaron a Coudet y a Martínez Cuarta.
5: ¿Pero por qué crees? ¿Su nivel no es bueno?
9: Yo creo que está por debajo de lo que se esperaba, tuvo algunos errores. La expulsión en el debut de River en la Copa Sudamericana, el penal que cobró Wilmar Roldán en Copa Sudamericana cuando le da un bote a tierra a Martínez Cuarta con dos jugadores arriba, tuvo el partido quizás contra Aldo Civi, no fue su mejor partido, pero ayer creo que después Ángel Correa fue por escándalo el mejor jugador de River, sacó todo lo que había que sacar y al chico Tomás Molina no lo dejó ni siquiera tocar la pelota y destaco esto, Hugo, porque es cierto que esperamos mucho de River en ataque, pero la verdad que a un equipo como Argentinos Juniors, que promedia en el campeonato 18 remates por partido, ayer pateó uno,
5: y
9: River tuvo un buen engranaje defensivo.
5: Y para mí hubo méritos de River. Acá la gran cuestión, que lo discutíamos con Leo Farinella, es, primero, que yo esperaba que Freitas juegue más centralizado. Chacho, creo que le quiso tirar un tirito a Barsky, no estuvo bien Chacho, así como lo banco a Chacho en... picársela al Tano Santarciero con el tema de la liviandad, porque el Tano, a ver, yo respeto todas las preguntas, pero el Tano lo está incriminando a Chacho, lo está señalando cuando le dice tomás con liviandad haber perdido una final y todos estos partidos.
8: La palabra es brava.
5: Es brava
8: para
5: la palabra liviandad.
8: Es brava.
5: Porque tiene todo el derecho Coudet a sentirse afectado por la palabra liviandad.
6: Sí. No, porque en todo momento, el Chacho se hizo el sonso, en todo momento le estaba pegando el periodismo. Porque dicen, vende más cuando arma el lío. ¿Dónde está el lío? A ver, ustedes se equivocan.
5: No, Chacho lo que dice es, acá estaban hablando de cuestiones internas, yo creo que estaban diciendo que había mal clima interno por el tema del container.
8: Bueno, pero eso
5: desacredita.
8: Eso es una realidad.
6: Y eso es verdad.
8: Y la prensa.
5: Y no sabemos.
8: Y la prensa.
6: ¿Y no vieron la foto que sacó Marcos Acuña y Beltrán con los jugadores que están en el container?
8: El propio presidente Di Carlo dijo que fue un error, es porque no le hizo bien al club. Ahora, si Coudet cree que la prensa es responsable de la peor racha en la historia de River, está equivocado.
6: Entonces el Tano dice, le está echando la culpa al
5: todo. ¿Pero para ustedes estuvo bien esa palabra empleada por el Tano?
8: No, yo digo, me parece que la liviandad es decirle, te importa todo lo mismo. Y el tipo. Hay una realidad, Coudet en el partido anterior dio a entender que si esto no lo levantaba se tenía que ir pronto.
5: Sí.
8: Ahora, sí creo que Coudet ve en la prensa un enemigo que tal vez él se enojó porque lo escuchó de un periodista. Ahora, el foco de River es que jugaba mal, que tiene muchos millones gastados y que no le encontraba la vuelta.
6: Y
8: yo creo
6: algo.
8: Que ahora igual, si River empieza a funcionar con el plantel que tiene, va a haber que agarrarse.
6: Yo entiendo cómo se manejan los clubes, pero hay algo que ya no me está gustando en los clubes y para mí... Una persona que haya sido periodista, trabajado en algún medio grande, no puede ser jefe de prensa.
7: ¿Por qué no lo decís?
5: ¿Por quién lo decís, Pipi?
6: Por todos los clubes.
7: Uy, me perdí,
6: En todos los clubes, por ejemplo.
5: ¿A quién le querés pegar?
6: No, no, no, hablo en general.
7: Sí.
6: Voy a nombrar porque está trabajando, pero no es contra él. Pasa en todos los clubes. Ariel Cristóforo.
5: Son laburantes.
6: Ariel Cristóforo, que era un chico que cubría a River en el diario Deportivo Olé.
7: Ahora es el jefe de prensa.
6: Hoy es el jefe de prensa. Entonces, la misma persona que cuando estaba al otro lado del mostrador quería que haya pregunta, que haya conferencia, que haya esto, que haya lo otro, hoy le dice, ¿qué dijo Caudé ayer? Me dijeron que responda corto, que no la haga larga. El otro día me dijeron que no hable. Entonces, no está bueno. Porque nosotros como periodistas lo que queremos saber...
5: Pipi.
6: No me lo estoy... Vamos de nuevo. No me la agarro con Ariel. Nombro a Ariel porque lo nombró ayer Chacho y te puedo nombrar de un montón de clubes que fueron periodistas y están trabajando en la prensa de un club. Porque cuando estuvieron del otro lado mostrador, tenés que entender al que quiera hacer pregunta, el que quiera hablar con un futbolista, no te dejan entrar más a los entrenamientos, no podés ir más a un playón, bueno, no podés tener contacto.
7: Pipi,
6: no podés nada, todo lo contrario
7: clubes,
6: que se pudo siempre.
7: El problema de los clubes, pienso yo, y respeto tu opinión, no son los jefes
6: no
7: de prensa.
6: Ariel, ¿eh?
7: No, porque
6: tiene que ver,
7: en todos los clubes hay. El problema de los clubes son los periodinchas. ¿Lo dije bien? Periodinchas. Los periodistas que hoy cubren los clubes, que tienen que ser voceros de los clubes. O porque si dicen algo que no cae bien en el hincha, después no se la bancan. Eso es el problema de los clubes.
5: Pero acá en River, ¿qué cuestión hay sobre eso?
7: No, en River...
5: A mí lo que no me gustó de Coudet, y ya vamos a escucharlo a Chacho, que tiene algo preparado Walter, porque justo surgió a partir de... estábamos hablando futboleramente, que yo a Freitas me hubiese gustado verlo más de doble 9, porque creo que el 9 de River padece Beltrán justamente porque Freitas juega muy sobre la orilla. Y Barsky, Juan Pablo, comentando Tigre-River, habló de ese Freitas al lado de los carteles, y creo que Chacho se refiere fuertemente a Barsky, donde a mí no me gusta lo que está pasando con Juan Pablo Barsky y River, porque yo entiendo que los hinchas de River se puedan sentir afectados y lo expresen en las redes sociales, porque Juan Pablo consideró que no fue penal aquel que River pide en la cancha de Tigre, y que a la mayoría le pudo haber parecido penal. Pero que después el presidente del club, ante una pregunta interesada o sesgada de un colega partidario, y después ayer el entrenador de River, vayan a la casa de un periodista, a la casa con Z, de un colega que tiene una tarea y una trayectoria intachable y honrada, a mí me parece fulero, loco. No puede pasar a cualquiera de nosotros eso. Es un señalamiento fuerte en el que no estoy de acuerdo con Coudet. Así como banco que Chacho se pueda plantar ante una pregunta que no le guste o ante una palabra como la del Tano Santarciero, para mí incorrecta del Tano, lo quiero al Tano, pero me parece una pregunta o una palabra impertinente, no me gusta que Coudet después se ensañe con Barsky. No me gusta.
7: Bueno, pero es la bajada de línea que hay en general, ¿eh? En River y en todos los clubes, los hinchas quieren periodistas que cubran el día a día, que sean voceros de los clubes. Porque los dirigentes se sienten cómodos.
5: El domingo Barsky va a ir a comentar River. Claro. Si le pasa algo, ¿qué hacemos?
7: Bueno, entonces,
5: ¿a quién le echa la culpa, Barsky?
10: Le valoro al técnico de River que lo haya dicho en una conferencia de prensa cuando en otros lados se ponen carteles en la puerta del estadio con nombre y apellido de los periodistas.
7: Pero lo llevas a Boca, pero no lo lleves a River Boca, Germán.
10: No, pasó en Boca.
5: Pero acá.
10: Espera, déjame. No hablo de Boca. Por ejemplo, en la gestión pasará le pusieron un cartel a Distacio. Nadie está hablando de Boca, muchachos. No hago un River Boca, ¿eh?
5: Bueno, pero donde pase.
10: Que lo haya hecho en rueda de prensa.
5: Donde pase, yo creo que el señalamiento a los colegas está pésimo. Pero acá lo hacen el presidente y el técnico del club, ¿eh? ¡Epa, loco! Es jodido, ¿eh? Es jodido como... A ver, Barsky debe tener la suficiente personalidad y el cuero duro para bancarse esta. No debe ser una situación feliz. Y tendrá que ponerle el pecho a las balas de ir a comentar a River el próximo domingo. Pero no es fácil, ¿eh? Lo que está ocurriendo con Juan Pablo.
7: ¿Y pero cómo lo cambiás? Fácil. ¿Cómo lo cambiás si la bajada de línea es esa? Lo que se escucha, por lo que se ve.
5: Pero es un atropello para
10: la
5: mí.
10: ¿Bajada de línea de quién para quién?
7: No, la bajada
10: técnico.
7: No, la bajada de línea, Germán, yo digo cuando escuchás en conferencia que un periodista partidario le pregunta a Di Carlo. Di Carlo hace referencia a Juan Pablo. Y después en conferencia de prensa, el Chacho Coudet, con el peso que tiene el técnico de River, en una conferencia de prensa, Porque vos me decís, lo dice en una nota con TNT, donde está Juan Pablo Barsky, bueno, habla mano a mano con el periodista. Exactamente. Ahora, en una conferencia de prensa post partido, habiendo ganado, porque si River no ganaba, yo dudo que también el Chacho hacía referencia a Juan Pablo Barsky, si el resultado no era positivo. Obviamente, entonces, me parece que también aprovecha la situación para cargarle a un colega.
5: No, es para pegarle en el piso. No es feliz lo que está haciendo River con Barsky. No es feliz porque acompaña el apasionamiento que los hinchas tienen en contra de él. Está acompañando institucionalmente las broncas que el hincha de River descarga en las redes.
8: Lo hizo apartando 15 jugadores. River está gobernando, sus dirigencias está gobernando al compás del hincha. Y eso es muy delicado. No sabes cómo puede terminar esto.
10: Coincido en una parte, no en todo, porque si estuviese gobernando al compás de la gente, Cobeto no sería el técnico de River.
8: ¿Pero quién reemplazaba a Gallardo?
10: No, pero vos me estás diciendo que gobierna el compás de la gente.
8: Sí, claro.
10: Ponele que lo del container eran futbolistas que estaban ya marcados por la gente. Ahora, si estuviese gobernando el compás de la gente, hoy el técnico de River sería, no sé, el Pichi Escudero. O el Cobén no tendría que estar en el
8: Pero buscaron a alguien del riñón de River, de alguien que podía imaginar que iba a dirigir a River, como podrían haber buscado a Ramón Díaz también, que tal vez tenía más aceptación. Yo creo que si la dirigencia, o cualquier dirigencia, gobierna dependiendo lo que piense la gente y haciendo caso, es un arma de doble filo, porque
10: coincido totalmente.
8: Lo del container claramente salió mal, claramente lo reconoció el presidente, y sigue habiendo jugadores que ya por esta altura del año se van a quedar hasta diciembre cobrando y no se van
10: seis,
8: a ir.
10: Quedan seis, Emperador, cuatro dependiendo de River, que son Bustos, Petzela, Galarza, Fonda y Galopo, y dos que no dependen de River, que son Matías Viña y el ecuatoriano Kendry Páez.
5: Bueno, pero yo también quiero ser honesto intelectualmente, y yo creo que nosotros, así como le pegamos mucho a Di Carlo por la gestión del container, tenemos que destacar mucho a Di Carlo por haber traído a Thiago Almada. Yo creo que eso es lo que le faltó a River, que una noticia revolucionaria y trascendente como la llegada de Thiago Almada en 25 millones de dólares al fútbol argentino, desde el Atlético Madrid, que es un hecho de gestión extraordinario, no tiene el relieve y el impacto periodístico que merece por todo esto periférico que estamos hablando del container, de los resultados deportivos y demás.
10: Eso tiene que ver justamente con eso. Si River no hubiese encadenado, esa racha de derrotas, de hecho, yo recuerdo hace poco hice un informe en la tele que creo que después de aquel mercado de pases de Maradona, Canigia, Samuel, Patrón Bermúdez y demás de Boca, yo creo que es el mejor mercado de pases de la historia.
5: ¿Ese?
10: Junto con ese de Boca del 97. Bueno, quizás Pipi, el Emperador,
5: eras muy chiquito, pero una vez cuando llegó Menotti a River, Santilli,
10: sí,
5: después de Griguol, trajo una selección a River. En ese momento era una selección que no salió bien, pero era un Dream Team. Fue revolucionario, vino Vichy Borghi, Checho Batista, vino el Negro Palma, la vieja Reynoso. Era una locura, River.
6: A mí me llama la atención...
5: El Pastor Bevilacqua, que era una estrella de Talleres de Córdoba.
6: A mí me llama la atención que, teniendo supuestamente la posibilidad de seguir en Europa, a la edad que tiene, Thiago Almada prefiere volver el casillero para atrás y volver arriba.
5: Eso es interpretativo. A la luz de los hechos y de la gestión dirigencial... Que el tipo te traiga a Thiago Almada en estos tiempos al fútbol argentino, pagando lo que paga, es una gestión extraordinaria. Después decime si por qué quiso venir. Eso es tema de Thiago Almada y su carrera, y de cómo elige manejar su carrera, o de su representante. Vamos a los hechos de River. River no puede anunciar una gran noticia por todo esto que lo incomoda.
6: Pero pará, por las malas elecciones de antes, por Castaño, ¿cuánto gastaron?
8: Bueno, es que el container son todas malas incorporaciones.
6: Claro, son malas decisiones.
8: Porque si repasás el más antiguo del container, tiene un año, es un año y medio, y es con esta gestión.
6: Esta sala, se está Pesela, está Bustos, está Galopo.
7: Igual lo de Thiago Almada, yo pregunto, ¿qué Thiago Almada viene? Porque, a ver, el Thiago Almada campeón del mundo...
5: Ayer jugó bien, Thiago, ¿eh?
7: El Thiago Almada campeón del mundo es testimonial.
5: Más o menos.
7: El Thiago Almada del último mundial es un Thiago Almada de 3 puntos. el Thiago Almada del Atlético Madrid es un Thiago Almada de intermitencia.
6: Si Thiago Almada lo hubiese roto, no se vuelve.
5: ¿Qué estamos dudando? De las condiciones de Thiago Almada.
6: Déjame dudar.
5: Un tipo que hace un año era el mejor jugador de la selección argentina. Bueno,
6: déjame dudar. No le pudo ganar el puesto a Di María en 4 años. Tuvo 4 años para ganarle el puesto a Di María y no pudo.
7: El Thiago Almada.
6: 4 años tuvo, no le pudo ganar.
7: Salió Pipi, fue el del Botafogo.
10: No.
5: Estamos cuestionando a Thiago Almada, chicos.
7: Estamos cuestionando un Almada.
6: Chico arrancó de titular y fue suplente.
7: Estamos cuestionando un Almada que jugó un pésimo mundial,
5: tope de gama.
7: Pésimo mundial. Arrancó el titular, se pinchó Almada.
5: Si esa contratación hacía Riquelme, el periodismo hace un...
6: Te trajo a Velasco, yo lo critiqué, pero no estoy emocionado con 10 millones.
5: A Riquelme por Thiago Almada, muchachos.
6: No, lo mismo
5: acá lo que está pasando es que en River...
7: Va a tener que demostrar,
5: hay que hacer promedio. Así como...
6: El promedio es malo hasta ahora. Está todo en el container.
5: Lo castigamos por el container. Sí, pero también te trajo a Thiago Almada, Pipi.
6: Vamos a ver cómo le va.
5: Te puso 25 paros de voz. Bueno, pero no analices a resultado opuesto. Pero, no seas injusto.
6: Pero con guita.
5: Analiza ahora.
6: Pero con guita. Yo también digo, traigo. Me sale mal los tiros.
5: A ver, Germán.
10: Esa es la discusión que tengo siempre. Nosotros se supone que nuestro diferencial a la hora de comparar con el hincha en la opinión es que tenemos que hablar con el diario del viernes. Con el del lunes opina mi hija.
6: Bueno, con el de viernes yo dije que fue mala en comparación a Arambarri y del 4 el chico González.
7: Pero para opinar con el diario del viernes, Germán, es que una moneda al aire también, perdón. Es ir a jugar el Kini los viernes para que salga el número el día domingo. Perdón,
5: escuchémoslo, Germán, escuchémoslo.
10: Pero Pipi, perdón. Entonces, según, a ver, vos estás diciendo que lo de Giovanni González salió mal porque en un partido y medio no jugó.
6: No, no salió
10: bien.
6: Mal, es una pésima incorporación como Arambarri, lo digo con el diario el viernes.
10: Perfecto, entonces seguramente tu opinión cuando River trajo a Prato y a De la Cruz y a Piti Martínez que no funcionaron los primeros 6 meses, fueron malas incorporaciones.
6: No, no, porque yo lo de Arambarri, a mí me corrieron...
10: No, me pregunto, pero yo uso tu misma lógica.
5: Está buena la que te dice.
6: Yo lo de Prato no dije que fue una mala incorporación.
5: Porque a los 6 meses la rompieron todas.
6: Pero yo no dije que fue mala incorporación. Es más, el hincha de River también lo puteó a Piti Martínez. El hincha de River.
7: Está mal, opino, pero con el diario del viernes, muchacho.
6: Bueno, yo te hablo con el diario del viernes, para mí.
7: Pero está mal, opino.
6: Giovanni González.
5: Pero es injusto para con el dirigente que trae el jugador.
7: No,
5: vos esperás que fracase para liquidarlo.
8: No, yo lo trajo a Cavani, era incuestionable. Después salió todo mal. Pero en ese momento, ¿quién lo podía cuestionar a Cavani?
6: Pero no le llama la atención Giovanni González, que no lo convocó Bielsa. Y Arambarri, que hace 10 años está en el Getafe.
8: Es distinto.
6: Nadie
8: Giovanni
6: se
8: González
6: mató por
8: es joven, lo de Arambarri es distinto.
5: Para cerrar informativamente, Germán, ¿quién va a jugar de lateral derecho Colombia?
10: Hoy te tengo que decir que lo más probable es que juegue Martínez Cuarta a la derecha.
5: Mirá.
10: Hoy River se entrenó, tiene una distensión grado 1 Montiel. Yo no me animo a descartarlo por una sola razón. Montiel volvió de un desgarro en 9 días. Entonces, la verdad, mañana va a ser la lista de convocados. River viaja pasado el mediodía directo a Bogotá. No tiene a Driussi. Mi información es que el huevo Marcos Acuña no está para los 90 minutos. Y difícilmente juegue Gonzalo Montiel. Gonzalo Montiel lesionado, Giovanni González fuera de la lista, Ulises Jiménez en Sarmiento, el chico Obregón descartado, y el futbolista que se va a meter en la lista es Yutiel Susano, que es el lateral derecho que hace un mes y un poquito más que no juega en reserva por una pubalgia. Esa es la principal alternativa. Hubo las otras, si queremos jugar, Fausto Vera de 4, o una línea de 3 con el chico Tobías Andrado, Joaquín Freitas, haciendo todo el carril.
5: Abrazo, Germán.
10: Abrazo.
5: La seguimos mañana. Germán García Groba con todo lo de River. Abrimos el Turf con Pablo Díaz.
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5: Pablo, querido, ¿cómo estás?
13: Buenas noches, Hugo. ¿Cómo andan? ¿Todos bien?
5: Todo muy bien, Pablo, todo muy bien. Programa fuerte hoy.
6: No se puede,
5: programa fuerte.
13: Estaba escuchando, pero está buenísimo para escucharlo, para compartirlo y para participar, sobre todo después de lo que venían hablando. Te cuento que arrancó muy bien la semana en el hipódromo de Palermo, muchísimo público en las tribunas, mucha familia con equipo de mate. Hoy fue la tarde de las carreras especiales para caballos del interior del país. En la carrera de 1000 metros ganó Mario Bros, por media cabeza ganó el caballo que entrena el cordobés Sergio Carezana y que condujo Brian el Picante Enrique. Un ratito más tarde en la carrera de 1400 metros ganó Sátrapa con la monta, el hermoso nombre.
5: Qué buen nombre, Sátrapa.
13: Mario hermoso, bueno, Mario hermoso nombre. Mario Bro lo mismo, rompió la pared. Y con la monta de Jorgito Peralta ganó el caballo que entrena Marcelo Pérez. Pero claro, faltaba el plato fuerte de la tarde, el clásico Paraguay, 1000 metros a puro vértigo, donde volvió a ganar Le Cornet, 541 kilos de pura potencia, que además tuvo la segura conducción del jockey William Pereira, impuso autoridad de punta a punta. Segundo meritorio del Rey de la Calle, que hasta hace poco corría las carreras para caballos del interior, así que muy buen mérito. Mientras tanto, y para terminar, la actividad hípica continúa mañana con 10 carreras en el Hipódromo de La Plata, desde las 14:30 hasta las 19 horas, donde la prueba central va a ser el tradicional clásico General José de San Martín, Grupo 3, 1600 metros. Como siempre le digo, Hugo, la entrada a los hipódromos es libre, gratuita y siempre los estamos esperando. Hasta mañana.
5: Hasta mañana, Pablo.
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14: Hora 23 en Buenos Aires, temperatura 11 grados, humedad 77%, cielo nublado.
11: Economía.
14: Advierten extrema fragilidad de la industria. Las fábricas lideran la pérdida de empleo privado formal y acumula 90.000 despidos desde agosto de 2023. Del 2023 a lo que va del 26, el empleo asalariado, privado y formal tuvo una caída de 241.000 trabajadores, según la Secretaría de Trabajo. De esos 241.000, uno de cada tres son trabajadores de fábricas. La construcción ocupa el segundo lugar con 63.000 trabajadores menos.
11: Mercados.
14: El precio del petróleo vuelve a subir a la zona de $90 por barril. Las idas y vueltas diplomáticas y las amenazas de Trump sobre el estrecho de Hormuz encendieron las alarmas. En las últimas horas, Trump amenazó con atacar a Omán si se interpone en las negociaciones con Irán.
11: Internacionales.
14: Rusia amenaza a los ingleses por los ataques con drones británicos. Moscú afirmó que habrá consecuencias y acusó al Reino Unido de cómplice y coautor de los ataques al interior del territorio de la Federación Rusa.
11: Deportes.
14: El chino Maidana ingresó al Salón de la Fama de Nevada en Las Vegas. Destacado ex campeón mundial, fue homenajeado en la gala anual junto a grandes leyendas del box. Maidana completó un récord profesional de 35 victorias, 31 por nocaut y solo 5 derrotas entre 2004 y 2014.
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14: Hay alerta amarilla por temporal para tres provincias. Afectarán a Entre Ríos, Corrientes y Santa Fe y se prevé fuerte viento, abundante precipitación en cortos periodos de tiempo y caída de granizo. En tanto, para Capital Federal y Gran Buenos Aires, mañana martes, mínima 8, máxima 12, lloviznas aisladas a la mañana, mayormente nublado el resto del día. 23 y 2 minutos, ahora en Capital Federal, temperatura 11 grados, humedad 75%, cielo nublado.
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0: Hola, amigos de la red. No, Tali, yo sé lo que vos decís, pero Palermo tiene sangre y ahora está dirigiendo otro equipo. No, no tiene nada que verlo. Es ídolo tanto más que Riquelme y, bueno, fue el momento del gol, no pasa nada. Lo seguimos amando al Titán. Por favor, Tali, un abrazo a todos.
1: Hola, soy Miguel de Santa Elena, Entre Ríos, hincha de Boca. Yo creo que Palermo es un profesional a carta cabal. Yo creo que él gritó el gol porque, bueno, hoy defiende la camiseta de Platense, pero para mí no es traición a Boca. Y para mí es un ídolo de Boca, no cabe ninguna duda. Así que, aparte, yo no creo que sea un traidor porque Boca le dio mucho a él y él le dio a Boca. Así que no creo que eso haya sido una traición. Gracias, excelente programa.
2: Hola, buenas noches. Soy Carlos de Ramos Mejía. No, el talibán está equivocado. El único traidor acá que le está haciendo cualquier cosa en Boca es Juan Román Riquelme. Palermo en la despedida se plantó en la mitad de la cancha y él dijo que era hincha de Estudiantes. Está en un equipo chico, platense. No le faltó el respeto al hincha de Boca. No generen polémica. Aquel que está haciendo todo mal desde que llegó es Juan Román Riquelme. Nadie más. Muchas gracias. Chao.
3: Buenas noches. ¿Cómo están? Habla Hugo de González Catán. Nada. Palermo es ídolo siempre. Boca se lo quiere siempre. Soy de Boca. Se lo quiere siempre. Siempre, siempre, siempre. Nada que objetarle. Nada. Nada, no quieren instalar algo que no es. Te bancamos a morir, Martín.
4: Buenas noches, soy Juan Ciani, Juan Ignacio de Tandil. Dejen a Palermo tranquilo. Palermo es de Boca. El número uno, Palermo. Riquelme se retiró un argentino. Así que déjenlo a Palermo tranquilo, que grite los goles, hermano. Palermo puede hacer lo que quiera. Gracias.
5: Acá, Iván de Quilmes.
6: Muchas gracias, Palermo. Muchas gracias, Palermo. Muchas gracias, Palermo. Muchas gracias, Palermo.
7: Hola, Jorge Avellaneda habla. Soy hincha de Boca, fanático enfermo mal. Pipi, tenés toda la razón del mundo, yo estoy con vos en esta. Tali, no se lo gritó a Boca, vos tirás una opinión rebuscada como para implantar ese tema, pero no, igual, si lo haya sido, es Palermo, hermano, es Palermo, que no te enoje, es Palermo. Y no se lo gritó a la hinchada de Boca. No quieras ser rebuscado, Tali.
8: Tali, estás peleando una causa perdida. Cuando Palermo perdió a su hijo, 24 horas después estaba jugando y metiendo goles para Boca. Así que eso no se olvida, Tali. Es una causa perdida, hermano.
9: Bueno, abrimos con el turco, nueva hora.
10: ¿Me dejás un segundo?
9: Tali, aclaralo porque sí. Parece que el mundo está contra vos. Y vos planteaste una cuestión.
10: Penal para Gimnasia de Mendoza.
9: ¡Epa! Otro más,
10: Pipe. Penal para Gimnasia de Mendoza. Están los 2-10. Expulsado el paraguayo Franco en el equipo mendocino. Expulsado Román. Román Riquelme.
9: Lo echaron a Román.
10: Las ganas que tienen algunos, ¿no? Lo echaron al marcador central ex argentinos. Gana Gimnasia de Mendoza 3-0. Y tiene un penal para marcar el cuarto.
11: Este fue penal, ¿eh? Una agarrona de salida a un córner. Cuando iban a cabecear. Lo tiraron del brazo para atrás.
9: Buscame los números de Sampaoli. Perdió casi todo Sampaoli, ¿no?
10: De 5, de cuarta derrota.
11: Ganó uno y perdió 4.
9: ¿A quién le ganó? ¿Lanús?
11: A Platense.
10: 3-0.
11: Y después perdió todo. Y le meten muchos goles.
9: Saca técnico porque el presupuesto que Talleres de Córdoba le dispuso a Sampaoli. Primero que Sampaoli no debe tener un contrato bajo.
10: Belgrano le arruinó la vida fácil.
9: Sí.
10: Belgrano se lo arruinó.
9: Me gusta. Mirá, todo esto que está haciendo Talleres es en función de Belgrano campeón.
11: De 15 puntos tiene 3. hizo 5 goles, le hicieron 10, pueden ser 11 si convierten el penal.
9: ¿Sabes lo que te gane 3-0 Gimnasia de Mendoza?
11: Puede ser 4.
9: ¿Y puede ser 4?
11: Sí.
9: Es escandaloso.
11: Es una locura.
9: Renuncian al vestuario. Porque Fassi es de armas tomar, ¿eh?
11: ¿Quién es Broggi, el técnico de...? ¿Sigue siendo?
9: No, si Broggi te ayuda...
11: No, Franco.
12: Lo erró.
9: ¿Atajó?
12: Atajó un Zain.
9: Sí, señor.
11: Darío Franco.
9: Atajó un Zain, ¿eh?
12: Al palo izquierdo, el rebote también lo atajó. Sigue ganando Gimnasia de Mendoza, faltan 8. 3-0.
9: Bueno, abrimos la Cardeus, abrimos un nuevo micro. Quique, el Tali hace su devolución sobre el tema Palermo y el Turco, si quiere, opina. Y si no, nos cuenta de Boca allá en Paraguay. Dale.
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11: Bueno, voy a utilizar el micrófono más fuerte de la República Argentina, de Fútbol 910, para...
9: Hay un país en sintonía que te escucha.
11: Para hablar al hincha de Boca. Le voy a hablar al hincha de Boca, le voy a hablar a Palermo, le voy a hablar al fútbol argentino. ¿Por qué digo que el gol de Palermo era evitable? ¿Y por qué creo que es una traición al hincha de Boca? Porque Platense jugó frente a Boca de local, 5.000 hinchas de Boca en la tribuna, un recibimiento histórico, memorable, a la altura de, creo yo, después pongan que el hincha de Boca se encargue de poner 1-2, Riquelme-Palermo. Para mí es Riquelme-Palermo, pero para otros hinchas de Boca puede ser Palermo-Riquelme, y está perfecto. Ahora, yo creo que a Boca, siendo ídolo de Boca, no le podés gritar nunca un gol. Ni dirigiendo a Platense, ni dirigiendo a Ferro, ni dirigiendo a cualquier equipo que enfrente a Boca, no se lo podés gritar. Como hizo Guillermo cuando en la cancha de Huracán fue dirigiendo a Vélez, no salió del banco de suplentes. Entonces, como digo que Ramón Díaz, cuando dirigía a San Lorenzo, le grita un gol a River, es traición... o es una falta de respeto, y ese gol era mucho más gritable que el de Palermo con Platense, ¿eh? Si vamos a medir qué gol era gritable y cuál no. Por eso digo, aquellos hinchas de Boca, no carguen más a River con ese gol de Palermo gritándole a River cuando dirigía a San Lorenzo. Palermo no puede gritarle nunca un gol a Boca, nunca, ni jugando un amistoso, ni jugando campeonato local, ni jugando en el barrio, nunca le puede gritar un gol. Tiene que, lamentablemente... El gol es una expresión popular, no la puede gritar. Es el máximo ídolo, o el uno o el dos máximo ídolo de la historia de Boca. No puede gritarle un gol. Mínimamente, después en conferencia, le tendría que haber dicho al hincha de Boca, la verdad pido disculpas, se me salió sin querer, con las pulsaciones a mil, estoy dirigiendo a Platense en un momento complicado. Ahora, con la gente de Boca, en la tribuna visitante, poniéndole la alfombra roja bien merecida a Palermo, cuando sale al campo de juego y le cantaron muchas gracias Palermo, y que después Palermo le grite el gol, yo como observador de fútbol, viéndolo por la televisión, dije, esto no puede estar pasando, por eso hoy planteo el tema. Para mí, mínimamente, por ahí una traición es mucho.
9: Sí, por es, ahí fuerte, es, mucho, es fuerte. Es fuerte la palabra traición. Dale.
11: Ahora, me rectifico, digo, mínimamente es una falta de respeto. Es una falta de respeto, es una equivocación grave. Es una equivocación grave de un ídolo, de los máximos que tiene el club, que le haya gritado un gol como se lo gritó Palermo a Boca el día sábado.
9: Lo dice Damián Iribarren. Encerramos y nos vamos a Paraguay. Dale.
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9: Turco, ¿te querés meter en este tema o preferís pasar?
14: Sí, no, me quiero meter porque... mira, justo me manda un mensaje un amigo, un oyente...
9: Orientate,
14: que quiere, Santiago, que siempre...
9: Orientate bien, que no se está escuchando bien, ¿eh? Orientate mejor, dale.
14: ¿Ahí me escucha bien?
9: Ahora sí.
14: Bueno, te decía Hugo, no, me quiero meter porque... Mira, justo me manda un mensaje mientras el Tali hace a toda esta exposición... Ezequiel, un amigo de Santiago del Estero que siempre nos escucha,
9: gente
14: de la red, me dice, mira, Palermo se lo gritó a Riquelme. No se lo gritó a Boca, se lo gritó a Riquelme, Palermo. Y yo, más allá de esto que dice Ezequiel, el amigo de Santo Recibo y lo que dijo el Dali, yo creo que Palermo, primero que lo grita, apenita lo grita, ¿no? No lo gritó de manera desamparada. Y porque hoy es el técnico de Platense y hoy se debe a Platense, y más allá que el rival era Boca, yo creo que fue. Quiero decirlo de alguna manera para que no sorprenda a nadie. Creo que puede sorprender más al hincha de Boca el énfasis que puso Palermo en su conferencia de prensa sobre el gol anulado de Luciano Jiménez que el gol que le grita a Boca. Yo creo que fue más fuerte lo que dijo Palermo.
9: ¿Vos decís que puede enojar más eso?
14: De prensa donde... Claro, porque es un manto de sospecha en lo que dice Palermo en la conferencia de prensa. Yo creo que eso puede enojar más que el gol que gritó, porque apenas lo gritó el gol. Y es el técnico de Platense, Platense para Platense. Ir ganándole a Boca es algo muy, muy, muy fuerte, no, ahora, no Turco, se da todos los días.
15: Turco, yo como observador, y evidentemente me equivoco porque ustedes, o sea, conocen como a nadie el hincha de Boca y el hincha de Boca dice que no pasa nada. Yo como observador, creo que Bochini le grita un gol a Independiente y es un escándalo. Creo que Francescoli mañana o Gallardo le grita un gol al hincha de River y es un escándalo. A ver, y no quiero enfrentar a Palermo con Boca, simplemente digo, como observador, es fuerte la imagen, che. Es fuerte, por ahí estoy equivocado.
11: Pero de todos esos que nombraste, ninguno es entrenador, ni va a competir contra... A Guillermo le va a pasar, al Vasco le va a pasar.
15: Es fuerte la imagen.
11: Pero está bien que puede ser fuerte. Ahora yo insisto con algo, no creo que mucho hincha de Boca esté molesto. Y de última, si está molesto, yo creo que hasta el mismo Palermo, cuando lo vio la noche, habrá dicho, ¿para qué le grité? Porque sabía que esto iba a ser tema.
9: Luciano Jiménez, ¿por qué no le gritó con la Boca?
11: Porque hizo inferiores en Boca.
9: De hecho, ya le había hecho, ya le pasó otra vez con Estudiantes. Le hizo gol y se lo anularon.
11: Claro.
9: Hizo gol y se lo anularon.
11: Los dos goles le anularon.
9: En La Plata. Porque es curioso, un pibe que hizo inferiores.
11: Y si es hincha de Boca, ahora, yo lo banco, o sea,
15: ahora,
11: respeto por
15: ustedes el club. Son todos gente del fútbol, de hace muchos años.
9: No le gritó con la Boca.
15: Vos también. Ahora, ¿no es fuerte la imagen?
9: No, porque no le gritó con la Boca.
15: No me dan la derecha.
9: Le mostré el video recién a Hugo, él. Está compenetrado en Platense y cuando se da cuenta se frenó a mitad de camino.
11: Vos gritás el gol y tal vez perdés referencia.
15: No hay más debate.
9: No, pero el Turco saca otra ventana, abre otra ventana. Dice que
11: habló del arbitraje.
9: Que le pudo haber enojado. Yo no me acordaba que había hablado del arbitraje.
11: No quiero hablar, dijo.
9: Tampoco
11: es una locura, Turco.
9: No, era penal.
11: No es que mintió.
9: O vos decís que estaba bien anulado el gol a Platense, Turco.
14: Para mí está mal anulado. Pero más allá de esto, es muy fuerte lo que dijo Palermo en conferencia de prensa.
9: ¿Mal anulado o es penal?
14: Mira, la mano de Gorosito existió. La mano de inmediatez, que todos hablan de Luciano Jiménez. Yo, sinceramente, la vi 50 veces la jugada. Yo no la veo la mano de inmediatez. Para mí es más pecho que mano. Y después, si querés hilar fino, bueno, podés cobrar el penal de Gorosito si vos pensás que hubo mano de Gorosito y después mano de Jiménez. Pero más allá de esto, que es discutible porque es una jugada que nadie se pone de acuerdo, que uno dice una cosa y otro dice otra, y podemos discutir toda la semana. Pero lo que dijo Palermo en conferencia de prensa fue muy fuerte. Dejé un manto de sospecha sobre que
9: bueno,
14: si ya sabemos. Exacto. Eso más fuerte, que apenas lo gritó el gol.
9: Turco,
14: eso más fuerte, lo que
9: si Boca no se cuida, es cochería en el Clásico, y faltan 10 fechas. Si no se cuida, porque si sigo viendo las redes, están tremendos. Pero no el hincha de River.
11: ¿Quiénes?
9: Los colegas. Los
11: colegas?
9: Que curan River.
11: Ah, los que curan River.
9: Te pones a ver y es tremendo. O sea, decís, ya está, muchachos, ya empezó.
14: Sí, los que curan River,
9: si
14: sí.
9: Si no se cuida, Boca... Faltan 10 fechas, ¿eh?
11: Claro, faltan dos meses, paremos un poco, ¿no? ¿Sabes lo que puede pasar con Codelo y Rabarrena de acá en noviembre?
9: No se pongan ansiosos. Che, vamos a hacer el plan óvalo con el Turco y Augusto para que nos cuenten qué...
11: No llegan buenas noticias de Paraguay.
9: Uy, bueno. Los dos hablan del Boca de mañana, a ver cómo forma, qué cambios hace, cómo está Paredes, cómo está Di Lolo. Dale.
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9: Bueno, ¿qué mala noticia tenés, Augusto?
11: A ver, si mañana fue... Creo, por lo que me contaron recién, si mañana tocaría un partido de campeonato, Arruabarrena está obligado a cambiar medio equipo. Hay jugadores al límite.
9: Opa.
11: Como mañana es un partido decisivo, yo creo que a un par va a arriesgar. A esta altura, Di Lolo, Blanco, Delgado, Aranda.
9: Para, despacito. Di Lolo.
11: Di Lolo.
9: Sí.
11: Blanco.
9: ¿Blanco tocado?
11: Blanco es el que más minutos jugó. Cuando yo hablo de tocados, hablo de cansancio, no de lesiones,
9: Sí.
11: Di Lolo, Blanco, Delgado, Aranda, Flores. Si mañana fuese un partido de campeonato, no juega ninguno. Creo que el más complicado es Di Lolo, a tal punto que no quiero confirmar a Figal porque habrá que esperar el día de mañana. Creo que uno de los dos chicos descansa, me refiero a Aranda o a Flores. Y tengo la sensación que, lamentablemente, se van a seguir lesionando los jugadores de Boca. Porque Arruabarrena no va a rotar.
9: ¿Cómo estás vaticinando lesiones?
11: Porque me da la sensación que Arruabarrena se dio cuenta que la rotación masiva no sirve.
9: ¿Pero sabés por qué se lesionan los jugadores de Boca? Porque Boca, a diferencia de lo que piensan muchos, está muy al límite en lo futbolístico. Como Boca...

0: Ahí sería otro problema, no el de la seguidilla. Entonces, Boca tiene todavía un mes y medio más que jugar cada 72 horas. Oh. Se van a seguir lesionando, Turco, porque Arruabarrena no va a rotar mucho.
1: De esta lista de Augusto, Turco, ¿qué decís?
2: Sí, sí, mira, yo hoy hablaba con alguien cuando llegaron a aquí al Paraguay, a Asunción del Paraguay, a Luque, donde estaban las precisamente concentrados Boca, y me dice, mira, vamos a esperar hasta mañana para definir el equipo, porque tenemos muchos jugadores cansados. Pero acá yo quiero hacer hincapié en algo que, y esto fue cuando arrancó la pretemporada. El análisis que hizo el cuerpo técnico cuando llegó Boca, y por lo visto antes que llegara este cuerpo técnico, que Boca era un equipo muy lento. Por eso la pretemporada fue muy dura, y por eso a cada rato el Vasco, porque se lo dijo en varias conferencias de prensa después de los partidos, el profe los cagó a palos. Bueno, hoy están las consecuencias, pero sabían que podía pasar esto.
1: Pero las consecuencias no están por la pretemporada, sino por la seguidilla de partidos, por lo que dice Augusto.
0: Y la seguidilla de partidos, Turco, y además que no tenés tiempo de trabajar, porque mira, hoy contaban los colegas de River que la semana le vino muy bien a Coudet, la primera semana larga. Boca no la tuvo ni la va a tener, lamentablemente. Entonces, hasta es muy difícil mejorar el equipo. Yo les contaba el otro día, después del partido con Recoleta, que a mí me asombraba lo rápido que inculcó algunas cosas a Arruabarrena, porque no tiene trabajo en la semana, no hay momento para trabajar con todos. Y las lesiones van a aparecer.
2: Igual más allá de esto, no se excusa el pobre nivel de Boca en el partido frente a Platense, con un Platense donde Palermo, de los 11 titulares, cuidó a 5 jugadores para la revancha en Chile frente a Coquimbo, donde puso un equipo mitad suplente y mitad titular. Boca puso un equipo titular y el nivel de Boca fue muy pobre, Nunca lo pudo, más allá del final donde quedó la imagen que Boca lo pudo haber ganado, Boca nunca lo superó.
1: No, y además, Turco, quedó lejos el análisis, pero equivocó el Vasco en ponerlo de 9 al pibe Aranda.
0: Es todo un mensaje.
1: El chico Aranda tiene que jugar de frente a la cancha.
0: Es todo un mensaje. ¿Qué mensaje? Vos fíjate que no fue ni Jiménez
2: al banco el otro día. De última,
1: mirá que Merentiel no es santo de mi devoción. Que está al límite también, Merentiel.
0: A ver, yo insisto, si mañana fuese un partido de campeonato y no un clásico como el que se le viene a Boca, casi te diría que está obligado a hacer un montón de cambios.
1: Ahora, mi amigo el Single 1 tiene razón con Ener Valencia, me parece, Porque Ener Valencia sigue sin jugar. Le han bajado las cargas.
0: No, ya están
1: para. Lo han visto pleno físicamente.
0: No, pero a ver.
1: Porque ya estaba para ir al banco. Con las necesidades que Boca tiene, estaba para ir al banco en Vicente López.
0: Pero se entrenaron 2 días con el plantel. Hugo, ¿cómo va a ir al banco en Vicente López?
1: Hiciste volvada con 3 partidos.
0: Por la necesidad, que se van 6 partidos seguidos perdiendo. ¿Me vas a comparar la necesidad?
3: Sí, y uno terminó el mundial hace un mes.
0: Me llevan a acordar de algo. ¿Por qué no le llamó la atención que el jueves los queridos colegas de River tenían en el momento lo que estaba parando con Coudet, con Almada de titular?
1: Pero cómo no hay, pero esa es una buena noticia. La buena noticia,
0: claro.
1: No se tapa la buena noticia,
0: no,
1: querido.
0: No hay que taparla, pero Valencia va a ir al banco mañana y si el partido lo pide jugará 15-20 minutos. Después podrá ser titular con Racing o con Lanús. No hay apuro por ahora. Si mañana el partido lo encuentra Boca entre la espalda y la pared, y sí, Valencia a la cancha,
1: Turco,
0: y claro.
1: Probable de Boca para mañana, Turquito, que tenemos que ir a la tanda. No, se escucha mal. Probable de Boca.
0: Montero, Gorosito, Dilolo, Figal, Costa, Blanco.
1: No lo descartás a Dilolo entonces.
0: No, por
3: esperar mañana. Pobre Pellegrino que estaba jugando también.
0: Y bueno, se desgarró. Delgado.
1: Costa, Blanco entonces. ¿En medio?
0: Delgado, Ascacíbar. Yo quiero ver si no pone un volante más. Van por Rey Domenech muchos. Yo creo que si hay un volante más puede ser Belmonte.
1: Debiera ser Belmonte.
0: A mí me encanta Rey Domenech, En esto coincido con Arruabarrena.
1: Pero Boca necesita más garrote.
0: Sí, exacto.
3: Boca está ganando la serie.
1: Claro.
0: Y
1: necesita más garrote.
0: Arando Flores, me parece que uno descansa. Merentiel, si no juega Arando Flores, se puede meter Velasco en el equipo.
1: Cerramos Plan Óvalo. Ya volvemos a Paraguay con el Turco.
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0: Che, Huracán, no puede ser constante, Huracán. No puede lo vivir relajado, jugó, ¿no? En la mejor semana de su vida, Globo. Lo mal que jugó en Junín, Kalinger, viejo.
1: Lo que hizo Jordi Caicedo, pegando un cabezazo. Retrocedió 10 casilleros.
0: ¿Cómo puede
1: la
0: ser?
1: La calentura tenía Diego Martínez.
0: No, bueno, puede ganar dos partidos seguidos.
2: Se enoje consigo mismo, Martínez, ¿no?
0: Che, Kalinger a mí me gusta, ¿eh?
1: Sí, sí, pero nosotros lo vimos con San Lorenzo. Lo mal que jugó ayer.
0: Sí.
1: Lo mal
0: el
1: que jugó
0: Huracán. El pampianito Kalinger.
1: No pateó al arco Huracán ayer, no tuvo un tiro
0: tremendo
1: al arco.
0: Hubo, fue falta igual en el segundo gol, ¿eh?
1: El segundo gol.
0: El que le anulan. El gol anula, hubo un gol anulado que por favor.
1: Ah, bueno, yo lo dije en el relato antes de la repetición.
0: Sí, fue
1: yo digo golpe, sigo, grito el gol, pero para mí es Fau y fue Fau, de Suárez.
0: Metió un codazo. Exactamente. 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
1: Vamos, Dieguito el COVID.
0: Vamos a presentar al Rojo.
1: Hagan
0: papá.
1: Periodismo.
0: Volvió a ganar el Rojo. ¿Quieren una escuela de periodismo?
1: Vayan
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0: Bueno, esto dijo Rodrigo Rey. Para
1: una
0: mí
1: de las figuras del partido.
0: Una de las figuras del Rojo.
2: Hoy atajó bien.
0: Una de las figuras. Siempre ataja
1: bien.
0: Siempre ataja bien. Esto dijo Rodrigo Rey. A ver.
4: Rodri, ¿cómo viviste que Quinteros pide un arquero siendo referente, siendo capitán durante mucho tiempo?
5: Sinceramente, no tengo nada para decir ni para opinar de la etapa anterior. Para mí es una etapa cerrada que terminó. Claramente pongo el foco en el hoy, en lo que vivimos hoy. Creo que todo el mundo sabe lo que representa este club para mí. Llevo ya 4 años acá. Lo que siento por el club, cómo lo vivo. He jugado con la mano fracturada, con los hombros esguinzados. No hace falta igual nombrar todo eso, pero es más que nada lo mío, es puro sentimiento. Yo vivo así. Creo que se transmite, y claramente que va a haber cosas que haga, veces que haga las cosas bien y, o que haga las cosas mal. Somos jugadores de fútbol y eso pasa, y más cuando jugás tanto partido en un lugar. Por eso valoro mucho lo que pasó hoy, lo que vivimos hoy como grupo, esa fuerza que nos dio poder venir a esta cancha contra un rival tan duro y ganar como ganar.
4: El otro día Iván dijo la relación con Quinteros era normal. ¿Era así o si tuvieses que hablar se sabrían varias cosas?
5: No, lo que dijo Iván es real. Nosotros no escondemos nada, como te dije antes. Somos transparentes, somos leales. Es un grupo que se brinda al máximo, sea quien sea el entrenador, y ya eso.
0: Bueno, allí está, reconociendo y bancando a Marcone. Hoy yo vi al Independiente de los jugadores. ¿Vieron cuando los jugadores, lo que demostró que el partido con Atlético Tucumán fue raro, de que los jugadores de Independiente estaban desgastados con Quinteros?
6: Sin confianza.
0: En Quinteros ya era un contrapeso para esos jugadores de Independiente, y hoy jugaron liberados. Hoy un Independiente,
6: ligó,
0: un Independiente decidido, igual, comprometido.
1: Igual ligó 2 tiros en el transaño antes del primer gol.
0: Es cierto.
1: Erró 3 goles, 2 Wilk y 1 Valois, mano a mano.
6: Lo que está claro, Pipi, que Independiente puede no tener un plantel para ser campeón, estamos de acuerdo. Ahora, mínimamente, el plantel para competir, o sea, lo tiene, para estar dentro de los 8,
1: claro,
6: para entrar a una
1: sí.
6: Copa Libertadores... Para
1: Copa
6: llegar
1: no puede entrar en 3.
6: Bueno, pero ponele que tiene que sacar puntos.
2: Tiene un buen equipo, no tiene plantel, el recambio se le puede complicar, pero tampoco es que juega tanto a competencia junta. Entonces, si este nuevo entrenador lo ordena un poco, puede meterse en la clasificación.
6: Yo le tengo fe a Viera, ¿eh?
2: Ah, bueno.
6: No, pero ¿sabes por qué le tengo fe?
0: Habló con López y Baretto hoy. Sí.
6: Le tengo fe.
0: Casi que le recomendaban cómo tiene que jugar. Jackson, poneme un cartín un poquito. Me gustó escucharlo.
6: Le tengo fe porque Independiente trae un técnico que no tiene mucha confianza en la gente, y yo creo que va a hacer buen trabajo. Si acopla un buen equipo.
0: Mi amigo Damián Rojo pide que Japson no debute, que se quede Mateu.
1: No, ahí está. Se lo dije el otro día.
2: Ganó un partido y ganó las soluciones, Mateo.
1: Seguro que Rojo, y que si estoy mintiendo...
0: Mi amigo Damián Rojo pide que no debute Japson.
1: Seguramente.
0: Que se vuelva Japson.
6: Mateo ganó 5 de 5.
2: ¿Qué no lo sabía la dirigencia eso?
6: 4 fechas la reserva, tiene 12 puntos.
1: El día...
6: Y ganó el único que dirigió en primera.
1: El día que Independiente le ganó 5-4 a Boca y lo eliminó de la Copa con Cristian Díaz, seguramente el amigo Rojo dijo, no traigan a nadie. Que siga Cristian Díaz.
6: Tiene que
1: y fue el principio
6: Mateu.
1: Del fin.
6: Tiene
0: andate, Japson, no sos bienvenido, le pone.
6: Tiene que seguir.
0: Que siga Antucio Mateu.
6: Tiene que seguir.
0: Habría que echar a Japson antes que debute.
6: No, tampoco para tanto.
0: Así seguimos Uriel. Haciendo historia.
2: Después, se va a enojar Uriel.
1: Chico, la historia sale de otro lado. Esas
6: yo te digo, un técnico.
0: Vamos a presentar con Bagutza a Japson. Escuchá al nuevo
1: técnico.
0: Es brasileño, habla como uruguayo y fue campeón en la Argentina.
1: Y tiene la doble ciudadanía.
0: Triple frontera.
1: Es brasileño, naturalizado uruguayo y con ciudadanía argentina.
0: Exactamente. Triple frontera.
1: Como la yerba.
0: Un independiente trinacional. No binacional, trinacional. Esto dijo Japson, a ver.
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7: Yo hoy lo que no vengo es con excusas de nada, o sea, tengo un buen plantel que está un poco más limitado en algunas posiciones, sí, esa es la verdad, pero yo vengo por todo con los partidos que tengo yo acá, entonces tanto es que fue en el contrato que no quise poner nada futuro porque me lo quiero ganar en el día a día, entonces lo que tengo yo y mi cuerpo técnico que somos bastante abiertos para hablar con la dirigencia, dar nuestra opinión, pero ahora obviamente que bueno, con la llegada de Franco y Ezequiel, como para equilibrar un poco el plantel, porque lo necesita y bueno, de lo que pasó en el pasado no digo que sea diferente, sea igual, hoy me demanda mucho el día a día, me demanda el mucho tratar de mejorar algunas cosas y otras cosas que el equipo viene haciendo bien, tratar de seguir potenciándolas. Pero bueno, no te podría decir si va a pasar lo mismo o no. Hoy estoy convencido de estar acá y de lo que pasó, bueno, son experiencias que la han vivido cada uno.
0: Bueno, ahí estaba Japson. ¿Le tenés fe, Tali?
6: Sí, yo le tengo fe. ¿Sabés por qué? Porque no tiene nada para perder. Sabe que en diciembre hay cambio de mandato. Hay una cláusula firmada. El que gane... Yo creo que si le va bien, si lo mete en Copa Libertadores, en Copa Sudamericana, lo va a dejar, porque va a ser lo más conveniente. Y cuando llega sin nada para perder, tiene todo para ganar.
2: Pero Tali, ¿vos crees que cualquier dirigencia que gane distinta a esta, su primera decisión va a ser ratificar a Viera como
6: y
2: entrenador?
6: Y si hizo bien las cosas, yo creo
2: pero
6: que lo que más le
2: conviene
0: es... Tiene 12 partidos, le dijo Gustavo hoy.
6: No, pero ¿sabes lo que pasa?
0: Tiene 12 fichas.
2: Tiene que ganar los 12 para que alguien le diga que se quede.
6: ¿Cuál fue el primer error de esta dirigencia? Que muchos de los que gritan hoy,
2: sí,
6: que gritan y gritan y gritan, apoyaron a Doman y a esta dirigencia para que gane. Y está cumpliendo el mandato, por suerte, porque
2: todos los mandatos hay que cumplirlos.
6: Entonces, esta dirigencia ya tiene, a ver, el boleto picado y tiene que ejercer hasta diciembre, hasta que haya elecciones. El castigo del hincha ya lo tiene porque, evidentemente, por lo que se escucha y se ve, no va a continuar.
2: Sí.
6: Ahora, vos no podés tampoco rifar 4 meses de un club porque también te jugás el año que viene. Entonces, a ver, Viera, yo creo que no tiene mucho para perder, tiene todo para ganar, tiene un plantel corto, pero creo que creíble, con buenos jugadores, tiene una reserva con pibes que después vamos a ver si están o no, pero por lo menos si los pone, vamos a poder evaluarlos. Yo creo que haciendo una campaña mediana, lo clasifica Independiente a una Copa Internacional, no tengo
2: dudas.
6: Yo
2: creo que es para cualquier dirigencia que llegue, ratificar a un técnico que nadie quiere... y que no es conocido por el mundo de Independiente, es empezar con un tiro en el pie.
6: Bueno, pero ponele que no lo ratifica.
2: Además, uno cree que previo a las elecciones, las listas opositoras bueno, van a tener un técnico apalabrado.
6: Supongamos que Nakis tiene apalabrado, no sé, Nakis, por la información que yo tengo, quiere a Gaby Milito, que no va a venir ahora, va a venir, creo yo, más adelante.
0: Chico, ¿sí? Gaby Milito no lo va a dirigir bueno, Independiente.
6: Damián Alvil, por ejemplo, va a ser el manager de Nakis. Veremos si Gaudio dice, yo vengo con No sé, decime un técnico.
2: No, bueno, pero tienen que buscar un técnico a la altura de Independiente.
6: Pero pará, el primer error de esta dirigencia fue rescindirle el contrato a Julio César Falcioni.
2: Sí.
6: Que, a ver, no es del paladar de Independiente, pero...
2: Y encima lo reemplazaron con Estilitano.
6: Bueno, venía haciendo un trabajo medianamente bueno. Ponele que seguía Falcioni, acomodaban el barco, se le terminaba el contrato y después elegían su técnico. Y quizás era la mejor decisión. Ahora, el presidente que venga, que asuma, si viera, hace un buen trabajo... ¿Por qué no dejarlo? Ponele. Pero
2: para poder ratificar a alguien como Viera, tiene que ganar los 12 partidos que vienen.
1: Pero pará, ¿por qué no dejarlo? Porque yo siempre soy de los que piensan que un directivo, si cambia la comisión, tiene el derecho de elegir. Si no, va a pasar lo que le pasó a Milito en Racing, que nunca lo quiso a Costas, después lo terminó echando y hubiese tomado la decisión de entrada y morir en la suya. Es preferible morir por la tuya y elegir lo que vos crees que te conviene... hacer lo que el resto cree que tiene que hacer.
6: Pero Pipi, la diferencia es abismal, porque ahí vos tenías un técnico ídolo como Costas y acá tenés un técnico...
1: Pero no lo quería Milito, no importa.
6: No, estamos de acuerdo. El error de Milito fue haberle renovado después, cuando le tuvo que renovar el contrato. Pero acá supongamos, es más, yo creo que la elección de Felipe, si era el técnico, por ejemplo, era un poco más difícil de cortarle el contrato en diciembre a un tipo como de Felipe... que le puso la cara en un momento
1: difícil.
6: No, depende
1: de la cláusula que le ponga y acepte el...
0: Yo tengo la explicación de por qué de Felipe o Insúa no estuvieron en la órbita, ¿eh? Porque estos dirigentes de Independiente creen que Independiente tiene jugadores o tiene futbolistas para un perfil de técnico.
2: Siguen con el tema del paladar.
0: Para un perfil de técnico de ataque.
1: Yo creo
0: que los invite a atacar.
1: Yo lo que creo es que arreglaron con el representante del entrenador el saber que pueden poner una cláusula por 11 partidos.
0: ¿Quién es el representante?
1: Pues, Uriel Pérez.
2: Bueno, de hecho,
1: de otra
0: Uriel
1: manera,
0: Pérez es el representante de
2: Jacinto. No lo fueron a buscar. Lo ofreció Uriel Pérez.
1: De otra manera, y ahí lo que no te firma por 11 partidos. Entonces él te dice, yo te hago firmar esto y después que haga lo que quiera.
6: Pero Pipi, para Viera, que estaba.
1: Claro, siempre te ofrece
2: la oportunidad
1: de ese partido. Es Úbeda.
6: Pero claro.
1: Es Úbeda.
6: O sea, vos pensás que va a dirigir.
2: No hay que confundirse, como se confundieron muchos con Úbeda, ¿eh?
6: Tiene 11 partidos.
2: Entre ellos el presidente de Boca.
6: 11 partidos por delante. Si hace las cosas bien, es ganancia pura para el entrenador. O sea, yo creo que le sirve más al entrenador que a Independiente.
2: Totalmente.
6: Pero para este momento, con el plantel que tiene, se acomoda el barco. Vos fíjate, con poquito hoy, yo no digo que va a ganar todos los partidos.
1: Hoy, si me apurame, yo van a perder, que
6: bueno,
1: gana.
6: Pero ganó, Pipi.
1: Ah, bueno, pero
6: ganó.
2: Hoy ganó y en una cancha
0: de Lanús. Solo que ganarle a Lanús, Pipi.
1: Analizamos.
0: Con los pibes, con el central de la reserva del Moncho.
1: Si va jugando así, son
0: malos. Con Millán.
1: Si juega como jugó hoy, son malos partidos, va a perder que ganar.
6: Está bien, Pipi, pero
1: bueno, pero si no vamos a analizar solo la placa 3-1, listo. Que siga Mateo Tucio. El rendimiento Independiente fue superior a lo que venía haciendo.
6: El tema que Independiente
1: hace un año... Pero yo no estoy criticando las dos prácticas. Digo, no quedemos solo con el 3-1, porque encima el último fue sobre la hora. Y erró un montón de goles Lanús.
6: Hace un año...
1: Aún con el 0-0.
6: Hace un año que viene jugando con Quintero de la misma manera. Lo que pasa es que Quintero tiene tan buena prensa en el fútbol argentino que nos hicieron creer que era Pastoriza en Independiente.
0: Sí, y fracasó estrepitosamente Quinteros. Porque hoy vimos un equipo más ágil de Independiente.
2: Con ganas, básicamente.
0: Me gustó el rojo hoy, con más pibes, con más frescura. Independiente tiene que animarse a poner más pibes. ¿Cómo no? ¿Cómo no?
6: Va a tener una nueva baja si se confirma la oferta por el chileno Gutiérrez.
0: Entró bien, ¿eh?
6: Sí.
0: Qué bien le pega la pelota. A ver, ¿viste cómo le pegó? ¿Cómo bajó esa pelota al tiro libre que metió? Tiene una facilidad para patear impresionante, ¿eh?
6: Sí, hay una oferta formal... es futbolista de Huachipato, el 50% sí. Le pertenece al equipo chileno.
0: Fue una buena apuesta del rojo.
6: Y el otro 50% Independiente. Si lo venden, va a ser alrededor de 6 millones de dólares.
0: Epa.
6: Independiente tiene el 50%, o sea que le tiene que entrar 3 millones. Y la primera cuota, lo contábamos el otro día, como pasa con muchos jugadores, le va a pagar recién en enero. Un futbolista que está hace 6 meses en Independiente, que lo vendan por 6 millones, que le queden 3 en Independiente, tiene que pagarle 2 al equipo chileno, le va a quedar 1. O sea, bueno.
2: No es negocio. Hoy lo necesitas dentro de la cancha.
6: Hoy, exactamente. Ahora, si se te va, Independiente va a tener la posibilidad de incorporar. Y le va a entrar 1 millón de dólares por un futbolista que lo tuvo 6 meses.
2: En un club normal y sin apuros, vos comprás ya el otro 50 a Huachipato, lo dejás que te explote a vos y después sí. Lo vendés y te queda todo a vos. En un club normal no es Independiente, está claro, por lo que vemos.
0: Bueno, pero ustedes le tiran mucha bomba al rojo y yo lo vi ganador a Independiente, lo vi cojudo.
2: Pero Hugo,
0: lo vi poniendo, lo vi con los pibes, con Millán, con la frescura.
2: Pero Hugo,
0: me gustó escucharlo a Millán, humildón me pareció. yo me merecía esto, dijo el pibe.
2: Muy sí, bien, se y, ve que no lo ponía y la, Gustavo.
6: La declaración de Rey tirándole a Gustavo Quintero.
0: Che, ¿quién tiene que ser el arquero del rojo?
6: Rey. Yo creo Rodrigo que Rey. Hoy Rey. Mele, la verdad que...
0: ¿Y para qué vino Mele?
6: Y bueno, fue pedido de Quintero.
2: Yo no creo mucho como la historia de
1: muchos
2: fanáticos, ¿no?
1: Lo querían limpiar a Rey, que si Independiente se clasificó a la Sudamericana la otra vez, fue gracias a Rey.
6: Yo creo que Rey, con un arquero en igualdad de condiciones para competir el puesto, bueno, después veremos quién se queda con el puesto.
2: Mele no es mal arquero, ¿eh?
0: No es mal arquero. Está bien elegido.
6: Pero viene para ser suplente.
2: Bueno, pero si se va Rey a fin de año, Mele será el arquero el año que viene.
0: Última pausa, recordamos resultados, recordamos lo que pasó con Guillermo y Bacari. Y nos tenemos que... mirá, Yudica, qué buena gorra metiste, ¿eh? Sos Peaky Blinders, ¿eh? Impresionante, una gorrita té con leche. Facha. Impresionante, ya se viene Yudica, porque acá en la medianoche de la red, acá hay buen fútbol, y ya tenemos que ir con el turco a Paraguay. El turco debe estar mangando ahí, una noche
1: dale,
0: paraguaya.
1: Una noche pa.
0: Larga noche paraguaya, ¿eh? Gran noche con el turco y los hinchas de Boca, ya venimos.

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0: Estamos aprovechando que viene Yudica para cholulearlo un poquito, para hablar de Moria. Nos conmueve Moria y la serie. Es definitivamente la one.
1: No me la spoilé.
0: Y le queremos preguntar a gente del medio. Es extraordinario, pero yo le pregunté a Tartu.
2: Pero es un viaje de ida, la memoria, arrancas el primero y vas de punta a punta, ¿eh? No puedes dejarlo.
0: Marianito, le pregunté a Tartu y ahora lo ratifico con vos. Buena gente, Moria, el medio la quiere mucho, ¿no?
2: El medio la ama, Moria Kazan, los técnicos, los directores, sabe mucho del métier, es muy generosa, y muy buena compañera, muy buena jefa cuando trabajas con ella en teatro. Es la primera que llega, la última que se va. Siempre
0: ¿Cómo,
2: está,
0: cómo
2: siempre
0: se reinventó
2: está
0: de, todo el tiempo, ¿no? Humor,
2: y siempre haciendo...
0: Es tremenda, la serie es extraordinaria.
2: No, y lo que pasó con la serie a nivel de Latinoamérica.
0: Se está viendo, ¿no?
2: Nadie esperaba Latinoamérica. Todos, viste,
0: Argentina.
2: Que sea medio cabotaje, medio Coppola.
0: Porque es muy nuestra, Moria, es muy
2: medio
0: Argentina.
2: Medio la de Menem, viste, hasta acá.
3: Esta bueno, fue... pero hay una diferencia. La de Menem la serrucharon y hay segunda temporada. En esta no podés.
2: Sí, hay. Esta le queda todavía.
3: ¿Puedo decir que le queda?
2: Boludo, le queda Castiglione entero. Le queda Menem. Le queda... Javier Ferrer
3: bueno,
2: Vázquez.
3: Pero tenés que volver hacia
2: le
3: atrás.
2: Le queda Galmarín. No, va a ser las típicas de Netflix.
0: A mí no me extraña que Sofía Gala, que es una gran actriz, la haga bien a su mamá.
2: Qué grosso.
3: Hay que grabar a la madre, hacer lo que hace la madre.
2: Sí. Estábamos hablando justo con Walter, con Zafa. La escena donde ella, Moria, hecha por Sofía, le habla a Sofía.
0: Ah, no, maravilloso.
3: Tremendo.
0: Maravilloso.
2: Es un libro, boludo. Vos no podés aceptar que yo salga al aire.
0: Maravilloso.
3: Bueno, dice, pero aceptó lo bueno y lo malo.
2: Créate sola, a mí no me rompa la bola. Yo no sé por qué estás acá. Básicamente el texto es ese, ¿entendés?
0: Y sí, Siliani.
2: Es muy crudo, pero muy tremendo lo que le dice. Y Sofía le está diciendo a Sofía Bebé ese texto que ella recibió de la madre, ¿entendés? ¿No sabés lo que es el texto?
0: No, maravilloso.
2: Te hace llorar. Decís, qué hija, ¿cómo le puede decir esto? ¿Entendés?
0: Maravilloso. Siciliani le hace los tonos.
2: Bueno, sí,
0: no. Y las inflexiones.
2: Siciliani la parte dramática. Siciliani cuando hace las cosas graciosas está bien, Moria. Pero cuando va al drama.
3: Cuando hizo de Zulema.
2: No, pero cuando hace. En las escenas de Moria que son dramáticas, cuando lo echa a Badalá, las cosas que llora,
0: fuerte.
2: No, boludo, muy grosa. Son actuaciones muy zarpadas. Roth también, Cecilia Roth también.
3: Sí,
2: también,
3: le toca la parte también más brava, que es la época de la cárcel.
0: Ahora, me impacta la capacidad para reinventarse de una actriz.
2: Es una bestia.
0: De una vedette, de la capacidad que ha tenido para crear.
2: Una cabeza muy particular, boludo. Ahora se levanta todas las mañanas, a las 7 de la mañana, boludo. Moria, que era un vampiro que trabajaba de noche toda la vida, se acostaba a las 7 de la mañana, a las 9 está sentada.
0: Hace un programa informativo en Canal 13,
2: en maquillaje,
0: ¿no?
2: maquillada y informada, boludo.
0: 80 tiene, ¿no?
2: 80, mano.
3: ¿Tuvo relación con el fútbol, Moria?
0: ¿Con Players?
3: Sí, bueno, sí, hay uno muy conocido.
2: Tuvo con el Bambino también.
0: ¿Sí?
2: Sí. Que le cuentan la historia, es un poco guarango, pero bueno. La contó Ventura, la contó hoy a la mañana con Pamela y me la contó recién en Polémica.
0: Y me la contó en Polémica. Lo dijo al aire Venturita, entonces contalo.
2: Se lo contó Moria, que una vez estaban en Mar del Plata, se escapó el Bambino con River.
0: 86.
2: Y...
0: facha, el Bambino, pelo rubio, bien rubio.
2: El Bambino bien dotado y se le rompió el frenillo en el acto. Y Moria le dijo... No podés, estás todo. No, me duele, no sé qué, papá. Lo le puso una toalla al coso, como si fuese un pañal de toalla, como Oaki, ¿viste? Y lo llevó a la puerta del hospital y le dijo: yo voy a entrar, vos esperame el coso. Le dijo: sí, capaz que entro. Lo dejó tirado. Lo dejó al Bambino solo con la chota rota. Quédate eso. Y lo dejó tirado en el Internacional de Mar del Plata.
0: Es que era muy celebrity, Moria. Muy figura.
2: No, muy fuerte, una diosa, mal.
0: Metete un poquito en ese tema de Moria. Vos tenés, a vos te sobra chapa para hablar de ella. Vos, Tartu, Ventura, ¿cuántos más pueden hablar de Moria?
2: Yo la conozco mucho, la quiero mucho. Mi esposa la dirigió muchos años. Yo trabajé con ella.
3: ¿Cuál es el barrio que cautivó a Moria? El barrio que...
0: Leluar, ella vive en Leluar.
2: Hace muchísimos años.
0: Ahí está Pizza Banana.
2: Ahí tiene una...
0: Fue la primera que fue
3: a Quinta.
2: Sí, la Quinta esa es un loquero.
0: Totalmente.
2: Un loquero occipital.
0: No, las fiestas de Moria. Hay una fiesta, una pileta, una pool party.
3: Una cosa de loco.
0: En los 90.
2: La clásica pool party de Moria.
0: Era impresionante. Era muy abierta.
2: La pilcha, los personajes, cómo hacía la comedia, Moria. Chiribí,
0: tremendo.
2: Sorrete Turdero, Patero de Matadero. Nací en Matadero, entre Guinches y Carnicero.
0: Era tremendo. Monumental, Moria. Es en un momento, el director le pide, o alguien le pide, que lo aparte a Castiglione.
2: Sí.
0: Y la verdad que era medio aburrido Castiglione para ella. Más allá de que eran pareja y demás, que era el gran amor
2: de su vida. Castiglione era de los Medici.
0: Claro.
2: Y todavía no sabe, él nunca supo por qué Moria le dio bola. ¿Entendés? Él decía, no sé por qué me
0: dio. Pero se nota que fue el gran amor de su vida.
2: ¿Eh? Sí, bueno, le dio a Sofía.
0: Se nota que es el gran amor de su vida.
2: Pero el trip de Sofía, el cómo se cuenta el tema de Sofía.
0: Qué bien.
2: Qué fuerte. El tema de las adicciones. El tema de Paraguay.
0: Qué bien hecho.
2: Cuando
0: está.
2: Cuando ve en Cana.
0: No, qué bien hecho está.
2: Todo
3: esa
2: contado.
3: Parte de la decisión.
2: No, que alguien dijo, tremendo. No, mira, esto es como si. Decía Walter, decía Zafa. Es como si lo hubiésemos hecho a alguien de afuera, ¿viste? Una no autorizada.
0: Sí.
2: Y le metés pimienta a morir para que se pudra todo.
3: Es que ahí está la magia de Moria también, en aceptar lo bueno y lo malo.
2: Todo,
3: que
2: Ese siempre fue Moria. Pero que eso Susana no tiene, ¿viste?
3: No, eso es
2: Susana,
3: verdad.
2: Susana, la zona oscura,
3: unas cositas
2: la guarda.
0: Que ¿sabés qué me gustó a mí de Moria siempre? ¿Cómo supo jugar con el periodismo de espectáculo y con la farándula?
2: No, todo. Todo afuera.
0: Que se calle el decorado, decía Continelli. ¿Cómo supo jugar con él?
2: Cuando hizo los dos maridos.
0: Total. Eso fue extraordinario.
3: Está marido. Muy bien replicado ese momento.
2: Perfecto.
3: Yo lo busqué después en YouTube.
2: Todo es igual.
3: Lo de Caponi haciendo de Castiglione.
2: Te hace emocionar, de verdad.
3: Es
2: aparte, estaba muy enfermo Castiglione ahí.
3: Sí, es verdad.
1: Se notaba. Es un grupo que tiene bastante tiempo.
3: Después de Platense Boca, que me empapé, me vi tres capítulos.
1: Seis partidos, me relaté.
2: Yo también lo vi los seis partidos. Escuchá. Escucha, pero vos viste la de Mourinho. Elegí otra, no, vos sacaste la pelota.
3: Me falta una. Bueno, son 10 de 30 y pico de minutos.
0: Claro. Tenés que ver a Moria. El agua, Moria.
2: El agua.
0: Hoy las redes recortaban cuando le sacude a Mirta lo igualito que está en la serie y lo bien retratado y representado que estuvo.
3: El móvil que da en televisión.
2: Cuando se pelea con Silvina Escudero.
0: Sí.
2: Y ahora mando un corte porque voy a llorar.
4: No, tremendo. Ahora, económicamente, la serie... Le va a significar mucho dinero.
2: Es impresionante lo que está pasando. Ella recibió un cachet muy importante, cachet de Frente Mar, antes de arrancar.
3: Aparte, no es muy normal una biopic
2: de 7 cifras
3: con la protagonista o el protagonista en vida
2: en la primera.
3: Y que participe.
2: En la primera.
3: Porque ella hace tanto la voz y va apareciendo. Y está en todos los capítulos. Si ustedes se fijan cuando terminan el reparto, encabeza ella.
2: Es tremendo.
3: Y después van
2: final,
3: las tres Morias.
2: El final es muy fuerte. O sea, todos los off son de ella verdadera. ¿Viste?
0: Total.
2: Eso es, multiplica por DM.
0: Lo bien elegida que estuvieron las tres actrices que la representaron.
3: Muy bien.
2: Yo lo de Cecilia Roth no le tenía para nada de fe y la verdad es conmovedor. Lo profundo que va, lo oscuro.
3: Es lo más dramático, por eso buscaba una actriz así.
2: Muy oscuro, fuerte, boludo.
0: Sí.
2: Muy fuerte. Y se viene la de Gerardo.
0: ¿Ah, sí?
2: Yo no sé si lo puedo decir.
0: Ah, la mierda.
3: Yo lo único que sabés quién hace de Gerardo.
2: Señora Ruz, ahí estamos en eso.
0: Che, y vos conocés mucho la vida de Gerardo, ¿no?
2: Sí. El último día.
0: ¿Aprendiste todo con él?
2: Todo.
0: ¿Es todo lo que sabes de televisión se lo debes a
2: Tofovich? De teatro, del negocio comercial, lo aprendí de Gerardo. Sí. Como quiénes son quiénes adentro de este medio. Estos son unos hijos de puta, estos son traicioneros. No sufras por el ingrato, el desagradecido te va a hacer sufrir. Porque vos sos productor y los productores sacamos gente y ese nunca te va a agradecer. Pero hace 20 años, yo todavía no había sacado ni a uno.
0: De promover, cuando decís sacar, es promover.
2: Él sufría mucho la ingratitud, mucho. Lo padecía.
0: Y es un medio de traiciones.
2: Este es el medio número uno, las vanidades, las basuras, dando vueltas permanentemente.
0: Por eso yo creo que Moria supo transitar muy bien con el mundo del espectáculo, supo jugar.
2: Y aparte, se planta, ¿viste? Una tipa muy inteligente, muy preparada, muy
0: leí una nota,
2: culta, ¿viste? Muy leída.
0: El año pasado Wenrich la llevó a Urbana y dijo que ella no para de leer.
2: No, lee,
0: que tiene una
2: lee,
0: capacidad para incorporar conocimiento.
2: Por eso se enamoró de Galmarini, que es un tipo también muy
0: total,
2: culto, boludo.
0: Total, ¿viste? total.
2: Y conectan ahí.
3: Esa escena, ¿viste? Final es buenísima.
2: Ya.
0: Un abrazo grande al Pato. Hace
2: se puede tiempo, venir la dos tranquilamente.
0: Nos juntamos acá en la estampa con el Pato, con Juan de Estéfano, grandes amigos. Yudica,
2: lindo pase,
0: la noche
2: lindo
0: es tuya.
2: Pase. La noche está empañada.
0: La noche es tuya. Con Moranza que perdió Huracán.
2: No, por favor, Augusto, no, lo de Huracán
0: no,
2: es
0: no tiene dos
2: cosa,
0: semanas felices
2: no,
0: el globo.
2: Por Dios,
0: es una locura.
2: Qué espasmódico.
0: Es imposible que Huracán tenga dos semanas de alegría.
5: Yo soy feliz porque estoy en la red, chicos.
0: Qué lindo.
5: Soy agradecido.
0: Así me gusta,
2: Moranza. Eso es lo que le acabo de decir.
0: Te vi ayer en Argentina 12.
2: Me dice, Mariano, ya hiciste todo. Te tenés que levantar a esta hora de la cama. Sí, me voy.
0: Mirá.
2: Voy a contar con los muchachos.
0: Este.
2: Acá hay
0: buen fútbol con esta gente maravillosa.
2: Gracias,
0: ya venimos.
2: Chau.

0: 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A partir de este momento, acá hay buen fútbol. 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
1: El Chiquerede abre mi pote y esto arranca. Son 5 minutos pasadas la medianoche. Chiqui, te escuché todo el fin de semana. Con el tiburón, todo. Lo llamé al tiburón, le mandé un mensaje y todo. Venía de hacer la paella. Venía de hacer la paella para 100 personas.
2: La rompiste, que bien comimos.
1: En el salón de Romina, fetiche, arroba fetiche. .1980, fetiche es el salón de fiestas de mi esposa y hubo una noche flamenca y había que hacer una paella para mucha gente y dije, ¿la hago yo? Y lo vendimos acá en la radio y todo. Le quiero mandar un beso grande a una pareja de Morón.
3: Muchísima gente, sí, que era el doble de los que pensabas.
1: Sí. Hay una pareja de Morón, él escucha la radio todas las noches en la almohada y ella lo deja, me dijo. Yo lo dejo porque la pone baja. A veces se pone el auricular y a veces no. Y escucha todas las noches...
2: De Morón.
1: El programa. Sí, es una pareja encantadora. Hermoso. 37 años de casado. 37 wow, años de casado.
3: ¡Qué aguante!
1: Muy, muy lindo. Se ve que ella era hermosa cuando era pendeja. Todo él también fachero. Y estaban ahí en la
2: noche flamenca. Y ahora escucha la radio la noche.
1: Y ahora están escuchando la red. Señores y señores, nos metemos en el programa del día de hoy. ¿Por qué? Porque hay un lunes. Hay un lunes. Después de un fin de semana a puro fútbol, tenemos un lunes. ¡Qué final! ¡Por favor! ¡Qué final de jornada!
2: ¿Qué te dije? No te quiero decirte qué te dije.
1: ¡Qué grosso Independiente! ¿Viste que al final era
4: qué
1: el chabón?
4: ¡Qué raro Independiente!
1: ¡Raro no!
4: ¡Qué era raro Huracán!
1: Bueno, Huracán sí raro.
3: Bien por San Lorenzo, ganamos.
4: Premio triple, listo.
2: Te digo la verdad.
4: Lo dejamos ahí, ya está.
1: Estás tirando una bomba.
2: No sabes lo que me pasó ayer. Tuve como un ataque de amnesia temporal y no sé qué pasó entre las 3 de la tarde y las 5.
4: Estaba muy involucrado en tu programa.
1: Caicedo le pegó un cabezazo a uno.
3: Claro, estaba preproduciendo.
1: Hoy la agarrada del mellizo con Bacari fue extraordinaria.
4: Lo negaron rotundamente.
1: Guillermo haciendo la mirada. A vos te hablo. Y Guillermo miraba para atrás como diciendo, ¿a quién le habla este boludo? ¿Viste? ¿Viste? ¿Ubicás esa cosa que hace Guillermo? Que son las meadas clásica de Guillermo.
3: Es la cara que te pone así seria.
1: ¿Quién es este que está hablando fuerte? ¿Viste? A vos te digo, no me faltes el respeto. ¿A quién le habla? Le decía, ahí suba. ¿Viste? Y después se fue corriendo a buscarlo abajo, un loco. 1-1, Vélez cerrando la jornada. Independiente tiene cosas para jugar bien. Independiente juega bien, loco.
2: Terminémosla con lo que los jugadores son lo mejor del fútbol. Fueron para atrás. 4-0 con Atlético.
1: Hermano, se le habrá buscado el chabón, boludo.
2: Bueno, está bien, pero no digan entonces que los jugadores son los más honestos que tiene el fútbol. Me lo dijo el Negro Bulos cuando me lo crucé.
1: Mándale un beso al Negro Bulos.
2: Me dijo, los jugadores son los más honestos que tiene el fútbol.
1: ¿Cómo relató a River? Loco estaba el Negro en el relato con River.
2: Un gran relator.
1: Aparte, gran amigo. Lo queremos mucho al Negro, que escucha siempre la radio.
2: Sí.
1: Bueno, Moranza, ya te conocimos la voz. ¿Cómo estás, Facu?
5: ¿Cómo va, María? Muy buenas noches para vos,
1: San Lorenzo,
5: para todos. Bien, ganó San Lorenzo.
3: Vamos.
5: Con poco fútbol, pero un triunfo recontra necesario, por lo que fue la semana. Primero perder el clásico, después la visita de la barra al plantel.
1: ¿Cómo son,
5: Y el recibimiento de la gente al equipo.
2: ¿Cómo fue el recibimiento?
5: Lo insultó desde el minuto que salió hasta el gol de Osmendi.
2: O sea, los putearon durante 25 minutos.
5: Sí, porque cuando el equipo se va al entretiempo hay puteadas. Cuando salió a jugar el partido hubo puteadas. Y hasta el gol de Osmendi estaba ese murmullo. Entonces, a Osmendi, de lo que venimos hablando, para mí es lo mejor de San Lorenzo,
1: Van Basten.
5: Tiene tres, si le dejas tres, una te mete. Entonces, bueno, ganó 1-0, tenía que ganar como sea, porque él no ganó.
1: No, pararon una bronca brava. Empezó el partido, eran los recontra, estaban verdugando, pararon una bronca.
3: Muy duro el clima.
5: Hubo hasta clima duro, hasta los que no fueron, te digo. Porque había poca gente en la cancha. Para lo que es San Lorenzo.
1: Pero es muy bravo.
5: El no ir también es un mensaje de hincha.
1: Lo que está pasando. Las redes sociales sigue. Viste, y alimenta todo el tiempo. Es muy breve lo que
4: bueno,
1: está pasando.
4: Hoy,
2: yo pensé que había foro.
4: Vamos a hablar después de dos técnicos que tuvieron muchísima bronca para con nuestro sector, el periodismo. Yo no voy a ser corporativo.
1: Claro, ahora vamos a hablar, ¿no? Pará que termine de dar la vuelta y entras con ese tema.
4: Alexander Medina y el Chacho Coudet.
1: Quiero abrir con eso. Perdón. ¿Cómo estás, Chino?
6: Buenas noches, todo muy tranquilo por acá. Bien. Mucha info este fin de semana, muchos resultados.
1: ¿Trajiste? No te veo un papel, no tenés.
6: No, yo decía por los resultados.
4: Y el termo con el agua a temperatura ideal.
1: En serio, es buen, ideal. Bueno, con eso ya te ganaste.
7: Porque la cargué yo el agua.
1: En
7: fue
1: la
7: mi
1: mesa
7: mérito.
1: De Radio La
4: no
1: Red.
4: Sé, no sé quién me está hablando.
1: Sí, por eso. Mariano. Programas a la vez. Yo te hablo. Escucha, Germán, ¿cómo estás? Buenas noches.
8: Muy buenas noches, Mariano.
1: Germán Tavares.
8: Un gran saludo para vos, para todo el equipo y para las 1.200 personas que nos acompañan esta hora.
1: En este feriado, 1.200. Me encanta que estén en la noche. Me voy a empezar a ocupar más de cosas. Moranza, ¿podrías hacer ese trabajo, no?
2: ¿Cuál?
1: Que te gusta. A vos, el de streamear.
2: Sí.
1: ¿Eh? Y agitar el chat y eso.
2: Lo voy a agitar.
1: ¿Me mirás como diciendo andate a cagar?
2: No, jamás te diría andate a cagar. Para el otro día en tu programa. Sí.
1: Lo hiciste muy bien.
2: Te dije, a ver qué pasa con este chat. A los 14 segundos No, explotó el chat. Claro. Había mucha gente mirándolo.
1: Germán.
8: Hay un dicho que dice que la venganza es un plato que se sirve bien frío.
7: Se come frío.
1: Ya sé por dónde venís. A ver, quiero ver si acierto. O lo vendés vos.
8: No, como vos quieras.
1: ¿Enzo Fernández?
8: No, nada que ver.
7: Infantino.
1: Ah, ¿no? Perdón. Infantino.
8: Hubo un señor, director operativo de la FIFA.
1: No la cuentes toda, titular.
8: No, el título. Hubo un señor, director operativo de la FIFA, que osó cuestionar públicamente.
1: Él quiso hacer un golpe de Estado desde adentro.
8: No sé si él quiso hacer el golpe de Estado, pero cuestionó públicamente el famoso plan de Infantino.
1: Le aparecieron 2 kilos de merca y un coreano. No,
8: bueno,
1: atado,
8: se quedó sin trabajo.
2: Joder, por el grato.
1: Que lo parió. No, lo de Enzo Fernández es grosso.
8: Sí. Tenemos un montón de información. Sí.
1: Lo de Enzo Fernández
8: pases.
1: Es muy grosso.
8: Divo
1: lo que
8: Martínez
1: está pasando.
8: Estuvo a punto de irse a Juventus, pero se cayó, terminó arribando Vicario.
1: Tengo información de Enzo.
8: Por supuesto.
1: Angustiado ahora, en este momento.
8: Sí, claro.
1: Está con el culo lleno de preguntas, de verdad angustiado con la esposa porque.
2: ¿Se separó?
1: No.
8: No, su futuro.
1: Volvió a jugar hoy con Chelsea.
8: Ayer.
2: Lo asustaste.
8: El medio estadio que lo insultó.
6: Sí.
1: Y hubo un. Tuvo un poco de.
2: ¿Fue resistido?
1: Sí,
6: medio estadio. Una parte que lo reprochó, otro que lo vacionó.
1: No se le cayó lo del Real, se le cayó lo de Manchester City, que iba a ser ingleses, pero aire fresco. Y ahora la tiene difícil, che.
8: Lo de Manchester City no está caído, pese a que Rodri se fue a Barcelona. Sí. El equipo de los ciudadanos ya empezó tratativas para contratar a este juvenil marroquí que la rompió toda contra Brasil en la primera fecha del grupo
1: Boadí.
8: Del Mundial.
1: Muy bueno.
8: Y la prensa inglesa dice que todavía Manchester City no se baja de Enzo Fernández. El problema es que Chelsea le había dado un plazo hasta el viernes pasado.
6: A mediodía.
8: Para comprar el pase en 120 millones de euros. Le dijo, si vence ese plazo me vas a tener que pagar más. La plata la tiene. El problema es que tiene que tomar la decisión.
1: Muy bien.
2: ¿Tenés llegada a Enzo vos?
1: Sí.
2: Decirle que esta noche, si está deprimido, que entre a su cuenta del banco y mire el CBU y que se le pasan 2 segundos, boludo. Pero rompa la que se quede tranquilo, papá. Dale.
1: Yo te le mando una captura del mío.
8: Sí, quédate tranquilo, papito.
7: Se le pasa el bajón en un toque.
8: En 15 segundos.
7: Claro.
1: Muy bien. Romilita, vendeme al señor, al líder de esta mesa, al hombre más experimentado.
7: Sí. ¿Al
1: en
7: profe?
1: En esta mesa de las madrugadas, al profesor Gustavo Sima.
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1: Muy bien, Gustavo Sima, auspiciado por Rodó.
4: 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Un saludo grande a Fito Cuña y a Luis Villavicencio.
1: Que vamos a estar hablando ahora de River, por supuesto. Pero primero, abriste con una bajadita de
4: los técnicos,
1: los
4: ¿no?
1: técnicos de ataque.
4: Uh-huh. Tenían atragantado algunos detalles. Pero ¿por qué?
1: Pero pará, en la victoria. Cacique ganó, sí, pero está bien. Pero Cacique ganó 4-0.
4: Sí.
1: Chacho. Wait, ¿viste? Tranquilidad. Pero
4: le ganó a un rival.
1: Sí, al puntero. Difícil. Al puntero. Sí, le ganó y le ganó bien encima también. Sí, ganamos bien.
2: Local es difícil. El fútbol cambió, viejo.
4: Sí, va es la selección argentina del Chacho Coudet, sí. No es River.
1: Sí, total.
4: Pero es la selección.
2: ¿Viste el equipo de River?
4: Es un equipazo.
1: No podía creer. Cuando pongamos a Acuña de volante por izquierda. El mediocampo va a ser obsceno. Y adelante va a ser obsceno.
2: Ya es obsceno. Para mí va a ser muy difícil ganarle a este River. Bueno, si estos pibes más o menos juegan.
8: Ojo con River.
1: Porque encima la saga. Ojo con River.
2: Ojo.
1: Sí, no lo digas. La saga encima jugó muy bien. Pero No podés esperar la primera victoria después de estar 15 metros bajo tierra para sacar la Happy. No se puede.
2: Che,
1: no.
2: 30 puntos de rating, porque viste cuando Crónica suicidó el Malevo Ferreira, el 30 puntos. Y dice, claro, se suicidó uno en cámara, boludo, con 50 arriba, todos los partidos, bueno, hermano.
4: ¿Qué podés esperar? Era, el exjugador está vivo todavía.
2: No, Omar Ferreira. Que, el comisario.
1: Sí, sí.
2: Hay cosas que en te hacen medir o te hacen ganar.
1: Escuchá, pero tenés razón, porque lo del Indio fue diferente, lo del Indio, lo del Cacique, fue diferente.
4: Ah, sí, sí,
1: ¿no?
4: Pero la tenía atragantada.
1: Sí. ¿Cómo la sacó? Chacho también.
4: Pero es bravo, somos bravos nosotros de nuestro lugar, no me incluyo, porque y hay otros pibes que, viste, hablan de manera desinhibida, se encienden los celulares, los haces de luz, o están en un estudio de stream y tienen total libertad para decir cualquier cosa.
1: Nosotros también acá tenemos total libertad,
4: sí,
1: para decir cualquier
4: pero
1: cosa.
4: Pero me parece que estoy de acuerdo más con el Cacique Medina que con lo que postulamos nosotros, ¿eh?
2: No sé qué dijo el Cacique, pero con lo de Caudet yo hablé. Una cosa, yo jamás me metería con la familia Caudet, con Caudet, con sus personas. Ahora, vos podés decir que no dirigió bien, que tuvo una mala actitud, que la verdad
1: que se lo tomó liviano.
4: Lo que dijo Medina es que él perdió casi todo el mediocampo en este mercado de pases.
2: Ah, okay.
4: E igualmente lo castigan por cualquier partido que se le presenta. Tiene que armar otra vez el equipo. Chacho también tuvo que armar nuevamente el equipo, y tiene que haber algún mérito, y será a partir de los buenos resultados, porque si no,
1: hay que ganar.
4: También va a ser
5: los tiempos del Chacho son distintos, porque están River, ¿no? Igual yo lo banco,
1: no,
5: Chacho,
1: cinco
5: porque
1: perdido, cero gol, chico, sí. Pare, loco.
5: Vino masticando, acumulando, y
1: lo
5: bueno,
1: que pasa es que es un tipo que tiene una cosa que llega bien. Es, la verdad que es un tipo entrañable, porque vos te das cuenta que está rompiendo el alma, sí, que la estaba pasando mal. Sí. ¿Viste? Entonces le tirás una
2: mal la está pasando el que está durmiendo acá también en la puerta, que tiene un frío bárbaro, que está tapado con cartones.
4: Y pues, Jorge Sampaoli, que volvió a perder con Talleres.
9: Voleite, sí,
4: contra el Lobo Mendocino. Estamos esperando la conferencia de prensa del entrenador de Talleres.
1: Levantó la conferencia, dice.
4: Levantó la conferencia.
1: A ver si habla fácil. Estate atento a la red de Talleres, porque puede venir.
9: Morán le dio cinco fechas.
2: Renuncio,
9: partido le dio.
2: Se terminó.
1: A ver, tirale. Bueno, a ver,
8: claro,
1: a fácil.
8: Pero
1: a ver
8: uno si... que ganó en el medio.
1: Tirale.
9: No, bueno, sí, pero.
1: No, pero ese partido se tenía que ir a parar a la
9: 3-1 de Gimnasia en Mendoza. Un final muy caliente, uno expulsado por lado. Y si ya son. Ganó un solo partido, si no haciendo rápido las cuentas.
1: Sí, sí, como está Platense.
10: De hecho, el cierre de la fecha tuvo como demasiados episodios de polémica.
1: Sí,
10: empezamos en el
1: Amalfitani,
10: terminamos en el interior.
1: Está todo muy arengado. Sí. La bandera que puso Barracas a...
2: ¿Qué puso?
1: A Di Carlo. Sí. Di Carlo Chilindrina. Está picado, ¿viste?
2: Lo que pasa es que hay un... A ver, no lo solemos hablar.
10: ¿El homenaje con la luz cortada?
1: No, eso fue...
5: espectacular.
1: Le decimos a la gente que no sabe, Barracas estrenaba sistema de luz del estadio Chiqui Tapia, con una ofrenda a Chiqui Tapia que se la dio su hijo, que también se llama Tapia, en la cancha Chiqui Tapia.
8: Está bien.
1: Claro que sí. Pará, prende la luz se apaga para volver a encenderse. O sea, era un efecto.
5: Claro, era un juego de luces.
1: Hacemos un apagón.
7: Okay.
1: Hacemos un apagón, vamos a un blackout.
7: Bien.
1: Quedan prendidos unos LEDs bien alrededor del estadio, y después se tendría que...
7: Como parte de la presentación.
1: Exactamente. Claro, estaba con el Palmer Time. Y Chiqui. Escucha, y apagan la luz. Y no venía, y nunca vi.
7: Ay, no.
4: Media horita.
9: Tuvo media hora demorado.
1: Tremendo.
2: Igual se está dando como nunca. Hay una, la interna, por lo general los medios deportivos de tele no hablan de esto porque no se debe poder, o porque no les interesa, por ahí no es el mercado. En todos los clubes está metida la política y la grieta.
1: No, se nota que empezó la campaña.
2: Sí, pero claro.
1: Afuera, porque adentro de los clubes.
2: Pero por supuesto.
1: La corre fuerte.
2: Pero escúchame, en Arsenal le importa un carajo la campaña. Ahora en Boca, en River, San Luis, sí, en Racing, en Huracán, en Vélez. Sí, en todos los equipos donde las hinchadas juegan, donde los hinchas votan. Sí. Y después, donde tenés? En Independiente y Racing hay una grieta tremenda.
1: Tremenda.
2: Tremenda.
1: Tremenda. En River se plantó con la AFA y está en franca guerra, boludo.
2: Pero
1: ¿no viste lo que dijo Patarián?
2: Es más
1: nosotros
2: futbolística.
1: Contra todos puso
2: es
1: Patarián.
2: Más futbolística la de River. Para mí, no sé si la
4: algo que parece que
2: tenga algún interés.
4: No, me parece que es más
2: obrito,
4: para mí no se puede justificar lo que dijo el otro día el joven Stefano Di Carlo. Tendrá futuro, pero
2: ¿qué dijo?
1: ¿Pero referís?
4: Afiliarse con un grupo periodístico que quiere impulsar las sociedades anónimas en la Argentina. No me gusta.
1: No, para mí, bueno, no, es lo no, que él quiere. A Verón también le gusta eso. Mm. El tema es que...
2: ¿River qué sensación tiene el hincha? El hincha de River...
1: No le gusta, no le gusta eso. A hincha de River le gusta...
10: hay una tradición en el fútbol
9: sin fines de lucro.
1: Sin fines de lucro.
5: Igual River es el claro ejemplo de que igual con una masa societaria enorme que siendo un club
1: haciendo
5: las cosas bien,
9: la capacidad económica la tiene.
1: Claro, 300.000 socios. Rodo lo
5: por eso
1: lo
5: dije, tiene una masa societaria.
1: Rodo lo agarró,
5: inmensa.
1: Lo hizo y se enfocaron en eso, en generar nichos de negocios diferentes y lo lograron y lo hicieron. ¿Viste?
5: También River es el único equipo que por ejemplo tiene el naming del estadio. Que hay otros clubes.
1: Ahora
5: que,
1: cambia, ahora, hecho, ahora, no viene, ahora viene uno nuevo. Ahora termina, no, River, termina más y viene uno nuevo.
2: River es el Real Madrid de Sudamérica o de América. Es otro, juega otra cosa. Por eso te digo que van a ganar todo. A partir de ahora, felicitaciones.
1: Pero bueno, ahí también tenemos para hablar, de por supuesto, de Independiente, que ganó después de estar 15 metros bajo tierra. De repente, pim, pum, pan, tres paredes, entraban, volaban. Sí, volaba Independiente, pero de verdad volaba, ¿eh?
4: Antes.
1: Tremendo, tremendo. Te estoy diciendo ese Gutiérrez. Le estoy diciendo.
4: Hay que ver si sigue, ¿eh? Porque parece que va a ser transferido.
1: Si es por la plata que dijo el Tali, te lo doy en una caja, en un moño, ahora.
4: Pero ya hubo influencia del nuevo técnico, de Jackson Vigra, que estuvo planteando a los jugadores y al entrenador que salió hoy con el equipo, que fue Carlos Mateu.
2: El Guardiola, entonces, Jackson Vigra.
1: Mateu y Tucio, yo creo que la gente hoy dice, déjalo a Jackson Vigra. No sé, a lo mejor, si está escuchando Dami Rojo, el Mudo...
4: No es como dijo Damián. Damián dice que siga a Mateu, que le clausuren
1: el contrato.
4: No es así porque...
1: Pará. Hoy estaban muy liberados los jugadores, ¿eh?
4: Es que los jugadores se muestran...
1: Muy liberados.
4: Siempre ocurre lo mismo. Cuando llega un nuevo entrenador, los jugadores se enchufan. Además había bronca con Quinteros.
1: Eso, para mí
2: estaban... La verdad no lo bancamos de técnico que lo raje.
4: Y si lo dije más para atrás...
1: Lo dijo
4: Rey hoy.
9: Bueno, Rey no quiso hablar de la gestión.

0: que sacar a lo de la reserva, que son, ahí tiene jugadores muy buenos. Sí.
1: Tiene que tener un técnico primera línea. ¿Viste? Independiente, si quiere ganar, tiene que
0: sacar a los pibes, como cuando sacó a Bochino, como cuando sacó a Outes.
2: La cuestión acá es de la dirigencia. La dirigencia ya está enchastrada y ya no podrá continuar.
1: ¿Sigue siendo el presidente el mismo siempre?
2: Por ahora sí. No se sabe, me parece que va a ser negativa la respuesta.
1: Doma ya se fue.
2: A propósito de la continuidad. No, Doma
0: no está. Doma se fue.
2: Ni sabía dónde quedaba el club,
0: Doma tuvo que poner el Waze el primer día que fue a Domínico.
1: Increíble. Pero ahí te das cuenta, con todo el respeto a Fabián, que está todo bien.
0: Pero vamos, tienes que decirlo.
1: No lo vamos, pero está todo bien. Está todo bien con Fabián. Pero digo, vos votás como un presidente. Yo creo que hay cosas que no pueden pasar en los clubes. Todo bien con Fabián, pero ¿cuál era el proyecto futbolístico de Fabián Domán?
3: No, era sacar a Moyano.
0: Sí,
1: eso.
0: Moyano padre, tampoco.
1: Yo no digo que Moyano padre tampoco. Bueno. No, yo no
0: tengo... Todo bien con Hugo, gran dirigente, pero vos conquistas que nunca en la vida soñaron los camioneros tener, pero listo, está ahí.
4: No, pero tiene razón.
1: Pero Independiente hace 25 años que no arma un proyecto futbolístico serio. Yo no tengo... A mí me parece un club modelo Independiente con millones de hijos.
2: ¿Dónde quedaron? Pedro hizo.
0: Claro.
1: Por Dios.
2: Votaron.
1: Bochini, el único tipo de jugador toda la vida en el mismo club. Tiene muchos hitos Independiente para este papelón que, lamentablemente, para los hinchas.
0: Yo creo que tiene jugadores. Para mí tiene un plantel que no condice con que esté así tan mal.
2: Se va a reforzar ahora esta semana con Franco Calderón, con Chimi Ávila, pero algunos se va, como vos dijiste, lo del chileno Gutiérrez. Me parece.
0: Saludar
2: a Julio Ulloa, donde está la llave, donde está la muda.
0: Don Julio, querido.
2: Tiene una opinión formada. Qué agresividad en el fútbol, Gustavo. Es el reflejo de la sociedad. Trasladalo a la mesa.
0: Eso fue histórico.
1: Siempre fue
0: el reflejo de la sociedad. La gente va a la cancha a descargarse, por eso existen las barras, las peleas, cosas que no tienen paz, las puteadas entre plateístas cuando miran para atrás a los relatores y se dan vueltas, se pelean en la misma platea y demás. Pero ahora hay una cosa que está
1: adentro del campo de juego.
0: No, en las redes, boludo. Los tortura a los jugadores, es una presión. Hay una cosa que dijo La Torre hoy en una nota que le hizo, no sé quién se la hizo, no sé si Barqui o Ken Clanco, no sé. Dice, el tiempo que se está comiendo ahora la gente, que se están comiendo a los jugadores el tiempo, es un tiempo que no vuelve más y a lo mejor nos perdimos de ver un tipo que explotaba, ¿entendés?
1: Pero vos decís que por culpa de las redes no explotan, yo no lo puedo creer. No,
0: es la presión, boludo.
1: Pero presión tuvieron siempre los
0: jugadores.
4: Ahora están mucho más expuestos.
0: Diego, te pasa a vos, lo pasa a todos con el hateo, le pasa a los artistas, le pasa a Tini Stoessel. Que llena estadio y un día se puso a llorar porque la trataban mal en el coche.
1: Bueno, está bien.
4: Ariadna, la gente no que madera. Se deprimió.
5: Sí, claro. No podemos comparar el consumo a nivel deportivo y naturalmente específicamente del fútbol en nuestro país. Si vamos para atrás, no podemos hacer una comparación real. ¿Por qué? Porque la década del 90 era una cosa, la década del 80 era otra. Total, y sucesivamente, obvio. Si venimos para acá, diarios exclusivamente deportivos, canales exclusivamente de deportes y 90% de programación de fútbol.
0: Los partidarios que están ahora en la palestra con los streamings, antes escuchaba la radio a las 3 de la mañana.
5: Pero Marian, para mí eso es lo que, y esto es una opinión, por favor, no quiero que nadie del equipo se sienta reflejado por esta opinión, esto es lo que termina a llevar al periodismo deportivo a lo que yo denomino la cloaca.
1: Bueno, pero
5: porque nosotros tenemos que andar lidiando con colegas, quieren, lo pongo entre comillas, que en lugar de ejercer periodismo, tienen que andar hablando de los clubes que cubren en función de sus intereses. ¿Por qué? Porque tienen que estar todo el tiempo.
0: Sí, porque está muy mal pago. Es toda una cadena, chicos.
5: Marian, pero
0: es
5: vos
0: una
5: estás
0: cadena,
5: cubriendo
0: es un, es vos una estás cadena tremenda. Un club
5: y tenés que tener mucho cuidado de lo que decís, porque si no, después te cierran la puerta, no te dan las notas.
0: Pero
5: no hagas periodismo.
1: No hagas periodismo partidario.
0: Pero vos los entendés, tenés que laburar.
1: Yo lo entiendo.
0: Si echas tu club, son pendejos como el chino, tienen 18 años. Van a hacer periodismo partidario, pero ¿sabes cómo nos apretan?
1: Pasan todos los medios locales, por ejemplo, los medios provinciales, te lo voy a llevar un ejemplo más grande. Si no habla bien del gobernador, te lo cierran. Más grave que lo de los partidarios.
0: Me voy con el hombre que más sabe de este club, que más informado, que más trabaja para recabar la información de este club. Debe ser un rompebo. Tener a Mati Martínez en el teléfono, siendo vos representante o directivo, debe ser un tábano picándote los huevos. Mati Martínez, querido, muchas gracias, buenas noches.
6: Hola, Marian, querido, muchachos, un abrazo grande, ¿cómo andan?
0: Muy bien, acá estamos debatiendo un poco lo que pasó en el Rojo, porque, bueno, es...

0: notorio de un partido al otro la diferencia de soltura de los jugadores.
1: Bastante,
0: ¿viste?
1: Mejor, Mati.
0: Sí, bastante mejor.
2: Cambio de actitud notable. Yo creo que igual físicamente Independiente está mal, pero el cambio de actitud se notó, más allá de los últimos minutos, que vi mucho desgaste. Bueno, Ábalos terminó saliendo, lo vi cansado a Marcones, Zavala, Arias. Para mí la preparación física, me hablaban maravilla del profe de Quinteros, Hugo Roldán. No lo estoy viendo en un equipo que no juega Copa Internacional y que
0: me
2: lo veo bastante desgastado.
0: Me parece que es más un blef. Me parece que Quinteros es un blef.
2: Y
1: demostró mucho en otro.
3: ¿A quién le fue bien en Independiente? Porque Quintero le fue bien en Vélez.
4: Si yo no creo que sea un mal técnico. No tienen ganas de entrenar, por más profe que me traiga el profe de Mourinho.
0: Claro, si los jugadores están de orto, es totalmente. Hay una cosa actitudinal. Sí. Mirá los jugadores cómo le respondieron a Coudet, boludo.
3: Si en el grupo paralelo
0: los
3: de
0: jugadores
3: WhatsApp.
0: Salieron a matar por Coudet. Salieron a matar. Por eso Coudet sale tan envalentonado a la.
3: Pero ¿cómo lo van a salir a matar si los trajo todo él? Gana todos millones de dólares. Párame 500 lucas, ¿sabes cómo me tiro de cabeza?
0: Bueno, pero hay veces que no.
2: Acá estuvo claro. A ver, hoy le preguntamos a Rey y dijo, no quiero hablar del proceso.
0: Te escuché la nota, muy claro fue.
1: Ya es una respuesta de que no estaban cómodos con Quinteros.
2: Totalmente tajante. No, y nosotros ya veníamos barajando que había futbolistas que con los tratos que tienen el día a día, es un técnico que nunca te dice, nunca te felicita, nunca, no es cercano al futbolista para arengante, siempre la crítica, siempre la corrección.
0: El que no acaricia los lomos de los trabajadores, de ese jefe, lo detesto. El que no acaricia,
3: ¿viste? Yo creo que el futbolista no es un trabajador común normal, no es lo mismo un peón, un obrero que necesita otro tipo de contención que a tipo que cobran guita, que no cobra ningún laburante del mundo,
0: hablando,
3: que deberían tener otra capacidad, no podés ir para
0: sacar
3: atrás
0: la
3: Independiente
0: capacidad
3: con Atlético Tucumán, los jugadores no fueron a ganar.
0: Hablando de sacar lo mejor de un
3: eso
0: intérprete,
3: eso es otra cosa, pero
0: Rey, yo te hablo a vos, te hablo a Mariano.
3: Ya lo sé, a mí me gusta que me digan
0: que
3: bien.
0: Vos seas, para que acá saquen lo mejor.
5: Pienso que las formas son importantes.
0: No, la forma. ¿Y cómo por vos eso acariciás
5: el cómo?
0: Ese lomo para decir, para la, darle la palabra de coso? Y yo creo que Mati, porque lo viene diciendo hace una semana, no sucedía esto en Independiente.
2: No, igual te digo, Marian, los futbolistas también son bravos, porque cuando los técnicos son sutiles, le agarran el pulso y hacen lo que quieren. A Bacari le pedían, no, entrenemos media horita más tarde. No, si ganamos este partido, tengamos día libre. Le manejaban la agenda.
0: Bueno, Quintero, pero es falta diligencia.
2: Y si es duro, porque es duro. Si es soft, porque es soft. Bueno, pongámonos de acuerdo, ¿no?
3: Mati, bueno, el sueldo promedio en la Argentina es de 600.000 pesos. El sueldo promedio del plantel de Independiente es de 25.000, 30.000 dólares. No rompa la pelota, tenés que jugar. Si el técnico no te dice, che, qué gran jugador que sos, jugás igual, porque te dedicás al fútbol, porque ganás mejor que la media. Después te puede ir mal. Pero a mí lo que no me parece honesto es que Independiente haya quedado afuera de la Copa Argentina por 4-0 porque no le cabía bien el técnico. Un club como Independiente no se merece esa falta de respeto a la camiseta aparte de los jugadores.
6: Ningún viejo club se merece eso, no ser Independiente.
3: Pero bueno, estamos hablando de Independiente.
6: Bueno, ya sé, obviamente.
3: Ya sé. Si querés, ya hablo de Arsenal.
6: No, bueno, pero está bueno aclararlo.
0: Es
6: está bueno aclararlo.
0: Una cuotita de
6: está
0: populismo.
6: Bueno aclararlo que no pueden.
0: ¿Cómo
6: no
0: se llama lo quiero, chino? Cuando hablas. Para que es por la galería, para que el pueblo escuche.
3: Para la tribuna.
0: Sí, pero tiene un nombre. Está siendo.
3: Demagogo.
0: Perdón, Mati. Está Mati enganchado.
3: Perdón, Mati.
2: No pasa nada. Yo igual te digo, Marian, por lo que decías, de que todos los técnicos le va mal, o alguien lo mencionó en la mesa, que es una realidad. Pero Independiente le va mal. Los dirigentes, porque no sale campeón desde el 2002, pasaron con Parada, Cantero, Moyano, dos gestiones Moyano, dos de con Parada. Doman barra Grindetti, los técnicos y los planteles. Entonces, hay un contexto que es igual para todos estos rubros que te nombré. ¿Cuál es? La crisis económica que tiene Independiente. En tanto y en cuanto, ahora que hay elecciones en diciembre, los que se postulen no entiendan que lo primero que tienen que hacer es sanear a Independiente, Independiente va a seguir navegando por la mediocridad.
1: Muy bien. Bueno, permitime, Mariano, supuesto, preguntar las novedades, ¿no? ¿Qué jugadores llegan?
0: ¿Y quién se va?
1: ¿Y se va el chileno?
0: ¿Se va el chileno?
2: Es una posibilidad, mirá, en cuanto a los que llegan, ya firmó Calderón, no llegó a ser habilitado para el día de hoy, pero sí va a estar contra Independiente Rivadavia. Ayer a la noche
0: Calderón
2: estaban esperando
0: el,
2: los papeles.
0: Central.
1: Franco Calderón, el ex Unión.
2: Franco Calderón, el ex Unión, que viene a préstamo de la U de Chile. hasta diciembre del 2017 con un cargo de $120,000 y una opción de compra de 1.200.000 por el 80%. Bien. Para el próximo partido va a estar. Y mañana a la mañana, 7:30 de la mañana, revisión médica de Jimmy Ávila, sí señor, libre. Y viene libre, contrato sí un poquito alto para lo que es 32. Uh-huh. 32, bueno, hoy justo que hablábamos con Jackson Viera, con Gustavo López al mediodía, hablaba de que lo imagina también conviviendo algún partido con Ábalos. Así que si Chimi está bien y Ábalos recupera su nivel, Independiente tiene una delantera fuerte. Y
0: tiene buenos chicos, lo que le está pasando está, no condice con el plantel que tiene. No, no, tiene que estar mejor Independiente. Y lo Mónaco se va a quedar.
3: ¿Cuándo hay elecciones?
0: Y a Gutiérrez, si dice lo que dijo el Tali hoy, que a Gutiérrez, por Gutiérrez le van a dar 6 palos. Se lo da mañana, se lo llevo yo a la casa perfumado.
2: Mirá, Gutiérrez va a haber un Zoom mañana. Ya hubo una oferta que trajo su representante, que es Fernando Felicevich, del Krasnodar, de 6 millones de euros.
0: Crack,
2: es el y ahora llegó... Encanta, sí. Ah, Gutiérrez.
0: Me encanta.
2: Y ahora llegó una del Dinamo Moscú, también de 6 millones de euros, e Independiente pidió 8 millones
0: dale,
2: de euros.
0: Dale, dale, ves que son volúmenes. Pero dale, chicos. Dale.
4: Y hay que jugar un poco al tiro y afloje.
0: ¿A qué tiro y afloje?
4: Si te ofertan 6, te puedo ofertar 7.
0: Tenés que cortar el teléfono, cagarte de risa y decir, le vendimos 6 palos. Jugó 6 partidos.
2: Te agrego algo más, porque Independiente tiene el 50%. Ya habló Independiente con Huachipato y le dijo, lo vendo en este dinero si las partes que las repartimos no son iguales. Yo me quiero quedar con 5 millones de euros, le dijo Independiente a Huachipato. Si no, pido 10. Y Huachipato con tal de agarrar me parece que acepta. Y a Independiente, de los 8, le podrían quedar 5 en mano, María.
0: Me vuelvo loco.
3: Un milagro.
0: Si le sale esa, que ganen las elecciones de vuelta.
6: Es el negocio del año.
3: ¿Cuándo son las elecciones en Independiente, Mati?
2: Bueno, hay que llamar primero a la asamblea, que va a ser en septiembre, asamblea donde van a presentar el balance, y ahí van a poner ya la fecha de las elecciones. Siempre yo tuve la fecha del 20 de diciembre. Ahora algunos dirigentes deslizan que podría ser en mediados de noviembre, entre el 15 y el 22 de noviembre. Así que veremos qué fecha que, todavía
0: hay
2: no
0: que,
2: está estipulado.
0: Hay que correr. Matías Martínez, señores y señores, el hombre más y mejor informado de El Rojo. Gran periodista, aparte, gran chico. Gracias, Mati, por esta comunicación
2: abrazo,
0: y a esta hora abrazo, de la noche.
2: Muchacho.
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0: Venías bien, te atorás vos mismo en tu propia garganta.
3: Puta.
0: Escucha.
1: Tiene la de Bélgica hoy.
0: Sí. Tengo la belga. ¿Es trucho?
3: Todo es trucho, Mariano, la vida.
0: ¿Pero por qué sacaron esa trucha? O sea, hay que ir a un taller y
7: estrenó el otro día y creo que no se la saca ni para bañarse.
0: Es horrible.
1: No, yo pensé que era original, ¿no?
3: Lo que pasa es que mi mujer encontró una que estaba lavada ahí y me la puse. O sea, son difíciles los
0: días. Yo me vine con la ropa de
3: dormir. ¿Vos te has acostado? Yo te escribí, me encanta. Te escribí a la...
7: ¡Ay, no, me muero! No.
3: Mirá, la.
7: Todo temático.
3: Todo depilado.
7: Todo temático, me muero.
3: Yo pensé que ibas a decir, bueno, me quedo. Yo te digo la verdad, yo si me llamara Mariano Yudica, hoy faltaba. Pero me llamo Moranzoni.
0: Mi esposa me dijo exactamente lo mismo. Le dijo, mamá,
7: me quedo en pijama en casa.
0: Yo le di ese ejemplo a los chicos.
3: A mí me gusta.
0: De que yo falto al trabajo porque me llamo mañana. Yo tengo un compromiso.
3: A mí no me gusta faltar, pero me gusta ir
0: antes. Y lo tomo.
7: Aparte los feriados, estar en vivo es hermoso.
0: Totalmente. Y aparte el lunes.
7: A mí me encanta.
0: Sé que la gente lo espera, por eso hay tanta gente enganchada en el streaming también.
3: No, y aparte
0: en
3: la calle no hay nadie.
7: No, y te ve y te escucha más gente.
0: Tenemos armadito el programa, ¿por qué? Porque podemos hablar tranquilamente. Quiero hablar de Boca Juniors.
1: Sí, bueno, todo el fin de semana, bueno, me tocó ese partido, Platense y Boca.
0: Por eso te escuché.
1: Y bueno, estuvimos también en un programa ayer. Con Ricardo Dazo, en el post-River.
0: También te escuché.
1: Pero hablamos enfáticamente de lo que sucedió con Boca en Vicente López.
0: Ahora voy a hablar de vos, chiqui. Ahora voy a hablar de vos.
1: Y charlamos con Jorge Baliño,
0: sí,
1: el árbitro del partido, sí, que aclaró la situación que tan lamentablemente expusieron a varios colegas de no conocer las reglas del juego. Es realmente abrumador esto. Porque...
3: ¿Fue penal? ¿Fue gol o no fue gol?
0: No, el penal.
1: No.
0: El penal a Platense.
1: Para mí no.
3: Y el gol
1: no
3: que
1: fue
3: hizo
1: penal. Todo lo que hizo el árbitro.
0: Explica por qué.
1: Y sus compañeros del VAR fue correcto. Porque es una jugada natural. El chico, Dylan Gorosito, ni veía dónde estaba la pelota, sino que quería abrazar, de alguna manera detener
0: la
1: el
0: corrida,
1: embate del chico Luciano Jiménez.
0: Que estaba con el pecho bien parado, bien erguido, y él tiró el manotazo.
1: No es una mano deliberada.
0: Eso. Cambió la regla.
1: Sí.
0: Ya no es más la regla como antes, uh-huh, hace un campeonato, ¿no?
1: Claro. Dos.
0: Que era toque, amplía de volumen, sea lo que sea, toca, chao.
8: Si toca la mano es penal.
0: Ahora tiene otra interpretación, ¿no?
8: Uh-huh. Se tiene en cuenta también la inmediatez de la distancia entre la mano y la pelota.
0: Pero si vos asusás, ahí habló Guillermo, si vos asusás desde los medios eso, ¿no? Si gente profesional, que es lo que está diciendo Gustavo.
1: Pero esto es lo que decimos, que están con la camiseta puesta.
3: Con la camiseta,
1: es decir,
0: es de un club.
1: Y después
0: club,
1: nos trasladan a nosotros decir, pero este tipo es hincha de Boca, mirá vos.
3: ¿Baliño?
1: O este es hincha de River. No, por mí. Por mí que estaba relatando el partido. Y dar la opinión.
0: Uno que no sabe.
3: Entiendo.
0: Pero que mueve gente porque es popular.
3: Y dice tal cosa.
0: Dice este coso. Y él no lo dice.
8: Claro, sí, se
0: intrínsecamente
8: lo
0: contrario.
3: Claro, parece que es.
0: Este está operando para vos.
3: ¿Habrá hincha de Boca escuchándonos hoy?
0: Puesto,
3: si yo fuera hincha de Boca, que no lo soy, armo una campaña en redes para que le den los 3 puntos a Platense. Me parece más honesto.
0: Sí,
3: dale los 3 puntos a Platense.
0: Ya te la hago yo, sí, dame la.
3: Pero boludo, pero si fue
1: bueno,
3: claramente
1: el partido terminó,
3: gol.
0: El partido terminó.
1: No fue gol. No fue gol.
3: Pero si fue un gol.
1: Diego, no fue gol, no podés sancionar ese gol.
3: ¿El de Jiménez?
4: El problema
3: es
4: que tiene
3: Jiménez.
4: La mano, el reglamento es que hay un gris.
0: Hay un gris, pero
4: entonces,
0: si mira, apenas
4: en el gris, yo te puedo decir, no, está ampliando volumen del cuerpo, está... La posición, la mano en una posición antinatural, entonces es mano.
1: ¿De quién?
4: De Gorosito.
0: De Dylan Gorosito.
1: Gorosito quiere abrazar al jugador y le rebota la pelota en el brazo. Y no sé si se.
0: ¿Pero quién
1: le
0: interpreta
1: llega a pegar?
0: Lo que
4: ¿qué hace
0: quiere,
4: Gorosito
0: lo que
4: con la mano
0: Gorosito
4: ahí?
1: No, lo quiere abrazar.
0: A ver, Germán,
1: quiere impedir el giro.
0: De reglamento mucho.
9: No,
0: también.
9: A ver, yo entiendo lo que está intentando plantear Gustavo y nosotros ya hemos pasado, no sé si lo recuerdan.
0: Sí.
9: Casi una noche entera.
4: En el Mundial fue.
9: No, sí, y ¿no? El anterior, el de la Copa, de Boca, ¿te acordás?
4: Sí.
9: Es mano por inmediatez, que si es habilitación.
8: Ah, sí, Lucas sí, Romero.
0: Sí.
9: Lamentablemente, Mariano, nosotros podemos intentar, junto con Gustavo, junto con Chino, sí, con Facu, podemos intentar explicar el espíritu del reglamento, lo que dice la regla. Pero después te ocurre lo que te plantea Gustavo. Un relator en vivo, un comentarista en vivo, las redes, como muy bien decís vos. Y entonces ahí es donde se empieza a degenerar.
0: Degenerar. Iba a decir distorsionar, pero degenerar me gusta más.
9: El problema es que si lo hacen, yo creo que si lo hicieran con la honestidad del desconocimiento, de última se lo acepto.
3: Ponle un bar.
9: Cuando lo hacen con la intencionalidad que está
0: planteando
9: Gustavo.
0: Ahí ya no creo. No. Gustavo, lo que di, para mí, Gustavo, es su brutez hace que replique... Al tipo que está preparado.
9: Gustavo acaba
0: yo no
9: de
0: creo
9: decir
0: que lo hace el exprofeso.
9: Gustavo acaba de decir que hay personas que con la camiseta puesta.
0: Pero la camiseta puesta no es
3: que el árbitro era hincha de Boca o de Platense.
0: No,
3: los relatores.
9: No hablo de
3: los relatores, no relatan con la camiseta.
9: Estoy siguiendo la línea que traslada Gustavo con la cual estoy de acuerdo.
0: Es una cuestión de falta de preparación y de cultura.
9: Esa es otra discusión.
0: Amén de que sean hinchas de. ¿No? Amén de que sean hinchas de.
7: Es ignorancia.
0: Es para mí también.
9: Es desconocimiento.
0: Pero lo lleva, claro. Lo lleva su.
4: No, también es a propósito.
0: Su fanatismo.
9: Hoy está,
0: no creo. Porque
4: hoy con las redes vos haces un programa que busca que sea visto. Sí, hoy busca visualizaciones en el Rilita.
0: Bueno, te la tomo.
4: Que se pegue.
9: Pero Marian, nosotros tenemos la posibilidad de debatir en este espacio y lo hacemos con mucha altura, con la información.
0: No, Moranza no.
3: No, pero tampoco tenés que ser ingeniero en física cuántica para darle, para entender el reglamento del fútbol.
1: Dijo todo lo contrario.
7: Pero si no se aplica,
1: otra de ayer.
7: Si no se aplica.
1: Otra de ayer fue en este programa hablar del penal que se sancionó bien en favor de River. Sí,
0: pero ¿cuál era la duda de ese penal?
1: No, pero yo expliqué algo, que en la situación, cuando ingresa al área Ángel Correa, hace una especie de movimiento, porque sabía que venía por detrás.
0: Sí, claro.
1: Y hablé de picardía, hablé de potrero.
0: Claro, se frena y se lo lleva por delante.
1: Hablé de querer de alguna manera engancharse con el jugador de Argentina.
0: Claro.
1: Lo que no desestima que esté bien sancionado el penal.
3: ¿Pero de qué te acusa encima?
0: ¿De qué te acusaron ahí?
1: ¿En ese que había dicho que no debió, que yo dije que no era penal?
8: Que lo fabricó Correa, digamos.
4: ¿Sabés qué me pasó a mí en el penal? Yo, para mí, Tello cobra el full antes de que haga el full. Por eso para mí no había penal. No, ¿me entendés?
0: Nunca pensó que se iba a caer adentro.
4: Claro.
0: Tampoco
4: pensó que iba a hacer el amarillo y
0: iba a ser puesto. Iba a dar la primera ventaja y después se tuvo que suicidar.
8: Ahí llegó el auxilio de esa primera falta.
0: ¿Cómo?
8: Él sanciona esa primera falta y después el VAR le reclama.
0: Sí, pero no, queda la duda, porque acá, pero allá.
8: Sí, cuando cayó el área sí le quedó la duda.
4: Para mí, Tello suena el silbato antes. Tello suena el silbato antes de que se lo lleven puesto a Correa, entonces antes del penal, entonces no hay penal.
0: La voy a ver con el volumen, con el
4: para
0: audio,
4: mí, Tello,
0: a ver si puede ser.
4: Viendo el partido, cobra el full antes del penal.
0: Lo voy a ver con el volumen.
9: Por eso Tello dio una ley de ventaja correcta.
0: Dos veces.
9: Siguiendo el espíritu del juego.
0: Dos
9: cuando se da cuenta o él teme que Correa no había podido sacar ventaja de esa situación, retrotrae como corresponde según el reglamento.
0: Vamos
9: a partir
0: verla.
9: De ahí, recibe la notificación. No, pará. Vos diste una ventaja correctamente y luego de esa ventaja se genera una infracción sancionable dentro
0: Perfecto.
9: Del área. Revisa la jugada,
0: Perfecto.
9: Confirma que hay infracción, penal. No hay discusión en ese caso.
0: Hasta ahí vamos a ver. Con Tigre fue el mismo penal.
4: A lo que voy yo.
9: Sí, pero eso
4: es lo que voy yo. Que la pelota ya está en juego.
0: Pero algo pasó cuando vos, la guardia alta, por algo Gallardo dijo la guardia alta, cuando, casualidad, nos dieron este penal después de que Di Carlo el otro día se plantó y se quejó, ¿viste? Entonces,
1: pero llegó River, estaba ganando 1-0, estaba jugando mejor.
0: Ahí,
1: pero estaba jugando. Jugó muy bien el primer tiempo y después se tiró atrás.
0: Qué terror tuvimos, ¿no? De que nos empataran.
3: Qué linda la camiseta de River, me encantó. Muy linda, lo felicito a los hinchas de River.
0: Todo el equipo.
1: ¿Sabes por qué? ¿Qué plantilla? No tiene parche.
3: ¿La camiseta?
1: Para que nosotros podamos ver los números
3: de la cabina. Me encantó, ganaron por la camiseta.
1: No, pero muy mal.
0: No, ganamos porque Argentino vino con una azul y amarilla, boludo. Te dan
3: ¿Cómo
0: vas
3: a jugar con azul y amarilla? Están locos.
4: Me di cuenta.
9: Diego, oportunamente, la semana pasada planteó que...
0: ¿Oportunamente?
3: Siempre. Wow. Siempre estoy en ese lugar yo.
9: Si clubes, equipos como Boca, River, Independiente, Racing y San Lorenzo salen a protestar o a hablar de guardia alta... Me parece que estamos equivocados.
1: ¿Qué pueden hacer los demás? Los Sarmiento.
0: Pero que no llora nomás.
1: Huracán.
0: Que no llora nomás.
3: Para mí el VAR es lo mejor que le pasó al fútbol argentino. ¿Qué
9: es el problema, Marian?
3: Argentina es un país en vía de desarrollo eterno. Nosotros no vamos a tener el VAR que tiene la Premier League. Nosotros somos Argentina.
0: No vamos a tener el
3: VAR a quilombo.
0: El vómito de Ramos Mejía.
3: Por ahí se corta la luz y el VAR no anda.
0: ¿No es el vómito de Naedo? ¿El VAR el vómito de la estación Naedo?
9: No lo puedo. Perdón. La Premier League no es infalible y de hecho... y Gustavo lo puede confirmar, la temporada pasada Arsenal sale campeón y se cansaron de reclamar favores para Arsenal
3: puede ser.
9: Permitiéndole, supuestamente, esto es lo que le reclaman, yo no estoy abonándolo, reclamando que Arsenal anotó muchos goles a través de infracciones con jugadas de pelota parada con el aval del VAR.
0: Okay.
3: Me hice hincha de un equipo de Inglaterra, del Wimbledon.
0: Epa.
3: Vi el documental de Vinnie Jones, el que es actor del...
0: Sí.
3: ¡Me encantó el Wimbledon, un equipo chiquito!
0: ¿Cómo te gusta esa boludez? ¿Qué estás buceando en Netflix? ¿Qué
3: yo veo cosas raras, chicos.
0: Un jede con la computadora ahí.
3: No tengo computadora. Yo en mi casa tengo 7 teles, pero no usamos computadora.
0: Excelente, muy bien. Pará, vendeme porque quiero hablar de Boca.
1: No, y tiene que hablar también del gran resultado del Arsenal, a propósito que lo mencionó Germán Tavares.
8: Semana.
1: 3-0. Ahora bueno, vamos a hablar. Al
0: primero
1: Manchester
0: necesito
1: City.
0: Boca y River. Dale, Romy.
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0: 11-23-24-22-22. Me olvidé de venderlo. Perdón, estamos 47 minutos al palo. Me encantó. Una gran primera hora. 11-23-24-22-22. Hinchas de River, hinchas de Boca. Hinchas. Para hablar de referato.
3: La chica de la Leona que hoy la rompieron. Le ganaron a Alemania 3-2. ¿Cómo festejé el tercero? Lo grité más que Mechi Margalot.
0: Para otro. Margalot.
3: ¿Cómo se llama?
0: Margalot. No es Margalot, es Margalot, todo junto.
3: Yo pensé que era Margalot.
0: Por eso, dale, dame el tuyo.
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0: Tengo miedo que un día aparezca Cacho Fontana acá y se vuelva a morir acá en el estudio. Por favor. Gustavito.
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0: 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Mientras Boca ya está...
1: En Asunción.
0: Exacto, claro. ¿Quién es ese?
4: Un banderazo que fue a la puerta del hotel a recibir al plantel.
1: Ener Valencia.
0: Mirá Ener, che. Mirá la gente con Ener bien,
9: Está entre los convocados.
0: Por eso. Sí. Vamos a hablar un poquito.
3: Si no le hace gol a Recoleta.
0: Vamos
3: frito.
0: A hablar un poquito de Boquita.
1: Y nos juega Paredes.
0: A la primera pausa. No. Ahí está.
8: De Boca los lesionados.
9: Antes de pasar a Boca, le mando un gran abrazo al amigo Gonzalo Roca que nos está escuchando.
0: Hermano querido. Gonza, querido, le mandamos un beso.
3: Le debo 150 lucas.
1: El Rocoso.
9: ¿Te quiero, Gonza?
0: Sí. Y a la gente que está escuchando. Escuchando en todo el mundo, aquel argentino que usa Radio de la Red para conectarse con su raíz, para conectarse con su barrio, con su pasión, que es el fútbol. Por eso hace que por lo menos yo y todos los que están en mi mesa nos tomemos este programa tan serio, porque acá es el amanecer en otros países del mundo, del otro lado del globo, y realmente nos escuchan mucho, ¿viste? 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
3: En Bangladesh el embajador todavía no durmió.
0: El embajador todavía sigue de gira desde el Mundial.
7: Hay que sacarlo al aire. No, qué divertido.
0: No, déjalo. Escucha. Por la duda. Boca, quiero decir una cosa. Porque yo el otro día... Tuve,
1: Boca es normal.
0: Sí, en la paella que hice, o sea, en la fiesta.
3: El sábado.
7: Nos trajiste un poquito en un fiesta, tupper.
0: Sí, ahora te lo doy, lo tengo en la cajuela. De... Escucha.
9: Dice que ahora te lo doy.
0: Sí. Nosotros, yo dije que durante el partido que estaba viendo River Tigre, que después jugó Boca. Dije, o al revés, primero Boca y
8: no,
0: después jugó River.
8: Primero River con Tigre, después Boca con River.
0: Y yo dije que Boca volaba y que nosotros jugábamos a 2 por hora. Y me agarró un hincha y me dice, ¿le ganaron a Recoleta con 2 menos? Y a O'Higgins fueron a penal y tenían que haber perdido.
3: Y con Platense la pasó para el traste.
0: Con Platense la pasó muy mal y dijo, pará de inflar a Boca, me dice el chabón. Y hoy vengo con esta reflexión.
1: A ver.
0: ¿No? Está clasificado. Boca contra Recoleta, ¿no?
1: Hay que esperar.
8: Es una diferencia de 2 goles.
3: Si pierde con Recoleta, no sé si tiene que renunciar el técnico.
1: Falta el desquite.
0: No, le quiero preguntar a Chiqui. Estás clasificado.
3: Olvídate.
4: Dice que no, Chiqui. Abrió el paraguas.
1: Tiene una ventaja apreciable.
4: Abrió el paraguas.
8: Tiene una buena ventaja, pero no asegurado para mí. 2 goles. Es una buena ventaja para ir a jugar a la vuelta, más de visitante, pero no creo que...
3: Profesional, ¿eh? No
1: va a ser local Boca en Asunción del Paraguay.
0: Sí.
3: Olvídate.
4: Eso no lo puedo entender.
0: ¿Te gusta con gol, Valencia? ¿Vos también sos de Boca, Facu?
9: Epa.
4: No, si Facu de Chacarita.
1: Eso ya es un...
3: ¿Qué es lo que no puedes entender?
9: Y de Chelsea también. Si de Real Madrid.
4: No, hay algo que yo no puedo entender. Cómo Recoleta le cede más entrada de lo que van a llevar sus propios hinchas. Yo entiendo que Recoleta...
8: Exacto. Es aprovechar la ocasión.
4: Ya sé.
8: Es aprovechar la ocasión.
4: Pero estás siendo visitante en tu propio país.
0: ¿Tenés cosas de mi hijo, Osvaldo? Que pensás que te la sabés todo, que sos un turro, que sos malo, sos malísimo.
4: No, pero ya sé que por guita esto.
0: Pero después tenés un costado... así tan naif que me dan ganas de ir a darte un abrazo.
4: Pero, ¿sabes qué
0: como
4: pasa?
0: A mi hijo Osvaldo.
4: Yo soy jugador de Recoleta, ¿no? Sí. De local, sí. En mi cancha. Bueno, salgo a la cancha, miro a la tribuna, tengo 3 gatos locos alentándome a mí, que mi familia era
0: 400 socios.
4: Me miro por otro lado, la 12 y toda, claro, la tribuna llena
9: ese
4: de
9: jugador de Recoleta le tiene que pagar el sueldo.
8: Claro.
4: Ya sí.
9: Y bueno,
0: es
9: y
0: el partido
9: que le dieron.
4: No, no le pago el sueldo con lo que va de Boca.
0: ¿Qué proponías?
4: Dale los 2.000, los 1.000 que da siempre. Y juegas que estoy vacío.
3: Fortuna. Claro. ¿Dónde juegan? ¿En qué cancha juegan?
0: Estadio vacío.
1: En el estadio vacío. De los defensores de Chaco.
0: Esperando. En el defensor de
3: meten
0: Chaco.
3: 30.000 personas.
0: Olvídate, lo explotan por los años. ¿No viste lo que fue el banderazo?
9: No te va a pasar en
0: no,
9: este caso.
0: No, boludo, olvídate. Lo que, Boca, Paraguay es local.
3: La Sudamericana es muy dispar. Tenés buenos equipos, grandes equipos. Y tenés equipos como Recoleta que nadie sabe bien de dónde viene. Para mí debe ser un equipo que tiene algún capital. De la triple frontera, y sí, hermano, ¿cómo puede ser que...?
0: ¿Sabés que este programa se escucha mucho, Diego?
1: Pero se escucha el local, en Asunción este programa es una radio local.
3: Yo les mando un beso a todos, yo me escucho. La gente de la calle me para y me dice, mandale saludo a Yudica.
4: Marian, vimos al Gallego Méndez en Juventud de la Piedra, en Uruguay. Nunca hizo de local en su cancha porque no era las condiciones. Jugaba en el Centenario con 3.000 personas en la tribuna. Listo, juega así.
0: De verdad.
3: Pero es distinto. Juventud de las Piedras es un equipo histórico de Uruguay. Recoleta es un equipo que lo pusieron para
9: la barrita. ¿Contra quién jugaban?
0: Para, pero Paredes juega contra Racing después, porque ellos tienen Recoleta Racing, ¿no?
9: Sí, pero sí.
8: Creo que está en duda.
9: Si llega, claro.
8: Contra Racing está en duda.
9: El problema
8: mañana
9: es
8: no
9: cómo
8: juega.
9: Está físicamente Paredes.
1: Claro, los dos, Paredes y Montiel, no se sabe para si mí. Juegan el partido el
0: la
1: fin de semana.
0: Para mí el nuestro, para mí Montiel, se castigó bastante. Jugó en un primer tiempo, jugó muy mal, pero hizo un ida y vuelta que hacía mucho que no lo veía. No, hacía mentira, porque siempre es un tipo que el GPS de Montiel duplica lo de los
3: es compañeros. Crack.
0: No, duplica lo de los compañeros. Pero muy mal con la pelota, pero lo que corrió Montiel.
8: El desgaste.
0: Y lo que gritó el gol.
3: ¿Y cómo lo va a gritar?
0: Para mí se lesionó ahí, porque no sabes cómo te dejó el alma.
3: ¿Sabes
0: el
3: lo que era?
0: ¿Viste? Yo y todos pensando que venía la anulada loca. ¿Viste? Todos. Entonces ahora no se abracen más. Que ya viene, ahí levantan la bandera y se ve que mandan un bar de acá
8: para
0: a Japón.
8: Y...
9: Sí, lo que pasa es que había un defensor que se quedó mirando.
0: Sí,
9: la década
0: se quedó,
9: del 80.
0: Gracias a Dios.
9: Gritó todo el mundo.
3: Paredes, yo no sé si vuelve la otra, pero ya confirmó que va el casamiento de Tini de Paul, ¿eh?
0: Tranquilo.
3: Bueno, quédese tranquilo,
10: que fin de año recién.
3: Ah, pensé que era la semana que viene.
10: No, es fin de año.
0: Escucha.
9: ¿Has invitado, Diego?
0: Entonces quiero,
3: no soy amigo.
0: Quiero que me hagan una semblanza, principalmente de Gustavo.
1: Sí.
0: De Boca.
1: De Boca. Bueno, Boca jugó.
0: ¿Es el que yo vi, que yo inflé así el otro día?
1: Yo creo
0: o
1: que
0: es
1: no.
0: ¿Es el que me desinfló mi amigo hincha de River?
1: No, es un equipo que está más ordenado, que tiene una incorporación que por ahora. No es el que vimos en Independiente Rivadavia de Mendoza, este Sebastián Villa. Parece traumado por este retorno a Boca. Todavía no está
0: qué buena palabra,
1: liberado.
0: ¿Viste? Porque después Moraza se va a meter. No, el presidente tiene el que. Ya sé lo que vas a decir. Siempre hace lo
8: mismo. Que viene la cuenta del banco y se le pasa.
0: Escuchá, claro. No, vi la Villa.
1: Jugó 9 Boca contra Platense. Sí. Me parece que es un déficit. Cuando entró Merentiel metió el gol, pero no puede jugar con Aranda de 9.
3: Mereció ganar Platense.
1: Llegadas de Ascasiva.
0: Le digo una cosa, el chico, ¿ustedes saben lo, sabe lo que le pasó a...
3: ¿A quién?
8: ¿A Flores?
0: No, al
1: quién?
0: Al delantero que era...
1: ¿A Ceballos?
0: No, al que hizo el auto, que fue a la Pavón. Selección de... A Pavón. ¿Sabes lo que le pasó a Pavón? Antes del clásico, antes que se lesionara en el primer tiempo,
8: creo que
0: se tatuó todo el pecho.
8: Sí.
1: Bueno. Le pasó lo mismo a Flores.
0: El tatuaje.
1: Pero lo evitaron.
0: El tatuaje tan grande Claro. Inhibe un montón de cosas. Sí, de
3: principalmente las glándulas de transpiración.
0: No, y cosas sí, energéticas, tanto claro. Pinchazo y todo.
1: Sudorípara.
7: El cuerpo ¿tapa la sufre. Glándula sudorípara?
0: No, pero el cuerpo calla, no le crea nada. La piel es el órgano. Bueno, mirá como si fuera Favaloro, boludo. Me estás poniendo.
3: Pará, Mariano.
7: No, porque algunas cosas dicen ciertas, ¿viste? De vez en cuando le
3: invoca. Es el más importante que tiene el cuerpo. Vos cuando te, o sea, la piel, o sea, es el órgano más grande. Todo está cubierto por la piel. Cuando vos...
4: creo que el corazón, es un poco más importante que la piel.
3: Y cuando vos te tatuás, no mini tatuajes, sino tatuajes de dimensiones más grandes, queda sensible. Es como
0: el cuerpo sufre y se estresa mucho. Okay. Mucho. Y al deportista de alto rendimiento lo paga peor que un borracho
3: claramente.
0: Que se va a tatuar.
3: ¿Por qué? Porque tiene más exigida.
0: De Maquena que se va a tatuar todo el pecho. No, porque se tiene que exigir el cuerpo el otro día. Para mí fue un error. Pero bueno. Nada,
4: además de que abrís el abanico para darle comida a los que después te matan porque no, che, cerrungo, no, ahí sí se fue a tatuar el otro día todo el pecho.
0: Sí,
4: le abrís la puerta a todos.
0: Guillermo Barros, es que vos sos jugador de Boca o sos jugador de River las 24 horas del día.
4: Espera a fin de año que termine el torneo.
0: Te vas de vacaciones con tu familia a Cancún y a todos esos lugares.
3: Cuando
0: que
3: pierde un
0: se
3: a mí yo me encontré con el Piti Martínez cuando jugaba en Huracán un día que perdimos el clásico en un boliche. No, yo te jugué salido de Huracán. Yo fui y lo agarré en la puerta y digo, ¿qué haces acá, boludo? Te van a putear ahí, está lleno de Huracán.
0: Ah, yo lo puteé. Yo
3: al Huracán, San Lorenzo, perdíamos el clásico con Huracán, estaban en un boliche.
0: Al policita, da Silva le pegué un bife en Caix.
3: Pero ¿por qué no podés? Yo no tengo nada contra el Piti, pero me enojé, le dije, Piti, yo por mí te dejo entrar y te voy a comer la que te van a putear. Andate, le digo. Yo no me habló nunca de mi
0: mano. River, San Martín de Tucumán, a la noche.
3: Perdió River.
0: Perdimos contra San Martín de Tucumán. Y voy acá y si estaba el policita da Silva, como si nada hubiese pasado. De fiesta estaba, es más. Y le pegué un bife. Me sacó la seguridad.
7: Le da bronca, me sacó la obviamente.
3: Te da bronca porque igualmente sin, o sea, no debería ser así, pero yo siento que cuando se administra pasión, o sea, los jugadores tienen que entender algunas cosas. No, normal, deberían estar de fiesta igual. No, porque yo cuando me van en un programa me voy de joda.
0: ¿Vos sabés lo que dijo Thiago Almada? ¿Vos sabés lo que dijo Thiago Almada?
3: No tengo la más puta idea.
0: Las declaraciones con Marcelo Palacio. Yo extrañaba... No tengo la más puta idea, no se dice. Si te supone que estás informado.
3: No sé lo que dijo Thiago Almada.
7: Se supone que estás saliendo en vivo en la red también.
4: Hace 30 años que decís cosas.
0: Mentime, mirá, decime. Sí, Marian,
4: contalo.
0: Exactamente.
7: Honestidad bruta.
0: ¿Sabes lo que extrañaba yo? La presión...
3: De jugar en la Argentina.
0: De sufrir. La presión de sufrir. Allá se pierde.
7: Claro.
0: Y no pasa nada.
3: Debería ser
0: a
3: así.
0: A mí me gusta que me pidan, que me exijan. Extrañaba yo y mi familia, dijo, que extrañaba que lo puteen la presión.
7: Pero
0: la familia.
7: Porque sienten esa motivación, lo sienten como motivación para un próximo partido.
8: Que tenga esa cabeza.
0: Y no le pesó nada.
7: No todos.
3: Tío Almada es el mejor refuerzo con Correa, los dos. De hace los últimos 15 años. Tío Almada va a cambiar la historia de River.
8: Sí, jugó muy bien.
3: Porque la verdad, el pibe
0: le dijeron 6 puntos.
1: Pero no me gusta que jueguen tan separados.
0: Sí, totalmente de acuerdo.
1: Correa en varios tramos jugó de puntero derecho y Thiago Almada del otro lado y sacrificándose para marcar al lateral derecho.
0: Ya que nos metemos en River, dame uno, por favor, antes
1: de
0: irme a la tanga.
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0: Te digo una cosa.
1: Sí.
0: River Plate, yo creo que si nosotros recuperamos todo y juega Acuña de volante por izquierda.
3: ¿Cómo te se va a quedar tu partido? Ya está como loco.
0: Andrada. No, al contrario. Estoy diciendo que tiene que jugar a Acuña de volante por izquierda.
1: Moreno.
0: Andrada por derecha.
1: De 8. Moreno de 5.
0: Sí.
1: Acuña 4-3-3.
3: No, River va a ser.
0: Y adelante, Driussi, Thiago y Correa. Entró bien Borré. Muy bien, te voy a decir.
3: Hasta la semana pasada era un exjugador.
0: Sí, no, entró muy bien. Muy bien físicamente.
1: Cambiamos permanentemente.
0: Tocó dos veces, lo voló. ¿Viste? Nada, bueno. Beltrán jodido con la pelota.
3: Pero igual, sí. River tiene un gran equipo.
0: Pero, no, un gran equipo, tiene un plantel.
3: Che,
4: lo tiene que armar el equipo, sí, el 11. Sí, con el equipo que dijiste, ahora parece que no. Para plantel, se comería el 4 y te gana 2 a 0.
0: Tiene abundancia. ¿Estás loco vos? Acuña jugando volante por izquierda es crack, boludo. Jugó la selección de.
4: Está 2 en el medio.
0: Claro. Andrada, que tiene una capacidad de ida y vuelta como hace mucho. Ese, ¿cómo se llama? Lucho González.
3: Lucho González es mayor.
0: Crack, boludo. Crack la compra que metió River con ese chico y al precio que lo compró. A ese lo vendemos por 20, olvídate. Andrada, Moreno, que bueno, es el que hay. Y se metió entre los centrales muy bien. Los centrales anduvieron muy bien. Acuña de volante por izquierda y adelante. Las tres joyas hasta que Driussi nos dé lo que nos dé.
8: Hasta que regrese, sí.
0: Si Dios quiere. No digas. Escuche, ve que son malos.
3: Son malos,
0: No son malos.
4: Tiene más lesiones que partido jugado.
0: Tiene una por programa.
3: Es el cuadro.
0: Son malditos. Pará, porque voy a interrumpir este momento. 11-23-24-22-22. A los oyentes, 11-23-24-22-22. Lo que dejó la fecha en este lunes. Y lo que dejó la fecha en este lunes, cerrando el partido con toda la lupa sobre él, fue otra derrota del Talleres de Sampaoli. Está Víctor Genesoni enganchado. Víctor, muchas gracias por esta comunicación a esta hora de la madrugada. Pero creo que puede haber novedades, ¿no? Y le vamos a dar la razón a Moranzoni.
3: Gracias, Víctor.
10: ¿Cómo les va? Buen día. Buenas noches.
0: Buenas noches, Víctor. Buenas noches. Estamos de noche.
3: ¿Estás en Bangladesh? ¿Estás en la China? ¿Dónde estás?
0: A lo mejor el feriado arrancaste con pelota dominada, a lo mejor San Paoli te deja así medio.
10: Estaba metido con.
0: Es como River a Moyano, viste que River a la novia de Moyano la mandó a falopear a ave.
10: Claro, hasta ayer se tenía que ir todo de River y ahora se parece que está para campeón, man. Es así el fútbol, ¿no?
0: Este me encanta, este gordo. Escuchá, Víctor, ¿qué se dice en estas horas?
10: Es muy difícil, Mariano, decir fin de ciclo, ¿no? Van 5 fechas, por decir.
0: Pero vos lo conocés,
10: todo indica esto. Más que si fuera en otro tiempo, yo creo que seguiría. Pero como está hoy el ánimo en Talleres, como está todo,
0: claro, no solamente Talleres, en todos lados está así. Rapidito el asunto.
10: No, pero lo que pasa es que Talleres, a ver, Mariano, más allá de. A ver, Talleres cayó todo de golpe.
3: El campeonato Belgrano, claro.
10: Campeón Belgrano que está entre los primeros. Está por jugar Copa Argentina el próximo miércoles. Pierde con un. A ver, por momento fue casi un paseo lo de Gimnasia también, ¿no? No solamente. El resultado fue decorativo, podemos decir, porque tuvo le pasó del 4-0 al 3-1, atajó un penal Usain, pero yo creo, hasta a esta hora tengo que estar la renuncia que habría renunciado, claro. Es más, se fue de, no habló ni con los jugadores post partido, se fue directamente al micro.
0: Esa no la teníamos.
10: Se fue directamente al micro, no habló con los jugadores, algunos, y los que hablaron post partido fueron los que ningún referente
0: le escribiste a Fassi vos, Víctor.
10: No le escribí, pero uno se va informando por otra fuente, pero bueno, escribí, ¿no? Mejor.
3: ¿Cuántos partidos ganó Sampaoli de los últimos 50? Dirigió 4. No puede, Sampaoli no es un ex director técnico.
0: No entiendo por qué lo llamaron, pero te juro
3: porque
0: no lo puedo entender.
3: Porque alguien lo asesoró mal a Fassi, viejo.
10: Un golpe de efecto.
0: Sí, pero no es un golpe de efecto contrario. No sabés leer el fútbol argentino. No. No, es un tipo que Messi lo bardió, que es un tipo que está meado acá, ¿viste? Es un tipo que no tiene ascendente. ¿Viste? Cobró los contratos igual, hizo juicio, ganó todos los 5 juicios, lo ganó, tiene 50 palos cobrados por juicio. ¿Viste? Está mirando, no entiendo esa jugada de Fassi, te juro que no la pude entender. No la pude entender.
1: Había ocurrido, Víctor, con Ángel Guillermo Hoyo, ¿no? De rajarlo con muy pocas fechas de haber dirigido el equipo, ¿no?
0: Claro. A Hoyos.
10: Claro, pero lo de Oldo también fue medio interinato, pero después duró poquito y se fue antes que Guillermo. Tuvo 2 pasos Oldo, ¿no? Tuvo primero en el Federal A y después estuvo en Primera División, que cuando vos decís, Gustavo, que duró muy poco. Uh-huh. y hoy dirige el Inter, ¿no? Pero bueno, pasó eso, pero bueno, a ver, en aquel momento Oldo no tenía la no tenía la jerarquía o lo que era Sampaoli en este momento, ¿no? Hay mucha diferencia. Digamos, Sampaoli, nos guste o no, hoy era el técnico más importante del fútbol argentino, entre comillas, digo, por trayectoria.
3: No, ¿no? De ninguna manera, Gene. Sí, sí. No es el técnico más importante del fútbol argentino, es un técnico que no gana un partido hace 100 años.
0: Sí, dos elecciones, dos Copas América, una Copa América, boludo.
10: Estoy hablando por trayectoria. Por trayectoria. Dirigió Sevilla, dirigió dos selecciones.
3: Todas las chocó. Tiene 17 contratos interrumpidos. El tipo que más gana por... O sea, está cobrando 17 sueldos en paralelo. Un genio, Sampaoli. Pero como técnico es un desastre.
10: Estás bien, pero eso te coincido, te lo puedo tomar. Pero decime todos los temas que hay en el fútbol argentino. Nómbrame la trayectoria de algunos.
0: De trayectoria tenés razón. No, no hay uno que claro. tenga más pergamino que Sampaoli hoy en el fútbol argentino.
8: Aparte, vale. Campeón de Copa América,
10: claro,
8: incluso.
10: Claro. No, por eso. No, pergamino, claro.
0: Por eso.
10: Pero a mí me sorprendió la llegada de Sampaoli, sinceramente. Pero bueno, después tampoco trajo jugadores. A ver, ya el primer error para mí fue que trabajó toda la pretemporada con línea 4 y después terminó jugando con línea 5.
0: Sí.
10: Cuando no tenía los intérpretes. Ese es el primer error, el primer gran error.
0: Rick Baloyes también medio que mirá a mí no me toque.
3: Fattori juega bien con todo, menos con Sampaoli. Para mí hay un error en Fassi.
0: Fattori no lo hace
3: es un
0: jugar,
3: crack, pero ¿cómo puede ser? Hay un error, sí. Yo creo que Sampaoli tiene... o sea, no le llega a los jugadores. Hay algo en Sampaoli que se rompió.
0: ¿Cuándo
3: en
0: es
3: algún
0: el clásico,
3: momento?
0: Gené?
10: Fecha 11. No llega.
0: Mediados de octubre.
3: No llega. Hoy lo echan. Hoy ya está.
0: Se fue sin hablar, esto que acaba de contar Gené. Son estafa, boludo. Sí. Se fue sin hablar con los jugadores. Sí,
1: bueno, acá me confirman que.
10: Mañana, primera hora. Sí, Gustavo, te escucho.
1: Que no renunció. Que va a volver con el plantel mañana para Córdoba.
0: Bueno, ¿qué se fue al hotel a ver una película? No se fue a ver la serie de Moria.
11: Exacto, no, se fue a ver el documental que dijo Diego.
0: Se fue a escuchar a ¿cómo se llama? A lo que escucha él, a Don Alberto, ¿cómo es?
3: Don Osvaldo.
0: A Don Osvaldo, se fue a escuchar a Don Osvaldo. No escucho y sigo.
3: Peor que
0: es su frase preferida,
3: no,
0: ¿sabías?
3: No escucho y sigo.
0: Empecé a escuchar, Sampa.
3: ¿Sabes quién está peor que Sampaoli?
0: ¿Quién?
3: El técnico de Egipto, está internado. Se pelearon las dos mujeres y quedó en el medio de la trifulca. Me contó. Es tremendo.
0: Pero estábamos hablando.
11: Se pelearon
3: pero
11: explica
3: a Geresoli que está peor que.
11: No, se en medio de un restaurante.
0: Víctor, muchas gracias por salir en este programa de locos. Y tiraste, acabas de tirar una bomba que no sabía. ¿Las elecciones cuándo son, Gene? Perdón.
10: No tengo las elecciones, no, el año pasado ganó por el 82% de los votos, fácil.
0: El año pasado, me hacen preguntar por lo de ese chico.
10: Tiene un mandato de 3-4 años más.
3: Casi una sociedad anónima.
0: No, pero tiró una bomba, boludo. Se fue sin hablar a los jugadores.
3: ¿Qué le va a decir a los jugadores? Perdóneme, chico, no me quedes. Yo soy una farsante.
8: El técnico es un farsante.
0: ¿Cómo se va a ir sin hablar?
10: Los jugadores también hicieron mucho, ¿no?
1: Una pregunta más, querido amigo Víctor. ¿Se va Catalán a Estudiantes de La Plata?
10: 99% sí. Sí, ya está por rescindir en Talleres. Es un jugador con el cual ha estado apartado y llegaría a Estudiantes de La Plata. De lo conoce full. Mucho, claro, totalmente.
8: Sí.
10: Totalmente.
0: Ah. ¿Tiene container también, Víctor? ¿Tiene su container, Talleres?
10: No, tenía jugador separado, pero no en un container. Lo tenía bien, tenía con un profe.
0: Lo tenía con el Bascolé y las Lincoln.
10: Lo tenía con aire acondicionado.
0: Exactamente.
10: Todo bien.
0: Sí, muy bien.
7: Estaban en buenas condiciones.
0: Con una Priti y un Carlito. Gracias, gracias, Víctor. Muchas gracias. Como siempre,
10: buenas
0: dando la mirada de Córdoba.
3: Espectacular.
0: Que mejor lo hace, por supuesto. Muchas gracias. Víctor Geresoni, enganchado, me tengo que ir al tanga, dale.
1: Y otra de Talleres en su momento, Diego Coca.
8: Sí.
1: Se hizo cargo del equipo y no debutó en el torneo. Renunció.
3: Se peleó con Fassi.
1: Fue. Porque no le llegaban refuerzos.
0: ¿Y quién vino?
1: Tevez.
0: No, después de Diego Coca vino Carlos Pepsi. Bueno, señoras y señores, me tengo que... ¿Qué?
3: No, déjame saludar. Me escribió María el fin de semana, la mamá de Georgina, la mujer de Ronaldo, de Cristiano. Se casaron el fin de... No la invitaron. ¿Qué hijo de...? ¿Cómo no van a invitar a la mamá? ¿Es argentina?
0: ¿En serio?
3: No la invitaron. Me escribió muy triste. ¿A vos te parece? Mi hija se está casando con todos los brillos.
0: Esa es la información que tenías, que era la información.
7: Sos Ventura.
0: Pero escuchame una cosa. Pero es grosso el dato, ¿eh? Sí. Porque le escribió en serio.
7: Exacto.
0: La mamá de Georgina.
3: Te voy a explicar por qué. Porque son del mismo pueblo que una amiga de mi germu. Entonces me enteré y me dijeron, la invitaron a la mamá.
7: Primicia absoluta lo que estás tirando.
3: No sé si alguien me la contó.
0: A Romina le interesa nada más. ¿No te das cuenta que está escuchando el país en cosas de fútbol, querido?
3: Pero Cristiano Ronaldo.
12: Que subió Ronaldo fue una noticia muy de Cristiano, que dijo que este va a ser probablemente su último año y luego se retira.
0: Este va a ser su último año
3: y lo dijo en el altar. Exacto. Este no lleva a fin de mes.
0: Por favor, señoras y señores, a la vuelta de esta tanga, el señor Germán Tavares nos va a contar qué le pasa a Enzo Fernández en su presente en Inglaterra. ¿Será un infierno haber hecho el topojijo? ¿Eh? ¿Será su infierno haberle hecho el topollillo a los piratas enfrente de su cara después de hacer el gol de que esperó toda su vida? ¿Eh? Porque ellos no entienden, ¿Qué sería?
8: La cara.
0: Sí, no, estoy con la
8: cara de Mario.
0: ¿Quién es? De la carpeta. ¿Más?
3: Jóvenes por Dios, el
0: amigo, un día se trepó, cayó. ¿Quién lo atajó? En un festival, una presentación de un disco.
3: ¿Cómo lo quiero al Toti?
0: Lo agarré con los dos brazos. Dios me iluminó, porque si no se rompía la crisma ahí, boludo.
3: El Toti.
0: Señoras y señores, nos vamos con Jóvenes por Dios. A la vuelta. A la vuelta el señor Germán Tavares con Fútbol Internacional. A la vuelta el señor Gustavo Sima nos va a dar una clase práctica de cómo se relata un gol.
7: Dale,
0: porque lo estuve pensando todo el fin de semana. Gusta. Quiero que me diga en qué momento acelera y aprieta. ¿Eh?
3: Ok. ¿Vos qué sabés de todo?
0: No, entonces el que no salta se fue a la B, dice acá.
3: ¿Abre un kiosco abierto por el barrio? No, no sé.
0: El que no salta es un inglés, me tenías que poner, chiqui, hijo de. ¿Qué?
3: Tengo sed, María, lo veo con la gaseosita.
0: Dale. Ahora te va, tomá del pico si querés, escuchá. Cuidado. Tanga, y enseguida venimos.
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2: Buenas noches, ¿qué tal? ¿Cómo les va? Me encanta el programa, Javier de Bolochú. A mí me parece que no hay que darle tanta trascendencia, y punto, ya está, no... Si hay polémica, la polémica queda, como todos dicen, ahí en ese partido y nada más. Entonces, claro, hay después programas deportivos que empiezan con la polémica y todo eso, pero ahí está el problema. Ahí está el problema, que empiezan a hacer polémica donde no las hay. Y entonces, ahí se empieza el barullo. Un abrazo grande y bueno, me encanta el programa, siempre lo escucho. Soy hincha de Radio La Red.
3: Hola, buenas noches, muchachos. Habla la abuela Norma, jubilada de 71 años de Moreno. No me parece una traición porque está cumpliendo con su trabajo, porque ser técnico también es un trabajo. Y no nos sentimos afectados los hinchas de Boca, porque ya nos dio todo cuando estuvo en la cancha luciendo la camiseta. Y bueno, y ahora está trabajando en otro club y se debe a ese club. Por eso yo no me siento traicionada por él, porque es su trabajo. Y el hincha de Boca, que es hincha de Boca verdadero como yo, que soy bien bostera, no me siento traicionada.
4: Hola Mariano, ¿cómo estás? Y toda la noche, Javier, bostero, el más grande, digan lo que digan, nosotros por gente, por pasión, por sentimiento, por el Diego y mil cosas más, somos más grandes, pueden decir lo que ustedes quieran, es así. Bueno, nada, me voy en el programa y lo banco al Vasco, que recién tiene 10 partidos y... Y Boca va. Vamos. Abrazo. Y te digo algo, mi hijo tiene 3 años de River. Mi mejor amigo de River. Y uno de mis ídolos es Enzo Francescoli y Aldo Ortega. ¿Y cuál es? Loco. Los argentinos aprendemos más, No aprendemos más, loco.
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0: Una y 20. Sí, ¿qué va a ser?
1: ¿Cuándo se balanza?
2: Cuidado.
3: ¿Qué temperatura entonces?
1: No tengo idea, che. A 10 ver. Grados.
0: Por favor.
3: Por favor.
1: 10 grados.
0: Para mí menos de 10 en este momento.
4: Para mí es que hay mucho viento en realidad.
2: La térmica sin duda hace menos de 10.
1: Según mi celular hacen 10 grados.
4: Hay 10 grados, pero térmica más
1: sensación
4: baja.
1: Sensación térmica de 5.
5: ¿Viste? También das, no
0: dice. Muy bien, Germán.
4: Y hay mucho viento. ¿Dónde? ¿Desde el sudeste? Viento del sur o lluvia de agua.
1: Mapa de viento, para que me está cargando.
3: Viento sur a 19 kilómetros por hora.
4: Les dije, meteoróloga tengo.
1: Lindo día del niño. ¿Cómo pasaste el día del niño? No hablamos nada del día del niño.
0: Hablemos del día del niño.
4: Sí, lindo, lindo.
2: Yo pasé trabajando.
0: Sin niños. No había nadie en casa. Llegamos Romina y yo solos.
1: Llegaste
0: como dos idiotas.
1: ¿Qué? No, ¿y te golpea eso?
0: Muy tarde.
2: Bueno, ¿viste
0: la ya no.
4: Ya no te agarra la nostalgia.
0: Lo traté mucho en terapia. Claro. Estamos muy bien los dos solos. ¿Viste?
4: O sea, ¿ya atravesaste el nido vacío? No, porque sí. Con uno vivís todavía.
0: Salva está, pero no claro. Está nunca. Y Salva viene con mi ahijado. Entonces están los dos siempre juntos. Entonces...
1: Pero aparte ya están en otra etapa.
0: Aparte dos más. Son cuatro. Están en otro, se van, vuelven tarde, ¿viste? Están en el club todo el día, los sábados están en el club y después a la noche arrancan con pelota dominada.
1: Olvídate, no la deben pasar nada mal. Sin
4: bueno,
1: vos
4: ves, algo de niños hay, hay un grupo de niños todavía en tu
0: para
4: casa.
0: Para Crowbar, que está Coffee ahí, todo ahí, manejo claro. La pelota. Crowbar son.
1: ¿Te pasa local. El deporte, Coffee?
0: Es
1: un amigo.
0: Toda la vida me pasó lo mismo. Acá está tu
4: ¿viste
0: hija.
4: ¿Viste fútbol? ¿Viste la serie de Moria con tu germu? ¿Qué
0: sí.
4: Hicieron?
0: No, trabajamos.
4: Sábado bueno, noche. En lo de la paella
0: sábado
4: sí.
0: Y domingo trabajo en el local. Muy fuerte.
1: Metió. Bien, bueno, bien, bien.
0: Sí, muy fuerte. El sábado fui a hacer la paella. Me quería suicidar porque estoy porque estoy muy fuera de training. Fui mal calzado. Fui con unas zapatillas muy cancheras, pero que no son para ese métier.
1: ¿Bailaste?
0: Bailé. Ah, para les quiero decir una cosa. Creo que desde que tuve la enfermedad, después googleen. Enfermedad de coqueluche, que es una tos, que es la que tuve yo. ¿Se acuerdan? La tocodermia que
4: ¿cómo se llama? Iba con nada.
0: Que hacía. Y me quedaba sin aire y me desmayaba. ¿Se acuerdan que me rompí
1: en la boca? En polémica estaba, casi te morías.
0: Bueno, pero nunca falté.
1: No, no.
0: El otro día bailé un poco de flamenco.
1: Te moriste.
0: Con mi esposa. No, pero me la pasé mal.
1: Pues te ahogaste.
0: Pero me ahogué grosso, boludo. Pero como nunca me pasó en la vida.
4: ¿Vos habías
0: y no
4: tenido...
0: es que bailé una bocha.
1: No, no, pero eso... Te...
4: Pará, ¿vos habías tenido COVID?
0: Tuve COVID, sí.
4: Dice que ¿antes de vacunarte?
1: Dice que es
4: porque hay
1: mucho
4: secuelas.
0: Pero yo enfermedad. Me sí, claro. Yo la tomé el año pasado, me hice los estudios.
4: Sí.
0: Por el tema después del dopo COVID, ¿viste?
4: Exacto,
0: bueno, quiero ver cómo
4: secuelas.
0: Estoy, quiero ver cómo estoy más que nada de arterias y demás, sí. Para no quedarme, bueno. Para no quedar atarado.
4: Corazón, etcétera.
3: Los pulmones.
0: Quedar bobera. No, los pulmones no me importaban, pues yo me los cuido. No, las vías
3: respiratorias,
0: las,
3: pero
0: la vía
3: queda un residuo.
0: Sí, sí. Tajos quedan los pulmones,
3: claro.
0: ¿Sabían?
3: Sí,
0: tajos.
3: Sí, como que unos pequeños vidrios.
0: Exactamente.
3: Eso me explicaba
0: sí,
3: mi médico
0: así
3: clínico.
0: Así falleció un amigo mío que no sé, que le fuimos a dar la extrema unción.
3: Uh-huh.
0: Con un cura, todos encapotados, todos que nos pusieron unas capuchas, unos cosos, el negro Héctor, que Dios lo tenga en la gloria. Le fuimos a dar la extrema unción, se salvó, empezó a hacer vida normal, hacete los estudios, no, hacete los estudios, ¿cómo? No, fue a jugar a la pelota.
1: Oh. Murió
0: la primera pelota que corrió. Se murió delante de los
3: Dios mío.
0: De
4: sus compañeros jugadores.
0: No, boludo, fue
4: horrible.
0: Un shock. Y bueno, pero después de esta enfermedad, ahora me di cuenta, me ahogo mucho, loco.
3: Porque perdiste capacidad pulmonar.
0: Sí, pero me hice los estudios y estaba hecho un violín, bien del colesterol.
2: No importa eso tiene que ver con
0: no, no, me hice la ergo con
4: sí, corriendo, caminando.
0: Con contraste, ¿viste? Todo funcionaba. Y ahora siento que o tengo algo tapado.
1: No, perdiste capacidad. O sea, tenés que recuperarla. Eso es con tratamiento, medicación y un poquito de ejercicio.
0: Sí, doctor, gracias.
4: Ay,
0: es una cosa, te juro. Me causa gracia.
4: Yo siento la risita y ya.
1: Yo tengo muy
0: pero aparte me lo dice con una seriedad y una rapidez como diciendo.
4: ¿En serio?
0: Cambia de tema, formular.
4: ¿En serio? Sí,
1: no, pues ¿sabes por qué lo quería decir?
0: ¿Te tomas un té, tenés un libro?
1: ¿Por qué te dijo lo del niño al niño? Hoy me di cuenta que mi hijo me extraña mucho. O sea, estoy trabajando hasta muy tarde todos los días. Yo lo acostaba a él todas las noches. Y me
0: tiene 27 años.
4: Le contabas el cuentito.
1: No, pero yo me quedaba con él hasta que se dormía. Y yo este fin de semana tuve sábado, domingo, lunes con él. Y
0: es un chico grande.
1: 10 años tiene, no se me despegó. Sí. Me extraña. Porque yo me voy, o sea, estoy laburando mucho, el pibe siente mi falta.
0: Sí.
1: Y me di cuenta de todo
4: eso.
1: Tuvo papiti, no me dejó respirar. Y lo disfruté un montón igual, ¿eh? Oh. Sí, pasamos.
0: No está pareciendo que lo disfruté un montón.
1: No, lo disfruté,
0: vale. No me dejó respirar, dijiste.
1: No, porque era papi, te amo, te extraño, vamos, jugamos. Hasta las 2 de la mañana al Mario, ayer.
0: Sí, Mario Kart.
1: Al Mario Kart, al Mario Bros. Hasta que le gané y se pudrió todo.
0: Al Salvador le gustaba Mario Kart, Mario Kart. Chico.
2: A muerte.
0: Mario
2: a muerte.
0: Mario Coso.
1: Tenés el Mario Bowser, 8, el Wii 8 Bowser. Sí, Bowser, Mini Bowser.

0: boxer. Bueno, jugamos al Mario Kart y al B8. Y se pudrió todo cuando le gané, porque yo de chico lo dejaba ganar. Ahora, como vos decís, un grandote boludo. Le gané a boludo, no,
1: pero es grande.
0: Y se pudrió todo.
1: Muy muy plantado, muy sí. maduro es. Es muy maduro. Muy maduro.
0: Pero bueno, me di cuenta.
1: Todo al revés del papá, ¿no?
2: No les gusta perder ni a las bolitas, olvídate.
0: Él es como mi papá.
1: El día del niño, no hablamos acá del día del niño. Hablamos. No, sí hablamos.
2: No, acá no. ¿Hablaste en polémica?
1: Sí, por supuesto. Claro. Hicimos algo muy lindo en polémica con fotos y hablar de sí.
0: Anduvo muy bien.
1: ¿Qué le dirías al niño ese que estás viendo en pantalla? Vengo del futuro. ¿Qué le decís?
0: Mi mujer me dijo, qué buena pregunta la de Mariano. Yo me quedé pensando, ¿qué me diría la niña? Y me dijo, vos fuiste el único que no le diría nada.
1: Sí, porque yo no le diría nada, porque era mi papá, ahí te pusiste mala mariqueta con tu viejo.
0: Porque me mataste.
2: Es muy reciente también, está en plan.
1: No, también, pero era tan clara la consigna que a veces se...
2: Bueno, y Silvina la complicás,
1: también. Y Silvina también, la consigna era clara. ¿Qué le dirías?
0: No, mi mujer le dijo, me encantó la consigna, Mariano, lástima que vos no la seguiste. Todo genial, pero vos sos pelotudo, me dice. Tienes razón, Mariano, me dice.
1: Sí, a mí me dijo mi hermano, muy bien lo que dijiste. ¿Para quién se lo dijiste? ¿Para cuál de los chicos se lo dijiste? Porque mi hermano también tiene 9, imagínate lo que son asesinos seriales. Viste, son yúdica de punta a punta.
0: ¿Para quién se lo dijiste, Mariano? ¿En quién la pensaste?
1: No, yo lo veo, ¿viste? Lo veo nomás en Osvaldo. Okay. Mi hijo más grande, el paraguayo es atolondrado, ¿viste? Y pues yo dije, le diría tranquilidad. Después del primer escalón.
0: Ah, no lo hablabas a vos, al niño Yúdica.
1: Yo le hablaba al niño Yúdica,
0: pero a tu hijo, claro.
2: Claro, entiendo.
1: Después del primer escalón, viene el segundo. Boludo. Y después del segundo, viene el tercero.
2: Paso a paso le quisiste decir.
1: Exactamente, no va del primero al séptimo, porque va a retroceder.
0: Pero él creció con un papá de voraz.
1: Aunque seas el número uno, hay un tiempo de maduración para todo. Que yo se lo repetiría ahora a ese, para que todo esto que me pasó a mí, igual el plan de Dios es perfecto, ¿no? Pero... O sea, vos querés que Dios se te cague de risa, contale tu plan.
2: Total.
1: Pero como yo soy muy, muy creyente en eso, también...
2: Aceptás lo que Dios elige para
1: por
2: vos.
1: Por supuesto. Entonces, pero yo le diría, manejá la ansiedad.
2: Bien, bien.
1: Sabete bueno en lo tuyo, pero manejá la ansiedad.
2: Todo llega.
1: Exactamente, porque te va a llegar. Y entonces hicimos un buen ejercicio de eso. Y también puse un posteo de Instagram que tuvo muchas repercusiones. Puse todos regalos que me gustaban a mí que nunca tuve.
0: ¿Cómo?
1: Por ejemplo, los Pocketers.
0: No sé lo que son.
3: ¡Qué lindo!
1: Eran unos juegos de los 80.
3: Claro. Unos cuantos.
1: Que los tenían los chicos que tenían un...
0: Dinero.
1: No sé si dinero, pero estaban mejor que yo.
0: Yo no tuve Pocketers. ¿No?
3: Tenía el básquetbol, que me gustaba.
1: Espectacular. El básquetbol.
3: Le daba con el dedo.
0: Era como el tipo de los jueguitos de esa época. Tuve uno trucho de Paraguay. Fuimos al chuiro.
1: Después el Tope y Quartet.
3: Acordar las cartas.
1: Las cartas de Tope y Cuartet.
3: De los autos, por ejemplo.
1: Y los aviones.
3: De los titanes en el ring.
1: Nosotros que éramos de Fuerza Aérea, es lo que eran los aviones.
2: Era
1: tremendo. Después una Pintier puse, una pelota con que se jugaba el Metropolitano. No era la Tango.
3: Me regalaron la Tango en su momento.
1: A mí también.
0: La Tango espectacular.
1: A mí mi tío Gardi, el burrero.
3: Qué alegría.
1: Un día vino con la Tango del 78, boludo. ¿Sabes lo que era eso en Palomar? A mí yo jugaba en la Villa Carlos Gardel. Bien, mi tío con esa, por supuesto, me duró 7 días.
0: Lo que dura, pero
3: las radios portátiles.
1: Los grandes saben.
2: No duran nada.
1: Los grandes saben cómo choreaban los grandes, pateaban lejos. Yo te la busco.
0: Sí, nunca más.
1: Claro. Volvían más. Claro. ¿Entendés? La radio puse.
0: ¿No pusiste la Atari? Mi primer regalo de impacto fue la Atari.
1: No, nunca, no me dio.
0: Pero por ahí vos eras grande.
1: No, no, no era por los. Una vez sola me dio por jugar a los jueguitos porque iba a una mina a la estación de Palomar y yo tenía 13 años. Y la piba iba, estaba todo el día. Sí, yo estaba todo el día. ¡Qué bien que jugás al no sé qué! Al Sirio, no
0: al
1: me acuerdo.
0: Al Flipper.
1: No, era un juego de
3: al Space de Pantai, Invaders. Space Invaders.
1: Creo uno de esos, sí. Uh-huh.
0: ¿Qué más?
1: Pero los calquitos.
0: Los calquitos. Era malísimo los calquitos. Ni calcado me salían, boludo.
1: Tan mal. Tenías que poner los cosas en lugares que vos
0: no
1: querías.
0: No lo podía poner. La pifiaba.
1: Los calquitos. Pero mirá con lo que yo me conformaba, boludo. Que no teníamos nada. Los patines de rueda naranja.
2: Sí.
1: Que tenían dos moños, que eran una bosta, ¿se acuerdan?
2: Sí, sí.
1: Bueno, los patines esos que se los habían regalado a mi hermana.
3: Contaba en este fin de semana acá en la radio también lo que hacíamos con los chicos de juntarnos. Sí. Y no solamente jugar a la pelota.
1: ¿De qué barrio sos vos?
3: De Liniers, pero nací en Valentín Alsina.
1: Okay.
3: Pero mis amigos los eran, por ejemplo, los Wolf, sobrinos de Quique Wolf. Nicolás y Alejandro, Alfredo, el papá, hincha de Racing. y su abuelo, Donaldo, tenía un almacén. Entonces nosotros jugábamos todo el día a la pelota y después jugábamos con los muñequitos de del Chocolatín Jack. Con una bolita a derribar
1: los muñequitos. Yo también jugaba eso.
3: Cuando terminábamos, ¿sabes qué?
1: ¿En serio?
4: Claro.
1: Qué bueno.
2: Yo también se coleccionaba.
4: Mi hermano tiene todo un mueble con la exposición de los muñequitos.
1: Yo se lo regalé a mi sobrino, tenía el mismo mueble. Se lo regalé a mi sobrino. Nada, le dieron.
3: Bueno, ¿cómo terminaba la jornada de juegos? El abuelo Donaldo, con la máquina para cortar el fiambre, cortaba el salame, matambre, mortadela, jamón, queso. Y nos daban, no eran grisines, se llamaban Bunzel.
1: Los Bunzel, claro, sí. Ellos tenían alemanes, ellos eran alemanes, boludo.
0: Yo jugaba al doctor con mi prima.
4: Creo que eso no es muy de niño, Diego.
0: Teníamos 10.
3: Algún problemita tenés, muchacho.
4: Por eso recién le hiciste toda la explicación.
2: Claro.
4: ¿Y qué experiencia?
0: Y tu prima,
2: la
0: prima más grande, jugando.
1: Claro. ¿Más grande encima? Más raro.
0: Era una prima tercera. No, no era de sangre, no me lo hubiera permitido
4: la religión. ¿La temperatura?
0: No me acuerdo, pero me acuerdo que jugábamos al doctor. Yo vivía en una casa que tenía un árbol.
1: Unos aguanes asquerosos.
0: Y estaba ahí atrás jugando al doctor.
1: ¿Y ella aceptaba? ¿Vos eras en la iniciativa o ella te llevaba a jugar al doctor?
0: Me parece que ella me llevaba.
1: ¿Te tocó alguna vez?
0: No me acuerdo, éramos chicos de 12, 13, 11, 10.
1: ¿Te acordás?
0: No te lo voy a contar, no hablo de mi vida privada.
1: Perfecto, porque puede estar escuchando a tu esposo.
2: ¿Estabas en tu pubertad?
0: Estábamos, claro.
1: Sí, los dos. Perdón, Facu, ¿te acordás de regalos tuyos el día del niño?
5: No, porque yo era muy... A mí me gustaba jugar a la pelota y jugar a la Play. Entonces,
4: ¿no más?
5: Siempre pedía...
1: La cama de la Play.
5: Yo agarré la cama de la Play 2.
6: Sí.
5: Y entonces yo pedía un jueguito de Play y ya está. Yo volvía del colegio, jugaba a la Play hasta que se hacía la hora de ir al club. Y me iba al club, estaba 3, 4 horas en el club y volví a casa, comí y me iba a dormir.
1: Bueno, pero por lo menos curtías club. Burro de mierda, sí.
5: Sí me acuerdo un día...
1: Te digo, yo acá tengo un depósito. Tengo el container de la red, tengo yo. Si no fuera por Sima que salva este coso, tengo los kelpers. No, el profesor Tavares... Los lleva por el mal camino a los chicos.
5: ¿Tavares venimos a hablar de fútbol o de qué?
1: Los induce por el mal camino a los chicos. Tavares es una mala influencia.
4: Yo nunca me llevé una materia en toda mi vida.
0: Yo era muy buen alumno.
5: Yo no puedo decir lo mismo. Pero sí me acuerdo un día, cuando era más chico todavía, que me regalaron. Era, creo, un superhéroe, creo que una moto. No me sé por qué me acuerdo, una moto.
4: Mister Moto.
5: Era una moto así, con toda roja, me acuerdo. No sé por qué me quedó ese grabado. Pero tenía 6 años.
1: Tu cara cuando te preguntó.
5: A los 10 días ya se me rompió.
1: Cuando Germán te preguntó la tarea fue extraordinaria. Porque justo te estaba mirando.
5: Tenía futsal lunes y miércoles. Después martes, jueves el Babi. Y cuando a mí se más grande, era martes, jueves y viernes, cancha de 11.
1: De coger ni hablamos. Muy bien, escúchame.
5: Tenía 12 años.
4: Chino, eso de grande.
6: Yo jugaba mucho con los Hot Wheels, los autitos.
1: Ah, Hot Wheels, sí, señor.
6: Y una vez, para mi cumpleaños, que después de ese regalo, no pedí nunca más un regalo porque me gustó muchísimo, mi viejo mandó a la carpintería a hacer 11 jugadores de fútbol de madera con una base, con camisetas, eran tipo, con una especie de cinta que tenía para intercambiarla de muchísimos equipos, y una cancha de tela con arquito de fútbol y una pelotita para que yo juegue.
4: Qué lindo.
6: No pedí nunca más un regalo, lo sigo teniendo hasta el día de hoy. Lo sigo teniendo, por supuesto.
1: ¿Puedes sacar una
2: lo
1: foto?
2: Conservás, lo conservás y cuidaste a full.
6: Los tengo tantos en la misma cajita de hace años. Bien, y los tengo ahí guardaditos en un rincón. Así que.
1: A mí Gustavo Sofoy me regaló el mejor metegol que puede
2: amo
1: existir
2: el metegol
1: en la tierra. El quinto partido, no sé qué, se enojó mi hijo, el más grande. Lo tironeó así, se lo tiró al hermano por arriba. Lo rompieron.
0: Nosotros teníamos en el colegio metegol.
1: No. Matar,
0: yo jugaba todas las tardes. Realmente al metegol no me puede ganar.
2: Es adictivo.
0: Un tiro.
2: Mira.
0: Juego muy bien al metegol.
1: ¿En serio?
0: Muy bien. Sin molinete.
1: ¿Con tu prima jugabas al metegol también?
0: A otras cosas.
4: Ah, le hacía el molinete.
0: No sé. No me acuerdo.
1: Le hacía el famoso
0: y
1: molinete.
0: Y tenía vecinita enfrente.
1: Escuchá,
0: la gorda Valeria.
4: Yo pasé todo lo que ustedes narraron. Es como que soy el intermedio. Muchos amigos de barrio. O sea, estar todo el tiempo en la calle, jugando al fútbol hasta las 9 de la noche, jugando con mi hermano.
1: ¿Ibas al parque o
4: al parque Chacabuco o en la esquina de casa? Con diferentes grupos, con diferentes edades, jugando a la computadora, jugando a las figuritas, jugando con los muñequitos.
1: Autito de masilla también, en los cordones. Sí. Con
4: todo
1: la cuchara.
4: Lo que se les ocurra la he pasado. Y he tenido una muy linda infancia en ese sentido.
1: Le robamos la masilla. Voy a contar todos mis robos. Ah, sí. a don Enrique, que era un
3: ferretero.
1: El ferretero don Enrique, que era, para mí era un escapado nazi, y después me di cuenta que era un refugiado, que era un nazi oculto. Que un día lo escuché a mi papá decírselo a mi mamá.
0: Ah, ¿estaba confirmado?
1: Sí, me parece que él estaba del otro lado de la...
0: Puede ser, la época da.
1: Nosotros estábamos adentro del barrio de la Fuerza Aérea. Nos separaba la calle, la carrosela. No sé lo que conocen, Palomar.
0: Sí, sí, conozco.
2: Sí, conocemos.
0: ¿Y el barrio militar?
1: El barrio de Fuerza Aérea, todas canchas de fútbol afuera, todo, y los monobloques y las casitas de los suboficiales, y los monobloques donde estaban los pilotos. Mi papá, como era médico... Primero en las casitas y después nos mandaron al monobloc, viste, que era más grande, tenía más ambiente, pero éramos los Yudica, éramos Kelpers, viste, era un desastre. Escuchá, y íbamos a lo de cosas, claro, la masilla valía plata, boludo, para comprar la masilla. Entonces decía, bueno, me da un cuarto de masilla, no sé qué, o cosas de masilla. Entonces cuando el tipo ponía la masilla para pesar, venía otro y le decía, aquel clavo de allá, no sé qué, medio que tocaba, ¿entendés? No, no tenés que tocar, no sé qué, viste, medio alemán, el tipo así.
2: Retaba.
1: Y ahí le cazábamos la marsopa de pedazo de masilla de la balanza y se lo sacábamos. ¿Viste? Todo el tipo empezaba y hacía. Como diciendo, ¿qué pasó acá?
4: Falta algo.
0: Algo no falta.
1: Venía y ponía más y con un solo pedido hacíamos dos coches. Le robamos. Y después al restaurante de Tonino, Don Tonino Sacalúa, de Italtano, y le entrábamos a la noche. Y cortábamos, poníamos la máquina de fiambre, nos cortábamos nosotros el fiambre.
2: Oh, te hacías las picadas ya.
1: Nos robábamos
2: desde chico.
1: Nos robábamos los palmitos, los postres Sandy.
0: Ah, los Sandy, qué rico los Sandy.
1: Y se ve que se dieron cuenta porque un día había un sereno, un gordo en cuero tirado durmiendo en el piso fresco, viste que los pisos estaban fríos.
0: Y bueno,
1: y cuando caímos, entramos por el agujero y desembarcamos.
0: La panza del gordo caíste.
1: Estaba el gordo ahí roncando. No. Con toda la panza.
2: Muy de película.
1: Gigante, pero así gigante. Don Tonino. Con Pablo Matei, el cabezón Matei, Pipo Falaviña.
4: Esa historia está para un corto.
1: Coquito Canese.
0: Pero para mí,
4: esa historia está para un cortometraje.
1: Pero éramos ladrones profesionales, yo no puedo poner eso.
4: No, pero eso.
1: Éramos
0: el ladrones. Gordo murió igual.
4: Un cortometraje.
1: Escuchá, Pablo Matei, el padre tenía casa rodante y la dejaba abajo estacionada. Él siempre, yo te la lavo, papá, yo la tengo, yo siempre para. Teníamos todo el botín ahí. Y un día se olvidó. Se tenían que ir a pescar el fin de semana y se olvidó de... El padre entró y había... ¿Se acuerdan la leche chocolatada, la Serenísima, cuando salió?
4: Sí, 8 litros de eso.
2: Favor, salió
4: de
2: sí,
0: la de litro.
1: Teníamos como 20 de esas.
5: Un almacén tenía.
1: Sí, dentro. Boludo. No, y teníamos, ¿sabés qué teníamos? Que choreamos ahí. Qué desastre, boludo. Estoy escuchando a mi hijo. Pero bueno, éramos muy pobres. Escuchá, los Grand Prix para limpiar los coches, ¿se acuerdan? Grand Prix, un pomo negro con franelas nuevas, pero tipo...
0: ¿Pero para qué?
1: Porque lavábamos los autos y cobrábamos plata, boludo. Sí, ¿viste? Yo tenía 11 años, 12 años.
2: Desde chiquito era laburante.
1: Y a mí me mandaban por los agujeros de los...
0: Está contando otra cosa, ¿no?
2: No, bueno. Así empezó.
1: Yo tengo a mis amigos de soldado y le dicen laburar a eso. Escuchá, dame un par, Romy, que me tengo que ir.
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1: Muy bien.
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3: El sábado estuve en Lomas del Mirador y me llevé en López de la Vega. Paella.
1: Te llevaste la paella hecha. Yo me llevé los bichos.
3: Y la milapés, qué rica es la milapés.
1: Antonio me preparó todo el bagallo para una paella. Buenísimo. Para siempre. Me dio una cajuela llena de cosas. ¿Viste cuando Guppy Goldberg le tiene que dar el cheque y se rehúsa a dar el cheque? ¿Viste? Yo estaba tirando los bichos y digo, me voy a guardar una bolsa de bichos para mi cosa.
2: Claro.
1: ¿Viste? No, pero la puse todo ahí, hice una paella de la zamputa. Claro. Aparte hasta el azafrán me dio todo. La verdad
3: impresionante,
1: que
3: impresionante. La mercadería es primer nivel.
1: Y aparte una familia encantadora. Sí. Y siempre
3: muy buena gente.
1: Son rezadores, siempre me manda fotos del Sagrado Corazón cuando va. a todas las iglesias que van, me manda fotos del sagrado que yo le mando a él también. Estaba pensando en una cosa.
2: Sí.
1: Que, no. ¿Cuántos partidos de fútbol jugaba yo por día? Porque nosotros vivíamos en campo traviesa, o sea, era todo campo. Y había solamente dos canchas y después era todo campo, campo, campo. Poníamos dos buzos con dos postes, había postes de luz en el medio de los campos. Entonces, un postero y un buzo. Y la lealtad y la bonomía de decir alto, cuando pateaban medio alto.
3: Ah, claro. Sí.
1: Que el travesaño era...
6: El alcance de la mano del arquero.
1: El alcance de la mano del arquero. Ah,
4: okay. Buzo y afuera. Buzo. No, ¿qué buzo y afuera? Gol.
1: Claro. Y cómo eran... Iba ahí y no había una... No se peleaba. Era una discusión mínima y bueno...
3: Seguimos.
1: Y seguimos. ¿Viste? Y yo era muy tramposo con esas cosas. Alto. No. Alto, listo, corta.
5: Y se fue por la cintura, ¿cómo? Alto.
1: Eso, boludo. Pero... En cuero. Cuero. Negro, pasá, la pelado. Rosa, pasá.
0: A nivel amigos, ¿qué número, qué puntaje te pones? Nivel amigos, ¿no?
1: Amigo, yo como amigo.
0: A nivel de grupo, de jugador de fútbol, viste que te decían, jugaba 7 puntos, 8 puntos.
1: No, 9 puntos. Era el capitán de todos mis equipos desde que soy chiquito.
0: Sí, yo 8 y medio.
1: No, vos sos malísimo.
5: Detalle de
1: yo te tiro la pelota, como decía la Bruna, yo te tiro la pelota y como la parás, yo sé cómo jugar.
0: Tú nunca me tiras una pelota. La paro, ¿sabes cómo? Hago. La rompo toda.
2: Juega de 8 a 5 minutos, dice Paco.
6: De 8 a 8 y 5.
0: Jugaba muy bien al fútbol.
1: ¿En serio?
0: Era un gran central.
1: ¿En serio?
0: Fue la puta madre. Jugaba de central, jugaba bien.
1: Tenía que tener conocimientos.
0: Jugaba muy bien, tenía muy buen.
1: Perfilarse para.
0: Perfilaba bien.
1: ¿Qué perfil es el tuyo para el cabezazo?
0: No, para el de costado.
1: Es un tarado. No, por favor, yo entro en la charla de este chabón. ¿Por qué?
0: Nivel amigo, viste que mi hermano crack.
1: Por favor, ¿me queda una tanda?
4: Sí.
1: Por favor, voy a hacer la última tanda. Si hay mensaje, me gustaría escucharlo.
3: Dale.
1: Me gustó este interludio.
2: Recordar nuestros juguetes, nuestros juegos.
1: ¿A vos te pregunté, Romina?
2: No. Yo jugaba mucho, mira, con mis primas jugábamos mucho a Invasión Extraterrestre.
1: ¡Sí!
2: Yo interpretaba a Diana la mala, siempre amaba ser de mala.
1: Muy Romina.
2: Siempre
1: propata.
2: De Diana comiéndose el ratoncito y todo.
0: ¿Cuál era la virtud de los extraterrestres? Se comían algún bichito.
2: Y bueno,
0: era una buena dama.
2: Ya desde chica. Y también jugábamos, bueno, las escondidas, la mancha, todo eso en la casa de mi abuela o en la casa de ella.
6: El cuarto oscuro que mi hermano.
2: Y en mi casa, bueno, y ya de chica, las cartas, el truco, la generala mucho.
1: Payana.
2: Sí, el Tinenti a pleno.
1: ¿Qué es Tinenti?
2: El Tinenti es igual a la payana. Algunos le dicen payana.
3: Claro.
2: Otros Tinenti.
1: Rompía la
2: y
1: payana.
2: Chinchón, escoba de 15. El chancho. Muy divertido el chancho.
6: Chanchova.
3: Desconfío
6: también.
1: La
0: verdad, consecuencia.
1: Muy bueno.
4: Y después, el jodete la guerra.
2: Después el de la batalla naval. Que había que hundir el.
4: A la piragua.
3: Cuidado.
2: La carrera de mente, el carrera de mente.
1: El juego de la vida.
0: Me encantaba, fanático del juego de la vida.
1: Muy bueno,
0: me encantaba.
1: El tech. El tech.
2: Sí. China, el carrera de mente, el tech. Sí. Y el uno era el
1: cachaca,
2: el
1: bubble. China ataca la canchaca.
2: El que mezclaba
1: canchaca.
2: Los dados.
4: Bubble.
2: Bubble.
1: No, para bubble. Un segundo.
2: Ese, perdón.
1: A esta hora ya está. Perdí. Hoy no trabajaste, no hiciste nada todo el día. Hoy no tenés excusa.
0: Grabamos. China ataca canchaca.
4: Canchaca.
1: Te voy a mandar con Germán a clases en la semana. Va a ser dos veces por semana con Germán.
4: ¿Cuánto hay?
0: Sí. Ger, yo te pago, no te preocupes.
1: Por
0: pero,
1: favor, boludo.
0: ¿Sabes cuál era muy bueno yo? El carrera de mente que tenías que responder.
2: Amaba.
0: Pero había uno que era el versión plus.
2: También, claro. Todo fue de esos. Y después empezó el Pictionary, el Sectionary.
0: No, eso no me gustaba.
2: Pero eso cuando éramos más grandes. Sí, también.
1: El
0: eso que tenías que adivinar.
2: Y había uno, ¿se acuerdan el nombre? Era como un aparato lleno de botones de colores que era con sonido. Y vos, ese era que apretabas uno y hacía la musiquita. Pa, pan, pa, pa,
1: extraordinario.
2: Pa, pa, pa. Me podía pasar horas con eso.
1: Esto era un ejercicio de memoria. Dejalo.
2: Bueno.
1: Mi mamá decía, te vas a volver talado con eso. Y mi papá decía, déjalo. Que al contrario, eso le va a servir a la cabeza.
2: Para la memoria.
3: Tenía el cubo años, mágico.
0: El cubo mágico. Por el campeonato también. Mundial. Yo tenía 9 años cuando vinieron los campeones del yo-yo a mi barrio.
2: Sí.
0: Agarré el yo-yo, la descosí y me llevaron de aquí.
4: ¿A dónde?
3: Yo recuerdo que tenía.
5: Te después se despertó.
2: Fue tu primer trabajo.
3: Tenía un valero también, de madera.
1: Bueno, porque en la época Gerardo lo puso de moda de vuelta.
3: Claro.
0: Fuera, ¿no? Sí, el valero.
3: Lo barnicé y le ponía
1: las tachuelas.
3: Las tachuelas.
0: Cosa más aburrida que el valero.
1: ¿Andaba bien?
3: Andaba muy bien, sí.
1: ¿En serio? ¿Y no tocaba ninguno, tocaba instrumento, nada?
0: No. Yo clarinete.
3: No. Y después te puedo contar cómo se inició mi etapa de relator de chiquito, de los 5 o 6 años.
1: Ah. ¿En serio?
3: Claro. Contrariamente a lo que decía.
0: 1:49.
3: Guerra. Vamos a la tanda.
1: Sí. No, pero ahora lo vamos. Ahora quiero hablar de los barriletes. ¿Hacían barriletes?
0: Olvidá. Barrilete cósmico.
3: Y los pibes remontaban. Se me rompían siempre.
2: No, y de cómo hace para relator un gol también me quedé intrigada. Sí.
1: Ah, bueno. Eso quiero. ¿Cómo es los la tips técnica para relatar?
3: En las próximas entregas.
0: Yo me puse una bicicletería a la puerta de mi casa. Arreglé una.
1: Basta, Moraza.
4: El Vaticanal.
1: Por favor, escuchá. Me tengo que ir. No, ¿cuánto tengo de tanto? ¿Cuánto es esta? ¿Esta es la de 6 o la de 8? Pará, haceme. Cortame la música, chiqui, por favor.
3: Hoy va lo de los niños, porque si no, después queda.
1: Por eso, porque hoy la del gol tenemos que.
2: Sí, es verdad.
3: Entonces, yo te cuento lo siguiente.
1: Sí.
3: Primero, me gustaba dibujar. Hacía caricaturas de los futbolistas, pero.
1: Yo también.
3: Armaba mis propios.
1: ¿Hacías los goles del gráfico? ¿Viste los dibujitos de los goles del gráfico?
3: Sí, sí, sí.
1: Con línea de punta.
3: Sí, sí, los hacía. Pero lo que armaba en mi casa, cada sector de mi casa era un estadio. El Monumental, por ejemplo, era en el comedor. La Bombonera en las piezas de...
1: ¿La Bombonera en el baño?
3: No, en la pieza de mis viejos. Ay, en mi dormitorio era Rosario, por ejemplo.
1: Ah,
3: Avellaneda
1: gigante.
3: En el patio.
0: ¿La Isla Maciel dónde estaba?
3: No llega a relatar en la Isla Maciel.
2: San bueno. Lorenzo me interesa.
3: San Lorenzo, no.
0: La casa no tiene cancha.
3: No tenía cancha.
1: No tenía cancha, San Lorenzo.
3: Bueno, y... entonces armaba mis propios campeonatos. Pero ¿qué era lo que hacía? No usaba las figuritas. Yo armaba todos los planteles. Camiseta principal de River, por ejemplo, la alternativa a la tricolor, la que usó ayer. Lo mismo para todos los equipos del fútbol argentino. Y hacía el campeonato nacional y hacía el campeonato argentino metropolitano. Entonces, había una transmisión base, un partido que era el más importante, poner el Independiente Boca. Y las conexiones las hacía con mis amigos. Los llamaba por teléfono, discaba y los grababa.
1: Me está jodiendo.
3: En serio.
0: ¿Qué edad tenías?
3: Tenía 10, 11 años, por ahí.
1: Qué bien, güey.
0: ¿A qué edad debutaste, Sima? Estuviste entretenido muchos años.
3: Y después me ayorné, hice el ascenso, hasta que después pasé a relatar en la cancha. Como hobby, llevaba el grabador, el doble casetera. Y relataba los partidos, por ejemplo, Cancha de Ferro. Después me habilitaron Vélez, sí. Y llevaba también la radio portátil para saber los resultados de los otros partidos.
1: Y te grababas.
3: Y me grababa
1: sin trabajar para nadie. Y te dejaban pasar.
3: Yo solo hacía toda la transmisión.
1: Y te dejaban pasar.
3: Y era el primero que estaba en la puerta para entrar a la cancha. Para ese
2: mismo.
3: Partido.
2: No, descubriste que tu vocación desde pequeño. ¿Eh?
0: ¿Se los pasabas aquí? ¿A
3: no,
0: tus viejos?
3: No, los guardaba. Era una especie de hobby.
0: Sí, no, está perfecto.
3: Porque
2: lo que terminó siendo tu profesión verdadera.
3: Porque después mi viejo fue el que le dijo. A Víctor Hugo y se acercó el propio Víctor Hugo y me dijo me quiero llevar un cassette y fue
1: y se equivocó y le dio uno de Hermética obras pero ahí cuando le presentás el cassette
2: qué crack.
3: Claro.
1: Eso está grabado,
3: sí.
1: ¿No lo escucharon eso? Si lo tenés cargado.
3: No creo que no.
1: Cuando Sima le dicen voy a presentar a un chico
3: y
1: nuevo
3: Julio Ricardo,
1: Gustavo Sima.
3: Claro, y Julio Ricardo dijo este chico es el relator del año 2000 y estaba Ricardo Jurado que me presentó.
1: Y le pasan un gol
3: cancha
1: de
3: Vélez.
1: Y pasan un gol,
3: gol de Boca contra Deportivo Español en Liniers.
0: Yo pensé que eras mucho más viejo, porque yo te escuchaba de chico cuando relataba Huracán en la B.
1: Chiquito, boludo.
0: Por eso, verás, pibe, eso porque será... yo cuando te crucé en un net te dije...
3: Y este gol que estamos hablando de Alfredo Graziani a Pedro Catalano fue 26 o 28 de octubre de 1986. Estamos por cumplir 40 años de ese momento.
1: Mirá vos. 16 años.
3: Y después en la semana me hacían notas en la revista, semanario, Libre, había una revista.
1: Sí, claro, por supuesto.
0: A los 16 alquilé mi primer película porno en un videoclub. Imagínate, sí, estaba relatando con
1: mirá la diferencia de...
2: Ahí te das cuenta.
0: Colegiala, se divierte.
2: Ahí te das cuenta. Ahora entendemos todo.
7: A nosotros nos da gusto.
0: Vamos a darte toda la inspiración a Gustavo con
7: esto. Esto que es en principio es solamente una inquietud que seguramente iremos desarrollando.
3: Ese es Julio Ricardo.
7: Sí. Con el tiempo. Víctor Hugo lo convocó a este chico que relató desde la misma tribuna para su grabador uno de los goles, fue el gol de Graziani. del domingo anterior. De esta forma empezamos casi a inaugurar, ya con Víctor Hugo vamos a perfeccionar el sistema este, de modo que todos estos chicos que se acerquen con inquietudes como para relatar, Víctor Hugo decía, así le saca rápido al que relata bien un pasaje para que se vaya el país, poder acercarlos para que ustedes estén en contacto con este montón de inquietudes que surge también de estos chicos. ¿Cómo es tu nombre?
8: Gustavo Sima.
7: ¿Qué edad tenés, Sima?
1: Vos de nene.
7: 15 años. ¿A vos te gusta Víctor Hugo, no?
8: Sí, siempre me gustó. Desde que llegó acá a la Argentina siempre lo escuché.
7: Casi tenés ganas de imitarlo, ¿no?
8: Sí, más o menos, pero yo trato de no parecerme a él y tener mi propio estilo.
7: Muy bien.
0: Qué groso, boludo.
7: ¿Este gol dónde lo relataste? ¿Y por qué se te ocurrió hacerlo en ese lugar?
8: Y siempre yo, cuando relato para practicar, el único lugar que tengo posible es la platea. Y yo ahí lo relato y después se me ocurrió el domingo de mostrárselo a Víctor Hugo, ya él me había escuchado y parece que le gustó.
7: Vamos entonces a hacerlo, que no solamente quede en nuestro ámbito, a pesar de lo que tuvieron el domingo en nuestra sintonía, también lo escucharon. Vamos a recordar este gol de Sima. A lo mejor, ¿quién les dice el futuro relator de alguna de las emisoras que componen el espectro de las emisoras nacionales?
9: En media cancha, ya la está haciendo Higuaín, larga hacia la derecha, viene para Comas por la derecha, la tira para Rinaldi que la mira, escapó entre dos, sigue Rinaldi, le tira para Graciani, se va Graciani, escapó el arquero, siga, gol.
3: Llega.
10: Y llegó Gustavo Sima a ser
0: Gustavo Sima y goce.
10: Gustavo Sima llegó a ser uno de los grandes relatores de la República Argentina.
3: Sí, señor.
10: Señores y señores, historias.
3: Y ahora estoy cerca del retiro ya.
10: No, por favor, al contrario. Estás en un gran momento, en una reentré tremenda. Este programa te va a catapultar hasta la estratosfera y de ahí vas a volar directo a Japón.
0: Podríamos contar quién lo descubrió algún día.
10: Sí, ¿quién fue el hijo de puta que te descubrió? Escucha, dame con. 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
10: Qué lindo. Linda música, Chiqui. Muy bien, señoras y señores, nos estamos yendo. Ya llega Cari Fidalgo con el alargue de la medianoche junto a Quique Pallenberg.
0: Sí. Bueno, y... a mí me descubrió.
10: Idiota. Yo quería decir que tengo la grabación de cuando me descubrí.
5: Un minuto y medio.
10: Bueno, mañana, escuchá.
0: Chau.
10: Juega Boca, señoras y señores. Dame la formación.
5: Boca, 19 horas frente a Recoleta de Paraguay, como bien dijimos.
2: Claro, partido de vuelta.
5: Sí. Exactamente, antes en el Defensor del Chaco con Andrés Matonte, el uruguayo, desde las 19 horas. Con Montero en el arco, Gorosito, Dilolo, que Dilolo no está lesionado, por más de pero que se dijo. Ayrton Costa, Lautaro Blanco. Acá está alguna de las dudas, porque va a estar Milton Delgado con Santiago Escarcido en el medio.
10: Es un tarado.
5: Hay que ver si juega Camilo Rey Domenech.
10: Pido disculpas por las payasadas que hace Morazo.
5: Déjame terminar la formación.
10: Es una vieja.
5: Hay que ver si juega Camilo Rey Domenech o Sebastián Villa. Si juega Rey Domenech es 4-3-3. Si juega Villa es 4-2-3-1.
10: Dame la línea de 4 de vuelta, por favor.
5: Gorosito, Dilolo, Costa Blanco.
10: La línea titular es esa.
5: Claro.
10: Está bien.
5: La duda está en el medio, si juega Rey Domenech por Paredes o si ingresa Villa. Ahí rompe el esquema.
10: ¿Pero siguen Delgado y Ascacíbar?
5: Delgado y Ascacíbar, hay que ver si mete otro volante o juega con doble 5 con Villa, Flores y Aranda delante de sobre 5 y Merentiel de punta. Si hay, es un triple 5, Flores por un lado, Aranda con el otro, como fue la cancha Huracán, y si Merentiel como única punta.
10: Muy bien, señores y señores, nosotros nos estamos yendo. Muchas gracias, Moranza, gracias, Facu. Muchas gracias, Chino. Gracias, doctor Germán Tavares. Saludos a toda la comunidad. Gracias, Romina.
2: Hasta mañana.
10: Ay, qué linda voz.
2: Ay, gracias.
0: Gracias a Gucci por el
10: cómodo. Gracias.
5: Hasta luego.
10: Gustavo, por favor, nos vemos en...
5: En un ratito.
10: En un rato nos vemos. Acá, en este programa líder de la medianoche que se llama Acá hay buen fútbol en Radio La Red. Que Dios lo bendiga. Hasta mañana.

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0: Isa. Eita, dale. Eita. Isa.
1: Dale, Cali.
0: Esa, vamos, arriba. Para muchos arranca la semana. Vamos todos.
2: Caras, conchetas, miradas, perretas y hombres encajados en fiorucci. 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
0: Señoras y señores, arranca el alargue hoy en una versión especial de una especie de Salpicón 910. Estamos en vivo pero en diferido, en vivo pero no en directo, eso es la historia, en este 1808. Paramos un poco la máquina, aunque no la paramos del todo porque esto lo tuvimos que producir, pero acá estamos. Dejen los saludos de la semana, los de ayer, los del 2000 lunes, que mañana los vamos a leer a todos, ¿sí? ¿Eh? Pasen a saludar esta semana, pongan lo que quieran, sugieran cosas. Mi nombre es Cali Fidalgo, los estoy acompañando desde hace 24 años, cuando nos juntaron a mí y a Marcelito Bafa, en esta locura que no tiene cura. Bueno, muchos conocen la historia. Armamos esta versión del alargue que, como recién les dije, tiene 24 años. La vida nos cagó a piña, pero acá estamos. Y hoy, bueno, seguimos armando un grupo que arma esta especie de asado multitudinario, sobremesa, lo que quieran, ¿eh?
3: La Largue es un programa que tiene, y que es como que es un programa que, La Largue es un programa de radio.
0: Sí.
3: Que es este, no sé.

Se va el año 18 de agosto, compren sidra, compren turrón, compren garrapiñada. Bueno, pasen a, sigan pasando a saludar. Mañana en el día óptimo leemos más mensajes. Me voy a ir a buscar a un amigo de estos que ha traído este programa. Muchos somos amigos virtuales, pero otros que eran virtuales después se hicieron reales. Así que arrancamos con la charla con un amigo. En un rato Quique estará pasando información deportiva y después un gran momento que vivimos en estos días con la gran Peggy Zambrano, que lo vamos a poner al aire. Así que tenemos programón, ojo, elaboramos igual. Ahí va. Arranca, dale, voy a llamar.

0: Hola.
1: Sí, Ricky.
0: Sí, Cali.
1: ¿Qué hace?
0: Esa voz, qué buena voz de locutor, que no puede ser otra persona que Cali.
1: Sí, no, fueron muchos años de fumador.
0: Casi. ¿Cómo andás?
1: ¿Qué hace, loco? Qué buen pase de actuación, ¿eh? Yo te digo que en cualquier momento nos llaman para el Maipo, ¿eh?
0: Sí, tremendo. Tineri o el Maipo.
1: Che, Ricky, no sé, ahora que si nos estás escuchando o no, porque estás más grande, uno cuando se duerme de noche.
0: Sí, aparte tengo un horario más humano, estoy trabajando de 9:30 de la mañana a 5:30 de la tarde, que para alguna gente dice, te corta todo el día, pero si no, vivía durmiendo de ratitos y no era un ser humano.
1: O sea que estás haciendo algo peor que vivir de noche, vivir cortado.
0: Claro, dormía cortado, pero ahora no, ahora trabajo de 9:30 a 5:30 derecho.
1: Pará, porque ya 9:30 de la mañana a 5:30 de la tarde.
0: Exacto.
1: Nah, claro.
0: Exacto.
1: Sí.
0: Hasta sueño, me despierto y me recuerdo los sueños, ¿no? Es impresionante.
1: La concha.
0: Todas estas cosas que vos tiras, hacía décadas que no me pasó.
1: Bueno, yo le digo a todos los que están en este momento que yo no estoy por acá a esta hora por convencimiento, estoy porque no me queda otra. O sea.
0: Sí, sí.
1: Salvo 3, sí. 4 personas que yo conozco en el mundo, nadie quiere estar despierto hasta ahora. Es más, los otros días me traía un taxi del hotel al aeropuerto y me dijo, sí. A veces te escucho, pongo la radio y me duermo. Y dice, hijo de puta, digo, te escuchás para dormir.
0: Claro.
1: La puta que te parió.
0: Sos la melatonina del chabón.
1: Claro, sí. No, ¿qué tomas? Dice, no quiero drogarme con cosas de la farmacia, prefiero escucharlo al boludo este, dice.
0: Claro, quiero algo más natural.
1: Ricky, bueno, hablamos un poco en la previa, fuimos parte de tu vida, por lo menos un rato fuimos parte de tu vida.
0: Sí, sí, va a empezar triste porque...
1: Tengo que poner una... No me cagues en la noche, pará.
0: No.
1: ¿Cómo va a arrancar así? Ya está. No, por favor.
0: No, bueno, fueron épocas difíciles de mis viejos en las que yo tenía que laburar exclusivamente de noche.
1: Sí.
0: Entonces me iba a la oficina de un compañero, trabajaba exclusivamente de noche, y me iba a la oficina de un compañero y escuchaba la radio ahí, y escuchaba el alargue, y digo, ¿qué es esto?
1: Estos pelotudos que son.
0: ¿Qué es esto? Hasta que se me hizo un vicio y bueno, llegó la... Bueno, y lo que se dio peor es que ustedes hacían los viernes de Bermud.
1: Seguimos.
0: Bueno, pero nosotros lo habíamos reformado el lunes en algún momento.
1: Sí.
0: Porque un par de noches no escuché el programa y dijeron persona no grata Ricky de Quilmes que tuvo la invitación y no vino al programa. Y yo, pará, ¿cuándo pasó esto? Bueno, ahí sentí culpa y caí con unas cositas.
1: Sí, me acuerdo la charla que tuve. Yo soy un tipo que tiene una memoria de elefante. Para las boludeces, ¿no? Para esto no lo considero.
0: Claro, es que es así, la memoria es buena para las boludeces.
1: Y me acuerdo que estuvimos charlando ahí, estaba en Paseo Colón, estuvimos charlando afuera.
0: Exacto.
1: Pero siempre mantuvimos contacto con Ricky, oyente de toda la vida, pero hace mucho tiempo. Y sé que andás más allá de tu actividad principal, que es la que te da morfar. Hace no sé cuántos años te has metido en el humor. Sos un tipo, Ricky ahora por ahí está como cohibido porque estamos charlando, qué sé yo. Pero tiene siempre tuvo chispas. Son esos oyentes que yo recuerdo cuando me mandan un mensaje que agrega algo más que el mensaje tradicional, con un toque de humor, de alguna ironía. Y ahora sé que anduviste dando espectáculos, digamos.
0: Sí, estoy haciendo un poquito de stand-up, me estoy subiendo a los escenarios. Y igual tuve que laburar un montón para conseguir eso,
1: porque... ¿Pero para conseguir la actuación o para conseguir lugar? ¿O las dos cosas?
0: No, conseguir lugar es medianamente sencillo, porque vas a un lugar, como no, cobras un mango.
1: Claro, es fácil.
0: Le llenas un espacio, te piden tráeme gente. Digo, flaco, soy de Quilmes, ¿a quién querés que te traiga a las 12 de la noche? Claro, es como que me digan...
2: ¡Ay, hijo de puta!
0: es tremendo. Bueno, ellos ven con su visión
1: sí,
0: comercial,
1: sí,
0: ¿no?
1: Chupate huevo.
0: Es entendible.
1: Claro, como si me dicen a mí, ¿dónde? Tráeme a alguien. Sí, de la Madrid, loco. ¿Sabes que están todos durmiendo hasta ahora? Que la gente tiene que laburar. No, duerme a la noche la gente.
0: Y generalmente sí. Entonces, bueno, esa parte es complicada. Pero no, me costó un montón porque, bueno, como hemos hablado las veces que los visité, me dijeron, che, trabajar de noche no te hace mal. Estoy genial.
1: Sí.
0: Estoy genial porque eran los primeros años, pero después me agarró un ataque de pánico, fue un desastre. Entonces tuve como un resurgir, tuve que hacer como un renacer. Y empecé a hacer talleres de clown, talleres de impro, hasta que caí en el stand-up. Y nada, es muy divertido. Encima hacer reír a la gente en estos tiempos es,
1: sí,
0: me parece que es un superpoder.
1: Viste que estamos charlando con vos pero la charla sale porque vos me escribiste los otros días porque estábamos poniendo al aire una charla con Monzón
0: con trompa
1: que lo que vos está que llegar a viejo, pero los que vivimos de noche y se los digo a todos, es una por cada año de una persona normal quien vive de noche es un año y medio.
0: O sea, bueno, tengo 95 años.
1: Eso. Yo ya estoy 178, no sé cuánto.
3: Buen día, amigo. Claro.
1: Entonces, claro, te llega. Y digo, bueno, voy a hablar con Ricky porque es un tipo divertido, pero me encantó lo que me pusiste acá. Yo no sé si. Contámelo vos un poco lo que me escribiste, si te acordás. Porque. Uno cuando es joven cree que tiene. Yo lo veo con mi hijo ahora, que está en una época que está. Te tratan de. Yo ya pasé a ser. Vos sos padre, sos el ídolo de tus hijos hasta cierta edad. Después pasás a ser un pelotudo total y después volvés a ser el ídolo. Porque a mí me pasó. Mi viejo era un crack cuando yo era pibe, chiquito. Después era un boludo mi viejo y ahora es un crack mi viejo. O sea, pasa, es la vida.
0: Sí, son las. Es como la ruedita que va andando.
1: Y uno tiene actitudes de viejo. Y yo cuando tenía la edad de mi hijo, decía, ya, esto, viejo choto, iba al boliche, veía gente grande, porque en el pueblo no tenés muchos lugares para ir, estábamos nosotros bailando, nos dábamos vuelta a carnero, teníamos pedo en el aire, y estaban los tipos acodados así, tomándose un whisky, con tranquilidad mirándonos, y yo decía, esto boludo, ¿qué les pasa? ¿Viste? Sí, amargos. Y no, es la vida, porque además venís con todas las cargas, todos los quilombos, las cosas que te pasan, cuando sos joven. Salvo alguna situación, sí, algo más. Si yo tuve un infante, tuve un problema, sí, claro, todos. Pero las cargas son más de lo grande. O deberían serlas, ¿no? Entonces vos. Y cuando tenés gente que depende de vos, es durísimo. Cuando vos tenés gente que depende de vos, o sea, tenés 6-7 problemas en la cabeza y el otro te dice, ¿qué cara de culo tenés?
0: Bueno, claro. Cada vez que nadie sabe la historia completa del resto. Claro. Uno ve la fachada nomás.
1: Sí, los otros. Pero... No sé si viste un video viral de, creo, Mar del Plata. Lo que pasa es que no nos conocemos.
0: Claro.
1: Si nos conociéramos, la reacción sería distinta. No sé si viste dos que no sé si uno lo encerró en el auto al otro y se entraron a putear. Se están diciendo, la concha tu madre, vos que frenaste, no sé qué. Carlos, sos vos, sí, Tito, no sé qué sea, se terminan abrazando. Y empiezan a hacer un poco, boludo. Si fue armado, está muy bien armado. Si fue armado,
0: sí, seguramente.
1: Pero nos falta conocernos. Si vos te conocés con el otro, te puteas menos. O sea, sí, te puteas con confianza. Pero acá era que, no sé, si no se hubiesen conocido, capaz que eran noticias que uno le había roto el auto al otro, ¿viste?
0: Te agarran a vos, claro. Sí, sí, yo. Bueno, me pasa en el laburo, somos como 300 personas en el laburo y hay gente con a la que ni siquiera saludás, pues ya estás harto de ver gente.
1: Claro.
0: Y un día te detuviste a charlar y dices, che.
1: Mirá lo que me perdí.
0: Claro, sí, teníamos los mismos gustos en común.
1: Claro, se anima a tomar y qué sé yo. Fuimos presos después. Conocí al tipo en el laburo. ¿Y cómo te fue? Estamos presos los dos, dice el tipo.
0: Claro, éramos la misma banda. No, lo que te había contado el otro día, creo, que bueno, cuando uno es grande se le va muriendo el cuerpo de a poco.
1: Claro.
0: ¿A eso te referías?
1: Sí, claro.
0: Y yo lo descubrí de la peor manera porque después de los 50 se me murió el manguito rotador. Que yo no sé. Encima empezás a conocer músculos y partes de tu cuerpo que no sabías que existían. Claro, eso es horrible.
1: Pero pará, las conocés de la peor manera.
0: Claro, pues ya no. Ya, o tenés que hacer kinesiología, algún tipo de recuperación, ¿no? Es una.
1: Yo tengo. Loco, sí. Yo que no hago deportes, y la verdad que esto se lo recomiendo. Yo voy a arrancar mínimo con pilates.
0: Sí.
1: Serio, porque después de. Mi señora y mi hijo me dijeron, viste, boludo, esto es un llamado de atención, de verdad. No hacer actividad. Yo no hago nada, no me muevo. Estoy acá sentado todo el día haciendo cosas por el programa. No lo digo como algo heroico, sino como lo que me pasa y como soy yo. O sea, no voy ni a comprar pan a la esquina. O sea, no estoy acá. Además, es mi sueño de pibe. Y yo decía, me gustaría tener una radio en mi habitación, cosa que tengo ahora, digamos. ¿Viste? Entonces, yo, se viste, cumplió, me traen la comida, ¿viste? Me la pasan por abajo de la puerta y ya está, viste, la cosa.
0: Sí.
1: Y bueno, me dijeron, viste, no, empecé a subir el Cerro Campanario y las pulsaciones, no sé, estaban en 2 millones de. Era, hice 3 pasos y estaba con.
0: Estaba claro, son las piernas menos usadas del planeta.
1: Y cuando me empecé a bajar, se me doblaba. Y en un momento tenía tan poca fuerza en la pierna que caí de culo en una bajada que además hay tierra que es muy resbaladiza la constitución del elemento ese que está abajo. No sé qué tipo de tierra es. Sí. Y caí de culo, además. Subir zapatilla común, de jean, viste, todo muy apropiado para subir.
0: Está claro, todo muy, muy de ciudad.
1: Qué tipo, opa, Dios. No, ellos se han venido preparados.
0: Muy de ciudad.
1: No, pero es muy de ciudad. Yo me compré una de esas botas para subir. Porque una vez hicimos un viaje y sí. iba a nevar, no sé dónde carajo. Y las compré, las usé 2 veces. Son incómodas, ¿viste? Yo digo, con esto peor, porque además pesan 6 kilos, no sé cuál es la utilidad para. Capaz que cuando te la pones no te caes como me caí yo. Pero no, me caí porque. Y después pasó claro. pasó uno corriendo como si corriera acá en la esquina. Yo digo, este hijo de puta, mi mamá es para abajo, iba, ¿viste? Y yo digo, me mato, mamá, tengo vértigo. Ya cuando estaba arriba del cerro.
0: Claro.
1: Digo, me tengo que volver en la aerosilla y la aerosilla mirar para abajo y yo digo, ¿viste? Voy a. Digo, no, prefiero sufrir. Nah, hay un par de bajadas cuando volví. Y después pasó un chabón para arriba también. ¡Chum! Y vos lo mirabas cuando llegaba, yo estaba muerto. Había muerto 4 veces desde que arrancamos hasta arriba. Y el tipo estaba tomándose una cerveza.
0: Claro. Eso es algo que hay que exterminar. Con la gente fit y todo eso, porque te expone demasiado.
1: Claro. Te
0: Bueno, acá, ahí tengo un amigo que te hace 40 grados y dice, bueno, me voy a entrenar. Y vos estás sentado sin hacer nada y estás. Es un montón.
1: Ahí está, estoy estornudando.
0: Esta gente no tendría. Salud. No tendría que existir.
1: Vos hablá que. Pará, vamos a subir la música porque se me están cayendo los mocos. Pará.

0: Reposo, sos de riesgo.
1: Es verdad, no es joda. Esto, ustedes no se rían los boludos que están escuchando y tomen conciencia. Por lo menos salí a dar una vuelta a la manzana, algo. Yo, fue un... ¿Viste? Como el que llega al final de algo, no sé, el que se droga, el que le pasa algo, que es un llamado de atención. Bueno, escuchá. Es un llamado de atención.
0: Sí, si ya escuchás esa música, ya sos factor de riesgo si escuchás esa música.
1: Bueno, por eso lo puse, ¿no? Nada, pero igual hoy estamos con DJ. Está DJ Bobo pasando música.
0: Ah, ok.
1: DJ Bobo, a ver.
2: ¿Qué mirá, Bobo?
0: Hizo carrera DJ Bobo, el otro. Bueno, y este también.
1: Este también. Sí, este bueno, también. No, pero te estoy tirando material para cuando te presentes.
0: Ah, bueno, perfecto. Es que estoy a punto de escribir algo de eso. Yo siempre estoy a punto de hacer cosas.
1: No, qué lindo, yo siempre. Pero sos un tipo de un montón de proyectos nunca concretados.
0: Yo soy muy arrancador de cursos. Muy. termino pocos, pero.
1: A ver, ¿qué hiciste? ¿Qué hiciste y no terminaste?
0: Gastronomía no lo terminé.
1: ¿Pero te sirvió de algo?
0: Coctelería hice como dos. Sí, me sirvió de algo para saber cuando voy a comer a algún lado, sé qué pedir.
1: Ah, está bueno eso.
0: Sí, pues me dio un conocimiento que no tenía. Bueno, coctelería, hice varios cursos de coctelería, fotografía, ¿qué más? Realización en video, y después empecé con todo lo escénico que apareció de casualidad, y nada, la verdad que es genial, está bueno.
1: Consejo, si los lunes no coman, no vayan a un restaurante a comer pescado.
0: ¿No? No.
1: ¿Viste cuando dicen, no, ay, comí un pescado al Roquefort?
0: Te dicen. Sí.
1: Si le ponen Roquefort al pescado, es porque tienen que tapar todo lo que tiene el pescado.
0: Sí.
1: Que se puso feo. Si el pescado tiene olor a pescado, sepan que no está bien. Porque ya te van a largar amoníaco. Yo tengo una vecina. Tengo un lugar. Yo cierro las ventanas, todo, para que no me entre olor. Y me entra toda la comida, como todo lo que comen los vecinos.
0: Claro.
1: Por ejemplo, me hace mal el ajo a mí. Me entra ajo acá, no sé. Hay uno que cocina, no sé quién es el hijo de puta. Come ajo, no sé qué tiene, boludo. Me entra, tapo todo, ¿viste? Estoy aislado del mundo y me entra eso. Y después el olor a pescado, no sé quién es. Pero, no sé, lo compran el jueves y lo hacen 6 días después, no sé. Un día va a revivir, se van a transformar con el tercer ojo de los Simpsons, loco, dale.
0: Un día se les va a desintegrar en el horno.
1: Claro, no va a ser una película de terror, pero.
0: No, los ojitos tienen que estar brillosos.
1: Claro.
0: Bueno, una vez que estás. Cuando lo vas a comprar, ¿no?
1: Si se hunde el ojo del pescado, chau.
0: Sí, chau. Si esto, no hacerlo en sus casas, ¿no? Sino en
1: la pescadería.
0: En la pescadería, sí. Si podés meter un dedito en el pescado, si apretás y vuelve, está bien.
1: Está bien. Si vos apretás y el pescado cede, son como los músculos míos cuando subí ahora al campanario.
0: Claro, es como. Claro, si en un brazo te apretás un poquito y te queda el blanquito ahí, hay algo circulatorio que no está funcionando.
1: No está funcionando, por eso.
0: Claro.
1: No, sí. Pero. Pero, loco, a ver, a veces para la vida está bueno aprender de todo y saber un poco de todo.
0: Sí.
1: ¿Te sirve?
0: Sí. Lo que tiene es que soy como muy diverso en esas cosas, porque te estudio fotografía como te puedo estudiar gastronomía y después cómo armar un chiste. Entonces, es como, bueno, loco, hacer dos cosas más o menos parecidas para.
1: Dejate de romper los huevos.
0: Claro. Bueno, creo que hay mucha gente que busca su vocación un montón de tiempo y a mí me costó 57 años.
1: ¿Y pero cuál es el problema?
0: Que ya tengo el manguito rotador.
1: ¿Para
0: roto.
1: Cuál es el manguito rotador? El del.
0: El del hombro. El hombro izquierdo lo tengo muerto.
1: Ah, eso.
0: Eso. No, para eso. Que. Hagan gimnasia con los brazos, que no se le duerma ni el hombro, ni rodilla, ni nada. Cuiden mucho esas articulaciones porque son las más hijas de mil.
1: Escuchá. Yo tenía un dolor en el codo.
0: Sí.
1: Dolor tremendo. Ya no podía más, digo, ahora se me va a pasar y pasó una semana. Voy a una guardia acá cerca. Me agarra el tipo medio sobrado, me dice, nada, tenés, ¿cómo se llama? Tiene otro nombre.
0: Epicondilitis.

0: Epicondilitis.
1: No, el codo de tenista, ¿cómo mierda se llama?
0: ¿No es epicondilitis?
1: No, tiene otro nombre.
0: Bueno, claro, pues estás en capital vos, capaz que le dan otro nombre.
1: No, se llama...
0: Como las galletitas y las masitas, ¿viste?
1: ¿Epicondilitis dijiste?
0: Epicondilitis.
1: Sí. Puede ser eso.
0: Bueno,
1: tuve otra cosa, ahora me estoy pensando.
0: Sí, artritis.
1: Codo de tenista, boludo, o sea, yo que no hago deporte.
0: Claro.
1: Y tengo, todavía me hace como un año, el día de mi cumpleaños fui, no sé lo que... No, tengo acá la jeta, ¿cómo es? ATM, le dicen, bruxismo, tremendo todo.
0: Es la cajita feliz.
1: Por eso, hay que, hagan deporte y nunca es tarde, dicen, bueno, arranque, yo voy a arrancar, ¿qué querés que te diga? Después voy a ir contando mi día a día cuando arranque.
0: Sí, pilates y aquagym es bueno también.
1: No, bueno,
0: aquagym mucha gente lo da como de señora septuagenaria.
1: Se vayan a la puta que lo parió.
0: Está bueno.
1: Hago aquagym y después me tomo un vino rosado, no me rompa la boca.
0: Claro, no, está buenísimo. Aparte, como es gente grande, te dice nene, y eso ya te rejuvenece.
1: Claro, el otro día también me dijo la flaca, me sirvió una cerveza, señor, le digo, ¿cómo me decís señor?
0: Claro, te mata, eso te mata.
1: Y ahí ya reaccionó que a ella también le pasaba lo mismo. Dije, ¿viste qué feo que es? Le digo, ¿viste? Le digo, ¿viste qué feo? Y claro, la tipa dijo, ah, cuidado, no sé dónde estaba, pero... ¿Te das cuenta o no?
0: Sí.
1: No, pero en serio. La kinesióloga de ATM me manda un médico. Sí. Resulta que después, averiguando, fue médico de Boca el tipo. Sí. Hace muchos años. Y me dijo, le digo, mirá que yo, ¿qué hago? ¿Alguna actividad? ¿Qué sé yo? Le digo, ¿puede ser pilates? Sí, dice, arrancamos pilates porque... La otra actividad, tenés que hacer estudios, todo, ¿viste? Que es lo que no hice, claro. Yo me podría haber infartado cuando subí el cerro, en serio, no es joda.
0: Claro, sí, o sea, sí.
1: Me dijo una vez un médico, un deportólogo, no un médico, me dijo, el deporte es para los sanos, no, ¿viste? Que si no, el deporte es salud, no, el deporte es para los sanos, me dijo.
0: Sí, porque si no te rompes todo.
1: Claro, nada por eso. Pero estas charlas de viejo son muy interesantes, la verdad que... Para que vea la juventud...
0: Que se llega.
1: No, ¿sabés para qué? Porque son soberbios los jóvenes. Todos fuimos soberbios. Vos cuando tenés, qué sé yo, 20 pirulos. Tengo desde que...
0: El de 30, sí, no, soy indestructible y el de 30 es un viejo.
1: Este pelotudo, ¿viste? Mirá.
0: ¿Qué sabes? ¿Qué sabes de la vida?
1: De lechería, diría Minguito. ¿sabes qué? Salgo todos los días, tengo joda, qué sé yo.
0: Sí.
1: Te amargo.
0: Duermo 2 horas por día.
1: Duermo 2 horas, qué sé yo. Yo duermo mal y estoy totalmente irascible, loco. Yo duermo mal, tengo. Ahora el reloj me dijo, hoy cumplió las horas, me dice también. Todas las buenas, este reloj, en cualquier momento lo tiro a la mierda porque está atento a todo, ¿viste? Te dice. No, dice, seguí haciendo. ¿Viste? Sí. Te dice como si fuera fácil poder dormir, por ejemplo.
0: Sí, no, es una bosta. No hay nada. Hay que eliminar también todo lo que sea smart de la vida, porque uno no se puede permitir tener algo más inteligente que uno.
1: No, pero el smartphone o el reloj inteligente te dice.
0: El smartwatch.
1: Hoy cumpliste, no sé qué, hiciste, dormiste bien. Seguí así, dice, como si uno. ¿Cómo hace?
0: Claro.
1: Jefa, mañana me sale la, no sé, tengo el cuartel de bomberos 2 cuadras acá. Y a seguirlo haciendo y sale a las 2 de la mañana, 3, 4, 5, 10, a las 12. Sale un incendio cada 3 cuadras. ¿Qué hago? Claro.
0: Es que el relojito te va avisando cada logro, pero ellos ya no, el relojito no sabe que uno ya no funciona por recompensas. Ya la recompensa es despertarte sin un dolor nuevo, eso ya es. Ese es el logro, esa es la victoria.
2: Buen día, amigo.
1: Ahí está, claro.
3: ¿Qué pasó?
1: ¿Qué tiene problema? Es grande el amigo.
3: ¿Cómo se llama?
1: Ricky de Quilmes. Quedó como Ricky de Quilmes. ¿Seso, deceso era la cuenta en Twitter?
0: Deceso, sí.
1: Pero está, no, ¿estás activo o yo no te veo? Porque cambiado todo.
0: No, no, hace mil... Twitter es medio cloaca.
1: Tiene todo lo bueno y todo lo malo del ser humano.
0: Sí,
1: todo.
0: Sí, bueno.
1: Sin escalas.
0: Es como todo. Sí, una psicóloga me dice, un martillo lo puedes usar para ganar dinero, trabajar y ganar dinero, o para reventarle la cabeza a alguien.
1: Claro.
0: Bueno, las redes sociales, la gran mayoría ahora la usa para reventarle la cabeza a alguien.
1: Sí.
0: Entonces estoy medio alejado de eso.
1: No, yo lo que hice fue salir de los temas quilombo.
0: Claro.
1: No, salgo. Cada vez que pones algo es tremendo. Entonces pongo, escribo, hago un chiste. Igual a veces es un chiste que no tiene nada que ver con algo y te escribo.
0: No, la gente te lo relaciona. Pues si ayer.
1: No, porque hice nada. No,
0: claro.
1: Eso lo tapó, claro. Andar al psicólogo, hijo de puta. ¿Qué es eso?
0: Claro. O sea, ayer estaba preparando unas milanesas, batí unos huevos. Ah, sí, pero vean el precio que están los huevos y ya arrancaron.
1: Ah, viste.
0: Y entra nada. No, no es que.
1: No, no te pues quejaba, el antes no te quejaba. Claro. De lo...
0: Ah, claro, 4 años no te quejaste.
1: O ahora, viste, esto es lo que vos... No. Lo, viste, te putean de... Claro, dice, los huevos vos.
0: Claro, tenés que estar a la...
1: Claro, no,
0: claro,
1: te dice,
0: tenés que estar
1: consumí huevo, momento, oligarca, no te dice uno, viste. Ah, le pone huevo a la milanesa, oligarca, te dice. Y otros te dicen, sí, ni huevos se pueden comprar.
0: Sí, hablando de oligarca. Sí, hablando de oligarca, ayer tuve un gesto de oligarca. Salí del cine, fui a ver una película para adultos con Kung Fu Panda 4. Y me puse repelente en la vía pública. La verdad que.
1: Bien, pues la acosaste lindo.
0: Sí. Sí, en el centro de Quilmes, como diciendo, miren.
1: Acá tiene.
0: Hay alguien más cheto que ustedes.
1: Bueno, yo en el viaje también, pero porque tenía encanutado. Yo soy el gran encanutador de cosas.
0: Claro, sí.
1: Pero llegó tarde. Llegó tarde porque, viste, esa Argentina siempre te gana.
0: Sí.
1: Nosotros, vos como argentino te adelantás a todos. Somos supervivientes. Entonces, sí. Yo le digo, bueno, llevemos la valija. No podés llevar desde que los locos te pusieron bomba allá en las Torres Gemelas, viste, que quilombo que un aeropuerto.
0: Sí.
1: No podés llevar más de 100 milímetros, como si uno armara una bomba con un shampoo, viste, no sé.
0: Claro, sí.
1: No sé.
2: Ponele voluntad a la concha.
1: Claro, viste, no sé. Los tipos que.
2: Ponele voluntad.
1: Los tipos que se dedican a seguridad, no sé qué piensan, viste. Te tocan lo más boludo, además. Yo te digo, bueno, no podés llevar el repelente, sea algo que sea algo líquido y puedas llevar menos de 100. Entonces, en aerosol.
0: Sí.
1: Venía en la única valija de que despachamos. Entonces, cuando llegamos a Ezeiza, hermano. Ah, porque además íbamos a Aeroparque y nos debieron a Ezeiza.
0: Sí.
1: Y no sabés lo que era de mosquito. Viste, estábamos en Bariloche, que no había nada por el clima, por todo. Y vos escuchabas las noticias. El dengue, el tanga, el esa. Llegas a Ezeiza, la valija no entraba porque era como no iban a Ezeiza hasta que enfiló el avión y le dieron una manga. Como no era la manga, las valijas tardaron más. No sabes lo que era de mosquito, hermano. Era el peor escenario posible si vos venías medio con la cabeza. Digo, la concha, la lora. Estábamos claro. Todos los manotazos, era una cosa de loco. Así. Nah, no se puede.
0: No, terrible. Y si te das un poco de manija, chao.
1: Bueno, y después no, los controles. Yo me rompe las pelotas los controles.
0: Sí.
1: Siempre tomo precauciones para no sonar, ¿viste? Me saco hasta el cinto. En serio, no quiero que me rompan la bola, ¿viste? Sí. Además, ¿quién mierda va a romper algo, viste? Y me olvidé del cinto. Salí apurado, me olvidé. Y ya te mira. Y generalmente cuando me pasa esa cosa me toca el cana canchero. El cana sobrador.
0: Sí.
1: Me toca, ya lo ve. Yo digo, ¿viste cuando te toca el más? Te pasa cuando te toca el más forro. Ya lo vi la cara de forro que tenía. Vayan dejando acá. ¿Viste que te da explicaciones de más que no necesitas? La mochila, no sé qué, y sáquese los zapatos. Yo dije, lo único que falta es que yo suene acá. ¿Qué pasó? Soné ahí, la concha de la lora. Dice el cinto, ¿no? Sí, dejalo ahí, dejo el cinto. Paso, vos soné de vuelta la red. Entonces me empezó, a ver, ponete así. Yo ya no sé ni cómo mierda me tengo que poner. Corre de acá, la mano así. Ya está hinchado los huevos de eso, ¿viste? Un día así, vos me ves a mí. ¿Vos me ves con cara de que yo haga un quilombo, boludo? ¿Eh? Vos me estás gozando, me están.
0: Pasa que hay mucho alerta aeropuerto y desconfían de todo.
1: Dejá de ver tele, dejá de ver alerta aeropuerto, la puta que te parió. Soy de acá, yo, boludo. Claro. O no me ve que soy de acá. Te hablo igual que vos. ¿Qué mierda voy a hacer yo? ¿No ves que no tengo cara de nada? No tengo, me duele el cuerpo, boludo. No puedo tirarme arriba tuyo, hacerte un algo. No, a mí me hacen calentar, te lo juro que me hacen calentar.
0: ¿Y era el repelente?
1: No, no, el repelente iba en la otra valija. Pero no, no, digo, eso que te hacen despachar todo, ¿viste?
0: Sí.
1: Eso, esas cosas de inseguridad completamente al pedo. O sea, como si un tipo va a volar toda la mierda, va a guardar el frasquito de 100 milímetros. O sea, eso, claro, ¿viste? Es una cosa, cosa insólita. Yo creo que la hacen para joder a la gente buena, nada más. No es una cuestión de seguridad. Yo creo que los gobiernos del mundo están complotados para forrear al boludo de a pie.
0: Sí. Sí. Bueno, también pasa con los controles de auto. Ves autos que pasan sin luces, sin la chapa de patente, y no los para nadie.
1: Me hiciste acordar de otra. A la provincia,
0: no los para nada.
1: A la provincia de Río Negro, le digo.
0: Sí.
1: Está lleno de aduana argentina, sí, si sabían.
0: Sí, aduanas, sí.
1: Aduanas provinciales. Aunque esto era el Senasa.
0: Sí.
1: Vos entrás a Río Negro, ya me pasó la otra vez en auto, pero no lo había visto en avión. Te hacen pasar la valija para ver si trae una manzana, boludo. ¿Vos me entendés, no? Como produce manzana Río Negro, que está bien el... no podés entrar, o sea, vos no podés entrar una manzana. Si salía de acá la manzana, hijo de puta, ¿qué? No la puedo volver a traer, qué sé yo. Dejala pasear a la manzana, tranquila. ¿Qué carajo? ¿Me entendés? Como el delirio, ¿no? Alguna más y no, porque por salubridad es mentira. Eso es una... Está, para romper los huevos. Voy a hablar con mi amigo Lacha en algún momento.
0: O sea que una naranja puede entrar.
1: No.
0: Una naranja puede entrar a Río Negro, una manzana no.
1: No, digo, no podés entrar con alimentos. No sé qué tipo, no sé. Está bien.
0: Ah, sí, ok. Sí.
1: Déjame, si me intoxico yo. A vos que te jodes. No sé. No lo vi nunca. O sea, vos llegás a Buenos Aires del exterior, te agarra la aduana, la FIP, porque no quiere que entre ni un tornillo.
0: Sí.
1: Lo que menos te esperás, llegás a Bariloche y que te hagan pasar una valija por un escáner para otra cosa. Ni siquiera para, no sé, esto, para un atentado, digamos, ¿no?
0: Claro.
1: Porque el escáner no es para nada raro, sino para una, no sé, una naranja. ¿Te das cuenta, vos? ¿Te das cuenta?
0: Claro.
1: Yo no sé qué...
0: Es una resonancia magnética eso, más que un...
1: Claro, viste, es una cosa... Y decir, ¿por qué me hacen estas cosas a mí? Yo me caliento con esto. Alguno más, y mira qué problemas, boludo, tenés. No, me caliento porque no puede ser. O sea, yo... Déjame salir, que quiero tomarme el auto e irme al hotel. Quiero disfrutar de la ciudad hermosa, todo. Déjame, ¿qué pierdo, tía? Una fila, ¿viste? Éramos 300 del avión, todo pasando lava. A ver si había manzana, banana o manises.
0: Claro.
1: Yo digo, no puede ser, boludo. No puede ser. Y todo, dos minas que están ahí, ¿viste? Ya las pelotas. Dice, no, y se fue a buscar no sé qué carajo la mina y nos dejó todo ahí. Nos quedamos todos esperando. No, esperá que no sé qué, y se fue. Digo, la concha, no puede ser. Gente no puede.
0: Se enojó.
1: Se fue porque no sé qué. No, eran dos, además, dos personas para 300, pasando un escáner. Tuk, tuk.
0: Sí.
1: Se les traba, ¿viste? Lo hacen para atrás.
0: La idea es perjudicar al que viene a pasear un rato.
1: Sí, yo nunca vi. Porque en otros. La gente que vive el turismo a veces es mala con el turismo. Hay países donde directamente te insultan, creo que ahora viéndose dónde voy, te echan a la mierda, te insultan. Pero hay otros que son más sutiles. ¿Viste?
0: Sí.
1: Y si entraste, tac, te pasan un control. Después te cobran una ecotasa. Y vos ves que ecotasa de que. Está toda la ruta hecha mierda. Se nota que no le pasaron ni cal, ¿viste? Lugar hermoso, ¿viste? Sí, ¿cómo puede ser? La puta madre. Estas discusiones, señoras y señores, son las discusiones de gente grande. Con mi amigo Ricky del Quilme, que pasó los 50, ¿cuánto tenés, Ricky, vos?
0: El 17 de marzo cumplí 59.
1: Ah, no, pero te hagas el boludo, estás en otra cosa, o en otra liga. Estás...
0: No sé, no, yo ya estoy...
1: 50, dijiste, está para los 6-0.
0: No, yo ya estoy más cerca del pañal que del boxer. Sí, totalmente.
1: Esto me indigna, la gente se ríe de esto, que es muy serio, muy doloroso.
0: El año pasado, El año pasado cumplí 58 años de edad y 29 de fábrica. Y dije, la puta madre, me pasé media vida acá adentro.
3: Y sí.
0: Y me deprimí.
3: Y sí.
0: Pero después me reí y seguí adelante porque no te quedaba.
1: No te quedaba otra. Sé que no es fácil, vos has pasado por momentos heavy también.
0: Sí.
1: No es fácil decirle al otro, che, reíte, pero traten de. Traten, porque fíjate que empezás a quejarte boludeces. Por lo menos nos tomamos a risa todo, ¿no?
0: Es que cuando te pones, cuando sos consciente de lo que te estás quejando, decís, nada, no.
1: Te perdí.
0: Oh, pero está. Es divertido.
1: Es divertido. Te había perdido un poquito.
0: Una vez que pasa el bajón, es divertido.
1: Claro. Si no llegás al corchazo, zafás. O sea,
0: claro,
1: está
0: sí.
1: El momento.
0: Claro, es un éxito. Si no llegaste al corchazo, es un éxito más.
1: Es un éxito más.
0: Sí, somos triunfadores.
1: Ricky, hacía mucho que hacíamos intercambio en las redes y todo, pero no habíamos podido charlar.
0: De 2008, mirá.
1: Mierda.
0: Una bocha.
1: Son esas charlas que, che, después nos vemos, ¿viste?
0: Sí, che, el típico, nos tenemos que juntar antes de fin de año.
1: Claro, del 2008, bueno. No,
0: sí.
1: No dijimos antes de fin de año de cuándo.
0: Claro, antes de fin de año por lo menos hablamos.
1: Claro, algo. Loco, un gustazo y que se repita, me gustó esta charla, porque son las charlas que tenemos con todos. Oyentes que ya superan el grado de oyente y te convertís en amigo.
0: Sí, ya estoy dedicado, mirá. Me arranqué el programa siendo un treintañero. No, treinta y pico, y ya estoy por entrar a la tercera edad, mira, escuchando la larga.
1: Tremendo.
0: Así que te acompaña toda la vida.
1: Hermoso. Y si alguien está escuchando este programa y no sabe de qué se trata, vamos a explicarle. Espera.
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1: 1808. Pasen a saludar otra vez. No tengo tópico hoy. Veremos si mañana se me ocurre algo. Pasen a saludar.
6: Ella es menor, él es normal. Y lo que están haciendo es un pecado mortal.
1: Y escuchamos un poquito de Charlie García, vamos.

11-23-24-22-22, cali.fidalgo en Instagram, en la larga en Facebook. Dejen mensajes, saluden, manden cariños y los leemos a todos, ¿eh? Programa especial hoy, ¿eh? Salpicón 910 en el alargue. Vamos, Charlie, nos siguen pegando abajo, clics modernos.

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1: Efemérides deportivas, 18 de agosto. Un día como hoy de 1889 se jugaba el primer partido internacional de la selección argentina. En la cancha de La Blanqueada, Montevideo, Argentina le ganaba a Uruguay por 3-0. El 18 de agosto de 1907, Alumni jugaba por primera vez en la cancha de Ferro y le ganaba a Reformer por 5-0. También el 18 de agosto, pero de 1935, en el partido en el que Lanús superaba a Estudiantes de La Plata por 1-0, el zaguero granate Sabino Coleta lesionaba seriamente a Alberto Sosaya. El tribunal, en una ejemplar sanción, suspendía a Coleta por 6 meses. Un día como en 1952 nacía Julio Ricardo Villa, quien jugó en Quilmes, Atlético Tucumán Racing, y fue campeón del mundo con la Argentina en 1978. Villa, oriundo de Roque Pérez, posteriormente fue figura en el Tottenham Hotspur de Inglaterra. Un día como hoy de 1974, Belgrano de Córdoba goleaba al Boys por 6-1 por el torneo nacional. Y esa tarde, José Omar La Pepona Reinaldi anotaba 4 goles. Un día como hoy de 1980, nacía Esteban Cambiaso, quien se inició en Argentinos Juniors y después jugó en Independiente, River, Real Madrid de España y el Inter de Italia. El 18 de agosto de 1996, Vélez Sarsfield se consagraba campeón del Clausura, empatando 0-0 con Independiente en Avellaneda. Y esa tarde el paraguayo José Luis Félix Chilaver le atajaba un penal a Jorge Luis Burruchaga. Un día como hoy de 1998, Racing superaba al Corinthians en San Pablo 2-1 con goles de Pablo Besombé y Facundo Villalba por la Supercopa. La Academia se convertía en el primer club argentino en ganar un partido oficial en el Estadio Morumbí de la ciudad paulista. Un día como hoy de 2001 debutaba en Primera B Nacional el club Huracán de Tres Arroyos, ganándole 4-0 a Racing de Córdoba. También el 18 de agosto de 2002, Newell's goleaba a Talleres de Córdoba y uno de los goles lo marcaba un debutante precoz, Gustavo Rodas, con tan solo 16 años de edad. Y un día como hoy de 2005, después de 30 años, se volvía a jugar un clásico en Rosario por un torneo internacional. Ese día jugaba Newell's y Central en el Parque de la Independencia por la Copa Sudamericana y el resultado final era empate 0-0.

0: Galingo, querido, repasamos los resultados de esta quinta fecha que ha culminado hace instantes con la enorme victoria en Mendoza en el Víctor Antonio Legrotaglie por goleada de Gimnasia ante Talleres. Realmente es preocupante la situación del conjunto cordobés con un Jorge Sampaoli que ha ganado un solo partido, que no le encuentra la vuelta al equipo, y este Talleres que se empieza a alejar de la lucha por pertenecer a las Copas Internacionales en el 2027. Sin dudas, tenemos que hablar de la muy buena victoria de Independiente. Hoy va a ser un día muy importante para el Rojo, porque va a asumir oficialmente Jadson Viera, el ex técnico de Nacional de Uruguay. Se hará cargo del plantel que ayer tuvo como entrenadores tanto a Eduardo Nicolás Tuzio como a Carlitos Mateu, y que en la Fortaleza Granate le terminó ganando muy bien a Lanús 3-1, más allá de haber tenido a Rodrigo Rey, que regresó al arco después de la presentación de Mele por Copa Argentina ante Atlético Tucumán, y convirtiéndolo en figura. También los resultados, como siempre te digo, se explican desde la contundencia y desde lo oportuno que fue Independiente para golpear en los momentos justos, para llegar y convertir, y para no darle ningún tipo de reacción a un Lanús que se deshilacha. Después de lo que fue la conquista en el plano continental de la Sudamericana el año pasado, Lanús tiene poco que ver, es un equipo poco agresivo, es un equipo que le falta vuelo futbolístico, que tiene, sí, quizás arranques individuales como, por ejemplo, en algunos momentos Toto Salvio, por otros Dylan Aquino, pero Lanús dista de un equipo confiable y que uno pueda llegar a pensar en que puede pelear cosas importantes en este semestre. Se aleja de las copas internacionales, Independiente con la gran victoria se mete en zona de discusión, y es un buen síntoma porque el Rojo suma 9 puntos en el campeonato y le da otro plafón a Jadson Viera para llegar y trabajar con otro ánimo y con otro espíritu. Además, tenemos que hablar del empate de Vélez y Defensa y Justicia. En Liniers terminó todo en un escándalo porque se pelearon Bacari, su cuerpo técnico compuesto por Gastón Machín, y los mellizos Barros Echeloto. En conferencia de prensa, los dos técnicos tiraron la pelota afuera. Acá no ha pasado nada. Ahora, cuando uno mira y observa las imágenes, yo creo que la imagen lo dice absolutamente todo. Insultos, algún que otro golpe de puño y alguna que otra palabra subida de tono en un final escandaloso donde Vélez terminó perdiendo 2 puntos. Lo ganaba con gol de Lanzini en el arranque del partido, y Leandro Fernández terminó dándole la muy buena igualdad a Defensa, que suma un punto importante. Y el que no para de perder es Estudiantes de Río Cuarto. El León del Imperio cayó en condición de local ante Atlético Tucumán, que volvió a ganar después de la goleada ante Independiente por Copa Argentina, y se ilusiona al decano con, ¿por qué no?, soñar con arañar algún puestito de Copa Internacional pensando en el 2027.
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0: Bueno, a ver, a esta persona yo la aprecio, la quiero mucho. Hay que decirle a la gente que uno la quiere, sí. La admiro también. La conozco de chiquita, cuando todavía no era locutora, no tenía carné, estaba en otra función. Era medio hincha, era una pendeja discutidora. Pero bueno, me gusta lo que hace, cómo lo hace, es una distinta.
1: ¿Qué pasó?
0: Esperá, escucha.
1: ¿Cómo se llama?
0: Ahora vamos a poner. Voy a hablar con una. Para mí es amiga, porque ella no sé si me considera su amigo, pero es de la casa, nos conocemos hace mucho tiempo, no sé cuántos años tiene. Se casó, se juntó, no sé, es madre. Musicaliza, sabe mucho de música, tiene su programa los fines de semana, merecido, por supuesto. Sale del rol de la locutora, que quedó, a ver, no sé por qué, temperatura, humedad, no, la que tira al centro y la que conduce, ya está, la que conduce. Bueno, paremos con lo mucha presentación, me voy a conectar con la última tecnología.
2: Hola.
0: Hola, me
2: escuchas. Hola, hola. Hola, hola.
0: Probá, a ver, probá. Un, dos.
2: Hola, uno, dos, tres.
0: A ver, haceme voz de locutora.
2: Hola, hola, hola. Hola, país.
0: Hola, país. Bueno, pará que te van a saludar acá.
3: Buen día, amigo.
0: Buen día. Vamos a aplaudirla a la gran.
2: Aplaudanla, dale.
0: A la gran Paisy Zambrano. ¿Cómo andás?
2: ¿Cómo anda?
0: Bien.
2: ¿Qué dicen las voces?
0: Y acá, vivimos en un loquero acá. Yo siempre digo que esto es una mentira. Que nos inventaron. A mí me están haciendo creer que yo hago un programa de radio. En realidad estoy internado.
2: Es tu Truman Show.
0: Estoy internado directamente. Y los tipos están haciendo una especie de experimento. Entonces, vos sos ficticia. La gente claro. Que escucha esto es una gran mentira. Gracias a Dios.
2: Uh-huh. Bueno. Yo tengo una amiga que cree en eso. Y que hay reuniones de producción. De repente la producción se pone de acuerdo. Cuando ella está durmiendo, ponele. Y entonces las cosas que le pasan al día siguiente eran todo, está todo armado.
0: Claro.
2: Vos pensás que no, pero para mí sí, todos tenemos un equipo de producción.
0: Existe Matrix y qué sé yo. Bueno, Paisy Zambrano, yo ya no sé cuánto hace que te conozco, pero ahora si pusiera mi mente que me llevara a otro plano, me acuerdo de que era chiquita.
2: Era una niña, mira, más te voy a decir, vos hacías la trasnoche y después estabas en el informativo hasta el mediodía. O sea, mirá cuánto tiempo habrá pasado.
0: Por eso estoy así, ¿no?
2: Por eso, sí, por eso estoy así. Esa reunión de producción sí que, ¿no?
0: Claro, claro. No, además, tantas horas me ponían muy. Yo siempre digo que nunca te peleé con alguien con sueño. Entonces yo estaba muy violento. No, cualquier discusión era una discusión.
2: Te recuerdo como un tipo como muy enojado, muy ofuscado.
0: Y sí. Sigue siendo.
2: 20 y pico de años, chicos, porque. ¿Cómo 2005.
0: 20, 21 años acá.
2: Y sí, porque en 2005 yo arranqué siendo una joven pasante en la red. Es más, yo entré el día después que renunció Santo Biasati.
0: Ese día.
2: Fue tipo un diciembre.
0: No saludó nada, se fue de Santo.
2: Se fue y yo, a mí me dijeron, vas a empezar una pasantía en el programa de Santo Biasati. Y yo dije, mirá qué bien, le conté a toda mi familia y el día que entré no estaba.
0: O sea que fuiste.
2: Pero estaba Vilouta. Y entonces ahí forjamos una relación.
0: Ah, está muy bien.
2: Que dura hasta hoy.
0: Santo, un tipo muy jodón igual, ¿eh?
2: Era un tipo jodón, me lo perdí. O sea, me contaron cosas de él que no
0: yo
2: sé.
0: Tengo
2: que
0: una.
2: Hacía morisquetas, ¿no? Que era un.
0: Había una
2: copado.
0: Señora, que yo no sé si vive, la señora se llama Lidia Lerner. O se llamaba, que era una mujer que escribía una sección en la revista de Clarín los domingos con anécdotas de los chicos, con alguna salida inteligente de los chicos. Y hablaba todo así, ella no sé por qué la trajeron, porque no era antirradio total. Pero le pedía permiso para ir al baño a Santo.
2: No.
0: Y Santo le decía, vaya, pero lávese bien las manos, le decía.
2: Qué barbaridad.
0: Bueno, ¿cuántos
2: todos
0: años?
2: Esos años entonces,
0: ¿cuántos años?
2: ¿Yo?
0: Sí.
2: 42.
0: No, pero ahí, o sea, a los 20.
2: A los 20 entré, sí. Terrible.
0: ¿Y ya tenías la idea de ser locutora o te agarró después eso?
2: Yo quise ser locutora desde chiquita.
0: Como todos los pelotudos.
2: ¿Puedo contar mi historia? No lloren igual, ¿eh?
0: No.
2: No voy a llorar yo tampoco.
0: No.
2: Yo quería ser locutora, es más, fue idea como de mi familia. Todo el mundo me decía, pero vos tenés que ser locutora, porque hablas un montón.
0: Claro.
2: Yo hacía relatos, íbamos de vacaciones con mi familia a la playa y yo hacía relatos de lo que hacía la gente, el partido de pelota paleta, la zunga de uno que se ponía una zunga de leopardo tremenda, le poníamos nombres a la gente, todo. Y todos me decían, vos tenés que ser locutora. Y después yo, mis hermanos me llevan muchos años de diferencia, entonces jugué mucho sola. Y jugaba a grabarme. me leía Elige tu propia aventura y me grababa con un coso de cassette que era re lindo, ahora que lo pienso, no sé dónde estará. Así que medio que tenía que ser locutora, era mi destino.
0: Bueno, sí, pero tenemos un comienzo en común, si se quiere.
2: Claro, el tema es que después yo terminé la secundaria y dije, nada, me anoto en el ISER y ¿sabes qué, no?
0: La rompo.
2: Entro, la rompo toda. Y no sucedió. Me bocharon una vez, me bocharon dos veces. Ya el segundo año que me bocharon, dije, ¿sabes qué? Deja, voy a hacer producción.
0: Vayan a hacer. Tremendo lo del ISER, tremendo lo del ISER. Pero...
2: ¿Vos estudiaste en el ISER o no?
0: Yo estudié, sí, pero.
2: Vos estudiaste en el ISER.
0: Hola, ¿qué tal? 5150.
2: ¿Para ahí, entraste de una?
0: Entré de una.
2: Qué duro.
0: Pero fue carambola, no creo que haya sido. Mucho de azar, mucho de momento, qué sé yo.
2: Lo que pasa que eran, yo me acuerdo que tenía el número de orden cuando me fui a anotar, era 2974.
0: Sí, no,
2: 2900, ¿sabes? No es exagerado. Y entraban 60 pibes nada más.
0: Claro, pero ¿sabes, Pech? Igual a los 20, yo entré, por ahí la voz mía estaba más madura. Yo tenía, pues yo en realidad terminé la secundaria, me fui a estudiar comunicación social 2 años, pues mi vieja no tenía guita, no quería, qué sé yo. Y yo quería ser locutor. ¿Y qué terminó haciendo Calito? Terminó estudiando locución después, pero...
2: Tomá.
0: Para eso pasaron 2 años, entonces yo ya era más grande.
2: Claro, es un chavo más grande.
0: Y yo tenía la voz medio como armada, porque pasa muchas veces, no sé si ahora creo que cambió, gracias a Dios, pero tenía que ver con como para entrar cómo estaba de madura tu voz. Yo conozco mucha gente que estudió conmigo, tenía 40 años.
2: Sí, es que... Locución es una... Para muchos es tipo asignatura pendiente. Yo también tuve compañeros así más grandes que era como... Vine a hacer esto porque me gusta la radio y porque me gusta y chao. Sí, y, chao. ¿No? Y como que la haces la carrera con más libertad. Bueno, yo estudié producción en una escuela que no existe más, que era parte de TEA, que se llamaba Radio TEA.
0: Radio TEA.
2: Y bueno, ahí, de hecho, empecé la pasantía en Radio La Red. Fue gracias a haber estado ahí. Y después, estando, ya era productora de Majul, no sé, pasó la vida, y un día dije, che, pará, yo quería ser locutora.
0: Claro, ¿qué me están haciendo llamar por teléfono a estos pelotudos de acá?
2: Quiero hablar más con gente, te quiero llevar café.
0: No quiero llamar a un tipo ahí que me diga, no, ahora no puedo, el conductor, todos histéricos, diciendo, quiero la nota de la cosa.
2: No tengo la nota de apertura, decía yo, viste, me despertaba la noche de pesadilla.
0: Claro.
2: No, igual me gusta producir y hay como un gen, viste, de producción que me quedó igual.
0: Y está bueno eso, ¿eh?
2: Me gusta producir. Pero bueno, cuestión que dije, voy a estudiar locución y me gustó porque primero que fui, no me fui a Lister, fui directamente a Éter, dije, voy a pagar, no me importa nada.
0: Claro.
2: Yo quiero ser locutora.
0: Mi plata no vale, sí, toma.
2: Mi plata no vale, claro. Fui así sacudiendo los billetes. Y estuvo, primero estuvo bueno porque
0: para en medio. Espera que se ofendió justo.
2: ¿Quién?
0: ¿Y no a qué le pagaste?
3: Dale, Cali.
2: No te ofendas.
0: No te ofendas, Eduardo, sí, está bien.
2: No, primero que la hice como más tranquila, primero porque ya estaba trabajando en medios hace un montón. Yo empecé a estudiar locución a los 26, claro. Y ya hacía 5 años que laburaba en radio. O sea,
0: ¿conocías toda la cocina?
2: Ya conocía la cocina, ya sabía cómo eran, no sé, cómo se manejaban las cosas, qué sé yo, qué esperar, qué no. Más allá de que laburar en una M es una cosa y hay mil formas de ser locutor. Así que la hice como muy contenta, la disfruté un montón a la carrera y la hice pensando, bueno, si se puede, se puede. Y si no, yo cumplí mi sueño de ser locutora. Tomá.
0: Y adentro, tomá. A lo mejor esa cabeza que tenés y la producción y todo te hace que seas distinta al aire para mí, sos distinta.
2: Una distinta.
0: No,
2: tiene flores, pues ya me emocioné cuando dijiste para. Todo eso y ahora no quiero llorar.
0: No, escuché, vaya, llorar, garpa, en este momento de la noche, garpa. Mirá, ya está la gente. ¿Te puedo pedir un favor? Porque pusimos loser de Beck, que lo pasaste. El tipo está hace como. Yo te digo, a ver, para, vamos. Hace 10 minutos que está cantando, no da mal, tipo. ¿Podemos cambiar?
2: Pobrecito. Sí, cambiémoslo.
0: Está con la lengua afuera.
2: Pará, o sea, no hice muy bien la tarea, pero...
0: Sí, ya sé. Todo lo que vienen acá viene sin la tarea hecha. Le digo, elegiste 4 temas, Pechi. No hace lindo, le dije.
2: Bueno, tengo un tema. para si... poner ahora, sí. Que no tiene nada que ver, o sea, no hice una playlist, eso no tiene nada que ver con Beck.
0: Sí, ¿qué es?
2: Pero para mí es una de las canciones más lindas del mundo.
0: Pero para antes de que la cuentes, haceme que la busque, pues no voy a llegar, sino.
2: Decime, bueno, te digo.
0: Sí.
2: La banda es Tears for Fears.
0: Oh, Tears for Fears.
2: Del disco Songs from the Big Chair.
0: Andate, la canción, ¿no? Sí.
2: para algo soy Pennington, viejo.
0: Pennington.
2: Y la canción se llama Everybody Wants to Rule the World.
0: Todos quieren dominar el mundo.
2: Todos quieren dominar el mundo.
0: Mira, era tan fácil que era la primera.
2: Y obvio, sí.
0: Qué temazo este.
2: Escuchá lo que es eso. Para mí es una de las canciones más hermosas del mundo, en serio.
0: Sí, escuchá. Vamos a ponerla. Sonó fuerte. Vamos a poner la canción y no te vayas, esperá. Estamos con Peggy Zambrano, la reina de la locución en Radio La Red y además conductora de otras pasiones los fines de semana y ahora después va a contar eso. Escuchá.

0: Gran banda que hace un par de años sacaron un discazo. Sí. De el amigo Roland Jaime Orzábal de La Quintana, que ellos, viste, son esos datos random que te sirven para hablar boludeces por radio.
1: Total.
0: De nieto de un argentino, de estos de La Quintana, de estas familias.
1: La Quintana, o sea, un regio.
0: Ría de ahí, así, boludo de Quintana. Bueno, ¿dónde estábamos, Pichi Zambrano?
1: Estábamos en... Pará, te quiero contar cosas sobre... Después retomamos lo otro.
0: Pará, hagamos una cosa. ¿Qué? Vamos a hacerlo con... Vamos a usar todos los elementos que tenemos a mano como para que esto... Ahí está, sí.
1: Decime. Después retomamos lo otro, ya fue.
0: Perfecto.
1: No, quiero hablar de Tears for Fears ahora.
0: Habla.
1: Hable, composición tema de
0: a ver,
1: Tears for
0: Fears. A ver, alumna Zambrano.
1: Tengo una anécdota personal. Primero que esta canción para mí es una de las más bellas del mundo, de la historia de la música.
0: Sí.
1: Porque cumple con un par de requisitos. Uno es, a mí me gusta la canción que vos parece que te estás moviendo.
0: Okay.
1: Que la podés escuchar, patinando o en el auto por la autopista.
0: Batiendo,
1: ¿no?,
0: unos huevos para hacer una tortilla.
1: Una...
0: Por ejemplo.
1: Claro. Esa sensación de trasladarse a mí en una canción me encanta. Y esta canción además es recontra simple, no tiene una melodía, porque a mí me encanta cantar a los gritos en la ducha y qué sé yo. No tiene una gran melodía, digamos la verdad, pero hace como un juego con las capas, con las guitarras, con que acá parece que es lo mismo, pero no es lo mismo. Escucha. Sí. Amo esta parte.
0: Sí. Nada, son cracks estos pibes. Son cracks. Chapó, bueno, a Tears for Fears.
1: Y me acuerdo que la canción esta la prohibieron durante la Guerra del Golfo. Ese es el dato inútil que tengo para
0: mi
1: radio.
0: ¿En serio?
1: No
0: sabía.
1: Porque como la canción se llama Todo el mundo quiere dominar, todos quieren dominar el mundo. Había como un tema durante la Guerra del Golfo, esa guerra que fue como la primera que se televisó un montón y que fue como muy mediática. Sí, sí.
0: Fue el primer capítulo de lo que estamos viendo ahora.
1: Totalmente. Lo poco que sabíamos, ¿no? De cómo iba a terminar todo. Y hubo radios que dijeron, bueno, no la vamos a pasar porque es como una especie de apología de lo que está sucediendo en el planeta. No tiene nada bélico.
0: Última estaría contando una historia, ¿no?
1: Totalmente. Es más, ni siquiera sé bien, habla como de cómo te tomás la vida la letra, claro. ¿No? No está hablando de China ataca Kamchatka, pero bueno, ¿qué se va a hacer?
0: Vivieron el té.
1: Bueno, y ya que estoy hablando de Tears for Fears, voy a contar una anécdota totalmente personal, pero si no lo hago ahora,
0: sí,
1: ¿cuándo?
0: Sí, ahora, sí. Lucite, dale.
1: Viste que yo empecé a juntar vinilos.
0: Sí.
1: En pandemia empecé, poner de 5 o 6 años.
0: Vos sabés que todas las charlas que yo tengo, en pandemia tal cosa, en pandemia.
1: Sí, pandemia es como un antes y un después para muchas cosas. Yo quería tener vinilos, el vinilo estaba empezando a ponerse de moda acá, porque en el mundo ya venía como siendo tendencia. Comprarme la bandeja era como lo que me frenaba, era tipo, encima que no son baratos los vinilos, dije, me tengo que comprar un tocadisco, no me sucedió como otra gente que fue a la casa de los padres y dijo, ay, mira, me encontré un combinado.
0: No,
1: no me pasó. Ya lo habían tirado hace mucho.
0: Claro.
1: Lo habían convertido, no
0: ¿qué
1: sé.
0: Fue, ¿qué fue del tocadisco? Lo tiré.
1: Lo tiré. Ay, ¿sabes qué? No andaba y lo tiramos. ¿Pero cómo que lo tiraste? Así. Y justo un amigo mío se fue a vivir a Escocia. Estaba vaciando, se estaba como alivianando antes de irse. Y me dijo, che, tengo una bandeja, era una Sony japonesa de los 80. O sea, no tenía nada de tecnológico, nada. Tenía un cable con salida mini plug, ¿entendés?
0: Sí.
1: Una cosa recontra rudimentaria. Me dijo, no la quiero vender porque no sé cuánto pedir, quédatela. Y ahí dije,
0: esta es la
1: pasame
0: mía.
1: Dónde estaba la disquería más cercana. Bueno, me fui por las ramas. La cuestión es que en una de esas compras virtuales todavía, porque estábamos medio encerrados, yo había como encontrado un par de disquerías que todavía las sigo usando, virtuales, y me aparece como opción, viste que cuando empezás a juntar discos, yo además empecé comprándome discos que me resultaban tipo infalibles, que me gustaban todos los temas.
0: Sí.
1: No me la jugué a decir, a ver, viste, me compro este porque conozco un tema. No, todavía no hacía eso en esa época. Y entonces estoy viendo la lista de discos que había disponibles. Encuentro Songs from the Big Chair, pero digo, no, ¿sabes qué? Y no sé qué me compré en su lugar, uno de The Cure, qué sé yo.
0: Bien.
1: ¿Puedes creer que no lo volví a encontrar ese disco?
0: Y viste, era
1: pero
0: tu
1: no
0: momento.
1: No lo encontraba. No lo encontré. Pasaron años, o estaba carísimo, o directamente no estaba. O estaba Sowing the Seeds of Love, que está todo bien, pero no me gusta tanto como este.
0: Es un discazo ese, ojo.
1: Es un discazo, pero yo quería este.
0: Bueno, claro, y vos estabas con...
1: Estaba que en, ¿viste?
0: En Butesida.
1: Bueno, y pasa que, fast forward, hace un par de meses, lo encuentro. Lo encuentro en mi disquería de confianza, versión limitada de... El vinilo es color, se llama botella de coca porque es verde como el vidrio, transparente, y ese verde de botella de Coca-Cola.
0: Sí. ¿No?
1: Hermoso es. Y dije, listo, ya está, me lo compro. Le escribo al pibe, le digo, mándamelo, bla, bla, bla. Me compré ese y otro más, porque siempre tienen que venir dados como las arañas.
0: Cuando viste el precio,
1: No, vi el precio y dije, está bien, tipo, es un sacrificio que estoy dispuesta a hacer. Esperé tantos años para tener este vinilo, mirá si no voy a comprarlo, claro. La versión verde hermosa, no.
0: Ese riñón fue canjeado
1: y bien canjeado estuvo. La cosa es que me llama el día, el pibe me dice, mañana te llegan a la radio, porque yo me mando todo a la radio, ¿no?
0: Está muy bien, claro, está muy bien.
1: No, va que el viernes, que era el día que tenía que llegar el disco, el pibe me dice, mirá, el vinilo este tenía como un defecto en la tapa, no te lo quiero mandar así, le voy a pedir al proveedor que me lo cambie.
0: No.
1: Y te lo mandamos el martes, creo que era feriado el lunes, una cosa así. Y dije, bueno, esperé tanto tiempo, voy a esperar 3 días más, no pasa nada. Resulta que el martes el pibe me dice, mirá, no tenía más en esa versión verde hermosa, tiene uno que se llama Picture Disc. Y acá hago una llamada de atención,
0: a ver,
1: un asterisco. El Picture Disc es ese vinilo que tiene impresa una imagen arriba, ¿no?
0: Sí.
1: Que suele ser como una edición especial. Que, dicho sea de paso, para todos los que están escuchando del otro lado, no compren Picture Disc porque no está bueno, no es la misma calidad de sonido.
0: Claro.
1: Y aparte no era verde como el que yo quería.
0: Yo quería la botella de Coca-Cola.
1: Entonces me dijo, mirá, tengo este. Y este no va. No. Esperé todos estos daños, no me
0: cagaste,
1: una versión.
0: Me
1: bueno, así que dije, bueno, listo, ya está. Y me fui de capa caída, dije, mandame el otro, no importa. Ya está, me devolvieron la plata, todo, me fui cabizbaja. Y de repente se me ocurre pasar por otra de mis disquerías de confianza y lo encontré.
0: Ah,
1: encontré
0: bueno.
1: El mismo. Así que tengo el disco de Tears for Fears, Songs from the Big Chair, en versión Coke Bottle.
0: Bueno, buscame otro tema, así seguimos charlando. Y estamos con Pichi Zambrano, es una voz reconocida en Radio La Red, que ahora ha tenido su oportunidad. Los fines de semana.
1: Sí.
0: 3 de la mañana el sábado es.
1: 3 a 5 de la mañana el sábado.
0: ¿Y qué carajo haces ahí? ¿Viste? Tipo,
1: claro, ¿qué carajo?
0: ¿Qué carajo haces ahí?
1: No, ¿a quién le importa? No,
0: te digo, pará, antes de seguir. Sí. Muchísima sí. Gente, me porque para ellos le subo las historias a Pesci y enseguida me entran a escribir. Che, qué bueno el programa de Pesci, qué buena música, ¿qué pasa? Dicho sea de paso, es la chica que selecciona la música en la radio.
1: Sí, cuando me hacen caso, soy yo la que selecciona bueno. La música.
0: Somos todos medio
1: discos. Tiraba el palo la piba.
0: Somos todos medio discos, ¿no?
1: Son todos
0: el que más te respeta
1: bueno.
0: Soy yo. Yo te respeto, Pesci.
1: No, pero ¿sabes qué? También depende... Yo confío en vos, Cali. Yo sé que no vas a desubicarte.
0: Claro.
1: Vos vas a poner música que yo hubiera puesto.
0: Está muy bien eso, me gustó.
1: Podemos llegar a tener un par de... ¿no?
0: No.
1: Pero en líneas generales...
0: Y esto suena todo el tiempo.
1: Escuchame una cosa. ¿Qué querés?
0: Dame un tema y vamos hablando del programa.
1: ¿Pero tema nacional o internacional?
0: Lo que vos se te cante.
1: ¿Con historia o sin historia?
0: Sin historia, sí, porque si ponemos historia no vas a contarme del programa.
1: Ok, entonces pongamos. ¿Sabes qué? Hoy a la mañana escuché este disco, así que...
0: Dale.
1: Incubus.
0: Ah, mira. ¿Y cómo se llama el tema?
1: Se llama Nice to Know You.
0: A ver... No la tengo tan nice.
1: Mira.
0: A ver, chino, a ver si lo escuché esto. ¿Ves? Acá me sorprendes. No es que no conozca, pero no lo tengo tan
1: he escuchado a este.
0: No, la banda en general, ¿eh?
1: Ah, mira.
0: Me gusta
1: mucho. El año pasado vinieron acá, estaban haciendo una gira que era de aniversario del disco, de hecho hicieron como una reversión no muy feliz de todas las canciones, y vinieron acá y tocaron en el Movistar Arena y lo hicieron en orden, tipo del tema 1 hasta el 12, no sé.
0: Pusieron el disco, pusieron el disco.
1: Hermoso, hicieron acá, pusieron el disco y después tocaron un par de hits al final. Yo me canté todas las canciones, fui con dos amigas que me miraban tipo, ajá, cantando como loca.
0: Hay que llevar gente que conozcan por tres temas, por lo menos.
1: Pero vos sabés que también hay que, bueno, igual el cantante de la banda es lindo, entonces medio que mis amigas vinieron por eso.
0: Y así está el país.
1: Está bueno también cuando vas con alguien que no conoce. A mí me gusta ser la que no sabe de la banda, igual. Bueno, no me molesta ahí.
0: Vamos a ver, para que no lo conozco al chabón.
1: Escuchalo.
0: A ver.
1: Se llama Brandon. ¿Cómo se llama?
0: Que lo voy a buscar.

0: horas de música los fines de semana y yo dije, ¿a dónde, a quién hay que matar?
1: Claro, la tipa no importaba.
0: Sí.
1: ¿Para cuándo fue esto? ¿Cuándo te llamaron a vos?
0: El año pasado.
1: Pero más o menos la fecha.
0: En realidad, si cuento la verdad, yo venía como diciendo, che, no sería re lindo.
1: No, pero vamos a inventar la historia. ¿Qué día te llaman a vos y te hacen la propuesta?
0: Y el año pasado, en marzo.
1: Ahí es cuando, ¿se acuerdan de ese caso que hubo 5 muertos? Bueno, ese caso.
0: Fui yo, no se supo.
1: Claro, ahí está. Fue Pesci Zambrano que hizo un pacto para poder tener ese programa de radio.
0: Totalmente. Y bueno, y ahora soy joven y...
1: Claro, claro.
0: ¿Y? Bueno, lo hago con Cacha Paredes, que Cachita. Es un genio del ídolo mundial. Yo lo bauticé el arquitecto del sonido. Para los que no saben, Cacha tiene el sueño y ahora lo va a empezar a cumplir de ser arquitecto. Él siempre quiso ser arquitecto.
1: Está bien.
0: Entonces lo bauticé el arquitecto del sonido. Y tenemos nuestras discusiones igual, obvio.
1: Está bueno.
0: Pero está buenísimo. De hecho, él está a cargo de una sección que es música de películas.
1: Bien.
0: Hacemos tipo la banda sonora de una peli, hicimos la película de Elvis, por ejemplo, o no sé, las de Rocky, viste, no sé, Volver al Futuro, todas películas que no tienen por qué ser de música, sino que tienen grandes bandas sonoras.
1: Todas las de Stallone tienen la banda.
0: Todas las de Stallone, las de Tarantino, ni hablar, qué sé yo, hicimos algunas más como la, ay, ¿cómo se llama? La de El Pibe que es Fanático... Bueno, el de las groupies. Bueno, no me sale, no importa. Alta Fidelidad.
1: Ok.
0: John Cusack. Así que fuimos haciendo como un poquito... Le vamos dando forma a las secciones y vamos pensando excusas para escuchar canciones, básicamente.
1: Pero básicamente el programa se dirige hacia una cuestión que tiene que ver con la música.
0: Es todo música el programa.
1: Espectacular.
0: Todo música. Y tratamos de contar cosas, no es que vas a escuchar canciones sueltas porque sí, sino que vamos a, hablamos de, escuchamos un disco, todos los días escuchamos un disco, tratamos de escucharlo todo, si no es muy largo, contar la historia. A mí me re gustan aparte esos chusmeríos.
1: Y sí, porque pasan
0: ahí. Estaban re peleados y...
1: Sí, estaban drogados, tuvieron 5 días, los tipos mataron a uno.
0: Había una de Roxette, creo que era Dress for Success, una de esas canciones que no son, al que le gusta Roxette sí, pero no es que son los hits mundiales, ¿no?
1: Sí.
0: Que
1: no
0: se habían medio carajeado con Per Gessle, y entonces ella entró y la cantó medio a los gritos, ¿no? Como enojada, y quedó espectacular,
1: claro.
0: Y quedó esa toma. Entonces, bueno, ese tipo de datos a mí me encantan.
1: Si no contaste la historia, Pesci, buscala, de Under Pressure... Pues parece que
0: de la colaboración con Bowie.
1: Que se pusieron, grabaron, creo, en Montreux. Y se pusieron dos tipos, imagínate, insoportables.
0: Dos divos.
1: En un momento, si no mal no cuentan, los tuvieron que separar y hacer grabar todo por separado, porque ya era irremontable todo.
0: Terrible.
1: Así que, por ahí, a lo mejor por ahí la lees después y la historia no es tan atractiva. Pero siempre en las grabaciones pasan entonces esas cosas.
0: Sí. Los fits nunca son fáciles.
1: No.
0: Más cuando son artistas así tan grosos. Pero bueno, tratamos de eso, de compartir canciones, de contar alguna que otra historia. A veces nos subimos a la máquina del tiempo y decimos, bueno, ¿qué pasó? No sé, 8 de marzo, pero de 1960. Y siempre encontrás algo, porque siempre hay historias para contar la música. El otro día, ¿sabes sobre quién hablamos?
1: Voy
0: a tener que buscar el nombre, porque tengo la memoria medio frágil. Un señor.
2: ¿Cómo se llama?
0: ¿Cómo se llama? A ver si la memoria me acompaña. Se murió un tipo que, mientras averiguo el nombre, te voy a ir contando la historia. ¿Viste que hay un montón de canciones que uno dice, no te imaginás que Like a Virgin no la compuso Madonna?
1: Claro.
0: ¿No? Y resulta que sí, y que la compuso un señor que estaba en su casa y se le ocurrió una canción y la hizo, y hizo canciones para un montón de gente, un montón de artistas que no te podés imaginar, canciones que hablan de amor, de pérdida, de qué sé yo, de lo que quieras. Y cuando se murió, descubrimos un mundo ahí, ¿viste? De canciones que había hecho este señor, que todavía no me acuerdo el nombre. Decía algo, Cali, así lo busco.
1: No, estoy buscándolo porque yo he hecho muchos especiales así. De tipos que han hecho miles de... Albert Hammond, el papá de Strokes.
0: Sí.
1: Ese tipo le escribió canciones a... Hay 200.000 hits en inglés y qué sé yo, y tiene...
0: Total.
1: temas con Giorgio Moroder,

0: le ganó un juicio a Radiohead y creo que grabó temas que, no sé, tiene con Julio Iglesias, ponele.
1: Claro.
0: Así que,
1: sí, como recontra varía. El tipo se llamaba Billy Steinberg.
0: Billy Steinberg.
1: Compuso Like a Virgin, compuso True Colors, Cyndi Lauper.
0: Demás.
1: Hizo I'll Stand By You de los Pretenders.
0: Claro, son esos tipos que escriben canciones. Muchos terminan siendo cantantes.
1: Sí, tipo Coti. Es como un Coti.
0: Un Richard Marx.
1: Claro.
0: Esta, ¿cómo es? LP, la mina esta. LP. Sí. No es MP, es LP. Lo produjo el disco este Like a Virgin, Nile Rodgers.
1: Sí,
0: genial. Ese pibe, bueno, ahí otro que agarrás, el de la guitarrita, el que lo vio en el de, ¿cómo es lo francés?
1: Daft Punk.
0: Tiene ya un sonidito, pero agarrás todo lo que produjo este tipo y es una locura. Son genios, un genio.
1: Una locura.
0: Para que se me está yendo de las manos el. Cobró vida la playlist. Tírame otro.
1: Te voy a tirar un tema. Vamos a ir más acá en el tiempo.
0: Sí.
1: Te voy a dar una vuelta. Viste que uno se pone grande y empieza a escuchar otros géneros musicales.
0: Sí, sí. Jazz.
1: Y a mí se me recontradió por el funk, el soul y qué sé yo. Estoy enamorada del disco nuevo de Bruno Mars. Pero no te voy a hacer escuchar el tema que ya lo bailamos todo, que lo tengo en la playlist del auto.
0: ¿Es del disco nuevo?
1: Es del disco nuevo.
0: ¿Cómo se llama el disco nuevo?
1: El disco nuevo se llama The Romantic.
0: ¿Qué disco? ¿Qué nada?
1: El tema número 4 se llama God Was Showing Off.
0: A ver.

0: Este pibe, si hubiese nacido en los 80, Bruno Mars, hubiese estado a la altura de cualquiera de Michael Jackson.
1: Olvídate.
0: Lo que pasa es que nació acá, y donde está todo más difuso, ¿viste? Pero hay algunos cantantes, bueno, The Weeknd también.
1: Uh-huh.
0: Después te
1: para mí lo que tiene
0: no.
1: Bruno Mars es que, primero, a mí, el pop que hace él, tipo de, no sé, 24K Magic, ¿no? El último disco que había sacado, no es lo que más me gusta. Me gusta cuando lo produce Mark Ronson, me gustan como determinadas canciones, siempre haciendo la separación. Una cosa es lo que me sirve para la radio, ¿no? Una cosa es lo que está bien, y otra cosa es lo que yo elegiría para escuchar en mi casa cuando estoy...
0: A veces se chocan bien los planetas y a veces
1: a
0: no.
1: A veces se alinean y a veces no. Entonces, no sé, y me puede pasar con otros artistas también que digo, me gusta, me parece que es buenísimo, pero a mí esto no me gusta, ¿no? Es como bueno, una cuestión de gusto,
0: es lo
1: puramente.
0: Que yo le explico a la gente a veces, le digo, ah, poné tal cosa, le digo, no pasamos esa música nosotros acá. De hecho, no toda la música que yo paso es que me compraré el disco, pero me parece que para la radio está bien, suena bien
1: total.
0: En radio. Pues bueno, sí, cada uno elige, qué sé yo.
1: Pero bueno, lo que sí me encanta, o sea, me parece un genio él.
0: Sí,
1: y el tipo
0: crack.
1: Es como un visionario. Él durante años es como que diagramó cómo iba a sonar el pop. O sea, el chabón estaba como, no sé, 10 años más adelante.
0: Sí.
1: Y lo que hizo ahora, y de hecho lo arrancó haciendo cuando hizo Silk Sonic con Anderson Paak.
0: Sí, el disco.
1: Si no escucharon ese disco, es hermoso.
0: Ahora lo tengo acá. Vamos a poner algo.
1: Ahora pone. Que fue como bien atrás al soul de los 70 y lo hicieron, aparte tienen a Bootsy Collins en ese disco, toca el bajo en algunas canciones, les dio como una especie de bendición Motown, ¿viste?
0: Motown, el sello de los negros.
1: Claro. Que de hecho, ¿sabes qué? Bruno Mars arrancó fichado por Motown y no le fue muy bien y después, no sé, cambió a Warner, no sé si siempre estuvo ahí o qué. La empezó a romper haciendo canciones pop y nada que ver. Pero ahora retoma esta cosa y de hecho lo que tiene Silk Sonic es que es un poquito como parodia también del soul, del funk de los 70, con esta cosa de hablar de amor, viste, que no sé qué, me estoy fumando un pucho en la ventana y vos me tratás mal, viste, como una cosa medio exagerada, medio parodia, pero la música es impecable. Y ahora el chabón es como que conserva un poco de eso para este disco y le mete unos ritmos latinos que, recordemos, Bruno Mars es de hijo de puertorriqueño, o sea, Bad Bunny, correte que estamos jugando. Y el tipo mete, no sé, una trompeta mariachi. Hay una canción que
0: Peter Hernández se llama el tipo. Nació en Honolulu. No sabía que se llamaba Peter Hernández.
1: Sí, se llama Peter Hernández, nació en Honolulu y el padre le empezó a decir Bruno, no sé por qué, el padre le decía Bruno y quedó. Y después cuando él tuvo que elegir un nombre artístico, dijo Bruno Mars.
0: Con lo cual, algo de castellano debe hablar el dudete.
1: No, ¿sabes que no habla castellano?
0: No, puede ser. Bueno, mira vos.
1: Pasa a veces, ¿viste?
0: Peter Hernández te llamaron.
1: Ah, bueno, español, no. Pero viste que hay hijos de Tano que no hablan tanto.
0: No habla. Mueven la manito así. Hacen montoncito.
1: Hasta los domingos, nada más.
0: Y hacen montoncito con la mano. Pero no.
1: ¡Ema, come!
0: Bien.
1: Así que estoy muy contenta con el disco de Bruno Mars, me gusta mucho. Y son 9 canciones, 31 minutos, una cosa así, es una ganga.
0: Claro,
1: es,
0: se pasa rápido. ¿Tenés alguna rutina, digamos, para elegir la música, para escuchar lo nuevo? ¿Te llama alguien y te dice, mirá, Pichi, salió este amigo, gente conocida, buscás por todos lados? ¿Cómo haces para no digo para el programa y la radio, sino para vos, para tu propia playlist?
1: Tengo como faro, bueno, ahora no tanto, pero Pitchfork, que era un sitio, una revista virtual de crítica de música. Yo en una época quise hacer crítica musical también, pero no me dio, no.
0: No te dio, no te dieron bola, ¿qué sabes?
1: Es bastante sacrificado y es un rubro que no... es difícil entrar, no sé, es como medio difícil. Pero bueno, me encanta escuchar cosas y descubrir, incluso desde el decir, no me gusta esto, ¿no? Pero como conocer. Entonces, ahí está este sitio que ahora lo compró la revista GQ y medio como que bajó un poco la calidad.
0: Y siempre, cuando
1: ¿sí
0: compran
1: querés?
0: Esto... Sí. Porque la GQ, para los que no saben, es una revista de hombres.
1: Claro.
0: Que... todo de lujo, de le ponete el traje así, usate perfume.
1: Sí, comprate este reloj,
0: depilate
1: los mangos, comprate un velero.
0: Claro, yo gente con problemas, andá depilado los sobacos y qué sé yo.
1: Claro.
0: Cosas así.
1: Pero bueno, esa es una buena oportunidad. De hecho, hubo una banda que descubrí hace, no sé, 2-3 años, que entré a la, viste que te hacen las novedades de viernes, ¿no? Dices, discos que salieron esta semana. Y entré y medio por la tapa los elegí.
0: Ah, mirá.
1: Y dije, a ver, voy a escuchar este disco. Y lo escuché y me flasheó. Y después vinieron acá a Buenos Aires, tocaron ahí en Chacarita, en el C Art Media. Uh-huh. Y fue como mi banda de 2024. O sea, no he escuchado otra cosa en un momento. Así que sí, trato de hacer eso. No me gusta mucho el radar de... No me quiero hacer la anti-Spotify, pero no me gusta esa del radar de novedades.
0: Yo no tengo Spotify, no uso Spotify.
1: Ah, yo sí.
0: Uso Tidal, que, uh-huh, que además falta que se avive, porque el dueño de Tidal, que lo armaron varios músicos, no me acuerdo quién era, uno de estos músicos conocidos, lo armó. Y se juntó con otros músicos, hicieron Tidal y le pagaban bien a los músicos.
1: Ah,
0: y
1: claro,
0: lo que tiene,
1: detalle, ¿no?
0: Sí, y lo que tiene Tidal es calidad de sonido de todo lo que es plataforma, es la única que está en un...
1: Claro.
0: Una vara más arriba. Spotify es un, un MP3. La cuestión es que la compró Jack.
1: Ajá.
0: El que inventó Twitter.
1: Twitter.
0: Y ahora es el tipo que acaba de rajar la mitad de la gente de la empresa. Que se llama Block. La empresa. El tipo tiene una empresa, se llama. Tidal está dentro de Block. Dentro de Block está Square. Square es la plataforma de pago de casi de Estados Unidos. Vas a cualquier café y, uh-huh, pones la tarjeta y pasa por ahí. Y bien, usa Bitcoin y tiene otra aplicación que se llama Cash App y qué sé yo. Bueno, la compraron, qué sé yo. En Argentina, no sé por qué, se olvidaron de aumentar el precio.
1: Y bueno.
0: Pero pará, yo no quiero avivar, no quiero avivar giles, pero te diría que yo debo estar pagando 500 mangos 6 cuentas.
1: Ah, no, un montón.
0: Y suena muy bien, pero este tipo, donde termine de rajar a toda la gente que está echando...
1: Claro, sí.
0: Y porque
1: por ahí rajó el que revisaba los precios.
0: Claro, por ahí el tipo, rajaron al tipo que decía, en Argentina no lo aumenté, le decía.
1: Claro, déjalo, los argentinos pobrecitos, mira todos los
0: quilombos. Claro, todos los quilombos que tienen, dice, déjalo escuchar música a estos pilotos. Bueno,
1: Tidal, no,
0: yo uso Tidal.
1: No quiero hacerme la iShow Spotify.
0: No, lo que te entiendo es que le rajás al algoritmo, como
1: al algoritmo.
0: Que lo mismo te pasará con Netflix. O sea, le rajás lo que sale en ni bien te conectás.
1: Totalmente, desconfío de lo que me proponen de una.
0: Claro, además no un humano, cualquier cosa.
1: Sí, claro, con lo más humano que puedas. Y después hay otra web que también me gusta, que es, creo que son ingleses, que es Stereo Gum, se escribe.
0: Como
1: que también.
0: Chicle.
1: Como chicle estéreo. Y ahí también tenés como reviews de discos, ¿no? Reseñas de discos y qué sé yo. Y te los agrupan por estilo.
0: Ajá.
1: Y también, no sé, a veces... Le pregunto a la gente, tipo, ¿qué está escuchando? A vos te voy a preguntar ahora, ¿qué estás escuchando?
0: Uy, Cari, pará, y tengo que fijarme.
1: Porque aparte, pará, porque quiero hacer esta salvedad. No es solamente escuchar música nueva, sino escuchar música que yo no conozco.
0: Claro.
1: ¿Entendés?
0: Sí.
1: Onda, ¿me recomendás un disco del 85? Buenísimo, vamos.
0: Sí, estoy escuchando muy suelto todo. Mm. Música nueva escucho. Música nueva para la edad nuestra, digamos.
1: Bien.
0: Para este programa. O las radios que escucho yo. Yo escucho mucha radio afuera.
1: Claro.
0: Porque no escucho radio acá. Ya lo expliqué por qué. No es por hacerme tampoco el cheronca, sino porque quiero salir del vicio de escuchar lo mismo, digamos. Uh-huh. Y además porque escucho algo y por ahí, mirá lo que dijeron. ¿Y por qué lo dijeron así? Y le encontrás la quinta pata al gato, que lo mismo le pasará a otro cuando te escucha a vos.
1: Obvio.
0: ¿Para qué estoy tratando de buscar alguna música que... Porque tengo muchas playlists, tengo un quilombo acá. Dame un segundo, ¿eh?
1: Dale, mientras tanto te cuento otra forma que es... me gusta mucho ir a recitales, me gusta mucho ir a ver bandas.
0: Sí.
1: Y capaz que vas a un festival y encontrás alguna cosita y decís, ah, mira estos, ¿entendés? Y vas como... encontrando nombres nuevos. Pero bueno, eso es por ahí para escuchar cosas más como modernas, ¿no? Tipo, de qué está pasando ahora.
0: Sí.
1: La otra es... ver, no sé, tipo, no sé, cuando es un músico solista, ver con quién tocó o con quién, en el círculo de quién anda o cuál es el sello discográfico, ¿no? Esa es como por una nerdeada un poquito más profunda. Pero también es, me gusta mucho la del árbol genealógico. Viste que yo vengo, yo soy criada en los 90 y me gustaba mucho el grunge. De hecho, me gusta mucho el grunge todavía, es como mi sonido. Y en el grunge pasaba mucho en Seattle, que eran todos medio, era un árbol genealógico, ¿entendés? Y, y las bandas, todos son primos entre ellos, todos tipo, ah, fulanito tocó acá, pero antes tocó con tal. Tipo, son todos, se conocen entre todos. Entonces, esa también es una linda forma de ir conociendo, tipo, y fulano salía con la cantante de tal, y vamos a escuchar a la cantante de tal.
0: Ah, ya sé que estoy escuchando nuevo.
1: A ver.
0: Wolf Alice.
1: Los escuché.
0: ¿Y?
1: Me gusta.
0: El disco nuevo está bueno, a mí me gustó, qué sé yo. A ver.
1: A ver, ponete un tema.
0: Este está bueno, este tranquilo.

0: De sofá, del sofá.
1: Sofá, total.
0: Pero
1: sí.
0: Para, tienen este que es más arriba. No, este no es tan arriba, estoy mintiendo. Está más tranqui que otros discos de ellos. Uh-huh. A ver este, o era este.

0: Y de discos anteriores, para mí, este lo han puesto en muchas series. The Last Man on Earth. Nunca me sale la pronunciación. Nunca me sale la
1: pronunciación. Muy bien,
0: muy bien. Medio tranqui, ¿no? Pero bueno, pase. A ver, para. Ahora voy a adelantar un poquito. Dale, levanta.

0: averci se lo puedo tanto cuidado. No sé si son los reyes del virtuosismo musical, pero me gusta, qué sé yo.
1: No tienen por qué, no tienen por qué.
0: Me gusta, me gusta.
1: Es el mensaje.
0: Después voy escuchando grupos viejos que siguen sacando, Pulp, que creo que viene.
1: Sí, Pulp viene ahora en junio. El disco nuevo, de hecho, lo tengo.
0: Spike Island, el tema.
1: Sí, está muy bien, me gusta, me gusta.
0: Después voy escuchando más, vos más o menos me conocés. Voy escuchando de todo, ¿viste? Ahora descubrí tarde a la hija de Grohl.
1: ¿Ah, sabes que no la escuché?
0: Vamos a escucharla. Porque antes de hablar con vos, digo, mira, estaba buscando música y me salta la hija de... ¿Cómo digo? Esta,
1: la... Era la hija de Grohl.
0: La hija de Grohl. Escucha, ¿viste la hija de Grohl?
1: ¿Cómo se llama? Violet, ¿no?
0: Violet Grohl.
1: Violeta sí. Grohl.
0: La Violeta. Y salta Violeta, le dijo.
1: Violeta
0: simultáneamente. Y bueno... Es la hija de, pobre mina.
1: No, horrible.

0: Sí, se nota que es la hija de.
1: Vos sabés que, para, igual quiero decir algo sobre Foo Fighters. Los primeros dos discos de ellos, sí. Foo Fighters y The Color and the Shape, son tipo mi adolescencia. Los amo.
0: Claro.
1: Pero con los años.
0: Se repitieron mucho.
1: Se convirtió en esa banda que decís, pero dejá de gritarme un poquito. O sea, estás demasiado.
0: Sí, contento. O estás repitiéndote mucho, demasiado.
1: Estás repitiendo, estás muy arriba. Vamos a ponerle un poquito de.
0: A ver si no.
1: Y de hecho los fui a ver, estaba embarazada yo, y los fui a ver 2018, y tocaban con Queens of the Stone Age, que es tipo también una de las bandas que más me gusta en el mundo, ahora vamos a escuchar algo de ellos también, y era como, la gente estaba re contenta, o sea, porque dan un show espectacular.
0: Y ella estaba en otra, ella no quería saber más nada.
1: Pero él está como muy arriba siempre, está demasiado contento, esa es la
0: El show que vi, que no me acuerdo en qué año fue, que se inundó todo, que se cortaron las luces, y nos recagamos mojando, fue medio un temporal, una inconsciencia total, fue para mí de los mejores shows que vi, Foo Fighters. Pero bueno, son sensaciones, ¿viste?
1: Pero sensaciones, sí, claro, no. Es como que... Sí, me pasa eso, que lo quiero un montón por la vida compartida. Por el
0: claro,
1: caso.
0: Te quiero, pero en este momento...
1: Pero estoy... en este momento estaría necesitando...
0: Otro tipo de caricia.
1: Otro tipo. Sí, para. Y ya que estamos hablando de gente nueva...
0: Sí.
1: Te voy a pasar...
0: A ver.
1: Una banda inglesa, que estoy como recontra fanatizada, que se llama Wet Leg. Pierna mojada.
0: Wet Leg, ¿me suena?
1: Sí.
0: Wet Leg, se cortó, se quedó sin nafta, pobre. Bye. Wet Leg, ¿qué tema? ¿Cualquiera?
1: El que quieras, sí.
0: Wet Dream, por ejemplo.
1: Dale.
0: Ah, sí, lo conozco. No se ve que eran ellos. Pero las radios que yo escucho pasan esto.

0: Bien, Pesci, con nuestras pequeñas matices, hay una línea conductiva hacia más,
1: sí,
0: o algunas cosas.
1: Pero totalmente.
0: Después bueno, otra no, después ejemplo, me agarra los 80, que me agarra el viejazo y ahí no sé, pero... Bueno, Tears for Fears.
1: Cada uno tiene como el sonido que lo define, ¿viste? Que sí. Hay como un momento en tu vida que... No sé, es en la adolescencia, que se te define el sonido y después vos podés ir como moldeando para un lado o para el otro.
0: Sí, igual después de los 30 creo que ya no escuchan música, salvo nosotros que somos raros, la claro. Mayoría de la gente deja escuchar.
1: La gente en general no lo hace. No, o te empieza a parecer todo...
0: ¡Una mierda! Es una la pareja. Mejor música es de la 80. Y vos decís, no, la 90.
1: Es un plagio.
0: Es un plagio, este le plagiaron. A Samba Kipildor.
1: Esto ya lo hizo Elvis.
0: Ya lo hizo Elvis. Drogado cuando estaba ahí en Graceland, todo gordo. Bien. Sí.
1: Hay que hacer las paces con que la música, quizás la música de ahora no te está hablando a vos, no tiene un mensaje para vos.
0: Claro.
1: Y no pasa nada.
0: Claro. Tranquilo, relax.
1: Como dice. Ay, ¿quién era? Flema. En esta canción no hay mensajes para vos, decía.
0: Muy buenas. Bueno, escúchame, Zambrano, porque sí. nos fuimos al carajo. Esto iba a durar media hora
1: hablando.
0: Y hace como una hora que estamos. Y yo me quedaría.
1: Yo no venía si era por media hora.
0: Yo me quedaría hablando toda la noche, pero no quiero quemar estas cosas, porque después un día te llamo otra vez con esta.
1: Dice, ya anoté temas para hablar la próxima.
0: Bien, pero ¿con qué te querés ir? ¿Con qué te la querés tomar?
1: Me quiero ir con Queens of Stone Age, porque ahora que los nombré, los quiero un montón.
0: Sí.
1: ¿Cuál? ¿Qué tema, no? ¿Cuán pesado estás dispuesto a...?
0: ¿Cuál
1: a
0: es ese que habla de la... que tiene una radio, al final que hablan en castellano? ¿Cuál es?
1: Es el disco Songs for the Deaf, se
0: pero
1: llama.
0: ¿El tema cómo se llama?
1: Todos tienen radiecitas.
0: No, pero hay uno que habla todo... ¿No One Knows, eh? No.
1: Sí, si... No One Knows puede ser.
0: Sí, este
1: es como el más conocido.
0: Este es el más conocido. Pero termina con una radio en México. ¿No?
1: Sí, sí, sí. Es que en realidad todo el disco tiene como... es como si fuera... está ecualizando radios. Entonces de repente engancha un DJ. No sé, canta Cervantes de la Cruz, Arroyo Rojas, dice.
0: Claro. Estuvo metida esta chica tocando acá en este disco, hombre, en Argentina. Paz Lechantín.
1: Ah, mira, ¿tocó en este disco?
0: Sí, tocó en este disco, esta mina grosa. No la tenemos mucho en el radar, pero tocó con los Pixies. Fue la bajista de las bandas del de Smashing Pumpkins.
1: Sí.
0: En realidad nació en Mar del Plata, pero vivió en Los Ángeles, qué sé yo. Pero es...
1: O sea que nos la apropiamos, pero en realidad...
0: No, es argentina. De hecho, cada tanto muestra foto Mar del Plata, qué sé yo, pero bueno.
1: Mira,
0: Pesci, un placer. Y...
1: Igualmente, muchas gracias por invitarme. Espero no haber roto nada.
0: No, está todo bien, No. Yo te dije, guarda, cuidado acá,
1: cuidado con esto.
0: Hay que ir fuerte y al medio y tranquilo. Bueno, 3 de la mañana el sábado, me la escuchan señora, no te puedo decir. Porque...
1: No, porque en realidad es como un limbo, porque no estoy casada.
0: No, pero sabés que eso no es por paremos un poquito, pará. Antes que te vayas. Espera, sí. Vamos a frenar acá. No es por la condición. No es por la condición marital.
1: Marital.
0: Es por la edad. Después de cierta edad te tienen que decir. No sé.
1: Ah, miércoles, pará. ¿Y a qué hora?
0: ¿A qué hora es? Dentro de un rato, te quedan 10 minutos.
1: Me quedan 10 minutos para ser señora.
0: Claro, así que bueno, con esta chica.
1: Pero pará, ¿pero cuántos años hay que tener para ser
0: señora? No sé, muy mayor tiene que ser, me parece. Sí, quedó todo
1: pero
0: en silencio.
1: Señorita también queda como ya está, ya fue.
0: Sí, una tipo, señora, dale, claro, una señora de 70 años que te dice, no soy señora, soy señora, tiene 70 años, no rompa la
1: mano. Sí, no. Si no se casó nunca, yo no puedo hacer
0: claro,
1: nada.
0: No es mi problema, señora. No es mi problema, usted señora acá y en la China. Bueno, Pesci, y después te escuchamos con MP y durante todo el día.
1: Y
0: en otra radio, que es la radio hermana. Donde es la voz también institucional.
1: La voz, y donde escuchamos canciones. Están muy lindas las canciones, ¿eh? Vos que no escuchás radio de acá, te recomiendo que
0: sí escucho también.
1: Tenemos, hubo ahí un par de modificaciones. Está muy linda sonando
0: está
1: la
0: muy
1: radio
0: bien. ¿Estás metiendo mano vos, no?
1: No. No, no, no.
0: Okay.
1: Yo solamente emito juicios y...
0: Ok, ok. Okay, bueno.
1: Y digo, esta canción no me gusta, poneme.
0: Vaya a poner África de Toto, otra vez.
1: Claro, otra vez África de Toto. No, dale.
0: Es la radio.
1: Hay otros temas de Whitney Houston para poner.
0: Claro, claro. La del guardaespaldas, ya el tipo murió. Escuchá, Blue 100.7, que es la radio hermana de Radio La Red, donde Pesci es la voz junto al señor Galar. Uh-huh. Y además está
1: en la trasnoche.
0: En la trasnoche compitiendo con nosotros. Así que te tengo que ir dejando porque me ofendí. Vamos con Queen. Preséntamelo, dale.
1: Nos vamos con Queens of the Stone Age. No one knows.
0: En el alargue, decime, ¿qué te parece?
1: En el alargue, con Cali Fidalgo.

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1: Buenas tardes, señoras y señoritas. Aquí está el DJ Héctor Bonifacio Echeverría Cervantes de la Cruz Arroyo Rojas. Esta es la radio que sacó a toda la estación donde el rock vive y no muere. Vamos a escuchar un par de temas de Queens of the Stone Age. Primero vamos a escuchar First It Giveth. ¡Qué música impresionante, temible y verdaderamente ahora!
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0: Algunos preguntan esta cortina, ¿de dónde la saqué? Y bueno, está ahí, uno va buscando. Y esa cortina es la que identifica estas historias futboleras para coleccionar. Historias no aptas para termos con el gran Elías Perugino. Hola, Elías, querido, ¿cómo andás?
1: Cali, ¿cómo te va? Vos sabés que a mí también me preguntan por esta cortina. Yo le meto misterio a la respuesta. Les hago creer incluso que nosotros dos tenemos los derechos de esta cortina, claro, y que por verdad. Supuesto nos estamos llenando
0: de dinero,
1: de oro, estamos invirtiendo.
0: Por ejemplo, cuando usted le preguntan por la cortina, usted va caminando por la calle. Entonces, hola, Liga, ¿cuál es la cortina? Y atrás suyo va este sonido.
1: Claro, viste, yo ahí meto un poquito de misterio, improviso, claro. Y se van creciendo que la cortina es nuestra, que nosotros pasamos todos los meses a cobrar una fortuna por los derechos y demás. Y bueno, la verdad, nosotros sabemos que esa no es, pero bueno.
0: Te digo, no es de mala onda, alguien la pidió los otros días, le puse un link ahí en YouTube, en algún momento la subiré. Es indescifrable cómo está escrito, porque está en, no sé si en tailandés o en qué corno. Y no se entiende, loco. Si yo te digo Lan Chai Yeu Dao de Chain Fu, no entendés nada. O sea, por más que yo tenga la mejor buena voluntad de decirte qué es, no lo vas a entender.
1: Eso es lo lindo de la música, que no importa quién es el autor, quién la produce, quién la genera, sino si te llega o no, y seas de la cultura que seas, ¿no? Y bueno, este puede ser un caso.
0: Bueno, ¿con qué nos desayunamos? ¿Merendamos o cenamos? Depende de dónde estén escuchando en este momento.
1: A ver, hubo algún día que nos referimos a un club muy simpático de Finlandia, que es el Fútbol Club Santa Claus, es decir, el equipo de Papá Noel en Finlandia. Y bueno, siguiendo un poco en esa línea, pero en esa línea respecto de clubes que quizás no son súper reconocidos por el gran público, pero que tienen alguna linda historia detrás, en este caso... se me ocurrió charlar un poquito, contarte la historia, compartir con ustedes la historia del Fútbol Club San Pauli, que es un equipo alemán.
0: Cuando me dijiste que íbamos a hablar de esto, San Pauli no me suena en alemán ni a palo, ¿viste?
1: ¿Viste? No suena. Pero bueno, es un club que en realidad está en una zona de Alemania súper febril en todo sentido, febril desde lo literal, desde todo lo que tiene que ver con la industria, y porque está en la zona de Hamburgo, es decir, uno de los puertos más importantes de Europa, pero también con una tremenda movida.
0: Pero la localidad se llama San Pauli, claro.
1: Claro, la localidad se llama así, pero digamos está...
0: No suena alemán ni a palo esto.
1: No suena alemán ni a palos. Y allá por 1910, empleados portuarios justamente fueron quienes fundaron este club, y que eligieron uno de sus colores, más allá del negro, del rojo que andan por ahí. Eligieron el marrón. ¿Por qué el marrón? Porque era el color de los uniformes que en aquel momento utilizaban todos los obreros portuarios. Pero esta no fue la elección más importante, tampoco la elección del apodo, que terminó siendo Piratas por aquellos temas de las viejas historias del Mar del Norte.
0: Freibotter de la Liga, Freibotter de la Liga, algo así.
1: Exacto.
0: Qué alemán, qué alemán, papá.
1: Impresionante, impresionante lo tuyo.
0: Y le dicen también Kiss Kika, pateador de barrio también.
1: Ah, mira vos. Se aferraron mucho a esto de los piratas, y por eso justamente el símbolo, o uno de los símbolos más fuertes de este club, es la calavera con los huesitos cruzados. Pero digamos que la elección más importante fue aquella que estaba ya en aquel momento y fue progresando con el correr de los años, referidas a un montón de convicciones y de causas que defiende este club, que defienden quienes fueron sus fundadores, los socios que luego los precedieron, que los sucedieron, mejor dicho, y que transformaron a este club alemán en una especie de ícono de muchísimas causas. Es decir, sus hinchas actualmente militan la causa LGTB. Fue la primera institución presidida por un gay declarado. Esto ocurrió entre 2002 y 2010. Corny Littmann, así se llama el empresario teatral que presidió en esos 8 años a esta institución. Incluso hay en unos pasillos interiores del club donde se ve hay una imagen de dos hombres besándose, y la leyenda dice lo único que importa es el amor, y esa es una de las tantas causas que identifican. Por supuesto que otra de las que identifica a este club, y muy claramente, es el antifascismo, ¿no? Es decir, fueron los primeros en prohibir en sus graderías todo tipo de cánticos xenófobos, y así como se estila por estos tiempos que los clubes eligen un día y lo transforman en el día del hincha, ¿no? Lo tenemos muy presente, sobre todo acá en los clubes argentinos. Tenés, no sé, el caso de Boca, que es el 12 de diciembre, porque es el 12 del 12, y bueno, el jugador número 12, y tiene una connotación, digamos, simpática. Bueno, para los hinchas del San Pauli no, ¿no? Para ellos es el 27 de enero, que es ni más ni menos que el aniversario de la liberación de Auschwitz, y ese día los hinchas van a su estadio, a su cancha, con una bandera que tiene una cruz esvástica tachada, o que tiene cruces esvásticas golpeadas por un puño. Es decir, hasta en el día que podría ser más liviano y más risueño, ellos defienden ese tipo de causas, ¿no? También han defendido las causas de los refugiados de todas partes del mundo. De hecho, han generado o han protegido y fundado al Fútbol Club Lampedusa, ¿no? Un club que amparó un poco y que armó equipos obviamente recreativos con todos los refugiados que han llegado a Alemania. También le han pegado algún cachetazo a la FIFA, ¿eh? Porque en 2006 crearon lo que se llamó la FIFA World Cup, que fue un torneo de todas esas selecciones que tienen federaciones que todavía la FIFA no había reconocido.
0: Eso, a ver, meto la cuchara y por ahí me equivoco, con la selección de Cataluña, ponele,
1: no jugó en aquel momento, pero sí estaban la del Tíbet, sí estaba la de Groenlandia, la de Zanzíbar, la República Turca de Chipre, es decir, todo ese tipo de equipos, y ellos lo jugaron también, la jugaron como República de San Pauli, ¿no? O sea, con un nombre de fantasía.
0: Sí, para no tener ninguna sanción.
1: Para no tener ninguna sanción, pero para sí un poco pegar esa bofetada a lo que serían los grandes poderes del fútbol. Como no podía ser de otra manera, su archirrival es un club que está totalmente identificado con la extrema derecha en Alemania, que es el Hansa Rostock. Por supuesto que, como no podía ser de otra manera, alguna vez anduvieron por Cuba de pretemporada, jugaron así algunos partidos, y desde entonces se pueden ver banderas del Che Guevara flameando.
0: Ideológicamente está claro que es un club que está a la izquierda. Lo que me llama la atención es que los dos clubes que me nombrás en los extremos, que estén involucrados tanto en la política, ¿no? Porque acá están los tipos de movimiento metidos en la política, digamos. Política en su ideología, en su acción, en buscar causas, causas sociales. Después, bueno, por antonomasia, un club de fútbol o un club, en realidad es un club social, después se fue cambiando, pero esto sería lo más cercano al pasado en ese aspecto, ¿no? El de las causas, el de ser un club social, ¿no? Porque además tuvo la Bundesliga este equipo, ¿no? No es que no militó por ahí.
1: No. A ver, su categoría natural por poderío futbolístico es la segunda división de Alemania. Creo que, si no recuerdo mal, en la Bundesliga ha estado 8 o 9 años nada más.
0: Bueno, pero estuvo.
1: No es que no, por supuesto que estuvo, sí, claro que sí. Y un poco retomando lo que vos decías, fíjate que en su estatuto es uno de los dice claramente en el texto de su estatuto: estamos en contra del racismo, el sexismo, el fascismo y la homofobia. Es decir, esto no es una declaración de principios que quizás puede decir un directivo en una determinada etapa del club y que después finaliza su mandato y quizás ese club toma otro tipo de dirección. No, esto está establecido en el estatuto del club, y esto le ha valido que, a pesar de estar en una población tan pequeña, se jacten de poder decir que tienen aproximadamente 11 millones de hinchas en todo el mundo, que tengan casi 250 clubes de fans en todo el planeta, ¿no? Y quizás el otro detalle que de una manera también ayuda a definirlos es la cuestión musical. Por supuesto que no podía semejante institución estar acompañado por alguna melodía muy melosa o romántica, ¿no? Y hay dos temas, es decir, cuando ellos entran a la cancha, cuando el equipo de Primera División ingresa a la cancha, suena una canción de AC/DC, y después cada vez que convierten un gol, también hay un tema que tiene una especie de connotación también muy vinculada.
0: Bueno, espere, cerremos esto, después me pasa por privado el tema y cerramos con el tema de AC/DC. O sea, olvídese. No, lo que estaba mirando, que no es un equipo chico, qué sé yo. Digo, el estadio, ahí el São Paulo, tiene casi 30 lucas de espectadores.
1: No, a ver, por supuesto que en lo que es el ámbito del fútbol alemán, no estamos hablando de un club de escasos poderío, es obviamente de los más grandes, ¿no?
0: No, pero yo te voy a dar esto, porque para medirlo hay que ver dónde está. La ciudad o el pueblo es una ciudad. São Paulo, que está parte de Hamburgo, ¿no? En el Gran Hamburgo será, ponele.
1: Claro.
0: Bueno, 27.000 habitantes tiene. El estadio tiene, es más grande que todo el pueblo.
1: Claro, claro.
0: ¿Es grande o no es grande? Es grande.
1: ¿Qué te parece? Porque además, por todo esto que estamos contando, ha despertado muchísima simpatía en mucha gente. Y no digo que es una visita turística, pero sí que tiene muchos seguidores enamorados de esas causas que el club defiende, y que por supuesto cuando hacen turismo y tienen la chance de darse una vueltita por esa región de Alemania, así como quizás acá los turistas extranjeros van a conocer la Bombonera, el Monumental o algún lugar interesante vinculado al deporte argentino, bueno, los turistas que andan por esa región de Alemania a veces se dan una vueltita por el club, por la cancha, para llevarse un recuerdo de un club que los llevan en un pedacito del corazón, justamente por todo este tipo de cuestiones que estamos contando.
0: Sí, estaba viendo, bueno, la cantidad de socios que tiene, y casi la misma cantidad que el pueblo, 280 clubes de fans, o sea, peñas, vamos a ponerle acá lo más parecido, la filial Ituzaingó, ponele, del São Paulo, puede ser, ¿no? El São Paulo, ¿no?
1: Sí, São Paulo.
0: Nació en 1910, ¿no?
1: Exactamente, 15 de mayo de 1910, y el anclaje es justamente lo que dijimos al principio, ¿no? Obreros portuarios, es decir, un club que empezó siendo impulsado por la clase obrera, por la clase baja en aquel momento, en una región de Alemania donde, insistimos, es una de las grandes puertas de Alemania hacia el mundo, ¿no? Lo era ya en aquellos tiempos, lo sigue siendo ahora, es un puerto impresionante, y además, insisto, aunado a esto de lo popular, de lo industrial, toda la gran movida cultural que desde siempre ha habido en esa zona de Hamburgo.
0: Sí, estaba mirando ahí, el 2009 y 2010 tuvieron ahí un poquito, y después ascendieron a la Bundesliga, después ya volvieron para atrás, y han salido cuartos como mejor clasificación en la segunda de Alemania, ¿no?
1: Sí, exactamente. Viste que acá por ahí nosotros también, por ahí si te mencionan un club, vos te haces una idea de cuál es su divisional natural, más allá de que alguna vez te haya tocado estar una más abajo y otra más arriba. En este caso, con el São Paulo sería lo mismo, ¿no? Su división natural es la segunda de Alemania, pero por supuesto que ha tenido esos alegrones de alguna vez jugar en el círculo mayor.

0: impresionante. Teníamos que llamarlo a Gustavo Girves para que nos cuente todo esto. Esto lo grabaron, la campana esta, la grabaron en alguna iglesia, no sé cuántas veces. Escuchá.
1: A ver.
0: Este es el tema con el que entra el San Pauli, Hell's Bells. Con esto vamos cerrando hermosa historia, querido amigo. Le mando un abrazo grande. Ha sido otra historia no apta para termos, para coleccionar.
1: Un abrazo grande, Cali, que pasen bien.
0: Nos vamos con AC/DC, el tema con el que entra el San Pauli a la cancha.

0: Juega Boca en el plano continental. El equipo del Vasco Arrobarrena estará jugando en Asunción del Paraguay con 20.000 hinchas del Xeneize. Boca será local en el día de hoy cuando arranque a jugar desde la hora 19 en el Defensores del Chaco ante Recoleta, sabiendo que tiene una ventaja importante, que ha ganado 3-1 en la ida, con la bronca de no haberlo definido hace una semana en la cancha de Huracán, pero sabiendo que tiene un equipo de mayor jerarquía con relación al paraguayo. Las bajas no viajaron ni Lozano, ni Marco Pellegrino, ni Paredes. Pellegrino, hay un diagnóstico confirmado, se ha desgarrado, tiene 21 días de recuperación, y si bien de manera oficial no lo han marcado, tiene una fuerte distensión tanto Lozano, el lateral derecho, como Leandro Paredes, y hoy te diría que están más afuera que adentro pensando en el clásico ante Racing del próximo domingo en el cilindro de Avellaneda. El equipo es un misterio, habrá que ver si apuesta a el cambio de pieza por pieza, de ficha por ficha, o cambia el esquema. Si cambia el esquema, la salida de Paredes le puede llegar a dar el lugar al ingreso del colombiano Sebastián Villa. En su defecto, si no cambiase el esquema, por Paredes puede llegar a jugar Toto Belmonte, que vuelve a ser tenido en cuenta y ha sido convocado. Viajó Milton Jiménez, viajó Williams Alarcón, el chileno que todavía no arregló su salida al fútbol de los Estados Unidos, y el flamante refuerzo Ener Valencia ha tenido su primera convocatoria. Seguramente lo podremos ver en acción en el segundo tiempo cuando Boca enfrente esta tarde a Recoleta en Asunción del Paraguay por un lugar en los cuartos de final de la Copa Sudamericana. Además, tenemos que hablar, Calito querido, de River, que ganó y que se sacó un peso de encima y que estará viajando en horas de la tarde a Bogotá para jugar mañana en el Campín ante Independiente Santa Fe. Sabiendo que Montiel tiene una fuerte distensión y que no va a ser parte de la delegación, con un problema radical para Coudet, porque no tiene un lateral derecho en la lista inscripto que sea reemplazante natural del ex futbolista campeón del mundo. Giovanni González fue uno de los refuerzos que quedó afuera de los 5 cambios programados y autorizados por Conmebol. Y hay un chico, categoría 2007, Ángel Yutiel Susano, que puede llegar a tener su presentación oficial, aunque no descarto que el Chacho apele a la experiencia y que juegue con 3 marcadores centrales, con Martínez Cuarta, con Otamendi de último y con Lautaro Rivero formando una línea de 3, quizás soltándolo por afuera a Andrada y a Francisco Ortega haciendo la banda. El resto yo creo que no va a haber muchas modificaciones. Almada va a ser titular, al igual que Angelito Correa, y va a ser ratificado como 9 referencial Lucas Beltrán, que si bien está peleado con el gol, no deja de ser una pieza muy importante para el Chacho. River se entrena 10:30 en el River Camp y a eso de las 14 estará viajando en vuelo charter a Bogotá para instalarse en el partido que va a jugar mañana ante Independiente Santa Fe en la ida de los octavos de final de la Copa Sudamericana.
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2: Efemérides deportivas. 18 de agosto. Un día como hoy de 1889 se jugaba el primer partido internacional de la selección argentina. En la cancha de la Blanqueada, Montevideo, Argentina le ganaba a Uruguay por 3-0. El 18 de agosto de 1907, Alumni jugaba por primera vez en la cancha de Ferro y le ganaba a Reformer por 5-0. También el 18 de agosto, pero de 1935.

quien se inició en Argentinos Juniors y después jugó en Independiente, River, Real Madrid de España y el Inter de Italia. El 18 de agosto de 1996, Vélez Arfiel se consagraba campeón del Clausura, empatando 0-0 con Independiente en Avellaneda. Y esa tarde el paraguayo José Luis Félix Chilaver le atajaba un penal a Jorge Luis Burruchaga. Un día como hoy de 1998, Racing superaba al Corinthians en San Pablo 2-1 con goles de Pablo Besombé y Facundo Villalba por la Supercopa. La Academia se convertía en el primer club argentino en ganar un partido oficial en el Estadio Morumbí de la ciudad paulista. Un día como hoy de 2001 debutaba en Primera B Nacional el club Huracán de Tres Arroyos, ganándole 4-0 a Racing de Córdoba. También el 18 de agosto de 2002, Newell goleaba a Talleres de Córdoba y uno de los goles lo marcaba un debutante precoz, Gustavo Rodas, con tan solo 16 años de edad. Y un día como hoy de 2005, después de 30 años, se volvía a jugar un clásico en Rosario por un torneo internacional. Ese día jugaba Newell's y Central en el Parque de la Independencia por la Copa Sudamericana y el resultado final era empate 0-0.

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0: temazo, loco, qué temazo.
1: Bueno, pongamos un temazo. Esto es Midnight Oil. Esa banda que sonó tanto en los 80 con un par de hits. Esto es 2011 por ahí. Midnight Oil desde Australia. Cali.Fidalgo en Instagram, El Alargue en Facebook. Es martes, viste, el día paria. Hay que pilotearla. Para mí es peor que el lunes, pero bueno. En gustos no hay nada escrito, dijo una señora.

a hincarle el diente, a tomar alguna bebida, algo que nos levante, a los que se tengan que levantar para arrancar la jornada y también parar la olla. Vamos arriba, viejo, y los que se tengan que ir a dormir también a descansar, a abrazarse con Morfeo en este martes, mientras sigue sonando Midnight Oil. Arriba.

0: 11 23 24 22 22 Cali.fidalgo en Instagram, en la larga en Facebook, todas las vías habidas y por haber. Seguimos con más
1: buen día, amigo.
0: Alegría y entusiasmo, un poquito más de ese humor campero del querido Gato Peters. Aquí estamos, amigos, hasta las 5 de la matina. Vamos, vénganse.
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3: El loco blanco de Oliden compraba lechón en un rastrojero en el campo, en las chacras. ¿Viste el rastrojero? Caja, playa, baranda baja. Fue al pueblo de Pipina, compró 15 lechones. Dice, chelos en la caja. Dice, no trajo nada para manearlo. Dice, se van a saltar. No, dice, no van a saltar nada. Y volteó el respaldo del asiento del rastrojero y sacó un bidón de detergente, chico. Y le sacó la tapa rosca y se lo vació en el piso de la caja al rastrojero. Pues es que los otros mirando, le pegó una segundiada hasta la tranquera, lo llevaba esquiando a los lechones atrás. Los amontonó en el fondo, frenó de golpe, los revolcó entre la espuma. De ahí hasta La Plata, más de 100 kilómetros agachados los lechones para hacer equilibrio. ¿Qué mierda van a saltar? Ni pensar saltar. El Vasco Zubimendi, manda decir Jorge Suárez, de Piedrita, Ruta 33. Siempre digo que la Ruta 33 para nosotros es un corredor productivo, señala un corredor productivo porque conecta dos puertos, Bahía Blanca y Rosario. A la altura de Villegas está Piedrita, estación de servicio Canaparo, hermanos, en la ruta. Ahí trabajaba el playero, el Vasco Zubimendi, un vasco chiquito, medio eléctrico, medio curcuncho, así. Esos voluntarios, te ganaba la voluntad. Le decían Guisola Zubimendi. Y allá por los años 70 vos parabas a cargar nafta o gasoil y se te destapaba el tanque y ya te conectaba la manguera y se le iba al vidrio para fabricar propina porque era muy bueno para él. Domingo a la noche entraba el expreso que venía de Córdoba a Mar del Plata. Venía con horario, semejante parabrisas, no le alcanzaba el tiempo al Vasco para ganar la propina. Así que llenaba un tarro de 6 litros de agua y cuando era el horario el micro ya lo estaba esperando con el tarro a la altura de la cintura, ¿viste? Y donde el micro se venía macando en los pozos de la playa de tierra, la playa que cuando llueve se ponen blandas y se maltratan con los equipos pesados, viales o agrícolas, venía el micro, no lo dejaba ni estacionar el Vasco. Cambiaba el balde de mano y le reventaba un baldazo en el parabrisas. Y antes que hubiera parado, pegaba un salto livianito de alpargata, suela de goma, pegaba un salto al paragolpe, se agarraba la escobilla y le mandaba con el escurridor. ¿Qué mierda iba a saber que esa noche había roto el parabrisas en cañada seca? Los desbordó de un baldazo. El ayudante, el chofer, se venía despertando, bostezando, la boca abierta, casi se ahoga. El tipo no podía encontrar los lentes. Una vieja de rulo adelante la dejó lacia el Vasco. No paró nunca más el colectivo ahí. El Enrique en Trenquelauquen, que no salía nunca. Lo invitaron a comer un asado en el club. Vamos, dice el Enrique, tu mujer no hay problema, dice. Y comieron el asado en el club y dice, vamos a tomar unas cervezas al pub. Vamos, dice el Enrique, tu mujer no hay problema, dice. Y llegaron al pub y fiesta de la primavera, chico. Había nieve de esa en aerosol, espuma y papel picado y serpentín y cotillón. A los 10 minutos el Enrique se había sacado la friperra y la revoleaba. Y descalzo, corría por arriba de las mesas, los pantalones remangados hasta la cintura. Lo llevaron 6 cuartos para la casa, desfigurado del pedo que tenía. Brillante el cogote, brillantina, mojado el pelo todo por la espuma. La chomba todo retorcida, apoyada en los hombros, no tenía la llave para entrar. Así que los amigos lo pararon frente a la puerta, que hicieron equilibrio, le tocaron timbre a la bruja y se escondieron atrás de la planta. Y abre la mujer y dice, ¿de dónde venimos? Del club, dice. A esta hora, y si estamos jugando al truco, dice. Y mira cómo está. Y si salimos campeones, dice. Con Luisito Irular, con Luis María Irular de Chávez. Analizábamos la otra vez cuando eran los tiempos del apogeo ferroviario. Yo recuerdo como hombre grande que cuando estaban en su apogeo los trenes, el personal ferroviario se ordenaba por lo menos en tres gremios. Uno era la fraternidad, que eran los conductores de máquinas y sus ayudantes. Otro era la unión ferroviaria, que eran los guardas, los custodios del pasaje. Y otro era el personal de vías y obras, que nosotros le decíamos catango, que vivían en casillas precarias al lado de la vía, cerca de la estación, y que uno se los cruzaba en la ruta o los pasaba en esas zorras de sin carrocería, descapotada. Primero eran a pulso, después con motorcito tipo villa. Y ellos hacían, eran cuadrillas de pico y pala. Cambiaban pedazos de rieles, cambiaban durmientes. Y acá en Chávez estaban boludeando los catangos en la estación. Mañana de otoño, fresca pero con sol. Y sentado en el borde del andén, como si fuera acá al borde del escenario, las patas para abajo y uno con botines nuevos. Y dice, ¿te dieron botines nuevos? Me los dieron acá en la empresa. Dice, ¿tienen punta de acero? No, no tienen punta de acero. Me va a decir a mí que soy el capataz, tienen punta de acero. Me va a decir a mí que los tengo puestos, no tienen punta de acero. ¿Viste cómo somos los hombres discutiendo boludez? Una hora y media discutiendo, no tenían nada que hacer. Media cuadrilla con el capataz que tenían punta de acero, media cuadrilla con el que lo tenía puesto que no tenían punta de acero. Para probar si tenían punta de acero, ¿sabés qué hicieron? Le hicieron pasar por arriba de la pata una zorra el ferrocarril. ¿Vos sabés que no eran punta de acero? El mulón Pereira de acá cerca, empleado municipal, hombre de fuerza. También cuadrillas de láser. Yo tengo un gran respeto por la gente de láser, los que trabajan con el físico, porque nosotros vivimos del decir, de hablar al pedo, pero hay gente que trabaja fuerte, todavía. Bueno, le habían dado una casa en un barrio, viste que ahora las casas las hacemos de ladrillo hueco, una cuestión de economía, de temperatura, porque son térmicas, más barato, se construye así. Y la vieja hinchaba la pelota y quería poner unos tarugos para poner una repisa. Sábado a la tarde le han prestado un taladro eléctrico. 1.20 a la punta de la mecha. Semejante cantidad de kilos, semejante costumbre de hacer fuerza para el ladrillo hueco, no le duró nada. Se le afirmó con la mecha. A la vez, para atrás la anita verde en la mecha. Un metro para allá, otro de cuero, para otro. Para atrás la anita azul en la mecha. ¿Vos sabés que se le estaba metiendo en el ropero a un vecino? Un revoltijo de pulobre con la mecha del otro lado. 6 meses clasificando las tricotas la vieja. Yo digo que uno de los lugares donde uno se da cuenta de cómo ha pasado el tiempo es en la peluquería. Hablo de la peluquería de hombres, chica. La peluquería de ustedes es un capítulo aparte. Yo con eso no me meto porque es otro universo. Algún día lo podemos ver, pero ahora va a hablar de la peluquería nuestra. Caballero Niño se llamaba antes. Córtemele bien cortito, mandaba decir la vieja, anotado en un papel que lo llevaba uno mismo y se lo daba al peluquero. Te dejaban flequillo para la foto y atrás te blanqueaban vos. Y en cuarto menguante, cosa que tarda en crecer. Pero un día crecía el pelo, crecíamos nosotros, y ahí uno se programaba y decía, esta semana sin falta tengo que cortarme el pelo. No se sacaba turno como ahora. Se iba y se esperaba. Ahí leíamos el gráfico, oíamos hablar de mujeres, porque el peluquero de hombre era hombre. Bien definido, macho alfa, XY. Si te cagas te iba a lavar los pelos, mirá que te iba a andar manoseando el peluquero. El peluquero comía pastillas de menta para tener buen aliento, hablaba por el espejo, te envolvía con una sábana que antes le había sacudido y te quedaba sin manos. El sillón parecía de la máquina del tiempo, como ese que tiene Canaletti en TN en Cámara del Crimen. Parecía un viaje tripulado a Venus, che. Zorro, el peluquero te miraba acá atrás del corte anterior, medio desparejo, una escalera, decía, ¡no, mierda! Y dice, ¿quién te cortó? Y dice, la última vez usted. Lo parió, te crece mal, ¿eh? Dice, bueno. Te venía con esas navajas que le asentaba el filo en una chaira de cuero y te marcaba los bordes, patilla, nunca patilla, porque no había bordeadora antes. Y ahí arriba y adentro pasaba la esquiladora, tiqui, tiqui, tiqui, tiqui, tiqui, tiqui, te iban cayendo los despojos de aquella desmalezada, te hacía cosquilla en la cara, te pasaban una brocha peluda, pero no podías estornudar porque no tenías las manos para barajar los mocos. ¿Vos te... Cuando iba terminando, el peluquero metía estos dos dedos en un frasco petizo de boca ancha que adentro me parece que tenía mermelada de kiwi o algo de eso. Se refregaba las manos y te embadurnaba el pelo. Si salíamos engominados, los pelos como un alambre, raya con precisión satelital. De despedida de atrás con una pera de goma de esa de hacer enema, te echaba un poco de talco. Se te pegaba en la gomina y volvías a tu casa medio tordillo, parecía el busto de San Martín, los pelos duros blancos. Y ese ritual se repetía cada dos, tres, cuatro, cinco meses. No el caso de Fanor Varela, un loco de allá. Como el peluquero le debía plata para cobrarle, se cortaba día por medio. Estaba en carne viva acá atrás. Aquel peluquero.

boca o silbando un valsecito, contando cabezas hechas, iba a ignotos mostradores de periféricos bares donde tomaba un vermú antes de irse a la casa donde lo esperaba una familia que era muy parecida a la nuestra. Así de martes a sábado, domingo sacaba el auto y el lunes era sagrado, el día del peluquero. Aquel peluquero nuestro a veces lo venían a buscar. Guardaba sus implementos en un maletín parecido al del médico y lo llevaban a afeitar enfermos impedidos en su lecho. Aquel peluquero nuestro, aunque el hijo sea estilista, se llame Jonathan Flavio y corte con un ambo amarillo en un salón unisex donde te hacen las manos y baños de queratina y te sirven un café y hay una música que tira onda como si fuera la antesala de un telo, aquel peluquero nuestro se llamaba Toto Negro Agapito Don Francisco. No sé por qué, pero era italiano. Don Francisco Lopolito, peluquero en la Constancia, mejor dicho, enfermero jubilado. Se hizo peluquero para aprovechar la chaqueta. No llegó a sacar muela para aprovechar el sillón, pero le faltó poquito. Más barbero que estilista, pelo de la nariz y la oreja con una pinza en seco, un tirón papel. Caucho grande como un rancho, se le fruncía el upite en la peluquería. Salían los ojos llorosos de cortarse el pelo. Se te venían con esas navajas dignas de causas más nobles. 4 o 5 navajazos te recorrían la cara, hermano. La afeitada era primera sangre. Tenías un barrito, un granito, te lo hacían volar de un navajazo. Y te ponían un papel para no mandarte al pueblo a hacer una transfusión. Un día vino a afeitarse Don Segundo Ledesma, que le decían perdedor, porque acá nadie valora que el segundo también ha sido finalista. Segundo Ledesma había tenido vejez prematura, era un mapa la cara, una sola arruga. ¿Cómo hacés para sacarle los pelitos de adentro de las arrugas? Es como afeitó un bandoneón, pero cuando está cerrado. Y Don Francisco Lopolito había inventado una técnica. Vos sabés que se envolvía estos dos dedos en un trapo azul, se los metía en la boca y de adentro para afuera le empujaba del cachete, le ponía la piel tirante y ahí le mandaba navaja. Pero andás a ver si es cierto, Don Francisco Lopolito, peluquero en la Constancia, que Dios lo tenga en la gloria.

0: Pero déjenme decirles que Rubén Sicuela me dijo una tarde en Ameguino de festival suspendido porque ese día había llovido, que ahora uno no sabe ni cambiar una cubierta. Hablo de las cubiertas de auto, los neumáticos para aquellos que andan en auto. Y lo pienso y puede ser, porque viste que ahora uno compra un auto, lo usás 3 años, lo vendés y nunca supiste dónde tenía la rueda de auxilio. Si la hubiera tenido, ni hablar del crique, la llave, los otros utensilios. Antes, saber manejar era haber aprendido a cambiar una cubierta. Y eso que no era fácil. Esos criques de tijera, ¿te acordás? Manijas articuladas de movimientos espásticos. Costaba hacerlos dar vueltas. Si habremos mordido el polvo en esas calles de tierra, porque las calles no tenían pavimento, las barría el viento haciendo emerger alambre, clavos y otros elementos. Las cubiertas con cámara eran una presa fácil para aquellos objetos. Lo que era aflojar las tuercas. Vos sabés que el gomero era un perverso. Tenía una fuerza tremenda y una llave cruz grandota. Apretaba y se reía. Pensaría este boludo cuando la quiera aflojar. Se va a cagar de achorrí. Y tenía razón el tipo, ¿viste? Y vos no le podías decir déjemela un poco flojita. Porque era una mariconada. Se te iba a cagar de risa. Aparte por ahí te salía como pasa en las películas. Y es un cagadón. Pero después vos pinchabas y eras vos solita y tu alma. Hoy, oh, ahora, ¿quién podrá defendernos? No haber nacido mujer que me ayude un camionero, la que lo parió. Para nada acostumbrado a hacer semejante fuerza y la llave que traen los autos, que no es ni llave, ni cruz, ni nada, porque es un caño curvo cortito así, una comilla guacha. ¿Qué mierda vas a hacer fuerza con eso? Puedo hacerlo, puedo hacerlo, puedo hacerlo. Prueba y error, error, error, error, error, error, error. Una vez más y lo dejo. Game over, final del juego. Y en ese último intento, masticando un padre nuestro, las muñecas doloridas, transpirado y sollozando, Dios soplaba una ayudita y afloja la muy maldita. Y tras esa primera tuerca, con las otras es distinto. Ahora te sobra confianza. Otra, otra, otra. ¡Ah, la puta! Esta no anda. Pusieron una distinta. A ver, busqué en el manual. Ah, precisa un adaptador, un bulón antirrobo. Buscá ahí entre los yuyos. Recién lo tiré a la mierda. Yo no sabía lo que era, me parecía que sobraba. Y hay que encontrar los elementos. Porque antes el R12 traía el auxilio vertical en el baúl, parado a un costado, al alcance de cualquier estúpido, se lo llevaba por delante. Ahora viene en el subsuelo del baúl. Un escondite secreto el auxilio. A veces del lado de afuera, pero apretado de adentro para complicarla más. Cuando viene adentro, en el hueco así de la llanta, ahí adentro, en un nido de telgopor poroso gris, ahí habita el cri. Que le dicen gato porque igual que el animal, no te da ni 5 pelotas, hace lo que quiere el cri. Tenés que configurarlo, ponerlo, tirarte abajo. Bueno, después que terminaste, te sentís Mr. Músculo saliendo por la ventana tras haber superado el desafío de la guapesa. ¿Cómo harán los camioneros esa cubierta inmensa? ¿No llevarán un gomero escondido en la cucheta? No quise ni pensar que el auxilio hubiera estado desinflado, porque ese quién lo controla. Lo revisan en el service, se le pone viejo el aire, hay que calibrarlo. Como el Gigi Zubiri cuando fue a calibrar las cubiertas a la camioneta, le decían los chicos de la gomería, ¿cuánto le pone Zubiri? ¿Cuántas libras era? Él decía, enllenala, che, enllenala, dice. Hoy yo sé que los del seguro te dan un SOS, un teléfono para llamar, que vienen y te cambian una cubierta, pero yo a veces ando en Córdoba, las altas cumbres, caminos de montaña, caminos de tierra acá en la provincia, no hay señal. Dicen que el matafuego también sirve para inflarla. Hay un compresorcito que se vende en el súper, barato, negro, chiquito, parece un bicho cascarudo, así compacto. Eso se enchufa en el encendedor del toma que hoy traen los autos. Pero ¿sabes qué pasa? Eso es para cuando está pinchada la cubierta. Ahora se hacen posta las cubiertas porque no tienen cámara. Vos venías 130, agarrá un pozo de eso que ha quedado en la ruta de recuerdo de la época de los del otro gobierno y que esto no lo arreglan para poder seguir hablando de la herencia. ¿Qué mierda? Cuando querés acordar, ya está la cagada hecha. Hay que ponerle precio nomás. Enchufás el compresor ese y le inflan los cachetes al compresorcito. ¿Qué va a inflar? Ni que viniera el padre de ese compresorcito, ni el abuelo. El abuelo compresor y el abuelo compresor, padrillo reproductor de todos los compresores, el que reina en la gromería, un compresor alto, robusto, potente, bochinchero, con aire de soberbia o aire de suficiencia o aire de no sé qué mierda, pero está lleno de aire el compresor de la gromería, donde le arranca el motor, parpadea la luz del bar, lo tienen atado a cadena porque con la vibración agarra un tranco que se sale solo al patio. La gromería es inclusiva. Nos igualan, todos caemos a la gomería. Catramina, cachivache, alta gama, alta llanta, 4x4, 2x3, todos pinchamos. Cartel en media cubierta de tractor blanqueada la cal en la ruta donde dice gomería, una luz mortecina, es como un faro que te anuncia salvación, es un templo, una mezquita, gomero de dedo sucio. que anda con un crique hidráulico a la rastra como si llevara un lagarto de fierro, tiene como 3 metros. Vos venís medio encandilado a hablar con él, no te das cuenta, capaz que te quebrás las canillas con el crique. Comero de dedo sucio con agua todavía más sucia en un recipiente para usarla de probador. Yo digo, si este se caga un martillazo en el dedo, ¿cómo hace? No se lo puede chupar ni meterlo en esa agua. Tiene que llevarlo al hospital directo. Una vez vi en la ruta 33 un cartel en una gaumería que me dejó impresionado para siempre. Decía, acá trabajamos de 3 maneras, bueno, rápido y barato. Usted puede elegir 2. Si es bueno y rápido no puede ser barato. Si es bueno y barato no puede ser rápido. Si es rápido y barato no puede ser bueno. ¿Vos es que me dejó pensando el tipo? A ver. En fin, hoy ya no hay cubiertas con cámara. Ya no hay calles sin pavimento, de aquellas que barría el viento haciendo emerger alambre, clavos, puntas de hueso, que a veces eran sembrados por el mismo gomero para que no le falte trabajo. Y ya el gomero anda armado, se perfeccionó el crimen, nada es a mano limpia, no usa más llave cruz, ahora tiene una pistola, le vibra la pera, pero aprieta más que antes. Igual yo le rindo mi homenaje a todos esos muchachos con gomería en la ruta, abierta a las 26 horas, como decían los vascos allá, y a tantas hermosas gomas que aún veo en las gomerías, pero mirando los almanaques. Muchas gracias.
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2: Nos vamos con este exitazo de Pink Floyd, año 87, Learning to Fly. Para encontrarnos mañana a las 2 de la mañana. Abrazo amigos, quédense con Eduardo, chau. 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
1: Cinco de la mañana en la República Argentina, en estos momentos en Buenos Aires y alrededores. 8 grados 6 décimas la temperatura, humedad 90%. El cielo se encuentra cubierto. El pronóstico del tiempo está indicando para hoy una máxima que llegaría a los 12 grados. Con tiempo inestable, lluvias aisladas en la mañana. Atención, estos son los principales títulos del día.
0: A las 5 de la mañana, 10 títulos. Uno.
1: Según un informe del gobierno, los salarios de un grupo de gremios grandes tuvo caídas mayores al 10%. El mayor retroceso correspondió al convenio de textiles con una caída del 12,6%, seguido por metalúrgicos con 12,4% de baja, comercio 11% y calzado 10,5% de baja. Es una de las conclusiones del último informe del mercado laboral que publicó la Secretaría de Trabajo de la Nación. En tanto, el salario de los trabajadores del sector privado retrocedió 0,9% en junio. Esta última caída de junio hizo que el ingreso medio quedara 0,6% por debajo del que tenía en noviembre de 2023.
0: 2.
1: Ya hay 200 reclamos por las tasas abusivas de bancos y fintech. Fue en el primer semestre del año y es el doble que el año pasado. También hay demandas por acoso y falta de información de tasas que llegan hasta el 1.300%. Son datos oficiales de la Subsecretaría del Derecho y Defensa del Consumidor. Entre las deficiencias recurrentes no se informó la tasa de interés o el costo financiero total al momento de la contratación. La información brindada fue confusa, incompleta o no se entregó por escrito. Se omitió deliberadamente el CFT, costo financiero total, violación de los artículos 4 y 36 de la Ley de Defensa del Consumidor, y no se entregó el contrato ni la documentación con las condiciones financieras.
0: 3.
1: Durante el fin de semana largo hubo más turistas, pero que gastaron menos. Creció un 24% el número de viajantes, pero con una baja del 6,3% de dinero aplicado. De acuerdo al trabajo de CAME, viajaron 1.074.000 personas, quienes realizaron un gasto promedio diario de 115.000 pesos por visitante. Asimismo, la estadía promedio sufrió una reducción del 13%, posicionándose en 2 días frente a los 2,3 días registrados en el mismo periodo de 2023. CAME también señaló que el comportamiento de los viajeros se caracterizó por viajes cortos, decisiones de último momento y un consumo más selectivo.
0: 4.
1: Con críticas al kirchnerismo, Javier Milei encabezó el acto de homenaje a San Martín. Hay quienes quieren que vuelva al pasado. Luego de varios días alejado de la agenda pública, el presidente reapareció en el barrio porteño de Retiro. Compartió el evento con el jefe de gobierno porteño, con quien cruzó un efusivo saludo, en medio del acercamiento entre la Libertad Avanza y el PRO. El presidente de la Nación sostuvo, si bien la mayoría se empobreció con el modelo anterior, una mínima minoría se benefició enormemente. Milei también conectó el legado de San Martín con su gestión libertaria. La gesta sanmartiniana es una fuente de inspiración para todo mi gobierno, dijo el mandatario y agregó, los enemigos de la libertad existen y no descansan.
0: 5.
1: El gobierno de Entre Ríos dictó la conciliación obligatoria y ordenó reincorporar a 270 trabajadores despedidos de Granja Tres Arroyos. La Secretaría de Trabajo Provincial fijó la audiencia para el próximo 20 de agosto con el propósito de terminar con el conflicto que tiene en vilo al personal de la planta que la empresa tiene en la localidad de Concepción del Uruguay. Por su parte, los sindicatos y los trabajadores fueron intimados a dejar sin efecto toda medida de acción directa y a retomar las tareas de manera normal y habitual mientras dure la conciliación obligatoria. 5 de la mañana, 5 minutos, primeros temas del deporte. Mariano Genizo, buen día.
2: Buen día, Eduardo. Boca va por la clasificación en Asunción. Hoy desde las 19, con 20.000 hinchas de Boca, el equipo de Arroba Arena jugará la revancha en Paraguay por los octavos de final de la Copa Sudamericana ante Deportivo Recoleta, con el 3-1 a favor de la ida. El ecuatoriano Ener Valencia por primera vez fue convocado. Leandro Paredes es el gran ausente. Independiente le ganó a Lanús en la Fortaleza en las vísperas de la Asunción de Chatson Viera. Con técnico interino, el rojo se impuso como visitante 3-1 a Lanús, con doblete de Millán y con otro tanto del chileno Gutiérrez. Wilk anotó para el Granate. Hoy asume Chatson Viera como nuevo DT de Independiente y debutará el fin de semana.
1: 6. El gobierno asegura que tiene los votos para la reforma del Banco Central de la República Argentina y la ley de inocencia fiscal, y asegura su agenda en el Congreso. La Casa Rosada apunta a darle media sanción el próximo 26 de agosto. También busca que el Senado sesione esa semana para tratar pliegos judiciales, la ley Hojarasca, y luego avanzar con el Super Rigi. La otra prioridad para septiembre será la suspensión de las PASO. El gobierno insiste que está cerca de reunir los votos necesarios en el Senado y pretende darle media sanción durante ese mes, mientras acelera los acuerdos con el PRO, la UCR y sectores provinciales para reforzar la mayoría.
0: 7.
1: Karina Milei convocó a la Conferencia Episcopal Argentina para coordinar la visita del Papa León XIV. La secretaria general de la Presidencia recibirá hoy martes por la tarde al arzobispo de Buenos Aires, Jorge García Cuerva, y dos sacerdotes en Casa Rosada. También participarán ministros y funcionarios del gabinete. El Santo Padre recorrerá el país entre el 8 y el 11 de noviembre. La visita del Sumo Pontífice constituye un acontecimiento de enorme trascendencia espiritual e institucional para nuestro país y para todos los argentinos, afirmaron desde el Ejecutivo al confirmar la agenda, y agregaron que el gobierno argentino garantiza a la Santa Sede todas las condiciones de seguridad y logística necesarias.
0: 8.
1: Un joven fue acribillado a balazos en una casa de Lanús y un video fue clave para detener a un sospechoso. Diego Alejandro Ramos, de 25 años, fue asesinado en el barrio Acuba. Por el crimen fue detenido Hernán Alejandro Aguilera, de 21 años, quien fue herido de bala. Un video grabado por las cámaras de seguridad de la zona muestra a tres personas a bordo de una moto. Dos de ellos entraron a la casa mientras el tercero quedó a la espera arriba del vehículo. Apenas segundos después se escuchan varias detonaciones. En el interior de la casa secuestraron una pistola Versa calibre 22, un arma de fabricación casera tipo tumbera, 7 envoltorios con sustancia aparentemente compatible con Paco, 7.000 pesos, una libreta con anotaciones, 15 cartuchos de escopeta y 4 proyectiles calibre 9 milímetros. La causa, caratulada como homicidio agravado por el empleo de arma de fuego, está a cargo de la UFI número 5 descentralizada de Avellaneda Lanús.
0: 9.
1: Después de 34 días de cierre, reabren solo para camiones el paso Cristo Redentor hacia Chile. Cerca de 5.000 camiones son los que empiezan a movilizarse en la zona. La prioridad será para los camiones que viajen desde Argentina hacia Chile. La circulación estará habilitada los días martes 18, hoy, miércoles 19 y jueves 20 de agosto, mientras que el tránsito desde Chile hacia Argentina se permitirá los días viernes 21 y sábado 22 de agosto. Los vehículos particulares y buses no podrán transitar hasta el sábado el cruce internacional. Por ahora solo está permitido el tránsito interno de todo tipo de vehículo hasta los parques de nieve, como los penitentes y los puquios, para favorecer el turismo.
0: 10.
1: Aerolíneas Argentinas volvió a sobrevolar el espacio aéreo de Venezuela. Fue luego de conversaciones del canciller Pablo Quirno con el gobierno de Delcy Rodríguez. Los vuelos habían sido prohibidos por Nicolás Maduro en marzo de 2024. El Airbus IA330-243 cubría la ruta Buenos Aires-Punta Cana y fue nuevamente autorizado a retomar los sobrevuelos por el espacio aéreo venezolano, lo que significa un paso más en la lenta recomposición de las relaciones entre ambos países. 5 o 10 minutos más del deporte, Tanque.
2: Vélez no pudo subirse a la punta de la tabla anual y el partido terminó en escándalo. En Liniers, Vélez y Defensa empataron 1-1. El encuentro tuvo un final caliente con la pelea entre los entrenadores Guillermo Barros Echeloto y Julio Bacari. Además, por el cierre de la quinta fecha, Atlético Tucumán le ganó 1-0 a Estudiantes de Río Cuarto de visitante, y como local, Gimnasia de Mendoza le ganó 3-1 a Talleres de Córdoba. Independiente Rivadavia y Estudiantes van por los cuartos de final de la Copa Libertadores. Desde las 19, Independiente Rivadavia recibe en Mendoza Fluminense tras el 0-0 de la ida. A las 21:30, Estudiantes de La Plata en Santiago enfrentará a la Universidad Católica luego del 1-1 en el partido inicial. También hay Copa Argentina, 5 de la tarde, Riestra, Gimnasia y Esgrima La Plata, y a las 21:15, Banfield frente a Midland.
1: 5 de la mañana, 11 minutos. ¿Qué va a pasar con el tiempo en las próximas horas? Escuchaste anticipo.
3: Cielo nublado, ventoso e inestable con probabilidad de lluvias. Así continúa el tiempo en Buenos Aires este martes con mínima de 8 y máxima de 12 grados. Mañana miércoles.

0: está bueno empezar el martes así, con una linda musiquita para acompañarte. 5:13 minutos y monedas, como dice la canción, ¿no? 5:14, mirá, sí. Acabamos de llegar a las 5:14 minutos. Tanque, buen día, ¿cómo va?
1: Buen día, Edu, todo muy bien.
0: Bueno, muy bien aquí para empezar laboralmente la semana luego del feriado.
1: Claro, exactamente.
0: A Marcelo de Leo y al Tanque, junto con todo el equipo del Reporter, acompañándonos y haciéndonos el aguante en la jornada de ayer. Hay mucha información deportiva. Me sorprendió lo que pasó con Guillermo y con Bakari.
1: Sí, la verdad, le erraron los dos. Se fueron en una calentura que, la verdad, a veces no trasciende como ayer al campo de juego. Queda ahí. Bueno, hasta en los vestuarios la siguieron. Hubo golpes de puño, afirman quienes vieron la secuencia completa. La verdad, feo lo que pasó entre los técnicos, que después le bajaron el tono totalmente a lo sucedido.
0: Los mismos entrenadores.
1: Sí, exactamente. Como si no hubiese pasado nada.
0: ¿Quién se le fue al humo
1: nada.
0: A quién? Como se dice. ¿Eh? ¿Quién se le fue al humo a quién?
1: Y bueno, Bakari. Bakari se le fue al humo a Guillermo porque se calentó mucho con el banco de Vélez y fue el que más se envalentonó. Guillermo reaccionó a eso, bueno, y la verdad que se dio una pelea, insisto, de mal gusto, que no está bueno que hayan terminado así, de esa manera el partido.
0: Ayer jornada de feriado, pero igualmente con movimiento en los mercados y en el riesgo país. Te voy a contar, por ejemplo, a 24.com dice riesgo país, subió 3,1% y quedó a un paso de los 490 puntos en una jornada sin operaciones aquí en la Argentina, en el mercado local. Los bonos soberanos de nuestro país se extendieron las pérdidas en Wall Street y el indicador elaborado por JP Morgan llegó a 489 puntos básicos. Un hombre filmó a su hija de 9 años manejando un auto y compartió el video en redes sociales. Sigue siendo una broma para muchos poner al volante a sus hijos. Se ve a la chiquita de 9 años con el volante acá. ¿Viste? Cuando vos tenés el volante que parece que lo querés tener en la cara, y eso es porque, claro, no tiene ni el físico para manejar, ni tampoco la técnica para poder hacerlo. Una total irresponsabilidad de los adultos cuando cometen estos hechos, y además se jactan, ¿no? Porque lo suben a las redes sociales, con todas las ganas de que los encuentren y que los sancionen, en algunos casos con el quite de licencia y con la multa económica. ¿Qué reveló la autopsia de Hayden Panettiere, la actriz de Héroes y Nashville, que murió a los 36 años? El detalle en A24.com. La actualidad con las imágenes del Papa León XIV y de Karina Milei. En una reunión en Casa Rosada, la secretaria general de la presidencia se pone al frente de la organización de la visita del Papa León XIV a la Argentina. Información que rubrica Estela Gárnica, acreditada en Casa de Gobierno. La reunión será hoy a las 5 de la tarde. El apagón en La Plata y una foto de lo que ha quedado. Ya se restableció el 60% del servicio tras el incendio en una subestación. Imaginamos que hora a hora se hacen los esfuerzos para que

0: toda la población que se quedó sin suministro eléctrico pueda retomarlo. Milei encabezó el acto en homenaje a San Martín. Los enemigos de la libertad no descansan. Y habló, atención, de enemigos afuera del gobierno, pero también en las propias filas. ¿A quién habrá hecho alusión? ¿Quién era Oscar Chacha Fernández, el árbitro que murió tras un choque frontal? Se ve la imagen de este árbitro, la verdad que una nota trágica.
1: Él, de Torneos Amateur de Mendoza, bueno, la verdad muy trágico lo que pasó con ese accidente de tránsito.
0: Enemigo público, entrecomillado, lo pone A24.com, la despiadada reacción de la prensa inglesa tras los abucheos a Enzo Fernández. Que se prenda la prensa es tremendo, ¿no?
1: Sí, vos sabés que lo contamos ayer con Marcelo De Leo, fue tremendo, lo abuchearon en el partido que jugó el Chelsea el último sábado, y además la prensa inglesa salió en coordinación con diferentes tapas, en las cuales todas le pegaban al futbolista argentino.
0: Qué ganas de transformar lo que fue la participación en la Copa del Mundo, tanto de Argentina como de Inglaterra, un partido en el que, bueno, claramente tenía que ganar uno, ¿no? En una instancia así, no hay chances de empate. Y transformarlo en algo que no tiene sentido, porque va a seguir habiendo participación de futbolistas de Argentina en Inglaterra y de ingleses en otras partes del mundo. Digo, porque de esta forma también como que están allanando el camino para que se abuchee a alguno de sus jugadores en otras partes del mundo por X motivo.
1: Sí, y es más, un Enzo Fernández que podría continuar en Inglaterra, si bien ahora el City contrató a otro futbolista en la posición de Enzo por Rodri, que va a ser vendido al Barcelona, pero lo más próximo era seguir en Inglaterra, cambiar de club. Bueno, veremos si Enzo sigue en Chelsea, si cambia, si tiene otra liga en el horizonte. Hoy no parece tener algo concreto, pero la verdad que si esto sigue así, uno imagina que después Edo se calman las aguas. Pero la verdad, si continúa así el tema, no es para nada cómodo.
0: 5:19 en la mañana, con una temperatura, vamos a repasar los datos a esta hora, 8 grados 6. Hablaba Lucas Berengua de inestabilidad. ¿Seguirá lloviendo durante el día?
1: Ojalá que no.
0: Con paraguas hoy. 8.4 la temperatura y una térmica. Atención, porque se sienten 5 grados 5 décimas con cielo cubierto. Ya nos presentamos. Nos quedamos con vos hasta las 6. Te recuerdo, nuestro WhatsApp es el 11-23-24-22-22. Que sea un gran martes para todos.
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0: 5:21 en la mañana, muy húmedo el día, más del 90% a esta hora la humedad. Vamos a hacer una síntesis de lo que proponen hoy por hoy los diarios. El Popular: hayan enterrado en el patio de la casa de su pareja 30 años menor a un hombre desaparecido hace varios días. La verdad fue todo muy evidente, porque cuando llegó la policía a la casa de la pareja de la víctima, encontraron manchas de sangre y todo fue sencillo en materia de esclarecimiento del caso, aunque deberá transitar, lógicamente, la instancia de tribunales. Icardi contra Vicuña: lo acusó de hacerse la víctima, le pegó en redes. Más abajo, sin paredes, Boca define en Paraguay y con Recoleta su pase a cuartos de final. Descartado ya Paredes.
1: Sí, descartado Paredes para este partido, para Racing, para Lanús. Se lo pierde en 3 encuentros Boca. Belmonte sería el reemplazante hoy.
0: Ayer pensaba en Paredes, en Montiel. La verdad que me parece que esto muestra que los jugadores a la Copa del Mundo llegaron justitos.
1: Sí, totalmente.
0: Y volvieron, totalmente, lógicamente, resentidos, ¿no?
1: Y tuvieron que jugar enseguida. Paredes se bajó del avión y jugó. Montiel algo parecido. Bueno, Montiel se pierde el partido de mañana ante Santa Fe en Colombia.
0: La gente se movilizó a lo largo de este fin de semana largo, pero gastaron menos. En Clarín, en Industria y Comercio, la caída del salario en un año superó el 10%. Hay varios rubros de la actividad económica, Industria es uno, Comercio el otro, Construcción otro, Metalúrgicos otro, que están con una baja considerable en el poder adquisitivo del salario. Milei habló de enemigos internos y externos en su reaparición. Luego de 10 días sin actividad oficial, estuvo en la Quinta de Olivos, el presidente encabezó el homenaje a José de San Martín y así hablaba de los enemigos de afuera y de adentro.
2: Y hoy nos vemos de nuevo en una encrucijada, con nuevos desafíos para preservar este legado y expandirlo. Hoy la libertad se enfrenta a un nuevo conjunto de enemigos, tanto internos como externos. Por un lado, nos encontramos en un mundo cada vez más complejo e incierto, en donde las distintas potencias recurren a herramientas cada vez más sofisticadas para hacer valer sus intereses. Por demasiado tiempo, el instrumento militar de nuestro país, encargado de hacerle frente a estas amenazas externas contra nuestras libertades, fue demonizado y desfinanciado. Nosotros entendemos que este camino fue equivocado y que para poder pararnos firmemente en el concierto de las naciones y defender nuestros intereses, necesitamos unas fuerzas armadas equipadas y bien formadas.
0: También en Clarín desbaratan una banda que amenazaba a comerciantes chinos. La investigación de la policía de la ciudad de Buenos Aires comenzó después de que el año pasado balearan a un inmigrante en Balvanera. Los riesgos del Niño, el fenómeno climático y un plan para asistir en la emergencia. Página 12 titula: no odiamos lo suficiente a las mujeres. El canciller Pablo Quirno aparece con una imagen aquí y la bajada del título es: en línea con su alineamiento incondicional con Estados Unidos, el gobierno reforzó su ofensiva contra las mujeres. La cara visible es el canciller Quirno, que en los últimos días firmó junto al embajador Lamelas la adhesión argentina a la alianza antiderechos impulsada por Trump. Caputo en la ilegalidad, otro de los títulos. El bloque de Unión por la Patria pidió la interpelación del ministro de Economía por desviar fondos destinados al mantenimiento de rutas. La Nación en tapa: el mercado empieza a mostrar cautela de cara a 2027. Desangran al conurbano sur las guerras entre narcotraficantes. Y por un incendio, 65.000 hogares se quedaron sin luz en La Plata.
1: El diario Le destaca la pelea de Bacari y de Guillermo. Se les fue de las manos 1-1 con final hot. Los técnicos de Vélez y Defensa se cruzaron en el segundo tiempo. Al final, el Messi fue a buscar a Bacari y la pelea escaló hasta las piñas. Y también Independiente en la etapa, la victoria 3-1 a Lanús. Hoy asume Jadson Viera, que habló del estilo de juego para su Independiente. Aquí en La Red, con Gustavo López y equipo.
3: No es que yo tenga una manera y esa manera no. Yo trato de potenciar y sacar provecho de las características de cada uno. O sea, dentro de un estilo que los tengo en el plantel, que los tengo. Y entonces hoy trataría de dar mucha estructura, buenos posicionamientos, buenas líneas de pase. Y me parece que por las condiciones que tenemos nosotros con esos jugadores lo podemos hacer. Y después, bueno,

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0: Ay, ay, qué lindo, pero qué lindo moverse así, ¿no? Gracias, Chiqui. Mirá cómo se mueve Chiqui, mirá, mirá cuánta gracia. Cuánta gracia contenida, ¿no? Es fin de semana, me dice. Para mí sigue siendo fin de semana. Muy y bien. Está bien, Chiqui. Me gusta ese espíritu. Vamos a los números de ayer, que ha salido en la ciudad de Buenos Aires el 12. 7.912.
1: El soldado.
0: En la bonaerense salió el 90. 0690.
1: El miedo.
0: Uno más. El 91 en Santa Fe. 8.391.
1: Excusado.
0: Vamos a Mendoza. Salió el 32. 5.732.
1: El dinero.
0: Salió el 69 en Córdoba. 5.769.
1: Los vicios.
0: En Entre Ríos, el 41 a la cabeza. 7.841.
1: El cuchillo.
0: El 48. Primer premio. En la nocturna de Montevideo. 7.348.
1: El muerto que habla.
0: Tanque. Estos fueron los números.
1: Pasó la tómbola. ¿Por qué no te...

0: A las 5 de la mañana, 31 minutos, 8 grados 4 décimas la temperatura. Atención, la térmica es de 5 grados 5 a esta hora. Alta humedad, 90% cielo cubierto. 1. La actividad metalúrgica sigue sin repuntar y acumula una baja del 5,5% en lo que va de 2026, de acuerdo con el reporte mensual de la Asociación de Industriales Metalúrgicos, ADIMRA. En julio, el uso de la capacidad instalada se ubicó en el 39%. 2. Durante el fin de semana largo hubo más turistas, pero que gastaron menos. Creció un 24,2% el número de viajantes, pero con una baja del 6,3% de dinero aplicado. De acuerdo al trabajo de CAME, viajaron 1.075.000 personas, quienes realizaron un gasto promedio diario de 115.000 pesos. 3. Villarruel volvió a diferenciarse del gobierno. Dijo: "Estoy preocupada por los argentinos que no llegan a fin de mes". La vicepresidente puso el foco en quienes hoy no tienen trabajo y aseguró que ese debería ser el principal tema en el que se centre la dirigencia política argentina. 4. Encontraron muerto un hombre que era buscado en San Nicolás. Estaba enterrado en el patio de la casa de su pareja. José Andino tenía 60 años y por el crimen quedó detenida su novia, Virginia Marlene Alviso, de 30 años.
1: 5. Gonzalo Montiel sufrió una distensión en el aductor y River lo pierde para la ida contra Independiente Santa Fe. El partido de mañana en Colombia, el defensor apunta a volver contra Vélez el próximo domingo.
0: Atención, jubilados y pensionados del haber mínimo, quienes cobran hoy, aquellos que tienen documentos con terminación 5.

0: nos metamorfoseaste.
1: ¿Alguna vez lo habrás cantado o no? Un gran éxito, ¿no? Tito Navarro, recordamos su figura, todo lo que ha representado para la música. Compositor
2: sí,
1: de cientos y cientos de temas, más allá de lo que él ha interpretado, propios y también de otros autores, ¿no?
2: Muchísimos éxitos.
1: Sí, hace 3 años se nos fue Chico Novarro, cantautor argentino, nos quedó su música y nos llena de alegría en esta mañana de martes. Hoy es el día de nunca rendirse, Tanque, y usted sabe de eso.
2: Qué bueno.
1: Nunca rendirse.
2: Qué día tan importante, ¿no?
1: Nunca, nunca.
2: Tan significativo.
1: ¿Un saludo grande a su viejo?
2: Sí, un saludo grande a mi viejo, ¿sí? Raúl. Sí,
1: a Raúl. Señor, Raúl, señor. Abrazo grande de parte de todo el equipo del Reporter 910. Día Internacional de la Arqueología. Y allá por 1967 nacía, mire, ¿qué hago así?
2: Sí, claro, nacía
1: Jorge Locomotora.
2: Exactamente, exactamente. 59 años está cumpliendo en el día de hoy.
1: También apodado El Roña.
2: El Roña, sí, con peleas históricas, ¿no?
1: Sí. Y tenemos dos actores, uno de acá y uno de afuera. El de acá, Juan Leirado, está cumpliendo años. Para Juan, un fuerte abrazo desde aquí. Y en 2024, no es un nacimiento, sino la partida de Alain Delon, actor de cine francés. Tan solo 2 años del fallecimiento de Alain Delon. 8.4 la temperatura, 5.5 la sensación térmica. En un ratito, Lucas Berengua nos dice si tenemos que salir o no con paraguas hoy. ¿Qué dice Perfil? Con la imagen de Villarruel, San Martín es el norte para los argentinos, dice la vicepresidente, que no se arrodillan y defienden la soberanía nacional. El presidente Milei encabezó el acto en homenaje al general San Martín. La carrera por suceder a Kicillof ya comenzó y aparecen Ferraresi, aparecen Gabriel Catopodis, aparece también la intendenta de Moreno. ¿Quién más? Déjame ver.
2: Mariel Fernández.
1: Mariel Fernández. Aparece Julio Alac. Bueno, son varios los que se van anotando. Dicen que también Mayra Mendoza por el lado del kirchnerismo más duro. Así que son varios los que se anotarán en esta previa, ¿no? En esta pre-previa.
2: ¿Cuánto falta, no?
1: 2027, cuando falta todavía un año y moneda. 5.38. Otro de los temas en Perfil. 6 de 10 argentinos se endeudaron en el último semestre. La mayoría usó crédito para gasto básico, es decir, no es un crédito para comprarte un bien duradero, sino para el gasto básico, para pagar la canasta de servicios. Ah, a todo esto, la canasta de servicios en promedio se lleva el 12% del sueldo. En promedio. En algunos casos será menos, en otros casos será un poco más. 5.39, en un ratito, ¿de qué estaremos hablando, Tanque?
2: En un ratito, que regresa el fútbol en Colombia, después del terremoto que dejó muchísimas víctimas fatales, más de 280 muertos. Vuelve a jugarse el fútbol en Colombia, te cuento en un ratito, Edu, cómo es eso.
1: Muy bien, y en unos minutos te voy a contar acerca del vencimiento del plazo establecido en el memorándum de entendimiento entre Irán y Estados Unidos. ¿Qué pasa con el acuerdo si se llegara a caer? El barril de crudo ya hoy está en los $92. Enseguida te cuento más.
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4: También sabemos que hay algunos que quieren que vuelva el pasado en el que vivíamos, porque si bien la mayoría se empobreció con el modelo anterior, una mínima minoría se benefició enormemente. Pero creemos que cuando la voluntad es firme y la dirección es clara, no hay más opción que seguir adelante, porque hoy no tenemos un pasado al que regresar, porque ya sabemos a dónde nos conduce. Hoy tenemos que tener a la libertad como mandato, entre ceja y ceja, y seguir el camino de nuestro padre fundador, nos dejó trazado en la arena y que protegió con la sangre de sus granaderos a caballo. Por eso, todo nuestro esfuerzo debe ir a preservar en todos los frentes el mayor legado del general San Martín, una patria libre y un pueblo floreciente. No hay mejor forma de honrar su memoria que convertirnos en el mejor país que podemos ser.
5: ¿De dónde partimos en el año 2023? ¿A qué se comprometió el presidente Milei? Primero que nada, bajar la inflación. ¿Lo está haciendo? Sí, lo está haciendo. Por ahí no estamos en el nivel que uno quisiera, del 0, algo, el 1% mensual, pero la hemos bajado, perdón, digo la hemos, la ha bajado el presidente Milei durante su periodo muchísimo. Hemos pasado de una inflación anual de casi el 300%, siempre hago números redondos porque no soy economista, soy abogado, entonces me gusta hablar en términos generales, ¿no? Yo digo, bueno, se ha bajado esa inflación a niveles que está hoy, hablo del 30%. Se ha mejorado, y sí, se ha mejorado, y va a seguir mejorando, porque lo que ha hecho fundamentalmente el gobierno es conseguir estabilidad fiscal.
6: Yo hoy lo que no vengo es con excusas de nada, o sea, tengo un buen plantel, que está un poco más limitado en algunas posiciones, sí, esa es la verdad, pero yo vengo por todo con los partidos que tengo yo acá, con la llegada de Franco y Ezequiel, como para equilibrar un poco el plantel porque lo necesita.
7: Educado, porque yo no te hablé mal educado. Me dijo que cierre el orto. ¡Súmale educado! ¡Él es un malvado! ¡No te haga el vivo! ¡A mí no te haga el vivo! A mí no me falta el respeto. No me falta ese respeto. A mí no me lo falta.
8: Bueno, pasó mucho. Discusión típica de, después de un partido caliente, pero nada más que eso. Nada importante. Cosas que no debieran ocurrir, pero que... pero no son importantes ni tienen que ver con el juego mismo.
1: Las voces del día calientes desde cada uno de los conceptos. Por ejemplo, el presidente Javier Milei en el acto de homenaje al general San Martín. Hay algunos que quieren que vuelva el pasado en el que vivíamos. Y haciendo referencia a la economía, después escuchábamos a un ex integrante del gobierno, me refiero a Guillermo Francos, que hablaba sobre la inflación. Dijo, Milei se comprometió a bajar la inflación y la bajó muchísimo. Va a seguir mejorando. La pregunta ciudadana es, ¿alcanza con la inflación en torno al 2%? Bueno, la actividad económica, distintos rubros de la economía, están diciendo que no. Destaco la palabra de un economista, Luis Palma Cané, especialista en mercados internacionales, afirma que la Argentina tiene una economía partida en dos. Y el concepto que usa es de una economía con serios problemas de empleo y de crecimiento, que es un equilibrio inestable. No es sostenible en el tiempo, porque la Argentina tiene una economía partida en dos y serios problemas de empleo. Tenemos muy poca liquidez, no hay crédito y hay sectores que no terminan de recomponer. Es una dicotomía. En teoría económica esto se llama equilibrio inestable, porque está muy en el borde y cualquier movimiento en contra lo deteriora profundamente. Después escuchamos a Jason Viera, que arranca bien, ¿no? Porque su debut va a ser con una victoria previa, cuando ya él estaba sobrevolando Independiente.
2: Claro, ¿no? Va a jugar el sábado con Independiente Rivadavia de Mendoza, que está con la mente en la Copa, que hoy va a jugar la revancha, y viene de ganar Independiente, como lo decías, en el día de ayer. No tengo excusas, no pongo excusas, dijo Viera, el nuevo técnico de Independiente de Avellaneda.
1: Y después escuchábamos el cruce entre Bacari y Guillermo Barros Esquiloto y la posible aclaración de Guillermo, ¿no?
2: Sí, sí, totalmente. Los gritos primeros que escuchábamos en ese cruce y después Guillermo que dijo, no pasó nada, cosas que quedan en la cancha, en el fútbol, no deberían pasar, pero bueno, minimizó un poco Guillermo todo lo sucedido ayer en el cruce con Julio Bacari.
1: Hoy reunión en Casa Rosada por parte de la Secretaria General de la Presidencia, poniéndose al frente de lo que será la organización de cada paso que dé el Papa León XIV en la Argentina entre el 8 y el 11 de noviembre. Por otro lado, y esto será mañana, te voy anticipando que el gobierno reúne a los gobernadores del Norte Grande, ya hubo algunos encuentros la semana pasada, para buscar respuestas al planteo de las zonas cálidas. La reunión será mañana miércoles por la tarde en el Ministerio de Economía. Ya está Lucas Berengua. ¿Qué tal, Lucas? Buen día.
9: Hola, Edu. Muy buen día. ¿Cómo estás?
1: Muy bien. La pregunta que se hacen muchos oyentes y televidentes, Maxi Russo, uno de ellos, mi amigo dice, ¿salgo con paraguas o no salgo con paraguas?
9: Sí, yo saldría hoy con paraguas en la ciudad de Buenos Aires y alrededores. Continuamos con cielo nublado, el tiempo inestable, y sobre todo durante la mañana pueden desprenderse algunas gotitas de lluvia procedentes de un gran sistema de mal tiempo que hay en el litoral. Así que hoy martes salimos con paraguas, fresco el ambiente, además en Buenos Aires, con una máxima que difícilmente va a superar los 12 grados, Edu.
1: Bien, bien, perfecto. ¿Y para adelante?
9: Para adelante, mañana miércoles, mucha nube nuevamente, con mínima de 9 y máxima de 14 grados. El jueves, tal vez vemos un ratito más el sol, con mínima de 8 y máxima de 15, aunque van a preponderar las nubes. Y el viernes, mínima de 8 y máxima también de 14 o 15 grados, con el cielo parcialmente nublado. Si el próximo fin de semana vemos el cielo también parcialmente nublado, pero en ningún caso despejado, así que la presencia de nubes sigue vigente en la ciudad.
1: Muy bien. ¿Elegimos dos ciudades para visitar?
9: Elegimos dos ciudades. Hoy vamos a ir a la costa atlántica bonaerense, a Claromecó, en Tres Arroyos, en el sur de la provincia de Buenos Aires, a donde hay nieblas y neblinas, 6 grados de temperatura, una máxima de 10 para hoy con cielo algo nublado. Mañana miércoles, mínima de 5 y máxima de 14 con mucho sol. Y el jueves también, mucho sol con mínima de 7 y máxima de 18 grados. Y otra localidad, nos vamos a ir en este caso a Concordia, en el noreste de Entre Ríos. Esa región está bajo alerta meteorológica de color naranja debido a las fuertes tormentas que está teniendo en las últimas horas. Continuará cubierto y con tormentas, algunas muy fuertes durante el día de hoy, con una máxima de 13 grados. Mañana miércoles mínima de 11 y máxima de 14, todavía con lluvias y tormentas. Y el jueves todavía con lluvias y tormentas fuertes, mínima de 9 y máxima de 15. Seguirá lloviendo con violencia en el litoral argentino las próximas 72 horas.
1: Muy bien. Berengua, muchas gracias.
9: Que tengas una linda jornada, Edu.
1: Gracias, igual.
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1: Que tengan un bendecido día, dice Silvia Ledesma. Bueno, muchas gracias por las bendiciones y por estar allí presente. Buen día, feliz martes, dice María. Gracias, María, por estar ahí. Aquí en Puente Zárate, cortado por obras, tránsito quieto, dice. Ya hay tránsito interrumpido. Luisa, desde Ceiza. Estoy volviendo de la provincia del Chaco. Buenos días. Bueno, ahora te anticipás a cualquier reporte que nos llegue desde la zona porque no teníamos informado, Luisa, acerca de este tema. Buen día, Chamigo dice, son una buena compañía para comenzar el día. Todos los días los escucho y los miro. Soy el Tano Ojeda de Goya, de Corrientes, capital del tabaco y cuna del surubí. Amplío lo que recién te manifestaba a modo de título, que el gobierno reúne a gobernadores del Norte Grande. Cada vez van a ser más Corrientes estas reuniones. Será hoy en el Ministerio de Economía, en horas de la tarde. Van a recibir en el gobierno planteos, respuestas a la cuestión de las zonas frías y zonas cálidas. Va a haber otro tipo de planteos que tienen que ver con la reactivación de obras públicas, que son necesarias en muchos casos para recomponer ciertos tramos de rutas que están muy deterioradas. Va a estar Luis Caputo, va a estar Diego Santilli. El gobierno va a manifestar determinadas cuestiones que tienen que ver con la importancia de mantener el equilibrio fiscal, más allá de mostrarse solidarios y comprensivos de lo que le está sucediendo a cada una de las provincias. También van a estar por parte del gobierno el secretario coordinador de Energía y Minería, Daniel González, y la secretaria de Energía, María Tetamán. El planteo de las provincias va a estar, te diría, en primer lugar, porque hay muchas cosas que desde el Norte Grande quieren hacerle ver al gobierno. 5:49, mencionaba a Diego Santilli. Santilli es el que instaló en estas últimas horas nuevamente que el presidente Milei va a reelegir. Yo estoy trabajando para que el presidente sea reelecto el año próximo.
10: Hicimos un puntapié inicial muy, muy interesante, que hubo una buena conversación. Y que bueno, ahora lo seguimos llevando adelante con De Andrés, con Ritondo y con Martín Menem.
11: ¿Ciudad y provincia de Buenos Aires?
10: Estamos trabajando, empezamos un puente, o sea, lo que yo digo es, ¿empezamos a trabajar ese camino? No, no, Hay que tener paciencia, hay que llevarlo.
12: ¿Usted sigue como parte del PRO en el gobierno?
10: Nosotros, yo dije que estoy trabajando para que el presidente reelija, que es lo que necesitamos todos los argentinos.
1: 5:51 en la mañana, ¿qué tenemos, Tanque, hasta ahora?
2: Bueno, que te contaba que vuelve el fútbol en Colombia. En Ibagué se va a jugar hoy Deportes Tolima con Independiente del Valle. Copa Libertadores por Sudamericana va a jugar Boca esta noche frente al Deportivo Recoleta. Gran transmisión de Radio La Red. La revancha del 3-1 en la ida. En Boca no juega Paredes. Belmonte sería el titular hoy. Algunos suplentes, algún recambio. Boca va tranquilo, va con 2 goles de ventaja para un partido que se va a jugar hoy en Paraguay. Boca busca llegar a los cuartos de final de la Copa Sudamericana.
1: ¿Lo de Paredes es un descanso momentáneo o tiene para varias fechas?
2: Tiene para un par de fechas más. Paredes seguramente no va a estar tampoco con Racing ni tampoco con Lanús en la vuelta a la Bombonera de Boca, que había tenido varios partidos en la cancha de Huracán. Hoy, Montero, Gorosito, Dilolo, Figal, Costa Blanco, Ascacíbar, Delgado, Belmonte. Hay una chance de que juegue Villa y cambie el esquema. Tomás Aranda, Leonel Flores y Miguel Merentiel. El equipo de Arroa Barrena para hoy, 19 horas, enfrentar a Recoleta en Asunción. 20.000 hinchas de Boca. Boca será local en Paraguay hoy frente a Recoleta.
1: 5:52 en la mañana. Vení que repasamos algunos títulos centrales. En el Cronista Digital dice: el fondeo de ANSES crea más expectativa en bancos y constructores que los nuevos créditos en dólares. Uno de los temas principales. El riesgo país volvió a subir, cerró a 481 puntos básicos y en agosto acumula un alza del 12%. Un análisis de Wall Street remarca que aún hay factores internos que juegan en contra. Esperan mejora en el nivel de actividad. En lo alto, el debate para suspender las PASO se pisará con el presupuesto 2027. Milei podría presentarlo en diputados. El 15 de septiembre es la presentación del presupuesto, la ley de leyes, como se le dice, pensando ya en 2027. Y el monitor de humor social, el desafío pasa por recomponer expectativas. La economía sigue a paso lento. Cierro el Cronista con este tema: desarrolladores sin gimnasia para gestionar préstamos bancarios. Es una maquinaria que todavía está muy pesada y que cuesta que entre en la dinámica de la economía argentina.
13: Dame sucio.
1: Sucio. 8 grados la temperatura y la sensación térmica por arriba de los 5, 5 grados 5 décimas a esta hora. ¿Qué destaca Infobae? Que el gobierno evalúa 3 escenarios para la reforma electoral y pone el foco en la negociación con los aliados. Uno de ellos, de los escenarios, es la eliminación de las PASO. El otro tiene que ver con la suspensión de las PASO, como ya ha ocurrido, y retomar más adelante, sea gobierno, La Libertad Avanza o no, retomar más adelante las tratativas. Y la otra es que todo quede igual, que no se toque absolutamente nada. Y las tarifas de los servicios públicos equivalen, que te comentaba hace un ratito, a más del 12% del salario, el doble de lo que costaban hace 2 años y medio. Y aquí una de las explicaciones por las cuales, cuando un trabajador dice, me cuesta llegar a fin de mes, o tengo que poner más dinero del que ponía antes para pagar los servicios públicos, está en este informe que acabo de presentarte.
2: Bueno, problemón en River de Coudet, porque con la lesión de Montiel y la de Acuña, no tiene laterales derechos e izquierdos en la lista de buena fe, sacando a Montiel y Acuña, con lo cual debe improvisar o con juveniles River para jugar el partido frente a Santa Fe, tanto en el lado derecho de la defensa como en el izquierdo, o poner, por ejemplo, a Martínez Cuarta de lateral derecho, mandarlo a Rivero de central. Toda una complicación para Coudet el partido de mañana ante Santa Fe en Bogotá por la Copa Sudamericana.
1: Buen día, Eduardo y equipo, nuestros compañeros de todas las mañanas. Estamos trabajando en un taller de costura. Betty, desde La Reja, Moreno, desde aquella zona.
2: Camino del oeste.
1: Camino Luján.
2: Claro, exactamente. ¿No?
1: 5:55, buen día para todos.
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1: Según un informe del gobierno, los salarios de un grupo de gremios grandes tuvo caídas mayores al 10%. El mayor retroceso correspondió al convenio de textiles, con una caída del 12,6%. Ya hay 200 reclamos por las tasas abusivas de bancos y fintech. Fue en el primer semestre del año y es el doble lo que ha ocurrido el año pasado. También hay demandas por acoso y falta de información de tasas que llegan hasta el 1.300%. Durante el fin de semana largo hubo más turistas, pero que gastaron menos. Creció un 24,2% el número de viajantes, pero con una baja del 6,3% de dinero aplicado. Con críticas al kirchnerismo, Javier Milei encabezó el acto de homenaje a San Martín. Hay quienes quieren que vuelva el pasado, manifestó. Victoria Villarruel volvió a diferenciarse del gobierno. Dijo: estoy muy preocupada por los argentinos que no llegan a fin de mes. La vicepresidente puso el foco en quienes hoy no tienen trabajo y aseguró que ese debería ser el principal tema en el que se centre la dirigencia política argentina. El gobierno asegura que tiene los votos para la reforma del Banco Central y la ley de inocencia fiscal y acelera su agenda en el Congreso. Karina Milei convocó a la Conferencia Episcopal Argentina para hoy para coordinar la visita del Papa León XIV a la Argentina. Encontraron muerto un hombre que era buscado en San Nicolás. Estaba enterrado en el patio de su casa, de la casa de su pareja. José Andino tenía 60 años. Detuvieron a la mujer que será indagada hoy por la justicia. Después de 34 días de cierre, reabren solo para camiones el paso Cristo Redentor hacia Chile. Será desde las 9 de la mañana. En alerta por el impacto del fenómeno del Niño en el país, el gobierno arma una nueva base de datos para monitorear posibles catástrofes. Vence el plazo establecido en el memorándum de entendimiento firmado entre Irán y Estados Unidos. Irán advirtió que no le preocupa debido a las violaciones de Washington. El plazo de 60 días para las conversaciones es irrelevante, declaró el portavoz del Ministerio de Exteriores de Irán.
2: Hoy Copa Libertadores, juega Boca frente a Recoleta en Paraguay a las 19, a la misma hora Independiente Rivadavia en Mendoza contra Fluminense, Copa Libertadores, y lo mismo para Estudiantes en Chile con la Católica 21-30, también Copa Argentina a las 17, Riestra Gimnasia en Florencio Varela y 21-15 Banfield Midland en Morón.
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0: Dale, tanque, vamos, vamos.
1: Vamos, vamos, nos ponemos los guantes.
0: Decís, soy Rocky Balboa, decís.
1: Sí, sí, sí.
0: Es el día de nunca rendirse.
1: Exactamente.
0: Para adelante, ¿eh?
1: Para adelante siempre, siempre.
0: Siempre para
1: aunque
0: adelante.
1: Aunque la vida nos dé golpes por todos lados, bueno, ¿no?
0: A buscar el resultado, sí, sí, tanque. Sí.
1: Como siempre, como positivo. Siempre.
0: Nos vamos, gracias por habernos acompañado. Nos encontramos mañana a las 5 aquí en Radio La Red. Chau.

0: con los chiquitos del otro lado del vidrio, un metro, a ver si me acuerdo, 1.96 m y 2 metros. 2 metros Chiqui Heredia. 1.96 m chiquito Profili.
1: ¿Vos vas para qué sector? Buen día, ¿cómo andás?
0: Sí, voy por el saludo de Leico. Aunque tengo fotos en ¿sí? algún evento de básquet que
1: ¿qué
0: hemos
1: te tienen?
0: Hecho.
1: ¿A UPA?
0: No, estamos de pie. No.
1: Pero no llegamos a 1.96. ¿Cómo le va tanto? Usted tampoco,
2: No, estamos muy
1: seremos
2: lejos.
1: Las torres.
0: Si todos fuéramos iguales sería aburrido.
1: Si cabecearan esto, ¿no?
0: Sí, cabecearan
2: claro.
0: Bien. No,
2: Dios mío. Y lo sumás también a Punzi.
1: También.
0: Las torres están del otro lado. Sí, claro.
1: Tenemos 3 torres.
0: De este lado no.
1: ¿Cómo andan?
0: ¿Qué tal, Paul? Buen día.
1: Bien, ¿cómo es el día del esfuerzo? ¿Cómo
0: de
1: es?
0: De no rendirse.
1: No rendirse.
0: De no rendirse.
1: Muy nuestra, de los argentinos.
2: Sí, totalmente. Sí, sí.
1: Muy nuestra.
0: Podría
1: ¿no?
0: haber una cátedra, ¿no?
2: Sí, totalmente.
1: Y profesores y profesoras.
0: Escuchaba exclusivamente por argentino.
1: Escuchaba a la vicepresidenta. Estoy preocupada, digo, tendría que estar mínimamente ocupada, ¿no? Porque
0: claro.
1: Preocupados estamos nosotros, que no podemos resolver.
0: Sí, sí, es como el que objeta todo, claro. ¿No? El que se recibió de objetar todo,
1: exacto.
0: Pero no propone una solución.
1: Claro. ¿No? Más ellos que pueden, nosotros no podemos. Estamos preocupados, ocupados, ¿viste? Pero los dirigentes políticos son los que tienen que... Yo creo que se va a distinguir un poco la campaña con eso, con el que diga, lo digo todos los días, ¿no? ¿Cómo?
2: Claro.
1: Porque linda frase, estoy preocupada por la desocupación. Sí, yo también estoy preocupado.
0: Bueno, pero ya lo venimos diciendo en campaña muchas veces. Muchachos, hagan debate, presenten en los programas televisivos, en la radio, den entrevistas a los diarios.
1: Sí, hoy no alcanzan frases, ¿viste?
0: Cómo van a hacer las cosas porque... La verdad estamos cansados de retórica.
1: Sí.
0: Y los que ayer eran gobierno, hoy sean oposición y tengan la verdad.
1: Hoy saben todo, ¿no?
0: Y al revés, ¿no?
1: Y los que están hoy que prometieron cosas.
0: Sí.
1: Es cansador, la verdad que es cansador. Sí, además, armamos una consultora, nos tira 5 frases a nosotros 3 y decimos, nos salvamos con la educación, Y en 10 días tenemos gente que dice, che, mirá qué lindas ideas. Después son impracticables, bueno,
0: Traten de buscar el archivo reciente, para no decir barbaridades, lo que está en la oposición, y el gobierno que abra los ojos para ver toda la película, no solamente una foto que marca algún número varios números muy positivos en la macro. La economía es todo.
1: Es todo. Hoy voy a hablar del ningunismo en algún momento del programa, porque es una nueva tendencia que se da, que es el grupo de la sociedad muy grande que no banca nada. ¿Viste? Se aleja de lo político, se aleja de los espacios. Ningunismo se llama. Lo midió la UBA y está fuerte.
0: Sí,
1: ¿cómo andan ustedes? ¿Bien?
0: Muy bien.
1: ¿Descansaste un poco? ¿Dormís o no?
0: Se descansa, se hacen cosas. La vida, Viluta.
1: Sí,
0: la vida,
1: romper la rutina. Vida. Hoy es muy lunes. Hoy es como lunes, ¿no?
2: Hoy es como un lunes, sí.
0: Va a ser muy frecuente. Hay como 30 días por ahí en el Arcón.
1: Guardados.
0: Puede llegar a ser utilizado.
1: Es como te mira el señor Tanque.
0: Claro que sí.
1: Bueno,
0: ¿qué sé yo?
2: Perfecto.
0: Estamos en nuestro derecho, ¿no?
1: ¿Cuántos años tiene el reporter?
0: Cuando en verano uno veía que se iba uno, que se iba otro, que se iba
1: y
0: otro.
1: Se iba otro y se iba otro.
2: Se quedaba.
0: En algún momento el espectáculo ese lo tienen que vivir otro.
1: Ah, hacer temporada.
0: Claro, ¿no? Ahí está.
1: ¿Cuántos años tiene el reporter?
0: El reporter tiene. Ay, sabe que
1: no sabe. Y tu productor debe saber que sabe todo.
0: No nació con él.
1: Y pero tiene que tener el dato, ¿viste?
0: No es,
2: o sea, si no lo tenés vos, no lo tiene nadie.
0: Es integrante y pata fundamental de este reporter, pero no es hijo del reporter.
1: Igual es capaz de discutírtelo a muerte.
2: 26.
1: 26, dice. No, vaya, lo negás.
0: Cualquier cosa,
1: dicen. ¿Ves? ¿No ves?
0: No, lo vamos a averiguar.
1: Diría Marcelo Araujo, típico de argentino. Lo que no sabe, lo inventa.
0: Sería una buena excusa si averiguo. Sé que nació un 1 de enero.
1: Claro.
0: Con el año.
2: Yo escuché una vez 20 años, otra vez me dijeron 16.
1: O sea, muy poco
2: otra preciso, vez 15.
1: ¿No?
0: Pero usted se está dejando llevar por lo que
1: dice
0: en el pasado.
2: Ah, bueno, no, yo lo escuché de gente.
0: Mañana lo averiguamos formalmente.
1: Tal vez mira, ya son los 25. Plaqueta.
2: Claro.
1: Bodas de plata vendría a ser.
2: Está perdiendo algún reconocimiento.
0: El gerente de la radio
1: atención,
0: era alguien que hoy trabaja en los medios, como periodista.
1: Ah, muy bien.
0: Sí.
1: Ah, el señor Pablo de León.
0: Correcto.
1: Mire, bueno, a él habrá que preguntarle, porque acá no hubo uno que tenga precisión.
0: No, son todos muy jóvenes. Los ha sumado la radio.
1: Igual me extraña el señor Lucho, que sabe todo, que no sepa cuándo tomó. ¿Cuántos años tiene este programa?
2: Claro, Lucho no había nacido.
0: Él dice, son 6 años de mi gestión, ¿no?
1: Claro.
0: 6 años de gestión Stillman.
1: Claro, esa es la parte de él.
0: Así
1: está. O sea, hacemos plaquetas.
0: Así están las cosas, país, diría Barini, ¿no?
1: Exacto. Hacemos una plaqueta de los últimos 6, ¿no?
0: ¿Qué tenemos en el programa de hoy,
1: Paul? Bueno, vamos a hablar de esto, del ningunismo, entre otras cosas. ¿Qué pasa con la sociedad argentina? ¿Viste el tema hoy que planteaban? Salvo los encargados de edificio y 2 o 3 sectores más, ya hay que ser encargado, ¿eh?
2: Sí, la verdad.
1: Porque 6 puntos arriba de la inflación, el tema del bolsillo, ¿no? ¿Cómo viene? El tema este que planteabas también, más gente viajando, pero menos gastando. ¿Qué temita ahí dando vuelta, no?
0: Bueno, pero es que creo que va a ser de aquí en adelante un denominador común.
1: Claro, me divierto, pero cuido.
0: La gente en el día a día. Es más selectiva, muchas veces porque el dinero no alcanza y otras veces porque creo que vamos a ser muy cuidadosos como en otras partes del mundo sucede.
1: Totalmente. El impacto del precio también, porque yo creo que ya nos acostumbramos. Una época cuando estaba con Gustavo al mediodía decíamos, che, todo nos parecía caro. Ahora uno más o menos, ayer me sorprendió un tarro de aceite, ¿viste? Para el auto.
0: Sí.
1: Y se lo paga con esto.
0: Sí. ¿Cuánto? ¿Un litro?
1: Sí.
0: 55.000.
1: 51. Yo estaba en otro planeta.
0: Lo vi ayer que fui a cargar nafta, se me fue la vista así para el lado de los lubricantes y veo 55.000 litros en aceite de primera. Pero
1: si lo paga con la billetera, yo no pongo plata en la billetera.
2: Pablo lo encontró mejor precio, evidentemente.
1: Sí, pero yo no pongo la billetera, tengo la caja de ahorro. Dice, si lo paga con la billetera, entonces digo, voy a mirar esa billetera a ver qué tengo ahí, pero lo tengo por los peajes. Yo dije, esto debe valer como mucho 11.000. Mirá dónde estaba yo. ¿Dónde estaba yo, no? El impacto de los precios, vamos a hablar. Otra cosa importante, Julián Álvarez. Che, ¿qué pasa con Julián?
2: Sí, tema,
1: Matías
2: Julián.
1: Palacio lo sacamos de la cama temprano.
2: Sí.
1: A ver qué sucede con Julián. Boca en Paraguay.
0: ¿Qué pasa
1: en Paraguay?
0: Para los que no sabemos en profundidad la.
2: Bueno, Julián quiere salir del Atlético de Madrid.
1: Y el Barça me parece que vuelve.
2: No lo deja. El Barça está ahí en pugna por él. Y el tema es
0: tener un jugador que no quiere estar en el club.
2: El tema es cómo está él anímicamente.
1: Sí.
2: Cómo siente todo esto. Así que es una situación complicada porque él quiere dar el salto.
1: Pero
2: y pasar al Barcelona.
0: Negocialo, o vos tendrías en tu empresa a alguien
1: que no quiere estar. No, lógico.
0: Y la verdad es que no es sano para ninguna de las dos partes.
1: Supongamos que vos no querés estar, pero querés ser y potenciar un rival fuerte.
0: Pero
1: es el lío de siempre, ¿no?
0: Se van a tocar y vendrá otro, y quizás el que viene es mejor que Julián para el Atlético.
1: Es bravo el tema, ¿no?
0: Sostener a alguien que no quiere estar, que no está cómodo,
1: no.
0: Me parece que no está bueno.
1: Che, y vamos a hablar del efecto del Niño, porque viste, todos se están preparando. Gracias a Dios prendió las antenas el gobierno, porque no es solo que esté nublado, sino lo que puede llegar a pasar. Tenemos en todos lados incendios, inundaciones, así que hay que trabajar con fuerza con ese tema, ¿no?
0: En carpeta, hospitales móviles, varias cuestiones que tienen que
1: estar alertas porque la naturaleza.
0: Activarse en caso de que haya una emergencia. Como
1: está muy brava, claro, muy brava. Bueno, tratemos de averiguar los años del reporter, a ver si mañana.
2: Tarea para el hogar.
0: Tengo un mensaje de mi querida Rosario Vigosi, dice. 20 años, pero no hay margen de duda para ella.
1: Sí, pero 20 redondo
0: empezamos
1: o lo tira.
0: Con Rosario embarazada, habla en tercera persona. ¿No?
1: Ella, claro.
0: Sí. Rosario, te mandamos un beso.
1: ¿Y las hijas que tienen? ¿20?
0: Sí.
1: ¿Podemos confirmarlo?
0: Yo igualmente, Rosarito, te quiero mucho, pero.
1: No, me parece que no, querida.
0: Me parece que no dan los cálculos.
1: No dan.
0: Mañana la verdad.
2: El chat también dice 20 años, ya son dos fuentes.
1: Y, pero, viste, es tirar por tirar. Tienes que ser preciso, chico. Una cosa, una plaqueta, 20 años,
0: mañana,
1: viste, el aplauso.
0: ¿Sí?
1: Decir 14 de éxito rutilante, 6 con el nuevo productor.
0: Dice Martinelli.
1: ¿Cuánto dice? 20 años no es nada.
0: Y MP, sí, cierto, son las...
1: Ah, te tenés que ir, en serio. Bueno, pero no fue problema mío.
0: No,
1: la señora Vigosi hizo esa acotación errática, ¿no? Bueno, hasta mañana, pasen lindo, empezamos. Feliz martes, aunque parezca lunes.
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0: buen día, feliz martes para todos, casi tiro lunes, feliz martes para todos, bienvenidos, ¿cómo les va? Aquí estamos, empezando formalmente la semanita para muchos, segundo día para otros, martes 18 de agosto del año 2026, después del feriado, José de San Martín, aquí comenzamos nuestro programa y nos quedamos hasta las 9 de la mañana. Primer tramo con Marcela Godoy.
1: Buen día.
0: Javier Díaz.
2: Buen día, Pablo.
0: Gonzalo Prado.
3: Buenos días.
0: Juan Fernández.
4: Buen día.
0: Y el señor Frío que ha vuelto. Sí, y hoy con fuerza. Así que nos acompaña desde tempranito. ¿Con qué temperatura, señora Frío?
1: 5 grados, 5 décimas de sensación térmica.
0: Qué abrigada, qué abrigada.
1: Sí, vine muy abrigada, ¿no?
0: Full. Sí, sí. No, pero bien, bien,
1: porque
0: bien.
1: Porque no tengo medio de locomoción y tengo que estar por la calle, entonces.
0: Hay que andar.
1: Sí, hay que andar.
0: Sí, hoy, a mí me agarró un poquito. Viste que dicen la congestión, ¿no?
1: Sí,
0: debe ser
1: medio
0: resfrío.
1: Tomadito, ¿no?
0: Sí, medio tomadito,
1: pero puede ser.
0: Pero alcohólicamente hablando, ¿eh? La gente dice, este viene borracho, no.
1: Medio tomadito.
0: Es de la gargantic.
1: Bueno, hay que cuidarse, nada.
0: Ayer
1: más.
0: Estuve en un lugar también que, ¿sabés que estaban a lo loco con...
1: ¿Con el aire?
0: Saumerios.
1: Y ajá.
0: No sé, eso como que...
1: No, pero puede ser alergia también.
0: También, ¿no?
1: Sí, puede ser alergia. Si es agüita...
0: Sí, así como, viste, ahí andamos, ¿no?
1: Pero bueno. Tranquilo, no le des importancia, tómate
0: no. Un profe, caramelito de miel.
1: Sí, caramelito de miel. Y
2: ¿qué estuviste, en un sauna?
0: No, sí. No, pero viste esos lugares que estaba esperando para grabar algo y prenden saumerios a lo loco, ¿no?
1: Ah, el palo
0: el sábado
1: santo,
0: también, tenía que esperar, voy a un cafecito allá en mis viejos barrios de Martínez, la chica con un saumerio caminando, viste, tipo así, viste.
1: Es para las malas vibras.
0: Y yo le dije...
1: Estamos en el portal del León.
0: ¿Por qué tanto? Viste, que uno se pregunta... Me dice, no, porque hay mucha humedad, ¿viste? Debe ser
1: sí,
0: contra la humedad,
1: verdad.
0: ¿Qué sé
1: y
0: yo?
1: Y la humedad es como
0: la
1: que
0: humedad...
1: saca olores raros.
0: Raros, ¿no?
1: Sí, la verdad que
0: bueno,
1: sí.
0: Bueno, arrancamos con frío entonces. ¿Con qué temperatura, señora?
1: 8 grados, 4 décimas, 5.5 de sensación térmica. Vamos a ver hasta dónde vamos a llegar.
0: ¿Qué nos ponemos hoy?
1: El placar.
0: Hoy
1: placar.
0: Sí, ¿no?
1: Y yo me puse bufanda y arriba me puse...
0: Una manta, ¿no?
1: La ruana.
0: La colcha de casa,
1: la colcha,
0: ¿no? Muy bien,
1: de
0: lindo
1: casa.
0: Eso, ¿eh?
1: ¿Liste?
0: Lindo.
1: Tapado, guantes. Sí, todo.
0: Sí, bota. Estamos abrigaditos. Yo empecé con el cuellito y me gusta, ¿viste?
1: Está bien,
0: medio
1: está muy bien.
0: Pachucho.
1: Está muy bien.
0: Esto como ayuda. Bueno, empezamos el día, ¿eh? Y vamos a saludar al señor Lucas Berengua en esta ciudad de Buenos Aires que ha perdido el sol y ya se ha transformado en un tema de todo. Porque la gente dice, che, ¿cuándo vamos a tener un lindo día? ¿Cuándo va a estar calentito? Nublado, niebla, lluvia, llovizna. Y me parece que hoy la semanita formal empieza igual. Hola, Lucas, querido señor, nuestro meteorólogo, ¿cómo
5: Hola.
0: Le va?
5: ¿Cómo están? Buen día. Muy bien. ¿Cómo están ustedes?
0: Bien, nosotros bien. Un poquito cansados con el temita este del gris, ¿no?
5: Todos.
0: Pero, ¿qué vamos a hacer?
5: Estamos todos iguales. Tenemos otro día gris, hoy martes, que arrancó bien frío, con mucho viento del sector sur y ráfagas. Hay 5 grados de sensación térmica, como ustedes decían, abríguense muy bien y llévense un paraguas a mano porque hay probabilidad de lluvias durante la mañana. En la ciudad de Buenos Aires se las llega a ver en el radar meteorológico, son débiles, pero mojan al fin y al cabo, así que salimos con paraguas de casa y el resto del día se va a mantener nublado y con una máxima de 12 grados para la ciudad. Mañana miércoles, mínima de 9 y máxima de 14. Confío en que en horas del mediodía el sol salga un ratito, aunque el cielo se va a mantener parcialmente nublado, y el jueves lo mismo, con una mínima de 8 y una máxima de 15 grados. Todavía aparecen grados de inestabilidad interesantes, que podrían dar a cielos muy nublados el jueves, y ya el viernes el ambiente se empieza a tornar más seco. Viernes y sábado parecieran dos días más secos, más francos en cuanto al buen tiempo, con cielo parcialmente nublado y temperaturas entre 7 y 12 grados, un poco más fresco, pero con un poco más de sol. Hasta entonces deberíamos tener aquí en la ciudad de Buenos Aires el cielo nublado, entonces, y este aspecto gris, mientras que en el litoral argentino continúan las tormentas fuertes entre Ríos, Corrientes, Santa Fe y Chaco. Tienen tormentas capaces de producir más de 100 milímetros y granizo de gran tamaño, eso durante el día de hoy martes.
0: ¡Epa! ¡Ocha! ¡Qué bravo, eh! Está bravo.
5: Es un patrón que viene repitiéndose todas las semanas, las tormentas bien violentas en el norte del litoral y el aire húmedo en nuestra región, en donde nos deja el cielo nublado durante tantos días.
0: ¡Qué bárbaro! Veía distintos informes que preguntan ya directamente, sí, ¿por qué Buenos Aires está tan nublada? Una cosa es que sí, nosotros lo tomemos así como yo le ponía un poco de gracia, digo, los ingleses nos llevaron el sol después del partido, pero son muchos días, no estamos acostumbrados. ¿Hay algún fenómeno meteorológicamente hablando que nos pone en esta situación?
5: Sí. Hay una cuestión técnica y es la posición del centro de alta presión del Océano Atlántico. En épocas niño, ese anticiclón se corre un poquito más al sur y hace que las masas de aire más húmedas, más típicas de la primavera o del verano, ingresen un poco más al sur. Entonces, esa humedad hace que se condense a la altura del Río de la Plata y que tengamos varios días de cielo nublado. Son días potenciales para la tormenta también, pero para que eso suceda, tiene que llegar aire muy frío desde el sur, que a su vez por el mismo frerate de la atmósfera en nuestras latitudes se ve impedido a llegar, y por eso las nevadas quedan retenidas en la cordillera de los Andes, formándose sobre el estuario del Río de la Plata toda una zona donde queda retenida la humedad durante muchos días, con cielos nublados, con nieblas, con lluvias y lloviznas, y que ha dado, como vos decís en el resultado de los últimos estudios, 20 días de cielo cubierto durante el mes de julio.
0: Muchísimo, ¿no? Eso no es nada habitual.
5: No es nada habitual, no. Suele darse solo en algunos tipos de posicionamiento de los sistemas de alta presión. Vinculado a la posición que produce el fenómeno del Niño, así que estamos dentro de lo esperado.
0: Exacto. Bueno, hoy también se publica un trabajo, Los riesgos del Niño, un plan para asistir a la emergencia, que el gobierno está tomando recaudo. Después voy a charlar con Gonzalo, porque el mundo está en alerta por la naturaleza. Vemos incendios brutales en algunas partes, vemos inundaciones bestiales, vemos movimientos, sí, vemos de todo. La verdad que andamos tocando madera y le vamos a prestar mucha atención. Pero es bueno que nos cuentes por qué Buenos Aires está tan nublada, y el día que tengamos sol, apretaremos mínimamente el puño, porque no es habitual. ¿En la semana algún día donde decimos, che, unas horitas de sol o bravo?
5: Me gusta más el día miércoles, como un día de más sol durante el mediodía. El miércoles podría tener un poco de sol al mediodía, y el jueves o viernes también podrían tener sol al mediodía, con cielo parcialmente nublado y viento sur.
0: Necesitamos
5: a partir de allí vemos el próximo finde, sí. Pinta bien también el próximo finde.
0: Bueno, amigo, ¿la temperatura máxima para hoy entonces?
5: En Buenos Aires, 12 grados, cielo nublado y algunas lluvias.
0: La seguimos, Lucas, querido.
5: Chau, gracias, buena mañana.
0: Chau, mal de vitamina D.
1: Sí,
0: una cosa terrible,
1: sí.
0: ¿No?
1: Sí,
0: una cosa
1: sí.
0: Vamos a tener que ir al Caribe unos días. ¿Qué cosa de loco?
1: Y dale.
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0: 6 de la mañana, 20 minutos en la ciudad de Buenos Aires. Ya sabés que hace frío, ya sabés que hace 5 de temperatura y que la máxima será de 12 grados. Si tenés una Elena cerca, saludala.
1: ¿En serio?
0: Porque hoy es Santa Elena.
1: Ah, mira.
0: Fíjate vos que es una poderosa intercesora entre lo que se extravió,
1: sí,
0: y lo que estamos buscando.
1: Ah, qué bueno. O sea, cuando perdemos algo, cosa
0: sí,
1: muy habitual.
0: Exactamente.
1: Invocamos.
0: Ayuda a hallar los objetos perdidos.
1: ¡Apa!
0: Así que, Santa Elena.
1: Sí.
0: Invocamos cuando se nos pierde algo.
1: Si pierden un marido, señora, ya saben.
0: Milagro.
1: Por estar con alguna Elena. Hay con E y con H, ¿no?
0: Pues
1: yo tenía una amiga
0: con H.
1: Con H. Y
0: esta
1: yo le escribí con E y. No, era con H, ¿no?
0: No. Esta
1: es con H.
0: Esta es con H. Así que, mirá, bueno, ahí tenemos.
1: Bueno, ya
0: entonces,
1: sabemos, cuando pierdan algo.
0: Santa Elena.
1: Son las 6:20 de la mañana. Comenzamos a compartir mucha información. Hoy cuesta un poquito porque parece lunes, pero aprovechen a pensar que descansaron y que va a ser una linda semana. Reapareció el presidente de la Nación con tono electoral, con señas de autocrítica en el día de ayer, en el marco del acto al homenaje a José de San Martín, con algunas frases contundentes que tienen que ver con este tono que les planteo electoral, mirando un poquito el pasado. La mayoría se empobreció con el modelo anterior y una enorme minoría se benefició enormemente. También habló de la posibilidad de la vuelta al pasado. El presidente Milei, que hacía días que no tomaba contacto, manifestó lo siguiente.
2: Y también sabemos que hay algunos que quieren que vuelva el pasado en el que vivíamos, porque si bien la mayoría se empobreció con el modelo anterior, una mínima minoría se benefició enormemente. Pero creemos que cuando la voluntad es firme y la dirección es clara, no hay más opción que seguir adelante, porque hoy no tenemos un pasado al que regresar, porque ya sabemos a dónde nos conduce. Hoy tenemos que tener a la libertad como mandato, entre ceja y ceja, y seguir el camino de nuestro padre fundador, nos dejó trazado en la arena y que protegió con la sangre de sus granaderos a caballo. Por eso todo nuestro esfuerzo debe ir a preservar en todos los frentes el mayor legado del general San Martín, una patria libre y un pueblo floreciente. No hay mejor forma de honrar su memoria que convertirnos en el mejor país que podemos ser.
1: Ahí estaba el presidente de la Nación. Ayer todos hablaron del padre fundador, ¿eh? Ayer todos tenían un poquito de San Martín. El tema es que no vemos todavía en la Argentina hoy, en el arco político, este tipo de conductas. Por eso les voy a hablar más tarde de un fenómeno social, porque estuve leyendo un trabajo de Pulsar, que es el Observatorio de la Universidad de Buenos Aires, donde aparece el ningunismo con mucha fuerza, donde la mayoría de la gente hoy tiene desinterés por la política y desinterés por los políticos, ¿no? Y yo creo que es consecuencia que las cosas no van bien. Pero el presidente de la Nación ya empezó a utilizar el tono electoral y reapareció después de varios días, ¿no?
3: Sí.
1: Porque estaba, no es que está durmiendo la siesta, está en Olivos, lo han hecho muchos presidentes, pero pareciera que cuando no hay algún acto o cuando no hay alguna reunión de gabinete o algo por el estilo, están como caídos o como en mal tono, pero se lo vio bien y además con las costumbres de siempre, ¿no?
3: Sí, bancó a Federico Sturzenegger, que es el funcionario.
1: Qué abrazo le dio, ¿no?
3: En este momento, efectivamente. En la agenda te voy a dar la explicación de qué estuvo haciendo Milei estos 10 días que estuvo recluido en Olivos, porque fue un tema de consulta permanente y, como te vengo contando, era algo que al gobierno ya le empezaba a molestar por este círculo que te mencionaba ayer, ¿no? De que el presidente no se muestra con los ministros, y empiezan los rumores, empiezan versiones,
1: sí, es
3: se
1: un país
3: a retroalimentar.
1: De mucho rumor, de mucha versión, de estado anímico, de diagnóstico por redes de algunos y cosas que no corresponden. El gobierno admite que tiene problemas para tratar las reformas claves en el Senado de la Nación. Vamos a ir al ritmo que podamos, dijo Patricia Bullrich.
3: Sí.
1: O sea, muy sincera en este tema. Y apareció también la vicepresidenta, Victoria Villarruel, lanzando un cuestionamiento a un gobierno del cual ella forma parte, pero no forma parte a la vez. Y la verdad me llamó mucha la atención su frase, ¿no? Porque también está en un tono electoral, teniendo en cuenta que abrirá algún espacio, se abrirá del mileísmo, de la Libertad Avanza, pretenderá hacer algo en el futuro. Y dijo algo que me llamó la atención. Estoy preocupada por los que no llegan a fin de mes. A ver.
4: Sin trabajo no hay familia, sin familia no hay producción. China, con nuestro potencial, debiera ser un futuro bueno, exitoso, y sin embargo hoy tiene muchas complejidades. Y en segundo término, la generación de empleo. Sumamente preocupada por los argentinos que hoy no tienen trabajo o que no pueden llegar a fin de mes. Así que creo que son temas en los que la clase política tiene que empezar a pensar casi con exclusión de todo el resto.
1: Bueno, frases realmente muy bonitas, pero vacías, ¿no? De vecina de buenas intenciones, ¿no? Estoy muy preocupada, me encantaría que la familia, que los que no tienen trabajo, eliminación de retenciones, pero me parece que como vicepresidenta de la Nación, aún en un rol tan caído por lo que ha pasado dentro del gobierno, que la ha puesto en un lugar muy feo, y la verdad que tendría que tener un rol de mayor expectativa, me parece que la vicepresidenta, más que preocupada, tiene que estar ocupada, ¿no? Más si en un futuro pretende ser candidata presidencial o vaya a saber qué, con estas frases vacías y de ocasión, realmente no se resuelve absolutamente nada. Frases políticas en la apertura de esta semana formal, el presidente, la vicepresidenta Patricia Bullrich y un gobierno que todas las semanas comienza con la idea de tomar impulso, porque la meta final está en octubre del 2027 y la reelección de Javier Milei.

0: mañana, 26 minutos. Y si te estás levantando, tenés que saber que el cielo es cubierto, que la temperatura es de 8 grados 4 décimas, la humedad 87% y que la máxima será de tan solo 12 graditos.
1: Claro.
0: Y si estás por la mañana, va a haber lluvias aisladas, sí. Y luego va a estar mayormente nublado.
1: Ahora es al revés, salgan con paraguas todos los días, el día que no va a llover le decimos no lo saquen.
0: Pónganse anteojos en la cartera.
2: Sí, la madrugada llovió.
1: Sí, también.
0: Ah, no me di cuenta.
1: También, es una cosa.
0: Se dedicó a dormir.
1: Dormimos, ¿no? Sí, hay que descansar, además después claro. De los fines de largo. Es como que uno arranca distinto. Primer título deportivo, señor Juan Fernández.
3: Bueno, Pablo, anoche ganó Independiente, fue 3-1 en la cancha de Lanús.
1: ¿Cómo se recompuso? Muy bien, ¿eh?
3: Increíble lo que cambió. Con Carlos Mateu.
1: Y con otro técnico. Al otro le hicieron la camita y, claro.
3: Y hoy será la presentación de Jadson Viera.
1: Mira.
3: Este flamante entrenador que ayer habló aquí en la radio. Qué estuvo en la cancha.
1: Artístico, Jadson Viera.
3: Jadson
1: ¿no?
3: Viera.
1: Es de. De Netflix.
3: Tiene nombre de actor.
1: Sí.
3: Ganó 3-1, jugó muy bien. Un Lanús que cometió muchos errores. Lo siento que hoy Independiente va a presentar a su nuevo entrenador.
1: Mira.
3: Teniendo en cuenta que ayer dirigió Carlos Mateu, quien es

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1: Hoy la señora Karina Milei ha convocado a la Conferencia Episcopal Argentina para coordinar la visita del Papa. ¡Qué trabajo va a ser todo esto! ¿No?
2: Lo adelantábamos ayer, junto con la ciudad de Buenos Aires. Es el primer encuentro a las 7 para empezar a trabajar los pormenores de la visita de León XIV en noviembre a nuestro país. La idea es que con el correr de las semanas a esta mesa se empiecen a sumar la provincia de Córdoba la provincia de Buenos Aires, porque junto con la ciudad son los tres distritos en donde va a estar el sumo pontífice y se necesita, teniendo en cuenta la afluencia de personas que se esperan y las medidas de seguridad que se tienen que tomar, la colaboración de estas cuatro jurisdicciones juntas: Nación, provincia, ciudad y Córdoba.
1: Igual estamos organizados, me parece que esto va a funcionar bien. Hemos tenido un G20 en Argentina, ¿no?
2: Sí.
1: Jorge García Cuerva va a estar en la Casa Rosada, algunos sacerdotes también, y se pone al frente de toda esta gestión la secretaria general de la presidencia, Karina Milei, porque no falta tanto. Cuando queremos acordar, es del 8 al 11 de noviembre que lo tenemos al
2: por
1: Papa acá, ¿no?
2: Por eso te decía, y además hay un tema central que es que, a diferencia de los grandes eventos que ha tenido la Argentina, acá tenés distintas locaciones en un periodo muy corto de tiempo, con lo que implica los traslados, tanto, por ejemplo, y algo que se tiene que definir, y Javi aquí me puede ayudar porque lo conoce mejor que nadie. El Papa suponete que se aloja en la ciudad de Buenos Aires. De Buenos Aires a Luján, ¿cómo se lo lleva? De Buenos Aires.
1: Los traslados, todo.
2: Claro, son cuestiones más complejas que un tema de que esté solamente encapsulado aquí en la ciudad de Buenos Aires.
1: Toda la logística, toda la seguridad, más allá de todo lo que viene del Vaticano, porque no viene solo, viene con un sinfín de colaboradores de afuera, ¿no?
3: Juan Pablo en su momento, cuando vino, hizo la avenida Rivadavia, todo derecho.
1: Ah, claro.
3: Y después Morón tomó el tren hasta Luján.
1: Mirá.
3: No, una formación especial con una seguridad especial. Acá seguramente se va a instaurar para ese momento, como en el G20, la ley de derribo. Claro. Cuando llegue el avión papal y cuando salga de la República Argentina.
1: O sea,
3: la ley de derribo,
1: cielos limpios.
3: Exactamente. La ley de derribo es ante un avión o una aeronave que no se puede identificar, no se quiera identificar por distintos motivos.
1: Sí, sí.
3: Bueno, se aplicaría
1: abajo.
3: Justamente la ley de derribo, así que no va a pasar.
1: Pero atento.
3: Pero va a estar anunciada.
1: Marcela, que tiene avión privado. Marcela,
4: avísame cuándo.
3: Tenés que desviar.
1: No va a ser día para salir, ¿no?
3: La ruta aérea va a ser desviada.
4: Este
1: es tan malo que por ahí te dice, pégate una vueltita por Buenos Aires, Marcela. Yo te aviso mejor, ¿eh? Yo te aviso.
3: Sí.
1: Marcelo de Leo está en la red de tránsito, porque hoy salimos todos, Arranca formalmente la semana. Marcelo, ¿cómo va?
5: Y va a haber que poner el despertador y avisarles a todos que la semana comienza y el día hábil comienza, porque es lento el regreso a las actividades normales en la semana. Recién tenemos un poco de carga en la Panamericana, en la Unión de los Ramales, en el acceso este a la altura de Morón, muchos menos vehículos en el Camino Negro, sentido al Puente La Noria, alguna carga en la General Paz, desde Lugano hasta Liniers, sentido al Río de la Plata y en la Riccieri. Esto es lo habitual, pero ya te digo, Paulo, mucho menos que en un día normal, La gente durmió un poquito más, me parece.
1: Y cuesta hoy.
5: Sí, aparte está fresquito, está difícil. Pero hay algunas novedades en lo que tiene que ver con los servicios públicos. Trenes y subtes funcionan con normalidad. Es una linda frase, siempre nos gusta escucharlo, pero para los usuarios del tren el tren Mitre, que estuvo interrumpido, el ramal Tigre, bueno, vuelve a funcionar luego de 3 días con normalidad y con todas las frecuencias. Los ramales Suárez y Mitre llegan hasta Retiro y salen desde Retiro. Lo mismo pasa con el tren San Martín, que ayer también tuvo un trayecto mucho más corto, hoy llega y sale desde Retiro. Y una noticia que tiene que ver con las rutas y con el tránsito, especialmente de camiones, ¿sí? Se habilita después de 34 días... el paso internacional Cristo Redentor de Mendoza a Santiago, solo para camiones, desde las 9 de la mañana hasta las 9 de la noche.
1: Esto está bueno, ¿eh?
5: Claro, ¿no? Es enorme la cantidad. Calculan que en toda la provincia de Mendoza hay más de 3.000, pero algunos que quedaron varados en alta montaña, en Uspallata. Bueno, van a poder pasar en el día de hoy, después de mucho trabajo de vialidad, por la cuestión meteorológica allí en la alta montaña.
1: Sí. Además, con un gasto terrible para ellos.

0: Y un freno económico para el país. Trenes y subtes, entonces, con buen panorama, y arrancamos el día con mucha atención, porque hoy salimos todos. Gracias, Marcelo.
1: Arrancamos la semana, Pablo. Hasta luego.
0: Hasta luego. 6:33, fría la ciudad de Buenos Aires con esta temperatura, señora Marcela, entonces.
2: 8 grados 2 décimas, 5.3 de térmica, humedad 90% y cielo cubierto.

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1: Son las 6:34, después lo charlamos con Candelaria, fin de largo, porque uno no le presta tanta atención si ya se viaja tanto o no, qué sé yo, hay algunos que, antes por el Mundial, ¿no? Las estadías más cortas cayó el gasto, pero hubo más viajeros. A mí me cuesta entender cómo saben que 1.074.171 viajaron. Qué sé yo, no sé, debe ser, un chip debe tener la gente, ¿no? Se desplazaron durante el fin de largo, generaron un impacto económico de 245.907 millones de pesos. Con relación al 2023 creció un 24.3, pero ahora las saliditas son más cortas y el gasto más bajo. El gasto promedio baja porque los bolsillos nuestros están complicaditos y a la hora de gastar gastamos menos. Pero se movió mucha gente, ¿eh? Mira, y eso que no acompaña, bueno, tal vez buscando sol, los que vivimos en esta parte de Argentina,
0: sí.
1: Porque son 3 días de descanso y no le dábamos mucho aire al tema turístico, pero mira, más de 1 millón de personas que por lo menos pudieron viajar, creciendo bastante con relación a los últimos años en cuanto a este feriado. Hoy hay un informe que habla de la economía y su frente interno, entre, a propósito de los bolsillos, que es la carrera entre los precios y los salarios, marcando gremio por gremio los gremios que le ganaron a la inflación y los gremios que perdieron contra la inflación y por ende hoy están más pobres. ¿Saben cuál es el gremio que mejor está?
2: ¿Cuál?
1: El de los encargados de edificios. 5,9 arriba de la inflación. Tenemos que ser porteros, che, está buenísimo esto, ¿no? Los camioneros, 3,2. Es más bravo, camionero, porque es una vida brava. Construcción, 2,6. Los que trabajan en las farmacias, 2,5. Entidades deportivas y civiles, 1,7. Los aiteros, 1,6. Y los que están en el seguro, 1,6. Los bancarios perdieron, aunque siempre parece que están bien, 0,1. Y después para abajo todos, los peores los textiles, los metalúrgicos, el comercio, 11,1 bajo. Muy, muy duro.
2: Habría que ver también el sueldo que tiene cada uno en base a... También, porque los aceiteros siempre estuvieron muy alto, encima, muy altos,
1: sí.
2: Como los petroleros.
3: Como arranca el básico.
1: Sí, claro, pero con 5,9 de mejora real, los encargados contrastan con la caída de los textiles que están últimos en la tabla con 12,6.
2: En las expensas te das cuenta muchas veces que no solamente por el pago, de las expensas.
1: Y el cambio de modalidad
2: también, sino por el salario de los
1: de muchos edificios que cuando pueden, ante una jubilación, cambian de sistema. Ahora son empresas que limpian y no
2: tercerizados.
3: El famoso tótem está en la puerta,
1: claro,
3: la
1: seguridad. No encargados que viven en el edificio, esa modalidad cambió. Cosas de la economía de hoy.

0: YouTube.com, Radio La Red en Vivo, ahí nos ves y nos escuchas. YouTube.com, Radio La Red en Vivo, ahora estoy abriendo. ¡Ay, ahí están! Ay,
1: hoy madrugaron, ¿no?
0: Hoy madrugaron.
1: ¿Dónde estaban
0: más
1: ayer? ¿Dónde estaban?
0: Ayer se tiraron una siestonga.
1: Paguienzo ayer el día, ¿no?
0: Pero ahí están, YouTube.com, Radio La Red en Vivo, los saludamos a todos. Y los que se quieran enganchar, por supuesto, lo hacen y nos cuentan desde dónde están. Y a las 7 les mandamos saluditos.
1: Hoy en nuestro programa, sin asustarnos, pero sí preocupándonos, alerta mundial, la epidemia del ébola, que la escuchamos en alguna oportunidad. Hay preocupación en el mundo porque se propaga a gran velocidad, es mortífera, es muy compleja, para no estar descuidados y para tomar recaudos, porque el mundo es global y entra, sale gente. Ya habíamos tenido algún inconveniente con la República Democrática de Congo en el contexto de la Copa del Mundo, cuando ellos viajaron encapsulados y demás, pero la situación ha crecido muchísimo, así que vamos a estar muy, muy atentos a esta situación de alerta mundial que hay con relación a ébola, nada más y nada menos. Se conocieron, vamos a dar algún título, algún detalle de la autopsia del cuerpo de la víctima esta de femicidio en Villa Devoto, un brutal ataque que en 4 minutos terminó con un número altísimo de lesiones, ¿no?
2: Sí, exactamente, 53 lesiones cortopunzantes.
1: Qué animal, de
2: esta víctima, como consecuencia justamente de eso, ¿no? Del ataque de este hombre que, bueno, en una mañana desencajado regresó a su hogar. Él no estaba viviendo en esa casa, a pesar de que estaban obviamente compartiendo los hijos y demás, pues se había ido como consecuencia de una pelea, un enfrentamiento que habían tenido, y vino para matarla directamente. Y recuerden que salió del departamento, de la casa, del PH, y él mismo a las 2 cuadras se autoinfligió heridas, sí, que casi le provocan la muerte. Sigue internado con custodia policial y, por supuesto, una causa judicial tremenda, tremenda, porque la hija de 8 años que prácticamente vio todo, le avisó a su hermano de 21 que estaba ahí en el lugar y llamó inmediatamente a la policía.
1: El caso de el femicidio en Villa Devoto, porque lamentablemente tenemos muchos casos abiertos bajo esta situación. Son las 7:20 de la mañana en la República Argentina.

0: comienza todo de vuelta, ¿no?
1: Y hoy semanita, volver a empezar.
0: De agosto, queda poco de agosto, ¿eh? Ya estamos, ¿eh?
1: Sí, ya.
0: Ya estamos. La temperatura actual...
1: es de 8.2, 5.3 de térmica.
0: Bueno, máxima prevista para hoy...
1: 12 grados.
0: Y lluvia, como todos los santos
1: una
0: días en algún
1: a la mañana.
0: Momento.
1: Sí,
0: una
1: sí.
0: cosa terrible. Nos vamos a Europa, querido Juan, a ver la situación de Julián Álvarez. Se cierran los tiempos, ¿no? Se aprietan los tiempos por el libro de pases y Julián preocupado y Atlético Madrid y el Barça... Y Matías Palacios para darnos la mejor información. Matu, ¿cómo estamos? Buen día.
2: ¿Cómo te va, Pablo? Un fuerte abrazo. 11:41 aquí en la capital de España, con 30 grados de temperatura.
0: Mirá.
2: Sí, fuerte el calor que realmente aprieta y se siente mucho. Y a esta hora, en estos momentos, se está entrenando el Atlético de Madrid en el Estadio Metropolitano, porque mañana debuta en la Liga 26-27 frente al Málaga como local. Y allí está... el hombre, uno de los protagonistas de la novela del verano, que es argentino y es Julián Álvarez, se sigue entrenando con el Atlético de Madrid porque pertenece al equipo colchonero, al club rojiblanco, y porque por ahora el Barça no ha hecho ningún nuevo movimiento, ni el Atlético quiere vendérselo al FC Barcelona.
3: Mati, ¿cómo estás?
2: Ahora, hola, Juan.
3: Mi pregunta es, ¿el Atlético está esperando una nueva oferta más elevada? ¿O por más que hagan otra oferta... ya decidió no venderlo y Julián se va a tener que quedar ahí en el equipo del Cholo?
2: Hasta el momento el Atlético fue inflexible, rígido. De hecho, Miguel Ángel Gilmarín, el principal accionista hasta hace muy poco tiempo del club y quien lidera precisamente la institución, fue claro, al Barça no lo vendemos. De hecho, en estos momentos sigue habiendo interés del Arsenal, porque Arteta lo quiere a Julián Álvarez, pero... Julián no quiere volver a Inglaterra, Julián quiere ir al Barça. Cuando él hablaba de su sueño, era ir al Barça. Y el Atlético no lo quiere vender a un club de la misma liga, en este caso a la institución culé.
3: Pará, y entonces, porque esto es como guerra fría. No, al Barcelona no. Bueno, esperemos la oferta del Arsenal. No, pero Julián al Arsenal no quiere ir. ¿Y entonces cómo termina?
0: Y un estado de ánimo caído, ¿no?
2: Y un estado de ánimo que no es el mejor, que realmente se lo ve caiducho a Julián. ¿Cómo termina esto? Bueno, yo creo que va a ser una novela hasta el último instante, hasta el primero de septiembre cuando se cierra el mercado de fichajes, porque es todo una especie de juego de ajedrez, Pablo.
0: Sí, además vendrá una embestida brava, ¿no? Barcelona, los Álvarez, la resistencia. Sí. ¿En cuánto lo compró Atlético?
2: En 90 total, 75 más bonus, 90 total. El tema es el siguiente... Mañana juega el Atlético.
0: Sí.
2: En horas se va a saber si finalmente lo convoca Simeone a Julián con apenas una semana de entrenamiento, cosa que es probable.
3: Claro.
2: Si lo convoca y va al banco de suplentes, así sea que vaya al banco de suplentes, se espera una silbatina estruendosa en el Metropolitano. Oh. Abucheos, insultos para Julián. Y creo que esto ayudaría aún más a Julián para meter presión, para decirle, miren, yo acá no quiero estar más, acá no me quieren, yo me quiero ir, entonces, por eso digo que es una pulseada, una jugada de ajedrez permanente en el tablero hasta el primero de septiembre.
0: Exacto. Bueno, caballero, la seguimos con usted siempre ahí en Madrid, atento a todo lo que va pasando. Muchas gracias, Matú.
2: Abrazo enorme, Pablo, gracias, buen día.
0: Matías Palacios, desde Madrid, siguiendo con atención este dilema, como dice nuestro amigo Bisbal, un juego de ajedrez, Marce.
1: Sí. La verdad
0: Bravo. Vienen 12 días y una embestida feroz.
3: Si pasa lo que dice Matías, mañana en el partido del Atlético no hay vuelta atrás.
0: Y no, pero
3: si
0: bueno.
3: Va al banco y hay una silbatina para Julián,
0: Igual.
3: ¿Cómo lo sostenés?
0: ¿Qué haces?
3: Se lo tenés que vender al Barcelona.
0: No queda otra.

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2: Yo hoy les decía que les voy a hablar del ningunismo, que tiene que ver con la poca representación que sienten muchos argentinos, desinterés por la política y desinterés por los políticos. Y para no estarlo, ¿no? Porque uno piensa en el 2027 y en La Rioja, el señor Quintela, Ricardo Quintela, este gobernador, medio largo de lengua, ¿no? Porque diagnostica al presidente, dice disparate por los medios, está en default. Apeló otra vez a las cuasimonedas, emitió 4.000 millones de pesos en chachos. Otra vez, pobre gente. Dicen, hablan de, en La Rioja te dicen 80.000 beneficiarios, ¿no? 80.000 condenados a recibir esta porquería, ¿no? Que es una ayuda extraordinaria de 50.000 chachos por persona. Es decir, que emiten unos 4.000 millones que vuelcan al mercado de cuasimonedas. Y yo digo, la verdad que con este ningunismo, que la gente está harta porque no la invocamos nunca, y buscan por acá, y buscan por allá, y buscan un outsider, y piensan en otro, qué sé yo. Uno dice, bueno, veamos modelos, ¿no?, de alguna provincia. La Rioja en default y el gobernador otra vez con las cuasimonedas. 4.000 millones de chachos, de papelitos de colores, para jugar a que tenemos algo en el bolsillo y no tenemos nada. Realmente increíble. El ministro de Hacienda, el señor Fabián Blanco, explicó que la decisión apunta a atender simultáneamente la situación de los trabajadores y las dificultades que atraviesa el sector comercial. Bueno, busquemos ideas en otros, porque acá, por este camino, me parece que viene muy complicado, ¿eh?

0: Y tenemos nuestro despertador en el 11-23-24-22-22, 11-23-24-22-22. Allí nos podés dejar tu mensaje de voz. ¿Y a quién despertamos en el día de hoy, martes? Mira, ayer fue feriado.
1: Sí.
0: Así que hoy va a ser difícil, ¿eh?
1: Hoy va a ser bravo, ¿eh?
0: Manden su despertador en nuestro WhatsApp.
1: Juega Boca en la tardecita de hoy.
2: Copa Sudamericana, juega Boca en Paraguay. Defensor del Chaco, 20.000 hinchas de Boca, quizás alguno más, para un partido de vuelta.
1: ¿Cómo viaja la gente? En base a las barras bravas, ¿no? ¿Cómo viajan, no?
2: Porque
1: hay que poner 110 lucas a la cancha de Platense, ahora viajar a Paraguay. No sé, hay un ritmo del fútbol que parece...
2: Pero viste que el argentino es muy apasionado.
1: Sí, pero no sé, hay que poner guita, por más pasión, ¿viste? Salvo que tengas chachos de Quintela, ¿cómo garpa todo esto?
3: No, pero no sirven para otra jurisdicción por fuera de La Rioja.
1: Pero, ¿viste? Viajan 110 lucas a una popular, más allá que las barras bravas, ¿no? Viajan a todos lados y la solventan no sé quiénes, ¿no?
4: Pero... Y algunos deben ser de Formosa, toda esa zona que está más
1: que
4: cerca
1: cruzan,
4: también, ¿no?
1: Por ahí están cerca, pero mucho viaje, ¿eh?
2: 7:00 p.m. será el partido, Boca ganó 3-1 la ida, sin Paredes, lesionado que se queda aquí, que se va a perder varios partidos. River viaja a Colombia para jugar con Santa Fe el día de mañana. Hoy hay Copa Libertadores.
1: También juega Independiente Rivadavia,
2: claro,
1: ¿no?
2: Claro, con Fluminense. En Mendoza, recordemos que fue 0-0 en Río.
1: Sí.
2: Así que tiene la gran chance de meterse por primera vez en su historia en cuartos de final de Copa Libertadores.
1: Después me contás el papelón de los Barros Esqueloto con Bacari en la cancha de Vélez anoche.
2: Partido 1-1, terminó casi trompadas.
1: Dios mío.
2: Entre los técnicos de Vélez y el técnico de
1: Defensa y Justicia. Después queremos que la gente se comporte, ¿no? Cuando ven estos ejemplos. En un ratito la seguimos,
0: despense
1: bien. Arrancamos el martes con sabor a lunes, pero es martes. Vamos con fuerza, vamos con ganas. El paraguas ahora el mejor compañero y amigo. ¿Quién trajo acá? ¿Índice
0: no,
1: paraguas?
0: No traen.
4: No lo traje acá.
0: No traje.
1: Cuando no llovía, pero estábamos en seca, venían con paraguas. No. Hoy sin paraguas. Son contradictorios.
4: ¿Vos trajiste paraguas?
1: No, ¿para qué?
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15: Amanece a las 7:30, así, ¡ping! 7:30 amanece.
16: Temprano ahora, ¿eh?
15: Sí, tempranito.
16: Muy bien.
15: 8.2 la temperatura, la humedad 90%, cielo cubierto.
16: Señora Rosario Bigossi, por favor, mirando al cielo, nos cuenta qué va a pasar. ¿Cómo estamos?
17: Linda mañana para todos y bueno, está el cielo cubierto.
16: ¿Qué
17: y
16: cosa?
17: Obviamente todavía no salió el sol, solo, no solo porque el cielo está cubierto, sino porque no amaneció, lo acaban de marcar. Falta media hora. Así que todavía estamos tratando de despegar.
16: Pero no llueve, ¿no?
17: No llueve. Yo diría que hoy hay que salir con un abrigo que tenga impermeable,
16: sí,
17: ¿no?
16: Sí, sí.
17: Y no salir sin descolgar la ropa o entrar en el tender, porque nunca se sabe, a ver si se cumple el pronóstico de lluviecita de la mañana.
16: Sí, el otro día viajé en un ascensor con una gente y había como olor a humedad, ropa húmeda, ¿no? ¿Qué se hace eso? ¿Se plancha para que no se humedezca? ¿Qué se hace? ¿No se lava?
15: No, lavarse no se lava.
16: Hay que lavarlo igual. Secarla con el secador, ¿no?
15: Ah, secarla con secarropa, ¿no?
16: Secarropa, ¿no?
17: Claro. Sí. Yo creo que conseguir un canje urgente de secarropa, urgente.
16: Ustedes que son tan lavanderitas, qué raro que no tienen.
17: Porque el secarropa bueno vale como un lavarropa nuevo.
16: Ah.
17: Es una locura.
18: Yo lavé secarropa, ni te digo.
16: Claro.
15: Yo lavé ayer.
16: ¿Sí? Y ahora no seca ni a
15: moa. Y algunas cosas difíciles de leer.
16: Es tema de ascensor. Yo con esta gente de olor a humedad no hablé del tema. Pero ya me tocó gente que me habló, que vamos a hacer que la ropa, que esto, qué sé yo, cómo se hace, ¿viste? No tengo ni idea, Marcela, la voy, ¿dónde le pones ahora?
15: No, la dejo ahí, que se seque, ¿qué va a hacer?
16: Ah, ojo con
15: el lavadero mío es cerrado y bueno,
16: ayuda,
15: con la calefacción.
16: Ojo con poner cerca las estufas, todo eso es un peligro,
15: ¿eh?
16: No,
15: por favor.
16: Eso es un peligro.
15: Peligrísimo.
17: No, ¿sabes qué hago en casa?
16: ¿Qué?
17: Aparte, o pongo
16: nada.
17: La estufa con... No, para que lavo la ropa. La estufa con ventilador de techo, por supuesto el tender adentro. O el deshumificador, porque tengo un aire acondicionado que tiene deshumificador. Aunque ahora descubrí que te venden el deshumificador suelto.
16: Claro.
17: Por supuesto.
15: Mira.
17: Y se va cargando de agua.
16: Mira.
17: Ayer igual había viento, así que... durante el día alguna ropa se secó,
16: mira,
17: pero bueno, no, creo
16: es un plan
17: que
16: complicadísimo.
17: En mi próxima vida voy a ahorrar para un lado.
16: Sí, le vamos a juntar ropa.
17: No,
16: juntémosle.
17: Más.
16: O tiramos uno de estos días un alias y un hecho solidario. Veo que la gente es buena. Por eso del Zoom, ese aparato, no. Yo lo puse para vaporizar la casa por la garganta. Un espanto.
15: Sí,
16: no,
15: me da cosita.
16: Mucho lío, echa un vaporcito.
17: El deshumidificador.
16: Sí, hay que
15: me
16: tener
15: da
16: mucho.
15: Como asma.
16: Claro, hay que tener casa grande hoy para tantas cosas. La gente vive en monoambiente. No hay tanto lugar, ¿no? No hay tanto lugar.
17: Bueno,
16: pero
17: bueno, como sea,
16: ¿qué vamos a hacer?
17: Hoy pongan ganas.
16: Vamos,
17: vamos. Una rápida para activar la circulación, la energía, que empieza la semana laboral.
16: Exacto.
17: Algunos vuelven a las clases. Así que no
16: con
17: hay
16: tutti.
17: Sol. No hay sol, es verdad, pero el brillo se lo tendremos que poner nosotros.
16: Exactamente, me encantó esa frase. Ya la dejo instrumentada para la primera hora.
15: Muy bien.
16: Ro, ponga en marcha el auto y arranque, querida. Empezamos con los móviles,
17: ¿eh? Allá vamos.
16: Un beso. Y vamos a tener que comprar un secarropa, se nos tiró,
15: sí,
16: ¿viste?
15: Sí, nos tiró ahí como la onda.
16: Uno que ande, ¿no? No un cachivache.
15: Nos dimos cuenta, pero fingimos demencia.
16: Sí, hicimos como que no. Bueno, sí. ¿Qué nos falta, Marce?
15: Los días de día.
1: Hoy le traigo algo lindo y además, ¿sabes qué? Un recuerdo. Un recuerdo de infancia.
16: Mira.
1: Esto es de infancia, sí o sí.
16: Mucho.
1: Porque faltan 4 días.
16: Sí.
1: Para el Día Mundial, ¿saben de quién?
16: ¿Quién?
1: El Ratón Pérez.
16: ¡Ah!
15: ¡Mi amor!
1: El Ratón Pérez.
16: Se habrá traído plata, ¿no?
1: Celebra su día exactamente el 22 de agosto.
16: Mira.
1: El próximo sábado,
16: sí.
1: ¿No es cierto? Y donde, a ver, la tradición viene de Luis Coloma. Luis Coloma era un hombre que servía a Alfonso VII.
16: Mm.
1: ¿Sí? Y su hijo, el hijo del rey en este caso, estaba con problemas justamente denticios. Se le caían los dientes de leche y le dolía.
15: Ay, claro.
1: Entonces le leía un cuento. Y ese cuento era de un tal Pérez. Un ratoncito.
16: ¿De dónde nació la historia?
1: Eso lo aliviaba un poco y ahí vino la tradición. Ahora, después de vino la tradición en que, claro, como el Ratón Pérez tiene que aliviar a los niños y demás, golosinas, no puede.
16: No.
1: Entonces trae algo de dinero.
16: Trae algún manguito.
1: Algo,
16: ¿no?,
1: de dinero. Hay que dejarle un poquitito de queso.
16: Ah, sí.
1: No mucho. Un
16: no
1: poquitito
16: mucho
1: de queso y un poquitito de
16: una
1: agua.
16: Una horma.
1: Los niños.
16: ¿Eh? Bueno, pero por favor, Juan, este colocaron
15: que
16: está los únicos hijos de la Argentina que no tuvieron Ratón Pérez, los de Juan Fernández.
1: Son más ratones que el ratón.
16: No. Dejaron el diente, sí. No pasó nadie.
15: Nunca le dejé queso.
1: ¿Eh? ¿Nunca le dejaste queso?
15: No.
16: Sí,
1: bueno,
16: Javier,
1: por eso no sos millonaria.
16: Javier pide una horma.
1: Deja de acuerdo. Exacto. Y el regalito que te deja de dinero, pues no es mucho y poco.
16: No, claro.
1: Es lo que puede el ratoncito.
16: Exacto.
1: Es lo que puede el ratoncito.
16: El ratoncito Díaz era medio austero.
1: No.
16: El ratoncito Fernández
1: Depende,
16: ni pasó.
1: Depende.
4: Una proboleta lo voy a decir.
16: Claro.
1: Es un montón.
16: Así que bueno, ahí estamos. ¿El Ratón Pérez qué día?
1: El 22.
16: ¿Te gustó la historia? ¿Sigue la tradición? Sí,
15: muy
16: ¿no?
15: Bien. Sí, claro.
16: Que se te caiga ese diente porque te lo arranco.
1: Mira, acá no, pero son dientes de leche.
16: De leche.
1: De leche, no.
15: Lindo.
1: La placa oficial del Ratón Pérez se encuentra en el número 8 de la calle del Arenal en Madrid, de España.
16: Mirá, qué tradición. Che.
1: Exactamente.
16: Me gustó la historia.
1: Y le pusieron esa placa justamente por Luis Coloma. El roedor vivía dentro de una caja de galletas en el sótano de la antigua confitería Prast.
16: Y tenía guita. Un ratón con guita.
1: Es el único cajero que todos nos da alegría.
16: Cuatro días entonces para el ratoncito Pérez, nada más y nada menos. Lindo recuerdo de otro tiempo, ¿no?
1: Sí, señor.
16: Las 7 en la Argentina, a esta hora.
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19: 7 de la mañana, 3 minutos en la ciudad de Buenos Aires, la temperatura 8 grados 2 décimas, sensación térmica 5 grados 3, humedad 90%, cielo cubierto.
18: Nacionales.
19: Paro universitario, docentes no dictarán clases hasta el viernes. Destacan que llevan 300 días de reclamo del cumplimiento de la ley de financiamiento universitario y piden por actualización de salarios en paritarias. La medida de fuerza la lleva adelante también el personal no docente junto con la CONADU histórica. Las facultades permanecerán abiertas y se valorará la adhesión a la medida.
18: Policiales.
19: Tragedia en Mendoza. Murió un árbitro de fútbol en un choque frontal. La víctima fue identificada como Oscar Fernández, conocido por el apodo de Chacha, de 48 años, quien se desempeñaba en las ligas amateurs de Cuyo. El accidente fatal ocurrió en la ruta 60 de la provincia de Mendoza y otras 5 personas heridas.
18: Internacionales.
19: Terremoto en Colombia. Los rescatistas se centran en sacar cuerpos bajo escombros sin esperanzas de hallar supervivientes. El último balance de las autoridades cifra en 289 los fallecidos. Además, son casi 4.200 los heridos y 143 las personas desaparecidas, mientras que 354 personas fueron rescatadas. En tanto, Argentina envía hoy un avión Hércules con ayuda humanitaria y voluntarios del ejército. En Brasil, autorizan a Jair Bolsonaro a salir de su casa para ir al dentista. La Corte Suprema de Brasil determinó que el expresidente dejará temporalmente su régimen de prisión domiciliaria. En el fallo, el juez responsable del caso determinó que la fecha y el horario de la consulta médica deberán mantenerse bajo secreto por motivos de seguridad. El exmandatario de Brasil está condenado por intento de golpe de Estado, mientras que su hijo Flavio es candidato a presidente en las próximas elecciones.
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19: Atención, automovilistas, comienzan a cargarse los accesos a la ciudad de Buenos Aires. Lenta la Panamericana desde la Unión de los Ramales, Autopista del Oeste con retrasos desde el Camino de Buen Aire, General Paz cargada sentido Río de la Plata desde Villa Lugano hasta Liniers. Atención en demoras en el Puente Zárate por mantenimiento de la Ruta 12 en el kilómetro 90 sentido a la ciudad de Buenos Aires. Usuarios de trenes, el tren Mitre, el ramal Tigre vuelve a funcionar con normalidad, luego de estar interrumpido durante 3 días por obras. El ramal Suárez presenta demoras por problemas técnicos y el ramal Mitre funciona con normalidad. También restablece su normalidad el tren San Martín, luego de haber tenido una frecuencia especial en el día de ayer domingo. A todo esto, el resto de trenes y subtes con normalidad. Atención, rutas internacionales, se habilita el paso internacional Cristo Redentor solo para camiones, será desde las 9 de la mañana hasta las 9 de la noche, de aquí al viernes. Las autoridades estiman que podrán pasar entre 600 y 900 camiones por jornada, luego de permanecer 34 días cerrado por nevadas. Los vehículos particulares y micros no podrán utilizar el cruce internacional hasta el día sábado.
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4: Cielo nublado, tiempo fresco y húmedo en Buenos Aires con probabilidad de algunas lluvias y una máxima que no superará los 12 grados. Para mañana continúa el tiempo inestable con temperaturas entre 9 y 14 grados. Y el jueves y viernes el cielo estará parcialmente nublado con poco cambio de temperatura, aunque también con algunos periodos de inestabilidad. Lucas Grengua, Meteorología, Radio La Red.
19: 7 de la mañana, 8 minutos. En la ciudad de Buenos Aires, la temperatura 8 grados 2 décimas, sensación térmica 5 grados 3, humedad 90%, cielo cubierto.
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0: señora cante.
1: Buen día, es frío, Paula.
0: A frío, ¿no?
2: Se olvide esa mujer.
0: Vienen medio desnudas, ¿eh?
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0: La concha,
2: Y sigo

0: del ratón Pérez en Madrid.
1: ¿Viste qué linda que es?
0: No, no lo había visto.
1: Lo abrís, tiene la placa y abrís. Y está la casita del ratón.
0: Lindo, ahí en el bar. Qué lindo,
2: punto de inflexión. Y sigo esclavo de sus besos.
0: Bueno, ¿cómo está la jungla?
3: Ahí está la jungla loca con Rolito en General Pacheco.
0: ¿Se levantaron?
3: Sí, se están todos despiertos. Gaby, de Merlo, saludos desde Trelew.
0: Lindo.
3: Bituti.
0: Bituti.
3: Muchas gracias.
0: Muchas gracias.
2: No me preguntes por qué. A veces la nombro por casualidad.
3: Desde la cantera, saludos de Mar del Plata.
2: Es que
0: vamos, Marvel.
2: Pero
0: hace frío a la costa, ¿eh?
1: Uy, Dios mío, qué fresco.
0: Una
2: razón para ti. Miles motivos y una explicación.
0: Sí.
3: Cartucho, hoy sí, ayer se fue vago, ¿eh?
0: ¿Cartucho ayer?
3: No.
0: Qué vagar.

0: ¿Sí? Diablita, que
1: dice. Ay, claro,
0: dice independiente. Que le preste el poncho.
1: Sí.
0: Por 10,000 pesos.
2: En nuestro punto de inflexión y sigo esclavo de su
1: fuerza. Un aplausote gigante. Salgan con paraguas, llévenlo incorporado, qué sé yo.
3: ¿Viste? Abríguense mucho.
1: Abríguense, pero tampoco frío. Tanto, no estamos en la Antártida, señora.
0: Usted, no, Antártida
3: es muy
0: no.
3: Friolenta. Hoy está muy frío, si yo ¿sí? estoy violenta, pero hoy se
1: hay
3: siente
1: un viento,
3: frío.
1: ¿No? Hay un viento, ¿no?
0: Siendo sur a 19 kilómetros,
1: es
0: chicos.
1: Es sur, con
0: y
1: razón.
0: 19 kilómetros es un kilometraje interesante.
1: Exacto. Bueno, hay que prepararse para un rico cafecito, un tecito.
0: Sí, exacto.
1: Arrancamos la rutina del día de hoy, la temperatura entonces es de...
0: 8 grados 2 décimas, humedad 86%. Y el cielo, por supuesto, cubierto.
1: A todo esto ya 18 de agosto del año 2026. ¿Cómo
3: ay, Dios
1: pasa,
3: mío.
1: ¿No?
3: ¿Ya no viene... pasa nada para la Navidad?
1: No, la primavera, ¿no? Qué lindo.
4: Siempre digo lo mismo.
1: Qué
4: el
1: lindo.
4: Vitel toné está cerca.
3: Claro, no, pero,
1: primero la alergia, que me tenés loco con el plátano y todo eso.
4: Ah,
1: que,
4: eso sí. Bueno.
1: Primero la alergia, después...
3: Fijamos demencia con
1: exacto,
3: la alergia.
1: Exacto, el plátano demencia. Este no me lo tocan, ¿eh? No. Mirá, respetalo, tiene 150 años, me dijo un señor. Vaya a saber...
3: Sí, es cierto, lo calculó.
4: Incomprobable.
1: Lo inventó.
4: Sí. Anda a chequearlo.
1: Este árbol tiene 150 años, me dijo.
5: Fuente Times. Times
1: de ahora
3: todos los árboles alrededor de mi casa son plátanos, así que mira. Mejor que Javier no venga.
1: No lo podemos invitar. Bueno, son las 7 y 13 de la mañana. Presentamos la agenda de hoy, 18 de agosto. Gonzalo Prado, como todos los días.
5: Como te decía al principio del programa, Milei reapareció, Paulo, en el acto por la conmemoración del paso a la inmortalidad del general José de San Martín. Y dejó algunas perlitas. La principal, creo, fue el abrazo efusivo con el ministro Federico Sturzenegger, buscando demostrar una vez más, como te vengo contando, que goza de todo su apoyo y de su confianza total en momentos en que Sturzenegger, no quiero decir que tambalea, pero viene con algunos tirones de oreja muy claro. fuerte
1: sí,
5: dentro
1: tuvo
5: del gobierno.
1: Pero los abrazos de Milei marcan un poquito la situación. Cuando te abraza es porque está todo bárbaro.
5: Por eso, y buscó hacerlo. Buscó claro. diciendo a este
1: que
5: no lo
1: vea.
5: Tocan, que quede claro, que quede bien en evidencia que es un funcionario que tiene el 100% de mi apoyo. Y obviamente el acto que fue bastante protocolar, hubo una pregunta, bueno, que es lo que venimos hablando, ¿no? Que al gobierno ya le empezaba a molestar el tema de estos días sin actividad oficial. Y empecé a preguntar, digo, bueno, ¿qué estuvo haciendo el presidente? Porque ahí además tenías a todo el gabinete. Y la respuesta que me dieron fue que estos 10 días sin agenda oficial se dedicó a terminar de escribir La Moral como Política de Estado, que es su nuevo libro, que espera poder lanzarlo, me dicen, el mes que viene o, en su defecto, en octubre. Y que esta explicación es lo que vas a ver, que en las próximas horas va a salir como el lo que toma el gobierno para decir, vieron que no es que estuvo aislado, sin agenda, sino que estuvo trabajando en este libro.
1: Además,
5: que como te digo...
1: tiene reuniones privadas, se reúne con empresarios, se reúne con candidatos que tal vez puedan ser outsiders. Se reúne con gente, no es que está tomando mate.
5: No, el tema es que cuando se queda en... El tema es que cuando pasas todo por
1: no
5: Olivos,
1: es visible, claro.
5: No es visible, la agenda es más recluida, no es que los ministros viajan cada 2x3 a Olivos, entonces empiezan estas versiones, este run-run, este circuito, como te contaba ayer, que el gobierno quería desestimar cuanto antes, por eso esta explicación. Y te abro una incógnita, un interrogante a futuro. La presentación va a ser con un nuevo show como hizo aquí en el Arena el año pasado.
1: Ojalá que no. Ojalá que no, pero todo es posible.
5: Cada vez que el gobierno ve que está complicado en términos de su núcleo duro, como está pasando ahora y como lo admiten, aparecen este tipo de iniciativas. Por eso dejo la interrogante aquí en la mesa dando vueltas. Hoy por la tarde se va a reunir la Mesa Política de la Libertad Avanza, que es este cuerpo colegiado que busca diseñar la estrategia tanto en el Congreso como pensando en las elecciones de 2027. Y tienen tres desafíos, por lo que me cuentan, a resolver a priori hoy. El primero es cómo hacen para convencer al presidente de que la reforma de la Carta Orgánica del Banco Central no es una prioridad y no tiene que ser un tema en la sesión del 26 de agosto.
1: Claro.
5: Semana que viene, diputados va a intentar nuevamente reunirse y no quieren ni siquiera que esté para ser planteado. Quieren concentrarse en Inocencia Fiscal 2, está complejo con los votos, por lo que pasó con Manuel Adorni.
1: Claro.
5: Y el segundo, un tema...
1: Igual ese creo que sale, porque los funcionarios quedaron excluidos.
5: Sí.
1: O sea, no van a poder blanquear los funcionarios, ¿viste?
5: Sí, pero todavía quedan los coletazos por la situación de Adorni, porque recordemos, Adorni y otros funcionarios, no fue el único, se adhirieron al primer régimen para poder pagar de forma simplificada el impuesto a las ganancias. El segundo tema que se va a tratar en la sesión y que la mesa política está buscando cómo hacer este poroteo, porque también es bastante complejo, es todo lo vinculado al acuerdo de patentes con los Estados Unidos, que es un tema que ya venimos hablando hace mucho tiempo, que para el país del norte es clave porque los laboratorios argentinos, básicamente lo que denuncian de Estados Unidos, hacen usufructo sin pagar la patente correspondiente de los descubrimientos que hacen allí. Es decir, por ejemplo, el famoso analgésico que tomamos todos, es un ejemplo, no quiere decir que sea así,
1: no paga.
5: Lo desarrollan allá y acá le hacen ingeniería reversa para copiarlo y no pagan la patente. Esto viene hace 60 años, es un tema que le importa mucho a los Estados Unidos y que el gobierno quiere y necesita cerrar cuanto antes, porque incluso fue parte de la negociación. ¿Te acordás del salvataje del año pasado que nos dio
1: de los 20,
5: el Tesoro de los Estados Unidos?
1: ¿Cómo era el amigo? Scott.
5: Scott Bessent, el secretario del Tesoro.
1: Querido.
5: Claro, esto fue parte de la negociación. Una pregunta que queda dando vueltas es quién va a ser el ministro que se ha invitado a la reunión de la mesa política de hoy. Iba a ir Sandra Petovelo, la de Capital Humano, por temas de agenda no pudo ser. Ayer a la noche lo terminó confirmando. Hay una intención como para dar esta justificación de que la semana pasada estuvo Sturzenegger, de que vaya un ministro por reunión para explicar un poco las iniciativas que tienen, pero también para poder ponerse de acuerdo en este control de la gestión con lo que buscan reactivarla. Antes de esto, obviamente, va a estar la conferencia de prensa del vocero presidencial, Adrián Rabier.
1: ¿Hoy tenemos conferencia?
5: Hoy tenemos conferencia. Atentos, a las 11. Quien también va a tener hoy actividad y va a tener una semana de lo que te venía diciendo como el Quisitour es el gobernador de la provincia de Buenos Aires, Axel Kicillof, que va a visitar Vicente López, que va a ir a la provincia del Chaco y que al final de la semana va a estar en Montevideo. Empieza a moverse como candidato presidencial. El tema está en que lo que principalmente quiere no lo está pudiendo conseguir, que es esta cuestión de eliminar la restricción para las reelecciones indefinidas de los intendentes.
1: ¿No? ¿Faltan votos?
5: Sí, durante el fin de semana hubo una nueva ronda de negociaciones entre todos los sectores del peronismo, el de Sergio Massa, la Cámpora, el de Kicillof y los que no están con ninguno de estos espacios, dentro siempre de la provincia de Buenos Aires, y no se lograron poner de acuerdo. Y empieza a ser un tema de discusión diciendo, estuvimos 5 horas reunidos el martes de la semana pasada, el lunes, para empezar a destrabar algunas cuestiones.
1: Es que no hablaron de cuestiones electorales, claro, estás confundido, Gonzalo.
5: Claro, puede ser.
1: De eso seguro tampoco, eso o sea, no, ¿cómo van a hablar de eso? Creo que lo que reflejó el señor Mayans, el abrazo de Kicillof con Máximo Kirchner.
5: Es lo único que importó, ¿no?
1: Que fue casi emocionante, pero hasta las lágrimas. Después el resto no se habló de nada.
5: No se habló de nada.
1: ¿Cómo van a hablar de la reelección, de la reelección?
5: Volvieron a la carga diciendo, escúchame, teníamos un acuerdo.
1: Claro.
5: O un principio de acuerdo entre la Campo, el sector de Kicillof, y los intendentes que no están con ninguno de estos espacios. Entendemos que Massa no lo quiere acompañar porque fue justamente
1: el autor, con
5: María Eugenia Vidal, ideó esta normativa. Llega el momento de ver los pingos en la cancha y, casualidad, no aparecen los votos.
1: Ojo, porque si no los reeligen,
5: mirá
1: si inventamos lo de Avellaneda, ¿no? Que ponemos de asesor a Ferraresi a 10 palos.
5: Ya están complicados, ya están complicados con la fecha.
1: Claro.
5: Por eso también la bronca, porque ¿qué pasa? Ferraresi es un caso particular. Renunció antes que falte un año y medio para terminar el mandato.
1: ¿Él podría presentarse?
5: Claro, porque la normativa te establece eso. Ahora ya tenés a todos los intendentes que quieren una reelección.
1: No pueden, claro.
5: Y están en el cargo, no pueden. O sea, están en modo game over.
1: Qué raro que no renunció al otro, ¿no? Diciendo por la duda.
5: Lo que pasa es que querían evitarse esta situación porque estaba la promesa del gobernador de acelerar fuerte con el tema. Claro. La cuestión es que está encontrando una resistencia que no esperaba, una resistencia dentro de su propio espacio, porque la oposición en esta mira así de afuera y viste, no lo dejan entrar en la cancha por una cuestión de números, tanto en el Senado provincial como en diputados provincial, después de lo que fueron 2 elecciones malas en la provincia de Buenos Aires para la oposición, la del 23 y la del 25, no cuentan con los votos necesarios para poder imponerse, ni siquiera poder ser parte de esta discusión. Y guarda que no sea un tema que vaya escalando y se meta también con la suspensión de las PASO. Porque acá viene lo que te vengo hablando mucho de la desconfianza que hay con la Cámpora. Porque empiezan a decir, pará, nos habíamos puesto de acuerdo en que acompañabas esto y además no acompañabas al gobierno con la suspensión de las PASO, claro. No estás acompañando la reelección indefinida de los intendentes, no sea cosa que acompañes al gobierno con la suspensión de las PASO. Y empieza esta cacería de brujas, por así decirlo, dentro del peronismo, que insisto, hace que los acuerdos que tejen sean tan
1: más allá
5: sean flojitos de papeles.
1: El abrazo emotivo, están a los tiros todavía todos ahí, ¿no?
5: Y hablando de acuerdos flojitos de papeles, sabes que esta semana va a iniciar en la ciudad de Buenos Aires una recorrida de ministros nacionales junto a los referentes libertarios, sobre todo Pilar Ramírez, que es la legisladora, jefa de bloque de la Libertad de Avanza y la principal figura que tiene el oficialismo nacional aquí en la ciudad. Y la recorrida que arranca hoy con el ministro de Economía Caputo se da después de 5 días del encuentro entre el PRO y la Libertad Avanza. Y a lo que le dicen, pero pará.
1: ¿Y a dónde van? ¿Qué hacen?
5: Van a hacer una recorrida proselitista, se van a mostrar, sacar fotos en un local.
1: ¿Y va el ministro de Economía?
5: Va el ministro de Economía y en los próximos días vas a ver al jefe de gabinete Diego Santilli, a la jefa de bloque de la Libertad Avanza en el Senado, Patricia Bullrich, a la ministra de Seguridad Alejandra Montoliva y obviamente a la propia Karina Milei, haciendo campaña en la ciudad de Buenos Aires por la Libertad Avanza. A lo que en el macrismo le dicen, pero escúchame, y por eso te decía, hablando de acuerdos flojos de papeles. Hace menos de una semana nos reunimos para empezar a tener un diálogo.
1: Pero dicen que no hablaron de cuestiones electorales, Gonzalo.
5: Bueno, pero ¿de qué van a hablar?
1: Hablaron de otras cosas.
5: De cuestiones del Congreso, como quieren decir.
1: Exactamente.
5: Pero no nos tomen por sonsos. Entonces, acá viene esta cuestión, digo...
1: Igual van a acordar, saben que si no acuerdan, pierden.
5: Bueno,
1: eso, ¿viste?
5: Pero el tema central...
1: Cada tanto tienen estos berrinches, estas cosas.
5: El tema central es... Una semana después de que se reúnen, la Libertad Avanza hace campaña por la sucia, en la ciudad de Buenos Aires, y que empieza esto, no porque dicen, che, me estás negociando sucio, porque vos decís, tenemos un acuerdo, empezamos a sondearnos.
1: Pero hay que ver qué acordaron y qué no acordaron.
5: Vos decís que no acordaron, vos decís que...
1: Es que si hoy ya hablas de acuerdos y eso, la gente lo toma muy mal. La gente, yo después lo voy a ampliar esto del ningunismo, está harta, porque no ve soluciones nunca, porque... Ayer no sé quién lo planteó, si fuiste vos. En la Argentina el voto es el cansancio.
5: El voto es el anti. Me cansé de lo anterior y voto lo distinto.
1: Entonces ahí, viste, los tiempos se acortaron, las pulgas son cada vez menos, los resultados, la gente mira para atrás y se asusta, mira para adelante y no ve, mira el hoy y la ve difícil. Entonces tienen que andar, viste, con juego de ajedrez porque es muy, muy difícil. La sociedad argentina maduró mucho, ¿eh?
5: Cuando hablemos de eso te voy a pasar un cálculo que me dieron ayer, que me parece muy interesante, sobre los rechazos y cómo hay que mirar eso a la hora de pensar en el escenario electoral.
1: Exacto.
5: Ahora bien, después del anuncio de esta recorrida, ya tenés una respuesta porque en el Senado el titular del bloque del PRO, Martín Görling, dijo, miren que yo la suspensión de las PASO no la acompaño. Y ahí te empezás a dar cuenta que el acuerdo, o por lo menos el inicio de la negociación, no es tan sólido como dicen cada una de las partes. Durante toda esta semana, Paulo, va a haber paro en las universidades nacionales.
1: Sí.
5: Va a ser escalonado, arranca hoy y termina el sábado.
1: ¿No pagó el gobierno?
5: Bueno, y sigue esta discusión, porque el gobierno dice y muestra distintos comprobantes de transferencia, o mejor dicho, la lista de las transferencias, diciendo yo giré este dinero, las casas de estudio dicen, no es así, no termina siendo el monto acordado, no es lo que dice la cautelar de la Corte Suprema, y el conflicto se va a extender una semana más. Al igual que pasó la vez anterior, las universidades nacionales en su mayoría van a estar abiertas, el que quiere ir a clases, si hay un docente, va a poder ir a clases.
1: Si no, va a mirar el techo.
5: Pero
1: qué sé yo,
5: queda así esta discusión que sigue sumando semanas sin tener una resolución. Y para cerrar, te tengo algo que podríamos decirle, un cortisol internacional.
1: Es como un lunes hoy, ¿eh?
5: Sí, pero esto...
1: Que ya con los chachos riojanos...
5: Sí, lo que pasa es que ya arrancaste vos con eso... Quiero irnos a Colombia.
1: A Colombia.
5: Porque vos sabés que ahí está el país en estado de alerta.
1: Complicado.
5: Y de emergencia por el terremoto que, la verdad, se cobró varias vidas, miles de heridos y una situación bastante compleja, sobre todo en temas de vivienda, porque hemos visto y sobre todo en los últimos días las imágenes de campamentos improvisados y demás. Bueno, este aquí que en Colombia hay un ministro de vivienda.
1: Sí.
5: Es un pastor, llama Jaime Andrés Beltrán.
1: Mira, siendo pastor debe ser un ministro además con una sensibilidad social muy potente.
4: Y responsabilidad.
5: Y responsabilidad. Vos sabés, el fin de semana, ¿vos dónde pensás que habrá estado?
1: Uh-huh. Y habrá estado sí, o en el templo, ahí, o en el ministerio, o con la gente, claro, porque después de lo que pasó, ¿cuál es el cargo de este ministro?
5: Ministro de Vivienda.
1: Mirá, bueno.
3: Colaborando, claro.
1: Pero, obvio, mínimo. No.
5: Bueno, lamento que están todos equivocados, porque estaba? Al ministro de Vivienda, Jaime Andrés Beltrán, estamos hablando de Colombia, se lo vio junto a su familia en la playa de Santa Marta, disfrutando, ¿no?, del sol que aquí no tenemos, y obviamente sacaron foto, escándalo nacional, y dio una respuesta. Dijo, no estaba de vacaciones. Quise compartir unas horas con mi esposa y mis hijos, a los que hace varios días que no veía, para inmediatamente continuar con mi trabajo.
1: Bueno, diría Javier Milei, afuera.
5: ¿Verdad que se pone peor? Porque esto es un poquito oficial, sí. No podemos olvidar que detrás del ministro hay un padre, hay un esposo, hay un hijo. De nada vale construir grandes cosas en el país si destruimos lo que es más importante, la familia. Mi reto es construirle casa a los colombianos, pero sin destruir el hogar.
1: Un plomo total, no sirve para nada, afuera. Cuando asumís este horror y en medio de un terremoto con la familia en la playa tomando sol.
3: No ve los hijos, no ve a nadie.
1: Ay,
5: 10 días hace que es ministro.
1: 10 días que es ministro. Viste, ya extraña la mujer.
3: Y ya se agotó. Y ya se cansó.
1: Hay mucho hombre pollera. Estoy viendo que hay.
3: Es que flojito, aparte. Es que flojito.
1: Sí, muy flojito. Viste, es como Adorno que lleva a la señora a Nueva York. No,
5: deslomarse.
3: No comments.
1: Primero la función, después vemos. Si asumís eso.
3: Deslómese, señor. Deslómese.
1: Un terremoto, loco. Y pastor. Este hombre tiene una sensibilidad distinta, ¿no?
4: ¿Facundo?
1: ¿Eh? ¿Facundo?
4: Pastor,
1: no. Pastor, ¿qué es? ¿Evangélico?
5: Pastor evangélico, sí.
1: Pastor evangélico, por Dios. Bueno, pero el problema de ellos, pero
5: cortisol internacional.
4: ¿Tu cuñado no es colombiano?
1: Sí, bueno, se lo voy a mandar.
4: Ahí está.

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1: En minutos estamos con la situación de alerta mundial, que es la epidemia de ébola. El mundo está atento, ¿eh? Así como Argentina también pone el acento en todo lo que se viene en materia meteorológica con la preocupación del niño. Argentina, atento también a lo que está pasando con esta epidemia. Minutos,
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1: Hola Marco, buen día.
5: ¿Cómo estás, Paulo? Muy buenos días. Ayer, mientras era feriado de la Argentina, obviamente los mercados internacionales de grano siguen operando y en Chicago se vio una suba importante, no solo por el dato puntual del lunes, sino porque es una semana muy especial esta para los mercados, sobre todo en Estados Unidos. Ganó $8 la soja en este país, superó los $440 y la expectativa pasa por la gira que se está haciendo de especialistas, se llama Pro Farmer, y en esta edición lo que están diciendo, ojo, que arrancamos y estamos viendo exceso de humedad en la zona este del cinturón sojero maicero de los Estados Unidos, y esto puede generar una menor producción norteamericana y de ahí la suba de los valores. Todos estos días vamos a ir recibiendo datos y vamos a ver cuando termine cuál es, si sucede efectivamente, el nuevo piso de las cotizaciones. Obviamente veremos qué pasa hoy, si esto tiene alguna repercusión en el mercado local, que es lo que más interesa al productor argentino, pero la expectativa internacional también es importante. Ayer Paulo te contaba que se espera una recaudación, del equivalente a $2.700 millones en el segundo semestre. Obviamente si suben los precios internacionales, como esta recaudación por retenciones la mayoría tiene que ver con la soja, va a ser un poquito mayor.
1: La seguimos.
5: Hasta luego, abrazo grande.
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0: 7 de la mañana, 33 minutos, 8.2 la temperatura, la térmica de 6, la humedad 87%, viento sur a 13 kilómetros y el cielo está cubierto.
1: Hoy veía un informe, dice alerta mundial, la epidemia de ébola en la República Democrática del Congo se propaga a velocidad récord y es mortífera y hay que tener cuidado. Vamos a hablar con la doctora Dolores Serra, que es médica especialista en infectología, su matrícula es 160.584. Para ver de qué se trata y si tenemos que estar atentos, porque después del COVID es como que estamos todos con las defensas y no queremos que nos hablen de estas cosas, pero hay que prestar atención como presta atención el mundo. Doctora, ¿cómo le va? Gracias por atendernos. Buen día.

0: Buen día para todos. Gracias a ustedes por
1: Un
0: la
1: gusto
0: invitación.
1: saludarla. Lo primero que le pregunto, ¿qué es ébola? ¿Qué tipo de enfermedad es?
0: Bueno, el virus del ébola es la enfermedad, es una enfermedad infecciosa grave, sí, que se propaga entre humanos por transmisión de persona a persona. Lo que está ocurriendo, bueno, actualmente en todo lo que es la República Democrática del Congo, bueno, ha alcanzado un nivel crítico. El brote actual, bueno, ha consolidado oficialmente, actualmente ahora, el más letal registrado en la historia de la
1: Oh.
0: nación, llegando casi a 2.325 muertes, con más de 4.945 personas infectadas, lo cual, bueno, da cuenta de la situación de salud pública que significa para este lugar. La cepa circulante es una cepa nueva, o sea, ya se conoció, pero se ha identificado que la variante que recorre el país es la cepa Bundibugyo, que a diferencia de otros brotes, esta variante presenta una dificultad, que bueno, que no existe un tratamiento ni vacuna disponible, más todo el conflicto que está sufriendo actualmente la República Democrática del Congo con respecto, bueno, a los desplazamientos internos, a la
1: Claro.
0: violencia y bueno, a la transmisión de persona a persona.
1: No hay vacuna.
0: No hay vacuna ni un tratamiento específico. La verdad que los síntomas incluyen fiebre muy alta, vómitos, diarreas y en la etapa más crítica, hemorragias severas. Y tampoco se puede tener una dimensión exacta del número que ha llegado este gran problema, porque si bien el epicentro del brote se encuentra en la provincia nororiental de Ituri, que es caracterizada por, como te decía, por la inseguridad, por un gran número de desplazamientos internos, ya se piensa y se está evaluando que llegue a más regiones, por ejemplo, bueno, la capital. Entonces, bueno, que es Kinshasa, donde viven unas 19 millones de personas, y bueno, esto obviamente
1: Upa,
0: eleva la alerta,
1: claro.
0: sí, exacto,
1: El mundo está
0: internacional.
1: preocupado. Hay que estarlo por esta cuestión que estamos todos globalizados, porque puede viajar alguien, se extreman los controles. ¿Cómo hay que hacer? Porque la verdad que por lo que usted plantea es muy, muy peligroso y veo que hay países del primer mundo en Europa prestando mucha atención.
0: Exacto. A ver, hay que tener, obviamente, estar informado. La Organización Mundial de la Salud lo que dice, bueno, es esto de que hay que estar informado, que es una alerta internacional. Obviamente, a ver, ante la mínima duda, consultar con un profesional, pero bueno, tenemos que saber que a ver, son tanto Uganda como el Congo, son dos países con los que Argentina no tiene conexión aérea directa. Por lo pronto con nosotros, pero con respecto a la Organización Mundial de la Salud y bueno, todo el brote que están controlando y actualizando, ellos lo que dicen es que, o sea, este número obviamente podría superar al que afectó a África Occidental
1: Uy,
0: y en el
1: Dios,
0: cual
1: claro.
0: murieron más de 11.000 personas, entonces bueno, hay que tener los recaudos en todo el mundo y sobre todo porque es una cepa muy, muy contagiosa.
1: Sí, sí,
0: Rápidamente
1: sí.
0: contagiosa.
1: Sí,
0: Entonces,
1: sí,
0: por
1: sí.
0: eso es que se están elevando las alertas.
1: Muchos controles en los aeropuertos, ¿no? Cuando, como usted dice, no hay vuelos directos,
0: Exacto.
1: pero cualquiera que venga de cualquiera de estas zonas con controles, ¿no?
0: Hay que tener cuidado. Exacto,
1: Exacto.
0: exacto. Sí, hay que tener mucho cuidado, sobre todo porque, bueno, si bien no existen vacunas, si bien, bueno, se han estado estudiando dos vacunas desde hace un tiempo aprobadas sobre todo contra la cepa Zaire del virus ébola, que es la que ya se conoce. Pero básicamente esta variante Bundibugyo no tiene vacunas. Entonces, bueno, y sobre todo la Organización Mundial de la Salud está debatiendo qué vacunas candidatas podrían
1: Claro.
0: someterse a ensayos contra este virus específico.
2: Doctora, ¿cuáles son los síntomas de un paciente, una persona que puede llegar a contraer el virus del ébola?
0: Bueno, los síntomas incluyen fiebre alta, vómitos, diarreas severas y en las etapas más críticas, hemorragias internas y externas.
1: Qué tremendo.
0: Lo que puede ocurrir, como es una, o sea, el virus de ébola significa que es una de las fiebres hemorrágicas, los síntomas suelen aparecer entre 2 y 21 días después de la exposición, con una primera etapa que es más un cuadro gripal, como la que estaba mencionando, pero
1: Sí.
0: la segunda etapa ya puede presentarse con complicaciones hemorrágicas más graves, como son estas, las hemorragias internas y externas. Entonces, la dificultad sanitaria en estos lugares, porque ustedes piensan que estos lugares son lugares muy carentes de todo,
1: De
0: o sea, no
1: todo, todo,
0: solamente de
1: claro.
0: atención sanitaria, sino también
2: Agua
0: no se limita a la
1: potable.
0: transmisión,
1: Sí.
0: exacto, conflictos bélicos, las personas realmente en este momento no están creyendo en la enfermedad directamente, o sea, ni tampoco en la alerta. Entonces, el abordaje actual es más sintomático porque no existe una terapia específica,
1: Exacto.
0: pero también tenemos que tener en cuenta que son poblaciones muy carentes de grandes niveles de inseguridad, de gran número de desplazados internos. Actualmente, uno de cada cuatro personas necesita asistencia humanitaria y uno de cada cinco se encuentra desplazada internamente.
1: Claro,
0: Entonces,
1: claro.
0: es una situación crítica a nivel social, política, económica.
3: Además, África no está tan lejos porque, digo,
1: no,
3: el ébola
1: no.
3: también, como otras enfermedades, viaja en avión y tiene, como
1: por
3: decía,
1: eso,
3: el preocupante 50%
1: doctor,
3: de letalidad. ¿No?
1: Un lío total. Bueno,
0: Exacto.
1: doctora, muchas gracias por atendernos, ¿eh?
0: No, de nada, muchas gracias
1: Hasta
0: por la
1: pronto.
0: Invitación y hablarme. Hasta luego.
1: Atentos.
0: Chau.
1: La doctora Dolores Serra, que es especialista en infectología, 160.584 su matrícula. Es para estar atentos, informados, y una enfermedad dura, después del COVID estamos todos muy, muy, muy pendientes de lo que pasa en el mundo, y en este caso, sin vacuna.
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1: Saludamos a Clara Salguero, que ha regresado.
5: ¡Clarita viva!
1: ¿Qué tal? ¿Qué tal? ¿Bien? ¿Cómo les fue?
5: Sí,
1: muchísimo.
2: Sí.
1: Gracias por volver. En un ratito hablamos con Clara.
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0: Hola, hola, hola, ¿qué tal? El gusto de saludarlos, 7:41 en la República Argentina. Aquí estamos arrancando una nueva semana en Dial Deportivo, en la Red Santa Fe, en el 106.3 en FM, aquí en el cuarto piso de Río Arriba World Center, después de lo que ha sido el último fin de semana largo del año. Ya no quedará más fin de semana largo, así que aquí estamos renovando el contacto. Para charlar esta semana corta para el fútbol de Santa Fe, fundamentalmente para Unión, porque va a estar jugando el próximo viernes 14:30 en el Minela, en Mar del Plata, frente al conjunto de Aldo Civi, y por el otro lado Colón jugará el próximo sábado a partir de las 15:30 en los Polvorines frente a San Miguel. Hay mucho fútbol para hablar, nos quedó todo el fin de semana, vamos a repasar algunas voces protagonistas, fundamentalmente las que trajeron nuestros cronistas desde el estadio de Pedro Vega, de San Lorenzo, porque y resonaron fuertes la conferencia de prensa de Madelón y también la palabra de Cristian Tarragona, un Unión que trajo un montón de interrogantes de su paso por Buenos Aires, por el Bajo Flores, después de lo que fue la derrota por 1-0 frente al conjunto de Pipo Grosito, que debe ser de los últimos San Lorenzo de Almagro, uno de los peores de su historia, y Unión jugó su peor partido. Un equipo que, como dijo Tarragona, no patea al arco, es un tema complicado. En esos interrogantes que se trajo, las lesiones, Malcorra, Mosqueira, Lautaro Vargas, lo vamos a charlar con Mateo, a ver cómo están. Pero yo creo que el fin de semana o el viernes no va a tener a ninguno de los tres. Y otra vez, si estaba en la duda el arquero de Unión, Matías Mancilla, después del gol de San Lorenzo, de Armendi, la verdad que preocupa mucho la fase defensiva, fundamentalmente en Unión, y un arquero que ha perdido la seguridad, ha perdido la confianza, porque el gol que le convierten en el primer palo siempre del arquero, la verdad que, como digo, ha traído muchos interrogantes Unión, que deberá tratar de darle respuestas el próximo día viernes, cuando esté jugando a las 14:30, muy tempranito, frente al Aldo Civi en el Mar del Plata. Y por el otro lado, Colón que no tenía respuesta para los interrogantes que le había planteado en la primera parte el conjunto de Marcelo Candia, Patronato, porque si debió haber un ganador en el primer tiempo, debió haber sido Patronato, porque jugó mucho mejor que Colón. Colón, en la suerte y en el disparo de Toledo, se termina llevando el primer tiempo, y después en el arranque con aquel gol del Lago a los 4 minutos termina liquidando la cosa, porque se termina desmembrando, se termina cayendo el conjunto entrerriano. Pero repito, no jugó bien Colón el primer tiempo, retrocedió mal, las cosas no, creo que no eran como pretendía Delfino, tanto es así que a los 27 minutos creo que se va reemplazado Leandro Allende, que lo planteaba yo ya lo vengo planteando del primer partido de Delfino como técnico de Colón, en un lugar donde me parece que Allende no rinde, no encuentra su lugar en la cancha o su lugar en el mundo. Tanto es así que en la conferencia de prensa Iván Delfino reconoce su error, dice: la culpa es mía de haberlo puesto en ese lugar, así que yo creo que el fin de semana ya ese lugar tendrá otro nombre. Bueno, en Colón también habrá que esperar por los lesionados, por Alan Bonancea, si ya está para retornar, si Darío Sarmiento, si el capitán Federico Lertora formará parte del equipo. Bueno, son preguntas que nos vamos a ir revelando a lo largo de esta semana aquí en Río Arriba World Center, en Dial Deportivo, en la Red Santa Fe. Nos vamos a meter en el clima. ¿Cómo estamos con el clima? Bueno, yo habíamos guardado los pulobres, las camperas, todo. Bueno, hubo que sacar todo de vuelta. Como decían los viejos relatores, un clima desapacible estamos viviendo en los últimos días: llovizna, frío, viento, bueno, sobre todo aquí en la costa, donde está ubicado el búnker de la Red Santa Fe. Y para meternos en el clima, por supuesto, está Rocco como siempre. ¿Cómo te va, Rocco? Buena mañana, ¿cómo andás?
1: ¿Cómo te va, José? Muy buenos días a vos, a Emi y a Nico, por supuesto, a toda la gente que está prendida. El programa 7:46, tenemos el horario y por supuesto el clima aquí en la ciudad de Santa Fe. 10 grados tenemos la temperatura, con una sensación térmica de 6 grados, con una mínima de 9 y una máxima del 10 para el día de hoy. Vamos a tener demasiada lluvia.
0: Continúa durante toda la semana.
1: Vamos a tener hasta el día jueves, por lo menos me marca que vamos a tener hasta un 75 a 100% de lluvia. Hoy a partir de las 4 de la tarde se va a empezar a calmar un poco la lluvia, pero de igual manera vamos a tener un día nublado.
0: Bueno, después váyame buscando el pronóstico del tiempo en Mar del Plata el viernes y el sábado en Los Polvorines, ahí en el estadio Malvinas Argentinas, donde juega el conjunto de San Miguel. Y bueno, ya, si bien los chicos ya lo habían presentado la semana pasada, Emiliano López, hoy me va a tocar a mí saludarlo, y ya forma parte de la familia de la Red Santa Fe y fundamentalmente de Dial Deportivo. Primero lo saludo, después lo presento para que nos dé los títulos de esta jornada de día martes 18 de agosto del 2026. ¿Cómo anda, Emi? Bienvenido.
2: ¿Todo bien? Bueno, hola, Rocco. Bueno, hola a todos los oyentes. Contento de poder estar de nuevo acá.
0: Bueno, un gustazo de que nos acompañes, cuando ya sabes, la casa está abierta, y te esperamos cuando vos quieras, para compartir aquí en la mañana y para hablar de fútbol, que es lo que tanto nos apasiona, y de deporte también, por supuesto, con Colón y con Unión como abanderados. Vamos a presentar los títulos con Emiliano López. 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
2: Colón se hizo fuerte local y goleó 3-0 a Patronato. Unión no pudo ante San Lorenzo en su visita al nuevo gasómetro. Estudiantes aplastó 4-0 a Gimnasia en el Clásico de La Plata. El River del Chacho volvió al triunfo, fue 2-0 ante Argentinos Juniors. Escándalo tras Vélez Defensa. Fuerte cruce entre Bacari y Guillermo. Colón de San Justo campeón de la Liga Santafesina tras vencer a La Perla por penales.
0: Bueno, ahí están los títulos, che. En los títulos ahí el último de que nos daba Emi hablaba del campeonato de La Perla. Tuvimos el viernes por la noche, nos comimos un frío y Rocco terminó con fiebre después del frío allí en el Estadio de Unión. El calomentor nos terminó jugando una mala pasada porque estábamos con mucho calor dentro de la cabina. Allí la cabina número 16 de la Red Santa Fe, y después nos terminó pasando factura. Pero un partido, y ya nos vamos a meter por supuesto otra vez en Colón y en Unión, pero está bueno hablar de lo que vivimos, Rocco, el viernes por la noche, que fue por penales, ganó el equipo de Chimentín, 4-2 en la definición por penal. Lamentablemente erró el penal, quien quizás uno entendía, a ver, los penales son, siempre decimos, es una lotería, pero quien pensamos que más posibilidades tenía de convertirlo era
1: el Cookie Márquez,
0: y termina errando el penal. Si lo hubiera metido, hubiera hecho, fue un golazo. Porque corrió la pelota, definió tocando, el arquero fue al otro palo, pero bueno, se fue a centímetros y ahí creo que cambió la historia. Parece que ahí hay un golpe anímico por el lado de la Perla del Oeste, el equipo de Andrés Formento, que había charlado con nosotros el viernes de la mañana, que estaba muy ilusionada la gente del equipo de Recreo, con mucho público. La verdad que nos sorprendió la gente de Recreo. Ya lo había dicho Andrés acá a la mañana, habían vendido muchas entradas, pero tiene que haber habido entre 1.500 y 2.000 personas hinchas de la Perla del Oeste. Y por el lado de Colón de San Justo, Colón es un equipo que siempre habitualmente es acompañado. Y había también mucho público. Y del trámite del partido, un rato fue de Recreo, otro rato fue para Colón de San Justo.
1: Sí, un partido muy parejo. Después, al final del programa, vamos a pasar unas imágenes que grabamos del encuentro que se jugó el viernes, recordando que fue final del torneo de apertura Burtoboy de la Liga Santafesina en el Estadio 15 de Abril. Un partido bastante trabado que bueno, se tuvo que definir en penales. Como bien decías vos, lo ganó Colón de San Justo 4-2, sumó su 18ª
0: estrella. Qué locura estrella, lo de Colón de San Justo.
1: Jugaba, ¿no?, su tercera final consecutiva, recordando que la última la había perdido contra San Justino en el Clásico.
0: Claro, no podía ganar la final. Bueno, se sacó la espina el equipo de Chimentín, de Mauricio Chimentín, un técnico muy muy importante con pasado en inferiores en Colón, que ha estado en China trabajando en distintos lugares y estuvo en también Atlético San Jorge, me parece, el año pasado, y bueno, y ahora recaló allí en el Conquistador, se quedó con un muy buen campeonato. Quiero decir y ya lo decíamos el viernes pasado, pero lo quiero ratificar, desde que está Leandro Virolo como presidente de la Liga Santafesina de Fútbol, la verdad que nos dan buenos espectáculos, tanto en las finales cuando se hicieron en Canche Colón, como la del viernes en el 15 de abril, con los fuegos artificiales, con un muy buen marco representando allí. Me pareció muy bueno también lo de los papelitos plateados multicolor, no sé si era porque el viento, pero se dio que quedaron un rato largo sobre el cielo, así que vivimos una verdadera final, que por supuesto los dos merecieron quedarse con la victoria, y en los penales esto es una lotería, y la estrella de este torneo de apertura viajó para el norte, para el portón del norte, como se conoce a Colón de San Justo, y se quedó, como decía Rocco, con la 18 campeonatos.
1: 18 increíble, campeonatos, increíble. Uno de los que más tiene.
0: ¿Usted es hincha de equipo de Liga Santafesina, no?
2: No, suelo seguir a Ciclón Racing por
0: Ciclón cercanía. Racing, ¿usted allá de Guadalupe?
2: De Guadalupe.
0: El Lagunero.
2: Sí,
0: gran equipo, bien. Ha salido varios jugadores importantes del fútbol argentino. Bueno, Duilio Dagametti, el otro día falleció Cachapé Rivero, para mí uno de los grandes jugadores que tuvo nuestra Liga Santafesina. Bueno, Tito Ramírez, Bataglia, Gandín, varios jugadores salieron de ¿cómo se llama?
2: De Ciclón.
0: De Ciclón Racing, en la institución, en el estadio 8 de enero, así se llama el estadio. ¿Jugó usted ahí o no?
2: No. Bueno. Mi hermano sí, primos, todo. No, yo no.
0: No, pero por sí, eso se dedicó, como nosotros, se dedicó al de periodismo, mejor.
2: Sí, yo lo miraba afuera, ¿no?
0: Es más fácil. Bueno, decía felicitar a la gente de la Liga, felicitar a Colón de San Justo, porque realmente brindaron un muy lindo espectáculo. Después vamos a tener las imágenes ahí que hicimos con Rocco en el partido en la final de la Liga Santafesina de Fútbol. Bueno, ya vamos a hablar después de la pausa de Colón, vamos a tener a Milagro seguramente, después nos meteremos en Unión, hay muchas voces protagonistas que quedaron del fin de semana, y nos vamos a ir a la pausa con cerveza Santa Fe, como siempre, que es un lindo día, no, pero qué hermosa que está Santa Fe y qué lindo que vuelve el fútbol, y está como esto como que se disfruta. 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Que se vienen los cumpleaños para los chicos. Saludamos a todos los chicos en el día del niño. Así que nos vamos a la pausa. Aquí ya estamos llegando a las 8 de la mañana. Se nos ha ido ya la primera media hora en Dial Deportivo en el 106.3 en FM. Por supuesto, nos podéis seguir en el canal de YouTube de Dial Deportivo. Ya estamos desde el arranque, pasada las 7 y media de la mañana, aquí con DJ Nico Durán, con Emi, con Rocco, haciéndoles compañía hasta las 9. Allí llegará Fabiana Costa y su Mañana 1. La pausa en la red Santa Fe. Somos Dial Deportivo aquí en el Río Arriba World Center.

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0: 8.5 en la República Argentina. Tengo la... Habitualmente me olvido correr el micrófono. En la pausa lo corro, y después me olvido de traerlo para mi lugar. He acostumbrado a mí con el micrófono en la mano siempre. Bueno, nos vamos a meter en Unión, porque fue el que primero jugó. Cronológicamente está bueno empezar hablando de Unión. La verdad que trajo muchísimos interrogantes, decía yo, en el arranque el equipo de Leonardo Madelón, porque debe haber jugado el peor partido de esta etapa de Madelón, estoy segurísimo. Pero a mí yo siempre, sobre todo porque el otro día yo vi bastante poco del partido, después sí vi algún resumen. Nosotros nos estábamos preparando para lo que fue la doble transmisión, jugaba Colón, después íbamos a estar nosotros en el Brigadier. Pero Mateo junto a Melanie y a Sergio viajaron para relatar y para comentar y para estar en la zona de vestuario, y está Mateo para charlar un rato de esta Unión que trajo muchísimos interrogantes desde Buenos Aires después de la derrota frente a San Lorenzo. ¿Cómo te va, Mateo? Buen martes, buen arranque de semana, ¿cómo andás?
1: Hola, José, buen día para vos, buen día para todos ahí en el estudio. Sí, bueno, como vos decías, creo que el partido del sábado dejó más dudas que otra cosa, porque no sobre todo por el resultado, sino porque también hubo jugadores que salieron lesionados. Hay que ver esas respectivas lesiones de habituales titulares, así que bueno, va a ser una semana complicada, encima una semana corta para Unión, porque ya el viernes va a estar jugando en Mar del Plata entre los CIC con la necesidad de sumar de a tres.
0: Sí, una semana corta y un partido que entre esos interrogantes trae los tres lesionados que trae Unión, que no son cuatro de copa, sino que son jugadores importantes, fundamentalmente Lautaro Vargas, que no está teniendo un buen campeonato. Yo digo que eso que se estuvo a punto de ir, después que no se pudo ir, me parece que le está jugando una mala pasada. Y Unión, que en realidad todo el equipo ha mermado de lo que ha sido el torneo de apertura, pierde a Mosqueira, un baluarte en la mitad de la cancha, y Malcorra, que se estaba empezando a acomodar, también lo va a perder. Yo creo que por algunos partidos. Lo más preocupante indudablemente pasa por lo de Vargas, que están esperando que se desinflame la rodilla para poder hacer los estudios y ver cuál es la realidad de la lesión, Mateo.
1: Sí, así es. Bueno, justamente como te decía, en el día de hoy y mañana seguramente vamos a estar sabiendo recién los grados de las lesiones, pero bueno, por el momento preocupa la de Lautaro Vargas y también la de Joaquín Mosqueira, porque creo que la de Malcorra termina siendo la más leve, que al principio parecía que era la más complicada, pero termina siendo la más leve por el hecho de que sintió el tirón y bueno, probablemente sea un desgarro. Habrá que ver el grado de ese desgarro en el isquiotibial, pero bueno, ya en el caso de Joaquín Mosqueira y Lautaro Vargas, por ser el tema de la rodilla, preocupa un poco más.
0: Claro. ¿Qué te dejó algo el partido? ¿Hay algo positivo? Viste que hasta de las derrotas, así como la del sábado, que fue una derrota preocupante, Unión, siempre hay algo positivo que se trae. ¿Encontraste algo positivo del partido del sábado, de la derrota con San Lorenzo, Mateo?
1: Y mira, muy complicado sacar algo positivo otro día, porque por ejemplo hubo partidos en los que yo te decía, bueno, Unión perdió o jugó mal, pero tal jugador debutó y jugó bien, tal jugador jugó y jugó bien. Unión llegó al arco y tuvo mala suerte a la hora de definir, y yo creo que en este partido no se vio absolutamente nada. Sí, por ahí lo único que puedo llegar a rescatar es que se vieron cuáles jugadores están en condiciones de ser titulares y qué jugadores están un paso atrás del equipo. Yo creo que lo único que se puede rescatar, y hoy en día muy pocos están a la altura del 11 titular, hasta te diría de los habituales titulares, muy pocos también, así que creo que es muy complicado encontrar algo positivo. Sí, por lo menos la autocrítica, tanto de Madelón como de Cristian Tarragona, bueno, el capitán hoy en día de Unión, que bueno, lo hablaba yo con Sergio y con Melanie en la transmisión, que Unión pasó de tener el segundo goleador del torneo, el segundo goleador del año, a no patear al arco prácticamente, y que su goleador no patea al arco en todo el torneo todavía. Si bien tuvo el penal en el primer partido con Platense, pero bueno, fue justamente un tiro libre de penal, pero después en jugar el partido no patea arco todavía Tarragona, siendo el máximo goleador de Unión en el año.
0: Esto de Tarragona que dice no patea el arco todavía, marca de la falencia que está teniendo Unión en la creación, porque también los goles que convirtió, dos de los goles que convirtió fueron desde lejos por Melón y por Mosqueira. Está fallando Unión en la creación, que era algo... yo creo que el único que se salva hoy en la creación es Julián Palacio. Creo que él es el único jugador que ha mantenido el nivel del torneo pasado.
1: Momento de Menossi, que bueno, el torneo pasado no era titular igual.
0: Claro.
1: Momento de Menossi, pero después no se salva ninguno, porque si vamos al caso, el torneo pasado, después de Tarragona, los jugadores más peligrosos eran tanto Mateo Blanco como Lautaro Vargas. Hoy en día uno de esos ya no lo tenés, y bueno, Lautaro Vargas, como hablábamos, está pasando por un momento no tan bueno, y bueno, ahora se le toca el tema de la lesión, habrá que ver qué pasa con eso, pero bueno, como te decía, no, los jugadores que habitualmente eran los más ofensivos en el torneo pasado, hoy en día o no lo tenés o están teniendo un mal momento.
0: Tema para, yo creo que lo de Vargas es tema para analizarlo con Pamela Menotti, con nuestra psiquiatra, ¿no? Porque la verdad que es un tema para charlarlo. Yo creo que, insisto, me parece que está mal de la cabeza. Y el de estar mal de la cabeza, a ver, mal de la cabeza hablo por el tema del pase, que no se pudo realizar.
1: Sí.
0: No busco nada raro, ¿no?
1: Entiende que el hecho de que, bueno, se haya hablado de una posible salida, porque le ha pasado a jugadores.
0: Todo el mundo decía que estaba hecho, acordate, ese 15 días atrás.
1: Tal cual, se hablaba de su posible salida al fútbol de los Emiratos Árabes, y bueno, no se termina dando, en realidad no termina llegando esa segunda oferta que se esperaba que llegue, y bueno, ahora más con el tema de la licencia, yo creo que ahora es donde tiene que estar el acompañamiento justamente del club para con Lautaro Vargas, para que no le caiga sobre todo la situación del jugador, más si rodemos que no, pero si tiene una lesión grave, tiene que estar el club acompañando para que no pierda la cabeza justamente y pueda volver de la mejor manera.
0: Vos sabés que te iba a preguntar por la semana, cómo va a ser la semana de Unión, que es muy corta, porque creo que el miércoles por la noche ya viaja a Mar del Plata, ¿puede ser? ¿Esto es así?
1: Y tengo la data que sí, después lo voy a confirmar bien, pero imagino que sí, por el tema de que es un viaje largo, como claro, para hacer el mismo jueves, un día antes del partido, y también convengamos que el partido el viernes a las 2 de la tarde, 2 y media de la tarde.
0: Sí, seguro. Bueno... yo creo que la mayor autocrítica, ahora lo vamos a escuchar a Cristian Tarragona, y de esa autocrítica vamos seguramente a debatir. Pero antes te quiero preguntar, ustedes siempre le preguntan a los jugadores por las sensaciones del partido. Yo te voy a preguntar por la percepción tuya ahí en la zona mixta, la cara de los jugadores, si viajó algún dirigente. Tengo entendido que también hubo poca presencia dirigencial, otra cosa que también por ahí se queja el cuerpo técnico y el plantel por falta de acompañamiento. Pero, ¿qué percibiste vos en tu cabeza y de esa zona mixta en la salida de los jugadores de Unión, cuerpo técnico, y si había algún dirigente, ¿no?
1: Y mira, yo vi un clima caldeado claramente por el partido, porque a mí no le salieron las cosas como me imagino que la habían planeado, y bueno, vi también mucho una sensación de desazón y de autocrítica, sobre todo, como decíamos, en Madelón y Tarragona. Bueno, justamente Madelón lo dijo, ahora lo vamos a escuchar, pero dijo textualmente, dijo que no se sintió representado por su equipo, y muy pocas veces.
0: Es duro eso.
1: Este tipo de declaraciones en Madelón.
0: Es duro.
1: Se lo ha visto muy pocas veces, así que por eso te digo que se dio un clima tenso. Y bueno, hablando de dirigentes, yo personalmente dirigentes no vi, sí me crucé con Santiago Zurbrigen, el director deportivo.
0: Director deportivo.
1: Durante el partido, así que bueno, una persona por lo menos allegada al club desde lo dirigencial había, pero bueno, después ya del resto no te puedo decir porque no, la verdad que yo no vi. Pero Santiago Zurbrigen sí estaba presente en la cancha.
0: Bueno, vamos a escucharlo, Tarragona. No te vayas y debatimos a propósito de lo que dice el delantero, el subgoleador del torneo, era hasta el torneo pasado.
1: Tal cual.
0: Lo escuchamos al capitán rojo y blanco.
2: Sí. Así que, bueno, son jugadores importantes que ayudan mucho al equipo, pero bueno, al que le toque jugar, si no llegan, tiene que estar preparado, porque esto es así, hay que estar preparado para lo que viene.
3: Con la última, pasar la página rápido.
2: Sí, rápido. Rápido, seguir trabajando como te dije recién y mejorar muchas cosas.
4: Cristian, preguntarte con respecto también, inclusive recién acaba de hablar Madelón, se lo notó también molesto por la situación. Él dijo que quizás hay algunas cosas de corregir en el entrenamiento, de llevarlo adelante acá en el partido. ¿Cómo lo ves vos también a esto, más allá de que también recién manifestaste también tu enojo?
2: Sí, sí, creo que coincido en varias de las cosas que... No escuché la conferencia, pero lo que me decís vos, coincido que tenemos que mejorar. Veníamos mejorando en la pelota parada, pero bueno, nos vuelven a hacer pelota en segunda jugada, el gol de segunda jugada. Son cosas que hay que trabajar en la semana y plasmarla en el partido, porque te puede costar los tres puntos como lo fue hoy.
5: Cristian, dijo Leo, no me identifico con lo que vi dentro de la cancha. ¿Qué te genera vos?
2: No, yo coincido, porque tampoco me identifico, porque nosotros no somos este equipo. Lo venimos demostrando hace dos torneos, que nosotros no somos esto. Nosotros somos un equipo molesto, un equipo que juega bien al fútbol, que lastima a la hora que ataca, y hoy no demostró nada de eso. Como le decía recién a tu colega, tenemos que seguir corrigiendo y mejorar estas cosas.
6: Tu experiencia, ¿cuál es el porqué de que no te identifica este Unión?
2: Porque lo hemos demostrado, como dije recién, en los dos torneos anteriores, que nosotros somos mucho más que esto. Nosotros sabemos que somos un equipo que cuando ataca lastima, cuando hace dos o tres toques lastima, y lamentablemente no lo estamos pudiendo hacer. No sé si porque nos metimos en el juego de ellos, que no generamos. Así que nada, lo vamos a tener que trabajar en la semana, y obviamente la autocrítica de cada uno sirve, así que nada, hay que seguir trabajando.
4: Cristian, preguntarte vos cómo te sentís también de lo personal. Perdón, damos el
7: juego. La desesperación que por ahí tenía San Lorenzo de la hinchada, de hacer un partido largo, ¿puede ser que eso los enredó un poco?
2: Sí, como te dije recién, nos metimos en el juego de ellos, y también eso también te hace jugar mal, pero bueno, a ver, obviamente que la culpa es nuestra por meternos en el juego de ellos, de no hacer lo que veníamos haciendo, y nada, hay que seguir trabajando y corrigiendo un montón de cosas.
4: Pedí perdón porque metí en la pregunta del colega, bueno, con respecto a la situación de la falta de gol también, ¿cómo te sentís vos, que inclusive también tus compañeros en la zona de ataque, que justamente le está costando volver a reencontrarse con el gol?
2: Sí, bueno, eso también hay que mejorarlo, porque lo que hablábamos con el Chelo recién, yo hace tres partidos que no pateo al arco, y no es por culpa mía, es por falta de claridad del equipo, pero eso está pasando hace tres partidos, ¿qué pasa eso? No digo que hace tres partidos venimos haciendo las cosas mal, porque el partido pasado, el primer tiempo, fuimos un gran equipo, que lo perdimos porque erramos en algunas cosas, y bueno, hay que seguir corrigiendo, tenemos un gran plantel, pero si vos no mejorás las cosas que hay que mejorar, va a ser muy difícil.
0: Bueno, hasta ahí la palabra del capitán de Cristian Tarragona. Creo que lo más importante lo dice en el final, cuando pregunta Melanie Rosas, porque dice, hace tres partidos que no pateo al arco. Y ahí él se da cuenta, porque se da cuenta que está mandando en cana a su compañero, se da cuenta y se quiere arrepentir, pero ya había metido los dos pies en el barro. Me parece que después ya era tarde querer tratar de justificar lo que había dicho de que falta fútbol, la Unión le falta fútbol, indudablemente, en la creación. Y después él se arrepiente. Bueno, después dijo que coincide con el DT, que hay que mejorar la pelota parada. El gol llega por una pelota parada, pues, fundamentalmente en la segunda jugada. Dijo que no se identifica con el equipo y que hay que hacer una profunda autocrítica, Mateo, con respecto a lo que viene.
1: Sí, yo me quedé con varias cosas puntuales, sobre todo con el hecho de eso de que dijo que a Unión le mete muchos goles segunda pelota, y es una realidad, porque en el partido con Platense le pasó, porque en el partido con Central Córdoba le pasó, porque en este partido le vuelve a pasar. Yo creo que es una fija que le viene pasando a Unión, y bueno, justamente es algo que tiene que corregir, porque si vamos al caso, Unión en cuanto a juego no le generan tanto. Es una realidad que ya se viene mostrando hace varios torneos, y bueno, ahora le está pasando que en segunda pelota o en centro, bueno, en centro le pasó el torneo pasado, ahora en pelota, segunda pelota, jugada que no puede despejar o terminar de despejar, bueno, le terminan concretando la mayoría de los goles. Bueno, también coincido en lo que dijo, que, bueno, en lo que hablábamos antes, que él no patea el arco hace tres partidos, y siendo uno de los goleadores del año, también es una picardía tener un jugador de esa clase y no poder generarle las jugadas para que termine él y defina él. Me parece una picardía, pero bueno, también, si bien siento que yo también metí un poco la pata, por así decirlo, pero bueno, termina incluyéndose también en ese déficit de Unión ofensivo, pero bueno, claramente va, corre por el equipo, porque no no depende solo de él y tampoco depende del equipo que Unión genere, depende de todos, depende del mediocampo, depende de que Palacio esté bien, depende de que Palacio pueda conectarse con Menos y que ellos puedan conectarse con los delanteros. O sea, yo creo que pasa por varias cosas el tema de que Unión no esté encontrando la eficacia en ofensiva que por ahí tenían en torneos pasados y hoy en día ni siquiera está pateando al arco por ahí por momentos.
0: Debate, y lo invito a Rocco y a Emi y a vos, por supuesto, ¿no? ¿Corre peligro, empieza a correr peligro la titularidad del arquero de Unión después del otro error más? Porque el palo del arquero es del arquero, el primer palo, no hay manera. ¿Empieza a correr peligro, Emi, la titularidad de Mancilla?
8: Para mí sí, no sé si... A ver, es cuestión de Madelón, ¿no? Eso, pero yo no vi el partido, sí vi el resumen, vi el gol. Y sí, es un fallo el arquero. Todos los hinchas de Unión, amigos que tengo, era todos Mancilla es tu palo, Mancilla es tu palo y Mancilla es tu palo. O sea, no sabemos. Y lo de Tarragona, y siendo un nuevo goleador que diga eso, es como decir, no podés sacar las patas del barro después de que ya te la mandaste.
0: Claro, pero sí.
8: Es imposible. Pero sí, qué fea situación para un nuevo goleador como es Tarragona, estando en Unión y encima siendo referente y capitán, no puede hacer goles. Bueno, es feo eso.
0: Rocco.
9: Y totalmente, para mí la culpa la tuvo Mancilla en el gol. A ver, es un gol que lo pueda tapar el arquero. Para mí es un error clave del arquero que tendría que haber tapado el primer palo. Como bien dijo Emi, los primeros palos siempre del arquero, tiene que estar atento. Y la verdad que sí, que como dijeron en el tema de Tarragona, se equivocó y quiso desligarse, claro, de haber metido la pata en el barro y bueno, y generó esto, pero sí, es una Unión que va a tener que levantar esta situación porque está ahora justamente con estas tres lesiones está a la deriva, un Madelón que va a tener que acomodar el equipo y ver quiénes son los que rinden y meterlos al campo de juego.
0: Lo de Mancilla, corre peligro, ¿eh? Hay que darle más confianza todavía. ¿Cómo es, Mateo?
1: Mira, José, para mí un equipo cuenta de 11 jugadores y de 11 puestos y yo creo que si Mancilla está en el arco y encima le está yendo no de la mejor manera, tranquilamente entra en duda su continuidad, ¿no? Por ser el arquero creo que tiene coronita. En este caso han salido jugadores importantes del equipo y yo creo que Mancilla puede ser tranquilamente el equipo, un jugador que salga del once titular, pero tampoco quiero caer en la de que toda la responsabilidad...
0: No, por supuesto.
1: Porque si caemos en eso es como decir... Porque es como también, lo mismo, volvemos a lo de Tarragona, que no mete gol.
0: Claro, por culpa del porque equipo. También se le puede caer a Estigarribia que peina la pelota, pero él tampoco no es defensor. Porque
1: o en Giacone si se quiere que,
0: claro,
1: que pierda. Son una
0: consecuencia
1: de
0: claro,
1: diferentes actos que te llevan al gol y llevan a que el delantero de San Lorenzo pueda rematar, tenga la posibilidad de rematar. Y bueno, después podemos hablar si Mancilla tuvo responsabilidad o no, o si el palo del arquero tiene que ser pelota de Mancilla. En este caso, eso podemos debatirlo y lo vamos a debatir siempre, pero después caerle a Mancilla porque Unión está en este mal momento, creo que es mucho. Sí que tiene responsabilidad, como todo el equipo.
0: Totalmente. ¿Cómo va a ser la semana? Hoy trabaja, mañana va a ser fútbol, ya mirando y con varios cambios, tres mínimos por lo menos.
1: Así es. Bueno, ya hoy ya vuelve, retoma los entrenamientos y ya en el día de mañana, si sigue la... como viene haciendo las semanas de trabajo, ya tiene que practicar fútbol porque está dos días del partido. Bueno, ya mañana por la noche va a estar viajando para Mar del Plata y bueno, sí, como vos decís, en principio mínimamente tres cambios. Van a salir Marcorra, Mosqueira y Lautaro Vargas. Habrá que ver las alternativas que maneja el técnico. También habló de un cambio de esquema, así que bueno, hay que ver si llega alguna vez ese cambio de esquema.
0: Es de cambiar poco, Madelón, sobre todo en el esquema.
1: Y yo creo que es la oportunidad... La mejor oportunidad que tiene para cambiar de esquema es ahora, porque le falta un 5 fijo, que bueno, tiene puestos, tiene jugadores para rotarlo, pero bueno, son todos pibes de club, así que hay que ver si
0: va Luna, por un Luna, pibe de club. ¿Va Luna Diale de titular ahí o va Cuello, vuelve Cuello?
1: Y para mí va a jugar Luna Viale, para mí va a tener su primer titularidad Luna Viale, sobre todo por los cambios que viene haciendo Malón en los últimos partidos, y bueno, sobre todo por el cambio que hizo el otro día, el mismo sábado, porque estaban los dos en el banco de suplentes, tanto Cuello como Luna Viale, y bueno, termina entrando Luna Viale por Malcorra, así que yo veo más posible que ingrese Luna Viale como titular. Después en el medio campo me la jugaría por Giacone, porque también es el primer cambio que
0: a compartir ahí con Benossi.
1: Claro, para mí ese es el cambio del 5x5, pero el tema es que si cambia el esquema, tranquilamente puede meter un volante un poco más ofensivo, hasta te diría que podrían entrar Cuello y Unidad los dos.
0: ¿Sí? ¿Tan ofensivo? El tema,
1: jugar con un solo 5, el tema es que Madelón es muy complicado que haga ese esquema.
8: ¿Quién sería el 5 titular, solo Menossi?
1: Menossi, claro. Es que Unidad ha jugado, hasta inclusive con Madelón ha jugado con un solo 5 en su momento, pero bueno, hoy lo veo muy complicado que juegue con un solo 5.
0: Bueno, ahora le quiero preguntar a Rocco cómo le fue al rival de Unión el fin de semana, Aldo Civi. La verdad que
1: perdió, no me acuerdo cuando ayer lo perdió.
9: Aldo Civi empató.
0: ¿Con quién?
1: Igualó 0-0 con Tigre. ¿Tiene dos rotas consecutivas?
8: No, empató 0-0 con Tigre, como dice.
0: 0-0 con Tigre, con un hombre de más.
1: Debe ser dos derrotas consecutivas de local.
0: Pero hace creo que 24 que no gana.
1: Sí, creo que alrededor de 200 y algo de días que no gana.
0: Sí. Está complicado del conjunto.
9: La última victoria de Aldo Civi fue contra River.
8: Copa Argentina.
1: Copa Argentina.
0: Claro, Copa Argentina.
1: Y por este torneo no gana del año pasado.
9: Así es.
0: Y que con Israel Lamonte.
8: Y pero Aldo Civi no tiene tan... O sea, tiene nombres, no sé si equipo, pero nombres tiene.
0: Sí, pues ahí está. Sigali.
8: Después en medio campo tenés Castro, que el pata Castro que jugaba en Gimnasia. Sí. Sosa. Alan Sosa. Pretendido por Colón en su momento. Que hizo un gol de mitad de cancha.
0: Matías Godoy, ex Colón. Nico Gaitán.
9: Un Aldo Civi que en la tabla anual está a un punto del descenso.
0: Sí, es un partido muy complicado el que tiene Unión el fin de semana, por la situación, fundamentalmente Unión, que Unión juega contra Unión y después Aldo Civi enfrente, ¿no? Bueno, Mateo, vamos, te saludo y lo escuchamos al técnico rojiblanco al término del partido, a Leonardo Caro. ¿Lo hay algo más para agregar? ¿Reserva no, esta semana?
1: Va a estar jugando en estos días, no sé bien la fecha, porque vos sabés que ayer la quise buscar, pero no... Calculo que entre jueves y viernes tiene que estar jugando la reserva, pero no estoy seguro. Sé que viene a empatar 0-0 ante Sarmiento, empató los tres partidos del torneo, hasta ahora no pudo ganar, pero bueno, tampoco perdió. Así que bueno, y después bueno, también jugaron las chicas.
0: Sí, eso te iba a preguntar ahora.
1: El día domingo empataron 1-1, estaban ganando 1-0 las chicas hasta los minutos finales del partido. Bueno, lamentablemente no pudieron aguantar el resultado, pero bueno, se traen un buen punto de Córdoba y suman su séptimo punto en este torneo. Recordemos que
0: hoy juega la reserva.
1: Hoy juega.
0: Hoy a las 3 de la tarde. Contra Racing.
1: Ah, contra Racing, ahora. Sí. En cancha...
0: En Santa Fe, deben jugar en la Tatenguita, no creo que arriesgue.
1: La Tatenguita, sí.
0: Aunque cuando Unión vuelve a jugar acá en Santa Fe, con viernes, 28.
1: Sarmiento el viernes que viene.
0: Así que tiene
1: sí, tiempo. Podría jugar tranquilamente en el 15, estadio.
0: En el 15 de abril. Bueno, ¿algo más, Mateo?
1: No, o sea, ahora sí, por el momento no. Bueno, lo saludo a usted allá, que termine bien el programa y bueno, escuchamos a Madelón entonces.
0: Sí, y a estar atento a las lesiones, fundamentalmente la Lautaro Vargas, ¿no?
1: Así es, vamos a estar resguardando ese parte médico.
0: Bien, abrazo, nos vemos mañana. Esto decía Madelón al término del partido.
10: Bueno, no estoy bien yo, no estoy bien porque no me siento identificado con el partido de hoy. No nos representa, nosotros éramos un equipo fuerte, sólido y no hicimos un buen partido. Nos ganó bien San Lorenzo, con poco, con lo justo, como vos quieras. Tuvimos muchas imprecisiones, no era lo que se había planeado, no salió. La cancha estaba bien, no hay que buscar ningún tipo de excusas. Hoy estoy mal porque no me sentí identificado con el equipo. Esperar el lunes va a ser mejor. No conviene hoy ponerse duro con los jugadores. Ellos saben también que no jugamos bien. Y el lunes se enfría todo más y lo vemos con más claridad. Y bueno, después Si hay que cambiar, cambiaré. Uno siempre tiene la costumbre de sostener y hacerse cargo de todo. Y si tengo que cambiar jugadores, si serán símbolos, lo que sea, pero voy a cambiar. No estoy hablando enojado, estoy hablando realmente de lo que sentí, lo que estoy sintiendo. Entonces, va a quedar mucho para el lunes, tranquilo, para hablarlo con ellos. Hoy volvemos y sacar rápido el partido este que no nos gustó. Sin faltar de respeto a San Lorenzo, que nos termina ganando con lo justo, pero bien. No hicimos lo que teníamos que hacer. Y la otra era...
11: Tema de la complicación de las lesiones.

0: edad que se vive en el fútbol argentino, en la que cualquier resultado parece determinante. Sí, no hablo yo cuando no me gustó el partido y siento que no estás identificado con este partido de hoy. No te hablo de que termine procesos ni nada, pero sí tengo que pegar un golpe y eso es del entrenador, del cuerpo técnico. Hay que cambiar, cambiaremos los tratos, cambiaremos un montón de cosas, algún sistema de entrenamiento por ahí, algo táctico, pero no es, no, no, no, no, Unión es un equipo que siempre fue peligroso, entrenamos bien, es dinámico, genera mucho fútbol, mucho juego, de visitantes sobre todo, y sin embargo hoy no tuvimos situaciones, no tuvimos cuatro pases seguidos bien dados. Entonces, un técnico no puede estar palmeando todo el día, yo me hago cargo, yo me hago cargo. A mí hoy me dolió mucho este partido. Y nada, nos ganó bien San Lorenzo, con todo lo que yo siento por San Lorenzo, pero bueno, era una final para nosotros, para sumar. Y la idea es meternos siempre entre los ocho, pero bueno, no es el camino del partido de hoy.
1: Leonardo, acá Melanie Rosas para Uno Santa Fe y Telefe Santa Fe. Recién mencionaste que estabas dolido. ¿Qué es lo que más te molesta? ¿Qué es lo que más te
0: Hola, Mayra.
1: preocupa de todo lo que conlleva a la situación de Unión? Y más que nada también preguntarte por la falta de gol inclusive de los delanteros. Y hoy faltó también
2: Muchachos.
1: la individualidad que hoy que le estaba salvando a Unión justamente en el partido de Lanús y el partido pasado
0: Sí,
1: también. Muchachos.
0: está bien lo que preguntás. Estoy dolido porque no siento,
2: Muchachos.
0: no me identifiqué hoy. Y el jugador no le va a gustar que yo diga esto. Bueno, yo no me identifiqué. Siempre me hago cargo de todo. En esta tenemos que estar en conjunto, ¿eh? Nosotros orientando de afuera y ellos de adentro. Y entre todos somos culpables de la derrota. Es una pena porque era un rival que estaba golpeado y nosotros salimos a luchar el partido. No funcionamos. Cuando no funciona, no expliques tanto, Leo, porque vas a ser macana. Cuando no funciona algo, revelo, míralo bien y toma decisiones lo antes posible. Nada más.
3: Hola Leo, buenas tardes. Uno Josen para Libre Directo. Entendiendo lo que estás marcando, ¿cómo encarás la semana el lunes, ¿no? Porque obviamente hoy en caliente quizás no es la mejor forma para hablar, pero Unión estuvo un poco desconocido en la cancha ante un equipo que tampoco mostró muchas variantes. En una jugada defensiva que erró Unión, se llegó la ventaja definitiva, ¿no?
0: Sí, fue un error en salida nuestro, pero bueno, de errores también se vive en el fútbol y lo aprovechó San Lorenzo y nos hizo el gol. Esperar el lunes, le digo, porque nos enfriamos todos. Hoy lo veo de una manera, dentro de 2 horas de otra manera, mañana quizá distinto y el lunes cuando nos encontremos voy a estar más lúcido, más fresco, todo más tranquilo, más calmo, para charlar con ellos. Así que no estoy para explicar mucho algo que no tiene explicación.
4: Bueno, hasta ahí la palabra del técnico rojiblanco. No voy a explicar algo que no tiene explicación, ¿eh? Dijo el técnico allí en el final de sus respuestas el sábado pasado en el Pedro Bidigay. 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Me tenía que mandar un kilo de naranja, regalo, ¿no? 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

0: 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Nos vamos a la pausa aquí en la Red Santa Fe. Estamos haciendo Dial Deportivo en el 106.3 en FM. 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Nos vamos a la pausa.
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0: 46 minutos en Santa Fe de la Veracruz. Estamos haciendo Dial Deportivo aquí en la Red Santa Fe, en el cuarto piso de arriba arriba, World Center, aquí en el búnker, la oficina número 44, en la cárcel de 44. Por algo no di el 44, Nico. ¿Sabía usted que en la cárcel es la lotería, no? La quinela. Bueno, aquí estamos, decía, en Dial Deportivo, con Rocco y con Emi en la mañana de la Red Santa Fe, recordando que a las 9 llegará Fabián Acosta y toda su banda para la continuidad aquí en el 106.3. Bueno, ¿qué dejó la victoria de Colón? Dejó un gran segundo tiempo, un primer tiempo para olvidar, donde Colón tiene definitivamente muchísimos problemas en el retroceso, porque varias veces el equipo de Marcelo Candia lo agarró mal parado. Me gustó mucho el número 11, Valentín Pereira, del lado de Patronato. Y después no tuvo fino ni Diego Armando Díaz, ni tampoco Franco Soldano, porque Diego Armando Díaz tiene un remate que tapa muy bien el arquero, después un mano a mano en una equivocación del fondo de Colón. Me parece que Pierre Barrio le quiere dar la pelota, o Ramuz en a Pierre Barrio, o al revés, no recuerdo bien cómo es. Se equivoca y se la da a Díaz, arranca cara a cara con el arquero. Estuvo muy bien Budiño para mí, como hablábamos con Hugo Sánchez. Matías Budiño estuvo en el top 3 de Colón, indudablemente siempre la figura de Colón.
1: Ignacio
0: Lago, ¿no? Rocco, Nico, Nico no, Emi.
1: Sí, sí, totalmente. Para mí, bueno, lo veníamos hablando a lo largo de la semana. El tema también de Toledo, veníamos diciendo que Ignacio Antonio no estaba teniendo una buena participación, que no estaba rindiendo. Yo de mi parte dije, para mí Toledo era figura titular indiscutido en el 11 titular de Delfino. Entró, rindió, metió un golazo, un golazo.
2: De otro partido, de otro contexto,
1: increíble el gol.
3: Después un primer tiempo horrible. O sea, sí, entró mal, con un gol que, bueno, dijo, sí, bueno, vamos al...
1: Y Patronato que perdona, porque si Patronato te mete
0: una de las tres, el partido se complica. Yo digo que Colón tuvo suerte, encontró ese gol, después en el arranque del segundo tiempo mete el segundo gol y después lo termina justificando. Después hace un gran partido porque el dueño de la pelota, con Muñoz, que también tuvo buen partido, con Marcioni, con Garate. Creo que después Colón termina siendo el dueño del trámite del partido, pero en el primer tiempo la pasó mal. Me preocupa cuando vaya perdiendo. Nunca fue perdiendo todavía Delfino en esta segunda parte, porque ganó el otro partido 1-0 y este lo ganó 3-0. Me preocupa cuando el equipo vaya perdiendo. Me preocupa si llega a tener un partido así contra San Miguel. No lo van a perdonar en Buenos Aires.
1: Un San Miguel que viene de victoria.
0: Viene de victoria,
1: le ganó a Colegiales.
0: Bien, en el clásico, en el Interzonal.
1: Pero bueno, 0.
0: Termina siendo benévola la fecha para Colón. Ya vamos a... porque bueno, ganó Ferro, ganó Morón. Hay que recordar que Morón tiene un partido menos, pero perdió Almirante Brown, perdió, ¿cómo se llama? Bolívar, perdió Godoy Cruz. El único que ganó de los que estaban ahí arriba era Madryn, que ganó 1-0, le ganó Estudiantes de Buenos Aires, que tiene que venir a jugar a Santa Fe todavía. A Colón le quedan 5 partidos en Santa Fe, sí. Se acaba la cuenta, le queda va a venir Morón, Los Andes, Estudiantes de Buenos Aires, después le queda
3: Almirante Brown
0: y la penúltima fecha, Defensor de Belgrano. Sí. Son los 5 partidos que le quedan a Colón. Son 15 puntos que Colón tiene que dejar en Santa Fe, sí o sí, sobre todo para descontarle a Morón, recordando que Morón tiene un partido menos. Tiene que ir a jugar a Central Norte. A Salta, un partido complicado.
3: Que los hinchas lo pedían a Medrán de técnico ahora en la situación que está.
0: ¿A Salta?
3: Sí, claro, para que vuelva.
0: Dejó de ser técnico, estaba ahí el ex Colombia.
3: Pero directamente el presidente de Central Norte dijo no es el momento. Y le pasa que en Central Norte, no sé si está como ídolo, no sé cómo está Medrán, pero lo tienen arriba. Claro. Y la hinchada de Central Norte pidiendo al técnico. No.
0: Se fue Mario Yacua, que sí. Era el técnico... Decía yo que había pasado acá como manager de Colón en su último paso aquí en Santa Fe. Pero repito, un Colón que tuvo un mal primer tiempo y en el segundo tiempo termina justificando la victoria, tiene que mejorar mucho. Vamos a escuchar. Primero, creo que está Matías Budiño. ¿Quién tenemos? Muñoz. Al término del partido, autor del tercer gol de Colón después de una gran jugada entre Lagos y Casté. En realidad, entre Casté y Lagos, que mete el centro y Muñoz termina convirtiendo.
2: Y era para mí fundamental que el equipo juegue bien, ganar el partido, así que muy feliz, mal de poder tener un gol. Tenía muchas ganas de hacer un gol en esta cancha y gritarlo acá con la gente, así que muy feliz.
4: ¿Vos sabés qué? Emana mucha alegría, digo, algo de lágrima también. Por esto que decía, ¿no? ¿Cuántas veces el jugador necesita poder jugar?
2: Sí, tal cual. Sí. Nosotros nos preparamos todos los días. La preparación es muy intensa para llegar a este día del partido. Es un día a la semana que tenemos que rendir al máximo. El primer tiempo se nos complicó, no venían saliendo las cosas, eso por ahí da bronca. En el segundo tiempo acomodamos las piezas. Iván, la verdad que fue clave lo que nos hizo de tener orden. Y ahí mantuvimos la tranquilidad, juntamos pases, pudimos llegar y concretar con los goles.
4: Mati, ¿la importancia de las victorias?
2: Muy importante, sabemos que no podemos regalar más puntos, regalamos muchos puntos, que eso da bronca, pero bueno, hay que olvidarse de lo que pasó, hay que pensar para lo que viene para adelante, y bueno, así que feliz por los 3 puntos y no perderle pisada a los que están arriba.
4: La última, rápida, ¿es sencillo o es difícil jugar con Lago?
2: No, muy sencillo, la verdad que es un placer tener un jugador como Nacho que se la tenés que dar a él, nada más, recuperar en mi posición de recuperación y encontrarlo a él y que ahí genere juego, la verdad que nos simplifica todo nuestro juego.
4: Mati, gracias.
2: Gracias a ustedes.
0: Bueno, hasta ahí la palabra de Matías Muñoz. Ahora el que charló fue Agustín Toledo, autor de un golazo. Levantó al 15, no, al 15 de abril, al Brigadier.
5: Todos los partidos de esta categoría son muy complicados, nadie te regala nada. Así que siempre es importante empezar ganando. Y bueno, gracias a Dios se dio, como te digo, en el primer tiempo y después pudimos controlar, golpeamos apenas arrancó y bueno, después ya se abrió el partido.
4: Qué linda manera para un volante, ¿no? Encontrarla ahí sobre pique y meterla al ángulo.
5: Sí, bueno, siempre uno está esperando esas posibilidades que a veces son pocas las que quedan y bueno, gracias a Dios pude entrar y bueno, dedicárselo a mi familia, a mi novia, a toda la gente que me apoya, que bueno, que esto también es para ellos.
4: Contame la chance de ser titular.
5: Bueno, no... Uno siempre con la ilusión de poder estar. A veces son decisiones, se respeta. Uno siempre está preparado, pues sean 5, 10, 15, 90. Por suerte me tocó ir de arranque. Y nada, por suerte es competencia sana con nuestro compañero. Hay un plantel bárbaro, hay un grupo muy bueno, humano, que eso es lo más importante de todo. Así que bueno, estamos contentos.
4: Agustín, gracias.
0: Bueno, hasta ahí la palabra de Agustín Toledo. Para mí, una de las figuras que tiene Colón. Bueno, habrá que ver qué pasa con Lertora, con Bonancea y con Brian, no con Brian, con Darío Sarmiento, sí. para lo que resta de la semana. Yo creo que Bonancea va a estar a disposición.
3: Sí, y Sarmiento puede ser que también.
0: También.
3: Ojalá que entre por Allende, viste, que se dio cuenta Delfino que Allende ahí no rinde.
1: Sí,
3: no.
1: Ya no había rendido el partido anterior. Ya era un cambio totalmente... Es factible que tenía que ser para este partido, pero bueno, lo dejó un partido más, yo creo que para darle una oportunidad, pero no rinde, no se encuentra la posición.
0: No, creo que Milita Milagros en la transmisión dijo que había jugado en ese puesto alguna vez.
3: Sí, es su posición de origen, ahí debutó.
1: En las inferiores.
3: En las inferiores, pero,
1: sí, pero no.
3: Después fue jugando más de 3 y no.
0: No, a mí la verdad que me sorprendió que vuelva a ratificarlo en la titularidad. Me parece que Matías Muñoz también pide pista. Habrá que ver qué pasa con Lertora, porque es el capitán y porque indudablemente es el emblema rojo y negro. Lo escuchamos al técnico de Colón, Iván Delfino.
6: Que, primero que los jugadores son los que quieren ganar más que nadie y por ahí se dejan llevar por la ansiedad de la gente, que es lógico, y ahí empezamos a tomar malas decisiones. Creo que el primer tiempo, a partir de los 20 minutos para allá, fue todo de ellos. Estuvimos muy desordenados, que es algo que no me gusta de mis equipos, y se los hice saber. Creo que se abrió con el gol de otro partido. En el segundo tiempo acomodamos un par de cosas que habíamos hablado, pero no lo llevamos a cabo por esa misma ansiedad de querer correr, de querer llegar enseguida. Pudimos seguir convertir rápido en el segundo tiempo y ahí el equipo estuvo más aplomado y encontramos con los recambios un poquito más de aire. Así que eso yo creo que es, en definitiva, un resumen del partido. Primer tiempo de ellos con cero efectividad y nosotros al segundo tiempo creo que fuimos mucho más, fuimos superiores y pudimos sacar la ventaja.
7: Oliván, ¿cómo te va? Buenas tardes. Brian Borra para Sol Play. Recién utilizaba una palabra, decías aplomado. Y pasó lo mismo después del gol con San Telmo. Se aplomó el equipo, se acomodó y empezó a generar, a jugar un poco más. ¿Vos crees que pasa eso? ¿El nerviosismo de los jugadores, la impaciencia de la gente, el contexto que puede presionar también y pesar un poco más la pelota y las piernas? Porque después del gol de Toledo, Colón se acomodó de otra forma y fue otro equipo prácticamente. Sí. ¿A qué le atribuís eso?
8: Sí, coincido con vos. Vimos todo lo mismo. Creo que el jugador necesita tener un poco más de confianza y hacer lo que nosotros tratamos de pedirle dentro del orden. Después la rebeldía del jugador, esa impronta de cada uno. Y es necesario que se transmita de adentro para afuera. La gente con un exigente, pero cuando ve que el equipo está, empuja como loco. Así que nosotros tenemos que lograr eso. No entrar en esa ansiedad, en esa vorágine de los 5 minutos que le están dando 2-3-0. El torneo es difícil. Todos quieren competir con Colón. Nos tenemos que hacer cargo de eso, porque para eso estamos acá, por eso el club grande que es. Pero yo creo que es necesario estar más ordenado y entender que cada partido que nos queda hasta el final, al final son finales y las tenemos que jugar así.
7: Hola, buenas noches, Matías Berfice para LT10. Te quería preguntar primero con el cambio de Allende, si fue obligado o fue táctico. Tenías dos jugadores ahí moviéndose, uno con Radio Barra, que se podía decir que era peor por peón porque jugaba en el Senado donde jugaba Allende, y vos sí terminaste designarte por vos, y por qué, también te quería preguntar, y cómo están los que no estuvieron, porque estamos en el último tramo, en el último tercio, y seguramente considerás que son todos importantes, y hay nombres de afuera como Lertora, como Bonancea, como Sarmiento, que no estuvieron. Gracias.
8: ¿Cómo te va? Mira, con respecto a lo que somos y lo que estábamos hoy, que eran los que vos dijiste afuera, no son mucho más. Tenemos que tratar de recuperarlo porque lo vamos a hacer a todos. Yo creo que las condiciones, las competencias están dadas, porque el plantel no es amplio. Entonces es una competencia más directa. Entonces los podés tener a todos alertas. Y trabajamos para que en algún momento de acá al final, yo creo que van a tocar jugar a varios por distintas situaciones, por lesiones, por amonestaciones. Entonces tienen que estar preparados ellos. No por mí, sino por el grupo. Con respecto al cambio de Allende, yo soy muy particular en esa forma, por lo menos particularmente. Cuando nosotros los entrenadores, o yo en mi caso voy a hablar por mí mismo, yo hago un cambio en ese tiempo de juego, no es el error del jugador, el error es mío. Yo me tengo que hacer cargo. Yo me tengo que hacer cargo. Tuve una lectura mala, busqué otra potencia o más potencia ofensiva con dos tanques y fue una mala lectura, por eso yo me hago cargo.
0: No, ahí está, haciéndose cargo el técnico de Colón de la mala lectura del partido. Vamos a repasar la fecha y después lo tengo a Mateo de vuelta para algo, porque creo que salió el parte médico de Unión.
1: Así es, repasamos los partidos que vamos a tener hoy. Vamos a tener Copa Argentina, octavos de final, 17 horas, Deportivo Riestra de Gimnasia de La Plata, 21:15, Banfield Midland. También tenemos Copa Sudamericana, 19 horas, Recoleta contra Boca Juniors, recordando que en el global Boca está 3-1 en ventaja, 21:30, Sao Paulo Bolívar, igualan 1-1 en el global. Tenemos Conmebol Libertadores, octavo de final, 19 horas, Independiente Rivadavia tras jugando en Mendoza ante Fluminense, igualan 0-0 en el global, 21:30, Universidad Católica ante Estudiantes de La Plata, igualan 1-1 en el global. En ese horario jugará Deportes Tolima ante Independiente Valle, recordando que va a ser el primer partido que jugaron porque se suspendió el primer encuentro por el terremoto que hubo en Colombia. Y también recordar que vamos a tener Liga de Proyección en la reserva, estará jugando a las 15 horas la fecha 5, Unión aquí en la Tatenguita ante Racing.
0: Bueno, a ver, Mateo, me querías decir algo en el final, Mateo, a ver.
9: Hola, José, bueno, se confirmó el parte médico de las lesiones de los jugadores de Unión que salieron lesionados en el partido ante San Lorenzo, tanto Ignacio Malcorra, Joaquín Mosqueira como Lautaro Vargas. Bueno, vamos con el parte médico que hizo oficial el Club Atlético Unión. Ignacio Malcorra presenta lesión grado 1 en isquiotibiales de muslo derecho. El jugador realiza tratamiento kinésico. Joaquín Mosqueira, el jugador, sufrió una distensión severa del ligamento colateral interno de rodilla derecha. Realizará tratamiento de plasma rico en plaquetas, quedando en recuperación kinésica. Por último, Lautaro Vargas. El jugador sufrió un esguince severo de rodilla izquierda. Será reevaluado en forma diaria y según su evolución se definirá la conducta terapéutica.
0: Bueno, gracias.
9: Hasta allí el parte médico del Club Atlético Unión de Santa Fe.
0: Gracias, Mateo. Ahí estaba con el parte médico de Unión. Llega Mr. Gabriel. Oh, está lloviendo, pobre Gaby, ¿no? Está llegando Gaby Romero. Nos vemos mañana. Gracias a mí.
3: Gracias. Abrazo. A vos, José.
0: ¿Cómo la pasó?
3: La verdad, Encantado de estar nuevamente acá. Sí, bueno, muchísimas gracias.
0: Lo esperamos cuando quiera. Rocco, nos vemos mañana.
1: Nos vemos mañana.
0: Gracias, Nico. Ya llega en la continuidad. Mañana uno con Fabián Acosta aquí en la Red Santa Fe. Nosotros nos reencontramos 7:30 aquí en la Red de cuarto piso de Río Arriba, World Center. En la continuidad ya llega Fabi. Chau, chau.

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0: ¿Qué tal? ¿Cómo le va? Buen día para todos. Aquí estamos arrancando la mañana desde los estudios centrales de 106.3 en Londres, en la capital del Reino Unido de la Gran Bretaña. ¿Cuándo vamos a volver a ver el sol aquí en la ciudad de Santa Fe? Desde que terminó el Mundial, la verdad que tuvimos muy pocos días de sol. Algunos, inclusive en las redes, hacen el comentario que desde que Argentina le ganó a Inglaterra en aquel partido de las instancias decisivas del Mundial, hemos tenido muy pocos días de sol. Y bueno, además de no ver el sol, la lluvia, la humedad que complicó este fin de semana largo, bueno, es un fin de semana particular, especial. Ayer se conmemoró un nuevo aniversario del paso a la inmortalidad del general José San Martín. Bueno, la verdad que uno tuvo mucho tiempo de estar frente a la televisión, de ver mucho programa. Ayer en algunos programas decían el día del general San Martín. Bueno, la verdad que a esta altura de los acontecimientos, que algunos comunicadores no tengan en claro, es el día del paso a la inmortalidad. Inclusive algunos dicen celebrar. La verdad que celebrar una muerte es conmemorar un nuevo aniversario del paso a la inmortalidad del general San Martín. Bueno, esto que tenemos los argentinos, porque en otras partes del mundo, y esto es lo particular, quizá tiene que ver también con la idiosincrasia y la historia. Hay mucho de necrofilia en la historia de la Argentina, una historia corta de un poco más de 200 años, pero que también ha estado signada por asesinatos, crímenes de personajes importantes desde el mismo comienzo de su historia. Sin ir más lejos, uno va a lo que es 1810 y una de las primeras víctimas a manos de los revolucionarios de Moreno, de Castelli, de los jacobinos, de los más duros de la Revolución de Mayo, es Santiago de Liniers, el héroe de las invasiones inglesas, que fuera virrey, se opone a la Revolución de Mayo y es uno de los primeros en caer víctima de las decisiones revolucionarias, precisamente de la Junta de Gobierno de Mayo, especialmente, como decíamos, de Moreno, de Castelli, de ese sector más revolucionario en todo el término de la palabra. Y de allí para acá, la verdad que la historia está plagada, el asesinato de Quiroga, de los caudillos, de Francisco Paz, esa historia que es una tradición oral de que el brigadier López tuvo la cabeza de Paz durante mucho tiempo arriba de su escritorio. Y para acá, bueno, el asesinato de Dorrego, ¿no?, que marcó un antes y un después, agudizando la guerra civil después de la Revolución de Mayo entre unitarios y federales. Y bueno, hasta acá tenemos muchos elementos. La profanación de las manos de Perón, el cadáver de Evita que deambuló, que se tiró al fondo del río, que se recuperó, que viajó a Europa para reencontrarse con el general Perón y luego descansar definitivamente en el cementerio de la Recoleta. Y así podemos encontrar un montón de historias relacionadas a la trascendencia y la importancia que han tenido los muertos para la historia argentina. Bueno, aquí celebramos por lo general la muerte de los padres fundadores, de los padres de la patria, como en el caso de Belgrano, como en el caso de Güemes, como en el caso del general San Martín. Y bueno, todo esto para contar que se conmemoró ayer un nuevo aniversario del paso a la inmortalidad, quizás de los héroes, de los padres fundadores más importantes, porque no solamente liberó el territorio de lo que hoy conocemos como la Argentina, el virreinato del Río de la Plata, sino que llevó la libertad a Chile y al Perú. La verdad que fue triste ver las imágenes de lo que fue la actividad que llevó adelante la Asociación Cultural Sanmartiniana, que habrá que destacar, con muchísimo esfuerzo reivindican la figura del general San Martín, porque había creo que 7 u 8 personas que colocaron una ofrenda floral ayer en el monumento al general San Martín. Hoy estaba previsto un acto organizado por la Municipalidad de Santa Fe que se suspendió por las condiciones del tiempo. La verdad que no se entiende, ¿eh? La verdad que en el contexto de conmemorar la figura de un hombre que cruzó los Andes, algo que no encuentra parangón en la historia de la humanidad, haber cruzado una de las cordilleras más altas para ir a liberar Chile, que se suspende un acto por la llovizna, según lo que informó la Municipalidad de Santa Fe en la mañana de hoy, llama la atención. Primero, la conmemoración tiene que ser el día. Estaba previsto para la mañana de hoy el acto organizado por la Municipalidad de Santa Fe. Yo sé que hubo muchas actividades, que llegó la antorcha a los sudamericanos. Bueno, muchachos, acomoden la agenda. La verdad que el fin de semana estuvo feo. Ayer se podría haber hecho el acto, no había ninguna actividad en horas de la mañana a este horario en el que se iba a hacer hoy, se podría haber hecho. Y si no, buscar alguna alternativa. Tienen ahí la escultura del General San Martín en la explanada de la casa del edificio municipal. Algún acto se podría haber realizado. La verdad que da pena primero, la actividad no se haya hecho en el día de ayer. Y segundo, que la actividad programada para el día de hoy se haya suspendido por las condiciones del tiempo. El gobernador de la provincia estuvo en Venado Tuerto ayer, como correspondía, en horas de la tarde. Hay también una cuestión tradicional en el tiempo de conmemorar el paso a la inmortalidad del General San Martín a las 3 de la tarde, hora de la Argentina, que fue el horario en el que él falleció en Boulogne-sur-Mer. Pero bueno, todos sabemos que las 3 de la tarde de Francia no son las 3 de la tarde de la Argentina, pero en cualquier caso en muchos lados se mantiene esa tradición de conmemorar la muerte del General San Martín a las 3 de la tarde. Lo hizo el presidente de la Nación allí en la zona de Retiro, donde está el monumento del General San Martín, acompañado por su gabinete, las autoridades de la Ciudad Autónoma de Buenos Aires, el Regimiento de Granaderos a Caballo, en una corta cadena oficial, no fue cadena nacional, fue una cadena oficial, es decir, que queda abierta, transmiten los medios oficiales, y aquel canal, muchos lo hicieron porque era un fin de semana largo, no había muchas noticias, transmitieron el mensaje muy corto del presidente de la Nación, que como ya es tradicional, va a ese lugar para conmemorar el día de la muerte del General San Martín. Y como decíamos, Maximiliano Pujaro, porque ya está establecido también en el cronograma de celebraciones importantes, como es en la provincia, el 25 de mayo aquí en Santa Fe, el 20 de junio obviamente en la ciudad de Rosario, el 9 de julio en Rafaela, y el 17 de agosto por lo general se celebra en Venado Tuerto. También hay una conmemoración importante en la ciudad de Reconquista. Bueno, estuvo el gobernador ayer en Venado Tuerto. Se dio la particularidad de que el sábado estuvo visitando la exposición rural de Venado Tuerto la vicepresidente de la Nación. El sábado estaba volviendo Pujaro de su viaje por Chile, en horas de la mañana reasumió la gobernación, el poder ejecutivo de la provincia, que había sido ocupado temporalmente por 3 días por el senador provincial Felipe Micli. Y por lo tanto no pudo acompañar lo que fue la visita de la vicepresidenta de la Nación, Victoria Villarruel, que en lo más importante reclamó la quita de las retenciones. Allí fue recibida por Leonel Chiarella, el intendente de Venado Tuerto, y también por el ministro de la Producción, Gustavo Puccini. El gobernador el día domingo estuvo en la muestra de la Sociedad Rural de San Justo, acompañando a los productores de la muestra ganadera más importante que tiene la provincia de Santa Fe. Y ayer lunes estuvo en este acto en Venado Tuerto, primero, y después estuvo visitando la muestra, el cierre de la muestra de la Sociedad Rural de Venado Tuerto. ¿Qué fue lo importante de la presencia de Pujaro ayer, más allá de que en el discurso reclamó que la libertad, emulando al General San Martín, que la libertad se gana con trabajo y con producción, desmarcándose como es habitual en Pujaro cada vez que tiene un discurso en la provincia? Habrá que ver si el viernes, cuando el presidente de la Nación venga a la Bolsa de Comercio de la ciudad de Rosario, va a estar allí en un acto el presidente de la Nación, seguramente va a estar el gobernador y el intendente Pablo Jáquin. Estaría bueno que le den mano. Este fue mi discurso del lunes pasado, para ver qué es lo que puede llegar a opinar el presidente Milei, y fundamentalmente para contrastar, porque no nos vayamos muy lejos, en la última votación de la ley de propiedad privada, mal vendida como ley de extranjerización de tierras, los dos senadores del radicalismo cercanos a Puyaro acompañaron al gobierno nacional. Mientras el gobernador hablaba en el acto, recordando la figura del general San Martín, hubo una muy importante movilización. Volvió a pasarlo mal nuevamente el gobernador en su departamento, en el departamento general, allí en el departamento general López. Una manifestación de docentes, de los gremios docentes, docentes autoconvocados, un nucleamiento de docentes que comienza a ganar importancia por fuera de lo que son los gremios docentes, ADOD, UDA, ANSAFE. Cada vez es un grupo de docentes que se está manifestando en las redes, que no encuentra contención en los gremios docentes, pero que de igual manera repudian la política salarial del gobierno provincial. Bueno, hubo una importante movilización, hubo un dispositivo policial para impedir que los manifestantes se acercaran hasta el gobernador de la provincia, hubo jubilados también manifestándose. Y el esquema o el eslogan volvió a ser el que se escuchó durante mucho tiempo el año pasado y a comienzos de este año, Puyaro mentiroso, algo que la verdad que yo me ponía en el lugar del gobernador, y que alguien te cante que sos mentiroso, más allá de que los políticos están blindados, que los políticos saben que la pueden pasar mal, debe ser feo que te digan eso, pero bueno, es lo que en definitiva terminó aconteciendo ayer en Venado Tuerto. También en el interín, porque estamos haciendo una suerte de resumen, de balance de lo que aconteció este fin de semana aquí en Santa Fe, llegó la antorcha olímpica a la ciudad de Santa Fe, con deportistas caracterizados, Paulina Contini, Germán Charaviglio, estuvieron varios deportistas caracterizados de la ciudad de Santa Fe, Julia Sebastián. Y allí, bueno, Puyaro con Gisela Scalia, que yo sigo diciendo, es difícil de entender cómo aparece Scalia, con qué justificación sigue estando al lado del gobernador de la provincia. Estaba el intendente Juan Pablo Poletti y Antonella Bogarín, después de que se encendió la cuenta regresiva allí en lo que es esa rotonda que une el puente colgante con la costanera cruzaron hacia la costanera oeste, precisamente las autoridades, Puyaro, Scalia y el intendente Juan Pablo Poletti, con Antonella Bogarín, que llevó la llama olímpica. Ahí sorprendió que cuando bajaron de la laguna, porque la antorcha vino en una embarcación hasta un punto allí donde están los clubes náuticos, sorprendió la aparición de Sprint, porque uno dice, ¿en qué juego olímpico, en qué sudamericano, en qué panamericano estuvo Sprint? La verdad que, salvando la enorme cantidad de seguidores que este influencer santotomecino tiene en las redes sociales, su único mérito deportivo es haber jugado 30 segundos en el fútbol de la primera división, algo que alguna vez se dijo se iba a investigar relacionado con el tema de las apuestas en la República Argentina. Salvo esa aparición de Sprint en la primera división del fútbol argentino, y ser hincha de Colón no tiene ningún mérito relacionado al deporte. Pero bueno, la verdad que con la enorme, pero enorme con letras mayúsculas, cantidad de deportistas santafesinos olímpicos, lo de Sprint pareció una tomada de pelo. Pero bueno, son estas cuestiones que pasan, a veces relacionadas con el marketing, porque por allí, en vez de consultarle a gente relacionada al mundo del deporte, se consulta un comunicador, se consulta a los que hacen prensa o comunicación política, y bueno, se tienen en cuenta estas cosas. La verdad que a mí me sorprendió. Yo que tengo más de 40 años ligados al deporte, y habiendo conocido a un montón de deportistas, muchos de ellos que ya no están con nosotros, hay una lista interminable, que podrían haber sido convocados, hablo de olímpicos, inclusive, de la ciudad de Santa Fe, para haber transportado el fuego de los Juegos Sudamericanos. Pero bueno, esto aconteció en un fin de semana que tuvo una presencia importante. Después otro tema tiene que ver con los números que dejó este fin de semana largo en la provincia de Santa Fe. Por un lado, se habló de un movimiento turístico de más de 400.000 personas en el territorio provincial. La verdad que cuesta pensar con un fin de semana que no fue solamente feo en la ciudad de Santa Fe, sino que fue feo en buena parte del país, imaginar esa cantidad de gente movilizándose. Se dijo que en el concierto que dio Capanga cerrando la llegada de la Antorcha Olímpica hubo 40.000 personas. La verdad que había algunas fotos, no daba la sensación. Piensen que 40.000 personas es el 10% de la población, un poquito menos, el 8% de la población que tiene la ciudad de Santa Fe. Alguna cifra, la verdad que le meten mucho power, le ponen mucho inflador, le meten para engordarlas, se pasan de rosca. La verdad que con poner una multitud o una cantidad importante de santafesinos o multitudinaria de santafesinos acompañando a la Antorcha Olímpica alcanzaba. Ahora también los comunicadores de la política en Santa Fe son muy afectos a tirar estos números que son difíciles de imaginar. Pero bueno, son los números que ellos comunican oficialmente. Para algunos estará bien, algunos ni siquiera lo mirarán y lo tomarán en cuenta. Y otros decimos, bueno, tenés que llenar un estadio de Colón completo. Para tener una magnitud, para buscar una referencia del número que se pone de manifiesto. Pero bueno, esto es lo que aconteció. Y para cerrar y ya meternos en los temas del mundo deportivo, aprovechando lo que fue la llegada de la Antorcha Olímpica, la verdad que los buzos le quedan muy bien a los políticos. Uno conoce que Puyaro ha hecho boxeo, que Puyaro corre habitualmente, que no consume bebidas alcohólicas. Giselle Scaglia, bueno, es una mujer, no quiero hacer ningún tipo de comentario porque puede ser mal tomado. Y Poletti bajó mucho de peso. Poletti llegó casi a jugar en la primera división del Club Atlético Unión, jugó al rugby, es un hombre que ha practicado deportes, pero bueno, por lo general a los políticos la ropa deportiva no es que le siente bien. Lo agarraron a Poletti los medios que estaban allí en la cobertura y le preguntaron, entre otras cosas, del tema Seom. Y es importante escuchar lo que decía el intendente de la ciudad de Santa Fe por el reclamo de los vecinos de Barrio Candioti, a los que se sumaron en los últimos días, en la última semana, los vecinos del puerto. Esto decía el intendente Juan Pablo Poletti del reclamo de los vecinos por el tema Seom.
1: Hay que saber de que acá hay una ciudad que es para todos los santafesinos, no para el frentista. Una ciudad que hay que ordenar y que el reglamento urbano está por ordenanza y nosotros lo que hacemos es ordenar toda la ciudad. Y en esto lo que sí estamos estudiando son los números que nos da el SEOM. Y el SEOM nos está dando números donde vamos allá a comunicar a donde hay sectores a donde tal vez de tarde no hay un colapso de estacionamiento de dársena. Y ahí se puede empezar a liberar y que sea Oseón de mañana y de tarde libre porque es para los vecinos. Todo esto se estudia en base a la ocupación de dársena y son los datos que estamos analizando. Así que me parece que ya entrar en un conflicto que un barrio que todo, porque después va a venir Barrio Centro, va a venir Barrio Constituyente, todo el que tiene Oseón va a decir ¿por qué Candioti sí? ¿Por qué Barrio Sur? ¿Por qué el puerto? ¿Por qué el estacionamiento medido? Existe en toda la ciudad del mundo a donde hay colapso en el microcentro y está demostrado que el parque automotor ha crecido en forma exponencial con respecto a lo que es nuestra ciudad. Entonces, si no lo ordenamos, va a ser esto, que un colectivo no va a poder doblar porque está estacionado a mano izquierda a alguien 5 horas o estaciona a alguien y viene a trabajar 6 horas y deja el auto en una dársena de estacionamiento que necesita recambio porque mucha gente hace trámite en la zona del macrocentro o del puerto. Entonces, lo que necesitamos es ordenar. Vamos a dialogar con ellos a ver qué plantean ellos de solución al problema. Y por supuesto que vamos a escuchar, pero también tenemos nuestros argumentos en número y en estudio científico para poder dialogar con ellos y plantearle nuestra posición.
2: ¿Considera que sigue siendo un reclamo noble y justo o se ha mezclado con un reclamo político incluso también?
1: Bueno, prefiero callarme. También hay que saber de que acá hay una ciudad.
0: Bueno, está ahí el intendente, que cuando le preguntaban si esto entendía que podía haber algún reclamo político de fondo, prefirió no opinar. En cualquier caso, si hay una cuestión política es porque los concejales se han hecho eco del reclamo de los vecinos. Quiero decirle al intendente solamente, y con el afán de ser preciso con la información, que ya ha pasado en la zona del puerto con el doble estacionamiento de mano derecha y de mano izquierda, por ejemplo, en primero de enero, ya se dio el caso de una ambulancia que no pudo ingresar a esa zona. Por lo tanto, no es solamente los colectivos que por ahí no pueden doblar. Es verdad que muchas veces hacemos como ciudadanos comunes cualquier cosa, dejamos los autos estacionados mal, en las ochavas, en lugares que no están habilitados. Le doy la derecha al intendente, pero cuando es el Estado el que genera normas, por ejemplo, dónde se puede estacionar, y en una calle que no tiene el ancho necesario se pone para estacionar de ambos lados, resulta complicado, por más que sea un solo sentido. Bueno, este tema lo vamos a seguir analizando en la mañana, porque como decíamos, a los vecinos de Barrio Candioti se han sumado los vecinos del puerto, y seguramente se van a seguir sumando otros barrios que se vean afectados por el funcionamiento del nuevo SEON, que como decía el intendente, estamos esperando las primeras cifras respecto del funcionamiento, estamos esperando tener información de la recaudación que genera el nuevo SEON, hacia dónde se destinan los fondos del nuevo SEON, y saber cuándo lo que se anticipó como una ventaja tecnológica del nuevo SEON, saber quedarse en la estampa vacía, los semáforos inteligentes, saber por lo menos en el tiempo cuándo esto se va a poner en funcionamiento. 9:30 de la mañana, nos metemos en los temas deportivos y los saludamos a Ignacio Bladi, a Nachito Bladi, que se suma a la mañana de la radio. Nacho, ¿cómo estás? El gusto de saludarte, buenos días.
3: ¿Cómo te va, Fabi? Buen inicio de semana para vos. Muchas y gracias. Para todos. Buen martes, abandonados de la felicidad, ¿no? Con el tema del tiempo,
0: sí,
3: y
0: verdad,
3: demás. Hace mucho que no

0: Colón. Vamos a estar repasando seguramente en materia de los equipos santafesinos cómo han quedado en la tabla de colocaciones, cómo han quedado ubicados. En el caso, por ejemplo, de Colón, victoria muy importante. No, siempre decimos, tampoco importa tanto el cómo, yo creo que jugó mejor Colón. Pero está ganando tal vez sin encontrarse o sin encontrar lo que es una identidad. O por lo menos, a ver, ¿cómo explicarlo esto sin que suene mal, ¿no? Porque no es una cuestión de que el equipo gana jugando mal, sino que jugó mejor que Patronato. Un Patronato que hemos visto, lo decíamos en la previa, la cantidad de problemas que tiene. Pero sigue en la búsqueda, ¿no?, de que Iván Delfino pueda imprimirle su sello a este equipo para terminar de potenciarlo. Creo que es el concepto más acertado para decirlo, pero en el trajín, en el mientras tanto, ganar es muy importante, sobre todo para no perder pisada a los equipos que tiene por encima, que volvieron a ganar en esta fecha y que vamos a estar repasando en un rato cómo han quedado. En el caso de Unión, bueno, caso totalmente contrario, un equipo que desconocido totalmente de lo que vimos en el primer semestre, con una cantidad de problemas muy importante, que un equipo de lo que es mandíbula de cristal, que lo golpean y realmente queda fuera del partido. El otro día le vuelven a ganar con un gol donde se pudo haber hecho más por parte de la defensa, donde se pudo hacer un poco más también por el lado del arquero. Ese termina siendo el gol definitorio. Un Unión que también ahora empieza a tener problemas con las lesiones, con lesión de tres titulares. Pero bueno, ya vamos a estar ampliando también estas circunstancias de este momento bastante complicado que está atravesando el equipo de Avenida López y Planes. Pero bueno, no nos vamos a quedar con eso, con solo eso. Seguramente vamos a estar repasando cuestiones que tengan que ver con el fútbol argentino este último fin de semana, porque hubo bastante actividad. Tuvimos el Clásico de La Plata, por ejemplo, dentro de otras muchas cosas. Pero también hay bastantes cosas para repasar en cuestiones de polideportivo. ¿Por qué? Porque comenzó el Mundial de Hockey, hockey sobre césped, durante este último fin de semana. El Mundial que se está desarrollando en Países Bajos y en Bélgica, y que tiene la presencia, lógicamente, de las Leonas y de los Leones, que se van a estar presentando en la jornada de hoy. Así que en un rato vamos a estar con eso. También comenzamos ya en una nueva semana de carrera en la Fórmula 1, porque vuelve la actividad también en Países Bajos, en el Gran Premio de Zandvoort, en la vuelta del receso que hemos tenido de mitad de temporada en esta Fórmula 1. Así que tendremos actividad para repasar a lo largo de toda la semana hasta que comenzará la actividad el próximo viernes. También tenemos actividad de tenis, por ejemplo. Se está jugando el Master 1000 de Cincinnati. Tuvimos la gran victoria este fin de semana de Thiago Tirante frente a Novak Djokovic. Hace muchísimo que un argentino no le ganaba a Nole en lo que era un torneo de estas características. Por lo tanto, ha sido destacada y sigue en competencia el argentino dentro de otros que todavía están participando en este Master 1000 de Cincinnati, que de momento es el torneo más importante que se está jugando en el tenis. Pero bueno, creo que hay bastantes cosas para hablar. Lo vamos a estar repasando seguramente a lo largo de la mañana. Nos vamos a ordenar un poco e iremos repasando de a poquito toda la actividad que hemos tenido este fin de semana y que también tendremos en este inicio y sobre todo mientras vaya desarrollándose toda la semana. Pero bueno, mucha actividad, bastante variada, así que vamos a estar seguramente ampliando con el correr de esta mañana de martes.
1: Vamos a establecer la primera pausa publicitaria en esta mañana gris, 10 grados de temperatura, la térmica un poquito más bajo, cerca de los 7, producto de la llovizna que tenemos y del viento que sopla en la capital de la provincia. Ya vamos a ver, no va a ser mucho la amplitud térmica que vamos a tener en la jornada de hoy en la capital de la provincia. Las condiciones se van a mantener, la máxima de 11 grados, es decir, un poquito más de la actual temperatura. Mañana miércoles, cielo parcialmente nublado, mañana podemos llegar a ver un poquito nada más el sol, con 8 de mínima y 13 de máxima. El jueves vuelve la lluvia con 10 de mínima y 17. Y el viernes recién vamos a tener condiciones aparentemente de sol a pleno. Está Nicolás Durán en la puesta al aire, está Gaby Romero en la producción. Hacemos la pausa, ya venimos.
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18: 9:41 de la mañana comenzamos a desarrollar la agenda de la actualidad. El pasado viernes conversamos con el doctor Oscar Blando, abogado constitucionalista, docente de la Universidad Nacional del Rosario. Él junto al doctor Jorge Zárate, que es abogado, también especialista en derecho electoral, estuvieron a mediados de la semana pasada en las comisiones de presupuesto y asuntos constitucionales a propósito del debate esta semana de la reforma electoral en la provincia de Santa Fe, y estamos agradeciendo la gentileza del doctor Jorge Zárate que nos atiende a esta hora de la mañana. Doctor, ¿cómo le va? El gusto de saludarlo. Fabián Acosta, buenos días.
19: Hola, buen día. ¿Cómo les va? Muchas gracias por convocarme para hablar de estos temas.
18: Bueno, cuéntenos un poquito, algo estuvimos conversando con el doctor Oscar Orlando, ¿cómo fue esta exposición allí en la legislatura santafesina? Y puntualmente, a partir de su expertise en tribunales, en derecho electoral, ¿por dónde pasó un poco la exposición que usted le dejó a los legisladores?
19: Bueno, no, la exposición fue, digamos, frente a los integrantes de las dos comisiones, de la de presupuesto y hacienda, uh-huh, y la de constitucionales. Estaban presentes todos los legisladores que las componen. Hablamos alrededor de media hora cada uno, más o menos. Oscar, el doctor Orlando, se centró más bien en los aspectos generales del régimen electoral que están siendo revisados, digamos, a partir de la reforma constitucional y de, sí, las nuevas paradigmas constitucionales en materia electoral, que es los pisos electorales, el tema de la boleta única. Y yo me centré específicamente en lo que es la autonomía, para decirlo de alguna manera, la autonomía política electoral de los municipios.
18: Sí, sí.
19: Porque lo que yo sostengo, y con buenos argumentos, digámoslo, a partir de la reforma de la Constitución, es que los municipios no tienen competencias electorales y se les va a complicar demasiado el tema de poder dictar una ordenanza de carta orgánica, uh-huh, y a continuación, o como consecuencia de esa ordenanza, convocar a una convención municipal para dictar su carta orgánica. Estoy hablando de aquellos que tengan posibilidades de dictar carta orgánica, ¿no?
18: Claro, las principales ciudades, digamos, Rosario, Santa Fe, podríamos, sí, sumar a Rafaela, Reconquista, Venado Tuerto.
19: Exacto, se puede extender, digamos, en algún caso a ciudades más chicas por otras cuestiones, pero sí, básicamente el tema es con las ciudades de más de 20.000 habitantes, digamos.
18: Claro, claro. Doctor, y puntualmente ahí, ¿cuál es la preocupación, digamos? Porque el proyecto que envió el Ejecutivo habla de la constitución, inclusive, de dos tribunales electorales, uno con sede en Santa Fe y uno en Rosario. Relacionado a esto que usted decía de los municipios que puedan llegar a darse su carta orgánica, ¿qué es lo que está viendo allí de la instalación de estos nuevos tribunales, bueno, en la provincia?
19: A ver, lo que usted me está diciendo es toda una novedad. No sabía que hablaban de dos tribunales electorales. No tengo esa noticia.
18: Es una versión que está circulando cada vez con más, bueno, insistencia.
19: Sería una barbaridad. Directamente, yo dejaría de hablar directamente ya, porque no tendría ningún sentido seguir hablando. Si usted me está diciendo que va a haber dos tribunales electorales, ya cierro.
18: Lo entiendo.
19: Cierro el tema.
18: Por eso le preguntaba cómo lo veo, cómo se relaciona con esto que usted nos estaba comentando de las autonomías municipales y la posibilidad de darse su carta orgánica.
19: A ver, la Constitución santafesina,
18: sí,
19: vamos a hacer una explicación, digamos, media tipo docente, como para que la gente
18: buenísimo,
19: entienda.
18: Buenísimo.
19: La Constitución santafesina es la que regula la vida en sociedad e institucional, los derechos humanos.

0: de todos los ciudadanos santafesinos, con, digamos, con sustento principal en la Constitución Nacional. Pero bueno, a nivel provincial, es la Constitución santafesina nuestra ley suprema, para decirlo de alguna forma. Sí. En cuestiones institucionales, la Constitución tiene una serie de mandas, de mandatos, sobre todo en lo que refiere a los distintos órganos de gobierno, y es así que la Constitución dice, bueno, que el pueblo y los órganos de gobierno que él elige se tienen que manejar, digamos, para decirlo simple, de acuerdo a lo que dicen las leyes de la provincia. Bien, las leyes de la provincia dicen lo siguiente. Dicen, en el tema del que estamos hablando, sí, por supuesto, en cuestiones electorales, uh-huh, institucionales, municipales, lo que dice la Constitución es todas las elecciones de las autoridades municipales electivas y el régimen electoral aplicable son competencia de la provincia. Tanto son competencia de la provincia que en el mismo artículo, es el 155, inciso 9, dice que las elecciones, esas elecciones municipales, de autoridades municipales electivas, se hacen en simultáneo con las elecciones provinciales. Uh-huh. ¿Sí?
1: Sí, sí, lo escucho, doctor.
0: El Tribunal Electoral es el organismo constitucional creado a los efectos de dirigir, controlar y juzgar esas elecciones que, según la Constitución, son competencia de la provincia. ¿Y por qué son competencia de la provincia? Bueno, porque a la legislatura le compete legislar sobre régimen municipal y sobre régimen electoral, exclusivamente. Y al gobernador, como Poder Ejecutivo, le compete convocar a esas elecciones en simultáneo con las provinciales, a las elecciones municipales.
1: Le hago un alto ahí, le pregunto qué es lo que establecía la Constitución anterior, porque recuerdo se constituyó
0: un tribunal. Exactamente lo mismo que ahora, no cambió nada.
1: O sea que se tendría que constituir un tribunal con la presidencia del presidente de la Corte Suprema, como venía aconteciendo en las últimas elecciones.
0: No, eso todavía no se modificó. Eso es lo que está en discusión,
1: claro,
0: ahora.
1: Claro, por eso le digo, si no se cambiara lo que venía aconteciendo, tendría que seguir siendo igual.
0: No se cambió en el sentido siguiente. No se cambió en que es la provincia la que tiene la competencia electoral y los municipios no tienen ninguna competencia. Está. Que se cambie o no el tribunal, el diseño del tribunal, la figura del tribunal, si es un juez de la Corte Suprema o si es un juez del contencioso administrativo, o si es, como yo pienso que debería ser, un juez especial designado al efecto, con competencias electorales específicas y excluyentes, capacitado en derecho electoral y todo lo demás. No va a pasar, pero bueno. Lo que digo es lo siguiente. El régimen electoral y el régimen de competencias provinciales y municipales en materia electoral no cambió en absolutamente nada, sigue exactamente como en 1962.
1: Retomando lo que usted decía, usted se opone a la creación de dos tribunales, pero no a la creación de un tribunal que se dedique exclusivamente a los temas electorales.
0: No, claro, es que debe existir un tribunal electoral. El tema es qué tribunal electoral queremos. Claro. Si yo quiero un tribunal electoral como hasta ahora, que cambiaba de opinión cada dos años, con jueces que no son capacitados en derecho electoral, sino que venían del derecho penal o del derecho civil, y no se piensa en un tribunal electoral que tenga competencias en otra cosa, en solamente en derecho electoral, sin preocuparse por tener que atender otras cuestiones, como pasa o como pasaría ahora, por ejemplo, si se si se desplaza la competencia electoral a un contencioso administrativo, que por otro lado, el contencioso administrativo es un tribunal o es un fuero, digamos, que defienda a la provincia.
1: Claro.
0: Es el fuero eminentemente defensor de los intereses de la provincia. Y en derecho electoral lo que se necesita es absoluta prescindencia de cualquier tipo de sesgo, digamos, jurisdiccional, para ponerle un nombre novedoso. Pero bueno, eso quedará en manos de la legislatura.
1: El otro día el doctor Oscar Blando nos decía que la Constitución fue bastante taxativa en lo que establece en el tema reforma electoral y no ha dejado muchos márgenes para que el Poder Legislativo establezca modificaciones de fondo. De hecho, él entendía que elevar los pisos, cambiar el tema de la boleta única, se salía un poco de lo que establecieron los convencionales constituyentes. En este aspecto puntual que usted comentaba de la autonomía de los municipios y de tribunal electoral, ¿usted piensa como el doctor Blando?
0: A ver, son dos cuestiones diferentes. Yo lo que creo es que la Constitución no establece nada y justamente no lo hace para hacer lo que están haciendo ahora. No establece nada sobre boleta única y no establece nada específico sobre los pisos. ¿Para qué? Para que la legislatura tenga toda la discrecionalidad, como tienen mayoría, entonces toda la discrecionalidad posible se la da la Constitución. ¿Por qué? Porque la Constitución no habla de la boleta única ni de las PASO. Bien. Y tampoco habla en muy en específico de los umbrales, sino que dice que la ley podrá establecer un umbral.
1: Bien.
0: Después podemos opinar qué pasa con los umbrales, y en eso coincido con Oscar. Un umbral demasiado alto, y hay que ver qué es un umbral alto, porque los umbrales no se limitan a establecer un número porcentual, como en este caso 3%, 4%, 5%, sino que hay que ver una serie de variables, como en este caso el tema de la participación electoral, que es lo que Oscar también planteaba, decía, bueno, si...
1: Cuanto menos participación, prácticamente los umbrales se duplican.
0: Más alto el umbral, claro, digamos, claro. Se les dificulta más el umbral, entonces un umbral del 5%, con el 50% de participación, como está ocurriendo, pasa a ser un 10% de participación. Eso es pura matemática.
1: Sí.
0: Después, lo de la boleta única, yo creo que alguna modificación podría ser posible en cuanto a la información que contiene la boleta única. Pero lo que están haciendo, o lo que pretenden, o lo que aparentemente se pretende hacer como la boleta única, es lo que yo... planteamos con Oscar, y yo lo creo absolutamente, es modificar, es cambiar el sistema electoral a mitad del camino, en medio de un proceso electoral. ¿Por qué? Y es muy simple, si yo paso de 5 boletas, de votar con 5 boletas, por categoría individual, con un color específico cada boleta, y con una manera específica de optar por mi propia preferencia electoral, es decir, marcar un cuadradito por cada boleta, si yo a eso, o después de eso, paso a las generales o en las boletas de las generales, tengo nada más que 3 boletas, con otros colores totalmente diferentes, porque no sé si eso lo pensaron, pero eso tiene que pasar,
1: claro.
0: Porque yo no puedo tener el mismo color de gobernador para una boleta que va a tener gobernador y diputado juntos,
1: claro,
0: o gobernador y diputado y senadores. Y no puedo tener una boleta de color rojo para intendente cuando voy a tener en la misma boleta intendente y concejales.
1: Claro.
0: Entonces, van a pasar de ser 5 colores a ser 3 colores totalmente diferentes y una manera de votar también totalmente diferente. ¿Por qué? Porque voy a tener una casilla, vuelvo a repetir, según lo que aparentemente dicen los proyectos. Voy a tener una casilla nueva que va a decir voto por lista completa.
1: Claro.
0: Y después de eso voy a tener, antes, en las PASO, voy a tener primero aparentemente, porque todo, vuelvo a repetir, hay todo, Esto de que hay consenso no es tan así.
1: Claro, esto se va a definir esta semana cuando se apruebe en principio.
0: Porque todavía no hay consenso, claro, seamos serios, no hay consenso.
1: Sí.
0: Dicen, algunos medios estuve leyendo, que dicen que va a haber un candidato a gobernador con 4 o 5 candidatos a vicegobernador, o algo así.
1: Hay un proyecto también en ese sentido, hay una idea.
0: Un absoluto despropósito, pero bueno, todo puede pasar. También, entonces pasaríamos de poner fotos, me imagino que las fotos irán, porque en cada fórmula gubernativa irá el candidato a gobernador con un vicegobernador y van una foto. Entonces sería algo absolutamente irrazonable. Y lo que yo les planteé a los integrantes de la legislatura de estas comisiones, la absoluta confusión que se puede generar en el electorado.
1: Además, porque los santafesinos veníamos votando de una manera y dentro de todo boleta única venía siendo exitosa en cuanto a su mecanismo.
0: Exactamente eso fue lo que yo planteé. La confusión viene a partir de eso. Cuando uno hace 10, 11 años que está acostumbrado a caminar por una vereda y de repente un día va por esa misma vereda y alguien abrió un pozo y uno va caminando confiado y se cae en el pozo, y lo hace porque iba siendo una costumbre, un hábito que ya estaba tomado, y que se lo cambian de un día para otro y se cae en un pozo y se quiebra una pierna.
1: Digamos que si, por ejemplo, pasamos de las PASO con 5 boletas a 3 en la general, no vamos a tener más la opción, por ejemplo, de votar a un gobernador y votar a legisladores de la oposición.
0: En las generales, sí, pero va a estar también, porque teóricamente, vuelvo, todo es teórico.
1: Sí, es verdad.
0: O eventual o potencial. Aparentemente, cuando pasen a 3 boletas, va a haber en una boleta gobernador y diputados.
1: Sí.
0: Por un lado va a estar el casillero de voto lista completa.
1: Bien.
0: Y por el otro lado, el voto por esa categoría específica. O sea, van a estar los dos juntos, pero se podrá votar. Lo que pasa es que cuando uno pone varias categorías juntas, porque seamos sinceros, en la boleta partidaria vieja, en la que se usaba hasta antes de la boleta única, o la que se usaba en Nación hasta antes de la última elección, uno tenía todos los papelitos pegados. Y era muy fácil, si uno quería votar por un candidato de una categoría y otro de otra, cortar esos papelitos. Pero ¿qué pasa? El votante en general vota casi automáticamente y uno no puede, estar en la cabeza de todos los votantes y decir, no, este votante vota conscientemente y vota por el partido o vota por fulanito de tal o vota porque le gusta el color de la boleta. Uno no, la voluntad popular es indescifrable en general. Nadie sabe por qué cada uno vota lo que vota. Entonces, agarran y metían la boleta completa. Y ese era el efecto arrastre. Lo que está logrando, o lo que puede llegar a lograr este procedimiento de boleta única nuevo, con las categorías pegadas, es el efecto arrastre. Un efecto que no pasaba con la boleta única papel y que a todo el mundo le parecía bien, digamos. Era un efecto aprobado, el de no...
1: Doctor, y también lo que no está definido es que pueda mantenerse en la Cámara de Diputados que haya listas de diputados que no lleven candidato a gobernador. Eso tampoco está establecido todavía.
0: Todavía no, pero aparentemente eso se había, aparentemente, todo son conjeturas,
1: sí.
0: Aparentemente eso se había consensuado.
1: Bien.
0: De que podían llevar, porque también sería irrazonable, digamos.
1: Y proscriptivo, además.
0: Proscriptivo, por supuesto. Un sistema electoral tiene que ser, antes que nada, participativo.
1: Claro.
0: No prohibió, porque estaría creando lo que algunos hablan de o que dicen de categoría sospechosa, o sea, una especie de discriminación institucional que no sería bueno para nada. De todos modos, eso se va a lograr con el tema del piso. No sé en cuánto va a quedar el piso, pero es
1: seguro.
0: Estamos hablando de 100.000 o 120.000 votos que no son fáciles de lograr, sobre todo para partidos chicos que van solos.
1: Claro. Doctor, como usted decía, esta va a ser una semana clave, está comenzando el debate, la discusión. Lo comprometemos a una vez que tengamos por lo menos la aprobación en diputados a conversar de lo que aprueben los legisladores.
0: ¿Cómo no? Un gusto, no tengo problema. Vale. Cada vez que ustedes me convoquen, ahí estaré.
1: Le agradecemos la gentileza. Le mando un abrazo.
0: Un abrazo, muchas gracias.
1: El doctor Jorge Zárate, abogado especialista en derecho electoral. Bueno, estuvo con el doctor Oscar Orlando la semana pasada. Algo que tendría que haber sido mucho más amplio, ¿no? Que los legisladores escucharan a los especialistas, especialmente en el caso del doctor Zárate y Blando, que marcan por lo menos divergencia respecto de lo que se está o lo que se ha conocido extraoficialmente. Seguramente en labor parlamentaria esta semana y en el debate tendremos más precisiones. ¿Cómo le va, Luis? ¿Cómo anda?
2: ¿Qué tal? ¿Cómo te va, Fabián Alberto? El orden de los factores no altera el producto. Yo muy bien, buen lunes. Y también saludar, por supuesto, al colega. Buen día, Nacho Vlade. ¿Cómo estás? Buen día para vos, para José Ignacio y para Nacho Ignacio. Para José Ignacio, pero no importa. Para el señor Durán, para el señor Romero y para ustedes, especialmente, que le ponen la mejor cara posible a este clima tan hostil que estamos viviendo en la Argentina. Me dicen que el gobierno toma nota de cómo está el clima de la calle, clima de la humedad y demás. 10 de la mañana, 2 minutos. El fin de semana estuve...
1: ¿Dónde estuvo?
2: Donde el trabajo es noticia, como decía Martín Bustamante. En paz descanse.
1: Martín Bustamante, padre.
2: Sí. El fin de semana estuve analizando los pormenores de la llegada de la antorcha olímpica suramericana, ¿no?
1: Me dijeron que lo habían convocado usted para un trayecto de la antorcha.
2: Sí, pero yo no quiero mezclar política con análisis políticos. Yo no quiero mezclar eso. Sí, como dijiste al comienzo, vestidos de atletas. En un momento dado, yo estaba... Me fui con la gente para investigar, para indagar un poco. Sí. Y en un momento dado... veo a alguien blondo o blonda. Y yo dije, debe ser una atleta rusa.
1: Claro.
2: No, era la ex vicegobernadora o actualmente diputada nacional Gisela Scaglia.
1: La diputada nacional, claro, en uso de la vicegobernación.
2: En uso de la vicegobernación. Andaban todos encamperados con la camperita de los Juegos Suramericanos, sí, etcétera, sí, etcétera. Como si fueran atletas. La ex vicegobernadora o diputada.
1: Usted dijo, es Steffi Graf, pero no era.
2: No, Gisela Scaglia. No, estaba parecido a un look Steffi Graf. Y no era Pete Sampras, pero estaba al lado el gobernador de la provincia. Y no era, no sé quién podría ser, pero estaba también Poletti. Estaban ahí. Y en un momento dado se acercan al público para ser saludados. Algunos saludaban, algunos pedían foto.
1: Algún integrante de los Puma parecía
2: Poletti. Sí. Poletti parecía que iba al
1: Scrum.
2: Al Scrum.
1: Sí.
2: Al Scrum. Y en un momento se arma un poco el Scrum porque llegaron las personas de seguridad, digamos, del operativo.
1: Es más, si hubiera un Scrum van al frente, sí, Capi y Poletti.
2: Sí, y de golpe me rodean los de seguridad. Luis, ¿qué tal? ¿Cómo
1: andás? Ah, se puso a hablar con la seguridad.
2: Me puse a hablar para ver cómo está el país, la seguridad, todo.
1: ¿Es verdad que andan camuflados? Es decir, no andan de saco, corbata.
2: No, exactamente. No andan con camperas así tipo las invernales, todo distinto.
1: Para pasar desapercibido.
2: Lo que sí que se caracterizan porque tienen como la cucarachita en un oído.
1: De producción, como
2: la que tiene usted de producción. Se están comunicando, Circe, pero por otro canal te estamos escuchando a vos. Tenemos una editorial tuya. Ah, mirá vos. Y me preguntaron de qué iba el programa a la noche. Le conté un poco. Así que gracias a los muchachos de seguridad. Pero tengo información y vamos a compartirla. En un momento los dos me quisieron saludar, tanto Puyaro como Esquela. Yo le digo, están invitados a la cornisa si quieren, pero yo no. Vamos a los datos duros y puros. Hoy es 18 de agosto.
1: Sí,
2: todo el día después del paso a la inmortalidad del general Don José de San Martín. Me dicen que en algunos pueblos suspendieron la actividad de hoy.
1: Sí, hoy a la mañana en Santa Fe. Qué vergüenza.
2: En un pueblito también la suspendieron.
1: Ah, ¿también?
2: Porque la quieren hacer en la plaza, que es Plaza San Martín. Y para no hacerla en el salón del club dijeron, lo vamos a hacer el lunes que viene. Ah, me leí yo. Bueno, muy bien.
1: Bueno, pero San Martín murió ayer.
2: Así las cosas.
1: así o sea, cosas. Lo iban a hacer hoy en el pueblito.
2: Exactamente.
1: No, bueno, eso es lo que tenemos que cambiar. Las autoridades de Millennium que tenemos ahora, porque algunos tienen nuestra edad, pero parecen Millennium, tienen que darse cuenta que las celebraciones tienen que ser el día.
2: Sí, y raro porque, a ver, en muchas otras veces, por ejemplo, las escuelas, los centros educativos que están en este pequeño pueblo, así como nosotros, tienen Zoom, digamos, que se podría hacer tranquilamente adentro.
1: Claro, claro.
2: Pero bueno, vaya
1: a ver. De última, se busca un lugar donde se pueda capear la situación climática, pero hacer el acto.
2: Sí. Igualmente, a uno que yo conozco le vino bien. Después te cuento de quién se trata.
1: Bueno.
2: 18 de agosto.
1: Sí.
2: Día Mundial de la Prevención de los Incendios Forestales. Está el presidente con la manguera en la mano, ojalá que hoy se llame, ustedes le pregunten.
1: Podríamos decir 18 de agosto, el día posterior al fallecimiento del general San Martín, si las condiciones del tiempo lo permiten, para celebrarlo, si no se pospone una semana.
2: Exactamente, sí, está bien.
1: Hashtag. O sea, el 25 de agosto, día de la celebración del paso a la inmortalidad del general San Martín, si las condiciones del tiempo no lo permiten.
2: Y si no, lo trasladamos para el verano y hacemos una fiesta de la cerveza también juntos. ¿Para qué? Atención con esto, es el día de nunca rendirse. Mira vos, hablando ayer de San Martín. Sí, es una jornada global que nos invita a ser fuertes y a seguir adelante a pesar de los problemas. Sí,
1: ¿quién
2: exactamente?
1: ¿Quién es promocionada por Silvia de Stallone?
2: Prácticamente.
1: Y Arnold Schwarzenegger.
2: Debería el gobierno tomar nota de este día, ¿eh? Sí. Debería tomar nota el gobierno. Sí, Bueno, lo vamos a celebrar. No sé con qué se celebra, pero yo mientras tanto le convido...
1: Bueno, ¿qué más?
2: Un mate. Ya me voy a abocar a esto. Día Mundial de la Arqueología.
1: Bien.
2: Para todos los arqueólogos y arqueólogas, le mando un saludo importante. Rápidamente.
1: Si hoy viviera Robert Redford, estaría cumpliendo 90 años.
2: Sí. Gran actor, ¿eh? Sí. Lo que era, carismático, la facha que tenía, ¿eh? Sí. Mito querido, de los actores más pintorescos, quizás comparado en la actualidad o más acá con Brad Pitt. Yo creo que es el que le competían en talento, carisma, más o menos.
1: A mí la que más me gustó de la de Robert Redford, Todos los hombres de presidente.
2: Es una gran película.
1: El caso Watergate.
2: Sí, es una gran y gran caso Watergate, ¿no? Pregúntenle a Nixon.
1: Después también la que hizo con Paul Newman, que eran los asaltantes. No recuerdo el nombre de la película.
2: Sí, se me va a escapar.
1: Creo que...
2: Pero bueno. me quedé pensando en Todos los hombres del presidente. Sí. Presidente Javier Milei, ¿cada vez son menos los hombres y los nombres? Es una pregunta que dejo ahí picando. Está cumpliendo años Jorge Locomotora Castro, el Roña Castro.
1: El Roña.
2: Le mandamos un saludo.
1: Tiene un montón de hijos, últimamente
2: salió la... Sí, está metido en política, está con Urbano.
1: Puede ser candidato.
2: Sí.
3: Invitó a pelear a Maravilla Martínez.
2: Exactamente, también. Lo invitó a pelear por compartir criterios distintos. Maravilla quizás más identificado con el costado libertario, más con la derecha, y el Roña tirando un uppercut más con la zurda, en todo caso. Es el único de los apodos que tiene quizás, o boxeadores que tiene dos apodos, Locomotora por un lado y Roña por el otro.
1: Sí.
2: Los dos son conocidos.
1: Película de Robert Redford y Paul Newman eran Buck Cassidy y The Sand Kid, del año 69.
2: Creo que Buck Cassidy alguna vez la encontré por ahí, la vi.
1: Exactamente.
2: Está cumpliendo años Edward Norton. Le mandamos un saludo.
3: ¿Quién es? Hulk.
2: ¿Cómo?
3: Hulk.
1: Hulk. ¿Es un actor?
2: No, ¿cómo Hulk? No, ese es otro. ¿El Hulk de ahora? No, es otro.
3: No.
2: Ah, ¿hizo alguna vez?
3: Hizo el Hulk de ahora, ser. El primer actor fue él.
2: Es el actor, a ver Fabián, si te ubicás, ¿te acordás de la película esta que el mundo se rompe? 2012.
1: Sí.
2: Creo que es el actor de esa película. ¿El segundo qué? No lo escucho.
1: El segundo actor que hizo Hulk.
3: Sí. El Club de la Pelea.
2: De la Pelea también, sí, el protagonista del Club de la Pelea. Exactamente. Y vamos, para cerrar este momento.
1: Sí, dejando a Bruce Banner de lado.
2: Dame la gracia, Nicolás. Mira, 10, 10 y 10. Gran protagonista Capi en la jornada del domingo.
1: No, eso le iba a preguntar. ¿No estuvo con Capi?
2: En un momento sube el escenario, lo presenta ovacionado, ¿eh? Hay que decir que fue ovacionado.
3: Está empoderado Capi,
2: ¿eh? Empoderado Capi, y la canción te la repetía, ¿no? Una y otra.
1: Después de lo... la de...
2: La de... es pegadiza, tiene un corito ahí que se pega.
1: La de la Sole.
2: Es más, el gobernador y la vicegobernadora se sabía más o menos la letra.
1: Ah, y no hacen una coreo cuando cantan.
2: Sí, tiene una coreo. Capi subió en un momento, pero fue antes de que llegara.
1: Pero el gobernador y la vice.
2: No, porque llegaron un poco después. Capi lo presentaron un ratito antes y entonces no estaba, sino yo pensé que iban. Raro que no lo subieron al escenario.
1: Después
2: yo pensé
1: de los juegos, ¿Capi quedará como un integrante del gabinete?
2: Bueno, hay varios que están disfrazados. Hay varios que son muñecos.
1: Hay muchos que piden cambio en el gabinete.
2: Epa, ¿eh? ¿Cómo estamos? Estamos muy fuerte analizando la actualidad. 106.3. Día del arqueólogo. Me tengo.
1: Para. Y especialmente porque varios ministros últimamente no tienen mucha visibilidad.
2: Hay varios que van a querer disfrazarse para.
1: Bueno. Pero bueno, dejémoslo, dejémoslo ahí.
2: Sí, voy a tirar así unas pequeñas grajeas para ahí tratar está. De hacerle sonreír a ustedes en este día que está realmente feo. ¿Por qué los arqueólogos? Esto se lo contó, atención, se lo contó Karina, la jefa Milei, al mago del Kremlin, a Caputito Junior.
1: Ah, cuando se juntan.
2: Sí, cuando se juntan en la reunión de mesa política esta mañana. ¿Por qué los arqueólogos son los mejores novios? ¿Por qué? Porque mientras más viejo te haces, más te quieren.
1: ¿Qué más?
2: ¿Cómo se declara un arqueólogo romántico? Le dijo a su vez el mago del Kremlin.
1: Le devuelve,
2: digamos, en el punto a punto. Sí. Se lo devuelve a Karina Milei. Y Karina, no tengo la menor idea. ¿Cómo se declara un arqueólogo romántico? Sos el eslabón perdido que le faltaba a mi vida. Ja, ja, ja, ja. Interrumpe el presidente rápidamente y le dice: ¿por qué a los arqueólogos les encanta limpiar la casa? Porque al quitar el polvo descubren un tesoro escondido. Ja, ja, ja, ja, ja. A la vuelta tengo un explosivo para el cierre. Fabián Alberto Acosta.
1: Bueno, bárbaro, Luis. Y retomamos un poco la agenda, porque la semana pasada y a partir de los números que habitualmente publica CAME respecto del consumo y la venta en comercios minoristas, se generó toda una polémica, especialmente a partir de algunos dichos de funcionarios nacionales, del Ministerio de Economía, poniendo en duda la forma de medición y fundamentalmente porque se hace mucha referencia a los nuevos hábitos de consumo. Un poco para hablar de este tema, vamos a saludar al presidente de la Federación de Centros Comerciales de la Provincia de Santa Fe, Jorge Chiabrando, que nos atiende con mucha gentileza, Feseco, que es parte de CAME precisamente. Jorge, ¿cómo le va? El gusto de saludarlo. Fabiana Acosta, buenos días.
4: Buenos días, Fabián, un gusto a vos y a tu audiencia.
1: Bueno, gracias por atendernos. Sabemos que en un ratito está partiendo de viaje, de recorrida por la provincia. Cuéntenos un poquito, porque CAME ha salido a posicionarse, a explicar de alguna manera una medición histórica que viene trayendo respecto del consumo y de las ventas minoristas en este momento de caída precisamente de ventas.
4: Claro, bueno, vos lo acabas de decir, digamos. El tema es así, yo creo que hay una confusión respecto a una contestación, a una posición de Galperín, cuando refuta el posicionamiento de CAME en esto, ¿no es cierto? La confusión, los dos tienen razón, digamos, el tema es así, son dos mediciones diferentes. CAME hace no sé cuántos años que hace este tipo de encuestas, que son creíbles y que son abarcativas de todo el país y que marcan una disminución de las ventas en los comercios físicos. No marca lo que es las ventas online, ¿no es cierto? Entonces, CAME no, ni nosotros desde Seco, no negamos el aumento que hay de consumo online. Nosotros estamos diciendo lo que está pasando con nuestros comercios, con nuestras pymes y mini pymes, que bueno, está a la vista, no hace falta ni siquiera observar la encuesta, ¿no es cierto? La gran mayoría de las mini y mini pymes comerciales hoy están en un franco deterioro de su nivel de ventas, ¿no? Claro. Obviamente reconocemos, y yo creo que CAME también lo reconoce, yo no he hablado esto en particular con Ricardo Díaz, nuestro presidente, pero obviamente CAME también reconoce que hay un aumento del consumo online. Pero eso no alcanza para decir que está mal lo que hace CAME, y que no hay tal retracción, digamos, en realidad hay retracción,
1: sí.
4: Aún sumando la venta online, que no dudamos que el número que dice Mercado Pago debe ser verdad, que aumentaron un 38% en el año sus ventas, bueno, eso no alcanza para morigerar el atraso que venimos teniendo en los comercios. Esa es la realidad y la confusión que se suscita, que desgraciadamente, como en muchos casos, siempre está con un poco de mezcla política, claro. Y que un poco para confundir, digamos, más que para aclarar, ¿no?
1: Y esa caída del consumo de la que habla Came a nivel nacional, cuéntenos un poquito qué es lo que ustedes ven reflejado aquí en la provincia y puntualmente también, ¿por qué no?, en la ciudad de Santa Fe.
4: Bueno, y la provincia, si bien estamos en una provincia con un potencial extraordinario, uh-huh. Indudablemente nos está pasando lo que está pasando en todos lados.
1: Claro.
4: Nosotros entendemos y estamos de acuerdo que hay que reconvertirse, que hay que cambiar, que hay que eficientar nuestros negocios, que hay que comprar mejor para poder vender mejor. También sabemos que muchos de nuestros asociados se han esforzado. FESECO permanentemente está haciendo cursos de capacitación y muchas pymes y mini pymes han entrado también en la venta online y les va mejor. Pero todo es un proceso largo, proceso que no es fácil y un proceso que sobre todo a nivel nacional, porque en la provincia sí hemos encontrado algunas respuestas en el tema impositivo,
1: sí.
4: A nivel nacional no se ve reflejado con una disminución impositiva, que a regla de juegos semejantes, pues bien, compitamos con China, compitamos con el mundo, pero a reglas de juego que no son semejantes es tremendamente difícil. Entonces, con atrasos salariales que indudablemente en la mayoría de los casos hay atrasos salariales respecto a la inflación. Un Estado no participativo y las ventas online y la apertura internacional que hace que la gente pueda ingresar, la gente de mejor nivel ingresa mercadería del exterior sin pagar impuestos. Cifras que exponencialmente son muy superiores a las que eran antes. Y bueno, todo eso va en detrimento. Nosotros no estamos en contra ni de la apertura, ni de la transformación, ni de ser más eficiente. Es más, nosotros proponemos una acción gremial diferente, no radicada solamente en la queja, sino en la propuesta y en el consenso. En eso estamos avanzando bien con el gobierno provincial, donde estamos en esa línea, ¿no? Creemos que también la gremial tiene que ayornarse a esta realidad. Y esta realidad vino para quedarse, esta apertura, esta forma de comercializar, esto que una persona al lado de tu negocio, sentado en un sillón y mirando televisión, apretando un botón del celular, está comprando algo en China. Y bueno, eso está. No podemos usar la palabra prohibir porque no se va a prohibir, no va a ocurrir, nos guste o no nos guste.
1: Jorge, y en esa caída del consumo que usted decía, hay varios elementos a tener en cuenta. Uno, que los salarios no le están ganando a la inflación. Otro de los datos relevantes que marcan la caída del consumo real es la caída de la propia recaudación de los impuestos en el plano nacional.
4: Por supuesto. Bueno, una cosa
1: trae a la otra. Especialmente el IVA.
4: Claro, porque también hay que reconocer algo. Yo tengo un ejemplo que me pasó el otro día viajando de Sunchales a Santa Fe. Me encontré por la ruta, y lo hago así para que entienda Doña Rosa, ¿no? Llámese. 7 puestos de venta de choripanes en la ruta, uh-huh. entre Sunchales y Santa Fe, 150 kilómetros. Y yo pensaba, y en uno de ellos me paré a charlar.
1: Claro.
4: Y era un buen tipo, un buen hombre que estaba ahí, ya hacía frío, ya había como terminado su jornada, me había dicho que había vendido bien, y yo dije, pucha, este tipo es honesto, no salió a robar. ¿Por qué está ahí? La voy porque perdí mi laburo, me dijo, así que claro. No me queda otra que rebuscarme de esta manera. Macanudo, ese tipo está totalmente desprotegido y obviamente totalmente fuera de los parámetros legales,
1: claro,
4: ¿cierto?
1: Claro.
4: No tiene protección de ningún tipo, ni aporta ni recibe.
1: Exactamente.
4: Digo, es una competencia, y fíjate vos.
1: Y es un comercio en negro, digamos, no.
4: Claro.
1: No.
4: Y ese sin querer, que es un buen tipo y que sí, es una persona humilde y laburadora, está compitiendo con la persona que está a lo mejor a la vera de la ruta, pero alquilando un local, dándole laburo a un par de tipos, pagando el DRI, etcétera, etcétera. Entonces, fíjate el qué difícil que es esto, porque con un ejemplo así simple estamos viendo como dos personas que son buenas, que laburan, que son humildes, que no quieren hacer otra cosa que trabajar para poder subsistir y se están compitiendo mal entre ellos. Entonces, indudablemente, esta baja del salario, esta disminución del poder adquisitivo de la gente, este aumento del endeudamiento general que la gente como consecuencia tiene en tarjetas, etcétera, etcétera, genera indudablemente una disminución del consumo en blanco. Entonces también disminuyen los aportes impositivos, ¿no?
1: Claro, porque ahí inclusive dicen que hay una diferencia entre lo que es la caída de ingresos por el IVA y lo que es el consumo, lo que marca también que hay una instancia de evasión importante, digamos, de actividades en negro que no están registradas.
4: Por supuesto. Desgraciadamente es así. Sí, sí, sí. Desgraciadamente es así. Por eso uno insiste en que porque Argentina, déjame dejar un concepto, sí. Yo creo que seguimos con un viejo problema, ¿no? Que es, llego yo y todo lo que hiciste vos no sirve para nada. Entonces queremos cambiar absolutamente todo, años y años y años que va pasando lo mismo en un sistema democrático que es el mejor que conocemos, pero no es perfecto, que los políticos tienen que venderse para que cada dos años los votemos. Entonces es muy difícil sentarse en una mesa empezando a decir por mi culpa, digamos, el día que logremos, que es lo que estamos proponiendo desde FESECO, che, vamos a sentarnos en una mesa a concertar, no solamente para quejarnos y pedir, sino para también poner cuáles son nuestros errores. Los comerciantes seguramente tenemos errores, seguramente nos hemos equivocado, seguramente alguna vez compramos mal, alguna vez nos abusamos, alguna vez marcamos con márgenes exagerados, alguna vez aplicamos tasas de financiación más elevadas que lo que correspondía. Bueno, aceptemos esa realidad y que las otras partes también acepten que todos nos hemos equivocado y que necesitamos imperiosamente en este país tener una gran mesa de concertación donde por lo menos haya, no sé, media docena de políticas de Estado que sean inamovibles.
1: Claro.
4: Porque si no, estamos siempre patinando en el barro.
1: Que se conviertan en regla de juego estables.
4: Como han hecho nuestros vecinos, Uruguay, Paraguay, Brasil mismo. Brasil está Bolsonaro o está Lula, y las políticas de Estado son las mismas, muchachos. Entonces, el día que en Argentina seamos capaces de hacer eso, me parece que vamos a poder dejar de discutir estas cosas, porque la realidad mata cualquier otra cosa.
1: Esto
4: la
1: es interesante lo que usted plantea, porque usted mencionaba, por ejemplo, la relación con el gobierno provincial, que promociona, que baja ingresos brutos, por ejemplo, si uno toma un empleado, que trata de acompañar también lo que es los consumos de energía, y un gobierno nacional que dice, es una cuestión de privado, es oferta y demanda, nosotros no participamos.
4: Claro, esto, déjame decir, nosotros no somos Suecia, somos Argentina. Claro. Necesitamos intervención inteligente del Estado. Entonces yo, sin entrar a manejar banderías políticas y teniendo en cuenta que no quiero volver a las cosas feas que nos pasaron años atrás y a mí no me interesa volver al pasado. Sigo mirando para adelante, pero indudablemente, bueno, estamos ante un gobierno provincial que al menos acepta que algunas cosas las tienen que modificar y como vos decís, nos estás tratando de ayudar en algo, podemos llegar a ese diálogo. En lo otro, solamente con oferta y demanda, repito, es muy lindo la palabra que ahora todos hemos aprendido, te tenés que transformar, te tenés que ayornar a lo nuevo, es muy fácil decirlo, no es fácil hacerlo. Hay comerciantes, hay fabricantes, hay pymes, tenemos otro problema gravísimo que es el crédito. Claro. El crédito es una vergüenza, hay que ponerle el cascabel al gato. No puede ser que los bancos nos estén cobrando una tasa 3-1 de la pasiva a la activa. No puede subsistir una economía. Una fabriquita, que tenga que cambiar su máquina para ser eficiente, necesita un crédito a mediano o largo plazo. Nosotros tenemos créditos que nos sirven para financiar a corto plazo. Cuando te descuidas, esa persona no puede pagar un 90% de tasa efectiva anual con una inflación del 30%. Es una locura. ¿Eh? Entonces, hay que decir las cosas. Ahí es donde necesitamos que el Estado intervenga y diga, che, paremos la mano, muchachos.
1: Que se convierta en árbitro, digamos.
4: Claro, porque si no, antes los bancos, y lo digo con total honestidad y sin ánimo de crítica, por la crítica misma, antes se cubrían porque el Estado era el que tomaba y pagaba fortuna, ¿no? Entonces al banco no le interesaba volcar dinero, no se hacía socio de ningún privado, porque total, con lo que colocaba en el Estado, le alcanzaba para ganarle la inflación. Y ahora nos está matando, en vez de hacerse socio de una pyme, te repito, sí. ¿No es cierto? Hoy, si no hay una intervención del Estado para bajar eso, indudablemente el sector privado no puede tener crédito para reconvertirse, ¿no?
1: Jorge, agradecerle la gentileza, queríamos charlar un poco, siempre estamos atentos a la realidad de las pequeñas y medianas empresas, los comercios, las pymes. Dejarle un abrazo, sabemos que hoy estaba la agenda complicada, pero la seguimos en cualquier momento.
4: Cómo no, a tu disposición y muchas gracias por tenernos en cuenta. Gracias.
1: Abrazo grande. Jorge Chiabrando es el flamante presidente de la Federación de Centros Comerciales de Santa Fe. Gente del interior, como Leandro Aglieri, que hasta hace poco tiempo estuvo ocupando ese lugar de la localidad de Esperanza, que vienen, bueno, que aceptan que hay cuestiones para debatir, para cambiar, pero que también le piden al Estado Nacional, fundamentalmente, que no se corra totalmente de la discusión de los temas centrales. 10:27 de la mañana.
2: Claramente. Al querido Jorge.
1: ¿Cómo le va, Sergio?
3: Lo cerrucharon a Luis.
2: Buen día. Claramente, si tuviéramos que resumir la nota con Jorge, la nota se resume en un hombre capaz de traer la esperanza, capaz de hacer que Feseco tenga humedad, capaz de reactivar las pymes, las economías. Sí. Ese nombre es un hombre. Por eso le agradezco para, sin decirlo, hacer la mejor presentación que he recibido. Muchas gracias, Jorge. Me encanta porque
1: este fue un fin de semana donde
2: hizo un gran análisis de esta actualidad caótica, dramática y profundamente desigual.
1: No, le quería marcar que vio que fue un fin de semana pasado por agua, entonces tuvimos que ver todas las películas que había. Y lo que me llamó la atención, no sé si usted recaló en eso, de que los viejos héroes tenían capa, como usted. Los nuevos héroes vienen sin capa.
2: La gente ayer,
1: por ejemplo, un Batman, un Superman, un Robin.
2: Iba por la autopista y me paraba un hombre que decía, culpa de que hace 3 semanas que no sale el sol, perdí mi trabajo. Claro. Y ahora vendo choripanes. Y encima tengo complicaciones porque la parrilla se me apaga.
1: Claro, como decía Cristina, hoy no podemos.
2: Hoy no podemos hacer choripán por la lluvia, hermano. Pero le dije a ese, quédate tranquilo, que voy a ser el Mister Músculo para limpiar este país y sacar la humedad. Voy a hacer esa placa de Durlock. Voy a hacer ese piso flotante.
1: Ahí está.
2: Voy a hacer ese caño para llevarte la cloaca. Voy a hacer el inodoro para que todas las políticas de ajuste brutal de este gobierno se vayan por la alcantarilla.
1: Por el caño.
2: Pero las vamos a reciclar también porque hay que hacer algunos arreglos. Por eso hoy le decía a Nachito, que está acá.
1: Y acuérdese del agua potable.
3: No empiece a tocar, por favor.
2: Le decía a Nachito.
3: No empiece a tocar.
1: ¿Se lo lleva Nachito? ¿Se lo está
2: tocando? Le decía a Nachito hablando, lo escuchaba un periodista bastante oficialista.
1: Sí, a Luis.
2: Decir que hoy es el día de la arqueología.
3: Sí, es más temprano.
2: Porque constantemente tenemos que buscar solución en el pasado por estos gobiernos que se creen que tienen las soluciones del futuro. Entonces le dije acá a Nachito.
1: Crack.
2: Madera de quebracho, ¿no?
1: Sí, sí, sí. Crack.
2: Le dije.
1: Sí, crack.
2: Le dije. ¿Sabés cuál es el sueño de los arqueólogos?
1: ¿Por qué no le pone la S?
2: El sueño de los arqueólogos.
1: Parece el gato silvestre.
2: Estamos en Santa Fe, así que tengo que
5: ayornarme. Sí, bueno, sí, es verdad, es verdad.
2: El sueño de los arqueólogos. ¿Mm? ¿Cuál es?
5: ¿Cuál es?
2: Es ser Toto Caputo porque está dejando este país en ruinas. ¿Eh, o no?
5: Bien.
2: Me encanta. Por eso, así sí. como Jorge, como la gente de FESECO, de sí, FESHUMEDAD, vamos a trabajar en esa radiografía explícita y concienzuda que hizo, ponderando los logros de un ministro de Economía que estuvo hasta hace poco sacando al país adelante, pero que después, bueno, a veces la gente...
1: Era ministro de Economía, presidente virtual y candidato a presidente.

0: cuánto poder, porque como le decía la tía May a Spider-Man,
1: sí,
0: un gran poder implica una gran responsabilidad.

0: Por eso tenemos lo que tenemos. ¿Mm? Mirá, pobre Nacho que se pone la gorra al Pepe si no sale el sol.
1: Sí, sí. Para la lluvia, para no mojarme el pelo.
0: Para la lluvia. Por eso cierro con esto que dice. Una vez un arqueólogo vino a mí como médico que soy, como diagnosticador de la realidad.
2: Sí, pero te he ahogado.
0: Y me dice, Sergio, me dice el arqueólogo, sí. Sergio, me siento muy cansado. Y yo le dije, es normal, vos trabajaste mucho en el pasado. Gracias por este espacio, mantengamos la esperanza de que una Argentina distinta, no caótica, no dramática y profundamente más igual, puede ser realidad.
2: Bueno, gracias por la visita, Sergio. No,
0: a vos no, y al amigo Jorge por ese gran diagnóstico que ha hecho.
2: Buenísimo. Bueno, nos vamos a ir a la pausa, porque venimos atrasados con la tanda comercial, ya nos vamos a poner al día. Ya venimos para buscar el desarrollo de toda la información deportiva, nos quedamos hasta las 12. Cielo totalmente cubierto en la capital de la provincia. Hasta hace un ratito lloviznaba, ahí alcanzamos a ver que sigue cayendo un poquito de agua, así que las condiciones de inestabilidad por lo menos se van a mantener hasta la madrugada de mañana. 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

0: Seguimos avanzando en la mañana de la radio 10:44. Arrancamos hoy más temprano escuchando las declaraciones del intendente de la ciudad de Santa Fe respecto del tema del reclamo de los vecinos de Barrio Candioti y de la zona del puerto por el funcionamiento del nuevo Sion. Hemos conversado con el presidente de la vecinal Candioti Sur la semana pasada, Matías Galíndez, y ahora estamos agradeciendo la gentileza del presidente de la Asociación de Vecinos de la zona del puerto aquí en Santa Fe, Rodrigo Acevedo, que como siempre nos atiende con mucha gentileza. Rodrigo, ¿cómo estás? El gusto de poder saludarte. Fabián Acosta, buenos días.
1: Hola, Fabián, ¿cómo andás? Che, gracias por llamar, la verdad. Bueno. Muy amable.
0: Contanos un poquito, porque bueno, un poco como continuidad de lo que fue el reclamo de los vecinos de Barrio Candioti, ustedes que también habían puesto en el debate y en la discusión el tema de la implementación del SEON en la zona del puerto, también se han sumado a este reclamo.
1: Sí, hemos escuchado un poco desafortunadas declaraciones. Sí. Primero de Mastropaolo, que nos llamó poderosamente la atención que haya dicho que está en conversaciones con los vecinos, e inclusive había mencionado la vecinal de Candioti Sur. Yo hablé con Matías y me dijo que en ningún momento lo habían llamado. Y ahora, bueno, se suma el intendente advirtiendo que si toman decisiones por un barrio tendrían que tomar por todos. Yo, la verdad, es que nosotros seguimos cuestionando el sistema en sí. No estamos hablando de privilegios para un barrio por sobre otros, sino estamos hablando de un sistema que en realidad para el residente que vive en los barrios como vivimos nosotros, es un método muy conflictivo y que no le sirve para la rotación que tanto se pretende o se habla del sistema del SEOM. Entonces, nosotros vemos que cada vez estamos más alejados de las decisiones de los funcionarios que se llenan la boca de participación ciudadana y en los hechos concretos nos llaman cuando las cosas están consumadas. Entonces, y además no tienen las puertas abiertas para recibirnos. El único que nos recibió fue Basile, el presidente del consejo, en junio de este año, y nos prometió un acercamiento. Bueno, después de ahí nunca más Basile. Le presentamos una nota para reunirnos con la comisión de planeamiento, porque no solo tenemos el problema del SEOM,
0: claro.
1: Acá hay otros problemas también que tienen que ver con la planificación. Estamos hablando de un barrio nuevo en la cual de entrada nomás está muy mal planificado, donde nosotros que vivimos a diario y que queremos que nos escuchen y que nos escuchen cuál es la problemática del barrio, por lo menos para ir acompañando a una solución, bueno, no tenemos las puertas abiertas. Hablamos con la comisión de planeamiento, yo intenté comunicarme con Simonielo, tampoco nos reciben. Es decir, hay un alejamiento que a mí, la verdad, es muy preocupante de esta clase de dirigente que nos está gobernando. Hay un alejamiento de las decisiones de la gente muy, muy grande. No sé de dónde toman las decisiones, pero que no las consultan con los vecinos, que no las consultan con los vecinos. Nosotros no decimos que primero, antes que tomen una decisión, nos tienen que decir, para eso están ellos elegidos y tienen la responsabilidad de gobernar. Pero solo lo que queremos que por lo menos nos escuchen nuestra opinión. En sí, muchas cosas que se hacen en el puerto se hacen y después nosotros las sufrimos, ¿entendés? Entonces, lo que queremos es terminar con toda esa metodología de que resuelve la cosa en un escritorio y en los hechos después nosotros sufrimos las consecuencias.
0: Rodrigo, y ahí, bueno, porque además el puerto tiene la particularidad con la implementación del nuevo SEON de que hubo que firmar un convenio entre la municipalidad y el puerto de Santa Fe. ¿No pudieron tener contacto tampoco con las autoridades del ente?
1: No. A todos nosotros le hemos pedido una audiencia al ente con la firma de casi 120 personas, al intendente. A todos le hemos pedido un poco para tratar este tema. El SEOM, nosotros no estábamos incorporados en el sistema de SEOM cuando se hizo la licitación.
0: Sí.
1: Esto se hace a través de un convenio que fue aprobado por el Consejo Municipal. Por eso también los concejales se tienen que hacer responsables de esta situación, claro, porque ellos aprueban el convenio entre la municipalidad y el ente. Que el ente en ese convenio acuerda la recibir el 25% de la recaudación. Es decir, amén de toda la situación y la complejidad y cómo implementaron el SEOM, que ya lo hemos hablado un montón de veces, que han puesto sobre las veredas dársena, que nos acortaron una calle de salida que es dificultosa. Si vos vas los domingos, te vas, y los sábados y domingos, los fines de semana, donde la gente va a aprovechar los espacios verdes, que nos parece fantástico, pero si hay una conglomeración de autos y que no se puede casi circular, no se puede caminar, no hay vereda, no sacaron las veredas para poner, sacaron los bicicleteros para poner dársena, no hay lugares para la moto, están atadas a un alambrado que es un alambrado que está en las canchas de tenis, si vos ves, o están atadas a los palos de luz, a las columnas de luz. Entonces, eso es un desorden, es una, no podemos acostumbrarnos a vivir de esa manera. Tenemos que pensar en algo más ordenado, que sea más empático con la gente, que las veredas puedan utilizarse, que haya veredas, primero que haya, ¿no? Uh-huh. Y que las veredas que estén sean espaciosas, que no hablemos, pobre los discapacitados, ni las personas normales pueden caminar por esa, claro, vereda. Entonces,
0: y además con las características particulares que la zona del puerto tiene, no solamente una zona residencial, sino que también tuvo un crecimiento de comercios importante con los fines de semana, inclusive los días de semana, con mucho movimiento del resto de los vecinos de la ciudad.
1: Por supuesto, nosotros, y eso lo hablamos muchísimo con ellos, con los comerciantes de ahí, eso se ha transformado en un lugar de turismo regional. Todos los, la colonia que rodean a la ciudad de Santa Fe, inclusive las ciudades vecinas de Entre Ríos que son cercanas, vienen los fines de semana a pasar. Si usted, yo vivo en un edificio, en los primeros edificios, y tengo la vista al estacionamiento del shopping y por supuesto el estacionamiento del dique 2. Y no hay lugar, quiere decir que hay, gracias a Dios, ¿no? Hay un montón de gente que viene a disfrutar el lugar, que viene y ocupa los negocios, que consume, que deja dinero a la ciudad, que genera dentro de la microeconomía un trabajo para la gente, para los que habitamos ahí. Uh-huh. Y todo eso lo que en la municipalidad, que lo que tendría que consolidar y apoyar, no. Pone trabas, pone obstáculos y entra en la vorágine de la voracidad fiscal. Entonces, a ver cómo puede recaudar, a ver cómo puede generar o puede sacarle algo a través de las multas, a través del estacionamiento, es decir, estamos continuamente inventando cómo sacarle plata a la clase media, donde ya la clase media no le da más el bolsillo, y donde nosotros tenemos que tratar de mejorar y agilizar que la gente pueda seguir utilizando los espacios, pueda seguir consumiendo los comercios con más
0: ahí, Rodrigo, más inclusive, porque el intendente mencionaba, ¿no? Dice, va a llegar un momento en que un colectivo no va a poder doblar. Históricamente hay una calle emblemática de la zona del puerto que es Primero de Enero, una calle que en su momento era de doble mano, que ahora con el nuevo sistema de estacionamiento de los dos lados apenas alcanza a pasar un solo vehículo.
1: Sí, hace poco estuvimos en un evento de un incendio justo en el departamento, el edificio, departamento contiguo al mío. Uh-huh. y la verdad que nosotros temíamos que la autobomba no pueda ingresar, o que haya algún colectivo, porque también ahí tenemos un hotel donde vienen delegaciones en colectivo, claro. donde un colectivo de eso prácticamente corta la circulación de los vehículos. Es decir, ahí hay que hacer un parate, decir, bueno, paremos acá a ver cómo reordenamos urbanísticamente el lugar. Porque seguir autorizando edificios, seguir permitiendo, se hacen rotondas cerradas donde cada vez se achican más los espacios de circulación. Es decir, Yo creo que hay que pensarlo desde los profesionales que saben de estas cosas. Yo soy contador, capaz puedo opinar del sentido común y de lo que vivo, pero hay gente que ha estudiado, y bueno, y tenemos la universidad de acá, tenemos claro. Un montón de gente afín que nos puede dar soluciones definitivas y que sean empáticas con la gente y con la circulación y con las personas que vienen a visitar la ciudad, que lo que nosotros tenemos que mejor ofrecerle para que sigan viniendo, sigan utilizando los comercios y los lugares de
0: Rodrigo, inclusive de ahí zona. Se mencionaba, no sé si estoy en lo correcto, de que para establecer el estacionamiento de ambos lados de una calle, tiene que haber una medida determinada en cuanto al ancho de la calle que las calles del puerto no tendrían.
1: Eso ni hablar. Se habla de que estaríamos al límite de la legalidad, sí. 9 metros para establecer el ancho de la calle, para establecer una doble estacionamiento. Estaríamos 9.40, 9.50, 9.60, sí. Estamos forzando el límite con la única objetivo es recaudar. Es decir, no hay un orden, no hay, por eso vuelvo al principio. Es decir, yo sé que hay problemas de la recaudación de la municipalidad. En vez de pensar cómo mejoramos los comercios, cómo mejoramos para que las recaudaciones mejoren, no, estamos pensando en generar nuevos lugares de recaudación. Y aquí es donde empiezan los errores.
0: Rodrigo, preguntarte por último, ¿qué están conversando con los vecinos? ¿Van a seguir con los reclamos? Bueno, nos decías que apelaron al Ejecutivo, a las autoridades del puerto, los concejales no han tenido respuesta.
1: No. Ahora lo que nos queda es la presión social, las redes sociales. Hicimos una cartelería que la estamos pegando en el barrio, repitiendo exactamente lo mismo que hizo Candiotti Sur, porque en eso creo que estamos trabajando en forma conjunta con Matías. Si bien no nos reunimos muy seguido, pero por lo menos tenemos un contacto, nos tiramos ideas como para ir visibilizando el problema a toda la ciudadanía y que nos escuchen y que nos atiendan y que por supuesto nos den soluciones, que es lo que corresponde.
0: Claro. Rodrigo, agradecerte como siempre, seguimos atentos, bueno, pendientes de este tema.
1: Che, Fabián, muchísimas gracias y bueno, un saludo grande a tu audiencia.
0: Te dejo un abrazo grande, un gusto como siempre.
1: Chao.
0: Rodrigo Acevedo, presidente de la Asociación Vecinal Puerto de Santa Fe, aquí la zona donde estamos instalados con la radio. Nosotros no queremos ser subjetivos, pero bueno, esto mismo que cuenta Rodrigo es lo que padecemos de manera diaria, a lo que uno podría sumarle algunas cuestiones que hacen al mantenimiento y que venimos contando de las calles, además en zonas donde, por ejemplo, en nuestro caso tenemos tránsito de camiones pesados, como los que vienen a buscar combustible aquí muy cerquita del edificio Río Arriba donde estamos trabajando. Bueno, buscamos información deportiva. Nachito, te escuchamos.
2: Bien, Fabi, vamos a meternos en los equipos de Santa Fe, información de los equipos de Santa Fe. Vamos a repasar un poco, más allá de lo que fueron los partidos y los resultados, un poco lo que ha dejado, ¿no?, ambas fechas, comenzando por lo que fue la actuación en Duñón y la derrota frente a San Lorenzo. Lo decíamos, otro resultado negativo, otra derrota. Este conjunto tatengue que suma 4 puntos en estas primeras 5 fechas del torneo clausura de la Liga Profesional. Alejado por no tantos puntos, pero creo que alejado desde el juego, ¿no? Creo que no convence para nada el equipo, pese a aquella victoria frente a Lanús, donde uno parecía ver un equipo con el que empezar a construir tal vez... estas dos últimas presentaciones fueron las más flojas que ha tenido, y sobre todo la última, la más floja que ha tenido en este torneo. Por lo tanto, ha dejado malas sensaciones y sobre todo una sensación de desgaste absoluto en cuanto a la idea del equipo, ¿no?, a la idea de juego, a cómo afrontar los partidos y demás. Realmente fue un partido muy malo el de Unión el pasado sábado. Y además con las complicaciones que muchas veces parece que ocurren en las situaciones donde estás en una sintonía negativa, bueno, empiezan a ocurrir también cosas extrafutbolísticas como pueden ser las lesiones. Y fue el caso del último partido donde Unión tuvo que agotar 2 ventanas de cambios en el primer tiempo y donde también tuvo que realizar un cambio en el entretiempo de Lautaro Vargas. El primer caso fue de Mal Corre, el segundo de Joaquín Mosquera y el tercero, como digo, de Lautaro Vargas. Tres jugadores titulares que tuvieron que abandonar el campo de juego y que fueron por lesiones no menores. En la última hora, hace un ratito nada más, se confirmaron los partes médicos por parte de Unión. Las compartió en sus redes sociales. Un poco para que veamos cómo están los tres futbolistas. En el caso de Malcorra, padece una lesión de grado 1 en isquiotibiales del muslo derecho. El jugador realiza tratamiento kinésico. Ese es básicamente un símil de un desgarro que ha sufrido el futbolista de Unión. Después el caso de Mosqueira y de Vargas, que son ya complicaciones en lo que tiene que ser la zona de la rodilla. Por ejemplo, Mosqueira sufrió una distensión severa del ligamento colateral interno de la rodilla derecha, es lo que dice el parte médico. De esta manera realizará tratamiento en plasma rico en plaquetas, quedando en recuperación kinésica. Y el caso de Vargas sufrió un esguince severo de rodilla izquierda. Será revaluado en forma diaria y según su evolución se definirá la conducta terapéutica, es lo que dice el parte médico por parte de Unión. Bueno, tres futbolistas que en principio el próximo partido se lo van a perder prácticamente confirmado, lo podríamos decir a esto. Habrá que ver, porque tampoco es que el parte médico haga mucho hincapié en cuanto a la duración, que podrían estar fuera los futbolistas, pero habrá que ver cuáles son los reemplazantes, porque esa es la gran cuestión, ¿no? Se han ido muchos futbolistas en este mercado de pases, ha traído algunos, pero en el banco de suplentes uno mira hacia él y la gran mayoría son chicos del club, que muchos de ellos están jugando sus primeros minutos en primera división, por lo tanto... Panorama preocupante que está atravesando actualmente el conjunto Tatengue, que recordemos estará abriendo la fecha número 6 el próximo viernes a las 14:30. Estará jugando en Mar del Plata frente al Docivi en lo que es una nueva presentación del torneo de clausura de la Liga Profesional. Y por el lado de Colón, un poco en contraparte en lo que es este momento, luego de la llegada de Iván Delfino, los dos primeros partidos jugados, los dos ganados en esta necesidad que tenía el sabalero de empezar a sumar y que vuelva aquel Iván Delfino que estuvo en Colón, y sobre todo la gran fortaleza que tenía era sacar puntos en condición de local. Bueno, creo que es la gran medida que necesita Colón de cara a este fin de torneo, de afianzar aún más lo que es su localía, de que sea realmente muy complicado de los equipos que vengan de afuera poder sacarle puntos al conjunto sabalero aquí en el Brigadier López. Fue en el caso de Patronato, que como decíamos, un rival que ya venía complicado y que uno viendo lo que queda de torneo se le va a poner muy difícil lo que es el tema de la permanencia. Un equipo muy pero que muy flojo. Pero Colón, pese a todo, necesitaba ganar y sobre todo de la manera que lo hizo, destrabando el encuentro, metiendo tres goles, que siempre es importante. La valla en cero también es positivo. Creo que son bastantes cuestiones que son positivas de cara a seguir construyendo este conjunto sabalero, que si bien todavía le falta, creo, en cuestiones de convencer futbolísticamente, necesitaba ganar, lo hizo, y a partir de aquí empezar a trabajar, creo, que es otro panorama. Así que fue una buena victoria del conjunto sabalero. Habrá que ver, hay algunas ausencias, otros que vuelven para el próximo encuentro. Recordemos, estará jugando el próximo sábado a las 15:30 frente a San Miguel el conjunto sabalero. Veremos con el equipo qué es lo que irá pasando con el correr de los días. Alan Morancea ya estaría disponible para volver al equipo. Veremos si se mantiene Leandro Garate o si finalmente vuelve el número 9 que venía siendo titular. El caso de Federico Lertora, que tampoco pudo arrancar esta semana de la mejor manera. Veremos, en principio está complicado que esté también en el próximo partido. En principio Matías Muñoz se mantendría como el número 5, es más, viene de meter un gol. Por lo tanto, habrá que ver si esto se mantiene y si vemos algún otro cambio más de cara a lo que será este próximo sábado. Estamos todavía en el comienzo de la semana, así que hay bastantes cosas que pueden variar. En cuanto a lo que es la Primera Nacional, lo decíamos, esto fue una jornada de interzonal donde se enfrentaron los equipos se enfrentaban contra su emparejamiento de la otra zona. También el clásico en la medida de lo posible. Por ejemplo, tuvimos el regreso del clásico de Lomas de Zamora. Hace mucho no se jugaba este partido. Fue victoria de Temperley 3-0 frente a los Andes. Los Andes, que ha perdido bastantes puntos en estas últimas jornadas. Y el caso de Colón, que ha entrado en una especie de... que está tercero cómodo, porque está un poco alejado de los equipos de arriba, está a 2 puntos nada más de Morón, recordando que Morón todavía debe un partido, pero también le ha sacado diferencia a los equipos de abajo, por lo tanto está en la tercera colocación bastante cómodo. El caso de que en las victorias de Colón, las dos últimas también ganaron los dos de arriba, 2 partidos consecutivos. El caso de Ferro, venció 3-1 Atlanta, era un partido complicado, finalmente lo logra sacar el conjunto de Caballito en condición de local, y también tuvimos lo que fue la victoria de Morón 2-0 frente al Magro. Por lo tanto, Ferro se mantiene puntero con 49 unidades, Deportivo Morón está segundo con 44, todavía le falta un partido para ponerse al día, Colón está tercero entonces con 42, Almirante Brown, que tiene 38, viene de caer contra Tristán Suárez. Tristán Suárez, sorpresa total en esta Primera Nacional, viene ganando todo lo que juega en la zona B, está puntero absoluto con 45 unidades. Bueno, le ganó Almirante Brown, que venía también en un gran momento. Después aparece Deportivo Madryn, quinto con 37, viene a empatar Godoy Cruz, que cayó frente a Deportivo Maipú, tiene 37, Estudiantes de Buenos Aires con 35, y Ciudad de Bolívar estaría cerrando los puestos de reducido en la zona A con 34 unidades. Esto es un poco el panorama de la Primera Nacional. Todavía Colón está, se mantiene a 7 puntos del líder, que es Ferro, que se mantiene. Y veremos, como decíamos, el próximo sábado 15:30, Colón le tocará jugar de visitante frente a San Miguel en lo que es la fecha número 26 de la Primera Nacional.
0: Buenísimo. Bueno, ¿cómo le va, Luis? ¿Cómo anda?
3: ¿Cómo están todos? ¿Qué tal? Luis Aventura reportando ya con todos los puños llenos de verdades. Pum, pum, pum, pum. Muy bien, yo muy bien, contento.
0: Qué bien que le quede ese gorro blanco.
3: Por supuesto, un pitufo. Te tengo información. Le mandamos un saludo. Saludo, digo bien, ya hay repercusiones. Fue un fin de semana para ver series.
0: Sí, la verdad, yo vi mucha.
3: Y muchos se fueron al streaming de la N para ver la serie de Moria Kazan, que se ha estrenado. La diva, la number one, lengua karateca, ya tiene su biopic en Netflix, lo cual ya causó también atención, ya causó revuelos, porque la hija de uno de los ex maridos de Moria Kazan, la hija de Luis Badalá, va a llevar a juicio a la serie de Moria. Iba a ir contra la producción y la plataforma. Vieron que estas versiones, estas biopic, hay partes contadas que son la versión de una persona, en este caso la de Moria. Bueno, algunas personas se sienten ofendidas. Así que una hija de Luis Badalá, el ex de Moria, muchos años, va a ir contra la N y contra la M. O sea, la T y la M no, contra la N y la M, en un juicio, por entender que hay cosas que son falacias. Así que nada, a prepararse. Infinita puso Moria sobre su edad. Cumplió 80 años, así que qué raro que Sergio, que lo escuché que estuvo acá, no le mandó saludos a Mami Mo, que cumplió 80 pirulos. Espléndida, Moria Kazan, con su serie que tiene mucho éxito, hay que decirlo. Hay que decirlo con todas las letras. Está andando muy bien. No sé si la vieron.
0: Bueno, yo no vi nada, cuestan la.
3: Pero andamos. Mira, mientras tanto, justamente el canal A24, estamos inundados de biopic. Sí. ¿Para cuándo la vía? Con Victoria Álvarez, ¿sabes lo que va a ser la pieza?
0: Se está esperando el estreno de la de Michael Jackson.
3: Sí, también.
0: Que creo que es una película.
3: Tengo entendido que sí.
2: Imagino que estará por llegar a los streaming ya, pero en cine ya estuvo.
3: Sí.
0: En cine ya estuvo. Entonces a los streaming. Ahí está.
3: Se viene a las plataformas. Atención con esto. Me está copiando A24, porque la que salió a publicar cosas, después de la lavada de imagen que pretendió ser de Facundito Moyano, haciendo entrevistas mano a mano para defender su situación.
0: Hubo un posteo del presidente respecto al tema fin de semana.
3: Sí, creo que sí, no lo pude ver, la verdad que no lo vi, pero bueno, que se cargue el presidente.
0: Especialista en paro le puso el presidente.
3: Sí, en una chanza, porque él dijo que le había dado una especie de paro cardíaco.
0: A la chica, sí.
3: A la chica.
0: Y después él, cuando llamaron al 911, decían que él había tenido el paro. Y algunos dicen que ese llamado lo hizo
3: Facundo Moyano, que le habría hecho algunas revitalizaciones con RCP. Bueno, vaya uno a saber. En todo caso, es el nuevo. ¿Será Facundo Moyano el nuevo René Favaloro? ¿Qué sé yo? Vaya uno a saber. Atención con esto. Bueno, ella, Candela Arizaga, subió una foto con Facundo Moyano.
0: Santa Fecina.
3: Sí. Con un picante mensaje. No tengo la culpa que elijan mal a sus novios.
0: Estuvo lento el gobierno de Santa Fe que lo trajo a streaming. Había que haberla traído a la chica esta.
3: Me parece,
0: a
3: ¿no?
0: A la antorcha.
3: Sí, bueno, ¿por qué no? Claro, con lo que corrió el otro día. Ella subió una foto diciendo, yo qué culpa tengo si usted elige mal a su novio. También publicó algo desde un viaje, Facundito Moyano, que ahora está intentando también seguir enjuagando su imagen, claro. Hacerle un refresh, poniendo que está todo bien con ella, que están de vacaciones, felices juntos.
0: Un nuevo viaje, porque creo que habían hecho 9 en los últimos 11 meses.
3: Sí, sí. No se sabe mucho de Facundito Moyano, que se le descubrió, aparentemente tiene un curro.
0: Apá.
3: Un sueldito, además de otros, que tiene que ver con la provincia de Buenos Aires.
0: ¿Asesor de gobernador?
3: No asesor, sino en una repartición pública, en una no sé qué de estas dependencias, de no sé cuánto, de no y sé bueno, qué cosas.
0: Como Chiqui, que es presidente del CIANCE.
3: Entre otras cosas. Cuando Cernaca se busca, hay mucha información. Todo esto porque en su momento le preguntaban...
0: Le ponen... pelo en la lengua.
3: Claro, porque Barili en esas entrevistas, en un momento Barili se pone filoso y dice, bueno, ¿y dónde ganás tu plata? ¿Cómo te ganás la plata? ¿De dónde
0: proviene? Claro, porque
3: proviene?
0: Él decía que no se metan con su plata.
3: Claro, que él decía que no tenía que dar explicaciones porque no tenía una función pública. Resulta que le encontraron un carguito público. Claro. Entonces, atención Facundito Moyano, vas a tener que seguir corriendo como Forrest Gump. Corre, Facundo, corre. Entre habladurías de que su papá Hugo habría llamado a algunos abogados y algunos contactos con la justicia como para que la causa... Sí.
0: Y pensar que decían que Hugo no tenía buena relación con Facundo, pero vio que cuando tocan a la familia...
3: Cuando tocan a la familia...
0: Como decían los Campanelli, lo primero la familia.
3: Lo primero la familia, dijo Hugo, así que le mandamos un saludo. Atención con esto.
0: Sí.
3: Se estrenó la película de Adrián Suárez.
0: Ah, Narciso, yo Narciso.
3: Yo Narciso, tengo datos, no sé si la vieron. Yo fui al cine este fin de semana.
0: Ah, ¿usted fue
3: a verla? Me comí un balde de mega pochoclo, mitad dulce, mitad salado.
0: Ajá, ¿y qué fue a ver?
3: Fui a ver la famosa película de Odiseo, La Odisea.
0: Ahí está.
3: Muy buena película, buena inversión por 3 horas de entretenimiento, la verdad, muy bien.
2: Era buen fin de semana para ir al cine, ¿no?
3: Sí.
2: Yo fui a ver Spider-Man, por ejemplo.
3: Mira vos.
0: ¡Apa!
3: Mirá vos, ¿tenés información? Tengo datos.
0: Hay que abrir un segmento de crítica de cine con...
3: Sí, ¿por qué
0: con
3: no?
0: Con Nacho Vladi.
3: Con Nacho Vladi. Fue a ver, ¿qué le pareció la película en puntaje? ¿Cuántos Nachitos le pone?
2: Creo que ir a ver una película de Spider-Man, para aquel que no tiene tampoco demasiadas pretensiones o espera demasiado, creo que es entretenido y cumple su función. Después, si me pongo técnico, hay algunas cosas que no me gustaron, pero
3: ahí está,
2: creo que es disfrutable, por lo menos.
3: Bueno, aparte, su buzo tiene un color de Spider-Man, me parece. Está como
2: me gusta
3: Spider-Man.
2: Mucho Spider-Man igual.
3: Yo lo que vi, Fabián, acá tenemos, así como le preguntamos a Facundo Moyano, cómo justifica sus ingresos, sus propiedades que siempre están a nombre de terceros. Yo le quiero preguntar al actor Tom Holland.
0: Sí.
3: Te hablo a vos, Tom Holland, ¿sos vos? ¿Cómo justifica poder estar en dos películas al mismo tiempo? Porque el día viernes que fui al cine estaba en la pantalla de Odiseo y a su vez en la sala de al lado estaba haciendo de Spider-Man.
0: Es uno de los actores más cotizados de los últimos tiempos.
3: Después Arca los persigue a nosotros con los impuestos. Y este muchacho estaba haciendo doblete. Estaba en dos películas.
2: No solo él, sino la novia también.
3: La novia también, Zendaya, ¿sobó?
0: Zendaya,
3: Sandalia. Estaba también en el Odiseo y estaba en la otra película. Paren los dos.
0: No sé si usted sabe que Tom Holland era bailarín clásico.
3: Sí, hizo de Elliot. Elliot, claro, ya mucho tiempo.
0: Dicen que esos movimientos lo vieron y lo captaron para hacer
3: No, hoy creo yo es el actor del momento, el actor juvenil consagrado. Eli, como es, y Timote Cachalé, Chamalé, Chacaloche.
0: Timote Chacalé.
3: Chacarera, sí, digamos, el que hace. De Dune, por ejemplo, la trilogía de Dune, espectacular. De
2: ahora sale
3: la
2: tercera de fin de año.
3: Gran película, la recomiendo. Solo dos actores juveniles, me parece.
0: Y el que hace la publicidad de la marca La Tres Tirán, donde aparece Messi.
2: Otro que aparece en
0: la gente recuerde.
2: Que está teniendo un gran año y que va a aparecer en Duna también, que es un poquito más grande, es Robert Pattinson, por ejemplo.
3: Que también estaba la Odisea.
2: Por eso también.
3: Que ya fue famoso con Crepúsculo, la saga de los vampiros.
2: Ahí se lo encasilló bastante, pero es un gran actor.
3: Gran actor. Está muy bien. La cuestión es que tengo números.
0: A ver.
3: Porque ante estos tanques de Hollywood.
0: Para irnos a la pausa.
3: Apareció Soy Narciso.
0: Sí.
3: En donde, como siempre.
0: Con los dos grandes actores.
3: Natalia Oreiro.
0: La uruguaya.
3: Y la uruguaya, Natalia Oreiro, o la rusa, Nati Natalia.
0: También tiene de ciudadanía rusa.
3: Y Adrián Suárez. que es el, este, es el comediante por excelencia de la Argentina. Él siempre hace de Suar y Garpa. Te doy números. Sí.
0: A ver.
3: Fin de, yo te doy números.
0: Ahí también está Moria, digamos.
3: También.
0: Y yo no los hizo.
3: Yo te doy números. Números, sí. Números. Yo no, yo Toto Caputo aprende. Claro, yo te doy números. Realidad. Spider-Man, un nuevo día, este fin de semana largo.
0: Pero están inflados como los números de los comunicados oficiales de la municipalidad y la provincia.
3: No, señor, no, no, no, no. Estos números reales, oficiales.
0: Del Inca.
3: A mejor vida, pasó el Inca. Del jueves 13 ayer lunes.
0: Ah, a ver. ¿A nivel nacional?
3: A nivel nacional, en todas las salas. Nacho Vladi, Spider-Man, un nuevo día.
0: ¿Cuántos espectadores?
3: Casi 350.000. Para ser justos, 349.117.
0: O sea, primero la provincia de Santa Fe, movimiento turístico, después Spider-Man.
3: Spider-Man lleva acumulado desde su estreno.
0: Sí.
3: La friolera suma de más de 2.500.000 espectadores.
0: ¡Apa!
3: En apenas 13 días, apenas dos semanas, lleva récord.
0: Está bien.
3: El fenómeno del año.
0: ¿Después?
3: La Odisea. Que ya lleva tres semanas o cuatro en cartel.
0: Sí, sí.
3: Este fin de semana le fue muy bien. Yo donde fui, sala llena estaba. Atención, sí, sí, sala llena.
2: Gran
3: lleva película. 1.250.000 espectadores. Este fin de semana, 1.000.000, perdón, este fin de semana, 114.608 espectadores.
0: Bien, bien.
3: Y por último, tengo alguna de los niños, después le doy dato. Y por último, la Argentina.
0: Yo Narciso.
3: Atención, Chueco Suar. Fin de semana.
0: Sí.
3: Ya es el film nacional más visto del año.
0: ¿Del año?
3: Y sí, pasa que no se estrenó tampoco otro así de esta envergadura, por eso. Llevó este fin de semana,
0: sí,
3: superando a la Odisea en este fin de semana. 154.245 espectadores.
0: Qué bárbaro.
3: Fin de semana estreno.
2: Vayan al cine,
3: una gran movida en Buenos Aires, en el Obelisco y demás, con Suar y Natalia Oreiro.
0: Sí.
3: Pero más de 150.000 espectadores, la verdad, va a ir muy bien la película.
0: La propuesta rioplatense.
3: Te vas a reír, es risa garantizada. Si ustedes me preguntan de qué va.
0: No, pero no.
3: Él es un cirujano plástico.
0: Pero no la escuelé.
3: Bueno. No, pero simplemente digo, él es un cirujano plástico.
0: ¿Y ella?
3: Exitoso.
0: ¿Y ella?
3: Y ella es una socióloga, investigadora, claro. Socióloga del CONICET.
0: Ah, del CONICET.
3: No sé si del CONICET, pero socióloga investigadora.
0: Bueno, sí.
3: Que quiere hacer una investigación sobre el tema
0: narcisismo.
3: Sí, etcétera, etcétera. Y entonces decide pasarse por una paciente. Claro. Para contar la historia
0: en primera persona.
3: De este muchacho. La cuestión es que después.
0: Y bueno.
3: Él se le. Bueno, en fin, no puedo contaros nada.
0: Ahí está.
3: Gran película.
0: Bueno, nos vamos a la pausa, ¿eh?
3: Vayan a ver la película de Yo Narciso. Se los recomiendo.
0: Ahí está.
3: Es una gran. Natalia Oreiro, no sabes cómo está, Nacho. Los invito a todos.
0: Sí, está muy bien, es verdad. Hacemos la pausa, ya venimos.
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29: Seguimos en la mañana de la radio. La provincia se está preparando para la llegada del fenómeno del Niño. Bueno, venimos conversando con autoridades del Ministerio de Obras Públicas, el área de la Secretaría de Asuntos Hídricos, de Protección Civil, y en las últimas horas han comenzado a llevarse adelante una serie de reuniones preparatorias de capacitación a nivel del Ministerio de Salud de la provincia, bueno, ante la eventualidad de tener que afrontar situaciones más complejas desde el punto de vista sanitario con la llegada del fenómeno del Niño. Un poco para contar de cómo se está preparando el área sanitaria, estamos saludando a la Secretaria de Salud de la provincia, la doctora Andrea Uboldi, que siempre nos atiende con muchísima gentileza. Doctora, ¿cómo le va? El gusto de saludarla. Fabiana Costa, buenos días.
30: Hola, muy buenos días, Fabián, un gusto.
29: Bueno, cuéntenos un poquito de estas capacitaciones que están llevando adelante con el personal del Ministerio a la espera de la llegada del fenómeno del Niño.
30: Bien, como vos bien mencionabas, existe un comité operativo interministerial que está, digamos, bajo el mando del gobernador con los distintos ministerios ocupándose de las áreas de, digamos, de competencia. Y en el caso particular nuestro, por pedido de nuestra ministra Silvia Ciencio, lo que nosotros hicimos es un protocolo, elaboramos un protocolo trabajando con tres secretarías principales, que son la Secretaría de Gestión y Fortalecimiento Institucional por todo el área de salud mental, la CELIAR por todo el tema de traslados y emergencias, y la Secretaría de Salud por todo lo que implica a los efectores más pequeños, porque estamos pensando en un modo territorial de abordaje justamente frente a este fenómeno del Niño. En este sentido, como vos mencionabas, hicimos una primera capacitación en Reconquista para el área, digamos, del Departamento General Obligado Vera y partes de, digamos, de San Javier, y hicimos la de Santa Fe también con todas las subregiones. Y aquí lo que un poco comenzamos a trabajar con los equipos es en distintas fases de qué nos tenemos que ocupar, qué actividades son prioritarias y cómo mantener el sistema de salud funcionando aún con situaciones, digamos, inesperadas, pero bastante probables, que nos viene advirtiendo el Servicio Meteorológico en el marco de lo que puede ser el fenómeno del Niño. La primera etapa, que es la etapa, digamos, de preparación, ahí estamos trabajando con los efectores para revisar si los efectores donde trabajamos pueden ser inundables o no, si tenemos un plan alternativo de dónde atender si esto ocurriera, cuál es la población que yo tengo a cargo y qué población prioritaria es la que tengo que tener más en la mira o con mayor atención. Esto es si tengo electrodependientes que van a necesitar una fuente eléctrica para continuar, digamos, su proceso de cuidados, si tengo personas que estén por parir y están embarazadas en el último trimestre, si tengo personas que están haciendo quimioterapia o diálisis, para poder tenerlas mapeadas y georreferenciadas. Claro. Lo segundo es, y en esto insistimos un montón, el autocuidado de nuestro personal de salud y el autocuidado de todas las personas que van a trabajar en esta emergencia, sean comunales, sean cooperativas, sean voluntarios. Muy importante primero, que sin duda, saber cuáles son los riesgos a los que nos exponemos. En este sentido, siempre lo primero que ocurre cuando están estos fenómenos es lastimaduras, lesiones, cortes, y en ese sentido entonces tener al día las vacunas antitetánicas como la doble adultos, la hepatitis B, tener la antigripal, porque por ahí al inicio de esta emergencia hídrica que quizá ocurra en noviembre todavía tenemos circulación fuerte de gripe, pero también la vacunación de dengue, recordemos que está pronosticado o hay una probabilidad de noviembre a marzo, con lo cual va a coexistir la lluvia y el calor, y ahí también trabajar con el tema de la distribución de repelentes y todos los insumos para arbovirus y picaduras por mosquito. Después revisar el stock que necesitamos de los medicamentos habituales que la gente habitualmente utiliza y que si tuviera una evacuación o un anegamiento tenemos que suplir, para ver los stocks que tenemos, qué necesitaríamos gestionar para estar preparados, entendiendo que lo principal que va a ocurrir va a ser accidentes, como yo te mencionaba, puede haber accidentes por ofidios, así que también estamos trabajando con la distribución de los sueros para yarará y bivalentes en distintos puntos estratégicos para saber con el sistema de emergencias y traslados a dónde derivar pacientes que vengan a lo mejor de zona rural o de un área para que rápidamente tengan su proceso de atención. Y después todo lo que corresponde a la capacitación de cómo registrar estas prácticas para poder tener los números adecuados, pero también, por ejemplo, todo lo que implica las emergencias de enfermedades como puede ser leptospirosis, dengue, chikungunya, para las que ya tenemos las capacitaciones de hace mucho tiempo armadas, pero en este contexto volver a reforzar.
29: Doctora, ¿y hasta qué punto y en función del trabajo de este comité interministerial, las situaciones de dónde se actúa se definen vía protección civil y dónde el ministerio comienza a tener de alguna manera alguna autonomía para empezar a moverse en el territorio?
30: No, nosotros nos articulamos, como vos bien decís, a partir de protección civil, que es el que permanentemente nos da las alertas y nos va avisando. Digo, esto está ocurriendo antes de que tuviéramos el niño, tenemos un grupo en el cual nos van poniendo, bueno, atención, alerta en tal región. A partir de esa situación, nosotros avisamos a nuestros equipos de salud que esta situación está pudiendo ocurrir para estar atentos y si hay alguna situación, digamos, de catástrofe, que puede ser incluso accidentes en la ruta, también estemos activados. A su vez, cada uno de los directores de nuestros hospitales o SANCOS participa del comité que genera con la municipalidad local. Entonces, claro, este actor de salud es clave a la hora de la mesa,

0: simultáneamente en varios puntos de la provincia.
1: Claro, y además, digamos que ustedes vienen respondiendo, por un lado, a la agenda del Ministerio en materia de tratamiento de enfermedades, todo lo que tiene que ver con vacunación, y de alguna manera tienen que estar atentos a lo que puede llegar a acontecer, aunque, como usted bien lo marcaba, hay situaciones de emergencia que se pueden dar con un temporal, con una tormenta, con alguna cuestión Exacto. puntual en alguna localidad de la provincia.
0: Sí, tal cual, lo que vos bien decís, esta planificación que estamos haciendo está pensada para tener un plan de contingencia frente a la emergencia, pero también para sostener el sistema de salud, el proceso de atención, de cuidados en las distintas etapas de la vida, que tiene que mantenerse porque hay muchos lugares que no van a tener la emergencia, digamos, del niño y van a tener que continuar con las actividades, como vos bien decías, que tenemos. Por otro lado, también estamos trabajando fuertemente con capacitación específica del recurso humano para que también todos manejemos la misma información y sin duda también el mensaje dosificado a la comunidad. Creo que aquí hay que advertirle a la población que estamos con una probabilidad de que este fenómeno ocurra, siempre marco la probabilidad porque sí, no es una certeza, sí. pero digamos que la gente se ocupe, pero no preocuparla innecesariamente generando un ambiente de caos que no corresponde, sobre todo lo que corresponde a la ciudad de Santa Fe, que sabemos que es muy sensible a esta información. Que la población desde ahora diga, bueno, a ver, tengo que ¿qué tendría que tener en cuenta? Bueno, que la información que brinda el gobierno la tengo que llevar el apunte. Es decir, si me está diciendo que hay una emergencia o una alerta meteorológica, no salir innecesariamente si no tengo que salir, no ir a la ruta, a lo mejor en un momento donde la lluvia y la niebla son muy fuertes, tener mis vacunas al día, porque digo, nos ayudan un montón, si ya mis controles periódicos, mis vacunas, los medicamentos que necesito o las consultas que tengo que hacer las hago, sobre todo en estos momentos de etapa preparatoria, para que si hubiera un evento que es climatológico, que no lo podemos controlar, tengamos que minimizar digamos, el ocuparnos de muchas más situaciones de salud de la comunidad.
1: Doctora, y le pregunto a usted que habitualmente participa de las reuniones del Consejo Federal de Salud, ¿se está trabajando a nivel nacional en tareas de coordinación ante la llegada del fenómeno del Niño o todavía no?
0: Mira, se está trabajando desde el área de Protección Civil, el secretario Marcos de Cajadillo está en comunicación con Nación con respecto a los mapas meteorológicos y demás, y nosotros desde las áreas técnicas hemos tenido algunos encuentros con respecto a la preparación, por ejemplo, de las vacunas necesarias. La verdad que yo quiero marcar que la provincia de Santa Fe siempre ha ido en delantera con respecto a esto. Sí. Nosotros hace más de un mes ya hemos pedido las vacunas a Nación, estamos a la espera de la entrega y le hemos mandado ya nuestro plan de contingencia de qué se necesita con respecto a vacunación, qué se necesita respecto a pastillas potabilizadoras, a medicamentos como doxiciclina, así que entendemos que ojalá haya un refuerzo de Nación, pero si no lo hubiera, la provincia está preparada.
1: Doctora, le pregunto simplemente por esta prolongación de condiciones inestables en el tiempo, frío, lluvia. ¿Cómo está el tema de enfermedades respiratorias? Que sé que también ustedes trabajaron con mucha antelación. ¿Cómo está la situación hoy en la provincia?
0: Bueno, nosotros atravesamos este otoño-invierno, la verdad, muy favorable. Es el segundo año que no tenemos un estrés del sistema de salud. Eso significa que no nos quedamos sin camas y que las guardias estuvieron colapsadas. Esto es un diferencial porque en otras partes del país esto ocurrió. Creo que ha sido porque, por decisión de nuestra ministra Silvia Ciancio, hemos fortalecido la respuesta de organización, atendemos en las guardias con triage, que eso ha ordenado mucho la guardia y permite atender de acuerdo a la complejidad por la cual la gente consulta. Hemos hecho una campaña de vacunación muy exitosa que continuamos con antigripal y también con la vacuna de las embarazadas de sincitial respiratorio, y también por una decisión de nuestro gobernador y nuestra ministra hemos comprado un anticuerpo monoclonal para los bebés chiquititos, con lo cual ahora estamos atravesando un descenso de los casos de gripe y una circulación de virus sincitial respiratorio. Para que la gente sepa, el de la gripe era mucha fiebre, mucho dolor de cuerpo, te sentías muy mal con dolor de cabeza y tos, y el de sincitial es más congestión, más laringitis, más molestia respiratoria alta, pero la verdad que venimos trabajando muy bien y no han faltado insumos, y también agradecemos al equipo de salud que se ha puesto el cuerpo en las infecciones respiratorias y a la comunidad que ha adherido a las recomendaciones, que ha adherido a la vacunación, que se ha vacunado correctamente, porque esta es una responsabilidad de todos.
1: Doctora, como siempre, agradecerle la gentileza de estos minutos. Nos mantenemos atentos al tema del fenómeno del Niño y seguramente volvemos a tomar contacto.
0: Bueno, muchísimas gracias a ustedes.

0: saludo enorme.
1: La doctora Andreu Boldi, la secretaria de Salud de la provincia de Santa Fe, bueno, contándonos de estas capacitaciones que han comenzado en el norte de la provincia de Santa Fe, que continuaron hace algunos días aquí en la capital de la provincia y que van a continuar en Rosario, en Rafael, en Venado Tuerto, para de alguna manera estar preparados ante la llegada del fenómeno del Niño, que se calcula, como lo decía la doctora, entre noviembre y marzo. Pero hay algunas situaciones que se están dando con muchas lluvias y anegamiento de algunos lugares de campos, concretamente en el norte de la provincia de Santa Fe, que pueden anticipar el fenómeno, bueno, y hay que estar muy atentos a estos fenómenos de gran caída de agua, lugares que se puedan llegar a anegar y fundamentalmente la crecida de los ríos en toda nuestra región. Bueno, 11:37 minutos, seguimos hablando de los temas deportivos. Nachito, te escuchamos.
2: Bien, Fai, bueno, vamos a hablar un poco, vamos a hacer un mix de polideportivo, vamos a traer un poco la actividad que se está realizando, que comenzó este fin de semana el Mundial de Hockey sobre Césped, que se está disputando en dos sedes, en Países Bajos y también en Bélgica, es donde se está realizando tanto el Mundial Femenino como el Masculino, los dos en simultáneo, y tenemos presencia, lógicamente, de las Leonas y de los Leones. Bueno, las Leonas que integran lo que es el grupo B de este torneo. Son cuatro grupos, los dos de cuatro grupos de cuatro integrantes cada uno. Los dos primero de cada grupo avanzarán a la siguiente instancia por lo que será meterse entre los primeros ocho. Los otros que queden eliminados, que queden tercero y cuarto de cada uno de los grupos, estarán disputando los puestos del octavo al 16avo. Así que con este contexto, Argentina está integrando el grupo B. Tuvo su debut el pasado sábado y fue empate 1-1 frente a Estados Unidos. Y ayer tuvo la gran victoria frente a Alemania. Alemania, que se presentaba como el gran cuco de este grupo. Bueno, fue gran victoria de las Leonas 3-2. Mañana se estará presentando frente a Escocia a las 6 de la mañana para completar lo que es su participación en esta fase de grupos. Así que gran noticia la que tenemos con las Leonas, que han ganado un gran partido en la jornada de ayer. Y también tenemos la presencia de los Leones, que en su caso están integrando el grupo A, mismo formato, comparten con Países Bajos, Nueva Zelanda y también con Japón. Argentina, que venció junto justamente al conjunto nipón 3-0 en el debut el día domingo. Y ahora, en un ratito, a las 13 horas, estará jugando contra Países Bajos, partido clave en lo que será este grupo A. Uno de los anfitriones, una de las potencias también que tiene este deporte, tanto en la rama femenina sobre todo, como en la rama masculina. Veremos cómo le va frente al conjunto de Países Bajos. A las 13 horas estarán jugando entonces nada más y nada menos que en un ratito entonces la presencia de los Leones, en lo que es la continuidad de este torneo de hockey, este mundial de hockey tanto masculino como femenino, que vamos a estar repasando seguramente a lo largo de toda esta semana. También tuvimos actividad del tenis, lo decíamos al principio del programa, tuvimos gran presencia argentina en el Masters 1000 de Cincinnati, que se está realizando, el torneo más destacado del momento. La gran victoria de Matteo Trungeliti, Trungeliti es otro tenista argentino, Thiago Tirante, que ya lo venía destacando hace un tiempo, porque viene haciendo un gran año. Tuvo presencia en Copa Davis, recordemos aquella fecha de Copa Davis donde no pudieron estar los tenistas mejores rankeados, no tuvo ni Seba Báez, no tuvo ni Francisco Cerúndolo, ni Tommy Echeverry. Bueno, el que se hizo cargo de aquella selección, o como mejor tenista de esa selección, fue Thiago Tirante, que ha crecido mucho a lo largo de este año y que viene a dejar en el camino nada más ni nada menos que a Novak Djokovic. Hace muchísimos años que un argentino no podía ganarle a Nole en este tipo de torneos. Viene a dejar en el camino, también viene a ganar en la jornada de ayer a Martín Landaluz, así que ya está en octavos de final de este Masters 1000 de Cincinnati. Buenas noticias para lo que es el tenis argentino, que también tiene otro representante. Esto en una ronda anterior, la ronda de 16avos de final, donde Juanma Cerúndolo, el más chico de los Cerúndolo, se estará enfrentando contra Félix Auger Aliassime, uno de los cucos que tiene este torneo, uno de los grandes favoritos a llevárselo. Así que veremos cómo le va en la jornada de hoy por la tarde, que estarán jugando seguramente cerca de las 20 horas aproximadamente. Se están dando la mayoría de los partidos, así que por allí se estará presentando el argentino. Y mañana tendremos entonces la presencia de Thiago Tirante frente a Yannick Mensik, ¿eh? También partido complicado, veremos hasta dónde podrá llegar Tirante, que viene a dar la gran sorpresa dejando en el camino a Nole Djokovic. Esto entonces es por tenis, hockey y también ya abriendo un poco el panorama, seguiremos seguramente ampliando a lo largo de toda la semana porque tenemos tiempo. Vuelve la Fórmula 1, vuelve con el Gran Premio de Países Bajos en Zandvoort, el característico y gran circuito que se está despidiendo, va a ser su, por lo menos no ha sido renovado para los próximos años, por lo tanto va a ser de los últimos grandes premios que se van a realizar aquí. Es más, hasta levantó la alarma Max Verstappen porque dijo el último gran premio en casa, dijo, y claro, todos encendieron las alarmas, claro. ¿Qué pasó? Se retira, se va a otra categoría, ¿qué es lo que va a pasar con Max Verstappen? Bueno, tenía que ver con esto, con que no sigue en el calendario de la Fórmula 1 este gran premio de los Países Bajos. Que siguiendo lo que es el cronograma que ya teníamos antes del receso, esta temporada europea que va a tener su carrera el próximo domingo a las 10 de la mañana. Así que vuelve la actividad en la Fórmula 1. Ya vamos a estar hablando a lo largo de la semana de Franco Colapinto, de cómo llega al PIN, porque ojito, porque va a traer muchas mejoras para este fin de semana, o eso se espera. Así que seguramente tengamos mucho tiempo para hablar de lo que será esta vuelta de la Fórmula 1 para el próximo fin de semana. Esto buenísimo. Es un poco el panorama que tenemos también del ámbito polideportivo.
1: Bueno, ahí estaba la información deportiva. Nos vamos a ir a una nueva pausa, y después creo que tenemos el contacto habitual con el presidente, que todos decían, ¿dónde está el presidente? ¿Dónde estaba el presidente estos últimos 10 días? No sintonizaban la radio, porque todos los días el presidente estaba a esta hora del mediodía para tomar contacto con nosotros. Pausa, ya venimos.
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1: 11:50 de la mañana, ya vamos a actualizar las condiciones del tiempo. Sigue gris la mañana con leves lloviznas aquí en la capital de la provincia, pero nos vamos a Buenos Aires, no sabemos cómo está el tiempo en la ciudad autónoma de Buenos Aires. ¿Cómo le va, presidente? ¿Cómo anda?
28: Sí, y el Madrid, estridente, se quejó, pero la voz de su senador Toto Caputo y el mejor gobierno de la historia, el ajuste ordenó. Tan, tan, tan, tan, tan, tan, tan, tan, tan, tan, tan, tan. O sea, digamos, qué alegría, Tita, saludarte en esta jornada. O sea, digamos, es maravilloso ver cómo tiemblan los mandrines, o sea, de cara al homenaje que ayer le hicimos al verdadero padre de la patria, y sí, casi también que padre, digamos, o sea, de las ideas de la libertad, ha sido el general don José de San Martín, que ayer recordamos su paso a la inmortalidad.
1: Qué bárbaro, digamos, ahí volvió a saludar a los granaderos. ¿Estuvo Blavi ayer en el acto? Yo no presté atención a eso.
28: No sé, porque creo que tenía que estudiar, digamos, o sea, pero...
1: Ah, están dando materia.
28: Sí, pero, o sea, varios ganaderos me preguntaron, o sea, por el orle, o sea, heroico y sobre todo mediático granadero Nacho Vladi, o sea, le tiene mucha estima. Permitime saludarlo.
1: Sí,
28: o sea, ese soldado heroico. Hola, Nachito, querido, ¿cómo estás? Qué alegría saludarlo.
0: Hola, presidente, ¿cómo le va? ¿Cómo está? Sí, tuve licencia, no puedo estar presente.
28: Sí, pero fue emocionante, decía, las lágrimas, yo decía recordar al padre de la patria, porque vamos a coincidir.
1: Sí, ahí se nos va un poquito, a ver.
28: Sí, ahí está. Sí, son los zurdos realistas que responden al inoperante de Sánchez, digamos, o sea, que me cortan la señal.
1: Vladi tuvo que dar un examen de la Revolución Rusa, presidente.
28: O sea, me enteré. Sí, ¿y qué le dijiste? O sea, le dijiste a la profesora, culpa de esos zurdos. O sea, ¿le dijiste, Nacho, le dijiste la verdad, ¿no es cierto, digamos, o sea?
0: Y la historia es bastante objetiva, presidente.
28: Sí, sí, sí, pero viste que a veces esos profesores que te dan clases en esas cosas, o sea, son medio zurditos, o sea, digamos. Y vos le dijiste, ¿sabes por qué? Porque la revolución fue el germen del comunismo inmundo. Le dijiste eso, digamos, o sea.
0: No me dio tiempo, estaba bastante acotado de tiempo, tenía que priorizar los conceptos, presidente, perdone.
28: Sí. Sí, bueno, pero, o sea, ¿vos tenés el teléfono de los profesores para a lo mejor
1: comunicarme con ellos?
28: Sí, y darle una verdadera clase, o sea, masterclass. Sí, bueno, pero ¿sabés qué, Nacho? O sea, ¿sabés qué, granadero? O sea, dentro de, o sea, digamos, 100 años, o sea, se va a dar la revolución libertaria, digamos, o sea, y ahí sí, o sea, va a ser la verdadera revolución libertaria, los profesores, o sea, ya no va a haber más profesores.
1: Viene el viernes a la provincia, sí. De nuevo, va a estar en Rosario, tengo entendido.
28: Sí, estás bien informado, quiero abrazar a Capi.
1: Si se encuentra con Puyaro, pídale el discurso de ayer, sí. Porque creo que hizo alguna referencia al tema de la libertad, al trabajo,
28: sí,
1: la producción.
28: Mira vos, o sea, ya no me quedan adjetivos para el invencible, viste todos los adjetivos que ahora se ponen.
1: Vio que a todos los estadios, sí. Le van a poner el invencible a Rafael, al invencible Arena, todos le ponen invencible.
28: ¿Sí? Sí, bueno, sí, que eso sea, es que sí, está bien, prefiero que le pongan al invencible y no a Néstor Carlos Kirchner.
1: Bueno, sí, está bien, no está personalizado, sí. Está bien.
28: Pero quizás un Conan, digamos, o sea Arena, o sea, Conan. Arena, Conan.
1: Bueno, después sí. si ustedes ganan la provincia, a lo mejor te hacen como pide Cantiani y algún estadio por ahí le cambian el nombre.
28: Sí, no, bueno, pero invencible, o sea, invencible es este modelo libertario que estamos llevando adelante nosotros. O sea, digamos, pese a que ahora no te diste cuenta, Titán, pero hay toda una instalación mediática, o sea, ahora, porque fíjate que ahora como, o sea, Danielito ha dado ahora, digamos, o sea, como el salvador del mundo, o sea, que da conferencia, ay, no quiero ser presidente, aparece el otro Pastor Gebel, o sea, digamos, ¿sabés qué? Sí quieren empezar a instalar, o sea, ese movimiento típico del PJ, o sea, digamos, o sea, con plata que vaya a saber uno de dónde estaba, digamos, o sea, para empezar a presentar candidatos, entre comillas, moderados, o sea, digamos, ¿para qué? Para que me saquen puntito en medio hacia la derecha, digamos. O sea, la estamos viendo.
1: ¿Tí? Vio que había como toda una campaña, ¿dónde está el presidente? ¿Qué está haciendo el presidente?
28: Sí,
1: que no...
28: Y yo estoy con ustedes en el llamado a la gratitud todos los días.
1: Todos los días, exacto.
28: Sí, sí, y aparte, o sea, estoy trabajando en Mamelucado,
1: dicen que terminó de escribir un libro.
28: Sí.
1: Por estos días.
28: Estás en lo correcto. Sí, pero ¿sabés qué dicen los sommelieres, o sea, de tiempo? Sí. Viste que hay sommelieres para todas las cosas en este país. Entonces, digamos, o sea, los sommelieres de tiempo, uy, ¿cómo el presidente va a estar escribiendo un libro y qué hace, no gobierna? Digamos, ¿cómo tiene tiempo de escribir un libro? O sea, digamos, pues, o sea, ¿sabés qué? O sea, le sutura que por primera vez tienen, o sea, un presidente, o sea, con un nivel intelectual, o sea, y un Q muy elevado, muy alto, claro, pero si venimos de bigote Fernández, o sea, digamos...
1: Que fue uno de los que lo criticó, presidente, vio que en los últimos días también lo criticó.
28: Sí, sí, sí, pero, o sea, ay, Alberto nos cuida, pero Fede la Guba, ya no es dicho, o sea, digamos, y ahora que empezaron a salir imágenes de que, o sea, el una fiesta previa en el avión presidencial, digamos, o sea... Entonces, ahora salen los sommeliers de tiempo, digamos, pero no me importa nada, ¿sabes bueno. por qué? Pues yo como torta. O sea, que es la mejor, o sea, repostera, o sea,
1: de la Karina.
28: Sí, estamos contentos, por así un fin de semana, lo escuché recién al
1: Ay, se corta, o sea, ahí un poquito.
28: La cantidad... A ver, vamos
1: a ver, ahí, ¿qué decía el fin de semana?
28: Ahí lo pasa, tengo problemas hoy, o sea, como señal. ¿Sí, me escuchás?
1: Ahí lo escucho bien, ahí lo escucho bien.
28: Sí, te decía, o sea, lo escuchaba Luis Aventura y es Moraví.
1: Sí. Ahí lo perdemos, ¿no?
28: Sí, hola.
1: Ah, ahí está, no se mueva.
28: Sí, no, sí, te decía, lo escuchaba el informe de Luis Aventura, o sea, con la cantidad. Es maravilloso, o sea, como que la economía no se mueve, y eso que no dio, digamos, el número de la cantidad de gente que fue a Olivos a escuchar ópera.
1: Sí. Bueno, Presi, lo tenemos que dejar, sabe que nosotros lo recibimos todos los días, sí. Pero tenemos acá el que nos baja la palanca, vio que es como Sturzenegger, si no pasamos, no.
28: Sí, no, no pasa, está la bien, motosierra. Pero que Granadero, te felicito por haber rendido el examen. No sé si querés dar unas palabras. Los granaderos me pidieron que vos le des, que le digas unas palabras, porque vos sos el granadero más famoso, por eso, claro, digamos. Claro. O sea. Sí, ¿qué palabra le dirías a los granaderos después de haber conmemorado un nuevo aniversario del paso a la inmortalidad del general Don José?
0: Estoy muy orgulloso de mis colegas.
1: Es como el sargento Cabral del siglo XXI.
28: Sí, y si tuvieras que arengarlos, o sea, así como con un grito, o sea, arengarlos, ¿qué le dirías? O sea, digamos...
0: No me va a querer engatusar, presidente, porque ya hablamos de este tema el otro día.
28: No, pero ya una arenga, o sea, digamos, motivadora, o sea, vamos, granaderos, caminemos hacia la libertad, lo demás no importa nada. O sea, ¿te parece, digamos, o sea?
0: Sí, podría ser.
28: Bueno, prepararlo para mañana.
1: Seamos libres, que lo demás no importa nada.
28: Exactamente, sí, seamos libres, que lo demás no importa nada.
1: Bueno, Presi, le mandamos un abrazo grande, cuídese, por ahí cada tanto aparezca en algún lado para que no digan dónde está el presidente, qué está haciendo.
28: Sí, estoy bien, estoy vivo. Digamos.
1: Bueno, pero el viernes lo esperamos acá por la provincia, lo esperamos en Rosario.
28: Sí, voy a estar en la Invencible, claro. En la Indomable, en la Indomable.
1: Vio que la que anduvo por la Invencible fue la vicepresidenta.
28: Sí, la Cuca Rubel, sí, me quiere limar, ya. Mañana me encargo de ella, Titán, quédate tranquilo, te mando un abrazo.
1: Un abrazo grande, presidente, conversando con nosotros. 9.4 la temperatura a esta hora, con una pertina llovizna, 8.1 de sensación térmica, producto, bueno, de la llovizna, del viento, la humedad casi en un 100%, 1017.6 la presión atmosférica, y la máxima iba a llegar a los 11 grados. Lluvia en la capital de la provincia. Mañana miércoles, con 8 de mínima y 13 de máxima, tendríamos un poquito de sol pasado el mediodía. ¿Qué nos quedó, Nachito?
0: Bien, en cuestiones que tengan que ver con agenda, tendremos Copa Argentina, 17 horas, Deportivo Riestra, Gimnasia de La Plata, conjunto El Lobo, luego de haber caído, dura caída, sí, en el clásico, en el frente clase. A Estudiantes. En 21:15, Banfield contra Midland, también por esta Copa Argentina, en la búsqueda de meterse en los octavos de final. Y después tendremos los encuentros de vuelta, de Copa Libertadores. Comienza la actividad continental, 19 horas, Independiente Rivadavia, en el Gargantín, estará recibiendo a Fluminense. Recordando 0-0 el encuentro en la ida. Luego tendremos en 21:30 en Chile, Universidad Católica se estará enfrentando contra Estudiantes de La Plata, caso contrario que la del Lobo. Estudiantes viene con el pecho inflado, luego de haber ganado en el clásico. Veremos si puede romper el empate que obtuvo aquí en suelo argentino 1-1. Y a las 21:30 se estará jugando, sí, el primer partido, porque recordemos que habían sido postergados luego del terremoto en Colombia. Deportes Tolima contra Independiente del Valle estarán poniendo inicio a una nueva serie de la Copa Libertadores. Por Copa Sudamericana, 19 horas tendremos Recoleta contra Boca, conjunto Genese, que viene a ganar 3-1 en el primer partido, en el Tomás Adolfo Ducó. Bueno, veremos si lo puede ratificar en Paraguay. Y a las 21:30, Sao Paulo contra Bolívar, también un duelo de la Copa Sudamericana. Hoy te cierro con un datito.
1: Sí.
0: Va a estar en lo que es el tour de la antorcha de estos Juegos Suramericanos. Va a estar en la ciudad de Esperanza en la jornada de hoy.
1: Bien.
0: A partir de las 14 horas hasta las 18 será el evento entonces de este Tour de la Antorcha, que bueno, va a ir recorriendo diferentes departamentos de toda la provincia de Santa Fe.
1: Bueno, nos vamos, punto final para mañana 1. Estuvo Nicolás Durán en la puesta al aire, impecable como todas las mañanas, la producción de Gaby Romero, todo el deporte de la mano de Nacho Bladi, la galería de personajes, hoy pasada por agua con el francés más famoso del departamento de las colonias, el Chano Benet. Mañana nosotros volvemos minuto después de las 9.

0: Hace 29 años que Chicago no le gana a All Boys en Floresta y hace 23 que All Boys no le gana a Chicago en Mataderos. Es cierto que estuvieron en categorías distintas durante mucho tiempo, creo que durante 15, 16 años.
1: Y Chicago estuvo en primera, bueno, All Boys también después estuvo
0: por
1: en
0: eso,
1: primera.
0: Por eso, cuando uno estuvo en primera, el otro no. Entonces estuvieron mucho tiempo sin jugar. Pero es raro que se hagan tan fuertes de local, hay mucho clima en las dos canchas. Así que
1: es
0: tengo
1: un
0: por menos
1: hoy. Muy lindo.
0: O sea, vino, pero como que no está.
1: Muy lindo clásico. Bueno, ¿qué perlitas te quedaron de ayer?
0: Bueno, esto, lo de anoche fue muy fuerte la reacción de los técnicos, ¿no?
1: Sí.
0: Fue feo, porque como dijo Guillermo, estamos grandes ya para pelear. Esto ir a buscar a uno.
1: Sí, pero se pelea todos los partidos.
0: Bueno, discuten todos los partidos. Se pelearon ayer. Después ellos lo minimizaron.
1: No, digo Guillermo con los árbitros. Para mí es antipático lo que voy a decir, además es un tipo muy querido en el ambiente y por los periodistas, pero para mí debe ser sancionado severamente, Guillermo.
0: Y por la pelea sí, por la pelea debe ser
1: pero
0: sancionado.
1: Por los antecedentes, se la pasa insultando árbitros, cuarto árbitros, el periodismo se lo festeja. Mira qué simpático Guillermo. Y a mí no me hace gracia.
0: No.
1: Cuando lo veo insultar o faltar el respeto a un cuarto árbitro, a mí no me hace gracia.
0: No, ayer, por ejemplo, no había gente que festejaba eso, lo de ayer, y ayer no era para festejar nada. Ni siquiera Guillermo, que dijo la verdad que estamos grandes para hacer eso. Y no entendí bien con quién era la pelea, porque Guillermo estaba dando una...
1: Con Bacari, yo entendí con Bacari. Bacari dice...
0: No, pero Guillermo está dando una charla con un chico de Vélez.
1: Sí.
0: Y Bacari se enoja con uno de atrás de Guillermo. Yo no sé si era Insúa, si era Gustavo.
1: Yo sé que Machín lo encara a Insúa, pero me parece que Bacari le habla a Guillermo. Le dice, conmigo no te das el vivo.
0: No, creo que Bacari le dice a Guillermo, decile que no me falte respeto, pero hablaba de otra persona. Quizá era Gustavo, la verdad que no lo sé.
1: Bueno.
0: Después es cierto, sí, que Guillermo lo va a buscar.
1: Está el audio, Bacari, no sé si querés que lo escuchemos.
0: Sí, sí, sí.
1: A ver, ponelo, porque yo pensé que le hablaba directamente a Barros Esqueloto. A Guillermo, que después es con el que se agarra piña. Por eso, además,
0: Guillermo
1: concluyo...
0: lo va a buscar.
1: Que Guillermo, pues, se tiran piñas en el...
0: Pero por ahí porque va a defender al hermano, ¿eh?
1: En el túnel. ¿Lo tenés ahí?
2: Trascendieron imágenes.
1: No, el de Bacari enojado. Bacari en el campo. Bacari enojado. La pelea.
3: Educado, me dijo que cierre el orto. Súmale educado. Él es un
4: quilombo.
3: Y no te haga el vivo, conmigo no te haga el vivo. A mí no me falta el respeto. No me falta ese respeto. A mí no me lo falta eso.
1: Yo creo que le habla directo a Barros Esqueloto, porque lo señala a un tipo que está a su misma altura.
0: Sí, pero Guillermo estaba dando una indicación y le dice, decile que no me falte el respeto. Por otro, que no sé si no era Gustavo. Es verdad que Guillermo después lo va a buscar. Y se pelean y después nos quisieron engañar a nosotros que no pasó nada, pero
1: claro.
0: Pasó de todo.
1: Para evitar una sanción.
0: Horrible.
1: Bueno, lo de Sampaoli, lo que es ¿cómo te desnuda el fútbol argentino? Porque Sampaoli, técnico de la selección, técnico de Sevilla, técnico millonario en Brasil, contratado con contrato millonario. Viene Argentina de 5, perdió 4.
0: ¿Pero conocía nuestro ambiente? Por eso yo prefiero siempre traer uno de acá. Vos me decís, che, tengo que buscar un goleador. Hoy Módica voy a buscar.
1: ¿Cómo la mete Módica,
0: En vez de ir a buscar a, no sé, un 9 que haga goles en el Rayo Vallecano, yo voy a buscar a Módica.
1: Che, fíjate Central, que vino Marco Rubén del Retiro, y Módica de Central. A mí siempre me gustó, siempre lo decía, sobre todo en la tele. Y es tuyo. Sí, está bien, sí, pero ya está recuperado.
0: No, está muy bien.
1: Pasa y trajiste a uno del Tagita Badaloni. Tagita va a jugar la Copa con Badaloni. Y Módica, que tuyo, es el goleador, dice la tabla de goleador, el goleador del campeonato. 5 goles, Módica de Central. Y vos tenés a Badaloni.
0: Está bien, pero lo prestaste por un año. Él estaba lesionado, el chico.
1: ¿Y lo podés repescar los 6 meses?
0: No sé si pueden repescarlo. Yo digo, hoy está mejor Módica que Badaloni.
1: Hoy,
0: y que Marco Rubén.
1: Hoy parece un error de Gonzalo Belloso, Carolina Cristiano, que la verdad me caen 10.000 puntos. Pero, a ver, acá tengo que decir la cosa que pienso.
0: Pero lo prestaron hace un año.
1: El goleador, está bien. Pero a los 6 meses ya había hecho goles el semestre pasado, Módica. Ya andaba bien el semestre pasado.
0: No sé si hay repesca.
1: Bueno.
0: Vos lo prestás un año.
1: De alguna manera lo tenés que repescar.
0: Y como Jaime ahora, lo prestaste a Peñarol, la rompe todos los partidos, no lo puedes repescar.
1: Hoy está bien, yo digo, hoy es el goleo de campeonato de Central, pero no, por lo goles que hace el Gimnasia de Mendoza.
0: Está mucho mejor que todos los 9 que tiene Central, claro. Sí, eso no hay ninguna duda. Ahora, cuando vos lo prestaste, que hace un año fue, y por ahí no pensabas esto, y no estaba en ese momento, porque el chico yo lo transmití un día con Independiente. Fue a buscar la pelota contra los carteles y chocó y se rompió la rodilla.
1: Sí, tremendo.
0: Estuvo 8 meses
1: y
0: afuera.
1: Venía haciendo muchos goles. Bueno, y el rojo, que Tucio y Mateo dieron la mano que tenían que dar.
0: Sí.
1: Ganaron 3 puntos y 9 puntos. está tercero, me parece, en su grupo.
0: Tercero en la zona, y eso que le sacaron el gol con Platense.
1: Sí, el único de los cinco grandes que está clasificando hecho al técnico. Cosa que, diría Chiqui Tapia, fútbol argentino, no trates de entenderlo.
0: 4-0 con Atlético de Tucumán sin patear el arco.
1: Único grande que está tuviste un penal, no me digas patear el arco. ¿Tuviste un penal en el palo?
0: Lo echaron porque el equipo estaba parado.
1: Igual lo que sí, escuchando hoy a Rey, no en Totti 910, en Vilota 910, los jugadores no lo podían negar ni en figuritas.
0: Ya, sacó a los Mónaco y sacó a Rey. Imagínate, son el capitán y su capitán. Y así jugaron los demás.
1: La declaración de Rey es de un tipo que no lo querían ver ni en figuritas. 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

0: Hola, ¿qué tal, amigos, amigas? Bienvenidos, bienvenidas. Estamos arrancando López 910 a esta hora, 12 del mediodía, 9 minutos. Con una temperatura fría, realmente una jornada gris, lluviosa, nublada, con humedad. Es espantoso el clima en Buenos Aires, ¿eh?
1: Horrible, el niño.
2: Una nube,
3: ya me acordaba hacer el sol.
0: Sí, yo me acuerdo hoy cuando estaba bronceado. ¿Cuánto hace? ¿15 o 20 días?
2: Está bronceado.
0: No, estoy muerto ahora.
1: Está.
0: Encima no me puedo recuperar con este clima.
4: Hemos hecho la misma presentación hace 15 días.
2: Hace mucho que no sale el sol, ¿eh? Parece
1: un sol. Por el niño.
0: Horrible, horrible. Y la verdad que acá hace un poquito de calor. Hay gente en buzo.
1: Acá adentro mucho.
2: Yo tengo frío, porque vengo de afuera. Puede ser.
4: Hay que levantar la perillita.
2: Yo tengo frío.
1: ¿En serio?
0: Después del cañón que te bajaste, ¿eh?
2: No,
1: mirá cómo está. Pero no se tapó. ¿Viste? No se tapó.
4: ¿Viste?
5: Un asco.
4: ¿Viste? Puede ser.
0: Es que venía el calor, del frío.
2: Más que el estudio está abierto, ¿no?
0: Total. Bueno, a todos bienvenidos. ¿Cuándo sale el sol, Vicky?
1: Bueno, tenemos 10 grados, humedad mucha, 78%. Esperemos para la tarde una resolanita que aparezca hoy. Mañana miércoles también a la tarde un poco de sol, ya sin lluvias, pero mucho frío, 6 grados mañana a la mañana, igual que hoy. Así que va a seguir frío y el fin de semana más frío, así que si tenés planes,
0: lindo,
1: quédate en casa.
0: Che.
2: ¿Más frío?
0: Bueno, ¿eh?
1: Sí, 4 grados,
0: bueno.
1: El fin de...
0: Aceite caliente y listo, ya está. le voy a mandar una foto a Candalaf porque se olvidó la billetera.
1: Ah, no.
0: Y plata no tiene
1: plata?
0: Igual.
1: ¿No?
0: No. La tiene todo en la cuenta, pues no gasta nada. Sabes que no gasta nada, ¿no? Él no gasta nada.
1: 0-0. 0-0.
0: Todo cambia.
4: Y cuando no te invita a comer en un lugar donde supuestamente es gratis.
1: No, ese era el otro.
4: Todavía sigue tirando con eso. Posate y Candelás todavía.
2: 3 meses más.
4: A uno le sacaron dólares.
0: Pero hizo un casamiento al que ustedes no fueron, dejaron la silla vacía que la rompió toda. Bueno,
1: muy bien,
4: y claro.
0: Qué difícil es armar un equipo en la Argentina. En realidad.
2: Estuvimos en el regalo igual, ¿eh? Estuvimos en el regalo.
0: En el mundo, qué difícil es armar un equipo. Yo creo que lo más difícil que hay es elegir un técnico y acertar con los refuerzos. Podés contratar un manager, podés tener 2-3 personas que miren videos, que analicen, pero qué difícil es acertar. Miren Talleres de Córdoba. Talleres de Córdoba ve que el Grano es campeón, qué brava la tiene, porque encima ahora el puntero es Instituto, no para de ganar. Es cierto que ganó un torneo con River,
2: sí,
0: que por ahí tiene poco peso el torneo, pero lo festejaron mucho, ¿eh? Porque es una estrella en la camiseta de Talleres. Pero yo lo miraba ayer al señor Gentili, anoche, emocionado con Rick porque arranca bien la jugada, pero no termina ninguna. Pero bueno,
4: lo mejor de Talleres.
0: Vos fíjate lo que hace. Saca a Herrera porque estaba gastada la relación. Herrera tenía que ver con las derrotas de Talleres, salía en la foto de todas. Entonces, bueno, más allá de que él atajó los penales contra River... Y le dio un campeonato. Trae Unzain. Unzain es un buen arquero, serio. No es del estilo que a mí me gusta como arquero, pero es
2: buen arquero,
0: es un buen profesional, es un buen arquero, es un tipo serio, que se dedica a lo suyo. Me parece que no está mal llevado. No es de los arqueros que a mí me gusta, un arquero de gigante, ¿viste? Quiere un gorila en el arco. Montero de Boca está bien llevado, puede atajar bien, mal, regular. A mí me gustan sus arqueros, gigante. Después lleva a Riquelme y a Fattori, que eran figuras en Argentinos Juniors. Le habrá costado unos mangos, ¿eh?
4: Epa.
0: Le habrá arriba costado.
2: Arriba de 7, yo me acuerdo de la negociación. Arriba de 7 millones.
0: Le habrá costado unos mangos. Pero una cosa es jugar en la cancha de Argentinos Juniors, que es más pequeña. Y otra cosa es jugar en las canchas que juega Talleres. En el Kempes y ayer en Mendoza, que parece una cancha amplia.
2: No, pero perdón, no te quiero, hay un tema táctico también.
0: Y encima lo echaron.
2: No, pero hay un tema
0: en dos, creo que jugó uno solo sin que lo echen. Porque van 5 fechas.
2: Contra Ñu lo echaron. Lo echaron en el primer partido y lo echaron ayer a Riquelme. Sí.
0: Claro, son 5 fechas, lo echaron 2. Mientras que tuvo que pagar la suspensión, habrá jugado una.
2: Claro.
0: Y salió caro. Fattori perdía todas las pelotas ayer.
2: Desastre.
4: Bueno, de hecho, un gol viene por eso.
2: No, y por el posicionamiento, fíjate que cuando...
0: Galarza es un jugador que lo querían todos. Pero que dijo fácil, no, me lo voy a guardar a Galarza, que es clave. Galarza jugó muy mal. Compró a Ronaldo Martínez, que era el goleador de un equipo que había salido campeón. A mí me preguntaron un día por Ronaldo Martínez, ¿qué te parece? Le digo, mirá, si en un equipo campeón hizo pocos goles, no sé si es buen refuerzo. Pero cuando llegó a Talleres hizo algún gol de cabeza... Y estaba en duda el profesor Alfaro de llevarlo al Mundial o no. Ayer fue al banco, ni entró, ¿no?
2: No entró
0: ni un minuto.
2: Entró Dávila.
0: Después, trae de Rusia al brasileño Rick, 5 millones de dólares, que es una máquina de prometer. El tipo promete, pero no hace ninguna. Después tiene, el pibe Dávila es un buen 9. Entró faltando poco. A mí me parece que el mejor es de Pietri, que juega de cualquier cosa menos de lo que tiene que jugar porque le dan el lugar a Rick. Tiene algunos chicos de inferior que son buenos, pero y además lleva a Sampaoli, que es un técnico encumbrado. Vos decís, che, Sampaoli, ¡epa! Dirigió Sevilla, la selección argentina, Mineiro.
2: Pero viene en baja, ¿eh?
0: Sí, bueno, pero
2: viene en baja en su carrera.
0: Es un técnico que no habrá salido barato, todo lo contrario.
2: Vos me decís a mí, me gusta Talleres, tiene un plantel bárbaro, pero si vos ves el equipo, juega todo el tiempo de espalda. Si vos jugás todo el tiempo con los medios de espalda, no hay manera de ganar un partido. No,
4: pero a ver, siempre lo
2: es
4: mismo.
2: Es un tema,
4: ¿no?,
2: táctico, ¿eh?
4: No, pero más allá de las cuestiones tácticas, que son muy valiosas y podemos debatir. Cuando vos no tenés ganas y cuando vos no tenés actitud, no hay sistema táctico que valga.
2: Y en el partido de ayer hay un determinante. Ayer,
4: bueno, vos lo comentaste también. Yo también lo relaté para...
0: ¿Quién comentó?
4: Para el exterior.
0: Ah, no para, porque...
2: No, la verdad que no parece. ¿No?
0: Te vi en Lanús sí. Ayer.
4: Cuando vos ves un equipo, y lo dije en la transmisión, sin esa rebeldía instintiva que te sale cuando perdés, más allá de si jugás bien o jugás mal, es un equipo entregado. Y Talleres es un equipo entregado. Ayer en ningún momento le hizo pasar... una incomodidad futbolística a Gimnasia de Mendoza, sí, que nunca vio comprometido su triunfo.
2: No es que no coincida en algo, no coincido en el todo. A mí me parece que apenas arranca el partido, le cobran un penal que lo ve solo el árbitro.
0: Para mí fue penal, lo pisan.
2: No, lo vi en todas las cámaras, no hay una cámara que te dice que lo pise, y además el jugador se tira antes que llegue Singolani, se tira antes que apoye la pierna en el piso o shot.
0: Para mí lo pisa.
2: Lo vi para el exterior. No sé.
4: Según 15, una toma parece 15, que lo pisa,
2: 18 veces,
4: en ¿no? la otra parece que no.
2: En ninguna se nota, y si no es la puntita, sí. En ninguna se nota que lo, en una parece la puntita.
0: Parece que le pisa la punta al botín.
2: Y yo, todas las chiquititas para Gimnasia de Mendoza, que parece una, que me encanta cómo juega. Todas las y después bueno, el equipo.
0: Eso es verdad.
2: Es un desorden total, juega con Fattori de espalda, sale Riquelme a jugar con pelota dominada y deja el hueco.
0: Le contaron,
2: hay un tema táctico del técnico.
0: Le cobraban todas en contra. Para Cristaldo lo traen de Brasil.
2: No,
0: Cristaldo lo traen de Brasil. Sacó a Catalán y, a
2: locura,
0: y al arquero, que eran los dos referentes del equipo.
3: Sí. Catalán por un tema
4: se va a Catalán.
3: De contrato. Sí,
0: sí, sí. Sí, sí, sí. Parece que se va a Estudiantes de La Plata.
4: Estudiante.
0: No lo quiso nadie.
2: No lo quiso Quintero. El primero que no quiso Quintero, ya tenía todo arreglado.
0: Y Racing estaba para llevarlo también.
2: Sí, no se pusieron de acuerdo en lo económico.
0: Bueno, lo lleva a Estudiantes de La Plata. Siempre Estudiantes lleva a todos los jugadores.
2: Y le rinden.
0: Bueno, Funes Mori no tanto, ¿no?
2: El único. Alguno más debe haber, ¿no?
0: Después, hablo de Talleres porque es muy difícil ser secretario técnico, manager, dirigente y acertar con los refuerzos o con el técnico. Vos me decís, ¿Sampaoli o Jadson Viera?
2: No, claro, Sampaoli. Está bien lo que decís, está bueno lo que ponés en órbita.
0: Vos hacés una encuesta de 1 millón de personas. Sí. 1 millón de personas. ¿Sampaoli o Jadson Viera? El millón de personas te dice Sampaoli. ¿No? De entrada.
4: Sí,
0: de entrada.
3: Por nombre.
0: Míralo. Pero último va.
2: No hables por los resultados. Está bueno lo que decís. Pero cuando vas al análisis, esto que vos decís, te lo argumenta mucho más. Porque Talleres, no me acuerdo si son 13 o 14 goles en contra. Tiene 14 goles en contra. Hizo 3.
3: Tres partidos
2: tres
3: le hicieron
2: con
3: 3
2: Vélez.
3: Goles.
2: Tres con Gimnasia de Mendoza le podía haber hecho 8 en un momento.
0: Y ganó Platense, le ganó a Platense porque acertó. El arquero se equivocó, Cosán hizo el gol.
2: Y porque de contra es un equipo rápido. Si Talleres juega a campo abierto y de frente al arco contrario es una cosa. Ahora, Fattori ha dado vuelta. Riquelme que te sale. Galarza de jugar. Sí. Me encanta jugar, pero en la casa juega.
0: El lunes juegan Talleres y Central.
3: Sí.
2: El último partido de San Pablo y si no gana los se va.
0: Bueno.
2: Tablado.
3: 10 goles en contra tiene Talleres.
0: Talleres y Central juegan. Di María, que no la pasó bien con Sampaoli, ¿no?
2: No.
0: Lo puede terminar echando a Sampaoli del fútbol argentino.
3: Lo tiene que decir Di María, ¿no?
2: Y es un motor para Di María, para mí, eso que contás, ¿eh? En su carrera él tuvo motores cuando tuvo técnicos que no lo querían. ¿O no, Gustavo?
0: Sí.
2: No, ¿acordate?
0: Sí.
2: Los papeles te encantan.
0: No, me llevaron la billetera. De Candelaf. Sí.
1: Estuvo rápido, ¿cómo? Tan ojo.
2: En los papeles, recordá la carrera de Di María, cuando hay técnicos que no lo quieren, él se venga en la cancha. Es histórico en Di María.
0: Sí, sí.
4: Igual
0: sí.
4: Me parece una locura que el tipo se vaya a la sexta fecha, ¿no?
2: No, yo tengo razón. Sí. No,
4: pero,
2: yo no
4: digo que, pero también pero me parece preocupante que haya jugadores que no respondan.
3: No, pero está bien. Pero Sampaoli ya utilizó todos los sistemas tácticos. Jugó con línea de 3, jugó con línea de 4, jugó con línea de 5. En el mismo partido fue cambiando.
2: Sí, sí, sí.
3: Utilizó casi todos los jugadores.
2: Jugó ya. Con un sí. Punta, jugó con 2-9, o sea, jugó sin 9. Dejó en el camino a Catalán y el arquero.
3: 5 partidos.
2: Bueno. A Catalán no lo quiso el técnico. A Dávila no lo puso no teniendo 9.
0: No, el drama acá.
2: No lo bancó Ronaldo Martínez.
0: El drama acá que recién llega debe tener un contrato alto.
2: Muy.
0: Y si no renuncia a él, hay que pagarle a Sampaoli y hay claro. Que pagarle a que venga.
2: Dicen que hay un arreglo, Gustavo. Me dicen.
4: A mí me contaron lo mismo.
0: Es una otra indemnización más para Sampaoli que ha cobrado
4: no sé
0: en
4: cómo
0: los
4: es
0: últimos
4: eso.
0: Tiempos.
2: No, no, esta vez no.
0: Ojalá que no, ojalá que no por el bien de Talleres, que no le cuesta un mango, ¿no? Y además Sampaoli tiene que decir, mirá, la verdad no le encontré la vuelta. Porque yo a esto también voy con los refuerzos. Recién le decía a Totti, lo hablaba con un amigo hace un rato. Yo prefiero llevar al 9 de Gimnasia de Mendoza hoy.
2: Tengo una bomba, ¿eh?
0: A
3: Módica.
0: A Módica.
2: No, me encanta el chico. Es de central.
0: Sí, sí.
2: Y no tiene 9 central.
0: Bueno, pero como recién hablaba con Totti, cuando central lo presta.
2: Claro.
0: Yo
2: claro.
0: No voy a transmitir un partido contra Independiente. Choca contra los carteles y se rompe la rodilla el chico.
2: Me acuerdo.
0: Tuvo 8 meses afuera. Volvió. Cuando vuelve. ¿Qué hace Central? Lo cede a préstamo a Gimnasia de Mendoza, que estaba ascendido. Tomá y jugá allá. Lo presta por un año. Empezó a hacer goles el pibe. Obviamente Central dice, mirá, es para que vuelva. Es mejor que Rubén, mejor que Copetti y mejor que Badaloni. Pero bueno, ahora tiene contacto con Gimnasia de Mendoza y hasta que no lo termine no puede volver.
4: Y cuando lo cedió estaba Vélez aparte.
0: Y estaba Alejo Vélez.
4: Rosario Central.
0: Creo que hizo un gol, lo gritó como si fuese el de la final del mundo. Pateó mal el penal. Pateó mal el penal y entró igual.
2: Sí. Corrijo, Módica 50% lo compró Gimnasia de Mendoza, que además de llevar el Monito Vargas. Gimnasia de Mendoza tiene otro presupuesto también, ¿eh? Por eso está tan lejos de Estudiantes de Río Cuarto, de Aldo Civi y de los que subieron de primer.
0: Hay un tema que quiero tocar, me hiciste acordar. Me parece, por cómo viene la mano, por eso yo decía que la zona de River y Racing
2: sí.
0: Es más fácil que la de Boca, San Lorenzo Independiente. El año pasado, de 8 equipos que quedaron, 7 eran de la zona de Racing y River. Y me decían, ¿viste que es más difícil la zona esa? No. El tema es que vos tenés en la zona de Racing y River 2 equipos que no ganan nunca. Entonces, al no ganar nunca, vos tenés 6 puntos asegurados en el campeonato.
2: O casi.
0: Que son Estudiantes de Río Cuarto y Aldo Civi. Si Aldo Civi no ganó en el año todavía, no ganó un partido en el año, entonces vos tenés Aldo Civi que no gana, Estudiantes de Río Cuarto que no ganan. Y acá hay un tema que es muy importante para el campeonato, que es trascendente en este formato. Que puede ser que los dos desciendan a falta de 5 o 4 fechas.
2: Ayer lo hablábamos con Fernando. Sí, sí. Me dijo 5 o 6 puede ser Estudiantes de Río Cuarto.
3: Sí.
2: 5 o 6 antes.
0: Entonces, los equipos que juegan con Estudiantes de Río Cuarto, las últimas fechas, ¿qué hacen? ¿Tienen el equipo ganado, el partido ganado? Son 3 puntos más. Sí. 3 puntos te meten en la Libertadores o te sacan. Te meten en la Sudamericana o te sacan. Y te dejan afuera o te meten. O sea, es importante 3 puntos, chicos. Es importante los 3 puntos. Por eso, Independiente con Platense, que le sacaron el gol, mirá cómo estaría hoy puntero del campeonato.
4: Bueno, ayer le dieron un penal.
2: Ayer no le dieron un penal a Lanús.
0: No, cobró falta
2: yo
0: antes.
2: Yo lo vi.
0: Perdón, chicos. Cobró fau antes.
2: A mí no me pareció falta. No te pareció penal tampoco. No. Yo lo vi en la tele a la noche y me decían por qué no lo dijiste. Yo les cuento la verdad. No.
0: Cobró fau.
2: No trata muy bien en Lanús. La televisión no se ve nada.
4: Yo lo vi ahora. Daniel me dijo en el auto, lo vi ahora.
0: No te sumes a las redes que
2: quieren. ¿Fue falta?
4: No, vi la imagen.
0: A mí también anoche me querían cobrar un penal.
2: Yo no la vi la falta.
0: Cobró fau.
2: ¿Está bien?
0: El tipo cobró foul.
2: Cobró foul.
0: Cobró un foul.
2: Pero lo vi, foul.
0: Cobró un foul, un ataque, y después sucedió el cabezazo.
2: Ah, cobra antes del cabezazo.
0: Sí, pita. Entonces no. Y según, además me parece que es un movimiento natural. Si es que tiene que cobrar penal.
2: No, porque me...
0: Pero cobró foul.
2: Yo dije que las chiquitas iban para... Que es lo que considero. Iban para un lado. Como me pasó en Mendoza, más allá del buen triunfo de Gimnasia. Me encanta el equipo de Franco. Me pareció que las chiquitas iban siempre para el mismo lado.
0: Muchas veces también la platea cobra.
2: Yo
0: les dije a todos que miraron el partido por televisión que era imposible que Falcón Pérez no lo eche a Conti. Era imposible.
2: Por la platea.
0: Porque va Gaich a buscar la pelota. Llega antes, la puntea y por un segundo llega tarde Conti, le toca el pie.
2: Sí.
0: La cancha...
2: ¡Sí!
0: Y además interrumpe
4: un ataque prometedor.
0: Un ataque prometedor. No,
4: estuvo
0: entonces,
4: bien expulsado.
0: Estuvo bien expulsado, chicos. Uno frío en la casa haciéndose un té, poniendo el saquito, dice, está mal echado. No, tenés que estar en la cancha. Está bien echado porque la segunda amarilla, lamentablemente, porque se rompió el partido. Yo, la verdad, como comentarista o como neutral, no tenía ganas de comentar un partido roto. A los 8 del segundo tiempo se rompió. Pero bueno, lo echa. Lo echa porque interrumpe un ataque prometedor. ¿Qué bomba tenías? Perdóname. Fuerte, sí es fuerte.
4: Se arrepintió.
2: Fassi no tiene relación con Sampaoli.
0: ¿Ya?
2: La pelea surgió porque Sampaoli no quiso a Ener Valencia. Esto me cuenta alguien de muy buena fuente. Y no me confirma si dirige con Central.
4: No sería la primera vez que un técnico tiene problemas con Fassi, ¿no? Coca renunció antes de debutar.
2: Claro. Ah, lo quería sí o sí a Ener.
0: ¿Quién?
2: Sampaoli.
0: Ah, no, por eso
4: revés.
0: Te digo.
2: Fassi, ¿no?
0: Porque lo tuvo en un Emelec.
2: Sí o sí lo quería a Ener.
4: Lo hizo debutar en primera, creo.
0: Sí, lo tuvo en Emelec, claro. Lo quería.
2: Había hablado Sampaoli con Ener Valencia para que se sume a Tassi.
0: Igual el 9 no te cambia la ecuación acá, ¿eh? Acá el problema es el equipo.
2: No.
0: El equipo sí, todo.
2: Funcionamiento.
4: Pasa que juega. Bueno, ayer jugó sin 9.
3: Sin 9, claro.
2: Sin 9 jugó.
4: Porque De Pietri no es 9.
2: No jugó sin 9. ¿Cómo, Rick tampoco?
0: ¿Cómo va a jugar De Pietri de 9? Sampaoli ya está. El mundial lo jugaste sin 9 y te fue mal. Basta de jugar sin 9. Y jugar con de aparte de Pietri en la izquierda. Hay un teléfono que se mueve.
4: Es imposible. Pero silencialo, mi viejo.
2: Y lo sé, pero me parece que este no es
1: vibración.
0: Pero ¿cómo le suena tanto el teléfono? A mí no me llama nadie por teléfono. Nadie me llama.
4: Si vos lo pones en silencio, no te vibra.
2: Pero
1: ¿qué
2: diste cuenta?
4: Por eso cambiáselo.
2: ¿Cómo no te vas a llamar? Te llama todo el mundo.
0: Nadie me llama a mí. Y a vos te llaman todos. Se nota el momento que estás viviendo.
4: Por eso tiene las noticias que
2: pero
4: tiene.
2: No lo veo,
0: se nota el momento que estás viviendo.
2: Por eso no lo veo.
4: Por eso tiene las primicias que tiene.
0: Por algo el streaming enfrente, el programa acá, la news ayer, después el otro kiosco. ¿Cuánto tenés?
2: No me gusta cómo están jugando River y Boca más allá de eso.
0: ¿Cuánto tenés? Un montón, ¿eh? No. Bueno.
2: Laburo de Sol a Luna.
0: ¿Por qué hablo de refuerzos y ato todo? Ato talleres, ato la elección del entrenador. Que muchas veces vos tenés un técnico prestigioso que viene a dirigir mundiales, pero acá, a mí me gusta el que dirige acá. A mí me gusta el que juega acá. A ver, no sé, un central. Yo lo llevo a Álvarez, el de el Argentino Junior.
2: Sí.
0: Ya lo vi en Patronato.
2: Juega bien. En San Juan.
0: En San Juan lo vi menos. Jugó pero en Patronato fue campeón.
2: Sí.
0: Después lo vi acá. Y bueno, es un chico que juega todos los domingos contra estos rivales. Entonces, si él cambia de camiseta mañana, va a, no sé, San Lorenzo Almagro, por decir un nombre, va a jugar contra los mismos rivales que viene enfrentando todos los días.
2: El recorrido lo conoce.
0: Va a conocer las canchas, va a conocer los árbitros. A mí no me gusta tanto el que viene de afuera, salvo que sea, no sé, Thiago Almada, ponerlo.
2: Claro.
0: Es un fenómeno, una figura.
4: O Correa, o Paredes.
2: O Paredes.
4: Son casos aislados.
0: No sé,
2: viene
0: el Chimi Ávila.
4: ¿No?
0: Qué sé yo, no sé, la verdad que no sé, ¿no?
2: Hay que esperar.
0: Primero que no lo veo, no lo vi, hizo 3 goles en Betis, no sé. Por ahí es un fenómeno, ¿eh? Pero no, yo trataría de traer al que rinde acá. Módica es un ejemplo, ¿qué otro? No sé, Molina, el 9 de
2: no más Molina,
0: Argentino,
2: no,
0: me parece que es bueno. Es cierto que por ahí te cobra una fortuna. Lescano, yo llevaría a Lescano. Yo llevo los de acá.
2: Pero hay que tener billetes.
3: El tema que cada vez más difícil para los equipos incorporar futbolistas que se destacan acá.
0: Bueno, claro. Yo llevaba, y acá lo dije, ¿se acuerda que lo dije?
2: A ver.
0: A Castillo.
2: Sí, lo dijiste.
0: El 9 de Gimnasia. Bueno. Dije, me gusta.
2: ¿Cuánto de Gimnasia?
0: Sí, el 9 de Gimnasia, el 9 de Gimnasia.
2: No, pero lo compró en cuotas Lanús, ¿te acordás?
0: Sí, Lanús.
3: Está bien.
2: En cuotas.
3: Bueno, pero Lanús es un capítulo aparte porque Lanús tiene.
2: Sí, veedores internos.
3: Claro.
0: Mirá San Lorenzo, llevó a Ousmendi. Que hacía goles en Banfield.
4: Claro.
0: Si hubiese traído en vez de Ousmendi a. No sé, ponele Chimi Ávila. Que...
2: O Gaich.
0: Sí. Gaich. Oh, lo vendimos 10 pa... Y Gaich le cuesta.
4: Sí, bueno, le pasa.
2: Está bueno, yo
0: le cuesta volver.
4: Le pasa a Alario. Desde que volvió del exterior, no. Hizo 2 goles en la final.
2: Pero... Hoy es el tercer 9 estudiante, Alario.
3: Bien, pero esos jugadores como Gaich te pasan por 3, 4, 5 equipos antes de volver.
2: Claro.
3: No se estabilizan en ninguno. Ejemplo, Gaich.
0: A mí me gustan los de acá.
2: Lanús y argentinos tienen esa relación con el fútbol argentino de mucho conocimiento. Argentinos, inclusive en el ascenso. Con el ascenso argentino, porque Álvarez había destacado en el ascenso argentino.
0: Sí. Igual Sampaoli, no lo vio al pie Fernández. Fernández es el mejor
4: Santiago jugador. Fernández.
0: Es el mejor jugador de Talleres, Fernández, que hizo el gol.
2: Además, es mucho. A mí me gusta Riquelme. pero es mucho más prolijo en la saga que Riquelme.
0: No, pero aparte entra Fassendini.
4: Y Franco Vázquez, el que reemplaza a Riquelme en Argentina, jugó toda la temporada pasada.
2: Morón.
4: En
2: Rom. No, es de argentinos.
4: Claro, no, se lo dio a préstamo, pero fíjate cómo se asentó
2: en medio del torneo.
4: En el Nacional y hoy.
2: Y una cláusula, la pagó un regalo para Argentino, claro, y fue a reemplazar a la saga. No me acuerdo quién se fue en Argentino.
4: Riquelme.
0: Entonces, vos fíjate que River hoy se va a. Está trabajando ahora y viaja.
2: Sí.
0: Y se va con 20 jugadores.
3: Y no tiene los laterales.
0: Tres arqueros.
2: Jordan Galicia me pasó un trabajo hecho de los jugadores de River, de cuánto gastó. Me parece que lo tengo ahí, no quiero ni agarrar el teléfono, empieza a sonar. 67.500 en este mercado. Y mirá, esto me parece irresponsable. Olvídate de cuánto gasta, cómo gasta. Tiene que inventar un 4. Una institución modelo, millonaria, que gasta 67.5 en el partido más importante de su semestre hoy. Con un 4 inventado por lesión.
0: El tema de River, para mí que hace ruido, es que el 4 y el 3 lo tenés en el container. Porque vos tenés a Bustos y a Viña. Viña viene del Mundial. Bustos es un jugador que te puede gustar más o menos, pero
4: te saca
0: 4.
4: De una situación.
2: ¿Lo tienen en la lista a Bustos y a Viña o lo sacaron? No te lo pregunto para saber.
3: Pero lo tenga o no lo tenga, es una mala lectura de la planificación.
2: Pero lo puede corregir, lo puede haber corregido.
0: Vos fíjate que River se va a Bogotá con 20 jugadores, de los 20, 3 son arqueros.
2: 17 tiene de campo.
0: O sea, tiene 17 de campo. ¿No va a completar el banco suplente o sí? No lo va a completar el banco suplente.
2: Sí, lo va a completar con 3 arqueros.
4: Porque eso te pasa cuando gobernás bajo el influjo de la gente. Cuando la gente pide, borren jugadores, limpien jugadores, Bustos, silbidos, Vinia, listo, vamos a un horario prime time.
3: Cuando anuncian el equipo.
4: Y anunciamos.
3: Anuncian los suplentes también.
4: Vamos a limpiar jugadores, que es lo que la gente quiere escuchar. Ahora, esa misma gente, ante la situación, te termina puteando. Vos no podés gobernar.
2: ¿Y sabés por qué este mensaje va a caerse? Y yo coincido en un 100% con lo que dice Leo. Porque en el futuro quizá River, con la inserción de lo que compró, porque con el equipo que tiene, y yo no le saco mérito a Chacho, que

0: zaguero devenido lateral. Si no juega Montiel, como pasa, y no está anotado González, como pasa con Ortega, ¿qué preferís? ¿Un zaguero devenido lateral derecho o Bustos?
1: No, yo pensaba en Otamendi, que jugó de 4 con Maradona, ¿te acordás?
2: Sí.
1: Pero no, contra Alemania. Con otra edad.
2: Sudáfrica 2010.
1: Claro, con otra edad. Por eso ahora va a jugar Martínez Cuarta.
3: ¿Y sabes cuál es el tema,
1: va
3: Gustavo?
1: Va a jugar Martínez Cuarta. No, yo te digo que el tema Viña, yo lo averigüé. Viña. Que yo lo hubiese dejado, ¿eh? Porque no es que me putea la platea y entonces no juega más. Viña creo que tenía, si cumplía ciertos objetivos, que era jugar X cantidad de partidos, tenía que pagarlo más caro.
0: ¿Cuánto?
1: No sé cuánto, pero entonces...
0: 67.5 gastó este mercado.
1: Ellos decidieron que el dinero que se ahorraban, sí, que se ahorraban por ese pase de Viña, lo ponían, bueno, en Ortega. No
0: es
1: todo.
0: Es una decisión.
1: No todo. Pero parte de ese pase. Bueno, Ortega tiene 25 años, tienes un lateral por 10 años.
3: Es un jugador, Marcin, es una situación muy puntual y muy particular. Ahora, cuando eso se traduce en 15 futbolistas, ya el dirigente se le está metiendo en el trabajo al técnico.
0: Exacto.
3: Porque si yo soy dirigente y por X motivos, el de Viña, te lo saco, es una decisión institucional y el técnico la tiene que acatar.
0: Exacto.
3: Ahora, cuando a vos te desplazan 15 jugadores, ya te están manejando el plantel y te están incidiendo en tus decisiones.
0: No, y una cosa que decís que está buena. ¿Eh?
1: No, no sé si
0: porque
1: no,
0: yo me pongo en la piel de Chacho.
1: Habrá aceptado, Chacho. Sí,
0: yo me pongo en la piel de Chacho. El aceptarlo lo hace responsable. Ahora, me pongo en la piel de Chacho. Todos los días no va a dirigir River. Yo lo entiendo.
2: Claro.
0: Ahora, bueno, hay convicción.
2: Exacto.
0: Y hay oportunidad.
1: Ha dejado España.
0: Uno elige la convicción y otro elige la oportunidad. Cada uno, así entonces, es. Que se ponga el sallo cada uno. Lo que te digo es que responsabilidad tiene Coudet, porque por más que me diga, a mí los dirigentes no me dejan usarlo. ¿Y vos qué sos? ¿El técnico? ¿Qué sos?
1: Bueno, yo creo que él habrá tenido que ver también, si no creo que haya sido solo.
3: Dijo que no en conferencia.
1: Solo decisión. Dijo que no.
3: Él dijo que no en conferencia.
1: Dijo que era una decisión institucional.
3: Claro.
1: La institucional la pueden tomar todos juntos.
0: Bueno, o vio meterse en la cuestión.
1: No, por eso no digo. La institución puede ser que se junten. Dirigentes, cuerpo técnico, manager, dirección deportiva y entre todos resuelvan.
0: Mira, Gustavo, el día anterior a dar la lista de buena fe, yo estaba en el auto, estaba escuchando a Marcelo y Marcelo hizo una editorial sobre los cambios en la lista.
1: Sí.
0: Y me acuerdo que se armó un debate, hizo bien River. Vos comprás 7 jugadores.
1: Le falta Ortega para la lista, ¿viste?
0: Bueno, le falta Ortega, le falta González, le falta Arambarri. Acá hubo,
1: pensaron
0: en el mundo futbolístico, hubo una editorial de que Arambarri era el jugador ideal para jugar en la mitad de la cancha de River.
1: Pensaron que llegaba Acuña y Acuña no llegó. Entonces vos tenés ahora el problema de que vas a jugar allá de visitante sin laterales. Va a jugar Martínez Cuarta a la derecha y de tres, ¿quién?
0: No sé.
1: ¿Va a
0: ¿Rivero?
1: Jugar? No, claro. Rivero va a jugar de 6.
2: No, no cambiará
1: va a jugar
2: González.
1: Otamendi,
2: el tema, no.
1: Otamendi de 2. Va a jugar Rivero de 6.
0: González.
1: Y de 3. ¿Está en la lista?
0: Sí.
1: González, listo. Ese.
0: Ahora, bueno, ¿sabés lo que pasa?
3: No, no.
0: Eso está bueno,
3: González.
0: Eso está bueno que me lo plantees. Esto si me lo planteas del lado de Platense. Platense en Copa Libertadores. Se lesionó Saborido. Te pongo un ejemplo.
1: Sí, sí.
0: No se lesionó, ¿eh? Estoy poniendo un ejemplo cualquiera.
1: Bueno,
0: entonces
1: lo ha
0: el 4 va a ser un pibe de reserva que está en la lista. Y tiene lógica, porque Platense no es un invitado de siempre de la Copa y es un torneo extra y lo tiene que aprovechar.
1: Lo
0: gastó 67 palos.
1: Ya lo dijo el presidente, fue un error lo de Container y ahora esos jugadores no pueden volver, Bustos y Viña, que te podrían dar una mano en este partido porque puede ser que no estén a la altura de River, pero malos no son,
3: claro,
1: como para jugar este partido,
3: claro,
1: ¿no?
3: Claro. Entonces, pasa, bueno, Gustavo, que es un error que seguís pagando, ¿viste? Porque yo me porto mal con vos. Somos amigos y te fallo, no, vos querés que te fallo en algo. Yo te pido disculpas y seguimos para adelante.
1: Tuvo la mala suerte también que se lesionaron los dos laterales.
3: Acá no alcanza con pedir disculpas, porque ese error lo seguís pagando,
2: claro,
3: y lo puedes seguir perjudicando a River.
1: Se potenció mucho más el error porque se lesionaron Montiel y Acuña.
3: Sí, claro.
1: Entonces,
3: claro. Y porque Giovanni González y Ortega no están anotados para jugar la Copa.
0: Claro.
1: Ay, es que tuvo que hacer 5 cambios. Bueno.
0: Y además vos tenés que anotar en la lista a Thiago y a Correa.
1: Y Andrada.
0: Y Andrada, porque fue mucha la evasión de dinero.
1: No,
0: además.
1: Pero aparte Andrada lo consideran clave para el medio.
0: Es clave.
1: Más clave que los laterales. Así que, bueno, vamos a ver cómo le va. Es difícil buscar un entrenador y buscar refuerzos, porque los buenos no son fáciles de suplantar, ¿eh?
0: Y no.
1: Ahora que Milito está muy cuestionado, vos vendés a Nardoni. Porque te lo vienen a buscar, Nardoni se quiere ir. Y lo tenés que reemplazar.

0: ¿Con quién lo reemplazás?
1: Y se lesionó el chico de Colón, que no recuerdo el nombre ahora.
2: Pero tenés que trabajar en un nuevo chico, jugador, no puede, tenés bien, que claro. adaptarlo al club, adaptarlo al
1: entrenador. Leo Pérez.
0: Llevas a Ortegoza.
1: Sí, está bien, pero no es otro puesto.
0: A Ortegoza, no, por Nardoni y Ortegoza. Después por Sosa, Leo Pérez.
1: Sí.
0: Por Almendra...
1: apareció este chico Tello.
0: Sí, o Miljevic.
1: Lodico.
0: Es difícil, ¿no?
3: Sí, pero en los papeles antes de incorporar a esos jugadores, si yo te preguntaba Nardoni u Ortegoza, Miljevic o Almendra, y así podríamos seguir con el resto, íbamos a decir, y Almendra, íbamos a decir, y Nardoni.
1: Claro.
3: Más allá
1: claro,
3: de que les cueste tema, y que es difícil reemplazar a los otros.
0: El tema es cuando vos sos campeón y los futbolistas que no fueron transferidos nunca ven en el futuro una transferencia. Y eso los hace asegurar la familia al futuro de los hijos,
3: ¿no? Sí, ¿sabes cuál es el problema, Gustavo? Para mí no ese es el problema, más allá de que es una realidad la que estás marcando. El problema es cuando vos, para ganar una elección, le decís algo a la gente que no vas a cumplir. Y cuando vos decís, acaba de haber un salto de calidad, y tu equipo, yo soy hincha de Racing, ponele, socio de Racing, tu equipo es campeón de la Sudamericana, y a vos viene un ídolo del club y te dice salto de calidad, vos decís, pucha, Lo mínimo, la Libertadores.
0: En eso no tiene...
1: Sí, a mí me gustó el tema, sí. Pero eso es un mensaje, para mí es la equivocación fundamental de Milito. No, lo que hizo no me gustó, pero el mensaje, porque para que no es contra Racing, es contra todos los equipos que van a competir contra River y Boca. No se puede mantener ese estatus. Y no lo quieren entender. No se puede mantener ese estatus. Yo entiendo lo de Milito, pará, sí. Yo estoy a favor, ¿eh? Yo entiendo lo que busca Milito, no le sale. Porque me gusta hasta la incorporación de Boivoda, no lo ven resultados. Yo vi una idea, lo pasa que pierde todos los partidos.
0: En ese punto no hay una defensa para Milito.
1: Claro, no hay defensa.
0: Ni el más fanático de Diego puede defenderlo porque tenía un equipo de lujo y hoy, aparte vos ibas a ver a Racing y sabías que ganaba.
1: Lo tenés que mantener ese equipo.
0: Hoy vas a ver a Racing y parece que pierde.
1: Lo tenés que mantener ese equipo.
3: Claro, porque acá hay matices en la vida, ¿no? En cualquier ámbito de la vida, en los diferentes trabajos, en los clubes de fútbol. Más allá de esto que dijo Milito y de lo que está ocurriendo con los jugadores y con el plantel que se ha degradado, hay situaciones en el medio.
1: ¡Claro!
3: Hay un despido al máximo ídolo o uno de los máximos ídolos de la historia de Racing, al que lo tiraron por la ventana.
0: No, además al que él le firmó un contrato por 3 años.
3: Al que él le firmó poquito tiempo antes de echarle un contrato por 3. Digo, hay situaciones que van ahondando la crisis de Racing, más allá de que no tenga los resultados.
1: Porque el tema de egos... A mí me parece que un tipo cuando tiene que ser dirigente, por eso yo no entiendo.
3: No sé si es un tema de ego. En realidad nunca le gustó.
1: Acá, parame, a Milito le dio bronca que Costa sea más ídolo que él.
3: Yo no sé.
1: Y si no se le tira en contra así.
3: Nunca le gustó Costas a Milito como.
1: Pero no lo renueve.
3: Nobleza obliga.
1: No le renueve.
3: Tampoco le gustaba Blanco, claro, porque fue como la tercera o cuarta opción Costa.
1: Pero fue más inteligente Blanco.
3: No, está bien, perfecto, porque lo llevó. Ahora, nunca le gustó, lo decíamos acá. Nunca le gustó.
2: No encajaba con el perfil Costas del club que busca Milito.
3: Exacto.
0: Bueno, o sea, y ayer ganó Independiente con Mateo Vitucio.
1: Sí.
0: Ya cuando gana un partido, mucha gente dice, ¿por qué no los dejan hasta fin de año?
1: No.
0: Yo creo que no hay que apurar los procesos. Nunca. Ni en los técnicos ni en los futbolistas. Sobre todo en este momento de Independiente, porque creo que Tuccio y Mateo, sobre todo Mateo, que es el técnico, Tuccio es el ayudante de campo, Mateo es el entrenador, está mejor para él que se quede en reserva, que siga conociendo el club, que siga potenciando a los pibes y que siga aprendiendo como entrenador para el día de mañana, cuando le den la posibilidad, esté más maduro.
1: Está preparado, es un potencial técnico.
0: Es un potencial entrenador para más adelante. Pero ahora no hay que darle los 12 partidos porque le ganó Lanús. Porque además, Independiente ayer tuvo algo que no venía teniendo. Ligó un poquito.
1: Ligó mucho.
0: Palo, travesaño, palo, el arquero, rebote. Pero
1: lo que quedó claro ayer, el no decir nada de Rey, en la palabra de los jugadores, del pasado nos olvidamos. Que la relación con Quinteros estaba rota, se notó en la actitud. Después mereció Lanús, tuvo mucha situación, el palo, pero...
3: Sí, cambió la actitud.
1: Independiente tuvo, porque jugó con el chico de 17 años en la saga, Arrayago, jugó con Palais, más de 70 minutos... Jugó con Millán, que es cuestionado, y cuando jugó campo hacia abierto, o sea, mirando al arco contrario, sí, demostró que ahí juega.
0: Lo que no puede jugar de 8.
1: No puede jugar de 8 y no puede jugar de espaldas al arco.
0: No, no puede jugar de 8. Este, como el otro chico tiene futuro, el otro Pérez Cursi tiene futuro, jugó pero bien ayer, ¿eh? Necesita. Y lo sacó en, a los 10 minutos.
1: No entendí el cambio.
0: Muy bien, no jugó. No,
1: no, no, pero para. Para, yo te respeto.
0: No, tiene una función.
1: Para mí jugó bien.
0: No, tiene una
1: Para mí jugó bárbaro.
0: Es que el chico tiene una función en el medio campo que es recuperar la pelota con Marcone. No,
1: toca de primera.
0: No recuperó ninguna. Se resbaló en una y casi gol. En la otra la dejó corta, pegó en el travesaño.
2: Se resbalaban todos ayer.
0: Entonces,
2: todos
0: se resbalaban. No es que jugó, no es que jugó bien. No jugó mal tampoco, no jugó mal. Yo creo que cuando el pibe encara hacia adelante es bueno.
1: Le entrega todo un compañero, Gustavo.
0: Es bueno, pero el 8 necesita recuperar la pelota.
1: Pero no, su función es esa.
0: Bueno, necesita un 8 que recupere la pelota. Hace años.
1: Claro.
0: Y te voy a decir algo. Hace años que le falta un 8 independiente y otro que juega al lado de Marcone. Por eso lo saca a los dos, porque perdió el medio en un momento. Yo lo hablé con Mateu cuando terminó el partido. Me dice, no tenía nada, Millán. Lo saqué porque no nos ganaban el medio. Nos ganaban todo. El medio era siempre Lanús. Y otra cosa que me pasa, ayer cada vez que había un córner para Independiente, yo sacaba la basura a la calle, porque sabía que nadie cabeceaba. Es tremendo, loco.
1: Ahora, vos está bueno lo que planteás, porque eso que decís Independiente, yo lo que veo que está cambiando el fútbol con esto del modernismo, de jugar 4-3-3, de jugar mucho por afuera, de que se ataque por afuera, de que haya mucho interno, la palabra interno. Se perdió el 8.
0: El 8.
1: Se perdió el 8.
0: Bueno, mira, Boca, desde que puso un mediocampo más granítico,
1: claro,
0: y lo llenó de gente, cómo empezó a ganar, o por lo menos empezó a dominar los partidos.
1: Pero lo ayudó mucho Paredes a que tenga, a que Delgado se pueda adaptar a jugar ahí.
0: Acá hemos hablado con Donofrio del mediocampo de River. Mediocampo de River, que estaba solo Aníbal Moreno.
3: Por la forma de jugar, muchos técnicos prescinden del 8. Porque te juegan con dos extremos por cada una de las puntas, con dos mediocampistas centrales.
0: No, y el problema,
3: ya no lo tenés al 8 clásico como nosotros lo conocemos.
1: Pero Gustavo, problema, te marca algo siempre del juego. Fíjate cómo carece de juego, pero también la vuelta.
0: El problema de.
1: Si el 18 no tenés vuelta.
0: En el primer tiempo, por ejemplo, el chico Palay, que debutó, que tiene futuro también, es un chico que tiene buena técnica y se nota que va a crecer. Tiró 4 pelotas al córner marcando a Guidara.
1: Sí.
0: Que eso vos lo decís. Mirá que viene el pibe que baja, retrocede.
1: Y así hizo el Vélez.
0: Y colabora, claro. Ahora, vos al extremo lo ponés para que ataque a Guidara.
1: No, pero lo mataban en lo físico,
0: claro,
1: Guidara.
0: ¿Entendés? Entonces digo, claro, no apuren a los pibes.
1: No.
0: No apuren a los pibes porque me decían, mira, jugaron los pibes, me puso uno, sí.
1: Pero un partido, pues, jugar y
0: un ratito,
1: sí, sí.
0: Porque el gol lo hicieron Abaldo, Mesa y Gutiérrez para liquidar la historia.
1: Y el gol fue todo de experiencia, porque sí. Mesa y Abaldo la abre justo, Gutiérrez es el mejor, sí, si está ahí le pega el arco.
0: Entonces yo no pongo un pibe en primera para que me siga Guidara, no.
1: Pero en el contexto de ayer puede ser.
0: Yo pongo a alguien que encare a Guidara. Yo soy número 11, tengo que encarar al 4. No, tapar, felicitarlo. Qué bien que la tiró el córner. No, ¿qué claro, córner? Andá a encararlo. Entonces, digo, no apuremos a los pibes. Son buenos. Pero de a poquito. Yo hubiese puesto más a Gutiérrez o a Baldo ayer.
1: Sí, a Lanús le falta un 9,
2: No, le falta le falta mucho. Ayer hubo mucho de Lanús en el triunfo de Independiente.
1: No,
2: mucho,
1: además, tiene mucho un problema en la mitad de cancha. No. Para mí, que juegan Cardoso y Peña Biafore, juegan, a ver, me toma la cama, uno al lado del otro.
2: Sí, sí, en línea.
0: Ganaban en el medio de un momento.
1: Ganaron todo el tiempo en el medio, sí. Pero cuando pierde la espalda.
2: Pero por una cuestión física.
1: Ni Izquierdo ni de Jesús cubren ese lugar. Y ahí Independiente tenía lugar.
2: Desde que no tiene 9.
1: Claro.
2: Porque de los dos puede jugar cualquiera.
1: Y aparte volvía Castillo a recuperar.
2: Pero y se quedó sin.
3: Mostró cosas interesantes.
2: Sí, pero de Ibaloy no también, pero ninguno termina de conformar.
1: Yo lo hubiera puesto al otro
2: y chico. Perdió a Marcelino hace rato ya.
0: No, Marcelino y Castillo, se le nota mucho la nuca por esos dos jugadores.
3: Dos pilares.
0: Perdió elaboración.
1: No me convence, Gustavo.
0: Salvio está ya grande.
2: A Salvio le cuesta, en lo físico le cuesta muchísimo.
1: Sepúlveda me gusta.
0: Sepúlveda es bueno. Y el 9 Ibaloy era un gol increíble.
1: Sí, pero tuvo dos, claro. Más chances, me parece más 9 que Wick.
0: Pero qué gol erró.
2: A mí me sorprendió que Wick.
3: ¿De qué juega realmente Wick?
1: No parece que segundo punta.
3: Bueno, a mí me gustó 8.
2: Pero en Lanús lo pone 9.
0: Porque Ibaloy, cuando queda mano a mano, que es increíble cómo está la defensa abierta, Independiente, Izquierdo pone un pase.
1: Izquierdo pone 10, de Marcelino,
2: claro.
1: Claro.
0: No podés estar así abierto. Y fíjate que cuando le pega Ibaloy, pega dos veces en el piso la pelota.
3: Sí, le pega, es verdad.
0: Antes que llegue Rey.
2: Sí.
0: Que Rey tapó bárbaro, ¿no?
3: Es curioso, porque controla bien, pero le pega mal. Habitualmente, cuando controlas bien.
1: Sí, le pegas bien.
3: Vos sabés que me gusta mucho Witt.
1: ¿Sí? Sí. Pero no de, no de nueve.
3: No, y ayer me gustó jugar de
1: nueve. Tiene buenos movimientos, pero no
3: es
1: me
3: más,
1: gusta de nueve.
3: Hay una, no, en el gol, que amaga.
1: Pasan todo de largo.
3: Y pasan de largo, pero con un amague muy sutil. Y después
0: al
1: ¿Fue el gol, Leo?
0: Al chiquito.
3: No, fue el gol.
0: No, al chico.
3: Al chico se lo hizo.
0: Sí.
1: ¿No? Igual tenés razón.
0: Se resbalaba, no sé, viste.
1: No, la cancha muy mojada.
3: Sí, todos se resbalaban.
2: Sí, se resbalaban.
0: ¿Cuántos se resbalaban?
1: Yo en un momento, loco, le pregunté a Martínez: ¿estás jugando con zapatillas independientes?
3: Hay que parar con los aspersores, viejo.
0: El pibe se resbaló en el gol de Lanús.
1: Claro.
0: A Rayago.
1: Pasa de largo.
0: Se resbala. Lo Mónaco se resbaló un par de veces. No me gustó nada el 4 de Independiente.
1: No, muy mal. Peor, está muy mal físicamente.
3: Está mal,
1: Arias. Es la antítesis del jugador que lleva al Mundial.
2: Desde que llegó, decimos que en la marca Arias es flojísimo.
1: No, pero me contó.
2: Después te aparece, viste, te aparece en ofensiva, que se proyecta.
1: El Mundial jugó un partido muy bien en la marca.
2: Está bien.
1: Con Portugal.
3: Es un jugador mundialista.
2: Otro fútbol. Otro fútbol.
1: Martínez dijo otra cosa.
2: Ustedes hablan que en el Mundial se ve otro deporte. Esto es
0: otra cosa.
1: Pero no hizo pretemporada Arias, ¿eh? Que no hizo pretemporada, me dijo Matías.
0: Yo le pongo un delantal y es un médico el tipo. No tiene pinta de jugar de fútbol.
1: Es una cosa, el Bocha tampoco tiene pinta de jugar de fútbol.
0: Es tremendo.
4: Sí, muchas gracias.
3: Fenómeno. Parece un pediatra, Arias.
0: ¿Sí? Le pones un delantal y dice, doctor,
3: no, pero
0: me revisa. Pero no.
1: El Bocha tiene pinta de jugar de fútbol.
0: Y después, cuando vas ganando 2-0, no te pueden hacer un gol de contraataque. Yo me enfermo en eso.
1: Bueno,
0: 2-0 de visitante, sí. 4-4-2.
2: Y estaba físicamente y Independiente, estaba
0: 4-4-2, vengan. ¿Qué tengo que toque yo?
1: ¿Quién lo ordenó? Tatita Martínez. Se puso ahí paradito, ¿viste?
0: Sí, por eso cuando tenés que llenar el medio en un momento. Sí. No, jugar solito el 5.
1: No.
0: Y los extremos allá. ¿Qué
1: yo
0: hacen
1: coincido
0: allá?
1: Con vos, ¿eh?
0: No, en un momento. Así que bueno, la verdad que es bravo, che, es bravo el fútbol. Qué lindo que es. Qué lindo que es porque te sorprende día a día.
1: Claro.
0: Vos llevas a San Paolo y no gana un partido. Y llevas a uno que no conoce. Che, lo de Franco es muy fuerte, ¿eh?
3: Sí.
1: ¿Lo del técnico?
3: Sí. La única manchita fue que se comió 5 en el clásico, ¿no?
1: Lo hicimos juntos ese día, pero a mí me parece que.
3: Pero después.
1: Es la amalgama perfecta Gimnasia de Mendoza, por los jugadores que tiene y el ataque.
0: ¿Amalgama
1: y
0: perfecta?
1: Sí.
0: ¿Sabes qué? Eso lo dice Arjona.
5: Arjona.
3: Amalgama perfecta
0: sí. entre experiencia y juventud. Sí. Es la amalgama perfecta entre experiencia y juventud.
1: Esa frase la conocen todos, de tanto escucharla.
5: Se sabe Arjona,
0: mira. Bien,
1: sé todo, pero no me gusta.
0: Qué bueno, ¿eh?
2: Con el estilo Franco es, ¿eh? Después tiene cosas, pero ganó los últimos, sacó el 18-18 de local.
1: Pero bueno,
3: de local es tremendo. No.
1: Es buena
2: los, ganó,
1: Franco,
2: claro, los últimos 6
3: no
2: partidos
3: punto.
2: De local.
1: Y además yo recuerdo haber hablado con gente cuando echaron a Broggi y me dijo, no, pero no ataca. O sea, ellos tienen la idea de.
2: Sí, sí, querían ese perfil de técnico.
0: Tuvo momentos muy buenos en el partido, ¿eh?
2: Sí.
0: Muy de toque,
2: lo
0: toque.
2: Definió en el primer tiempo.
0: Además, con velocidad, un equipo con energía.
2: Sí. Con un goleador que está en su momento.
3: Y tiene buenos niveles.
2: Buena generación de.
3: Está muy bien
2: juego.
3: Rigamonti. Sí, muy bien Rigamonti.
0: Buenas triangulaciones tenía.
2: Sí, tiene buena generación.
0: No mereció perder. No mereció perder con San Lorenzo.
2: No.
3: Le ganó Unión.
0: Miralo a todos le ganó de local.
2: A todos le ganó.
1: ¿Cómo? Mediocampista Fernández, míralo.
0: Fernández.
1: Muy técnico.
0: Antonini me gusta.
3: Esteban Fernández.
0: Yo te lo veo con una salchicha de Antonini Wilson.
1: Sí.
0: Bien.
3: Antonini.
2: Mira, Gimnasia de Mendoza perdió con Estudiantes en el torneo pasado, pierde de local 2-1. Después le ganó a Vélez, le ganó a Lanús, le ganó a Defensa.
0: Con Vélez debuta Franco.
2: Claro.
1: Y le gana
2: 3-2.
0: Perdía 2-0.
1: Exactamente.
2: Claro, el día sobre la hora.
0: El día que Montero se comió un par de goles.
2: Exactamente. Sí. Le gana a Vélez 3-2. Le gana a Lanús 1-0. Esto de local, ¿eh? Le gana Defensa 2-1. Le gana Central Córdoba 1-0. Le gana Unión 2-0. Le ganó a Talleres 3-1.
1: Antonini, inexpugnable de Grotaghi.
2: Claro.
3: O'Connor. Que ya.
1: O'Connor.
3: Que ya en Rosario Central.
0: O'Connor jugó bien.
1: Sí,
3: fue campeón en Rosario Central ese chico.
0: O'Connor jugó bien.
1: Jugó bien Singolani.
2: Singolani
0: jugó bien. Después entra Sabatini, es un chico que me gusta.
1: Perdió más de los, pero me gusta.
0: Sí, perdió mucho.
1: Plancha, ¿viste la plancha?
0: Y después te voy a decir algo. Cuando vos tenés un penal a favor.
1: Sí.
0: El partido estaba resuelto. Yo pensé que iba a patear a Módica para que haga
1: su
0: tercer gol.
2: Sí.
0: Pero quiso patear el pibe de Belgrano porque jugaba contra Talleres.
1: Sí.
0: Eso en mi equipo no va.
1: Me gustó la lesión igual.
0: Sí, juega bárbaro.
3: Sí, juega bien.
0: Pero en mi equipo no va. Hace el tercer gol el pibe, que es goleador. Encima, si lo compré 50%.
1: 50.
0: Ya hace el tercer gol.
2: Además ahí terminabas el partido definitivamente. No, fíjate que después descuenta Talleres
1: de
2: y hubo una chance más Talleres para ponerse 3-2.
0: Y un error de Franco. Franquito, tú no lo hagas más.
2: Por eso.
0: Hace los cambios antes de patear el penal.
1: Sí, es verdad, raro eso.
0: Raro, no se raro. Hace eso, querido. No se hace, ¿por qué? Porque lo haces demorar más al que patea. Y eso le hace pensar muchas cosas.
3: Sí, claro.
1: Muñoz.
0: Muñoz bien.
1: Bien Mondino.
0: Muñoz, Mondino, nada que ver con Marisa, ¿eh?
1: No.
2: Sí. Vamos a ver en qué lugar se mete Vargas, si es que se mete en el equipo.
1: Ayer le costó, ¿eh? Lo vi.
0: ¿Cómo le costó? Si entró y metió un pase gol.
1: Pero lo vi pesado.
0: No, fue cinco minutos. ¿Cómo le costó?
3: Después agarró una pelota, empezó a meter, no se la podían sacar.
1: Yo lo vi en Chorena.
0: Hablando de Anchorena, mira, lo usan.
1: No, no está en Chorena.
0: Hola, Dito.
1: Es en los gimnasios, lo usan.
0: Che, mirá cómo está. Mirá cómo está el productor. Golpeadísimo está.
2: No, no sé lo que.
0: Escucha.
4: Es usted la amalgama perfecta entre experiencia y juventud.
0: Esto dice Franco.
1: Sí.
0: De gimnasia Grima.
1: Perfecta. Ulises.
3: Hablando
1: y el chico
3: de
1: Esteban Fernández.
0: Ulises entró faltando.
3: Ulises Sánchez entró faltando por Ulises. Che, hablando de.
0: Estoy en la pausa.
3: De All Boys Chicago. La rompió Hernán Grana, ¿eh? Hablando de jugadores grandes, 41 años. La rompió, hermano, que no te guste, la rompió.
1: En Florista le gana siempre el Boys a Chicago.
3: La rompió.
1: En Florista
3: rompió
1: le gana siempre el Boys a Chicago.
0: No toques la herida, no toques la herida. Mirá cómo está. No toques la herida.
3: No, quiere venir a pelear, mirá.
5: Se ya sale está. De la vaina.
0: Por eso, tranquilízate.
2: El clima.
3: Feliz cumpleaños.
1: Sí.
3: Pipi
1: Novelo cumpleaños hoy.
0: ¿Pipi Novelo?
3: Felicidades, Pipi, que relató mucho tiempo la campaña de All Boys también.
0: ¿Cuántos caídos All Boys, eh?
1: Sí.
0: Impresionante.
1: Preguntaba a Plano quién es más grande.
0: 12, no, hoy me contó que 29 años sin ganar.
1: ¿Tiene escudo?
0: 23 años que All Boys no gana en Matadero. No, me volvió loco hoy. Lo que lamento de ese resultado. Lo que lamento de ese resultado, que tuve que venir temprano y escuchar. Mirá cómo tengo el oído. Vamos con Nucha a la pausa, por favor.
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5: Una de la tarde en punto. ¿Temperatura?
6: Temperatura en la ciudad. A ver, vamos a actualizar a ver si subió. No subió. 10 grados, Gus. Sí, 10 grados 7, humedad 76%.
5: Qué horrible día.
6: Horrible.
5: Así es imposible recuperarse. Bueno, estuvimos haciendo un trabajo con la producción hoy, con la gerencia, de cuánta gente escucha este programa. ¿Saben cuánta gente escucha en vivo este programa? En la primera hora, 495.000 personas.
7: Bien, amén.
5: En la segunda hora, 520.000 personas escuchan el programa. En vivo. Después dicen que son exitosos que lo escuchan 40.000, ¿no? ¿Cuánto dije? 520.000.

0: Qué lindo partido para ver también.
1: Y por Copa Argentina, ¿no? Por Copa Libertadores esto y por Copa Argentina tempranito, a las 17, Estadio de Defensa y Justicia, Deportivo Riestra, Gimnasia. Y 21:15 en Morón, Banfield ante Midland.
0: O sea, tenemos de todo.
1: De todo.
0: Hay que volar urgente.
1: Un martes cargadísimo.
0: Cargadísimo. Noticias de la una.

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1: Hora 13, 3 minutos. En todo el país, la temperatura en Buenos Aires 10 grados 7 décimas, humedad 76%.
0: Casa Rosada.
1: El vocero presidencial Adrián Rabier ratificó el rumbo económico del gobierno. En conferencia de prensa aseguró que la administración de Javier Milei mantendrá la política de reducción del gasto público.
2: A partir del gobierno de Milei, el mundo mira con atención porque la reducción del gasto público está permitiendo que tengamos una expansión en la economía. Nosotros estamos en récord de producción, en récord de exportaciones, en récord de consumo, curiosamente, ¿no? A partir de la motosierra. Entonces, en este modelo de país, nosotros creemos que va por acá, que esta es la solución. La motosierra le va a dar soluciones a la gente. De hecho, ya hemos reducido la pobreza a la mitad, de más del 50% al 30%, más o menos en este momento, 28%. Hemos reducido la indigencia de más del 18% al 6%, y esto es con motosierra. Entonces, no vemos razones por las cuales cambiar este modelo.
1: Mientras tanto, el gobierno reúne a la mesa política para definir la estrategia de sus próximas reformas. Amplía Silvina Brandimarte.
3: En minutos comienza una nueva reunión de la mesa política aquí en Casa de Gobierno. El encuentro lo encabeza Karina Milei, la secretaria general de la presidencia, y se da en un marco de mayor apertura del diálogo político por parte del oficialismo, un elemento que se considera clave para avanzar en el debate y sobre todo la aprobación de un ambicioso paquete de leyes, que de hecho en diputados tiene a la reforma de la Carta Orgánica del Banco Central e Inocencia Fiscal 2, ya con dictamen de mayoría para la Libertad Avanza, para ser debatidos en el recinto. Por eso van a estar presentes el presidente de la Cámara de Diputados, la presidenta del bloque de senadores, el ministro de Economía, Luis Caputo, en principio, allí también, entre otros referentes. Más tarde, la secretaria general va a mantener un encuentro de cara a la visita que realizará el Papa a la Argentina en el mes de noviembre. Gobierno, Silvina Brandimarte, la red informativa.
0: Mercados.
1: El dólar blue sube 10 pesos y cotiza 1.555 pesos, mientras que el dólar oficial se mantiene estable en los 1.510 pesos. El riesgo país avanza hasta los 497 puntos básicos, quedando cerca de la barrera de los 500 puntos. Por su parte, las acciones operan en terreno negativo y el Merval retrocede el 1,2%.
0: Internacionales.
1: Donald Trump afirmó que el estrecho de Hormuz es nuevo territorio de Estados Unidos. En el mapa difundido a través de su red social, el presidente norteamericano marcó el estrecho que conecta el Golfo Pérsico con el Golfo de Omán y lo acompañó con los colores y estrellas de la bandera estadounidense.
0: Fórmula 1.
1: Después del receso, vuelve este fin de semana la máxima categoría del automovilismo. Amplía Walter Zafarian.
4: Se nos viene un gran fin de semana en el automovilismo nacional e internacional. Vuelve la Fórmula 1, vuelve a correr Franco Colapinto, segunda participación para el piloto argentino en Países Bajos, en el tradicional y mítico circuito de Zandvoort, donde el año pasado terminó en el puesto número 11. 7:30 de la mañana arranca la actividad del próximo viernes y en un fin de semana donde habrá carrera sprint a 24 vueltas y la carrera tradicional del domingo a 72 giros. Y también este fin de semana se cierra en Paraná, entre Ríos, la fase regular del turismo carretera. Para muchos, el mejor fin de semana del año, donde quedarán definidos los 12 pilotos que a partir de la siguiente carrera empezarán a pelear por el título de este año 2026. ¿Quién es el líder? El Pinchito Castellano, escoltado por el actual campeón de la categoría, Agustín Canapino. Walter Zafarian, para la red informativa.
1: Hora 13, 7.

0: 20 minutos en todo el país. La temperatura en Buenos Aires 10 grados 7 décimas, humedad 76%, cielo nublado.
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6: Boca está ganando 3-1 y tiene que resolver este trámite difícil, por supuesto, porque es un torneo de Copa Sudamericana, internacional, juegas de visitante, aunque sos local porque llevan 20.000 personas. Y ante un equipo que algo debe tener, porque lo dejó a Santos segundo, al Santo de Neymar, y lo dejó a San Lorenzo tercero. Y perdió pocos partidos, te diría que no perdió, ¿no?
7: Ganó uno y empató cinco.
6: ¿De local cómo le fue?
7: Y empató todos.
6: ¿De local empató?
7: Claro, porque le gana San Lorenzo de visitante y empata los cinco partidos restantes.
6: Por eso yo decía que Boca sacó una buena diferencia el otro día, porque es un rival que no gana habitualmente Recoleta. Cuando está empatado o ganando, te hace un rival difícil porque tiene bloque bajo y defienden muy bien. Los paraguayos además son aguerridos. Pero ya cuando tenés que ir a buscar el resultado va a ser más difícil para ellos. Boca debe aprovechar esto y con jugadores rápidos ganar de contraataque. Está Martín Arévalo. Preséntamelo.
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6: Hola Martín, bienvenido.
9: ¿Cómo andas, Gus? A ver, coincido, Boca es favorito, Boca juega con doble diferencia, Boca juega ante un rival que en los papeles claramente es más el equipo de Arrobarrena, pero después lo tenés que ratificar. Y siempre pasar de lo virtual a la cancha tiene un sacrificio y muchas veces no se termina dando en el fútbol, más en el fútbol de hoy. Yo quiero contarte esto, Gus, porque en condiciones normales, yo te digo esta idea que decimos que Boca es más, si quieren, está mucho más afianzada. Lo que pasa es que no tenés a Paredes. Hay cuatro jugadores que están cansados. Anote, Flores, Aranda, Ascacíbar y Milton Delgado. Todo el corazón del mediocampo. Y además, hay un jugador que para mí está casi afuera del partido de esta noche. Lo van a evaluar, van a charlar con él a ver si se hace, digamos, la posibilidad de que juegue y que mejore. Pero hoy Di Lolo está con un tema en el pubis hace unos meses y ayer ya cuando llegó tenía una molestia importante, por eso por la noche nos llega la información de que estaba en duda. Si no juega Di Lolo y la Figal, en condiciones normales yo te digo que el equipo tendría que ser con Montero, con Gorosito, con Figal o Di Lolo, supongamos que juega Figal, con Costa, con Blanco. En la mitad de la cancha tendría que ser con Ascacíbar Delgado, después tendrían que jugar tres jugadores por delante, los dos volantes centrales, que son Flores, Aranda, Villa y Merentiel. Ese es el equipo ideal, pero de ese equipo recién te di cuatro nombres que están al límite, y cuando un jugador está al límite y te dice estoy cansado, hay que prestarle atención porque esto es largo, después se viene Racing, después se viene Lanús, y para Boca sigue la vida, ¿no?
6: Totalmente. Bueno, de todas maneras, estos rivales son complicados. Por algo, insisto, fue primero en un grupo que tenía a Santos, a Cuenca también, que era una complejidad, era la altura, y a San Lorenzo Almagro terminó primero, invicto, no había perdido, ganó un partido.
10: ¿Cuándo juega ¿cuándo es el próximo cruce de Sudamericana?
7: ¿La próxima ronda?
10: Sí.
7: Ya
10: sí.
7: Te digo bien la fecha.
10: Pues pensando en los partidos, que
7: ocho,
10: hay que ver si pasa Boca, pero si pasa.
7: 8 y 15 de septiembre.
10: Ah, o sea, primero Racing, después Lanús.
7: Claro, tiene una semana
9: sí,
7: de
9: pero
7: descanso.
9: Leo, No, no, descanso no, porque esa semana Boca juega Copa Argentina. Copa Argentina.
6: Con Vélez.
9: Con Vélez, es un partido a todo o nada y con un equipo que juega muy bien.
6: Lo bueno de Boca, que no lo tiene nadie, lo tienen pocos equipos.
9: Todos los frentes.
6: Sí, que tiene vida en todos los frentes. Es cierto, quería Libertadores, tiene Sudamericana, porque el que tiene todos los frentes es Independiente Rivadavia. Bien. Tiene Libertadores, Copa Argentina y está puntero en la general.
10: Claro, todo. Aparte está...
6: Ese es el equipo ideal. Después hay que ver si aguanta, porque no sé si tiene plantel para los tres campeonatos. Es más difícil.
11: Fíjate que cuando jugó con Alternativos le costó.
6: Y le costó, sí, sí. Puso un día Alternativo que no entendí, que perdió. ¿Qué partido? No,
10: el otro día Sarmiento, contra Belgrano.
9: Riestra
11: y Sarmiento.
10: No, y el otro día con Belgrano, muchachos, perdió 2-0. Ah,
11: bueno, pero Belgrano es un partido perdido.
6: Con Belgrano.
10: No, está bien.
6: Sí, puso todo suplente. Bueno, Martín, 20.000 o quizá más hinchas de Boca hoy, ¿no?
9: No, más. Porque primero...
6: ¿Cuánto debe?
9: De Recoleta, sí. Arreglaron que sean 20.000, pero como hay un remanente, Recoleta no lleva mucha gente, yo creo que le va a dar más lugar. De hecho, en la cancha de Platense, Gustavo, hemos visto las imágenes, como la gente de Boca iba haciéndose lugar, porque fueron más de 5.000. Para mí había alrededor de 7.000 hinchas de Boca en Vicente López, y en Paraguay me parece que también vamos a ver algo más de 20.000.
6: Está viajando gente de Misiones, de Formosa... gente del norte que vive por allí, Entre Ríos.
10: Deben venir muchos hinchas de Boca de Paraguay.
6: También, sí, también, claro. también. Boca es pueblo y va a llevar 20,000+ personas contra Recoleta, que debe llevar 1,000, 2,000, no tiene gente.
10: No, más no lleva.
9: Sí, a propósito de los jugadores a recuperar, Gustavo, hay que descartarlo para los próximos partidos a Pellegrino, son 20 días, no creen que van a ser menos. Con Lozano son más optimistas, no quieren dar un pronóstico hasta llegar acá y ver si puede jugar con Racing, yo lo veo difícil. Y Paredes se va a preparar, para mí, ausente con Racing, se va a preparar para jugar con Lanús.
6: Gracias, Martín.
9: Abrazo.
6: A las 6 arranca la transmisión con Leonardo Manuel Gentili, Toti Pazman, Martín Arévalo, Fernando García, un gran equipo para Recoleta Boca. Está ganando Boca 3-1. Cérramelo.
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0: Una y cuarto, esa es la hora. García, entonces, hoy tenemos mucho fútbol para ver.
1: Tenemos mucho fútbol y además, más allá de los equipos argentinos, sí puede interesarle a Boca el partido que van a jugar 21-30 San Pablo y Bolívar, porque de ahí sale el rival del vencedor de la serie entre Recoleta y Boca, para la próxima ronda de Copa Sudamericana. Esto va a ser en el Morumbí a partir de las 21:30 con arbitraje del peruano Kevin Ortega. Si pasa Boca y pasa Bolívar, Boca va a definir en la Bombonera la próxima ronda. Si pasa Boca y pasa San Pablo, la serie de cuartos se define en Brasil.
0: Bueno, hoy murió Eduardo Maglioni, jugador de Independiente, que tiene un récord en el fútbol argentino de haber hecho 3 goles en un minuto.
2: ¿No? Segundos.
0: Un minuto, pará. ¿Y cuántos?
2: No me acuerdo, casi dos.
0: 51.
2: Casi dos.
0: 1.51. 3 goles a Gimnasia Grima de la Plata. En 18 de marzo, el día de mi cumpleaños. 18 de marzo.
2: Equipo gigante.
0: Una pérdida. Por ahora es un récord, salvo que aparezca un historiador, golpee la puerta en AFA y diga, mirá, nosotros tenemos uno.
2: En 1816 capaz que...
0: tenemos uno que hizo 4 goles en 1:30.
1: Muy difícil cronometrar los segundos en
0: así que un abrazo para...
2: Tranquilamente puede aparecer,
0: Para la gran familia, Sí. 1:17, para la familia de Independiente y la familia de Maglioni, un histórico, un jugador extraordinario. 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
3: 1:17 en todo el país. La temperatura actual en la ciudad de Buenos Aires, 10 grados, 8 décimas, humedad 76%, cielo nublado, máxima para hoy 13 grados.
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29: Una de la tarde, 27 minutos, esa es la hora y esta es la temperatura en Buenos Aires que no levanta, un día
30: no
29: gris,
30: levanta,
29: triste.
30: 10 grados, 8 décimas, ahí estamos fijos en los 10 grados, la máxima de 13 grados para hoy. Vamos a ver si llegamos con cielo nublado.
29: No se aguanta más, ¿eh?
31: No se aguanta más.
30: Basta el niño, que se vaya el niño.
29: No se aguanta más.
30: Que nos traiga el sol.
29: Y eso que tuvimos 50 días en Estados Unidos, esquivándole al invierno, pero...
30: Imagínate, volvimos nosotros, Gus.
29: No se aguanta más.
31: Things are happening with the weather.
29: No puede. Hay que irse afuera, ¿sí? A descansar.
30: Ay, sí.
29: Me iría, no sé, a... Te van a ir a Jujuy, Salta, Tucumán,
30: igual,
29: Misiones.
0: Al norte, muy lindo.
30: Hermoso.
29: Ayer teníamos 30 grados en Paraguay, 30.
30: ¿En Paraguay?
29: Sí.
0: Claro.
1: Sí, sí.
29: 30 días en Paraguay, 30
30: grados
29: en Paraguay. Y anunciaban para hoy 17-18, como que cambiaba mucho la temperatura.
30: Claro, mucha amplitud térmica.
29: Claro, y en Bogotá veremos. Roberto Yarroch, ¿cómo le va?
2: Gustavo, ¿cómo te va? Un abrazo para todos, ¿cómo andan?
29: Nosotros muy bien, amigo.
2: Bueno, me alegro mucho. Juega mañana River en Bogotá contra Independiente Santa Fe. En media hora sale el vuelo rumbo a Colombia del equipo millonario, que hace un ratito se entrenó. Y en esa práctica, el Chacho Coudet, en un trabajo de fútbol, Gustavo, en espacios reducidos, paró a estos defensores, y lo remarco a esto teniendo en cuenta que Montiel sufre una distensión, es en el aductor de la pierna izquierda, y que Marcos Acuña se queda aquí en Buenos Aires, al igual que Driussi. No viajan ni el huevo Acuña ni Driussi, van a tratar de que lleguen los dos al partido del domingo contra Vélez. Pero teniendo en cuenta que Giovanni González, el uruguayo, no está inscripto en la lista de buena fe, él podría ser el reemplazante de Montiel, que Bustos se entrena en el predio de Cantilo, bueno, Coudet decide llevar a Colombia a Yutiel Susano, un pibe de 19 años que juega en la reserva, es lateral derecho, hace 3 partidos que no juega en la reserva porque acaba de recuperarse de una pubalgia, pero ante esta emergencia paró el técnico de River a Martínez Cuarta de lateral derecho, a Otamendi y Lautaro Rivero de marcadores centrales y a Facundo González en el lateral izquierdo. Recordemos que Facundo González es segundo marcador central, pero como ocurrió en algunos otros partidos, es muy probable que mañana juegue en el lateral izquierdo del equipo millonario.
29: Bueno, es un equipo bravo Santa Fe, García.
1: Y viene ahora descansado porque
29: no, un buen técnico,
1: no ha tenido actividad.
29: Sí. Tiene un buen técnico.
1: Tiene ahí. Sacó 8 puntos. No, no. Sacó 8 puntos en la fase de grupos.
29: Gracias.
1: No ha perdido en condición de local. Y ha accedido, bueno, a esta instancia sin actividad, como te decía, por bueno esta desgracia que se estaba viviendo en territorio colombiano.
29: Gracias.
1: Por el torneo local que se ha suspendido.
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0: Juega en Independiente Medellín.
1: Sí, me decís.
29: Sí, con Martegani.
0: Sí. Claro.
29: Y ahora fue Juan Perquintero. Pero este es Santa Fe. Este es Santa Fe. Tiene un buen entrenador, repito.
1: Sí.
29: Sumó muchos puntos en la Libertadores. No le alcanzó para quedarse.
1: 8 puntos sumó. De local,
29: Platense lo mandó acá.
1: De local le ganó a Platense y empató los otros 2 partidos. Se lo terminó condicionando.
29: Y yo lo escuché, repito, que dijo que estaba esperando el resultado de Peñarol con Platense o con Corinthians. No me acuerdo. Con Corinthians, creo. Estaba esperando que gane no me acuerdo si Peñarol.
1: Vos decís, la última fecha de la
29: En la última fecha, sí. Le ganó a Platense, ¿no?
1: Claro, le gana a Platense y...
29: Y no se dio el resultado.
1: No se dio el resultado
29: en otra cancha. Por eso tuvo que jugar la Copa Sudamericana ahora con River. Y llega descansado, juega de local, River con algunas bajas.
0: Pero ya River
29: no es fácil,
0: que era hace una semana, ¿eh?
1: Mirá, le gana en la última fecha... No, fue al revés. Porque en la última fecha de local le gana a Platense, pero en la última fecha de la fase de grupos le gana a Peñarol en Montevideo, Santa Fe. Le gana 1-0... Y Platense le gana a Corinthians en Brasil.
29: Ahí está.
1: 2-0. Entonces termina con 8 puntos y Platense termina con 10. Platense, ¿viste?, termina segundo e Independiente Santa Fe tercero.
29: Ese es el resultado que no se le dio.
1: Correcto.
29: Por eso lo hicieron bajar a Copa Sudamericana y se encuentra con River. Pasó muy bien 16avos. Ganó 2 partidos.
1: Correcto. 16avos de final lo pasó y bueno, le toca ahora a River, pero de local obviamente que tiene también... el tema de empatar mucho Santa Fe. Sí.
29: Es un buen entrenador, repito.
1: Sí, mucho recorrido, sí.
29: Sí.
2: Hablaba con colegas colombianos que me remarcaban que le tienen mucho respeto a River porque fíjate que en el historial han jugado 8 veces, River ganó 4 y empataron las 4 restantes. Hasta ahora
29: no, aparte está,
2: no le ha podido ganar.
29: Está el karma ese de que River le ganó con Enzo Pérez de arquero.
1: Claro,
2: exactamente.
29: Con
1: claro,
29: Enzo Pérez de arquero
1: claro,
29: le ganó.
1: Claro.
29: Entonces fue un golpe durísimo para la historia de ese equipo de Bogotá.
0: El arquero volante.
2: Exactamente.
29: ¿A eso viniste?
1: Sí.

0: Aníbal Moreno, Thiago Almada, Ángel Correa, Freitas y el colombiano Borré para mañana. Abrazo grande.
1: Abrazo, buen viaje.
2: Abrazo, querido.
3: Buen viaje, Pela.
1: Gracias. Hasta cuídate, luego.
2: Cuídate, hijo.
1: Bueno, me voy a Bosa porque hoy juega Gimnasia, juega Estudiantes de La Plata. Hoy es un día muy platense. Porque juega a la tardecita, en un rato nada más.
4: A las 17.
1: En Varela, ¿no?
4: Riestra Gimnasia en la cancha de defensa, arbitraje de Chavarría.
1: ¿Cuánta gente llevamos vos a Varela, de La Plata a Varela?
5: López, buenas tardes, gran abrazo para todos los compañeros. La verdad, yo creo que era un número antes del clásico y después de ese papelón futbolístico, me parece que el número va a bajar considerablemente.
1: Pero López, llevamos igual, copamos Varela hoy. ¿Cuánto? Sí. ¿Cuánto metemos?
5: Sí. No, yo creo que irán 2.000, 2.500, más no creo, López, Saladix. La entrada y el golpe fue muy duro, ¿no? Fue un papelón. Yo creo que Estudiantes le perdonó la vida a Gimnasia.
1: No, bravo. Viste que ahora se estila mucho esto de filmar a los hinchas mirando el partido.
2: Ellos mismos sí. se filman,
1: viste, se lo suben a las redes. Sí. Ver ese, yo pensaba un poquito en ello.
5: Y hay varios periodistas también que
4: no
5: se filman.
4: No queríamos entrar en ese terreno.
6: Sí, también.
4: Porque
1: perdón que vino MP.
3: ¡Vino MP!
4: Llegó el hombre oro justo.
1: ¿Cuál querés?
7: Cañoncito
1: con ustedes.
3: ¿Le puedo hacer una pregunta, MP?
1: Gracias, Rich.
3: ¿El color lo elegís por el día?
1: Me gusta este suéter, el color. Qué lindo que es. Qué lindo que es.
6: Te queda bien el violeta.
7: Violeta.
6: Te queda bien.
7: ¿Qué le molesta?
3: No, nada.
7: ¿Quiere que me ponga amarillo?
4: Tiene un suéter
1: no,
4: violeta.
1: Qué lindo, me encanta.
3: Son dos colores que trato de no usar.
7: Tolu.
2: Le queda muy bien.
7: Parece
2: que es violeta. Cuando lo vi con el refilón pensé que entraba Barney al estudio.
1: Por favor.
4: No, es una falta de
7: respeto. Lo que logró Milei es que. Lo que logró Milei, que claro, ahora
3: y logró que haya ofertas en los negocios para alquilarlo, porque están todos cerrados.
2: Y logró que se cierren 30.000 empresas.
3: Lo logró también.
7: Que baje los alquileres y que no haya demanda. No, todo no se puede.
2: Logró que 300.000 tipos se quedan sin laburo.
1: Y bueno, Bosa juega Estudiantes también.
5: Sí, y eso que hay inflación alta y no hay consumo, ¿no?
4: Sí, claro.
2: Usted quiere ahora, todo también.
4: Hay que ver qué color sale ahora el violeta y el amarillo.
1: Vamos,
4: combinado.
1: Que tenemos a Chipi Ríos en Mendoza. Por favor, ya está. Sí.
5: Yo sé que hay poco tiempo, pero algún día usted analice, editorialice cómo se enamoran de sus ideas los entrenadores, ¿no? Porque... Es increíble que Ariel Pereira haya dejado en el banco a Agustín Colazo, el goleador del equipo, ¿no? En algún momento los entrenadores deben dejar de enamorarse de su idea y de
1: Colazo
5: que ganan
1: jugó con Aldo
5: solamente
1: Civi,
5: por ellos.
1: Pero Colazo jugó con Aldo Civi entrando después, porque hubo un cambio ahí, ¿no? Una lesión.
5: Merlo, claro. Lesionó Merlo.
1: Entra y hace el gol y después hizo el gol con Barracas. Ahora, una cosa es jugar con Aldo Civi y Barracas y otra cosa es jugar contra Estudiantes en La Plata.
5: Ah, bueno, veo que usted apoya el planteo táctico.
3: No,
5: bueno,
3: yo para nada, yo coincido con
1: no, sí, diga.
5: Sí, juega a las 5 de la tarde, completo la info de Fer García. Llobet en el bar, no sé si es
4: sí,
5: bueno
4: señor.
5: O es malo, sí, si es no, para reírse no, o llorar. Bueno.
1: Morí Llobet.
5: Pero bueno,
2: no es bueno, por sí, Dios.
5: Qué buena el ganador va con Banfield o Midland, que juegan por la noche. Lo sacan a Infran. Ataja Chipi, puede ser debut y despedida, el colombianito va al arco, dicen que ataja,
3: Brasino,
5: bien los penales. Después, afuera Bautista Barros Echeloto, Steinbach vuelve a la posición de lateral por la derecha, va a jugar obviamente Conti con Enzo Martínez y Pedro Silva Torrejón, en el medio Seoane, que para Pereira es Toni Kroos, junto con Nacho Miramón, con Nachito Fernández y Nicolás Barros Echeloto. Bien. Y arriba el doble 9, Colazo y Ausmendi para jugar ante el equipo energizante.
1: Eso a la tardecita. Y a la noche, Estudiantes tiene que definir con Católica. Está empatando 1-1. Puede, puede Estudiantes.
5: Claro, porque no juega San Pedro y goleador, capitán, referente. Y tengo entendido que Montes, la otra figura de Dani Garnero, tampoco llega por lesión. 9:30 viajó Verón, ¿eh? Hay aura en esa delegación, López, está el presidente. Y el equipo para mí está bastante claro. Mule.

0: Rivera, vuelve Mesa, juega Santi Núñez, Tomás Palacios y Benedetti, Piovi, Baltasar Rodríguez, Thiago Palacio, la vuelta del goleador Carrillo y el pibe Maravilla. Joaquín Tobio Burgos, el cacique Medina, después del clásico pidió refuerzos. Epa. Están a punto de cerrar a Catalán. A mí me hace ruido Catalán, que no lo vi fanatizado de la cuestión física en el último tiempo, porque...
1: No, además dos tiene, lo que le falta un 6, me parece, ¿no? ¿O no?
0: Claro, dicen... Claro, dicen que es un expreso pedido del cacique.
1: Lo conoce.
2: Lo conoce de Talleres.
1: Lo conoce de Talleres.
0: Sí, van a poner una... día entre Neves y Catalán, te digo, en cualquier momento. El estudiante, si llega. Con esos bigotitos.
1: Gracias, Bosa.
0: Estamos todos con el bigote. Chau.
1: Chau. Tremendo está.
2: Tremendo, está tremendo y no para.
1: Yo estoy con lo justo.
3: No perdona a nadie, no.
1: Nos vamos a Mendoza. Porque van a jugar Independiente Rivadavia con Fluminense. Fluminense que echó al técnico, se fue Subeldía.
3: Técnico interino, Marcao. Marcao.
1: Hay Marcao. Que venir con un interino en la Copa Libertadores.
4: ¿Era un zaguero? ¿Te acuerdas de Marcao, un zaguero?
1: Sí, justamente. Marcao. Claro.
2: Y iba a jugar.
1: Y se prosquizao a veces.
4: Claro.
1: Está Rodrigo Chipi Ríos para informarnos del equipo mendocino que está en los tres frentes, con vida. Hola, Rodri.
5: Hola Gustavo, compañeros, ¿cómo andan? Buen mediodía para todos. Acá una ciudad que está convulsionada. Se esperan más de 26.000 almas leprosas en el Malvinas Argentinas. Hay una expectativa enorme. Sería histórico para la provincia si Independiente Rivadavia puede pasar a acceder a cuartos de final, porque Godoy Cruz ha jugado, ha competido en octavos de final y de vuelta, pero no ha podido superar esa instancia. Si lo supera Independiente Rivadavia, sería un logro histórico para la provincia de Mendoza.
1: Y aparte ya fue campeón.
5: Y además ya fue campeón, el único campeón de esta región, de la región Cuyo.
1: Único campeón Independiente de Mendoza. Si pasa hoy, supera a Godoy Cruz. Y está bien Gimnasia, también los dos equipos mendocinos. Juega bien Gimnasia de Mendoza. Juega la última fecha, además, contra... Independiente de Rivadavia.
4: Sí,
1: ¿no?
4: Claro. Ya fue la catástrofe en el partido de ayer.
1: Bueno, dame los 11.
5: Está muy bien, Gimnasia. Los 11 de la Lepra para jugar esta tarde ante el Flu. Con respecto al equipo que jugó en el Maracaná, solamente tendría una modificación. Adentro Florentín, que ya cumplió con la sanción debido a las tarjetas amarillas. Afuera Villalba. Sale el primer marcador central y se reacomoda todo porque Acosta en el Maracaná lo hizo jugar en la mitad de la cancha. Sería el 11 de la siguiente manera. Volcato en el arco, Bonifacio, Leonard Costa, Jaco Studer y Juan Manuel Elordi. La mitad de la cancha. Para que ubique allí en su cabeza a Botari como volante central, Florentín sobre la izquierda, sobre la derecha Buca, más adelantado Matías Fernández y arriba los dos futbolistas que te liquidan. Al menos eso esperan en Independiente por Salas y el goleador de la Copa Libertadores, Alex Arce.
1: Gracias, Rodrigo. Estaremos en Mendoza a las 7 de la tarde, Independiente Fluminense, a la misma hora que Recoleta y Boca. Todo se transmite aquí en Radio La Red. Mirá qué equipo tiene.
2: Bueno, ¿ves cuando se
1: sin
2: te va,
1: tantos apellidos?
2: ¿Ves cuando se te va un jugador de calidad, como en el caso de Villa? ¿Podés reemplazar de igual manera llevándolo a Salas? Después habrá que ver cómo le va a Salas.
1: Sí, pero
2: hablando de lo que decíamos hoy de Racing equipos, claro, mismo de Talleres, ¿ves cómo se puede?
4: Está entrando al predio en este momento Sampaoli para una reunión de último momento con Andrés Fassi.
1: Se va. No, se va. Sentile, se va.
4: Mate el palo.
1: ¿Ya lo echan?
4: Yo no sé. Está entrando una reunión en Sampaoli y no habló con la prensa.
1: ¿Sabes que me da bronca? Que ya tenés el reemplazante. Ya tenés el reemplazante.
4: Ya llamaron a Quinteros.
1: ¿Cómo?
4: No. Ya llamaron a Quinteros. Hablaron con el hijo.
1: Gustavo Quintero, con el sábado.
4: No sé si va a ir. Ya lo llamaron.
1: Todo tiene, ¿ves? ¿Ves por ahí? No,
2: por eso lo llaman.
3: Vos te vas.
2: Por eso lo llaman.
3: Vos te separás igualmente.
1: La última información que diste vos, Gentili, ¿cuál fue?
2: No, me acuerdo cuando se desvinculó Marzolini de Ferro.
4: No, dio bien.
2: Fue a Boca.
4: Ahí está. Yo no soy como él. Dio bien información.
1: Está el señor Lausanne. Está el señor Lausanne.
3: De Sampaoli depende la salida de un jugador de Racing también.
1: La salida de un jugador de Racing.
3: Depende de la continuidad de Sampaoli.
4: Pero no sigue Sampaoli. Pues Sampaoli no sigue.
1: Entonces, ¿no sigue Sampaoli?
4: No, no sigue.
1: O sea, el chico de Racing que se puede ir a Talleres. O
3: Colombo,
1: llega.
3: Colombo.
1: Colombo Talleres.
3: Tiene todo arreglado con Talleres. Depende de la continuidad de Sampaoli. Si
1: ¿De qué juega Colombo? ¿De dos o de seis?
3: De dos. Pero juega. No, juega de seis Puede jugar de 6, pero es derecho.
4: La reunión es para saber cómo se va. Ayer renunció en el vestuario.
1: ¿Viste que no habló? Los jugadores lo bancaron, ¿eh? Dice que en las prácticas son unos fenómenos. El tema que los puntos en la fábrica
6: no tienen. El tema es cuando vos ya agotaste todos los recursos en 5 partidos. Ese es el tema. Creo que es fácil debe preguntar eso. Ya cambiaste esquema táctico, ya utilizaste todos los jugadores.
1: Ahora 5 partidos y llevas una locura.
2: No, es una locura.
1: Dura menos que el Independiente. ¿Cómo se llama? El Independiente Estiletano. 8 duró.
4: Bueno, más.
3: ¿Tantos? Ah, pensé que menos.
1: ¿Sabes quién duró poco? ¿Juvenal Olmos o Víctor Púa?
4: Víctor Púa,
6: Víctor
4: dos partidos.
6: Púa, central. Dos fechas.
7: Dirige con Arsenal y pierde el clásico y se va.
4: La vinculación es los vínculos.
1: Púa, 2.
7: La vinculación.
3: Récord total.
1: Qué bárbaro.
2: Ahora es una pena, ¿eh? Es un técnico.
6: Es una locura,
2: de renombre.
6: Para mí es una locura despedirlo igualmente.
2: Habrán invertido mucha guita.
6: Hizo mucho mérito.
4: ¿Es el final de la carrera, Gustavo? Te pregunto. Así que,
6: hay otros mercados.
4: ¿Qué edad tiene?
6: Hay otro mercado.
1: La Argentina le va a costar dirigir.
6: Claro, hay otro mercado.
4: La Argentina no dirige más.
1: No, en la Argentina no.
4: Agarró un taller, es rico.
1: Puede dirigir Brasil. No. Porque ojo que al Mineiro lo llevó a la final con
2: exacto,
1: la
2: Nube. Sí.
1: Pará, y perdió por penales.
4: Es verdad. La pudo haber
1: ganado la final.
2: Pasa que es un técnico caro, además, para la Argentina.
1: Erró un par de goles Mineiro en la final con la Nube.
4: Me pasaron recién lo que gastó por Riquelme y por Fattori, 5.7.
1: Qué bien Malaspina, Cuando te vende Malaspina, vende el auto Malaspina, no sé si lo compro. Porque el tipo hace buenos negocios. No porque desconfíe de él, sino que hace buenos negocios. Bueno, Racing.
6: Caído lo de Adonis Frías.
1: Para que te quiera interrumpir. Sí.
2: No, perdón. Y también, cuando se le van jugadores argentinos, reemplaza...
1: Con el Facha Gutiérrez.
2: En consecuencia. Bien. ¿No? Bien. Pues se le fue Fattori, la verdad que hoy no lo recuerda a nadie.
1: No,
4: pues anduvo bien el Facha, es verdad. Más allá del partido con River.
1: Sí.
6: Bueno, Adonis Frías va a ir a jugar a Atlas, caído. Racing ayer hizo una oferta económica por Mateo Carabajal, de Independiente del Valle, rechazada en principio, pero es el jugador que quieren.
2: Ese chico juega en Arsenal.
6: Claro, es el jugador que quieren traer.
1: Y anda bien en Independiente del Valle.
6: Yo creo que Racing va a traer a Mateo Carabajal si saca un poquito...
1: Va con Junque, la saga.
2: Claro.
6: Si afila un poquito los números, puede cerrarse. Por ahora no están cerca.
1: Y se apura que termina
6: el
1: campeonato.
6: Y el otro es Mateo Mendoza, un chico que juega en Godoy Cruz. Que está siendo suplente últimamente, pero ese lo quieren traer sí o sí como una apuesta.
2: Segundo marcador central.
6: Pero claro, depende también
1: una
6: si
1: apuesta
6: se va.
1: ¿De qué? No sabemos bien. Hay que apurarse más que apuesta.
6: Depende también de Colombo. Si Colombo no se va, no sé si van a traer estos jugadores. Uno seguro, pero la idea es traer a los dos. Y consultaron por las dudas por Matías Pérez, el ex jugador de Lanús, hoy en Cerro Porteño.
4: A mí me gusta el chico.
1: No vende una entrada a ninguno. Ninguno vende entradas.
4: No, eso está claro. Me gusta el chico que jugó el otro día de 2 con Banfield.
6: Mateo Martínez.
1: Me encanta. Ah, sí, jugó bien el chico. Jugó bien. Buena salida.
4: Buena salida.
6: Bueno, para mañana Racing está viajando ahora en un ratito.
1: Una cosa que no entendí de la gente de Racing. Sale el equipo a la cancha y cantan vamos, vamos los pibes. Y había 9 jugadores de 30 años.
6: Le encantaban a Martínez.
1: Por eso, porque tenía, mirá, a ver si me acuerdo. Cambese.
6: Sí.
1: Cambese. Canavo.
6: Sí.
1: Rojo. ¿El 3 quién era?
6: El 3, Nacho Rodríguez.
1: Nachito. Rodríguez. Bueno, por ahí
6: no es un pibe.
1: Claro, tiene 100 partidos en primera. No es un pibe. Después jugaba Ortegoza.
6: Craneviter.
1: Tello.
6: Es otro pibe.
1: Tello es un pibe, sí. Después jugaba Miljevic.
6: Lautaro Díaz y con él.
1: Lautaro Díaz y con él.
2: También puede ser un cantito en forma de reclamo para que empiecen a jugar mal.
6: El banco estaba lleno de pibes.
1: No, bueno. La primera vez que veo que le cantan de banco.
6: Yo te digo, cuando terminó el partido, la gente en masa no se manifestó tanto por los pibes para mí. Porque bueno, vio que empezó a tirar pibes a la cancha y la verdad que se fue caliente.
1: Y te voy a decir por qué además, porque Racing dominaba el partido.
4: Sí, mereció patada.
1: Y no merecía, viste que Trollo lo dijo.
6: Sí.
1: Ganamos de milagro. Entonces, cuando vos ves que el equipo es dominado, perdés y es dominado y no le encuentras la vuelta, ahí sí te pones mal. Pero Racing, la verdad, no mereció perder.
6: Tampoco.
4: Con Argentino sí, pero tuvo buena actitud. Pero
6: pudo empatarlo con Argentino.
1: Sí, jugó bien. Con Argentino jugó mejor.
6: Para mañana, para mí, se mete en el equipo titular Leo Pérez, directamente por Craneviter. Y vuelve Maravilla en lugar de Lautaro Díaz. Va a tener, en principio, esos dos cambios. Y estoy esperando saber si viaja Solari y viaja Martirena, que eran dos futbolistas también que estaban ahí.
1: Es Bravo Belgrano. Pero tampoco va a ganarte los campeonatos, que no llega
4: además uno. Está en baja más allá del triunfo Independiente de Rivadavia. porque hay jugadores que están más cansados, ¿viste?
1: Sí, se puede.
4: Zarazán lo cuidaron a Zarazán el otro día.
1: Lo cuidaron. Bueno, ¿le usan algo más?
6: No, por ahora nada más. Pregunté si puede llegar algún delantero, me dijeron que no.
1: Vino su jefe hace un rato a buscar un cañón de dulce de leche.
6: Sí, lo vi, lo vi. Violeta. Se llevó para. Se fue armado con el cañón.
1: ¿Usted? ¿Quiere algo?
6: No, no, no, no. Yo no.
1: ¿Está enfermo?
6: Paso.
2: No. Mejor.
6: No, no, paso, paso.
1: Gracias, Luzán, ¿eh? Le mandamos un abrazo, ¿eh? 1:49. ¿Qué más, García, tenés?
8: Bueno, a propósito, Belgrano vuelve Celarrayán, obviamente, al equipo. Estuvo en el banco de los suplentes en la última fecha por una molestia, pero finalmente va a ser titular en el partido frente a Racing. Hay un cambio que está evaluando Zielinski. Ubita Fernández por Pacerini en el equipo.
1: Ah, mira.
8: Así que veremos, pero ya
1: no
8: con
1: juntos.
8: La vuelta de Celarrayán.
1: Siempre
8: no
1: juega uno.
8: No juntos.
1: Tiene buenas inferiores de Belgrano, ¿eh? Buenas inferiores.
8: Sí, claro, sí.
1: Che, 523.000 personas mirando, no mirando, escuchando el programa.
8: Ah. Muy bien.
1: 523.000 personas, lo tengo acá, escuchando Radio La Red en estos momentos.
9: Gracias.
1: Mirando no sé cuántos por YouTube. Gracias, gracias, son muy generosos, ¿eh?
2: Gracias, querido.
1: Ya seguimos.

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0: No sé por qué lo pone en último Matías Martínez. El silbato, por favor, para después.
1: Me estoy sumando.
0: Lo pone en último a Matías Martínez. Decía que hablamos bastante nosotros del rojo. Porque después de una victoria tenía que haber ido primero, no último. Matías Pablo, ¿cómo le va?
2: Hola, Gus, abrazo muy grande para todos. Bueno, sé que ustedes ya estuvieron ahondando en el comentario del partido de ayer. Hoy hubo un desfiladero de futbolistas de Independiente en la clínica IMAT para hacer imágenes. Franco Calderón terminó los estudios. Ahora, si queríamos escuchar las primeras palabras del defensor que ya es refuerzo de Independiente, pasó Chimi Ávila a hacerse la revisión médica. Lo mismo Millán, que tuvo ayer un problema en la mano. Y por último, Sebastián Valdés para hacer un prequirúrgico, Gus, porque nosotros contamos que los estudios dieron bien, pero con kinesiología no logró recuperarse. Y el jueves va a ser operado. Lo que tiene Valdés es los tendones del costado, los famosos pata de ganso, se le suben uno arriba del otro, generando una sensación de pseudo bloqueo. Por eso va a cuchillo, pero es una intervención cortita que en 15, 20 días va a poder estar ya a disposición. Sí, señor. Tiempo. Así que,
0: bueno.
2: Por otro lado, esperando hoy un Zoom entre la dirigencia de Independiente y los dirigentes o intermediarios del Dinamo Moscú por Maximiliano Gutiérrez. 8 millones de euros netos es lo que quiere Independiente por el 100% del delantero. Si te parece, cortito, escuchamos a Calderón, Gus.
0: A ver.
3: Por lo que vi, tiene muchos jóvenes, pero también tiene algo de gente de experiencia. La verdad que eso está bueno, porque la verdad que es un grupo muy unido. Lo más grande se ve que lo ayuda bastante a los chicos, y eso está bueno. Y nada, se ve que hay muchos chicos que tienen mucha calidad para jugar y están a la altura de este gran equipo. La verdad que yo vengo jugando siempre por derecha. Por izquierda, creo que la última vez que jugué fue acá en Unión, así que obviamente me siento mejor por derecha. Obviamente que me voy a tirar de cabeza, como lo hago en el equipo que estuve, obviamente por ahí con errores, como todo, pero que se queden tranquilos que me voy a tirar de cabeza por esta cabeza.
0: Bueno, es un número 2, es un central diestro, se quiere tirar de cabeza a la pelota, dijo. Bueno, sí, si hace sí, eso el equipo.
2: El problema, Gus,
0: sí,
2: es que Fedor, Colo, Mónaco, Calderón y metió
0: derecho, Valdés.
2: Y Valdés son derecho. Bueno, Valdés ha jugado más de 6, está bien, sí, pero nosotros
4: en toda su carrera.
0: Sí, pasa como en River. Sí.
2: Alguien me dijo ayer, si vendemos a Gutiérrez, no descartes un defensor central. Cuando pregunté si era diestro o zurdo, otro diestro derecho pretende Independiente. Bueno. Mirá,
0: che, yo lo vi a Rogel en Rogel Nacional. En Nacional. Vos que Nacional tiene a Coates y Rogel.
4: Va al banco Rogel.
0: Dos jugadores de nombre.
4: Sí.
0: Andan mal los dos.
4: Sí, mal.
0: ¿Viste? A veces traes un tipo de nombre y no te funciona. Sí,
4: eso es.
0: Es difícil,
2: bueno, pero Nacional viene de una crisis que está echando a todos los técnicos. Algo pasa.
0: Sí,
2: Nacional,
0: sí. Echaron a Baba ahora. Contrataron a Carreño. Bota hizo un gol el otro día. Bueno, Martínez, asume en un ratito Chatson.
2: Exacto. Asume a la tarde Chatson. Veremos qué equipo tiene en la cabeza. A mí me dicen que le gusta mucho Cabral, pero después del partido de Millán va a ser difícil sacarlo.
0: Bueno, gracias, abrazo. Lo tengo acá a Fava con San Lorenzo y voy a ir a Hertola cuando esté MP para hablar un poquito de qué pasó ayer con Bacari, Esqueloto y qué sé yo.
4: Debe saber el tricicio.
0: Él sabe todo. Fava
5: López, bueno, de San Lorenzo, muy tranquila la semana. La victoria trajo un poco de paz y calma, así que va a transitar hasta el viernes con alguna naturalidad. Veremos el equipo, pero no pinta para que haga ningún cambio el técnico Pipo Gorosito.
1: Bueno, Dani, abrazo.
5: Bueno,
1: abrazo. ¿Algo más? ¿Algo más del ciclón?
0: Se fue. Gracias, Dani. No te contestamos.
1: No, quería hablar con el conductor.
0: Él por contrato me respondió.
1: Quería
0: a mí. Y a Yúdica, y a La Pegue, no, y a todos los
1: contratos. No, y ahora tiene su programa.
0: Ya tiene su programa.
1: Ahora tiene su programa.
4: Ese señor que no sé cómo se llama vino a hablar de Vélez.
0: Él me decía que yo labure menos. Y me decía, che, Gustavo, labura menos. Ahora está laburando en 18 programas.
6: La verdad que nos cuestionaba. Nosotros decíamos, yo no sé ustedes.
0: ¿Cómo laburan tanto ustedes? Bueno, ahora tiene 6 programas.
1: Le llevó la hora.
0: Bueno, está MP acá.
4: El único que sabe es él.
0: El único que sabe, pero tenemos a Hertola. ¿Qué pasó ayer?
7: Bueno, pasó que hubo calentura desde el banco de Defensa y Justicia para con el banco de Vélez. Estaba como loco Machín, ayudante de Bacari. Uh-huh. No era con Guillermo Barros Esqueloto el conflicto, sino con los ayudantes de Guillermo. Estaba el Puchinsúa.
6: Ya me parecía que mis amigos no podían estar en algún quilombo.
0: Claro.
6: Ya me parecía.
4: Jamás tuvieron.
6: Que el preconcepto.
0: No, porque ¿no? Hasta que vimos las imágenes.
7: Sí.
0: A ver, yo me quedé enganchado con el partido.
7: Buen partido.
0: Hasta que vimos.
6: Buen partido. Sí, un tiempo.
0: Hasta que vimos las imágenes, pensábamos que era el conflicto con Guillermo.
7: Claro.
0: Después, cuando Guillermo sale a dar una indicación a un futbolista y el lío es con otro,
7: ahí Machín mira para atrás de Guillermo.
0: Claro, entonces no sé si es Insúa, si es Gustavo u otro.
7: Sí, en principio el Pochín
0: se sorprende Guillermo, pero igual sí. Guillermo después lo va a buscar a Bacari cuando termina el partido.
7: Sí. Guillermo hace una cara como, ¿qué está pasando?
0: ¿Qué pasa? ¿Viste? Claro, sí.
7: Ese gesto como hizo a Messi en el Mundial, que fue viral, hace ese gesto como diciendo,
0: porque creo que Bacari pide un penal.
1: Me parece que ahí viene el
0: reclama un penal y uno del banco le dice,
6: cuando chocan las cabezas es.
0: Claro, pide
6: cuando
0: penal y
6: chocan las cabezas en la punta del área.
7: Claro.
0: Cerrá la boca.
7: Y esa frase fue la que enojó al Banco de Defensa y Justicia.
6: Pero es una frase que cuando uno pide.
7: Es futbolera esa frase. Es futbolera.
6: No es fina para la Mirta.
0: Pero bueno.
6: Pero no es, cerralo.
0: En caliente.
7: Tal vez si yo te diera en el
6: No, lo que pasa es que.
7: Si yo te diera en el pasillo, suena feo. Mal, pero
6: con la voz aflautada, ¿no? Que estaba.
1: Bacari.
0: Sí.
1: Estaba nervioso.
6: No,
0: y el partido anterior que fue a Vélez con Independiente le cobraron un penal sobre la hora.
6: Sí.
1: Le cobraban un penal sobre la
0: a los 45
6: pero
0: del segundo
6: yo
0: tiempo.
6: Yo creo que es una cosa que la primera vez que hay un quilombo.
4: El que dije me mataba se hacía trampa.
0: Ese.
1: Ahí, claro.
4: Ese partido fue.
0: Bueno, y entonces.
7: Rap, ayer extrañó a Valdés Vélez para tener la pelota.
0: Ahora que bien la hicieron los dos de ir a la conferencia.
6: Está bien.
0: Nosotros pensamos que no iban a ir a la conferencia de prensa. Fueron. No pasó nada. Apaciguar.
7: Cosa que no tendría que haber pasado, dijo Guillermo.
6: Pero, perdón, ¿puedo decir una cosa?
7: Ya estamos grandes. Grande, claro. Estamos grandes.
6: Pero hoy hay que tirar todos los libros. Porque no hubo foto. Y evidentemente, si no hay foto, tampoco hay video.
1: No,
6: ¿qué pasa?
1: No,
6: si hay foto y video, no aparece un video donde vuelve un roscazo,
1: había
6: ¿no?
1: Mucha gente, ¿eh?
0: Claro que la platea no se ha grabado, ¿viste?
6: Para mí, yo conozco ese pasillito.
7: Sí.
6: Vos tenés el pasillo que si vos estás así, mirás para abajo.
1: Claro. Sí.
6: Pero tenés como un escalón para la izquierda, contra la pared. Que
7: metidito, metidito.
6: Lo único que tenés que hacer es como si te, así
0: no,
6: tendrías
0: no,
6: que hacer.
0: Para, el techo.
6: Para mí
0: está por cámaras, hay teléfonos, ¿eh?
7: Y había un par de jugadores asomados a la baranda mirando para abajo.
6: Pero fue espectacular en un momento, donde había jugadores de Vélez y Defensa hablando entre ellos, y decía, ¿qué pasó? Y miraban de arriba.
7: Ahora, ayer fue, ¿qué día fue? Lunes. Fue un lunes caliente en varios partidos, porque Carrera, Ramiro Carrera lo fue a buscar a los Mónacos.
4: Y lo piso a
0: Arias.
4: Arias fue a buscar.
7: Bueno,
4: Arias.
7: No, sí. Pero Arias. Cuando lo señalaba.
1: A lo Mónaco, claro, después.
7: Era también a lo Mónaco.
0: Le dio un cabezazo a Arias.
1: Sí, y después lo fue a buscar a lo Mónaco cuando lo Mónaco estaba en el piso.
4: Claro, empezó con Arias.
1: Claro.
0: Y se cayó el árbitro.
7: Claro, sí. El árbitro lo quiere agarrar y se cae.
1: No lo pudo
7: en
1: parar.
7: En Defensa Vélez pasa lo que estamos hablando ahora. Y en Talleres con Gimnasia de Mendoza.
4: Riquelme se agarró con.
7: Lo quería ir a buscar al vestuario a Franco. Se dieron tres minutos para andarlo.
1: No, el que se calienta primero es Franco.
0: Claro.
1: Porque Franco no le da un cabezazo, pero le
4: apoya la cabeza.
1: La cabeza, el otro exagera. Y cuando Franco ve la roja.
0: Hizo algo para que
1: Vélez. Lo quiere ir a buscar a Riquelme.
0: ¿A Riquelme? ¿Era para echarlo?
4: Me parece que no a mí.
7: Por lo me que parece se vio era por televisión, no.
4: Claro, lo que
7: no
4: se vio por tele, no.
7: No sé si ocurrió alguna otra cosa.
4: Era para Franco solo la expulsión.
1: Lo que pasa es que Riquelme estaba en el lío porque no fue solamente con Franco el lío.
4: Pero no hizo
0: yo
4: nada.
0: Creo que Franco también apoya la cabeza en la frente, no le dio un cabezazo. No terminó dando un cabezazo, pero bueno,
1: ponerle. Está bien echado.
0: Intentar dar.
1: Y claro.
0: Bueno, entonces lo echas. Ahora, Riquelme, la calentura de Riquelme es que lo echaron otra vez. Y
1: ahí se enoja Riquelme.
0: Lo dejan mal parado y lo que ir a buscar al vestuario.
4: No, a esto sumale que la semana pasada fueron la barra de Albois a ver a los jugadores.
7: Lo de Patronato.
4: La barra de Patronato le pegó a los jugadores.
0: La, los
4: la barra de Chicago
7: los Andes,
4: fue a los jugadores. La barra de los Andes fue a ver a los jugadores.
1: La barra de San Lorenzo.
6: Está sabiendo lo de primera.
0: La Aldo Civi.
7: San Lorenzo.
4: San Lorenzo. San Lorenzo. Y Racing, claro.
0: ¿Y Aldo Civi?
4: Tenés razón.
7: Aldo Civi.
4: Mucho,
0: ¿eh? Ahora, pero para gente grande como Guillermo y Bacari.
4: Queda mal,
0: como viste, que no nos vamos a pelear nosotros.
7: No,
0: a los
7: y quedó
0: 50 años.
7: Ahí, y quedó ahí. Bueno, les doy una información y con esto los dejo.
4: ¿Te vas?
7: El primer refuerzo de Vélez no es un delantero, como quería Guillermo, sino que es justamente el otro extremo de la cancha. Está al caer Sanguinetti, el arquero de Banfield a préstamo.
1: Oh, muy buen arquero.
7: Está concentrado para el partido de hoy, igualmente.
6: Sí, no le colaboró, diría el amigo paraguayo mío de Asunción, no le colaboró Marchiori el gol, ¿no?
4: No.
7: Pero
4: no,
7: es como que llega Sanguinetti disparado.
0: Igual tapó bien.
6: ¿Qué tiene de suplente? Lo que pasa es que me parece que tiene pibe, ¿no?
7: Sí, pibes que los alterna.
0: Otro jugador que vende Banfield.
1: Pero Sanguinetti para ser titular,
4: ¿no? ¿Sabes qué? Vende y
6: no, para pelearle, sí, de cabeza a cabeza.
4: Tristeza. No hay manera de saber salir, tiene que vender porque no tiene manera de salir, Mariotto.
7: No, pero en este caso sería a préstamo.
1: Y Troglio hace milagros, ¿eh?
0: Sí. Nos tenemos que ir a preparar la transmisión.
6: ¿A dónde van?
0: Mira.
6: Hay cinco partidos hoy.
4: Sí.
6: 5 partidos. Tenemos, obviamente, el partido principal, Midland Banfield.
4: Es el más importante.
7: Ese 21-15.
4: El equipo de
7: 21-15, sí, señor.
6: Y la coach, que es su esposa.
4: Y la coach.
6: Totalmente.
8: Marcelo, no tenés programa a la tarde, por eso queremos darte el todo completito, limpio el programa.
6: Y bueno, y quédate conmigo, quédate.
8: No, me tengo que quedar también el partido. Más. Hoy, mañana, pasado.
7: López.
1: No le pudo ganar a Casuso Midland.
4: Un amigo que no, está bien Midland, ¿eh? No.
6: Cuarto. Explícale que
4: Julio. No, está bien.
6: Una categoría menor.
1: Primero.
6: Menor, pero una categoría menor.
1: El que cubre Vélez, no sé cómo se llama, quiere hablar.
6: Sí.
7: Un amigo que López transmitió muchísimo, y es amigo de López, me parece.
8: A ver.
6: No.
7: Agarró la selección.
6: No dé por sentado nada, ¿eh? Porque no sabemos si no.
7: La selección de Senegal fue agarrada por Patrick Vieira.
4: Ah, es amigo tuyo, Patrick Vieira.
8: No, es amigo, el tipo que consoló a Arévalo.
4: Qué jugador,
8: güey. El tipo consoló a Arévalo cuando Argentina quedó eliminada en Rusia.
4: Qué jugador, Patrick.
7: Pero ¿cuándo lo transmitiste?
1: No, Pogba.
8: Ah, ¿y este quién es?
7: Vieira, Vieira. Viene dirigida de lleno.
4: No metía mucho.
8: Vieira.
6: He
8: distraído. Yo no tengo auriculares.
6: Free point y ahora está distraído.
8: No tengo auriculares.
4: Se mareó.
8: Marioto.
7: Me voy con una frase del Cholo que habló sobre Julián.
8: Sí.
7: Necesita más entrenamientos. Es el mejor jugador que tenemos y vamos a tratar de armar un equipo alrededor de él pensando en su categoría. Otra vez. Simeone admitiendo que habló con el futbolista más allá del tema de los rumores y su pase o su salida inminente para algunos del Atlético de Madrid.
6: Tenemos barullo con los jugadores de la selección, ¿no? Enzo Fernández fue silbado.
7: Y, sí.
6: Por los propios hinchas que no quieren que se vaya, no les gusta.
1: Por los hinchas. Y fue condenado de manera insólita por los medios, ¿no? Una vergüenza. Que yo digo, no tenemos problemas solamente con cierto periodismo en nuestro país.
6: La prensa inglesa.
1: La tapa uno de los diarios, recuerdo cuál era. Enemigo público número uno. Sí, sí. Me parece una exageración, una provocación, una incitación a la violencia.
6: ¿Puedo hacer una pregunta? Sí. Estamos hablando de dos jugadores que lo pagaron 100 palos. Sí. Aparentemente estarían al día. ¿Y alcanza con decir yo me quiero ir?
7: No debería alcanzar.
6: Para, por eso digo, estamos medio embarullados. O sea, viste...
1: Sí, no,
4: Lo denso
1: no es porque dijo que se quiere ir, ¿eh? Lo denso es porque festejó el gol como lo festejó contra Inglaterra.
8: Sí.
6: Está bien.
7: La salida del Benfica también había sido conflictiva.
8: Julián se quiere ir traicionado porque los tratan mal a los jugadores argentinos en Atlético Madrid. Sin embargo, Cuti Romero estaba desesperado por jugar con
4: Pero pará, más allá si lo tratan bien o mal, el club erogó un dinero. Y Julián cobró todo el dinero. Si no le gusta, si está mal,
6: no, pero está bien. Pero pará, no seas malo. Se puede sentir incómodo.
1: ¿Por qué no?
6: Eso es lo que digo. ¿Por qué con este barullo tan grande? Que no le sirve a nadie.
7: No
6: le sirve a él, no le sirve.
8: Y lo motivó a Barcelona.
4: ¿Sabés lo que pasa con eso de sentirse incómodo? Es medio odioso. Porque mirá que yo, si tengo que elegir entre Julián y Simeone, lo saben. A mí no me gusta mucho el juego de Simeone, aunque lo respeto. Lo deja mal parado a Simeone. ¿Por qué se siente incómodo? Julián Álvarez.
8: La mejor versión fue con el Cholo.
4: Además, yo sí me quedo acá.
6: Vos
4: siempre escuchás, él no escucha. Él siempre.
6: Hoy me citaste, dijiste Marcelo, pero no dijiste. Faltó el calificativo. Sí. Dijiste Marcelo, que estuvo brillante. Dijiste Marcelo.
4: No, yo coincidía con vos, yo te me escribí.
6: Sí, pero no lo dijiste.
7: Pasó de largo, sí.
6: Chau. Llega.
4: Chau.
7: Se va López.
8: Limpio el programa.
6: Se va López.
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0: pregunta.
1: Muy, pero muy buenas tardes. ¿Qué tal? ¿Cómo están, amigos y amigas?
2: Hola, Marcelo, ¿cómo estás?
1: Frío de caerse,
2: ¿eh? Tremendo. Sí, y se viene.
1: De caerse, dije.
3: De caerse.
2: Se viene ola de frío, ¿eh?
3: ¿Otra vez?
2: Sí, otra vez. Se viene un vientito del sur.
3: No se afeitó, Coco. Uy,
2: no, no
3: vas a decir nada. Pero,
1: tenemos una cosa. Primero está desalineado.
3: Está desalineado. No.
1: Después bravo, azul, amarillo y verde.
2: Y
1: Aldo Civi, en medio de Aldo Civi.
2: Soy de Aldo Civi.
1: Aldo Civi de Mar del Plata.
3: Hoy es de Aldo Civi.
1: Sí. No, pero el tiburón tiene un lagarto. ¿Cómo es la historia? Un cocodrilo tiene.
2: Lo comió el tiburón.
1: Se lo comió. Mirá la usan que está.
2: Pero creo que se le cayeron un par de dientes.
1: Sí. Hace frío. O sea, usted si no da aumentos en este programa, da frío.
3: Malas noticias.
2: Frío, sí,
1: malos pronósticos.
2: Sí, malos pronósticos.
1: No
2: sí,
1: le dé la idea a Jamín que ya te sale berengua en cualquier momento.
2: Mañana, es que mañana me parece que viene una olita de frío. Mañana vamos a tener temprano. Vilouta se va a tomar un minuto nada más porque va a ser mucho frío. No se va a tomar tres.
1: Ah, le miente la gente. Vilouta le miente a la gente. Dice que son un minuto
3: sí, y
1: habla
3: mentira.
1: Cinco minutos. Me gustó la de ayer de Paulo, la editorial de Paulo ayer. No estaba escuchando.
2: Sí, me tengo que afeitar porque además me di cuenta que la barba me sale canosa y no me gusta.
1: ¿Y Johnny?
4: Yo, claro.
3: No, bueno,
2: a mí no me gusta cómo me queda la barba.
4: Vi color.
2: A mí
4: si
2: no
4: te tenés que hacer la de Paulo.
2: ¿No? Si no, tengo que hacerle al gringo Cingolani, que se hace un apagado de canas.
1: Cingolani,
2: no se tiñe.
1: Vilouta, el ruso Ramenzoni, son tipos sin canas.
2: Porque como dijo el gringo Cingolani,
3: yo no, el ruso Ramenzoni, gente que no tiene ese.
4: Le tiene como
2: Battaglia también.
1: Battaglia ya entró en la línea de Vilouta, que sí. Todo le viene bien.
2: Exacto.
1: Y ahí empieza a escribir Pablo. Para, que todo le viene bien, ¿en qué sentido? A mí me gusta porque yo voy a seguir los pasos de Vilouta. Yo me quiero sacar las bolsitas.
2: Sí. Se tiene que hacer un apagado de canas, como dice el gringo.
1: Y voy a empezar a tener un peinado en la tele y otro en la radio. Porque viste que Vilouta está de una manera a la mañana, a las 6 de la mañana.
2: Y acá la camarita.
1: No. Y cuando va a polémica, está con un... Tiene 12 años menos cuando va a polémica. Está con, porque ya se ve que le hace un peinado.
2: Es un batido, ¿no? Es una cosa rara. No sé, la barba se tiñe, ¿no?
4: ¿Y por qué no?
2: Sí, se tiñe.
1: No hay nada que le quede por teñirse, creo, Paulo. No, pero le queda bien. Sí, le queda lindo. Pero aparte a mí me gusta, hay que mantenerse.
3: Coqueto, sí.
1: Coqueto, Paulo, también que le destine. Bueno.
3: ¿No te gustaría vos?
1: Sí, dije que me voy a hacer las bolsas.
2: No, la cana, la barba negra.
1: ¿La barba?
2: La barba negra.
1: No, porque yo le voy a contar una cosa. Pagani cuando le erra al tonalizador. Claro. Claro, Horacio Bueno, ¿viste? Cuando Horacio Guaraní, ¿no?
2: Era tremendo. ¿Lo viste alguna vez de cerca, Horacio Guaraní, en una época?
1: No tuve el gusto.
2: No, yo sé.
1: ¿Bajo qué circunstancias?
3: En algún festival folclórico.
2: Allá en Derón. Lo vi.
3: Te queda bien. Para mí te queda bien.
1: Sí. Me parece que estoy lindo.
2: No sé si eso va en gusto. A mí no me gusta. Pero lo que pasa es que tenía. Algunos me había salido algún. Viste que me salió un herpes, no me podía afeitar.
3: Una cosa es la barba así como de tres días y otra cosa la barba.
1: La actuación de la hija de Moria Kazán.
3: Sí, de Sofía Gala.
1: Es superior a la de.
2: Cecilia Roth.
1: No llegué a Roth.
2: No llegaste.
1: Es superior
3: a la de Griselda.
1: Griselda Siciliani.
2: No.
1: Sí. Y a mí no me gusta Sofía Gala, ¿eh? O sea, no es que sigo
2: acción.
1: Su carrera.
3: No, claro. Mirá qué loco.
2: Mirá que Griselda.
1: Sí.
3: Griselda.
1: No. Sí. Pero mi esposa no me deja a mí a ver capítulos más y ella está adelantada.
2: Y ella avanza.
1: Cosa que me molesta.
3: ¿Cómo no la ven juntos?
2: ¿Qué caracterización te gustó más?
1: Sí, me sumo a ver los capítulos.
2: Porque vos acá sos un experto en caracterización. Porque la de Coppola.
1: Entre otras cosas.
2: Porque la de Coppola dijiste, no me pareció, toraba.
1: No me gustó.
2: Exacto. Y sí. Acá las caracterizaciones.
1: No, la de Sofía Gala es tremenda.
2: Es Moria.
1: La parte tremenda porque tiene que hacer un papel, no de la Madre Teresa de Calcuta.
3: Claro.
1: Vos me decís, ¿qué tiene que hacer? Ir rezar todo el día, darle plata a los pobres, sí, claro. Cosas, donaciones. Acá tiene que hacer cosas que son fuertes.
2: Fuertes.
1: Mirá vos, que yo como confesé ayer, ¿eh?
2: Porque yo.
1: No soy fan de Moria, no soy fan de la hija, nada. Ahora, la verdad que está bueno.
2: Porque la de Cecilia Roth. Vi muchas
1: caras, llegué.
2: Pero la viste en las promos, viste la cara, cómo está caracterizada.
1: No la vi. Tampoco me cae bien Cecilia Roth.
2: Está muy Cecilia Roth.
1: Del mal.
2: De la vereda al mar.
1: Che, tenemos mucho fútbol, mucho deporte, mucho Copa Argentina, Copa Sudamericana, tenemos Copa Libertadores, tenemos de todo.
0: De hoy. Todo. Hoy tenemos.
1: Armarle la grilla, ordenarle la vida a la gente.
0: Bueno, 17 horas Copa Argentina, primer partido en la cancha de defensa, Riestra Gimnasia.
1: Sí, arranca evidentemente de menor a mayor.
0: Sí, por el horario, 17 horas.
1: Nada, por
0: a las 19, sí. Transmisión desde la 18 con Gentili Pazman.
1: Sí.
0: Recoleta Boca, Copa Bien. Sudamericana.
1: Sin. Y a lo mejor sin. Porque se habla que a lo mejor la figurita de tanto Flores como Aranda, a lo mejor no se sabe si juega.
0: Bueno.
1: En un ratito nos vamos a Paraguay, que tenemos al Turquito de la Luz del programa de Huguito Balazones, que está allá, lo vamos a tener charlando con nosotros.
0: A la misma hora, Copa Libertadores, Independiente Rivadavia, Fluminense, 0-0.
1: 0-0 el partido de visitante. Vamos.
0: Exacto.
1: Vamos que dependemos de los aumentos, dependen de que ande bien Independiente Rivadavia.
0: Por Libertadores también, 21-30, la U Católica frente a Estudiantes.
1: Que le empató solo la hora.
0: 1-1.
1: Partido para ir a Balcones.
0: Y a la 21-15, por Copa Argentina, Banfield Midland.
1: Midland.
0: En la cancha de Morón.
1: Vamos a ver si podemos armar todo para ir hasta la cancha de Morón. Bueno.
0: Esos son los partidos de hoy.
1: Está bien. Ando preocupado, gente.
2: ¿Por qué?
1: Porque viste que yo ayer... esta radio tiene periodistas, tanto en la conducción como en sus columnistas, que tenemos mucho contacto con la gente. Uh-huh. ¿No? Insisto, siempre digo, puede haber mejores radios, mejores programas, pero más cercano a la gente, la empatía con la gente, yo creo que esta es la radio. ¿No? ¿Será porque es un terreno popular el fútbol? ¿Porque también abordamos temas de la gente? Uh-huh. Y son temas que también es de nuestro alrededor. Yo estoy muy contento con el 2% de inflación por mes y quisiera el 1 y quisiera el 0. Yo no hago política cuando me pongo contento con esto. Porque pensá que estábamos al 25%. Lo que teníamos en un mes antes, ahora tenemos. Y recordemos que Macri alguna vez dijo, la inflación es una cosa que no la pudo bajar, y se lo comieron a él, y fue casi el único que duró 4 años.
2: Sí.
1: Entonces yo quiero arrancar jugando mi primera carta diciendo, yo estoy contento con que la inflación esté controlada. Obviamente, el que quiere politizar todo dice, no, pero las cosas aumentan. También, pero ¿cuánto aumentan? ¿El 4 en vez del 2? Bueno, fenómeno. Es una cuestión que del abismo donde veníamos. Entonces, a mí me ponen contento las cosas que van bien. Pero no por ideología, sino porque me ponen las contentas. Ahora, yo ayer planteé un tema que, como era medio feriado, dije, no quiero ser aguafiestas, planteaba el tema de que tenemos un presidente que es fanático del déficit cero y que logró que la inflación del 25% por mes baja el 2%. Pero yo decía que estaba notando que necesitamos un presidente en las otras áreas también. En el área de que haya más laburo, en el área que exista la posibilidad dentro de la libertad también y no obligarlos y apretar a los empresarios, que necesitamos más laburo, que evidentemente el empresario argentino da laburo. Nosotros laburamos en una empresa como es esta, que los Vila dan laburo. Y en vez de poner en América películas, contratan producciones, y hay conductores en vivo, y hay panelistas, y hay microfonistas, y hay camarógrafos, y hay productores, y hay quien te sirve el café. Entonces laburamos en una empresa donde se da laburo. Yo lo que estoy notando, y creo que lo hablamos siempre con ustedes, porque no importa que uno por ahí, claro que yo ando mejor que hace 20 años de mi vida, claro que estoy mejor parado ante la vida en un montón de aspectos. Pero estoy notando mucha clase media, los informes de que la gente ahora parece que le van a dar un préstamo a la gente para que pueda agarpar la tarjeta.
2: Solo en la ciudad de Buenos Aires.
1: Bueno, está bien, pero esto yo nunca lo había visto, que te den préstamos para que pagues tu deuda porque te cobran mucho de interés y a una tasa menor te la está prestando. Claro. Bueno, pero yo no sé si la gente necesita el préstamo o necesita ganar más para no pedir prestado.
2: Y lo que
1: ¿se entiende lo que digo? También. Sí, no quiero ser la gata flora.
3: Está bien la ayuda, pero el problema de base es otro.
2: Lo que pasa es que hoy las tasas por las cuales te endeudaste son muy altas y lo que te permite es refinanciar tu deuda a una tasa muchísimo más baja.
1: Está bien.
3: Claro, sí,
2: y salir de la horca.
1: Es una ayuda.
2: Sí, claro.
1: No es para
0: todos. No es la solución.
1: No es para todos.
2: No.
1: Vos tenés que... Por ejemplo, no tenés que haber viajado al exterior. O sea que si vos caíste en la mala y fuiste a Brasil, no podés entrar. si vos tenés un auto chotito, chiquitito, el más barato del mercado, pero 5 años, y bueno, no sé cuánto vale un golcito, pero por ahí te compraste el Gol, porque te rajaron el laburo, ¿eh? Claro. Si tenés un golcito de 4 años de viejo, no podés entrar. Ahora, es lo que le hace falta a la gente. Un crédito, otra deuda más, otra firma más, otro conjunto de papeleos. Hace rato que nosotros venimos planteando de este programa, de esta radio, con Facundo en los pases, que quedaron muy atrasados los sueldos. Uh-huh. El palo 2, el palo y medio, no va más, ¿no? Por más que gane un palo y medio tu señora, son, viste, no se está llegando. Yo lo que noto es, yo tengo amigos que no han podido pagar sueldos este mes. Uh-huh. Los sueldos de sus empleados. Uh-huh. Y tipos que laburan, porque bueno, es que, por ejemplo, ¿a qué apostaste? A vender mortadela en Barrio Parque. Cagaste. No, se gustó comer jamón crudo. Bueno, no te da para comprar jamón crudo, le vas a vender mortadela y te dice, no, mortadela no me gusta. No, gente que labura bien. Tengo gente que me ha dicho que por primera vez en 2 años no pagó el alquiler de sus locales. De sus locales que tiene 3 empleados, 3 el otro, le da laburo a 6 personas. Y le pregunté a un amigo mío, pero ¿y por qué no pagaste? Porque pagué los sueldos. Entonces...
3: Sí, ya tenés que elegir.
1: Yo lo que... ¿sabes? Y te voy a decir una cosa. Yo he pedido adelantos de sueldo. Hace mucho antes, cuando era un laburante raso, he pedido. Es tremendo. Porque con el tiempo te queda dentro, debes un sueldo. Porque vos cuando pedís adelante el sueldo, no es para decir, por las dudas que me haga falta. No, es porque ya cagaste. No, ya el carnicero te dijo, gordo, comé fideo con arroz, no te puedo seguir bancando porque yo tengo que bajar la media res. Entonces hoy escuchaba también con Toti Pazman, hoy escuchaba al vocero de la CAME, que es la Cámara Argentina de la Mediana Empresa, a Salvador Femenía, donde hablaba esto que estaban notando, que el 15, el 20, che, ¿cuánto cobraba? Un palo y medio. Me adelanta 500 lucas. Y después cuando vas a cobrar, ya cobras un palo. Y entonces entras en un círculo. Claro, antes que salía a robar, pedí un adelante de sueldo. Y escuché lo que decía el vocero de la CAME con el lindo y buen programa que hace Toti Pazman por la mañana, Salvador Femenía. Escucha.
5: ¿Qué relevamiento tenés del tema de los salarios de la gente y cuánto tiempo del mes les alcanza para vivir?
6: No, yo creo que en general la gente comienza a pedir adelantos a partir de la primera quincena, o sea, finalizada la primera quincena, ¿no? Que es un poquito el promedio de lo que venimos viendo también de actividad del comercio, sobre todo los que venden los productos básicos de la canasta familiar, que cómo afloja a partir de cierta fecha, ¿no? El envión apenas alcanza el 15 a 20 de cada mes, o quizás en algunos casos un poco menos también.
1: Mira, yo, a mí no me van a correr por, che, son temas destituyentes, no, son temas de nuestra gente.
2: ¿Qué nos pasa todos los días?
1: Solo el 43% asegura que puede cubrir sus gastos y ahorrar. Una encuesta reveló que el 61% de los argentinos se queda sin margen económico antes del 20 de cada mes. Además, la mayoría percibe que los salarios pierden poder de compra frente a la inflación. Bueno, eso yo creo que vivimos tanto corriendo detrás de la inflación, o de ese INDEC mentiroso. Por eso lo que intento es... Yo sé que nuestra gente, excepto los fanáticos, valoran que uno puede estar contento, vuelvo al punto, con el 2% y no con el 25% por mes de inflación. Ahora, yo veo que la gente que está fuera del círculo, de los que le alcanza la guita, no tiene ninguna chance de entrar a ese círculo. Pero estoy notando que mucha clase media, que era la que movilizaba todo, y tiene 5 o 6 empleados, no puede pagar el alquiler. ¿Sí? Y el que tiene 20 le cuesta juntar la miserable suma de un palo 200, un palo y medio para la gente. Porque si tenés 20 empleados ya tenés que jugar 30, 40 palos, las cargas sociales te llegan a cosas, que esto, que los impuestos, que esto, fenómeno. Es la solución. Yo lo miraba, por ejemplo, otro día, yo me pongo contento cuando pasan, especialmente para mis amigos los taxistas. El otro día leía, y creo que lo tengo por acá, la ciudad lanzó créditos para comprar taxis eléctricos. Yo lo aplaudo. La gente sigue tomando taxi. La gente puede tomar el taxi. No importa si es taxi, si es Uber, porque viste que ahora los tacheros se dejaron de pelear contra Uber, contra Cabify, y hoy tienen las aplicaciones también.
3: Sí.
1: Entonces digo, qué bueno. Porque yo lo que veo también de estos créditos, que lo que planteamos recién,
2: sí,
1: que te dan guita, Coco, con qué características, para que vos, en vez de estar pagarle a Mastercard 190% de intereses cuando no podés garpar la tarjeta, garpes al 35% con un préstamo que te dan, pero que ya es un gasto nuevo. Está claro. Bien, no te cancelan la tarjeta. Está bien todo eso.
2: Vos cancelás,
1: incorporás.
2: No están las billeteras virtuales incluidas.
1: No.
2: Las deudas con billeteras virtuales.
1: Otro drama.
2: Exactamente.
1: Se descubrió que los chicos de 30 años, se descubrió que están endeudados porque, claro, salimos, pedimos una bebida, escabiamos, dale, nos juntamos, dale, vos tenés, ¿no? Y es como que piden un crédito, empiezan a endeudarte
2: fácil,
1: con un tema que yo te imaginás que no tengo ni una de esas de tarjetas virtuales, este tipo de cosas. Ahora, se ha descubierto que los pibes de 30 deben guita. Y deben plata, ¿por qué? Porque, bueno, por ahí el viejo no le puede dar esto. Che, te dan 10 lucas, 20 lucas y la devolvés. Y la devolvés la pelota. Vamos al recital. Che, pa, ¿me da? Sí. No hay guita. Y entonces sacan una entrada para el recital. No está mal. No está mal ir al recital. Pero antes el veterano se endeudaba. Ahora un pendejo entre los 23 años y los 30, que tenga con las billeteras virtuales, tenga deuda. No estoy cuestionando, no estoy criticando, estoy describiendo una realidad. Una realidad de la manga, de la gente desesperada, de la gente que no le alcanza. Entonces, ¿por qué arranqué diciendo? Porque si vos decís, che, pero Palacio, ¿qué? ¿Vos ahora te das cuenta? No, yo no estoy hablando por mí ni nada, yo hablo por el mundo que me gusta preguntar. Mi hermano tenía chocado el auto, toma Uber para ir a sus laburos, y se encuentra con que toda la gente de provincia de Buenos Aires que trabaja en Uber lo hace como complemento porque con su laburo no le alcanza la guita y dice, meto 4 o 5 horas, compro el paquete fideo, salsa y un chorizo y hago una comida para... voy a hacer la diaria. Vamos a hablar con Claudio Caprarulo, economista, que nos ayude a entender por dónde estamos pasando. O sea, yo arrancaba... Hola, Claudio, ¿cómo va? Marcelo Palacio, aquí en Radio La Red.
7: ¿Qué tal, Marcelo? ¿Cómo estás? Un gusto.
1: Yo arrancaba diciendo que me encanta el 2% por mes de inflación y no el 25%. Pero que sentía que estábamos flaqueando en que la gente está endeudada, que ahora sale un crédito en capital, pero que tiene requisitos para que le pague la tarjeta, si no la tarjeta le cobra, que la gente se comprobó ahora que pide mucho adelanto de sueldo. El adelanto de sueldo es una trampa mortal. Es como pagar el mínimo, porque llega un momento que va a venir el tipo y, bueno, vengo a cobrar. No, señor, ya le adelanté todo. Digo, ¿qué estás viendo en el metro cuadrado de la gente, en el laburante, que no le alcanza el sueldo? ¿Qué estás viendo, Claudio, vos como economista?
7: Mira, a ver, como vos decís, el descenso de la inflación fue marcado y más allá de que en los últimos meses tuvimos una aceleración, luego se volvió a desacelerar y se encuentra al 2%, es un buen resultado. Lo que sucede es que de todas formas los salarios crecieron por debajo de ese 2% y al mismo tiempo hubo un cambio en la composición de nuestros consumos porque, por ejemplo, aumentaron más las tarifas de servicios públicos respecto a lo que pudo haber aumentado, por ejemplo, los alimentos. Entonces, más allá de lo que pasó con tu sueldo, le estás dedicando más plata a pagar el transporte público, la tarifa de luz y de gas, y por ahí te queda menos resto, si es que te queda algo de resto, para salir a comer afuera. Eso se traslada también a lo que vos mencionabas respecto a la morosidad, ¿no? Si nosotros analizamos, por ejemplo, que el 70% de la gente que es morosa, o sea, que no está pudiendo pagar en tiempo y forma sus deudas, debe menos de 1,5 millones de pesos, lo que da cuenta es que la gente se está endeudando para pagar el día a día, para pagar el supermercado, para pagar las tarifas de servicios públicos y para tratar de sostener algunos consumos que en muchos casos son consumos básicos, no ni siquiera ir a comer afuera. Entonces, bueno, problema...
1: Me estás hablando, sí, para morfar el día a día.
7: Claro, digo, pensemos que el salario promedio de la economía, que esto no quiere decir que cada uno de nosotros gane eso, sino que es un promedio, ya está por encima de 1,5 millones de pesos por mes, y lo que nosotros vemos es que mayoritariamente la gente que tiene una deuda debe menos de 1,5 millones de pesos por mes, o sea, debe menos de un salario promedio de la economía. Esas deudas, y sobre todo, te digo más, tenés mayor cantidad de gente que es morosa debiendo menos de 500,000 pesos. Entonces lo que estamos viendo ahí es que la gente se está endeudando de vuelta para pagar servicios públicos, para pagar el supermercado, la cuota del colegio de los chicos. No estamos hablando de que hay un problema de mora porque todos salieron a cambiar el auto y después se dieron cuenta de que no les daba.
1: ¿Por qué salta esto, Claudio? ¿Por qué salta ahora? ¿Porque el manguito que tenía ahorrado lo reventó? ¿Porque gasta más de lo que le entra, pero no porque esté sobrado, porque esté metiendo la pata, sino porque la realidad marca que con el palo y medio, los dos palos que gana,

0: También lo que tenemos que tomar en cuenta es que el último dato que tenemos, que se conoció hace poco, en mayo volvió a caer los puestos de trabajo. Entonces hay un problema en el mercado de trabajo que si no se soluciona, más temprano que tarde, esas familias pueden volver a caer en la morosidad.
1: Mira, esta es una radio que reacciona rápido. Vicepresidente de Ferrocarril Midland, tiene supermercados. Marcelo, está escuchando. El 20 las ventas caen tremendamente. Recibimos 20 currículums por día y de mucha gente arriba de 50 años que se quedó sin laburo.
0: Sí, bueno, a ver, mira, vos, Marcelo, mencionabas antes algo al principio de que nosotros comencemos a hablar respecto a lo que está pasando con la juventud.
1: Sí.
0: El sector más endeudado son los que tienen menos de 30 años. El 40% de los menores de 30 años son morosos que tomaron alguna deuda, lógicamente, ¿no?
1: ¿Por qué crees? ¿Por qué? Porque antes vivía,
0: Bueno.
1: porque antes les alcanzaba. ¿Por qué crees? O sea, que es más fácil con la billetera virtual conseguir plata.
0: Mira, a ver, si nosotros hablábamos antes de que tenés un problema en el mercado de trabajo porque caen los puestos de trabajo, aumentó mucho la informalidad. Los jóvenes siempre son los que muestran los peores indicadores históricamente en el mercado de trabajo. El desempleo en ese rango etario llega al 15%, por ejemplo. Al mismo tiempo, también nosotros desde Analítica, la consultora de que soy director, armamos una canasta y lo que relevamos fue que de los consumos que suele tener una persona de menos de 30 años, también creció más respecto a una canasta del general de la economía, ¿no? Entonces me parece que lo golpea de varios lados y suelen ser una población muy frágil. También, lógicamente, porque hasta por una cuestión de experiencia, los primeros trabajos te pagan menos, ¿no? Que cuando uno ya tiene cientos años de experiencia laboral.
1: ¿Y cómo salimos de esta? Porque yo podría decirte, a ver, por eso arranqué de una manera, porque si no da la sensación que a veces, viste, como yo veo que hay muchas cosas que son tendenciosas y un montón, que trato de no jugar a ese juego, a lo mejor por eso también nos va tan bien acá en Radio La Red. Pero lo que yo te digo, Claudio, es que yo a veces siento, digo, que me encantaría, para aumentar los sueldos, yo hago una cosa muy, pero muy llana y muy básica, ¿no? Vos necesitas muchos más que quieran poner negocios, no sé, siempre lo digo acá en el tema de la radio, si viniera una multinacional y pusiera 10 radios, probablemente diga, ¿quién es el que va primero, segundo, tercero en las radios tradicionales? Bueno, Marcelo Palacios es uno de los que le va a valorar. Bueno, entonces yo vengo de afuera y lo contrato. Yo dejo un espacio para que uno que cobra menos pase a cobrar un poco más. Y el que no tiene laburo empieza a tener laburo. Ahora, yo lo que no estoy viendo es eso. Que aparezcan empresas que paguen más sueldo para que los de abajo se vayan a las que pagan más y el que no tiene pase a laburar en la que pagaba menos. Digo, ¿qué está faltando para que se aumente? Porque yo no voy a pedirle que a partir de mañana, en vez de ganar un palo y medio, la gente gane tres palos. Eso, magia, no existe. Es el
0: No,
1: plan magia.
0: eso es que claramente, como decís vos, porque aparte también nosotros lo que tenemos que pensar es que hoy en día las empresas no tienen capacidad de trasladarlo. Si sale el gobierno por ley y dijese, ¿no? Sería totalmente hipotético.
1: Sí,
0: Dice,
1: sí.
0: bueno, como decís vos, ahora el salario son tres palos mínimo para todos. Bueno, no hay condiciones materiales para sostener eso porque es malo. Lo que estamos viendo es que, por ejemplo, si analizás, se cierran empresas. No es que se están creando nuevas empresas respecto a lo que había hace un tiempo atrás. Al mismo tiempo, muchos sectores cayó muy fuerte la rentabilidad. Entonces, también el sector empresario tiene problemas. Sin ir más lejos, hablamos de la morosidad. Obviamente, no, por suerte hay previsiones, bueno, hay cuestiones que no me quiero poner muy técnico, pero digo, a los bancos tampoco le va bien si empieza a aumentar mucho la morosidad. ¿Me explico? Digo, es un problema general de la economía que no se resuelve con soluciones mágicas. Me parece, en primer lugar, vuelvo al tema de la morosidad, hay que tomar medidas ya mismo porque este problema puede seguir creciendo y creo que más allá de las respuestas que estamos viendo algunos gobiernos locales, creo que sin que eso implique grandes erogaciones de gasto, ni un rescate, ni nada por el estilo, hay opciones y hay posibilidades de coordinación de política monetaria con los bancos, etcétera, para tratar de dar una solución a muchas familias y que eso libere también recursos para el resto de la economía. Y por otro lado, creo que después hay que hacer ajustes y hay que replantearse, porque si bien es cierto que la economía, cuando uno mira el PBI, que es lo que miramos los economistas, lo primero que se mira, crece, bueno, eso no está alcanzando para que se creen puestos de trabajo, para que mejoren los salarios. Eso ya es una discusión más profunda que de una cuestión más coyuntural, como podemos pensar alguna solución para el tema del endeudamiento.
1: Bien, Claudio, ¿dónde te puede seguir la gente?

0: A ver, mis redes son Clau Caprarulo, que es mi apellido, eso es Twitter e Instagram, y después soy el director de Analítica Consultora, que buscan también en las redes Analítica Consultora y nos van a encontrar.
1: Te mando un abrazo grande. Gracias por hacérsela fácil
0: Igualmente.
1: a la gente de a pie que va escuchando Radio La Red. Abrazo grande.
0: Un gusto, igualmente. Chau, chau.
1: Bueno, ahí está, Claudio Caprarulo, economista. Digo, en esta cosa de la manga, la morosidad, pedir el adelanto de sueldo, ¿no? El 10, el 15, el 20, ¿hasta cuándo te alcanza? ¿Hasta cuándo no te alcanza? ¿Qué dejaste? Mirá, veo que la gente está dejando de pagar por ahí el seguro de la casa. Vamos a decir, pero bueno, si un día se te prende fuego la casa, no tenés la mejor y perdiste tu casa, ¿no? Entonces digo, está dejando, y estoy hablando de, alguien me podrá decir, dale, Marcelo, donde vos naciste en libertad, ¿qué seguro de la casa? Bueno, digo, hablo en distintos lugares.
2: Eran cosas igual que se empezaron como a volver más comunes igual,
1: Sí.
2: ¿no? Nosotros cuando éramos chicos por ahí no tenías seguro en tu casa, pero de
1: No, tenés
2: repente
1: miedo.
2: ahora no es una locura tenerlo y hay gente que no
1: Y
2: lo puede
1: sí,
2: pagar más.
1: tampoco es
2: El
1: muy
2: cambio de
1: caro, por
2: colegio.
1: ahí vale 50 mil pesos,
2: Cambiar de
1: cambio de
2: colegio,
1: colegio.
2: bajarte de plan
1: Totalmente.
2: en la prepaga.
1: Bueno,
2: Exactamente.
1: a ver, señores, en un ratito nos vamos a Paraguay, en un ratito presentamos una historia que también nos ocupa y nos preocupa y nos ocupa, que es qué pasa cuando se juega un partido de fútbol con los chicos. ¿Por qué putean? ¿Por qué se agarran a piña los padres? ¿Por qué es un quilombo?
2: Oh.
1: Yo sé que va a traer mucho a Marce MP, Marce
2: Palacios MP.
1: MP. Así es mi Instagram. Marce
2: Marce
1: Palacios
2: Palacios
1: MP.
2: MP.
1: Ahí está. De corrido me sale más. Dale, dame una gordita, dale.
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1: 14:44 minutos. Primera pausa en MP 910 y volvemos hasta las 4 de la tarde. Hoy jornada de mucho fútbol. ¡Vamos!
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2: 11 grados 6 décimas la temperatura en la ciudad de Buenos Aires. Tenemos cielo nublado, la humedad 75%, viento del sudeste a 10 kilómetros. Y la temperatura se mantiene. El viento va a ser fuerte del sudeste durante esta tarde. La temperatura baja hasta los 10 grados, cielo parcialmente nublado para esta noche. Mañana mínima 6, máxima 15, cielo parcialmente nublado.
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1: 14:53 minutos en la República Argentina, señores. Una de las canciones más lindas del mundo.
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1: Y de la historia y de la vida.
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1: Con doble B corta. 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
1: 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Y en todas sus versiones. Te sienta bien ese vestido. Hacemos percusión también. La única radio que los jingles.
2: Todos,
1: cantados,
2: sí,
1: los jingles de la radio, de cualquiera, todo, por debajo de la mesa le metemos así, inamovibles, esa cosa, ¿no?
2: Total, sí.
1: Bueno, totalmente. Bueno, pregúntale. Muchas veces cuando mi esposa me pregunta y tengo que darle explicaciones de todo,
3: sí.
1: ¿Por qué me gusta ir a trabajar a Estudio Fútbol? Que me pase a buscar a Gastón Recondo por casa e ir juntos los domingos o los sábados cuando nos toca laburar los fines de semana, más allá del noticiero, te dice, ¿no? Entonces, digo, porque vamos hablando de cosas así, él lleva a su hijo a jugar al fútbol, al más chiquitito, juega muy bien, creo que hay que apuntar ahí para salvarnos, Gastón. Va a tener 80 laburos, hay que apuntar al pibe, ¿no? Pero escuchá este audio, escuchá.
4: ¿Terminaron, muchachos? ¿Puedo seguir el partido con los chicos? No, ¿qué? ¿Encima me querés responsabilizar a mí? ¡A mí se están peleando entre ustedes! Bueno, listo, ¿sabes qué? Vamos a resolverlo. Capitán de acá, de Defensores, ¿quién es el capitán? ¿Quién es el capitán? ¿Arquero? Tiene amarilla. ¿Capitán de la amistad? ¿Quién es el capitán de la amistad? Número 10, ¿sí? Ahora, bien. Ahora, el nene que se va expulsado es responsabilidad de la gente de afuera que está a los gritos mientras los nenes están jugando. Un grito más de afuera y se van expulsados los dos capitanes de cada equipo.
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1: Vamos a hablar con Agustín Celis, que es la voz que se escucha, que decide amonestar a los dos capitanes porque los padres estaban peleando afuera del rectángulo. Agustín, ¿qué haces? Marcelo Palacio, aquí en Radio La Red.
6: Hola, ¿qué tal, Marcelo? ¿Cómo te va? Muchas gracias por haberme invitado y por mostrar un poquito más de esto que pasó justamente el fin de semana pasado.
1: Sí, que no es ni más ni menos de lo que me cuenta, digo, más allá de la decisión que tomaste vos, de lo que me cuentan mis amigos, los que yo tengo dos hijas mujeres que no juegan al fútbol, pero mis amigos, los que tienen mujeres, hijas o hijos, y me cuentan de determinadas cosas. Y esto es una pavada. Muchas veces se agarran a trompadas, se tiran chisazos, un montón de cosas. Y también algunos insultos al árbitro, a los técnicos, a los propios técnicos, poné a mi hijo, o qué estás haciendo, ese tipo de cosas. Eso lo vivís vos fin de semana tras fin de semana.
6: Mirá, increíblemente mencionaste todas las cosas que justamente me pasaron en la jornada de ayer. O sea, un conjunto de cosas, como por ejemplo de que primero a mí me empezaron a insultar en el último partido, tuve que echar a un padre que se retire del predio, si no yo no continuaba con la jornada, justamente para
1: chicos
6: no
1: volver de cuánto, a molestar a... ¿En esa categoría chicos de cuánto, Agustín?
6: Y los de esos chicos estamos hablando de chicos de 10 años.
1: Ajá.
6: Y tuve que echar al padre y continuar la jornada. Y recién algo importante, mencionaste algo que era poner a mi hijo, o sea, que insulten al director técnico y demás. También pasó eso, o sea, es un conjunto de cosas que pasan en una jornada de baby fútbol, como me dijiste recién.
1: ¿Y qué decisión tomaste vos?
6: Bueno, respecto a lo de ayer, yo más o menos me di cómo se estaba dando el partido. El tema era que en total son 7 partidos y todos eran para clasificar a la final. Y habían llegado, las mismas categorías habían llegado con la misma cantidad de puntos, ganando 3-3, entonces se definía en el último. Claro, la intensidad y la adrenalina por parte de los padres era demasiado elevada. En este caso fue particularmente solo con un padre que tenía a su hija en brazos, la tenía UPA, y mientras tenía a su hija UPA se tomó el trabajo de empezar a insultarme, por lo que decidí frenar el partido, frené el reloj, hablé con los delegados, le dije hasta que este señor no se retire de la cancha, no voy a continuar la jornada, no voy a molestar a los capitanes porque es un reglamento establecido internamente en esta liga que yo dirijo particularmente, lo de la amonestación a los capitanes, Entonces, hasta que no se vaya de la cancha, no continuaba la jornada. Se retiró y continué la jornada con normalidad. Sí.
3: Agustín, ¿te ha pasado que te fueron a buscar, que te increparon, o a la salida, o en el mismo partido, los padres, digo?
6: Sí me han amenazado. Este padre específicamente me dijo que a la salida de la jornada me iba a esperar. La realidad es que nunca me pasó específicamente por parte de un padre. Sí me ha pasado de que me han increpado jugadores cuando yo recién comencé con el arbitraje. Yo dirijo hace 7 años y en la pandemia me ha pasado sufrir por primera vez mi ataque físico por parte de jugadores. Lo he sufrido en algún que otro momento también, pero específicamente por parte de los padres no fueron más que amenazas de este tipo. Te voy a esperar a la salida, cuando termina la jornada, etcétera.
1: Sí, Agustín, ¿y por qué tomás la decisión? ¿Está dentro del reglamento o...? Te aclaro que no te la estoy cuestionando, ¿eh? Pero sí te estoy preguntando. ¿Cuándo decidís? Decís, bueno, amonesto a los dos capitanes porque están pasando estas cosas, ¿no? ¿Está dentro del reglamento? ¿Es una atribución que te tomaste vos? ¿No sabías cómo hacer para detener esto y tomaste esta decisión? ¿Cómo tomás la determinación de sacar la amarilla a los dos capitanes?
6: Bueno, este torneo, la Liga AFO, es la liga que yo me formé dirigiendo, tiene establecido de que cuando los padres o mismo el director técnico o persona externa al partido que se está jugando quiere ser protagonista, quiere empezar a gritar, insinúa algo, grita, lo que fuese, se amonesta a los capitanes. Esto se empezó a aplicar porque empezó a dar resultado, sabiendo que después el propio Nene, capitán del equipo, corría el riesgo de ser expulsado, y creo que es una de las cosas que más...
1: Ningún padre quiere perjudicar a su propio hijo.
6: Exactamente, exactamente. Entonces, sí me sorprendió que cuando se viralizó esto, parecía como que mucha gente no lo había aplicado, o muchas organizaciones o torneos, y empezaron a mandarme mensajes diciendo que esto lo iban a empezar a aplicar porque era muy bueno, porque no lo habían visto nunca, porque en ciertas ocasiones preferían echar a los mismos padres. O sea, la realidad es que yo, después de esas dos tarjetas que saqué, no voló ni una mosca en la jornada, la verdad. O sea, está bien, entiendo que sea el último partido, ¿no? Pero no se volvió a escuchar ni un grito por parte de la gente después de esta sanción.
1: Y yo también lo que pienso es en la presión para esos chicos, ¿no? Saquemos al árbitro.
6: No sabes lo que es.
1: Pero por eso, sacamos al árbitro en la cuestión. Me imagino los gritos que escucharás vos, de reproche, de tantas cosas, de sus propios padres a la exigencia del hijo, como diciendo, jugá bien porque nos tenés que salvar a toda la familia. Digo, estoy haciendo como una lectura.
3: Lloran adentro, ¿no? Los nenes, de la presión que le meten los padres desde afuera.
1: ¿Te ha tocado ver llorar a chicos por lo que gritan sus padres, Agustín?
6: Sí, obviamente, obviamente. O sea, lo vivo jornada tras jornada. No hay una jornada del Barry Fútbol que yo me vaya sin que... Te estoy hablando no de uno, te hablo de que por lo menos 5 chicos se vayan frustrados o llorando, o quizás se van en modo de alegría por haber ganado el partido, pero que sí pasaron por esa frustración. Y haciendo hincapié en lo de la tarjeta y la sanción que tomé, en este video se puede notar muchísimo cómo los dos capitanes de cada equipo actúan con total normalidad, Levantan el brazo, yo soy el capitán, amonestame a mí. Esto pasa porque, como te digo, justamente están acostumbrados, y bueno, quizás dentro de eran los más grandecitos. No llegan a ser los más grandes que de la categoría, pero ya tienen bastante noción, mucho más que, por ejemplo, la categoría 2020, que te estoy hablando de chicos de 5 o 6 años, te hablo de la categoría 2019, 7, 8 años. Esos nenes, justamente otro video que se me viraliza, es porque uno de esos nenes se larga a llorar diciéndome que el padre le estaba gritando cosas. Y a lo que yo fomento en cada video y en cada sorteo que hago antes de comenzar el partido es al respeto y a no escuchar a la gente de afuera. No escuchen a los padres, no escuchen a las madres que están a los gritos, escuchan a su director técnico y me escuchan a mí cada vez que toco el silbato. Después ustedes acá adentro hacen de cuenta que no hay nadie más y que están jugando un partido de fútbol, nada más.
1: Dos cosas: ¿cuál es la barbaridad más grande que te dijeron los padres? ¿Y cuál es la barbaridad más grande que has escuchado de un padre para con su hijo?
6: Las barbaridades para conmigo pueden ser más que nada, bueno, a ver, insultos hay de todo tipo, ¿no? O sea, se acuerdan de mi madre en cada partido, se acuerdan, de dónde vengo yo, se acuerdan. Lo que sí se me hace más fuerte, que no es un insulto, son las amenazas, o sea, el hecho de decirme de que ahora me van a esperar a la salida se me hace como bastante heavy y prepotente que me vengan a apurar con eso. Y que sí, por más de que muchas veces yo esté muy tranquilo y demás, no sé con lo que me pueden llegar a sorprender. Yo no sé quién, qué persona me está insultando y a lo que se puede atrever.
1: Y a los chicos que has escuchado. Y a los chicos que has escuchado.
6: Bueno, y ese tipo de grito y presión hacia el nene, o dale, dale, rompete la pierna jugando porque te saco, ya, te saco y mirá que hay cambio, mirá que hay cambio, y pero gritos desaforados, mucha euforia, poniéndole más presión al nene, como si fuese que después de ganar ese partido el nene va a entrar a jugar con la selección, o sea, muy exagerado. Otra cosa, perdón, ¿no? Yo estoy acostumbrado a esto y sabemos cómo se vive el fútbol en el Babi, y lo dirijo y lo jugué también, pero hay padres que son muy exagerados, o mismo profes encargados de los equipos que son muy exagerados de darle esa presión, de amenazar al nene de que si no empiezan a jugar bien, los van a sacar, pero hay maneras y maneras de comunicárselo.
1: Bien. Agustín, te mando un abrazo, buen testimonio, que ayude para corregir. Abrazo grande.
6: Muchas gracias a ustedes por la invitación. Abrazo grande y gracias por viralizar esto.
1: No, por favor. Agustín Celis, árbitro del fútbol infantil de los chicos, contando, tuvo que sacarle amarilla a los dos capitanes porque los padres estaban peleando y gritando, e insultando y pidiendo un montón de cosas. Una locura. Perdón las noticias, ¿eh?

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1: Hora 15, 5 minutos en todo el país. La temperatura en Buenos Aires, 11 grados, 6 décimas, humedad 75%.
0: Internacionales.
1: Conmoción en Bolivia. La expareja de Fernando Cerimedo, ex asesor de Javier Milei, habló desde el hospital de Santa Cruz de la Sierra, donde permanece internada tras sufrir un ataque armado. Nadia Avelier aseguró que fue testigo de maniobras ilegales por parte del gobierno de Rodrigo Paz en Bolivia y por eso quisieron silenciarla. Acusó a su expareja por el atentado y señaló: si no fingía estar muerta, me remataban.
2: Tengo la plena certeza de que hasta que yo no hable de cara al pueblo boliviano, van a terminar lo que intentaron hacer, van a terminar a acabar con mi vida. Yo comencé una relación con Fernando Cerimedo después de que me convocaran para realizar el paquetazo de leyes que de entrada yo les dije que era inconstitucional. Estuve trabajando con ellos, les hice ver todas las arbitrariedades e ilegalidades que habían cometido en ese paquetazo de leyes en la 5503 y posteriormente comenzamos una relación. En ese momento yo me aparto parcialmente del gobierno. En ese tiempo pude constatar ilegalidades, pero además fui testigo por mi relación con Fernando Cerimedo de los negociados que hace el gobierno de Rodrigo Paz, la esposa de Rodrigo Paz, la familia de la esposa de Rodrigo Paz, con él como operador y otras personas como Jofre, con la gasolina, con el diésel, con el oro.
0: Judiciales.
1: Caso Arizaga Facundo Moyano. Tres policías declararon y surgió una contradicción sobre el presunto consumo de cocaína. Amplía Pablo Navarro.
3: Al menos hoy una contradicción con respecto al consumo de cocaína se revela de la declaración que prestaron hasta hace minutos tres efectivos de la policía de la ciudad citados por la justicia. Se trata del inspector Matías Ríos, la agente Estefanía Verón y Silvana Salerno, integrante de la Brigada de Género de la Fuerza Porteña. Miguel Molina, el abogado de Facundo Moyano, habló sobre el testimonio de Verón a la salida.
4: Todas las personas que la entrevistaron en la dependencia, como así también aquellas que después la entrevistaron cuando fueron trasladados al pirobano.
5: Sobre la supuesta privación ilegítima de la libertad, ¿qué se aclaró hoy?
4: Sí. No dijo que en ningún momento padeció privación de la libertad, que en todo momento Candela ha dicho que no sufrió ningún tipo de acto de violencia ni de privación a mano de
5: la libertad. ¿El consumo de droga, dijo, había sido por parte de ella o de los dos?
4: Sí, bueno, en eso refirió que la declaración de Candela ha sido de ambos, pero bueno.
3: Para mañana y pasado mañana se aguardan las declaraciones de médicas de la empleada doméstica de Moyano y la ronda de testimonios va a concluir el próximo lunes 31 con la presentación de familiares de la joven influencer Candela Arizaga. Desde la Fiscalía de Saavedra, Pablo Navarro, la red informativa.
0: La muerte de Diego Maradona.
1: Un perito cuestionó el seguimiento médico durante la internación domiciliaria. El nefrólogo Hernán Trimarchi señaló que los riñones del 10 presentaban un peso superior al normal. El especialista sostuvo que permanece acostado no era recomendable y explicó que un control diario adecuado podría haber permitido detectar señales de alarma. Además, afirmó que Maradona debería haber contado con seguimiento nutricional durante su internación domiciliaria.
0: Casa Rosada.
1: Argentina envió ayuda humanitaria a Colombia tras el terremoto. Una misión partió desde El Palomar rumbo a Colombia a bordo de un avión Hércules. Amplía Silvina Brandimarte.
6: Mientras espera que termine la reunión de la mesa política que encabeza Karina Milei junto a otros referentes del gobierno nacional para definir estrategias políticas de cara a los debates que esperan sostener incluso esta semana en la Cámara Baja, en momentos más en El Palomar comenzará la carga del avión Hércules C-130 que a pedido de Colombia llevará ayuda humanitaria a ese país. Los 32 efectivos militares estarán trabajando en la zona del Chocó, la más afectada por el último sismo, y en principio la idea es trasladar allí desde una cocina de campaña hasta alimentos, pasando por una planta potabilizadora de agua y herramientas de comunicación para instalar especialmente en las zonas sanitarias. Gobierno, Silvina Brandimarte, la red informativa.
1: Hora 15, 10 minutos en todo el país. La temperatura en Buenos Aires, 11 grados 6 décimas, humedad 75%, cielo nublado.
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0: Qué grande el polaco, de la guitarra, siempre amigo de Fran, de Cruzando el Charco, me cría. Gracias, guitarra. Ahí está, siempre, siempre con nosotros. ¿Podemos presentar al Turco Araluf, que me quiere ir a Paraguay, que juega Boca esta noche?
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0: 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Muy bien, pasa el tiempo, cambian los jugadores, cambian los esquemas, pero hay algo que no cambia más.
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0: En el laburo, en el recreo, en la radio, en el viaje a Paraguay que tuvo largo, me imagino, el Turco Araluf, o viendo el partido de Boca esta noche, el alfajor de la familia argentina, está siempre ahí. 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
0: Sí, hola, Turquito, en Paraguay, ¿cómo estás? El Turco Araluf, ¿cómo andás?
2: ¿Cómo te va, Marce? Abrazo grande para todos. ¿Cómo andan?
0: Hoy te traté de mentiroso en Teis Sports.
1: ¿Por qué?
0: Claro, porque anoche lo escuché con Hugo Balazone diciendo que hacía un calor terrible, poniendo a la gente de Boca ahí en un bar. Digo, bueno, me imagino que el Turco, acostumbrado, se habrá escabiado en Paraguay, dice que tenía calor. Claro, lo pongo al aire hoy cuando sale desde el móvil. ¿Cómo es? Tato Aguilera. Y sale con un camperón terrible. Digo, o estaba, era un mentiroso anoche, o Tato está con fiebre y se puso el camperón. No, claro, ayer hacía 32 grados, sí, y hoy estaba fresco en Asunción, ¿no, Turco?
2: Sí, sí, es así. Tato es bastante friolento, el hombre de Mendoza. Claro, acostumbrado al frío de Mendoza, es bastante friolento, Tato. Pero es cierto, ayer llegó a 36 la máxima.
0: Qué locura.
2: 36.
0: ¿Y hoy llueve el horario del partido, de verano?
2: ¿Tengo? Está anunciado lluvia. Mira, la temperatura ahora en estos momentos es 20 grados la temperatura. Cayó un chaparrón, paró, pero a la hora del partido, sobre todo cuando está empezando el segundo tiempo, alrededor de las 20 horas, está anunciado precipitaciones hasta la medianoche. Así que bueno, ha cambiado el clima. Si bien no hace frío porque tenemos una temperatura de 20 grados, pero mañana va a bajar mucho más la temperatura. Para mañana solamente vamos a tener 15 de máxima en Paraguay cuando estemos regresando, pero ha bajado la temperatura. Está bien, Paraguay es una ciudad húmeda, cálida, pero lo de ayer fue una locura. 36 grados la máxima con un sol a pleno, era un día de pleno verano.
0: Bueno, Turco, ¿hay equipo? Todavía no tenemos equipo para jugar esta noche, que Boca se va a enfrentar al Deportivo Recoleta.
2: No, Marce, todavía no está definido el equipo. Lo van a definir en un ratito, antes de salir del hotel. Ahí van a definir los 11. Hay muchos jugadores que están con lo justo y que están dudando si juegan o no. Por eso el equipo no está. A ver, un probable equipo de Boca, para mí, bueno, el arco está claro, va a ser Montero el arquero, el colombiano. Juega el chico Gorosito como lateral derecho. Sí. Creo que a esta altura, por lo que me dijeron, va a jugar Figal. No jugaría Di Lolo.
0: Otro de esos. Figal, sí. Mirá qué caro le costó los titulares contra Platense, ¿no?
2: Claro, tal cual, tal cual. Y Figal volvería a jugar después de aquel partido en Rancagua, en la revancha frente a O'Higgins, donde cometió un grosero error y después no jugó más. Sí. Con lo que dijo Riquelme después de aquel partido, ¿no? Sí, que sí, no nos pueden hacer un gol de un saque lateral.
0: Claro, Gorosito, entonces Dirolo o Figal, para vos Figal.
2: Sí, Ayrton Costa y Lautaro Blanco. Lautaro Blanco también está con lo justo, pero bueno, hay mucha diferencia entre Lautaro Blanco y Braida, y creo que va a terminar jugando Lautaro Blanco. En la mitad de la cancha va a jugar Milton Delgado, Ascacíbar. Veremos si por Paredes se mete el chico Camilo Rey Domenech. Creo que le saca una ventaja a Belmonte, porque Belmonte, desde que volvió de la lesión, no sumó minutos, fue al banco en los últimos dos partidos, pero no ingresó. Entonces creo que este chico, que le gusta y mucho al Vasco Arrobarrena, se puede meter como titular. Hablo de Camilo Rey Domenech. Y después va a jugar Merentiel. Y los otros dos lugares, hay mucha duda, porque de los dos chicos, hablo de Aranda y de Flores, creo que uno de los dos va a descansar, están los dos con lo justo y no lo van a arriesgar, creo que uno de los dos descansa y después puede jugar, depende quién juegue de los dos, puede jugar Villa, puede jugar Velasco, así que bueno, habrá que esperar esos dos lugares quién los ocupa. Merentiel juega seguro.
0: Bien, Turquito.
3: Hoy local, ¿no? 20.000 personas.
4: Claro, claro, un montón de gente.
2: Sí, hoy local Boca. Pero para, mucha para. Gente, mira, ayer vinieron.
0: Sí, sí. Esto decime. La cancha donde juega el local Deportivo Recoleta el campeonato local. ¿Es una cancha de pocos espectadores?
2: Sí, entran en la cancha de Recoleta, entran 4.000 personas.
0: Mirá vos. Entonces, ¿hoy dónde se juega?
4: Defensor.
2: En el Defensores del Chaco. A Boca le dieron 20.000 entradas, se van a agotar todas, quedaban muy pocas plateas, ya no hay más populares, pero un precio accesible, barato, porque ayer me contaban unos chicos hinchas de Boca que vinieron, que tuvimos después la posibilidad de charlar con ellos al aire, en el programa de Hugo, de Balazone, me decían que pagaron la 90.000 pesos argentinos, a razón de 90.000 pesos argentinos, sí. Cuando en la popular, para ir el último sábado a la cancha platense, costaba 110.000 pesos.
0: Lo que pasa que pará, ¿cuántas? Mira, vamos a sacarlo. Haceme. Son 90.000 pesos dividido 1.500.
3: 90.000, ¿no? La más cara, dijo.
0: 90.000 pesos, ponele que de promedio 60.000. Sea, Turquito, 60.000 pesos dividido 1.500. Tenemos cada entrada $40. Por 20.000 entradas que están a la venta. 800 lucas. Pará un poquito. 20.000 entradas por
3: $40, dijiste.
0: 20.000 entradas. ¿Cuánto te da?
3: 800.000.
0: Uh-huh. 20.000 entradas por $40.
3: Por $40.
0: ¿Qué, $800.000?
3: Y sí.
2: Sí, se va a ver, para.
0: Sí,
2: Pitágoras. Ahora se nos hizo un lío con la
0: puta. 20.000 entradas.
3: $40, 800.000.
0: $40 te da el resultado en dólares. Sí, me dice el doctor Salemi, dice, claro. Estás atravesando una CB, me
1: además,
0: dice.
1: De doctor,
0: sí, sí.
1: Sabe hacer
0: cuenta. Pará. Pero compras tres clubes, lo compras de vuelta. Deportivo de Recoleta lo compras de vuelta.
3: El sueldo de todo el plantel.
0: Turco.
3: Todo el año.
2: Claro, sí, son $800.000, sí. $800.000. Totalmente. Es mucha plata. Sí, es mucha plata. Por eso, bueno. El presidente Recoleta dijo, nosotros habitualmente en el campeonato paraguayo llevamos 2.000 personas. Hoy, como el rival es Boca y como se define la llave de octavo del final, se define hoy.
0: Clorinda, toda la frontera claro. Está explotada con muchos argentinos allí, no solo con paraguayos.
4: Me están escribiendo con paraguayos nativos, amigos, sí.
0: Claro, están cruzando por la frontera como loco, Turquito.
2: Sí, mirá, ayer me decían, ayer vinieron los que son la mayoría de Corrientes porque están a casi 400 claro. Kilómetros. Y me decían los hinchas de Boca Corintino, los de Formosa son de cruzar el mismo día porque están a 140 sí, kilómetros claro. Y cruzan el mismo día el partido, llegan sobre la hora. Nosotros como estamos a casi 400 y como ayer fue feriado en Argentina, bueno, decidieron venir un día antes. Pero sí, va las 20.000. Y yo creo, mirá, me animo a decir, porque Recoleta cuánta gente puede llevar hoy. Con toda furia, 5.000 personas. Sí. Creo que va del lado de Recoleta cuando se acaben las entradas. Del lado de Recoleta va a haber hincha de Boca también.
0: Turquito, te mando un abrazo grande. Buena transmi y bueno, salís con toda la programación. Abrazo grande.
2: Chao, Marce. Abrazo grande para todos.
0: Un lujito. Ahí está el Turco Laluf, hombre de Radio La Red, por un montón de medios también. Viaja el Turquito sí. Y está con nosotros acá contándonos lo que es la vida de Boca en el partido. 7 de la tarde.
4: 7 de la tarde.
0: A 6 entrega sí. La transmisión.
4: No debería Facu tener Pastor. Problema Boca, ¿no? Bueno. 3-1.
3: Sí, una sí. Linda diferencia, pero
0: yo creo que hubiera mantener. Sacado más diferencia, pero bueno, lo intentó y no pudo. 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
0: 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Segundo tema, mañana le están mandando a Chatrú, que jugó en San Lorenzo, lo campeón.
4: Claro.
0: Le están mandando. 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
4: La borrabina.
0: Para que hagamos sorteo y regalemos también
1: acá. Hermoso.
0: Así que muchas gracias a la gente de Atomi. Sí, señora.
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0: ¿Sabías que hay un récord histórico?
1: ¿En serio?
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0: Bueno, señores, 15:22 minutos. Nos vamos a ir a una pausa. Uy, nos queda una historia de linda. Tengo unas ganas de hacer esta historia. Y Coco Ramón, ¿con qué venimos después de la pausa?
4: Te voy a dar justamente lo que hablábamos en la primera hora.
0: Te
4: los requisitos.
0: Voy a dar.
4: Los requisitos para aquellos que quieran ingresar a los créditos para pagar las deudas con tarjeta de crédito.
0: Bien, Coco Ramón investiga. Sí, señor.
3: Vamos a escuchar al Cholo Simeone, que habló sobre Julián Álvarez. ¿Qué
0: esto
3: va a pasar con Julián?
0: Después de la pausa, dale.
5: 3, empezamos de cero. 3, 2, 1, me puse primero. Y aunque
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0: 15:29 minutos. Qué lindo tema, ¿eh?
1: Sí, lindo.
0: ¿Eh? Hoy estamos más rockeros.
1: Voy para la radio, sí, me gusta. Sí, que de repente estemos un poquito.
0: Sí.
1: Hasta ahí, hasta ahí.
0: Y sin ideologizar todo, cacho. No podemos que esto, porque sean del mal, no podemos, no
1: podemos. Podemos apreciar una canción.
0: La obra.
1: Sí.
0: La obra.
2: Son del mal, lo sabía. Sí.
1: Eran amigos de. Claro, eran amigos
0: de. Ah, el vicepresidente, ¿no tocaba?
2: Claro.
1: Sí.
2: Quédate en casa.
1: Sustain of Rolando. Amado.
2: La Avellaneda.
0: Tu mirada gris. Linda, linda, linda canción. ¿Te queda algo?
1: No.
0: ¿Qué talle tiene Chatruc de camiseta? Me están preguntando.
2: M.
0: Luisito,
2: para mí XL. XL.
3: No, XL.
0: M.
3: Para mí M.
0: M. Yo creo que se está llegando al largo.
3: M. No.
1: Ah, ah, pues está echando panza ahora.
2: Sí,
1: claro.
2: Está echando panza.
3: ¿Qué va a echar panza? Eso es lo que es una panza.
0: A ver, poneme música de La Moza. A ver, poneme.

0: Bueno, yo le voy a contar. Había una vez, si fuera un cuentito, una banda, La Moza, que se viralizaron por una cuestión que, ojo, mucho grupo musical. Bueno, lo he hablado muchas veces con los chicos de Los Nocheros. Lo he hablado mucho con un montón. Los chicos de Qué Locura.
1: Sí.
0: He hablado con los chicos de La Conga también. Mm-hmm. Con muchos. Desacatados también, cuando arranca vinieron. Entonces, digo, toda banda que a mí me gusta mucho el cuarteto. A mí, yo aprendí a que me gustara el cuarteto cuando viajaba con Alejandro Fantino, que relatando la campaña de Boca en otra radio.
1: Claro.
0: La de Jorge Porta. Bueno, pero... pasó algo, y a muchos les ha pasado tener que presentarse y que hubiera un solo espectador. Pero ¿quién iba a decir que a partir de ahí podía salir otra historia con una presentación y que puede ser un golpe de suerte, ¿no? También vamos a hablar con Joaquín Dalbalcón, cantante de La Moza, grupo de cuarteto, que le tocó presentarse, ahora no voy a decir dónde, donde había un solo espectador.
1: ¿Un solo tipo?
0: Pero después nos va a contar qué pasó después. ¿Qué haces, Joaquín? Marcelo Palacio, aquí en Radio La Red. ¿Cómo estás?
2: Hola, Marci. ¿Cómo estás? Buenas tardes. Y hola para todo tu equipo, a toda la audiencia. Un gusto, ¿eh?
0: Escúchame, ¿cuántos años tenés, Joaquín?
2: 29.
0: 29. Y, bueno, ¿se presentaron dónde?
2: Bueno, te voy a contar un poquito la historia. Sí. La Moza tiene un añito y medio. Sí. Somos una banda que la hicimos entre amigos. Y, bueno... Viste, nos salió una presentación en Losada, que es una localidad... Nosotros somos de Altagracia. Está a 40 minutos de acá, más
0: sí,
2: o menos.
0: Sí, mirá, no, y... conozco Altagracia porque pensé que mis papás, ya fallecidos, se fueron de luna de miel a Altagracia. Así que siempre tengo un recuerdo. Lindo. Siempre tengo un recuerdo ahí.
2: Qué lindo recuerdo. Bueno. Bueno, y bueno, nos salió una presentación. Nosotros, como tíos, somos una banda de amigos que la estamos remando en dulce, sí, de leche. Sí. Y bueno, como todo, viste, te cuesta conseguir, cuando no te conoce nadie, viste, conseguir que te contraten es como, no sé,
0: como arrancan como una aguja todo, en un pájaro. Joaquín, como arrancan todo, como arrancan todo.
2: Sí, ni hablar. Nosotros, viste, nos removemos para conseguir una presentación y bueno, se nos dio. Se nos dio una presentación en Losada, claro. Hacía, por decirte, 2 meses que estábamos sin tocar. Y se nos dio, yo estaba re feliz, ¿viste? Le decía a los chicos, bueno, vamos a empezar a ensayar porque nos vamos a preparar para Losada, que tenemos que dar el cierre. Allá es una peña en un lugar re grande. Claro, yo le decía a los chicos, vamos a ir a un peñón, la vamos a romper allá. Un lugar que, le digo, entren 1000 personas por lo menos. Así que, bueno, es la oportunidad para que nos conozcan, para que nos hagan más cositas, porque nosotros siempre que tocamos, alguno siempre nos llamaba para un próximo evento, ¿viste? Sí. Claro. Entonces yo le decía a los pibes, vamos a ir a un peñón, lo vamos a romper. Bueno, llegó el día, estamos re preparados, re entusiasmados, y cuando llegamos a la peña, ya en el lugar no me habían dicho nada todavía, ¿viste? Nosotros llegamos, y claro, nos encontramos con nadie. Prácticamente, había, por decirte, 3 mesas, 4 mesas con gente ya terminando de comer el plato locro, y nosotros, y había una banda de folclore tocando, y nosotros cerrábamos, ¿viste?
0: Sí.
2: Claro, ponele que de ahí paso una horita, y la cara de los organizadores no era buena, ¿viste? Como que a ellos no les había ido mal, obviamente, ¿viste? Era que se veía de lejos ya que no les había ido bien.
0: Sí.
2: Y

0: estaban, terminamos de tocar nosotros y ya se iban. Y tocamos como una hora para este loco, para esta persona que era uno solo.
1: Sí.
0: Que hay en el video que publicamos, él se lo ve a él bailando con el vasito de Fernet y nosotros tocándole solamente a él. Y cuestión que terminamos de tocar y viene este muchacho y nos saluda, ¿viste? Y nos dice que se llama Beto, que le dicen Beto. Así que, claro, viene, nos abraza, nos besa, nos felicita, nos dice, ustedes van a llegar muy lejos, son un bandón, suenan hermoso. El loco estaba súper emocionado. Parecíamos los Rolling Stones nosotros, ¿viste? Para él. Era increíble, no sabe la energía que nos transmitió. Y bueno, y nosotros tocamos solo para él, porque nosotros tenemos que cumplir. Y bueno, por lo menos a él lo hicimos feliz ese día porque vos vas a ver los videos que no hay nadie y él está ahí, todo el show nuestro bailando y tomando un fernecito. Así que no, de 10. Bueno, y esa secuencia, un amigo que labura con nosotros la grabó, ¿viste? Grabó como a nosotros dándolo todo en el escenario y al muchacho este, a Beto, bailando. Y puso una frase que decía, nadie dijo que iba a ser fácil. Ustedes siempre generalmente nosotros mostramos la banda, o si hay mucha gente, sí mostramos, pero esto nunca lo habíamos mostrado, ¿viste? Subimos como una de tantas veces, porque no es la primera vez que pasa que tocamos para casi nadie. Así que lo subió a las redes sociales y en eso le comenta Ulises Bueno. Y pone Ulises, no, así dije yo, así lo mismo que dijiste vos, así dije, no, dije yo. Encima yo laburo en una verdulería, ¿viste? Y ponele que esto pasó 2 días después, lo subimos el video y nada, yo salí a laburar, agarro el celu, hace una banda de notificaciones, veo que comentó Ulises y un montón de gente que no conocemos, con palabras de aliento, re palabras, re lindas, así. No, yo me largué yo ahora porque era algo que no me lo esperaba y
1: ¿Te
0: como que
1: pusiste a
0: se
1: llorar,
0: me...
1: Joaquín? ¿Te pusiste a llorar?
0: Me no, me re emocioné, me re emocioné, digo, la puta madre, digo, no lo puedo creer a esto. La verdad que nunca, de todos los años que yo hago música, yo empecé a cantar a los 14, ahora tengo 29, hace 15 años que lo hago, y la vengo remando a full. Nunca recibí el cariño que recibimos después de subir ese video y hasta el día de hoy, ¿no? Porque hasta el día de hoy, mira, nosotros teníamos en La Moza 4.000 seguidores. El día de hoy ya tenemos más de 45.000. Fue una locura, gente que nos escribe, que nos manda, que nos toma como ejemplo, que nos cuenta su historia. No, la verdad, el feeling que con la gente es
1: Pará,
0: algo
1: y
0: que es algo
1: entonces,
0: impagable.
1: bueno, pasa eso, te emocionás. Subió la historia Ulises Bueno, número uno total.
2: Sí.
1: ¿Y entonces?
0: Bueno, lo comparten de Cuarteteando, que es un programa de acá de Córdoba,
1: Sí,
0: del
1: lo
0: Canal
1: veo.
0: 12.
1: Sí.
0: Hacen como un resumen contando la historia, y claro, pechó un montón eso, más todavía. Ya teníamos lo de Ulises, lo de Cuarteteando, y a los días me llaman del programa del Lagarto Show, un programa de
1: Sí,
0: acá de Córdoba
1: también, muy
0: también, del
1: famoso.
0: 12. Sí, y me hacen una nota en Córdoba, ¿viste? En la calle. Y en eso, en la nota, me dice el lagarto, ¿se animan a venir a tocar el programa? Oh, yo estaba aquí. No, no, yo no podía
1: A
0: creer
1: la mierda
0: cómo
1: la
0: puede pasar
1: verdulería, a la mierda, Joaquín, a la
0: esto.
1: mierda las
0: No,
1: clientas.
0: claro, no, no. Yo decía, no puede ser, en serio. Digo, yo sí, más vale, le digo, lagarto, vamos de una. Así que a la semana, sí, dice, bueno, la semana que viene, tal día, nos organizamos y fuimos a tocar ahí en Lagarto. Y no, una locura, ¿viste? Bueno, en todo eso que pasó, se seguían en varios medios de todo el país compartiendo la historia, ¿viste? De cada provincia, como alguno de cualquiera de los medios nos compartía la historia. Entonces se hizo como muy conocida la situación. Y en eso el otro día estaba Ulises haciendo un vivo, yo estaba en mi casa, ¿viste? Y me empiezan a llegar mensajes, yo no estaba viendo el vivo. Pero me empiezan a llamar, me llama mi hermana, me llaman amigos, me llama gente que no, yo no conocía, me llamaba ministra, Joaquín, te estás llamando Ulises, ¿cómo? Digo yo, entré po y dice, me veo que Ulises nos había mandado un mensaje a la moza, ¿se animan a sumarse al video? Sí, yo me sumé, ¿viste? ¿Cómo andaba Ulises ahí? Como que, no, ya no, ya no,

0: O sea, estoy loco, como que yo no puedo creer nada de lo que está pasando. Y bueno, hablando con, me dice, bueno, contarle a la gente quiénes son ustedes y demás. Bueno, le dice, hay como un breve resumen. Y él estaba con su gente ahí en su vivo. Y me dice, ¿se animan a abrir la Plaza de la Música el domingo? Que fue el domingo este que pasó ayer. Ayer fue domingo.
1: Sí,
0: No,
1: claro. Antes,
0: ayer,
1: hoy
0: ayer,
1: es martes,
0: ayer.
1: antes de
0: Claro,
1: ayer.
0: ayer fue feriado. Claro, y sí, más vale, le digo yo, Ulises, más vale, ahí estaremos. Así que, bueno, nos fuimos el domingo para allá, para la plaza, fuimos a
1: ¿Cuánta gente
0: tocar de
1: había?
0: una
1: ¿Cuánta
0: y
1: gente había?
0: estaba lleno, estaba, no había más entradas para vender. Ya,
1: Casi
0: como le
1: como
0: dicen,
1: tus seguidores de Instagram.
0: sold out. Sí, no, no,
1: Escúchame,
0: era la
1: pará,
0: plaza
1: Joaquín,
0: llena.
1: pará. ¿Y ahí se conocieron con Ulises?
0: Sí, nos conocimos por primera vez, lo vi al
1: ¿Qué
0: flaco,
1: hacés,
0: la
1: colega? Le
0: verdad que
1: dijiste, ¿qué hacés, colega?
0: no, no, no sabe cómo estaba yo, era como algo, es como verlo a Messi,
1: Sí.
0: el chabón tiene un aura así como alguien
1: Tremendo.
0: angelical, no, no, tiene hasta rico olor tiene.
1: Ah, no le vas a mangar el
0: No, no,
1: perfume. No le vas a pedir el perfume también.
0: no, no. No, no, no sabe lo que es una locura ir y que nos reciba. Encima a mí dice, Ulises, ¿te animas a cantar un tema conmigo? Nah, ya, ya está, digo, ya me desmayo acá.
1: No me digas que te
0: Y así que
1: cagaste.
0: dice,
1: No
0: bueno,
1: me digas que arrugaste.
0: más vale, que le dije que sí, yo digo que sí de una. Más
1: ¡Ah!
0: vale, y
1: ¿Qué
0: ensayamos,
1: cantaron?
0: ¿viste? Ensayamos. Ese maldito momento que hace él, ese maldito momento que dice, la ruta semi vacía. Como mi vida sin vos. Ese, no sé si lo tenés. De no
1: Sí,
0: te va a gustar el
1: papá.
0: tema.
1: Sí, ahí lo estaba buscando el operador.
2: Que cante un
1: Sí,
2: poquito más.
1: escuchame una cosa. Bueno, y ahí cantaron el tema y había cuánto, donde cantan los locos ustedes que viste que siempre cantan ahí. ¿Cuántas personas había? ¿10.000, 20.000? ¿Cuánto había?
0: Y para mí había. Y pasa que la Plaza de la Música no es para más de 10.000 personas.
1: Sí.
0: Tengo entendido. Ah, pero estaba lleno. No. Había más gente queriendo entrar, pero ya no venían más a entrar por una cuestión de seguridad, por la aglomeración, ¿viste? Ya no se puede meter más gente de lo permitido en un lugar. Pero estaba hasta el culo eso, estaba lleno. Estaba llenísimo, ¿no? No, una locura. Encima, nosotros cuando vamos a tocar, estábamos en el camarín, cambiando, ¿no? Qué sé yo, subimos y yo le digo, pues déjame que voy a ver al lado del escenario para chumear a la gente. Claro, me asomo. No, y no, no, no, estaba llenazo, mal. Y me volví y digo, no, Julián, le digo, está lleno de gente de atrás. Así que le digo, no, no, no, no, tremendo. Y le mandamos con toda nosotros, le
1: Escúchame,
0: mandamos
1: es el
0: con
1: tema de
0: toda,
1: No te va
0: muy
1: a gustar,
2: emocionante. Sí,
1: ese maldito
2: ese
1: momento,
2: maldito
1: ¿no?
2: momento.
1: Escuchá.
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1: Y Ulises,
3: vos.
1: bueno, cantó ese tema. No sabía que lo cantaba este tema.
3: Que no
0: Sí,
3: hubiera
0: es muy rockero él.
3: Que llegaría el momento
1: Que aparte el tono le va justo para él, ¿eh?

0: loco lindo es Ulises, ¿eh? Y qué corazón, ¿no? No, qué corazón, porque Ulises ya ha despegado, ¿viste?
1: Grande.
0: Qué corazón, de qué generosidad, ¿no?
2: Tremendo. Y él, como yo digo, yo lo hablo con mis amigos, él, a él no le hace falta invitar a nadie. A él no le hace falta, no le hace falta nada, Ulises. Ulises ya es un artista súper consagrado, que él sigue haciendo su carrera. El otro día sacó un tema que se llama Dígale. Él sigue haciendo su carrera como todo artista consagrado y él desinteresadamente.
0: Escúchame, y aparecieron, comentó. Joaquín, estamos hablando con el cantante sí. de La Moza. Y a partir de esto, va a empezar a sonar más el teléfono para contrataciones.
2: Uy, no sabe, ahí en el Instagram estamos a full.
0: ¡Epa!
2: Estamos dando las manos para contestar, sí, sí, sí. Y escucha, sin ir más lejos, el mismo, ya nosotros, viste, después de todo esto del lagarto y demás, antes de tocar en la plaza, ya empezamos a tocar, viste, empezamos a tocar mucho más que antes, obviamente, tocamos cada dos meses. Tocamos por ahí 6 veces por año con La Moza. Y ahora, no, ahora es una locura. Es más, el domingo que tocamos con Ulises, nosotros al mediodía estábamos en San Luis porque nos salió una fiesta privada en San Luis, así que de San Luis nos vinimos de derecho a la plaza a tocar.
0: Qué lindo.
2: Y mirá, algo que nunca me había pasado. Qué lindo, nunca me había pasado.
0: ¿Y volviste a la verdulería o
1: chau, ya verdulería, no, chau,
0: a la mierda la verdulería?
1: Chau, verdulería, sí.
2: No, me está esperando ahí el jefe, no quiere ni aparecer yo. me va a recaga pedo, pero no. Lo más lindo que es amigo mío y estaba en el baile del domingo, así que nada, está muy contento, sí. Él me reentiende mi situación y me reapoya, viste, es un amigo mío, así que bueno, yo más vale que cuando pueda voy a ir, más vale que me hace falta la plata y me hace falta laburar como a todos, pero bueno, estos días estamos a full con la banda, que nota, que streaming, que ir a tocar, que ensayar, que grabar,
0: Vamos para adelante.
2: Bueno, gracias a Dios.
0: Joaquín,
2: sí, le estamos metiendo esto.
0: Te mando un abrazo grande, hermosa historia. Y al
2: Dale,
0: estilo
2: Marcelo,
0: cordobés.
2: Muchas gracias.
0: Bien contada como todo cordobés que cuenta bien la historia.
2: Dale, les mando un abrazo y que tengan buenas tardes.
0: Chao, papá, un abrazo grande. Joaquín del Balcón, cantante de La Moza. Fueron, hicieron un baile, un solo, Beto, un solo hombre que había agarrado la entrada para ver el show. Vio esta historia, Ulises Bueno, le escribió, salieron en vivo, los invitó a ser teloneros.
1: Muy bien, Ulises.
0: Muy bien, Ulises, como siempre. Hablan muy bien de Ulises Bueno, como pibe, la verdad que un fenómeno. 15:48 minutos, los grandes trabajos empiezan con grandes herramientas. 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
0: Pablo, ¿cómo va? Buenas tardes. Pablito.
4: Pablito
0: clavó un clavito.
5: Acá estamos. Buenas tardes. Buenas tardes, equipo. ¿Cómo están? ¿Todo bien?
0: Bien.
5: Acá
0: bien.
5: Estamos. Bueno, te digo, buen comienzo de semana en el Hipódromo de Palermo. Mucho público en las tribunas, muchas familias con equipo de mate. Tarde de carreras especiales para caballos del interior. Y te cuento que en la carrera de 1000 metros ganó Mario Bros. Por media cabeza ganó el caballo que entrena Sergio Caresana y condujo el jockey Brian Enrique. Un ratito más tarde, en la carrera de 1400, ganó Sátrapa. Qué lindo nombre
4: qué
5: tiene
4: lindo
5: con
4: nombre,
5: la monta.
0: Como en casa.
5: Con la monta de Jorgito Peralta ganó el caballo que entrena Marcelo Pérez. Pero claro, faltaba el plato fuerte del día y el plato fuerte fue el clásico Paraguay. 1000 metros a puro vértigo, donde Le Cornet, con sus 541 kilos de pura potencia y además con la segura conducción de William Pereira, impuso autoridad de punta a punta. Una planadora, el caballo criado por el Aras La Generación, que parece que en las carreras de velocidad no tiene contra. Mientras tanto, y para terminar, la actividad hípica sigue hoy. Ya estamos en el hipódromo de La Plata, donde la prueba central va a ser el tradicional clásico General José de San Martín, Grupo 3, 1.600 metros. Como siempre les digo, MP, la entrada a los hipódromos es libre, gratuita, y acá siempre los esperamos. Hasta mañana.
0: Chao, Pablito, hasta mañana.
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1: Jamás te pudo haber mandado porque no, yo. Las cumbias viejas no me
2: traen. No hay viejas de los 90, hasta 2000.
1: Voy a contar. Maribel. Sí, bájame un poquito. Bájame. Le gustaba el Burrito Ortega. Este tema le gusta. Sí. Escucha una cosa. Lolo, esto es una. Está bien que arrancamos con situaciones de económicas, hablando sí, un montón de cosas.
3: Préstamos.
1: No puedo estar rodeado de esta gente. Hay una charla que dice Coco Ramón. Yo no sabía que Coco Ramón le daba el trago.
2: Le entra.
1: Entonces, le daba el trago. Esa de mi época, mi vieja le decía. Claro, no.
2: Le daba el trago. Pará,
1: escuchá, la usan, participa sí, de esto y después le responde después a Romina.
3: No, pero
1: después
3: le responde a Romina. Buscando,
1: no, la escuchá, compras. Pero escucha. Sí, dale. Entonces dice, yo si voy a una casa, me invitan a comer y me dan agua, vuelvo y me tomo un litro de vino cuando vuelvo.
3: No,
1: a...
3: no, no, no.
1: Bueno, pará.
2: Tuviste un fallido, pero me parece que...
3: Me tomo un vino,
1: dijo. Se cuenta que a él le gusta el Bailey. ¿No?
3: Le gusta el Bailey, sí.
1: Carísimo, dice. Carísimo. Lo usan. Evidentemente está dulce, tiene otra entrada que no conocemos, Lolo. Jamín, vos y yo, Cacha, no conocemos. Yo se nos dice cuando se cruza el puente y entra a provincia, tiene un plan de 6-7 palos, pero el tipo le dice, pero Coco, estoy mirando acá. Vale 30 mil pesos la botella de... No, no puede ser.
3: Yo la vi
1: puede
3: a
1: ser, en el supermercado
3: precio.
1: Está más caro. ¿Qué encontraste? ¿Lo usan vos?
4: 32 mil pesos.
3: Vencido, está vencido.
1: ¿Cómo va a estar vencido en Bailey? No se vende.
2: Pero pará, porque
1: se
2: vence, dijo...
1: No. Déjenlo, lo usan, por favor.
4: El Bailey, sí. La botella negra, no sé, si hay otra botella, no tengo bien.
1: No, claro. La botella negra. Te voy a decir una cosa. Puedo decirte algo, sin que se enojen la vieja de Barrio Norte, ¿eh? Es una bebida que van a jugar al buraco
3: sí,
1: y las empedan las viejas.
2: Sí, porque
1: se empedan, se cuenta.
2: Claro, la caña...
3: No, el Bailey solo es rico, con un poquito... Con un poquito de...
1: Pues una cosa, no, me vas a hacer quebrar. Porque era eso toda la bebida...
3: Viejo, ¿eh?
1: La bebida que había en mi casa...
2: Mi abuela sí, se juntaba
3: con la cana.
1: En el... Chico, estoy abriendo el corazón y ustedes me quieren...
3: Bueno, pero abrimos todo.
4: Ese está más barato, el Legui.
1: No, pero Legui, no.
2: La caña
1: no.
2: Legui.
1: Yo le voy a contar. Había... mirá, cierro los ojos.
2: Cerrá.
1: No, pero esta...
3: Los violines, escuchá, casi.
1: Entraba yo al comedor con los patines. Había
2: claro,
1: que sacarse... Claro. Había que poner los patines porque era... Pues entonces, Cacha, entraba y había una lámpara, sí, y una lámpara de pie había, y después alrededor de la lámpara había una madera donde entraban las botellas.
3: Claro, sí.
1: Estaba el licor de huevo,
3: Tres plumas.
1: Una barandita, que
2: claro,
1: había que pasarle el blend,
2: claro,
1: para que no,
2: sí,
1: para que brillara un poco.
2: Uh-huh.
1: Bueno, no sé si papá la lustraba, pero papá tenía lo suyo. Entonces, y bueno, Carlos Sánchez.
3: Ahí está.
1: No sé
2: café
1: si era para lustrar.
2: Café Fashion.
1: Yo, Carlos Sánchez, Café Fashion. Bueno, para, y ahí ponía, ahí no había whisky, no había un carajo, pero el licor de huevo.
3: Y anís.
1: Licor de chocolate.
2: Anís.
1: Se
3: sí,
1: dejaba una baranda. Escucha, no, coñac. ¿Estás loco?
3: No, coñac.
1: No, eso cuando sacamos las grandes. No. Coñac cuando sacamos. Pero estaba toda esa mezcolanza.
3: Sí.
1: Cuciniere,
3: claro.
1: Sí.
4: Eso lo más grato.
3: Y el licor de huevo, tres plumas.
1: Y ahí entendí por qué la abuela se entubaba, la abuela.
2: Porque le gustaba tanto jugar a las cartas.
3: Y el licor de ocho hermanos.
1: Pero Coco, ¿en serio? ¿En corriente era eso?
3: Sí, mi papá tomaba anís y licor de huevo.
1: Eso era de la veterana que jugaba en el buraco, en serio.
3: No, pero el Bailey no es licor de huevo.
1: Pero eso que lo compras cuando... Hay Bailey, pará. En Aeroparque hay Bailey.
3: Es Bailey, es whisky con crema.
1: Con dos picos, ¿no? Que tirás así.
2: Y el que mezcla
1: y se mezcla, ese no.
3: No.
4: Sheridan.
3: Sheridan, que no me gusta.
4: Ese es un poquito más caro.
3: Tiene mucho gusto a café.
4: Pero el licor que dicen ustedes,
1: así que para,
4: es más barato que una gaseosa.
1: Tenemos en esta mesa, en Radio La Red, un Coco Ramón que dijo, no, el Bailey vale 30 luz.
3: No, yo te pido,
2: si lo invitan a cenar con agua, va y se clava una botella con agua.
3: Obvio, no me invites a cenar ni a comer con agua o agua con gas ni nada. Ni y gaseosa tampoco, ¿no? Eso no es cena. La cena es con una
2: comida,
3: buena botella de vino.
1: O sea, Coco sale de ahí, se interna en Alcohólicos Anónimos y después vuelve a la casa.
4: Pero hablando de vos.
1: Hablando.
3: La cena es con una buena botella.
1: Hablando.
5: Perdón, chicos, ¿se van a quedar mucho más o quieren que paguen
4: hablando
5: los cafés?
4: Vino, dale.
5: Perdón, vine a farmear a Aura.
2: ¡No!
3: Es el pendejo.
1: Ahí lo tenés, al pelotudo. Yo me quedo.

0: Bueno, Marcelo,
1: gracias
0: ¿cómo te
1: a
0: va?
1: La Copa Argentina que me está invitando y a...
0: Ah, te vas a cruzar con...
1: ¿Va tu hijo a ver Midland
0: sí,
1: Banfield?
0: Calculo que sí.
1: No es una piedra, ¿no, tu hijo?
0: No, va siempre.
1: Sí, sí, bueno, viene... a ver a Midland.
0: Sí, sí.
1: ¿Qué tal el fenómeno Iturrería?
0: Y es que el...
1: ¿Sabés que lo sacamos acá en el MP, no en la tira deportiva?
0: Juaco, le dicen, sí. ¿No? Sí, sí. Es un tecnicazo, Marce.
1: Totalmente.
0: Es un tecnicazo.
1: Con la señora esposa.
0: Está con la esposa que...
1: Es coaching.
0: Es que no debe haber muchas parejas que... Porque la señora está
1: vos,
0: sentado en el...
1: ¿Vos que no
0: está sentada en el banco suplente?
1: ¿Trabaja para algún político?
0: No,
1: o algo.
0: No, sí. Yo no trabajo con Gordis.
1: Sí.
0: Menos mal. Marcelo, vengo a farmear aura.
1: ¿Qué es eso? Contale a mi gente.
0: No, o sea, no,
1: mi
0: lo gente sé, está, no lo sé. Hay pibes que están compitiendo
1: la...
0: en farmear aura. ¿No ves?
2: Sí.
0: Nati, vení. No, vení un minuto, Nati.
1: No
0: vení.
1: La dejan, volvió el dictador. Vení. Volvió al orden.
0: ¿Vos sabés qué es farmear aura?
2: No, sé que es tendencia. Están haciendo varios en las plazas. Como primero se hizo el quinto escalón, que se juntaban chicos para hacer música. Ahora
0: muy
2: están
0: bien.
2: Haciendo el tema.
0: Competición de farmear.
2: Competición de farmear. Y hacen algunos estilos.
0: Yo te hago una pregunta. Si vos tenés.
2: Vos, no sé, el aura tuya me parece que está un poquito. El no. MP por ahí un poquito más.
0: ¡No!
2: Para, entre los dos.
0: Quiero que alguien me diga si yo farmeo aura o no.
1: Me parece que está el pollo Viñolo con esa película.
0: No.
1: Sí, el pollo que tiene. Sí. No, el pollo tiene FOMO.
0: Sí, sí, obvio.
1: No se quiere quedar afuera, ahora quiere entrar con todos los pibes, con la cobra, sí, todo ese sí, tipo de cosas.
0: Sí, sí.
1: Pero
0: sí.
1: Bueno. Bueno, ¿qué anduviste haciendo?
0: ¿El fin de? Ya nos vimos, Marcelo.
1: No, hoy.
0: Ah, hoy no, haciendo, trabajando, yo. Marcelo. Fui temprano al gimnasio.
1: No, yo me voy a la mierda. No, yo no puedo perder el tiempo acá.
0: ¿Qué te jodiendo?
1: ¿Estás por comprar? ¿Querés hacer una inversión?
0: Mirá cómo farmé Aura Mirabella. Mamá, Dios.
1: Qué flaca está Mirabella, ¿eh?
0: Y bueno. ¿Sí? Acá se están haciendo cosas en los cuerpos. Yo
1: sí, no. Pichicata Mirabella. ¿No?
0: Sí. Pichi Mercier.
1: ¿Te pasa una cosa? Y eso que es tu preferido.
0: No,
1: que lo defendés, no, viste este tipo de cosas. Claro.
0: Marcelo, bueno,
1: sí, querido.
0: Escuché que hiciste el tema de deudas. Un tema que vamos a retomar un poco de apertura.
1: Eso, sí, como consecuencia de.
0: A ver.
1: No, viste, yo arranqué diciendo que esta radio está cerca de la gente. Hay mejores programas, mejores radios, lo que quiera. Yo creo que no, pero no importa. Pero viste que a mí me gusta, porque yo a veces escucho alguna radio que digo, pero ¿de qué carajo? ¿De qué están hablando? Digo, esto, ¿la gente le importa? Y yo siento que todos los temas de Pablo, de Toti, vos, ni que hablar, se meten en temas que a mí me interesan las 24 horas. Después están los programas deportivos, este tipo de cosas, ¿no? Que somos líderes, absolutamente. Pero, ¿qué me preocupa? Ver que veo mucha manga, veo mucho que no este mes no pagué el alquiler de los negocios, el otro que no pagó los sueldos.
0: Sí.
1: Digo,
0: sí,
1: escucha,
0: bueno.
1: Y gente que más o menos, no te estoy hablando que venía mal.
0: No,
1: ¿viste?
0: Creo que nos conmovió a todos el discurso del Tati Filan, el ex Puma, hablando con su gente, con su equipo. Sé que es viral, que salió por todos lados, por ahí, por si no lo viste, el Tati Filan llegó a ser técnico de los Pumas, llegó a jugar en los Pumas, un tipo, digamos, importante de la historia de los Pumas, que tuvo que cerrar su empresa después de mucho tiempo. Le había pasado a Florencia Torrente, la hija de Araceli González, también, que en redes salió. Le había pasado también a una chica que estuvo en Gran Hermano. Es decir, está difícil sostener los emprendimientos.
1: Sí, después hay que estudiar los temas.
0: Caso por caso, claro.
1: A los que se habían acostumbrado a la subvención, a los que se habían acostumbrado que estaban cerradas las importaciones y te arrancaban la cabeza y hoy tienen que salir a competir. Los que vendían poca cantidad y vivía muy bien, hoy hay que vender mucho volumen, bajar rentabilidad, la gente ya no te desparrama la guita, no compra 10 kilos de arroz, no compra 8 latas de tomate, no, ahora compra una.
0: No, a nosotros nos preocupó, y de esto va un poco la apertura, que empezaron a aparecer algunos indicios.
1: ¿Crees el indicio?
0: A ver.
1: Preguntale, no sé, crucemos enfrente, pregunta enfrente.
0: En la calle,
1: adelante
0: en la
1: de sueldo.
0: Sí.
1: Adelante de sueldo.
0: Ah, sí, sí. Sí, lo escuché con Toti también.
1: Cuando
0: este
1: ganas, pero vamos a hablar clara. Cuando ganas un palo y medio, el 15 no tenés maguita.
0: No tenés maguita, claro.
1: Es una gamba por día, que tenés
0: porque
1: esto, viaje, comida.
0: Las empresas empiezan a tener que adelantar, las que pueden. Claro, pues también la gente se mete en una bola de gastos Y bueno, difícil,
1: es
0: difícil.
1: Que antes se metía. Hoy me parece que la gente ha tenido que entrar a la fuerza, a las trompadas.
0: Sí, sí.
1: No quiero pedir, pero en cuanto pedí, no quiero usar la tarjeta, no quiero. Yo sí de usar poco la tarjeta. La verdad que me quedó el estigma de cuando no podía pagarla. Mm. Mi primera tarjeta de crédito a los 18 años, Cabal.
0: Sí.
1: Cabal. Que siempre que lo veo a
0: Heller.
1: A Carlos, a Heller, a su señora esposa, que era su secretaria histórica.
0: Sí, claro, sí, lo sigue siendo, creo.
1: Bueno. Bueno, y empezabas con esa historia de en vista enroscarte con la tarjeta y pago el vendedor. Ahora después.
0: Bueno, ese es otro aspecto que lo charlamos.
1: Le endeudaba con mi viejo, le pedía la guita, bueno, pero cuando cobraba el primero, 20 le devolvía. Y llega un momento que te comiste un sueldo.
0: Bueno, ese es otro aspecto que hoy lo charlamos en producción, que está bueno. ¿Qué significa estar endeudado? ¿Y qué consecuencias le trae o nos trae cuando estás medio apretado?
1: Yo creo que
0: empezás a dormir mal, te empezás a preocupar, te pelea con todo el mundo.
1: Hay un tema de salud.
0: Hay un tema de salud. Ese es un tema interesante para
1: charlarlo.
0: Pero
1: sacamos un economista, nosotros, y nos planteaba un pibe muy joven, que los mayores deudores tienen entre 20 y 30 años.
0: Bueno, ahí tenés un
1: con
0: lío.
1: Billeteras virtuales.
0: Claro.
1: Porque el pibe por ahí quiere ver a, no sé, viene al Movistar Arena.
0: Sí.
1: Se quiere sacar una entrada y por ahí saca un crédito y que son de no más de 500 lucas.
0: Claro, son deudas de no
1: pesos.
0: Más. Bueno, por eso.
1: Porque por ahí es un pibe que gana un palo, pide 500.
0: Sí, sí, pero ese pibe queda completamente...
1: No estamos hablando cuando entran en otras
0: en
1: historias.
0: En otra historia, obvio.
1: No, cuando entran en otras historias, digo, viste, son lugares que...
0: Se aprietan con
1: sí,
0: cosas
1: con
0: de...
1: intereses que son una locura, que pedís...
0: Bueno, la semana pasada, el viernes acá...
1: ¿Puedo decir algo fuerte?
0: Sí, decilo.
1: Mirá, me olvidé.
0: Pensalo,
1: Hoy me sonó el teléfono, un número privado, y era de un banco que yo tengo cuenta. ¿Sabes cuánto me ofrecieron de crédito, Lolo? Te caes de culo.
0: A ver.
1: 200.000 pesos.
0: ¿Un préstamo de 200 lucas?
1: Usted tiene preaprobado un préstamo de 200.000 pesos, pim, pom, pom, pom. Bueno, lo corté, no, le dije, no, muchísimas gracias, esto, pim, pom. Pero para que ofrezca 200 lucas, es que hay un mercado que con dos gambas le paga el incendio.
0: Claro.
1: O, no sé.
0: Sí, sí, 5 gambas pagadas para el colegio, bueno, el parroquial.
1: Pero a mí me llamó la atención. Mañana vamos a preguntarle a alguno que nos diga por qué. 200.000, porque evidentemente debe haber un estudio que hay mucha gente que con 200 lucas
0: y aguanta
1: algo hace
0: y por ahí tira una semana más
1: algo
0: del mes.
1: 200.000 pesos, usted tiene un crédito,
0: bueno, hace. Es que lo veíamos también, Marce, entre las cosas que nosotros durante el día nos vamos pasando bajó 20% el consumo de bondis, o el consumo, no sé si está bien dicho el consumo,
1: el uso,
0: gracias, de bondis y de trenes. ¿Eso qué es? Más gente que se queda en sus barrios.
3: ¿En qué va la gente entonces?
0: Es que no va.
3: ¿Bicicleta?
1: Me escribió el
3: bicicleta. Ah, o se quedó sin trabajo.
0: Se queda en sus barrios. No es porque se quedan
1: Chicho,
0: sin trabajo, ¿eh?
1: Me
0: es porque
3: cambió.
1: El ex presidente, actual vicepresidente de Midland, Francis Ribeiro.
0: Un beso grande a Francis.
1: Tiene supermercado. 20 currículum por día para pedirle laburo. Tiene supermercado, ya en Libertad, Merlo, o sea.
0: Sí.
1: Viste,
0: sí.
1: Con Urbano hay que ser bien macho para bancarse el mes ahí. Bueno,
0: sí.
1: Y vos fíjate que me dijo, 20 currículos por día.
0: Es un tema.
1: Y hasta el 20 laburo de una manera, el 20 al 30.
0: Bueno, mira, en la apertura, quedate, Marce, porque te va a interesar.
1: Me voy escuchando.
0: Nos metemos con ese tema. Empiezan a ver, bueno, ahora les cuento de qué va la apertura. Hoy viene DJ Chicho también, sí. Con mucha información. Y vamos a
1: jornada espectacular, juega Boca, tenés transmisión de Radio La Red.
3: Juega Banfield.
1: Tenés estudiante. Pero es tu preocupación.
3: Rajoy.
0: Rajetti, un compañero que tenía la primaria. Francisco Martín Rajetti.
1: ¿Y vos ayer qué hiciste, boludo?
0: Ayer yo estaba. No, yo estaba pendiente y te salí al aire, Marcelo. Yo te salí al aire, viejo. Porque yo vivo, me desvivo por esta radio, Marcelo.
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1: 4:15 de la tarde, ¿cómo les va? ¿Cómo andan? Bienvenidos a Pastor 910, bienvenidos a la tarde de Radio La Red. Señores, aplaudan que acaba de salir el sol.
2: Muy bien.
1: Vamos, Valeria, aplaudan. Vamos. Dale, Robertino, dale, Chicho, aplaudan.
3: Febo, Febo, Febo, Febo.
1: Mamá, teníamos armada la segunda hora. ¿Con
4: yo qué? Mato a alguien, estoy en bueno, cualquier momento mato
2: pero
4: a alguien.
2: Yo creo que va igual, ¿eh?
1: ¿Qué pasa cuando no sale el sol durante tanto tiempo? De hecho, Valen se había estudiado cuántos
4: todos
1: días
4: los
1: llevábamos
4: días tengo
1: sin
4: los
1: sol.
4: Días, exacto.
2: No, aparte hay un montón de teorías conspirativas con respecto a por qué no sale el sol.
1: Mamá, Dios mío. ¿Cómo te va, Chicho? ¿Cómo andás, viejo?
2: Muy bien, Facu, bien,
1: bueno,
2: bien.
1: Qué bueno saber de vos, Chicho. ¿Todo
2: bueno,
1: en orden?
2: Muy bien. Hoy tenemos DJ Chicho. Tengo mucha información. Claro, todo lo que no entró ayer, entra
1: bien,
2: todo.
1: Muy bien, epa, claro, claro. Ayer no estuvimos porque había fecha y jugaba tempranito
2: el rojo.
1: Sí. ¿Cómo te va, Tino? ¿Cómo andás?
5: Muy bien, excelente.
1: Bueno, ¿sí? Un poco con el pecho tomadito.
5: Sí, la verdad bueno, que me llegó la gripe.
1: Bufandita así como al estilo
4: ¿cómo
1: Chacho.
4: ¿Cómo tenés la gola hoy?
5: Sí, compleja, sí, de menos a más.
1: Sí, pero estás con la bufandita al estilo Chacho.
5: Sí.
1: Bueno, ¿cómo estás,
4: la Chacho? La bufanda del secundario, ¿no?
1: Es cierto, sí, la bufanda.
5: Contento, feliz.
1: Muy bien, bueno.
5: Volver a ganar.
1: Claro, no es poca cosa. Che, ya se dejó de salir el sol.
2: ¿Viste?
1: Se acaba de nublar de vuelta.
2: Hay que hablar,
1: por
2: hay que hablar.
1: El tema de segunda hora. ¿Ustedes farmean aura?
2: Todo el tiempo.
5: Sí, todo el tiempo. Sí.
4: Ay, estoy con
1: pará. A mí me gustaría que el oyente de esta radio, no sé, la gente ya sabe lo que es farmear aura. Está todo,
4: no, me parece
1: todo
4: que tenemos que empezar
1: hablando
4: por ahí.
1: Bueno, farmear aura es, bueno, no sé, yo no lo entiendo.
4: Primero
1: mucho,
4: que es una, yo la descubrí este fin de semana.
1: Es tirar facha.
4: No sé.
1: ¿Qué es, ¿qué es, Chicho?
4: Tírate un paso.
1: ¿Qué es, Chicho, farmear a
2: aura? Es como un derroche de algo que haces bien, ¿o no?
1: MP, que se fue recién vestido impecable. ¿Estaba farmeando aura? Sí, ¿no? Sí.
5: Sí, puede ser.
1: MP es un tipo
2: se
1: que
2: fue?
1: Ya se fue.
2: Entonces no.
1: No, pero si está escuchando.
2: Ah, está escuchando.
1: Mirá, por favor.
5: Para mí la traducción más parecida es ganador. ¿Viste el ganador? Ahí viene el ganador, sí, tiene pinta de ganador.
4: No, sería Yolito Lengo,
5: el pecho,
4: por ejemplo,
5: va para adelante.
1: Ah, o sea que es algo antiguo.
4: Sí.
5: Claro.
1: Y hay como torneos en las plazas de farmear aura.
5: Viene de los videojuegos.
1: En un rato vuelvo a esto porque quiero que la gente, por supuesto, diga quién farmea más aura de nosotros.
4: Entiendo.
1: Vale, abrime la tarde, contame cómo está la temperatura, por favor.
4: No sé si es aura.
1: No, aura.
4: 12 grados 2 en la temperatura en la ciudad de Buenos Aires, con el cielo nublado, 73% de humedad. Tenemos alta la presión, casi 1020, 1020 hectopascales. Pronóstico de lluvia, les digo no, pero mañana tampoco vamos a tener sol. El jueves quizá la tardecita y recién el viernes Febo asoma.
1: Bueno, a ver, quiero arrancar el programa por acá. Algo hablábamos con Marcelo hace algunos minutitos. Da la sensación de que volvieron algunos síntomas, algunas prácticas, algunos detalles de la peor crisis económica reciente que uno tenga recuerdo. ¿Sí? Quiero ser prudente con todo lo que uno vaya a contar o vaya a decir, pero recuerdo que la semana pasada, cuando entrevistábamos a Vanessa Bitocco, vocera de los endeudados organizados, Vanessa nos dijo, mirá que tengo que hacer la nota rápido porque tengo que irme a la casona de Floresta donde hay una asamblea de endeudados. Ya la palabra asamblea a mí me llamó, digo, me llamó mucho la atención. Por eso digo, creo que volvieron algunas prácticas, algunos síntomas de la peor crisis económica reciente. Esta idea de asambleas vecinales de gente endeudada. Claro. Investigamos un poquito más, nos encontramos con datos de que aparecen asambleas vecinales de endeudados en Almagro, en Floresta, en Vicente López, en Quilmes, en Loma de Zamora. Todos con testimonios muy, muy complejos de gente que dice, estoy hasta acá de deudas. Un poco lo hablábamos recién con Marcelo. El otro tema, que lo dejo para después, es que en algunos barrios volvió el trueque. Dos síntomas, repito,
5: tremendo,
1: dos síntomas de la peor crisis económica reciente. ¿Vos ves algunos datos de endeudamiento? 19,7 sí, millones de personas que tienen deudas. El 25% no puede pagarlas. De ahí salen estas dos flechas, asamblea de endeudados, y empieza a haber una práctica muy llamativa que es la práctica del trueque. La morosidad alcanza a más de 20 millones de personas con deudas en bancos y entidades no bancarias. El 62% 80% de los argentinos, escuchen bien, tomó deuda para cubrir gastos básicos, alimentos, servicios, todo esto en el último semestre.
5: Claro.
1: En los últimos 6 meses, 6 de cada 10 argentinos tomaron deuda para cubrir gastos básicos. El 61% de los argentinos se queda sin margen económico antes del día 20. Esto lo trató Toti hoy a la mañana, temprano, hablando con alguien de la CAME que dijo, las empresas están empezando a pedir, en las empresas se está empezando a registrar que los empleados piden anticipo,
5: claro,
1: de sueldo.
5: Porque no llegan.
1: Llegan hasta el 15, hasta el 17, sí. 18 y hasta ahí llegan.
5: Vos sabés que habló hace pocos días, la semana pasada, en las últimas horas, habló Santiago Bausili, que es el presidente del Banco Central. Es muy cercano a Luis Caputo, al ministro de Economía. Fueron socios durante muchos años en su consultora. Y dio los primeros atisbos de reconocer lo que está pasando. Porque
1: es que es imposible Bausili, con la cantidad, con la escala de a ver, somos 47 millones de argentinos. Si tenés a 20 millones endeudados, tenés un problemón.
5: No es un problema de particulares. Que fue la primera narrativa de Milei, es un problema ya general.
1: Pero el presidente habló de que nadie le puso el fierro, bueno, un arma en la cabeza. Es más, como... ¿lo tenés ese audio? Esto decía el presidente sobre los endeudados, ¿escuchá?
6: La pregunta es si yo tengo un acuerdo con uno de los muchachos de
7: privado, aquí, un acuerdo privado,
6: y por algún motivo una de las partes no está en condiciones de cumplir el acuerdo. La pregunta ¿es correcto que yo le haga pagar a usted eso?
7: No.
6: Ok, bien. Entonces,
7: dice que quienes se endeudan tienen responsabilidad.
6: Obviamente.
7: Perdón, más allá.
6: La pregunta es: ¿le pusieron una pistola en la cabeza para hacerlo?
7: No.
6: Ok, bien. Listo. No,
7: más
6: no,
7: allá o sea, de que hay otro.
6: No. Sí. Y después decir que lo tiene que arreglar el Estado, es decir, pasarle la cuenta a todos los demás. Eso me parece que no está bien.
1: Bueno, esto explicaba el presidente. Después, Tino, decías que Bausili empieza de alguna manera a reconocer. Caputo también algo
5: lo que dijo
1: al respecto.
5: Bausili es que la economía está creciendo más lento de lo que quisiéramos, que está creciendo lento. El ministro Caputo dijo también en las últimas horas, hablando en un foro económico, que ellos ven que inicia la reactivación con el proyecto este para que los bancos puedan habilitar que la gente se endeude en dólares.
1: Ahora,
5: créditos en dólares.
1: La idea de asambleas vecinales.
5: Sí.
1: Organizadas en barrios, yo los acabo de mencionar, Almagro, Floresta, Vicente López, Quilmes, Loma de Zamora, y la idea del Club del Trueque, lamentablemente es inevitable la relación que uno hace del pasado. Está en línea Fernando Moyano, que estuvo en la asamblea vecinal, por ejemplo, de Floresta, uno de los barrios. Fernando, Facundo Pastor en la red, ¿cómo te va?
8: Hola, ¿cómo te va? Bueno, muchas gracias por la síntesis que haces, que es así, tal cual como la describís. Sí, estuvimos en Floresta, yo al igual que Vanessa, que la entrevistaste, soy vocero de Endeudados Organizados, junto a otra chica, Oriana, que también estuvo en la asamblea, y nos encontramos con 40 personas aproximadamente, de diferentes edades, con diferentes vivencias, pero con un factor en común de que están endeudados, que no pueden pagar, que quieren pagar, pero que las tasas abusivas de los bancos y de las billeteras virtuales hacen que eso sea imposible. Claro. A partir de ahí, después los testimonios personales que van desde la angustia hasta la desesperación y pasan por todas sensaciones horribles.
1: Claro, bueno, yo hoy planteaba, Fernando, cuando hacía el pase con Marce Palacio, con MP, ¿qué significa también para una persona psicológicamente estar endeudado? Que eso lo dejo a un costado, pero no es un tema menor porque...
8: No, mirá, el entorno, para mí particularmente...
1: ¿Vos estás endeudado, Fernando?
8: Yo estoy endeudado hoy en día. Una deuda que originalmente por tarjeta de crédito y toma de crédito para cuestiones básicas de poder mudarme en su momento, la tarjeta de crédito se usó para comprar comida y alguna refacción que tuve que hacer donde vivía antes relacionada al gas, luego la mudanza y comprar una heladera y una cama, no más que eso, una deuda original de 8 millones de pesos y está por arriba de los 30 millones de pesos. Yo estoy en situación 4 del Banco Central.
1: Pará, porque eso me interesa. Vos tomaste ese crédito, esa deuda, para lo que acabas de explicar, que era de 8 y hoy está en 30 por los intereses.
8: No fue de 8 en principio, fue... Yo me encontré pagando en marzo del 2024 mínimos de tarjeta durante meses consecutivos. En un momento, yo en ese momento no alquilaba y estaba en pareja, decidí, che, voy a sacar, me surgió un crédito preaprobado, que viendo la distancia fue cuando hubo el boom de los créditos, que ofrecían crédito a un solo clic. Entonces dije, con esto yo saldo la tarjeta y bueno, pago el crédito que lo podía pagar. De hecho, durante todo 2024 y una parte del 2025 pagaba crédito y tarjeta.
1: Claro.
8: En el medio que saco el crédito me surgió una refacción de gas en donde vivía, que la tenía que hacer sí o sí porque tenía cortado el gas, así que no tenía mucha opción. Y tuve que destinar plata de ese crédito original de 3 millones, cual una parte iba para la tarjeta y otra para la refacción del gas, para utilizar eso. Fui pagando las cuotas y a principio de 2025, siempre pagando las cuotas y pagando la tarjeta, me encontré con que me tenía que mudar, ya los gastos no eran divididos y nada, ahí claro, me acerqué al banco y lo que me ofrecieron fue una refinanciación del crédito, pero dándome un saldo positivo para que yo me pueda mudar y pueda adquirir las cuestiones básicas. Yo, gracias a Dios, tengo trabajo formal, trabajo en la industria farmacéutica como operario de producción hace 9 años, pero la realidad es que cuando me encontré que estaba alquilando, teniendo que pagar el crédito, me encontré también ya pidiendo plata en efectivo.
1: Claro, claro, familiares. Y se te armó esa bola que a veces es con conocidos, a veces es con alguien del barrio y eso es peor. Ahora, Fernando, hablame de la asamblea de Floresta. ¿Qué viste ahí? ¿Qué edad tenés, Fernando, vos?
8: 34 años tengo.
1: 34, o sea que no viviste las asambleas vecinales, que son fueron otra cosa.
8: Me ha llevado mi mamá en el 2001, muy de chiquito. Tengo una pequeña noción, pero no de la manera...
1: ¿Y qué fue lo que viste ahí en Floresta vos? Lo que quieras contar, lo que puedas contar, porque...
8: Obvio. Vi primero una cuestión de colectiva, de querer tocar el tema, de la sensación de la gente de que no tiene como a dónde ir ante esta problemática, y como en algunos medios, no en todos, pero en los medios que se autoperciben oficialistas, los estigmatizan, los quieren señalar con el dedo que los culpables... Bueno, un poco la bajada de línea.
1: Está bien, pero espera, ¿pero cómo era, Fernando, cómo era la asamblea? ¿Llegaron a dónde? Esto en la casona de Flores.
8: Llegamos, ahí en Gaona, el 4660.
1: ¿Y qué? ¿La gente estaba reunida? ¿Iban pasando de a uno? ¿Se presentaban?
8: No, hicimos una ronda, nos presentamos nosotros como endeudados organizados, dónde veníamos y como para querer que cuenten un poco su historia, si es que querían, no los obligábamos, uno contaba la historia propia, que también uno es vocero porque puede contarla, porque hay gente que tiene vergüenza, tiene culpa, hay un montón de cuestiones, y a partir de ahí empezamos a hacer un análisis de que, bueno, no pudiste pagar por esto, pero ¿qué fue que te llevó a no pagar? De repente nos encontramos con casos quizás de un jubilado que se endeudó por comprar medicamentos, pero cuando vos llegas al quid de la cuestión, no es que porque no, el medicamento lo tenía que consumir, pero las políticas públicas de este gobierno hicieron que no pudiera tener acceso a ese medicamento. Entonces ya empezás a ver que el modelo económico, que es deshumanizador, lleva a que hoy en día nos encontremos con 6 millones de personas en mora, que no pueden pagar. Y
1: ¿Lo llamó Fernando algún político, legislador, diputado? Porque entendemos que en el ámbito parlamentario, acá lo venimos contando, hay varios proyectos, ¿no?, que intentan ver de qué manera ayudan a esta gente, porque aparte es un problema para la gente y es un problema para los bancos también, ¿eh?
5: Sí, por supuesto, Caputo ha interactuado con los bancos solicitando que vean la manera de generar mejores condiciones de refinanciación. Hay un sector de la oposición que piensa en algún tipo de normativa para abordar lo que mencionaba Fernando, vinculado a la abusividad de las tasas de interés.
1: Claro.
5: A ver,
1: claro,
5: si hay una denuncia, alguna regla se puede moderar.
8: Solano sobre esto.
1: Que hay una denuncia penal.
8: Hay una denuncia penal que hizo Solano porque es abusivo, bueno, dio el nombre de la billetera virtual, la más conocida de todas, porque, por ejemplo, esa misma billetera virtual en Brasil está regulada al 68% y acá te encontrás con casos de 1750%.
1: Claro,
8: tremendo. Es un tiburón en una pelo pincho.
1: Claro.
8: Realmente es asesino, o sea, cualquier adjetivo queda corto. La verdad que no se nos acercó nadie el arco político, estamos muy presentes y sabemos de los proyectos que hay. Hay algunos que son muy interesantes porque también es dejar en claro que uno quiere pagar. Acá no queremos que nos perdonen nada, no somos Alperín. La realidad es que queremos pagar, pero queremos
1: vos no querés, Fernando, que nadie te... Porque viste que enseguida acá aparece como, y bueno, no hubieras gastado, y bueno, no hubieras...
8: No, sí, ya lo sabemos porque nos han dicho de todo, pero la realidad es que no, yo quiero pagar. Ahora, quiero pagar el capital que yo me endeudé, si hay que pagar los intereses correspondientes a eso, sí, pero los intereses de los intereses de los intereses, no. Y
1: bueno,
8: esto
1: hay replicado... una denuncia, sumo también que hay otra denuncia, una presentación ante la Defensa de la Competencia que incluye 91 billeteras virtuales, 687 operadores no financieros con el foco puesto en las condiciones de los préstamos que ofrecen, porque evidentemente vos acabas de decir algo muy importante, 68% está regulado en Brasil y acá hay intereses de por arriba de los 700, 800 puntos.
8: Sí, según el rostro, básicamente es corporación de rostro. Vos agarrás dos celulares de dos personas distintas, a mí ya no me ofrecen crédito, claramente, pero alguien que saca 1,000 pesos, la tasa es distinta a otra persona que saca 1,000 pesos. Depende de tu consumo. Bueno, desde la pandemia,
5: el perfil, esta billetera... Claro.
8: Sí, desde la pandemia esta billetera virtual lo que hizo fue como geolocalizar a todos sus clientes y saber cómo se movían, qué compraban, cuándo consumían, y bueno, a partir de eso también fueron creando tasas. Aparte, una cuestión, el crédito, porque estamos hablando de tarjeta de crédito, la gente endeuda, el crédito históricamente en la Argentina, primero que el argentino es pagador, y segundo, fue para comprar un terreno, para comprarse una casa. Hoy en día estamos hablando de crédito para comprar un paquete de arroz, para usar la tarjeta de crédito para sacarlo en 3 cuotas la comida. Es terrible.
1: Fernando, sabemos que teníamos poco tiempo, así que queremos cumplir con eso. Te agradecemos muchísimo. Bueno, seguiremos profundizando. Gracias.
8: Chau, chau.
1: Un abrazo grande. Fernando Moyano estuvo en la asamblea de Floresta. Repito, cuando empezamos a profundizar con producción, se dieron asambleas en Almagro, en Floresta, la que acaba de contar Fernando, en Vicente López, en Quilmes, en Loma de Zamora. El concepto de asamblea, de gente reunida en un barrio, es un concepto que ya vimos.
5: Sí.
1: No lo estoy señalando como algo malo, que la gente haga colectivamente lo que quiera, pero ya se vio. Por eso yo marcaba que empiezan a aparecer prácticas, síntomas, datos concretos que ya vimos en este país. De aquella peor crisis económica reciente, que fue la crisis del 2001, soy prudente con esto, no comparo ese momento con este, fue un momento muy crítico, muy doloroso, este también lo es.
5: Sí, en aquel momento se organizó algo no conocido hasta entonces, Facu, que con el peronismo se organiza la clase trabajadora detrás del peronismo, y en la clase trabajadora, ¿no?, de empleados asalariados que querían más derechos, bla, bla, bla. A partir del 2001 se organizan los desocupados, especialmente esas grandes asambleas, eran de gente que no tenía laburo, surgen los piqueteros, etcétera, etcétera, y lo que hoy encarnan los movimientos sociales, bla, bla, bla, que son de desocupados, etcétera. ¿Esto se puede transformar en algo?
1: Bueno.
5: ¿Los endeudados?
1: Yo te digo, a mí lo que me llama la atención es la cantidad. Yo repito.
5: Por eso.
1: Si vos tenés en un país 47 millones de personas y 20%, como contamos recién, 19,7 millones de personas, o sea, 19.700.000 personas tienen deuda y el 25% no puede pagarla. Uh-huh. A mí no me llama la atención el que no puede pagarlo. Me llama la atención la cifra de las es la mitad del país teniendo que tomar deuda. Alguno podrá decir, che, pero el vecino al lado de mi casa tomó deuda porque cambió la camioneta. Perfecto, pero tomó deuda.
5: Claro.
1: Después veremos si él sabe administrar sus finanzas o no. La morosidad alcanza a más de 20 millones de personas y un cuarto no puede pagarlo. Claro. Incluso el 60% de los que toma deuda, podemos pensarlo, que el 60% de los 20 millones que toma deuda lo hace no para cambiar el celular o para cambiar la computadora o para cambiar el auto. Lo hace para cubrir gastos básicos como alimentos y servicios. Y vuelve a aparecer una palabra que en este país ya apareció en algún momento. Así como aparecieron las asambleas vecinales, apareció el concepto de trueque. No hace falta que te cuente aquellas imágenes tristísimas que daban cuenta de que la gente trocaba, intercambiaba comida, ropa, incluso servicios, sin dinero. Nos llamó la atención que en las últimas horas empezaron a aparecer de vuelta en barrios, en las barriadas, familias que aseguran no poder llegar a fin de mes y van a ofrecer a lugares colectivos, una plaza, un club, intercambio de bienes, intercambio de servicios, incluso como alternativa al mercado formal de laburo. Ejemplo, Villa Astolfi. Se dio un primer encuentro que reunió 50 puestos con alimentos, ropa, tecnología y servicios. O sea, la principal demanda en este caso era comida. se activó un grupo de WhatsApp. Primero en 20, después 30, 85, 110 participantes tienen la última semana. Los organizadores están de alguna manera sorprendidos por cómo esto creció. Una de ellas es Ana Barreto, en Villa Astolfi, el Club del Trueque. Ana, ¿cómo te va? Facundo Pastor en la Red, ¿cómo andás?
9: Hola Facundo, bien, bien.
1: Bueno, preocupados por todo esto, explícame qué está pasando. Vos sos de Villa Astolfi y ahí se armó como un Club del Trueque. Explícame, ¿qué intercambian? ¿Cuánta gente va?
9: Sí, yo vivo en Derqui, en Pilar, y Astolfi es una localidad que queda acá cerquita, también en Pilar. Arrancamos en el mes de julio haciendo esto que vienen charlando en el programa, asambleas barriales, asambleas vecinales, en el marco de una campaña de emergencia alimentaria. Y en esa asamblea de vecinos que hicimos entre el 9 y el 10 de julio surge esta idea de, che, ¿por qué no hacemos un Club del Trueque? Pero principalmente con la necesidad de alimentos. Y empezamos a darle forma, bueno, y esto que acabas de contar vos del grupo de WhatsApp, ahí se fue sumando gente que quería participar, que quería poner un puesto en el trueque. Eso que leíste fue del primer encuentro del sábado 8 de agosto, y el último sábado, que fue el 15, hicimos el segundo encuentro, pensando que, bueno, por el frío y por la lluvia, acá estaba horrible, nublado, muy frío, iba a bajar un poco la concurrencia, y por el contrario, casi duplicó porque participaron 80 puesteros y puesteras, y el primero habían participado 50, y hoy el grupo de WhatsApp tiene 170 personas, y bueno, mucha gente que me sigue preguntando, ¿no? Claro. ¿Cómo es la dinámica? ¿Cómo nos manejamos? Quiero participar.
1: ¿Cómo es la dinámica? A ver, ¿y qué ofrecían? Y si lo van a seguir haciendo, y bueno, ¿qué pasa ahí con ese WhatsApp?
9: Sí, bueno, nosotros, bueno, habilitamos algunos días y en algunos horarios el grupo de WhatsApp para que la gente publique qué es lo que tiene y qué es lo que pide. Y bueno, y ahí se ven ejemplos muy claros de esto que vienen charlando ustedes en el programa, de esto que vemos todos los días, ¿no? Cómo la gente está desesperada por conseguir fideos, puré de tomate, aceite y azúcar. Es principalmente lo que más piden, ¿no? Hay ejemplos claros de, bueno, gente que publica un pantalón de jean usado y lo cambio por un kilo de harina y un kilo de azúcar. Gente que publica

0: Para las personas que iban a
1: Claro.
0: buscar eso.
1: ¿Y qué perfil era? A ver,
0: Así que,
1: es difícil como
0: sí.
1: perfilar a la gente, pero ¿qué iba? ¿Un vecino digamos, que tenía laburo, gente sin trabajo?
0: Sí.
1: ¿Cómo lo puedes
0: Sí,
1: ordenar eso, Ana?
0: mucha gente con trabajo, mucha gente que vive de un ingreso que depende de las changas, ¿no? Habían un par de vecinos que cortan el pasto, y dependen de eso, y bueno, no es una temporada en la que tengan mucho laburo
1: Claro.
0: de eso,
1: ¿Y qué
0: pero
1: edades, Ana? ¿Qué
0: además,
1: edades viste?
0: muchos adultos mayores, muchas jubiladas, mujeres jubiladas, hubo tres puestos, así uno al lado del otro, que se juntaron, eran tres jubiladas que estaban preocupadas por la situación de su hija, su nuera, su vecina, que no pueden creer que no tengan para darle de comer a los hijos, ¿no? Estos parientes, que ellas están preocupadas por eso, pero que ellas tampoco llegan a fin de mes, que ellas no les alcanza para comer, que bueno, nos pedían, ¿no? Fideo, puré de tomate, qué es lo que hay, y se llevaron, por suerte pudimos conseguir alimentos, así que todos y todas se pudieron llevar algo a su casa, que fue lo que fueron a buscar.
1: Claro.
0: Después, la particularidad que fueron también dos chicos, uno de 14 años y uno de 17, y el de 14 años corta el pelo, hace barbería para aportar a su casa algunos mangos, porque el padre
1: Claro,
0: trabaja, la madre
1: por
0: trabaja, pero no
1: supuesto.
0: les alcanza
1: Y
0: tampoco.
1: Ana, ¿los llamaron de otros barrios para replicar la idea o saben si ustedes como
0: Vinieron
1: organizador?
0: de otro.
1: A ver.
0: Sí, esto es en Villa Astolfi y Pilar, y vinieron a participar de este trueque desde Malvinas Argentinas, desde San Miguel, y una chica vino desde Hurlingham, en el tren San Martín, te dejan Pilar también, y en Astolfi, que es donde hicimos el trueque. Sí, de todos lados vinieron y de todos lados nos contactaron,
1: Claro.
0: y también nos piden que organicemos también en otros barrios, para no tener que trasladarse con las cosas, ¿no? Pero porque también surge esta necesidad de un espacio de feria, un espacio físico. Nosotros no contamos con un espacio físico, esto lo conseguimos porque tenemos vínculo con una sociedad de fomento, pero en esta sociedad de fomento hacen deportes, hacen actividades, hacen eventos, no es que tenemos disponibilidad como para garantizar, viste, una vez por semana el espacio del trueque,
1: Claro.
0: tampoco.
1: Claro.
0: Así que estamos viendo cómo seguimos.
1: A propósito de eso, ¿qué se proponen, Ana, hacia adelante? ¿Se proponen como institucionalizar más este espacio? ¿Se imaginan, no sé, haciendo una marcha, movilizaciones más grandes con personas ahí de la región? ¿O por ahora están tratando de mitigar ahí y ver qué pasa?
0: Mira, nuestra idea ahora es poder hacer una reunión con quienes quieran formar parte de la organización del Club del Trueque acá en Pilar, y de quienes quieran estar fijos o fijas participando de este espacio, y ver qué forma le damos. También queremos hacer, bueno, circular el ticket, el famoso ticket del trueque. Queríamos implementarlo en el segundo encuentro, pero cuando empezamos a pensarlo nos dimos cuenta que es muy complejo.
1: Claro.
0: Sobre todo ponerse de acuerdo con tanta gente con la que, bueno, no nos conocemos más que del grupo de WhatsApp o de quedar en este espacio. Entonces,
1: Claro.
0: poder juntarnos y entre las personas que participan y que van a participar, poder definir, bueno, ¿cómo hacemos con el funcionamiento de este ticket? Me puse en contacto con una de las fundadoras del Club del Trueque o de las redes de trueque que había en el 2001, y ella coordinaba un espacio de trueque de 5.000 personas. Y implementaron también esto del ticket, entonces vamos a. Ella tiene un espacio en Chacarita
1: Claro.
0: y me dijo que ellos quieren también ahí empezar ahora a abrir un espacio de trueque, entonces como que las dos nos necesitamos hablar
1: Claro,
0: para ver.
1: claro,
0: Ella
1: claro.
0: quiere saber cómo lo estamos haciendo acá y yo quiero saber cómo lo hicieron en el 2001 con el tema del ticket.
1: Claro. Ana, gracias por estos minutos. Ojalá, te voy a decir algo que va a sonar raro. Ojalá no tengan que organizar nunca más algo así.
0: Exacto,
1: Uno siempre
0: sí,
1: trata
0: nosotros decíamos lo
1: de
0: mismo.
1: desearle suerte a todos los emprendimientos, pero en este caso uno dice ojalá que organicen una buena feria social con plata de por medio y que la gente pueda tener disponer de plata, porque sobre todo lo que contás es una realidad muy cruda, Ana. Te mando un abrazo grande y
0: Sí, tal
1: gracias
0: cual.
1: por tu tiempo y por tu testimonio.
0: Gracias. Gracias a ustedes, y quería felicitarte, Facundo, porque sos hincha del mejor club del mundo y
1: Ah,
0: futbolero del
1: bueno.
0: mundo.
1: Ahora sí te
0: Sí.
1: digo, Ana,
0: Ahora
1: te
0: sí,
1: digo,
0: ahora todo,
1: para pa
0: claro.
1: levantarme un poco el
0: ¿Viste?
1: ánimo
0: Y
1: porque
0: sí.
1: me quedé preocupado por lo que me decías,
2: Pero acá me dicen que solamente entrevisto gente de River.

0: Que no es verdad, que no es verdad. Ana, gracias, un beso, gracias.
1: Es que somos muchos, por
0: Y
1: eso.
0: somos muchos.
1: Saludos. Muchas
0: Gracias, Ana.
1: gracias.
0: Bueno, Ana Barreto, que todavía tiene ganas de cerrar esta nota tan dura con una chanza, con un comentario futbolístico, que vino bien para aflojar un poco. Durísimo lo que acaba de contar, ¿eh?
2: Sí.
0: Durísimo. Gente que va a una feria social que derivó en una feria del trueque, que termina intercambiando comida por ropa, ropa por comida, servicios o lo que sabe hacer, muchachos que por ahí cortan el pasto, muchos jubilados, muchas jubiladas,
3: O que van a buscar
0: o que van a
3: directamente.
0: buscar, che, tengo, me pasa esto, no llego, me pa bueno, muy, muy preocupante. Y hoy charlábamos en producción algo que es aún más complejo, que es, ¿qué pasa con alguien que es deudor? ¿Qué pasa anímicamente con alguien que es deudor? ¿Qué pasa cuando vos sos una mamá deudora, un papá deudor? ¿Qué pasa ante la mirada de tus hijos, ante vos mismo, ante la mirada de tu pareja? ¿Qué empieza a pasar en esa familia? Digo, es para incluso dejarlo a un costado para retomarlo este tema. ¿Qué pasa
2: Sí.
0: emocionalmente? ¿Qué le pasa emocionalmente a un tipo que es laburante? O
2: Claro.
0: una mina que es laburante y que a su vez, aún laburando, como decía Marcelo hace un rato, ganando palo, palo y medio, no llega.
2: Total.
0: Y se endeuda para tratar de sostener esa realidad. Y para que su hijo pueda ir a la escuela parroquial, para que. ¿Qué les pasa emocionalmente?
2: Sí.
0: Es un tema para profundizar.
2: Mira, mientras tanto habló Milei de la economía.
0: Habló recién ahora.
2: Sí.
0: A ver.
2: Está festejando. Dice, y al final julio empezó con cero. Inflación mayorista fue 0,8%. Chao, pone en italiano como diciendo, como saludando, celebrando que la inflación mayorista fue de 0,8%. A propósito del trueque, Facu, viste que Milei suele destacar en su currículum que él es un economista
0: Especialista.
2: en crecimiento económico con y sin dinero, tal vez se refería a esto.
0: Bueno, entiendo la ironía, entiendo incluso que esa cifra macroeconómica que leíste pueda ser hasta un dato. El tema es lo que está pasando en los barrios.
2: Claro.
0: Ahí. Esto arrancó el viernes, ¿eh? Cuando el viernes, y cierro con esto, cuando el viernes nos dispusimos a hacer esa nota con Vanessa Bitocco, quiero ver si dije bien el apellido.
3: Sí.
0: Sí, Bitocco. Y nos dijo, mirá, yo estoy dando una mano para que se organice la gente que está endeudada. Y le pidió a producción, chicas, que no sea una nota larga porque me tengo que ir a una reunión de. A una asamblea vecinal de endeudados. ¿Asamblea vecinal de endeudados? Bueno, durante el fin de semana aparecieron los datos. Aparecieron las asambleas en Almagro, aparecieron las asambleas en Vicente López, aparecieron las asambleas en Quilmes. Lo que contábamos temprano, recién hace algunos minutos, a propósito de Floresta, y enseguida pegado a eso, el Club del Trueque. Son datos durísimos. Yo sé que hay un fenómeno que también lo vamos a abordar, que es el ningunismo político. Como que si parás a la gente, muchos te responden, ¿a quién votás? A ninguno.
2: Claro.
0: Pero también entiendo que las etapas electorales son una oportunidad. Incluso para el propio gobierno de corregir el rumbo. Estamos en agosto, mediados de agosto, octubre, noviembre, perdón, septiembre, septiembre, octubre, noviembre, y pará de contar. Porque después te viene el diciembre, que habitualmente suele ser también muy complejo, sobre todo en escenarios electorales y con la gente en esta situación que acabamos de describir recién. Es una oportunidad para el gobierno para corregir. No sé cómo, no tengo la fórmula, por eso apenas puedo conducir este programa, pero es una oportunidad para el gobierno. No, no es con un Twitter, ¿eh? O con un posteo en X, es con políticas públicas. Me tranquiliza más que Bausili reconozca el problema, que Caputo sepa que están en un problema por el lío que hay de consumo y por todo lo que eso trae aparejado. No sé si el presidente está en tema. Si es un especialista en crecimiento con poco dinero, tiene que estar en el tema. sé, dicen que está metido hace varios días escribiendo un libro teológico, que posiblemente sea muy interesante, no lo sé, y no es ironía, Lo que digo es, vos podés tener esas inquietudes como presidente, como líder, etcétera, etcétera, pero también tenés que tener claro lo que está pasando con tu gente en tu país. Sos el presidente de todos los argentinos, de los que están endeudados, de los que no están endeudados, de todos.
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0: Un saludo grande a Emi Pizarro, nuestra colega que es fanática de la sección de Chicho, las cortitas y al pie.
5: Hoy no están presentadas.
0: No están presentadas, a las que se suman cada vez más famosos.
5: Tenemos lista de espera, es increíble esto.
0: Es una cosa de loca.
5: ¿En serio?
0: Hay gente, claro, sí. Porque los viernes...
3: ¿Pero pagan? ¿Pagan?
5: No, quieren ser parte. Pero los pues viernes, ya se van del deporte.
0: Las cortitas y al pie están auspiciadas, presentadas por un famoso. Ya no son del deporte directamente.
5: Estamos hay de todo.
0: Cerquita de Moria, de Jacobo.
5: Me muero.
0: Las cortitas y al pie.
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5: Muy bien, Facu, querido, comenzamos con las cuatro de cada día. La primera tiene que ver con Boca, que hoy se juega la clasificación en Paraguay frente a Recoleta por la Copa Sudamericana. En la ida fue triunfo del equipo argentino por 3-1, con bajas importantes en el equipo de Arruabarrena porque no está Leandro Paredes lesionado, tampoco Lozano y tampoco estará Pellegrino. El equipo todavía no está confirmado porque el Vasco va a esperar hasta último momento. El que no esté bien... no va a jugar, no quiere más lesionados.
0: Bien, ¿cómo está el Vasco? Bien, ¿no?
5: Y entiendo que bien, no sé, preparando el partido. Montero va a ser el arquero, Gorosito, Di Lolo jugará. Sí. Por ahora sí, Costa Blanco, una duda. Villa, Belmonte, Orrey, Domenech, Ascacíbar, Delgado, Aranda, Flores y Merentiel.
0: ¿Cómo está Di Lolo?
5: Muy bien, volvió. Está descansado. Porque
0: no,
5: claro,
0: no es otro, es el defensor de Boca. Muy ¿y qué bien. Más?
5: Bueno, vamos a hablar de River, que viaja a Colombia para lo que va a ser el partido también del millonario, en este caso la ida, recordemos que se había postergado por el terremoto en Colombia, con bajas obligadas porque se confirmó la lesión de Montiel.
0: Sí.
5: Tampoco está Acuña y tampoco está Driussi. Tiene que improvisar Martínez, cuarta de cuatro.
0: ¡Apa!
5: De lateral por
0: ojo
5: la
0: que
5: derecha.
0: Estoy, Chicho, ¿eh?
3: ¿Para qué? Para ir al estadio.
0: Juego el torneo interno de River, algunos dirigentes me han visto jugar. El ex
3: por eso no te llaman.
0: Donofrio me vio jugar de cuatro.
3: Por eso.
0: Estoy, Chicho, para
5: viajar. Bueno, me parece que no se dieron cuenta. Vale. Además, la tercera tiene que ver con la agenda porque Independiente Rivadavia de Mendoza y Estudiantes van a jugar por Copa Libertadores. La Lepra mendocina va a recibir a Fluminense. Estudiantes visita a la U Católica. Comienza en un ratito Riestra Gimnasia. Sí. Por Copa Argentina. Más tarde Banfield Midland también
3: habla
5: por Copa Argentina.
0: Bien, vamos con todo.
5: Espera
0: Midland.
5: Espera al DJ Chicho, por favor.
0: Vamos con todo Midland, sí.
5: Y la última tiene que ver con una preocupación mundial.
0: Sí.
5: ¿Qué le pasa a este chico Musiala?
0: ¿Y qué le pasa a Musiala?
5: Se volvió a descomponer hoy.
0: Uf.
5: Hace tres días la imagen fue tremenda, lo tuvieron que sacar, se quedó como parado, que no sabía qué pasaba, los compañeros lo ayudaron, hoy entró para jugar un ratito, ni bien entró, otra vez se descompensó en el campo de juego.
0: ¿Y se sabe algo?
5: No, porque no hay información oficial, pero hay preocupación en el mundo.
0: Bueno, lo seguimos por supuesto de cerca.
5: Hasta ahí.
0: Paro ahí.
5: Por favor.
0: Paro ahí, Chicho, paro ahí. En un rato me meto con los Gandalf que fueron a la casa de Peter Thiel. En un rato. Me mira, Chicho. Valeria está apasionada con los Gandalf que fueron a cantar canciones de cancha. Y en un rato, por supuesto, nos metemos...
3: Que se cruzaron con los granaderos a caballo, granadero, ¿no? Una imagen...
0: Barrio Parque, una cosa muy...
2: Distópica.
0: Distópica, esa, gracias, Robertino.
2: Sí,
0: por...
2: sí, sí.
0: Y lo que es preocupante, lo de Cerimedo en Bolivia, que explicamos bien qué pasó. Mm-hmm. Cerimedo, uno de los principales asesores digitales de la campaña que lo llevó a Milei a presidente. En un rato te contamos qué pasó, porque alguien atacó a su ex mujer... Y la justicia boliviana lo acusa a él y no lo dejó salir de Bolivia, a donde estaba trabajando como asesor del presidente Rodrigo Paz. Todo eso en algunos minutos. Perdón, ¿qué sabemos de Nico Peralta?
3: ¿Quién, Nico?
0: Nico Peralta, chicos.
3: El Chichi Peralta.
0: El Chichi Peralta, nuestro columnista.
5: No sé quién es.
0: ¿No lo vieron? No. Farmeando aura.
3: ¿Fiestero?
0: En... No, fiestero, viejo.
3: No.
0: Ay, Dios mío. Bueno, yo voy para allá. Dale. Igorson, voy para allá.
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5: Más de 100 palabras, más de 100 motivos.
6: Sí, claro que sí.
5: Para no cortarse sí. De un tajo las venas.
6: Sí, claro, claro. Bueno, a ver, 5 de la tarde en punto, suena Joaquín, marca la frontera. Sí,
7: sí señor.
6: Entre
7: el bien y el mal.
6: No, Valeria, entre la primera y la segunda hora. Lo extraño a Nico Peralta.
7: ¿A quién?
6: No Nico Peralta, quién chico que se sienta ahí.
7: Se desconoce su paradero.
1: Ah, el chimentero.
7: No, no, tremendo, no, metió.
8: Pintó Zunga, no lo vi.
6: No, no, él no, justamente no, los co-keepers. Bueno, no importa. Valeria, no puedes estar en todo. 5 de la tarde, vuelve a salir el sol en Buenos Aires y eso es noticia, lamentablemente.
7: Está tímido, está tímido.
6: ¿Me podés contar cómo va a estar la temperatura aquí en adelante? Y esos datitos que tenías de cuántos días estuvimos sin sol, Valeria, dale.
7: Sí, sí, sí. Ahora 12 grados 2, el cielo nublado, tenemos algún rayito que se está... por allí filtrando. Para mañana la mínima de 6 grados, inferior a la de hoy que fue de 7, 15 grados la máxima, con mucha niebla en las primeras horas del día. Lo que te contaba es que de 76 días,
6: sí, o sea,
7: de mayo hasta el día de hoy, tuvimos 12 días de sol. 12
6: nada,
7: días de sol.
6: Nada de nada.
7: Nada más.
6: Bueno, ¿y cómo afecta eso también el estado de ánimo? Porque no...
7: Sí, sí.
6: Está horrible.
7: Es un caso que no se da hace muchísimos años acá.
6: Bien, mucho, ¿cómo lo habías llamado vos?
7: Apelio. No, APH, apelio.
6: No, no, no inventes conceptos.
7: Es la lejanía de la tierra en nuestro lugar.
6: Claro,
7: no es lo mismo que montar apelo.
6: Valeria, por... Claro, no, tengo que
1: no me saquen nada.
6: Sí, estás con amarilla, condicional a última hora del programa.
7: ¿Sí? Bueno.
1: Pero aparte está hablando de caballo.
6: Y al pasar Robertino también, porque
9: no.
6: Replicó el chiste, Dodo.
7: Sí.
9: Injusto.
6: Vos por ahora no, Chicho.
1: No, menos mal.
6: Bueno, a ver, detuvieron en Bolivia a Fernando Cerimedo. Hoy temprano, en el programa de Toti, Candalaf dio el último momento. Vamos a explicar ahora, Robertino, a explicar quién es Fernando Cerimedo. La realidad es que lo están investigando su vínculo con un ataque armado a una abogada que era su pareja. ¿Mm? Es un ex asesor de Milei, sobre todo en el ámbito digital. El tema es que está hablando la expareja desde el hospital a quien no pudieron matar. ¿Mm? Ahora, ¿quién es Fernando Cerimedo? Explícame.
9: Bueno, Fernando Cerimedo podemos definirlo como lo que en esta época se llama un ingeniero del caos.
6: A ver.
9: En términos de un sociólogo que analiza todo este fenómeno de la comunicación digital con un lenguaje violento, muy agresivo, polarizante, para instalar un candidato y para que, si ese candidato llega al poder, sostenerlo desde una comunicación, insisto, Facu, muy agresiva, muy digitada, con distintas granjas digitales que instalan mensajes y demás. Fernando Cerimedo, como consultor político, de origen más bien de alguien vinculado al mundo digital, de la programación, se fue metiendo desde ese lugar en la consultoría política. Detrás de la figura de Javier Milei allá por el 2022.
6: O sea, si yo te pregunto qué porcentaje de aporte hizo Cerimedo a que Milei sea presidente.
9: Muy, muy alto. Importante porque fue alguien que contribuyó a, desde las redes sociales y en general, ubicar su discurso en términos estratégicos y darle expansión comunicacional en las redes sociales, manejando trolls, granjas de múltiples tuiteros que instalan mensajes, viralizan la campaña de Milei. La campaña de Milei consistió a grandes rasgos en un esquema de replicaciones digitales del mensaje de Milei. O sea, creamos una cuenta que es, voy a dar referencias más o menos conocidas, el Peluca Milei en YouTube, por ejemplo, el León Milei, Milei Revolución Liberal, etcétera. Eso es replicaciones digitales de una entrevista de Milei en Radio de la Red con Facundo Pastor, imaginemos. Yo hago replicarla infinidad de veces en múltiples cuentas, cosa que en las próximas horas el mensaje de Milei gira y gira y gira y gira en pequeñas partecitas hacia el infinito. Eso sirve para instalar mensajes buenos o también para cuando hay un lío y yo tengo que tapar u ocultar, también mando a instalar algo, lo que fuere.
6: Sí, sí, sí. Torcer la discusión o orientar la discusión.
9: Lo que pasa que, te sumo algo breve para entender el perfil de Cerimedo como consultor digital y estratega político, asesor de dirigentes de derecha, liberales, libertarios de derecha en Argentina y en la región, se suma que, claro, de la mano de esto empiezan a aparecer cosas un poco turbias, como una persona que cobra muy caro sus honorarios y su trabajo y empieza a haber un run sobre contratos, financiaciones turbias sobre su trabajo, sobre quién paga sus honorarios.
6: Ahora, él en su momento trabajó para Bolsonaro, por ejemplo, más allá de trabajar para Milei.
9: Sí.
6: Y se lo vinculó con aquel intento de toma del Plan Alto, similar a lo que había pasado en Washington con
9: la toma. Estuvo imputado en Brasil.
6: Ahora, ¿qué hacía en Bolivia?
9: Bueno, en Bolivia él se metió en la campaña de paz, el actual presidente, como uno de los principales estrategas comunicacionales, como es Santiago Caputo acá, como fue Durán Barba con Mauricio Macri. Lo que pasa es que cuando Paz gana la elección y llega al poder, él forma parte de una mesa chica de asesores donde influía mucho desde la estrategia de la comunicación en la toma de decisiones en general, ganando lugares de poder. Decían incluso, como se comenta acá de Santiago
6: como
9: Caputo,
6: que gobernaba prácticamente,
9: que manejaba ministerios, que tenía ascendencia sobre la seguridad. Y fíjense también la misma particularidad que Santiago Caputo, alguien que ejerce un rol también parecido, pero desde la sombra, desde atrás, no tiene firma, no ocupa,
6: no es un ministro
9: designado oficialmente.
6: Ahora, ¿hasta ahí entendiste bien quién es Fernando Cerimedo? Bueno, Fernando Cerimedo en las últimas horas, que quiso salir de Bolivia a través del aeropuerto Viru Viru de Santa Cruz de la Sierra. ¿Qué pasa? La policía lo detiene. ¿Por qué lo detiene? Porque la expareja de Cerimedo, algunas versiones indican, esto no está confirmado, de que ella podría haber estado embarazada.
9: Ella lo dijo.
6: ¿Ella confirmó embarazada?
9: Sí, sí, ella dijo que está de 5 meses esperando un hijo que es de Cerimedo, Facu.
6: O sea,
9: en esta entrevista que dio desde el
6: hospital. Ahora la vamos a escuchar. ¿Qué pasa? En las últimas horas, Cerimedo intenta salir de Santa Cruz de la Sierra. Cuando va al aeropuerto, la policía le dice, señor, usted no puede salir porque la fiscalía lo está investigando por presunto intento, tentativa de femicidio. Claro, la expareja de Cerimedo, una abogada, Nadia Veler o Viler, no sé bien cómo se pronuncia, muy vinculada a los gobiernos del socialismo, es decir, vinculada al MAS que gobernó y vinculada a Evo Morales.
9: Sí.
6: Eso es raro porque Cerimedo es un hombre que trabaja para la derecha, pero bueno, puede pasar. En amor no hay ideología.
9: Efectivamente.
6: Ellos estaban juntos, esta chica ahora denuncia o cuenta que está embarazada de Cerimedo. ¿Qué pasa? En las últimas horas la expareja sobrevive a un intento de asesinato con dos sicarios. La imagen es muy impactante porque hay dos sicarios vestidos con el atuendo del delivery de la P roja, ¿sí?
9: Sí.
6: De los habituales pedidos a domicilio,
9: claro,
6: que se acercan a ella. Ella está en la puerta de un... ahí se está viendo en YouTube, para los que están viendo en YouTube, para los que no se los describimos.
9: De un hotel, entiendo.
6: Está como en la puerta de un hotel o de un edificio muy moderno, esperando seguramente un auto de aplicación con el teléfono en la mano. Se acercan los dos delivery, uno saca un arma y le dispara a muy corta distancia 3 tiros. Ella cae al piso, un impacto tuvo entrada y salida, los otros dos quedaron en su cuerpo. Ella tiene la lucidez de hacerse la muerta, los sicarios le sacan el teléfono y la cartera y se van creyendo que la habían matado. Ella no muere, casi como en la histórica frase de Rodolfo Walsh, hay un fusilado que vive, acá hay una fusilada que vivió para contar. De ahí fue a parar a un hospital y en el hospital, hace algunos minutos, ella acaba de hablar. Es una película, es un thriller, ¿eh? Dijo esto, escúchenla.
8: He estado en la presencia de DTV para hacer una declaración al vivo porque intentaron silenciarme y tengo la plena certeza de que hasta que yo no hable de cara al pueblo boliviano van a terminar lo que intentaron hacer, van a terminar a acabar con mi vida. Yo comencé una relación con Fernando Cerimedo después de que me convocaran para revisar el paquetazo de leyes que de entrada yo les dije que era inconstitucional. Estuve trabajando con ellos, les hice ver todas las arbitrariedades e ilegalidades que habían cometido en ese paquetazo de leyes, en la 5503, y posteriormente comenzamos una relación. En ese momento yo me aparto parcialmente del gobierno, solamente iba a requerimiento por algunas situaciones de decretos y colaboraba con ellos en cuestiones jurídicas. En ese tiempo pude constatar ilegalidades, pero además fui testigo por mi relación con Fernando Cerimedo de los negociados que hace el gobierno de Rodrigo Paz, la esposa de Rodrigo Paz, la familia de la esposa de Rodrigo Paz, con él como operador y otras personas como Jofre y compañía. Negociados con la gasolina, con el diésel, con el oro. De hecho, a él no le pagan sueldo ni es empleado del gobierno porque las empresas como Futura le pagan un sobresueldo a él, a su socio, para que estén presentes en países como Bolivia y otros países donde él hace campañas políticas. Su pago es a través de contratos que ellos negocian con empresas grandes.
6: Bueno, muy fuerte lo que esta mujer denuncia. Si tuvieron la chance de ver, insisto, los que están en YouTube van a ver el momento, el ataque en modalidad sicariato.
9: Sí, mafia pura.
6: Ahora le están allanando la casa a Cerimedo, que está con prisión preventiva ya.
9: Sí, raro, porque efectivamente de una persona tan poderosa que la policía lo detenga, algo pasó, algo ha salido mal, alguien le ha soltado la mano. Les quiero recordar algo rápido, Facu, y es que Fernando Cerimedo se va de Argentina y deja de colaborar con Milei, con La Libertad Avanza, el que era dueño de La Derecha Diario.
6: ¿Era o es?
9: Era, le vende su parte a Javier Negre, el periodista español, que aparece como de un paracaídas,
6: sí,
9: a tener mucha influencia en el gobierno. Cerimedo estaba en pareja, casado, de hecho tiene dos hijos, con Natalia Basil, una persona de formación en química, muy, muy formada, pero que fue funcionaria de la ANDIS, que ya no nos acordamos lo que era.
6: ANDIS es el ANDIS, escándalo.
9: La Agencia de Discapacidad.
6: Bien, ¿y por qué lo traes eso?
9: Natalia Basil es funcionaria de la ANDIS a partir de...
6: Era.
9: A partir de la llegada de Javier Milei al poder, que designa a su abogado españolo en la Agencia de Discapacidad. Basil es expulsada de ese cargo, se va mal del gobierno. Cerimedo se molesta, se enoja con Santiago Caputo, se enoja con los Milei.
6: Entiendo dónde va.
9: Se va del gobierno, se va de La Libertad Avanza. Meses después, 2-3 meses, surge la filtración de los audios de Diego Español hablando de las coimas en Landis y todo lo que ya sabemos. Una de las causas que salpica a este gobierno. Diego Españolo habló con muchas personas de su confianza, asegurando que él estaba convencido de que esa conversación,
6: la que se filtró que y se escuchamos filtró, todos,
9: era en una comida con Fernando Cerimedo, de quien Españolo era muy amigo antes de llegar al poder, porque había sido abogado de Milei de una causa a través de Cerimedo, etc. Esa relación se rompió, Cerimedo quedó muy herido. Cerimedo niega esto.
6: Ahora, pero, perdón.
9: Pero, digo, para que veamos que todo viene turbio.
6: ¿Pudo Cerimedo haber contratado dos sicarios para matar a una mujer que estaba embarazada?
9: Bueno, es una acusación muy grave, hay que tener elementos.
6: Es una acusación tremenda.
9: Pero efectivamente, la mujer que habla como 20 minutos con ese medio de comunicación, ella dice que está convencida que sí. Ella dice que si no los mandó él, que él sabe quién son los sicarios.
6: Bueno.
9: Porque supuestamente estaba hablando con él por WhatsApp, yendo a un lugar a defender a alguien como abogada, y que ella entiende que la desprotegieron. Bueno, todo muy extraño.
6: Lo seguimos de cerca porque están pasando cosas ahora en Bolivia como el allanamiento. Vale, me separa, 17 y 13 de la tarde. Dale.
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6: Muy bien, dije 17:14 de la tarde y nadie me dijo.
7: ¿Qué
6: es
7: pasa?
6: Es obvio que las 17
7: sí,
6: son de la tarde.
7: Y sí.
6: Chicho.
10: Bueno, vamos a hablar de Julián Álvarez y su salida ya pareciera cada vez más lejana del Atlético de Madrid. El futbolista manifestó durante el Mundial que su deseo era pegar un salto, cambiar de aire, jugar en otro club. Todo el tiempo se lo vinculó con el Barcelona, pero allí empezó una novela que parece no va a tener final feliz para el campeón del mundo argentino. Hoy habló Diego Simeone, el Cholo. Y la verdad que su respuesta con respecto a la situación de Julián Álvarez llamó la atención. Escuchemos primero a Simeone hablando sobre esta posible salida del jugador argentino del Atlético de Madrid. Esto decía Cholo, escuchen.
11: Bueno, creo que si el dueño del club tajantemente habla de la manera en cual habló, creo que no hay más. Esto es como cuando vas en los juicios, no hay lugar. Así que creo que está más que claro. Y desde ese lugar nosotros nos comportamos desde lo deportivo, intentando cuidar a la persona, cuidar al jugador, esperar que esté en las condiciones que nosotros entendemos para que él siga cuidando el nombre que tiene y el futbolista que es y lo que nos dio. Así que entendemos que este partido no lo vemos en esas condiciones para poder jugar o participar. Y espero que en estos 4 días ya evolucionemos un poco más y bueno, y estemos más cerca de lo que queremos. La gente opinará y pensará lo que tenga que pensar. Yo creo que soy muy respetuoso con la opinión de todos, siempre lo he sido, en todos los espacios que nos ha tocado, Diego Costa, Griezmann, hoy Julián. Y obviamente soy muy respetuoso para todo lo que puedan opinar todos.
10: No al lugar, bueno, se rió con ese ejemplo de un juicio.
6: Pero Chicho, vos si no tenés un jugador que está conforme o que quiere... digo, es raro obligar a alguien a que se quede.
10: Sí.
6: Entiendo
10: sí.
6: que Atlético es como una sociedad anónima deportiva, ¿no?
10: El tema es que quiere mucho más de lo que han ofrecido. Pero para que ofrecieron un montón. Más de 100 millones de euros para llevárselo y no lo quieren vender. Me parece que tiene que ver puntualmente con una situación de que sea el Barcelona, ¿no? Y cómo se manejaron los clubes en el medio del Mundial.
6: Ah, o sea, ¿se lo venderían a alguien de la Premier, por ejemplo?
10: Pues sí, pero si pone más de 200 millones de euros.
6: ¿Cómo
10: sí,
6: vas
10: es
6: a
10: pagar
6: 200? Palo verde.
10: Es difícil. Lo concreto es que Julián sí se quería ir. Julián no está para empezar a jugar ya en el Atlético de Madrid. Pero Simeone, ¿viste que dice
6: está
10: no al lugar?
6: ¿Está muy caído emocionalmente?
10: Y lo que pasa es que él quería cambiar de aire. Creía que era el momento. Pero viste que después de decir no al lugar se ríe. Claro, porque interiormente Simeone sabe que si lo tiene, su equipo va a ser mejor. Y sobre esto habla, porque define a Julián Álvarez sobre lo que significa como jugador. Escucha.
11: Yo me ocupo de la parte deportiva y de la parte deportiva a la personal como persona que es un chico extraordinario. Estuvimos hablando como siempre lo hacemos. Y bueno, entiendo de lo deportivo que todavía tiene que tener un puntito más de entrenamientos para poder llegar de la mejor manera al domingo. Necesitamos más entrenamientos con él. Es uno de los jugadores o el mejor jugador que tenemos ofensivamente, ya lo decía el año pasado, y sigo pensando en la misma línea, tratar de armar un equipo alrededor de él, pensando en toda su potencia, su calidad, su jerarquía, su talento y todo lo que le dio al equipo estos años que estuvo acá.
10: Es el mejor que tengo y tengo que armar un equipo alrededor de él.
6: Bueno.
10: Sentencia de Simeone.
6: Sí. Es raro sostener un jugador si el jugador no quiere.
10: Sí.
6: Hay que seguir igual todo lo que va contando Matías Palacio, que te va a tener seguramente la posta de lo que va a suceder. ¿Lo ves revinculándose con el Atlético?
10: Y no le va a quedar otra, Facu. La temporada recién comienza.
6: Pero obligar a un jugador es raro. Pero bueno, ¿lo seguimos de cerca?
10: Sí, habló Musiala. ¿Me dejaste cortito?
6: Sí, señor.
10: Acaba de hablar porque hay una preocupación en el mundo porque se desmayó por segunda vez consecutiva. Pide tranquilidad, dice que está bien y
6: no
10: confirma que lo que le pasa se debe a una disfunción neurológica.
6: Ah. Bueno,
10: que se está tratando, que está bien, que puede seguir jugando y que quería llevar tranquilidad y ponerle nombre y apellido a lo que le suceda al futbolista del Bayern.
6: Que esté bien. En un rato farmeamos Aura.
10: ¡Claro!
6: ¡No! En un rato...
7: Mi juego me llamaron.
6: Le estoy preguntando a mi hija, ¿qué es farmear Aura? Y me dice, ¿te pasa algo? Pasame plata para el colectivo.
10: ¡No!
7: Dale, dale. Unos pesos, estoy pobre
6: pasando,
7: sí.
6: Estoy pasando 1.200 pesos.
7: Pero un boleto. No.
10: Y bueno, ¿pero cómo vuelve?
6: Y me vuelvo a escribir. No. Le pregunto, ¿me explicas qué es farmear Aura? Y me dice, ¿te pasa algo, pa? ¿Qué es farmear Aura? Que están todos hablando de que hay torneos de farmear Aura. Bueno, en un rato lo intentamos explicar, nosotros no, porque no lo sabemos. No. Pero bueno, lo intentaremos. 5:19, dale.
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2: 5 y 23 de la tarde, esto es un lanzamiento, ¿no?
3: Un estreno
2: nuevo.
4: Pero, ¿qué aura tiene esta canción?
2: ¿Cómo farmea aura Miguel Mateo? Bueno, a ver, voy a explicar un poco por qué nos metemos con este tema. Están los chicos y los adolescentes hablando de farmear aura. Es como una suerte de lenguaje propio y nosotros, los adultos, miramos, escuchamos, sin entender de qué están hablando.
3: Así como nosotros hemos tenido en nuestra adolescencia alguna que otra cosa.
2: Seguramente. Todas las épocas han tenido como sus lenguajes propios, claro, sus tribus propias, por decirlo de alguna manera, pero ahora nos quedamos afuera cuando escuchamos que los pibes y las pibas farmean aura.
3: Sí.
2: Creo que al principio empezó con tenés aura. Si no tenés aura, tenés Laura.
3: Sí, claro.
2: Por las Lauras.
3: Más mil de aura.
2: Más mil de aura. Y yo vos te quedás mirando así, en diálogos de tus hijos o tus hijas, y no entendés. Con lo cual, escuchá lo que viene, porque ahí vas a poder cancherear. Hoy a la noche, sí, cuando llegues a tu casa del laburo, le decís a tu hijo o a tu hija, estoy farmeando aura.
3: Sí, farmeé como loco.
2: Yo te dije recién a mi hija, me dijo, papi, ¿estás bien? ¿Te pasa algo?
4: No.
2: Producto de esto, se empezaron a armar movidas colectivas, por ejemplo, en plazas, como eran las batallas de
4: freestyle.
2: De freestyle,
4: claro, exactamente. De raperos del quinto escalón,
2: que, 2018, el quinto escalón de los que salieron un montón.
3: Desde Woz aparece.
2: Exactamente.
4: Woz, Trueno.
2: Bueno, ahora hay pibes y pibas que se juntan en las plazas. Ahí lo están viendo en YouTube, para los que no están viendo en YouTube, se los cuento, hay un montón de gente alrededor y van pasando de a uno los pibes y las pibas y los presentan con nombre y apellido y hacen algo. Ese algo se supone que es farmear aura. Sí.
3: A mí el 6-7 me sale muy bien. Mirá,
2: ¿qué es el 6-7?
3: Esto,
2: Chicho, estoy perdido.
3: Para mí
4: el movimiento de los brazos.
2: Bueno, yo no entiendo nada de este mundo digital.
3: Mi hijo me retó, me dijo, no es hacer algo bien, es quedar bien.
2: Ah, quedar bien. No, claro.
3: Tiene que estar relacionado con el carisma.
2: Pero tampoco es tirar facha.
3: No.
2: En nuestra época era tirar facha, tampoco.
3: No.
2: Bueno, como estoy perdido en el mundo digital, hay una sola persona que me puede explicar esto, que es la querida Agustina Vivero, que se hizo muy popular y muy conocida por el apodo Cumbio. Que es creadora de contenido, tiene su propia empresa, ya se convirtió en una capa total. Agus, querida, Facundo Pastor en la Red, ¿cómo te va? ¿Cómo andás?
5: Hola, Facu, hola, equipo, ¿cómo están? Hola.
2: ¿Qué haces tanto tiempo? Escucha, ¿yo farmeo aura, Agus, o no?
5: Un poco de aura y un poco de Laura.
2: Un poco y un poco. A ver, ¿me explicás frente a qué estamos? Pues todo como un lenguaje propio de niños, de adolescentes, mucha gente grande que nos escucha, habrá escuchado a sus hijos, pero ¿de qué trata todo esto?
5: Sí, para que entiendan un poco, farmear aura son términos que salieron de los videojuegos. Farmear es lo que uno tiene que hacer, por ejemplo, cuando le toca en el videojuego picar una piedra para obtener puntos, juntar recursos, de alguna forma repetitiva, ¿no? Este trabajo que tiene que hacer. Y después aura es lo que todos conocemos como un poco el carisma, la presencia, ese estilo. Entonces juntaron farmear aura y es esto que están yendo a hacer a las plazas, que me parece muy divertido porque si te pones a pensar, ¿hace cuánto que no hay encuentros? Que los chicos están tanto en las compus que por ahí si no es un evento específico, no había algo.
2: Claro.
5: Bueno, tuvo lo de los té,
2: claro,
5: había cosas como
2: por,
5: muy...
2: Por lo menos que vayan, que se encuentren, que se vean las caras, que disfruten. Ahora, pará, vuelvo a dividir el concepto. Farmear aura. Sí. Farmear viene de los videojuegos. Claro. En donde cuando vos estás jugando tenés que lograr cosas y, no sé, conseguir monedas, conseguir cosas para poder, obviamente, ir avanzando. ¿Va por ahí?
5: Sí,
2: lo voy
5: a entender. Para ganar...
2: Bien.
5: Exacto, como para ganar respeto, ganar puntos.
2: Bien.
5: Ganar, bueno, depende en cada caso.
2: Cierta reputación. Y aura, exacto, está más vinculado a esta cosa de bueno, al concepto de aura que todos conocemos, ¿no?
3: Que cada uno tiene.
5: Claro. Bueno. Sí, sí, sí.
2: Bien.
5: Tenemos encima en Argentina muchos personajes con aura acá.
2: A ver,
5: han farmeado aura.
2: Dame un personaje con aura.
5: Para mí, uno de los que más aura farmeó, se puede decir Ricardo Ford, ¿o no? El comandante.
2: Mirá, el comandante Ricardo Ford es un ejemplo claro para que la gente grande entienda lo que era farmear a aura. ¿Y qué es lo contrario a farmear aura? ¿Es esto que me dijiste a mí? ¿Que tengo un poco de aura y un poco de Laura?
5: Y se, se jode mucho, se bromea mucho con el término de aura o Laura, que sería, aura es, no sé, haces algo genial, tenés ese estilo, tenés esa presencia, pero Laura es todo lo contrario, o sea, un poco de vergüencita ajena o de hacer algo que te salió mal, ¿no?
2: Bien, o sea, te di un poco de vergüencita ajena.
4: Es como cringe.
5: No, no. ¿Quién será? Estoy pensando ahora alguien que haya farmeado Laura. No se me ocurre guarda, ahora, para no ser malo.
2: Ojo con Laura, ojo.
4: Federico Sturzenegger, yo me la banco.
2: A ver, no, Federico Sturzenegger farmea a Laura, dice Robertino.
4: Y sí, claro.
2: ¿Cómo lo ves, Agus?
5: No me meto.
2: Excelente.
3: Yo tengo uno del fútbol.
2: A ver, uno del fútbol que farmea Aura o Laura.
3: Laura. Qatar 2022, Van Gaal, el técnico de Holanda.
2: Bueno, sí, puede ser. Sí. ¿Es el de anda para allá bobo? No, es el técnico de ese.
3: Técnico,
2: claro. A ver, Agus.
5: No se me ocurre uno que Laura, pero sí, definitivamente que farmearon Aura los nuestros. Los nuestros, 100% positivo.
2: Bien, recién le preguntamos a nuestros hijos, Chicho le preguntó a su hijo, y le decía que, por ejemplo, para los que juegan al fútbol, hoy juegan muchos pibes y pibas al fútbol, festejar un gol de una manera así como creativa.
3: Enzo Fernández contra Inglaterra.
2: Bueno, Enzo Fernández tirando el topollillo, eso es farmear.
5: Totalmente.
2: Farmear Aura, ¿correcto?
5: Claro, no lo hizo con esa, o sea, sí, pero no lo hizo con la intención de una competencia, de ir a una plaza, ni de los videojuegos, pero sí,
3: sería
5: es,
3: por ahí.
5: Claro, literalmente eso.
2: Claro, acá me dice producción, que se hace cargo producción, después si querés te doy los nombres de producción, que farmeaba Laura el gigoló. ¿Te acordás del
5: gigoló? Sí, la verdad que sí.
2: Ahí está. Ahí encontramos uno que farmea. ¿Y qué es esto de 6-7? Que están todos los pibes y las pibas haciéndolo. Estás comiendo, decís algo y te dicen 6-7. ¿Qué es eso?
5: En realidad no tiene un significado tan literal o profundo como todos creen. Es más como una broma que se repite, ¿viste? Es una expresión, se usa mucho como un meme de internet. Entonces la gente ahora tiene su propio vasito, ¿viste?
2: Claro.
5: Muchos lo usan para decir como más o menos o como una reacción así más automática a algo que se hizo. Pero no es como lo de farmear Aura, por
2: claro,
5: así decirlo.
2: Agus, y estos encuentros que me gustó que vos destacaras, que por lo menos los pibes salen un poco de la pantalla, van a una
5: está
2: plaza.
5: Bueno.
2: Está bueno, pero ¿quién los convoca?
3: ¿Hay un jurado?
2: Claro, ¿cómo se arma? Y claro, ¿cómo gana? ¿Por qué uno farmea Aura mejor que otro?
5: Esto es bastante reciente, así que ahora lo están haciendo entre ellos, pero vamos a ver que en breve va a haber competencias, va a haber premios, va a haber marcas. De hecho, ya las marcas hoy se están sumando como un meme o como un chiste a lo de farmear Aura.
2: Bien, o sea que puede ser contenido incluso para el mundo publicitario que empieza a meter el concepto
5: ya lo
2: de...
5: Ya lo es. Si te pones a fijar, hay un montón de marcas que lo están usando. No sé, yo con mi academia de comunicación digital ya lo usamos. O sea, ya aprovechás el momento, ¿viste?
2: Yo puedo ir a tu academia para poder suplir eso. Porque vos me dijiste, yo me quedé mal, Agus. Vos me dijiste, cuando arrancaste, que tengo mitad farmeo Aura y mitad farmeo Laura. En la academia puedo...
5: Son todos bienvenidos.
2: ¿Cómo es la academia digital? Contame un poco eso. ¿Qué es?
5: Tengo una academia de comunicación digital con más de 1,000 alumnos. Enseño online de forma on demand para que lo puedas ver a tus tiempos, en cualquier momento, para que cualquiera lo pueda entender. 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
2: Bueno, va todo muy rápido, Agus, también, ¿no?
5: Y bueno... La IA es un claro ejemplo, ¿no? De esto de cómo, che, en una semana quedó viejo y tenés que actualizarlo. Pero lo más importante para mí es entender que no está bueno quedarnos afuera. En todo caso, que sea una decisión. Che, yo no la uso porque finalmente no me conviene, o prefiero pagar más y hacer unas fotos mejores, o prefiero tener una persona haciendo eso y no automatizarlo. Pero que sea una decisión y no por no querer capacitarnos o no entender quedarnos afuera.
2: No, y nos parecía copado abordar el tema, porque debe haber del otro lado un montón de papás o mamás.
3: Que no entienden.
2: O ambos, que no entienden. Un montón de pibes o pibas. Claro, que le dicen, mami, llévame a la plaza. Llegan a la plaza y hay 200 pibes haciendo cosas que no que por ahí no se entienden. Lo positivo, lo que decías vos, que salen un poco, van a las plazas.
5: Y no están haciendo nada mal.
2: No. Incluso algunos bailan, otros hacen muecas, otros hacen gestos. Algunos son muy, muy, muy divertidos. Y como decís vos,
5: son como batallas sin violencia, ¿viste? Está bueno. Yo creo que capaz si sos papá, algo que es importante es acompañarlos, ver a dónde van, con quiénes van, que no estén solos, que se sientan no respaldados. Pero está bueno que se diviertan, y también está bueno, no, por ahí, cosas que son sanas y que no joden a nadie, no prohibirlas, dejar que los chicos también se mantengan al tanto de, che, qué hacen los amigos, qué está pasando.
2: Claro, claro.
5: No aislarlos también.
2: Claro, por eso está bueno comunicarlo y también empezar a ver qué es lo que surge de estos encuentros colectivos. ¿Qué hay, una edad límite? O, por ejemplo, Valeria, nuestra locutora. Que...
6: Tengo 55, por ejemplo. Bueno. ¿Puedo ir, Valeria, a una plaza?
5: Ready. He visto de
2: todas las edades. Valeria está ready, sí. A ver.
5: Está ready, está lista. Entiendo que es más algo de la generación Z, ¿no? De los del 97 al 2012, nacido, ¿no? En esos años, que usan más estos términos y juegan más con esto, pero entiendo que, bueno, no hay límite de edad.
2: Robertino, estás dentro de la generación.
4: Yo nací en el 95.
2: Ah, o sea que está cerquita la generación Z, Robertino, para ir a farmear.
5: Sí, pero Facu, una Mirta Legrand,
2: sí,
5: sería la que más aura sí, claro, en el país.
2: Por supuesto, Moria, por ejemplo, que ahora está... Sí. Está claro, imagínate que Mirta te tira un 6-7 en la mesa de Mirta el
6: te ponga
2: de
6: el dedito acá en la pera, como no. Hace.
2: Bueno, por ejemplo, pará, ahí Vale dijo algo. Ese gesto del dedito de Mirta, ¿es un gesto de farmear aura o no?
6: ¿Cómo te vente?
5: Totalmente. Total. Y cuando te tira la de es de mi confianza y todas esas
6: ahí
5: cosas...
6: Está. Ahí está.
5: Pero una que es verdad que está farmeando aura full es Moria ahora.
2: Moria farmea, obvio.
5: Con lo de la serie, lo de se cuelgan de mis tetas, nada, excelente.
2: Excelente. ¿La viste?
5: Obvio, en una tarde.
2: Ah, muy bien. O sea, farmeaste aura mirando la serie.
6: Pero que no
2: de
6: diga
2: Moria,
6: nada, que no la vi. Que
2: farmea. Para, Agus, vos farmeas aura. Tenés look,
5: gracias,
2: así como una onda muy personal. Bueno, Agus, gracias, no te aburrimos más.
5: No, dale. Bueno, gracias
2: por llamarme. No, pará, completame, ¿hoy qué?
5: No, les digo, hoy tiré en mis redes, en @soycumbio, un video mío de la época de Fotolog, cuando me agarró Nike con los anteojos, los chupines de todos colores, sí, y puse, viste, que están todos con el chiste este de te toca farmear aura y tu primera rival es, y tipo aparecía yo ahí con los chupines,
2: bien,
5: el flequillo super flogger.
2: Bien, porque
5: bueno,
2: pará, en tu época...
4: Marcando tendencia.
2: Pará, te digo, en tu época es una pendeja, Agustina, pero
5: bueno, sí, te fuiste.
2: Me fui. Farmié Laura. Pero pará, vos también formaste parte de algo culturalmente que fue una tendencia... los encuentros que se hacían en el Abasto, los fotologs,
5: sí,
2: contá un poco eso
5: electro.
2: Que era.
5: Y en aquel momento nos juntábamos, empezaba desde el mundo digital con Fotolog, que sería lo que hoy es Instagram, después nos encontrábamos en el Abasto, y ahí nos juntábamos a hacernos fotos, un poco a farmear aura, a bailar electrónica, a divertirnos un rato.
2: Claro. Agu, beso grande, gracias por estos minutos, gracias. Agustina Vivero, conocida popularmente como Cumbio.
4: La primera influencer de Argentina.
2: Exactamente. Creadora de contenido, tiene su propia empresa, su propia consultora. Y claramente lo que dijo fue que de todo el grupo nuestro, el que más farmea aura soy yo.
6: Sí. No, eso no quedó creo, claro, porque recién producción me dijo que sacan Pastor 900, es Laura 900.
2: Si sacan el apellido, me voy.
4: No.
2: Quiero que lo sepan. Y es una actitud de farmear. Yo sigo sin entender qué es farmear.
6: ¿Hacemos un video para las redes?
2: ¿Entendiste? No, porque...
6: ¿Cómo que no entendiste, Facundo?
2: ¿Pero ustedes entendieron?
6: Sí, claro.
5: Sí.
2: Bueno, ahora vamos a subir un video para... Vamos a quedar como
6: yo voy a hacer como el de Moria.
3: En los comentarios, pero sin comentarios, por favor.
6: El mío, mírame.
2: Subimos un video a redes farmeando ahora, pero tiene razón, Chicho.
6: Borramos los
2: comentarios.
6: No, ¿por qué?
2: Busca... Dios mío, hablando de farmear aura, en un

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1: 5:43, Chicho juega Boca hoy.
2: Así es, lo vas a ver por Radio La Red. El partido comienza a las 7, la previa a las 6. En la ida ganó el Xeneize 3-1.
1: Y mirá quién está, el Turco Alaluf. Andrés. El Turco Alaluf desde Paraguay. Turco querido, ¿cómo te va? ¿Cómo andás?
3: ¿Cómo te va, Facundo? Un saludo también para Chicho, abrazo grande, ¿cómo andan?
1: Bien, bien, ¿cómo está todo por allá? ¿Cómo está el clima? ¿Cómo está la previa, Turco?
3: Bueno, muchísima gente de Boca Juniors que está llegando, ya muchos están dentro del estadio, en el estadio Defensores del Chaco, muchos que todavía permanecen en los alrededores del estadio, de este hermoso estadio que tiene la ciudad de Asunción del Paraguay, 20.000 hinchas de Boca que van a ocupar la tribuna cabecera que da a nuestra izquierda de las cabinas de transmisión, la platea, toda la platea que está enfrente de las cabinas de transmisión, y parte de la platea donde estamos ubicados nosotros, por debajo de la cabina de transmisión, ahí van a estar los hinchas de Boca, los 20.000 que claramente van a ser locales en este estadio Defensor del Chaco para el partido que va a jugar Boca frente a Recoleta, el partido de vuelta. Recordemos que en la ida, que se jugó en el estadio de Huracán, el martes pasado ganó Boca Juniors 3-1, es decir que tiene una ventaja importante para lograr la clasificación a cuarto de final y esperar obviamente por el ganador del partido que van a jugar San Pablo frente a Bolívar.
1: Turco, 5 cambios para el Vasquito Arrobarrena para armar el 11, que por ahí lo tenés, si lo tenés, o podemos confirmarlo,
3: sí,
1: a ver.
3: Sí, está confirmado. Boca va con Álvaro Montero en el arco, el chico Gorosito, Jorge Nicolás Figal, Ayrton Costa, Lautaro Blanco, Rusito Ascacíbar, el Chelito Delgado, Tomás Belmonte, Aranda, y arriba el colombiano Sebastián Villa y el uruguayo Miguel Merentiel, los 11 de Boca para jugar frente a Recoleta.
1: Bueno, bueno. Turco, quédate prendido porque por supuesto en un rato empezamos a ir y venir. Hay mucha gente de Boca allá, mucha gente que cruzó seguramente la frontera para ir. Por ahora todo en calma, Turco, ¿no?
3: Sí, por ahora todo en calma. Mucha gente que vino de Formosa, de Chaco, de Corrientes, de Misiones, de Entre Ríos, bueno, muchísima gente que vino desde las distintas provincias que están cerca de Paraguay, obviamente los más cercanos son los de Formosa, que esos son los que llegan sobre la hora en el día de hoy, muchos estaban desde el día de ayer, bueno, realmente muchísima gente más allá de los de Buenos Aires, ¿no?
1: Claro, claro, claro, la gente que fue.
3: Mucha gente que viene, sí, claro, mucha gente. Ay, mira, ayer me decía un hincha de Boca que vive en Corrientes, nos queda más cerca venir a Paraguay que ir a Buenos Aires.
1: Sí, y sí, claro, para mucha gente de la Argentina, claro que sí. Turco, querido, gracias. Turco, ¿te gusta la música electrónica? ¿Sos de ir a fiestas así? No, no te veo, Turco, en esa, ¿no? ¿O sí?
3: No, a ver, el querido Palmer me invitó.
1: Claro, claro. Claro. Sí. Quédate porque te va a interesar DJ Chicho.
2: Quédate, Turco.
1: Que llega después de cada fecha. Dios mío, vamos a terminar todos presos, Turco.
2: Quédate.
3: Me gusta para un ratito.
1: Ah, bueno. Quédate un ratito, Turco. ¿Viste? 5 minutos. Abrazo, sí. Turco, gracias.
3: Chao, abrazo, Facundo.
1: El Turco abrazo, Alaluf, Facundo. Desde Paraguay, juega Boca, me separa Bali y voy a buscar a Chicho.
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1: Bueno, una cosa de locos, DJ Chicho ya tiene gorro, ya tiene sombrero, gorro propio. No, está medio justito, dice Chicho. Claro, más o menos.
2: No lo digas.
1: No lo digo. Ya tiene un collar.
4: Angeli, ¿no?
1: ¿Dónde sacaste el collar?
4: Me gusta.
2: Producción.
1: Ah, bueno, Dios mío. Collarcito.
2: Sí, esto de nieve porque me trajo Cami, que estaba en Bariloche.
1: Ah, ¿cómo le fue a Cami? ¿Bien?
2: ¿A esta?
1: Sí, a esta cámara, esta. Claro.
2: Pensé que yo miro a la mía, por eso. Ya, muy bien.
1: Ahí está, Chicho, ahí está. La de frente. Ahí está,
2: claro.

0: se llama Leonardo Zárate, ya lo van a echar de otro trabajo.
1: Cualquier momento,
0: DJ Chicho musicaliza la fecha. ¡Vamos!
1: Bueno, vamos a empezar con el primer partido que realmente es ese juego de luces. Me encanta, Madonna de fondo.
0: Sí, señor.
1: Y tiene que ver con el primer partido que abrió esta fecha. En Avellaneda, Racing recibía a Banfield. Y fue triunfo de Banfield.
0: Sí, claro.
1: Del taladro.
0: Sí, claro.
1: Y acá lo que quiero decir es lo siguiente. Si ustedes quieren saber cómo un plantel tiene que respaldar un entrenador, cómo un técnico tiene que estar orgulloso de los jugadores que tiene, a pesar de las deudas, las inhibiciones, los pocos refuerzos, poner muchos pibes en la cancha. Bueno, eso fue Banfield el otro día frente a Racing. Le ganó 1-0 a la Academia, armó un lío en Racing tremendo.
0: ¿Sí?
1: Pedro Troglio se fue contentísimo, el triunfo fue justo.
0: ¿Cómo está Pedro?
1: Y ahí, contento porque, por supuesto, la realidad es que Banfield demostró a su técnico que lo banca, que lo quiere, que lo respalda.
0: DJ Chicho, ¿qué música le pone al Banfield de Troglio, al taladro del sur?
1: Quiero que bailen con esta primera. ¿Cómo le dicen a Banfield?
0: El taladro.
1: Y el taladro de Daddy Yankee, escucha.
0: A ver.

0: Chicho.
1: Muy bien, muy bien, me gustó.
2: Muy bien.
1: Bien. El taladro de Daddy Yankee. La segunda tiene que ver con la victoria de River, que le ganó a Argentinos Juniors el domingo en el Monumental 2-0.
0: Finalmente.
1: River consiguió las dos cosas que tenía que conseguir. Primero, hacer un gol.
3: Sí.
1: Lo hizo Montiel. Gasta millones y millones y millones en refuerzo. Los goles importantes los hace Montiel.
0: Cuidado.
1: El segundo de correa de penal.
3: Sí.
1: Triunfo merecido. Pero hablaba con un amigo en la previa y me decía, hay que ganar.
3: Hay que ganar o ganar.
1: Hay que empezar a ganar para construir desde la victoria. Ahora, cuando me fui del Monumental, porque hice campo de juego para la radio, me fui hablando con muchos hinchas. Entrevisté a muchos hinchas.
3: Sí, claro.
1: Bueno, muchos contentos con Almada. Pero hubo uno que me dijo
3: algo que me dejó
1: pensando y dije, lo voy a usar para DJ Chicho.
3: A ver, ¿cómo va a musicalizar DJ Chicho el triunfo de River, que había hecho un gol en 6 meses, no ganaba hace no sé cuántos partidos? ¿Qué música le pone DJ Chicho al triunfo de River con Argentinos Juniors?
1: Ese hincha a la salida de la cancha me dijo, Chicho, fue un milagro que empezáramos a ganar.
3: ¿Milagro?
1: Y entonces...
3: No.
0: A ver.
4: Que esta oración sea...
3: Ah, bueno.
0: Usted se tiene que arrepentir.
1: Pero te dijo hincha, es un milagro.
0: Usted se tiene que arrepentir. Usted no puede decir semejante cosa.
3: Aleluya. Aleluya. Volvimos al triunfo.
0: No puedo creer.
1: Gracias a ese hincha que me dijo en la puerta.
3: Sí.
1: Esto es verdad, ¿eh?
3: Sí.
1: Me paró un hincha saliendo de la cancha y me dijo esto. Me dijo, usalo para el DJ Chicho. Así que gracias, no me acuerdo el nombre. Pero hablamos en la salida de la cancha.
3: Marquitos López Arriazu dice que el campo baila con DJ Chicho.
1: Muy bien.
3: Vamos. Subime.
1: Marquito, que nunca puso la nerca para el asado, pero no importa.
3: Metiste la música para el triunfo del taladro de Pedro Troglio.
1: Sí.
3: Metiste la música para el triunfo del River del Chacho Coudet. ¿Cómo está el Chacho Coudet?
1: Contento.
3: DJ Chicho musicaliza la fecha en la tarde de Pastor 910. ¿Y ahora?
1: Y hubo un clásico el fin de semana y fue el clásico de La Plata. Se jugó en uno. Estudiantes goleó a Gimnasia por 4-0. Una paternidad tremenda. Tiene el pincha sobre el Lobo Tripero. De hecho, ya se estiró a 19 partidos de diferencia. Estudiantes, cada vez que juega un clásico, pareciera que se prepara de otra manera.
3: Claro, por supuesto.
1: Llega golpeado y demás. Y lo ganó de principio a fin. Tuvo 2 expulsados, Gimnasia y Grima de la Plata. Así que para mí,
3: para vos,
1: el equipo del fin de semana, no solamente por haber ganado, sino porque ganó un clásico y recuperó esa mística que parecía tenía perdida, el cacique Medina, es Estudiantes de la Plata.
3: ¿Y cómo musicaliza DJ Chicho? ¿Con un vinilo? ¿Con un CD? ¿Con qué?
1: ¿Con un cassette?
3: ¿Con un TDK? ¿Con qué musicaliza Chicho el triunfo en el clásico platense de Estudiantes?
1: Y acá quiero Pogo y Gord. Dale, dale, dale.

0: me saqué todo porque no aguantaba el.
1: Bueno,
0: el
1: ¿me puedes pasar el gorro de DJ Chicho?
0: Sí, claro.
2: No, no,
1: DJ Chicho crece la sección día a día.
0: Guarda las letras, que
2: es muy raro. Un suceso.
1: Acá, yo quiero que vean el gorro que bueno, tiene sí. DJ Chicho.
0: No, no, no, las
3: espacio
0: tachas.
3: Libre para publicidad.
2: Está bordado. Favor,
1: está bordado. Bordado. Sí, no,
0: sí. Solcito Trezeguet.
1: Sí, mamá. Mamá, mirá lo que son las tachas del gorro de DJ. Mirá. Ah, las letras son un poquito pobres. Sí. Están un poco pobres.
0: Voy a empezar a contar a qué cancha voy a ir el fin de semana. Así pasa lo que pasó en el Monumental.
1: Epa.
3: Te tiran.
1: Que los hinchas
3: ideas.
1: Te tiren.
0: Claro, porque me ayudan.
1: Sí, terminamos en un teatro a fin de año.
0: Bueno,
1: con
0: ¿por
1: DJ
0: qué no?
1: Chau. Tomá, hasta acá, DJ Chicho.
2: DJ Chicho.

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1: 5:54 en Buenos Aires, el cielo nublado, la temperatura 12 grados 2 décimas y la humedad 70%.
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9: Bueno, hay novedades que llegan desde Bolivia porque todavía están adentro del departamento de Fernando Cerimedo. Recordemos que está con prisión preventiva por tentativa de femicidio. Chicho, me pegás el grito. ¿Qué pasó?
10: Hay gol del Deportivo Riestra. Está ganando 1-0 a Gimnasia de La Plata por Copa Argentina. Ahora en el entretiempo el gol lo hizo el tanque Venegas. Recordemos que el que gane pasará a cuartos de final de la Copa Argentina.
9: Bueno, y hoy hay mucho fútbol. Ahora sí, te lo hago repasar. Tino, un titulito cortito que me meto también con el dólar y con el riesgo país.
11: Bueno, les repaso rápidamente que hoy se juntó otra vez la mesa política del gobierno en aras de acelerar la agenda parlamentaria de los próximos días. Va a haber novedades, se reactiva el Senado esta semana y también la que viene, la Cámara de Diputados, mismo día en el que, pese a la tregua y el acercamiento con el PRO entre Macri y Karina Milei, hoy la secretaria general de la presidencia sacó a ministros del gobierno a hacer campaña en la ciudad. Una heladería muy famosa, fue visitada por Luis Caputo.
9: ¿Campaña en la ciudad, el ministro de Economía?
11: Sí, sí, efectivamente. Ante la ausencia de Adorni, La Libertad Avanza no tiene nombres y quiere salir a mostrar un poco de chapa para mostrarle las garras al PRO. Que si bien hay un intento de acercamiento, Karina Milei dice, bueno, nosotros tenemos nuestras herramientas y para mostrarse cerca de la gente fue a Las Cañitas, a una heladería muy elegante, Luis Caputo, a tomar un heladito.
9: Y hay mucha preocupación en el gobierno con lo de Cerimedo, ¿eh?
11: Sí. Sabe muchas cosas.
9: Seguilo de cerca porque la noticia cayó internamente como...
11: Sí, claro.
9: Como una bomba. 1.515 el dólar oficial. Ahí se mantiene, todavía está controlado. Pero atención con el riesgo país. Esto tiene que ver con factores nuestros, pero también con factores externos. Subió casi 5% en las últimas 24 horas, volvió a romper la barrera de los 500 puntos y cerró esta jornada de día martes en 511 puntos básicos. Sí, se va para arriba, esto sí. No es una buena noticia porque bueno, tiene que ver justamente con la reputación argentina. Chicho, ordenamos un poquitito lo que viene por delante y nos vamos.
10: Dale, se viene Recoleta Boca, relata Leo Gentili, comenta Juan Carlos Totis Pazman, trabajan en vestuarios Ezequiel Sosa y Martín Arévalo. Comienza la previa, el partido es a las 7 de la tarde, pero también tendremos conexión de Independiente Rivadavia Fluminense con Mariano Pupo.
9: Bueno, linda tarde noche de fútbol,
12: Yo voy a ahora me voy a hacer un video como Moria.
9: Flamear aura, Valeria. Flamear auría, dice Valeria.
12: Bueno,
9: por favor. Chau, Chicho.
10: Chau, hasta mañana.
9: Chau, Tino, nos reencontramos. Chau, Vale, nos reencontramos mañana
12: que salga el sol.
9: Se queda en la Radio Líder del Fútbol mañana a las 16, como cada tarde aquí en nuestra querida casa.
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0: Hora 18, un minuto en Buenos Aires, temperatura 12 grados, humedad 70%, cielo nublado.
1: Casa Rosada.
0: El gobierno y la iglesia avanzan con la organización de la visita del Papa León XIV a la Argentina. Desde Casa de Gobierno amplía Silvina Brandimarte.
13: Ya se empieza a definir cómo va a ser la visita del Papa León XIV a la Argentina. Desde su llegada, los traslados, las actividades al aire libre, en público y, por supuesto, su seguridad. Por eso, esta tarde, una delegación de la Iglesia Católica que encabeza Jorge Ignacio García Cuerva visitó a la Casa Rosada, fue recibido por la Secretaria General de la Presidencia, Karina Milei, la ministra de Seguridad de la Nación, Alejandra Monteoliva, y también formó parte del encuentro Gabriel Sanchezini, el jefe de gabinete de la ciudad de Buenos Aires. Al ingresar, García Cuerva decía: Gobierno, Silvina Brandimarte, La Red Informativa.
1: Economía.
0: El presidente Milei celebró el dato de inflación mayorista de julio. Al final, julio empezó con cero. Inflación mayorista igual 0,8. ¡Chau!, publicó el jefe de Estado en sus redes sociales tras conocerse el indicador. El mandatario también compartió una publicación del ministro de Economía, Luis Caputo, sobre el dato y volvió a respaldar públicamente la política económica del gobierno.
1: Nacionales.
0: Hay paro universitario de la CONADU histórica que afectará a las clases durante toda la semana. Reclaman la implementación de la ley de financiamiento universitario. Amplía Pablo Navarro.
14: Con la mayoría de las aulas vacías y pasillos casi en la misma condición, hoy comenzó un paro universitario que va a desarrollarse incluso hasta el viernes próximo, convocado por la CONADU histórica. Si bien las clases se están viendo afectadas por los docentes que adhieren o no a la medida, el reclamo sigue siendo la implementación completa de la ley de financiamiento universitario, que implica recursos para las casas de altos estudios y la mejora salarial de los docentes, quienes reclaman una pérdida importante en su poder adquisitivo. Por su parte, el gobierno asegura que cumple con la ley, por lo que el conflicto también se va a prolongar. No solamente la CONADU, que convocó a esta medida de fuerza, sino para fines de agosto, sumado a FEDUM y FATUN, federaciones que representan a docentes y trabajadores, también no docentes universitarios, ya anunciaron un paro por 48 horas para el 27 y el 28 de agosto. Desde la Facultad de Medicina, Pablo Navarro, La Red Informativa.
1: Internacionales.
0: Investigan a Fernando Ceremedo, asesor del presidente Rodrigo Paz, por el intento de femicidio de Nadia Belair. La causa está siendo investigada como femicidio en grado de tentativa. Ceremedo, uno de los principales investigados, deberá comparecer ante un juez dentro de una hora. En paralelo, fiscales efectivos de la Fuerza Anticrimen realizan un allanamiento en un departamento para buscar nuevos elementos vinculados a la investigación.
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0: Hay demoras para salir de la ciudad de Buenos Aires. La General Paz, sentido Puente de la Noria, presenta fuerte congestión entre Parque Sarmiento y Liniers. Acceso Este registra marcha intensa a la altura de Ciudadela, mientras que está cargada la autopista 25 de Mayo y hay importantes demoras en la autopista de Lepiane, sentido a Provincia. Hacia la zona norte hay marcha intensa en Cantilo, desde las inmediaciones de Aeroparque hasta Panamericana, a la altura de Márquez. Hacia la zona sur aumenta la congestión en el puente Pueyrredón. En tanto, los servicios de transporte público, subtes, trenes y premetro operan a horario. Hora 18 y 5 minutos, ahora en Capital Federal, temperatura 12 grados, humedad 70%, cielo nublado.
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Y ya vivimos por la radio líder en transmisiones deportivas por el partido de vuelta correspondiente a los octavos de final de la Copa Sudamericana. Desde el estadio Defensores del Chaco, que comience el juego entre Boca, Recoleta de Paraguay. Te lo comenta Juan Carlos Totti Pazman. Y te lo relata Leonardo Gentili.

0: Bienvenidas, bienvenidos a esta noche de Radio y Copas Sudamericana y Libertadores. En Radio La Red acompañamos a los equipos argentinos. En la Libertadores, en un rato Independiente Rivadavia ante Fluminense en Mendoza, posteriormente a Estudiantes en Chile frente a la Universidad Católica, y ahora nos ocupa Recoleta Boca. Comenzamos a transitar la previa del partido revancha de los octavos de final de la Copa Sudamericana. Llega Boca a Asunción acompañado por 20.000 hinchas y con la ventaja del 3-1 conseguido en la ida en la cancha de Huracán. Boca que con Rodolfo Arruabarrena muestra atisbos de mejoría. Solo atisbos. Deberá consolidarse con resultados y con rendimiento. Hoy es una gran posibilidad de comenzar a recorrer un camino que lo lleve a los cuartos de final de la Copa Sudamericana y a partir de ahí mantener un nivel que le permita seguir peleando en todos los frentes. Torneo local, Copa Argentina y esta Copa Sudamericana. Recoleta, por su parte, demostró en Buenos Aires, en Parque de los Patricios, hace una semana, que es un equipo armadito y que puede lastimarlo a Boca. Esta tarde la historia debiera ser diferente y Boca aprovechar la urgencia y necesidad de Recoleta de salir a buscar el resultado, de intentar dar vuelta el 3-1 que consiguió Boca hace 7 días. Ya están los muchachos de Recoleta en el terreno de juego haciendo la entrada en calor. Por supuesto que Boca hoy, si tenemos la referencia de los hinchas, será local, acompañado por su público, con toda la expectativa a cuestas. Ya lo están peloteando a Álvaro Montero, que está trabajando, el arquero colombiano de Boca, en el terreno de juego del Defensores del Chaco. Una noche para vivirla con la radio pegada a la oreja y el corazón en la boca. Se va llenando el Defensor del Chaco en el atardecer de Asunción en Barrio Sajonia. Ya lo voy a saludar al comentarista, a Toti Pazman. Antes paso por el sector de Boca con el más y mejor informado del Xeneize, Martín Arévalo. Bienvenido, Martín.
1: Leo, un abrazo grande para vos, un abrazo grande para Toti, para el querido Ezequiel Sosa, que ya aparecerá en acción. Nosotros tenemos para contarles que Boca va a ir con 5 modificaciones respecto al último partido. Hoy se lo contaba a Gustavo López, vos estabas en el programa, que había algunos futbolistas, Leo, que estaban cansados. Si era una final, Arruabarrena arriesgaba. Pero después de lo que pasó con Paredes en cancha de Platense, el técnico quiso charlar con los jugadores y ver si están para la seguidilla, porque si había algún riesgo terminaba tomando la decisión él. Esos 5 cambios son: en el arco Montero, Gorosito por Lozano, el primero, Figal por Di Lolo, el segundo, Costa por Pellegrino, el tercero, Blanco completa con el lateral por la izquierda la defensa. En la mitad de la cancha, Ascacíbar, Delgado, que se mantienen, Belmonte por Paredes, y después 3 puntas. Aranda, que sostiene, Merentiel, que va de arranque, que juega por Flores, y en este caso, Villa, que también completa el equipo, pero ya venía de jugar en cancha de Platense Vicente López. Boca que no pierde desde el partido con O'Higgins en Chile, desde ese partido que fue a definición por penales. Boca que va encontrándose de a poco con su fútbol, pero que hoy va a tener la desgracia de no contar con su capitán, Leandro Paredes. ¿Quién llevará la cinta? Miguel Merentiel.
0: Así están los jugadores de Recoleta en el terreno de juego. Y a propósito de Recoleta, esta noche acompañando al equipo paraguayo está Ezequiel Sosa. Bienvenido, ¿cómo va, Ezequiel?
2: Hola, Leo, ¿cómo estás? Un gran abrazo para vos, el saludo para Toti, para Martín. Los paraguayos en este momento ya en el campo de juego haciendo el precompetitivo, sabiendo que hoy se juegan tal vez el partido más importante de su historia. tratar de dar vuelta a un resultado muy complejo, pero una serie que no está cerrada. Ya lo dijo Jorge González, su técnico, la semana anterior, que por supuesto van a ir con sus armas y van a tratar de lastimar. Y va a tener tres cambios en relación al partido de ida. El ingreso de Spínola por Báez, que fue expulsado en cancha de Huracán. Mosquera también ese día recibió la roja. En su lugar va a entrar el argentino Lucas Monzón, ex Aldo Civi. Y después tenés un cambio táctico en la delantera. Charpentier va a estar en el banco de los suplentes. El que va a ser titular es el paraguayo Kevin Parsajú, que en algún momento tuvo un paso por Godoy Cruz. Los 11 confirmados de Recoleta: 12, Nelson Ferreira; 15, Marcelo Medina; 5, el argentino Nicolás Marota; 3, Luis Cardoso; y 32, Lucas Monzón. En la mitad de la cancha: 7, Ronald Domínguez; 6, José Espínola; 10, Alejandro Silva; 18, Pedro Ríos; 33, Aldo González; y 11, Kevin Parsajuk, los 11 que buscarán hacer historia aquí en el Defensor del Chaco.
0: Se va llenando el Defensor del Chaco, esperamos por el resto de los jugadores de Boca, solamente están los arqueros, ahí lo están peloteando a Álvaro Montero, sí está el plantel de Recoleta en Asunción, esperando por la hora señalada, las 7 de la tarde, cuando empiecen a jugar Recoleta y Boca, y lo comente Toti Pazman, Juan Carlos Pazman, nuestro Bradley Cooper, el Bradley Cooper de los comentaristas argentinos, nuestro Franco Tirador apunta y comenta. Bienvenido a la previa, Toti.
3: Noche de Copa, querido Leo Gentili. Noche de Boca en Radio La Red. Vos sabés que a mí me gusta hablar con el diario del martes a la tarde. No quiero esperar al martes, al diario del martes a las 21. Yo quiero decir que no compartí las decisiones del Vasco Arrobarrena en estos últimos dos partidos. Técnico al que valoro, aprecio, respeto. Yo hubiese priorizado el partido de hoy de Recoleta, no Platense. Entiendo por el equipo que puso en Vicente López y por el que pone esta noche en Paraguay, que el Vasco le dio más importancia a Platense que a Recoleta. Yo no comparto ese pensamiento del técnico Geneise. Por supuesto que Boca sigue siendo candidato a pasar hoy a cuarto de final. No estoy planteando que Boca con este equipo se va a quedar afuera. Respeto mucho a Recoleta, ¿eh? Yo no coincido con los que dicen que es un equipo cuasi amateur, que es un equipo muy pobre. Recoleta eliminó a San Lorenzo en la cancha de San Lorenzo y lo tuvo a mal traer a Boca en el primer tiempo en la cancha de Huracán, tanto que ganaba 1-0. Se quedó con 10 hombres en el final. 11 contra 11 ganaban los paraguayos. Es verdad que Boca había tenido muchas situaciones. También que para mí había habido un penal para Recoleta que el árbitro no cobró, que era el 0-2. Pero la historia es que Boca hoy llega 3-1, arriba en la serie. Y creo que salvo una catástrofe, Boca tiene que pasar. Boca tiene que clasificar y esperar a su rival, que seguramente sea San Pablo de Brasil. Ahora, yo no hubiese puesto a Paredes en Vicente López. Yo a Flores lo hubiese puesto esta noche y no con Platense. Yo a Aranda lo cuidaba al 100% para hoy. Y si tenía alguno más con alguna molestia, llámese Lozano, llámese Pellegrino, tampoco lo ponía. Quiero decirlo, no me gusta caer después del resultado opuesto. Me gusta hablar antes. Reitero, Boca sigue siendo candidato. Boca sigue siendo el favorito para la serie porque tiene una muy buena diferencia y además tiene un muy buen equipo. A ver, no está Paredes, pero está Belmonte. No está Flores, pero está Villa. No está Lozano, pero está Gorosito. No está Di Lolo, está Figal. No está Pellegrino, está Costa. Es un buen equipo el de Boca. Ahora, yo hubiese priorizado la Copa. La Copa Sudamericana, que te puede dar una estrella internacional después de muchos años, y no el torneo local, que creo que Boca, aún sin haber empezado bien, se tiene que meter tranquilo entre los 8 mejores para estar en los mata-mata.
0: La presentación de Toti Pazman, nuestro comentarista para el partido que se viene en Asunción. Se va llenando de hinchas de Boca el Defensor del Chaco en el barrio Sajonia. Boca que ganó 3-1 en la ida, que como bien les contaba Martín Arévalo, no contará hoy con Leandro Paredes, tampoco con Lautaro Di Lolo, ni con Lionel Flores. Flores irá al banco. Enner Valencia también ocupará un lugar en el banco, Martín.
1: Por supuesto, y si me apurás, Leo, yo te digo que la idea, por lo menos a esta altura, es que Valencia juegue al menos unos minutos. Por supuesto que después lo tiene que ameritar el partido. Respecto a lo que marcaba Totti, está claro que este partido es más importante que el de Platense. Lo que pasa es que este partido Boca lo arranca ganando. Y Boca jugaba con Platense, con la tabla anual, con muchos equipos por delante. Y Arruebarrena cree, a mi criterio con razón, Totti, que en la Argentina, o este tipo de torneos como la Sudamericana, vos te podés quedar afuera en cualquier momento. Le podés ganar a cualquiera, sí, pero también podés perder con cualquiera. En cambio, el hecho de tener un plantel numeroso, o un plantel con muchos jugadores de nivel, en la tabla anual quizá lo terminás haciendo valer. Por eso Boca, que tenía a Independiente Rivadavia a 6 puntos, que tenía a Argentinos también en la cima y que tenía a Vélez con chances de conseguir puntos, Boca trató de alguna manera de ir acortando distancia.
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4: ¿Cómo te va, Leo? Un abrazo grande para vos, para Toti Pazman, a todos los compañeros, a la audiencia de Radio La Red para esta nueva jornada de fútbol, para esta jornada que, como bien decías, es de Copa Sudamericana, Copa Libertadores de América y también de Copa Argentina. 11 grados 4 décimas la temperatura en Buenos Aires. Allí en Asunción, 18 grados marca el termómetro, alto porcentaje de humedad, 82%. En Paraguay, allí en la ciudad capital. Partido número 43 de Boca frente a equipos paraguayos por torneos de Conmebol. El Genei se ganó 24, los paraguayos 8, 10 fueron empates. Es la séptima serie que Boca juega en su historia de octavos de final de Copa Sudamericana. Hasta el momento pasó en 3 y quedó eliminado en las 3 restantes. La Copa Sudamericana, que tendrá complemento hoy a partir de las 21:30, con el partido entre San Pablo y Bolívar en el Morumbí, arbitraje del peruano Kevin Ortega. Recordemos que el ganador de Recoleta Boca enfrentará al vencedor del partido que disputarán esta noche en Brasil. Por la Copa Libertadores de América, 3 partidos. Uno de ellos será el de ida de octavos de final por la suspensión de la pasada semana. Van a jugar a partir de las 21:30. Deportes Tolima frente a Independiente del Valle. A las 7 de la tarde se la juega uno de los equipos argentinos que sigue en competencia en el Malvinas Argentinas, en Mendoza. Independiente Rivadavia frente al Fluminense después del 0-0 en Brasil. Arbitraje del colombiano Andrés Rojas. 21:30 juega Estudiantes de La Plata en Chile frente a la Universidad Católica. En la ida habían empatado 1-1. El árbitro Wilmar Roldán. En la Copa Argentina tenemos 22 minutos del segundo tiempo en el Estadio de Defensa y Justicia. Deportivo Riestra y Gimnasia Esgrima La Plata están empatando 1-1. Gol de Nicolás Venegas a los 38 minutos de la primera parte para Riestra. Mateo Seoane a los 8 del complemento empató para el equipo de Pereira, a que le anularon una jugada que terminaba en gol de cortazo a través del VAR. En posición adelantada daba vuelta la historia Gimnasia, pero por el momento siguen 1-1 en el fútbol de ascenso. Se completó la fecha 24 de la primera sexta tarde. Juventud Unida, con gol de Franco Cardoso, le ganó a Muñiz sobre la hora 1-0. Y Claypole superó a Mercedes con gol de Julián Genés, también por un tanto contra 0. Mundial de hockey, perdieron los Leones en la segunda fecha. Cayeron ante Países Bajos 3-1. El próximo rival el jueves, Nueva Zelanda. Los neozelandeses hoy le ganaron a Japón por 2-0. Y hablamos de tenis, del torneo de Cincinnati. Esta noche, por tercera ronda, va a jugar Juan Manuel Cerúndolo, su rival, el canadiense Félix Auger-Aliassime.
0: Aparece Boca para hacer la entrada en calor en el terreno de juego. Es alta la humedad, como les contaba Fernando García. Es un atardecer amable el del barrio Sajonia en Asunción. Están Recoleta y Boca en el terreno de juego haciendo la entrada en calor, esperando por el partido que vamos a vivir en Radio La Red en poco más de 30 minutos. En este equipo líder en transmisiones deportivas también juega Cristian Baglietto, y en un ratito lo voy a saludar en Mendoza a Mariano Pupo, acompañando a la lepra mendocina en su sueño copero.
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0: separados en dos grupos los muchachos de Boca, titulares y suplentes, lo propio los de Recoleta, me imagino. Aquí es una fiesta boquense en el barrio Sajonia de Asunción. Me imagino lo que debe ser el estadio de Independiente Rivadavia esperando por el partido más importante de la historia de la lepra mendocina ante Fluminense por los octavos de la Copa Libertadores. Mariano Pupo, qué gusto darte la bienvenida.
1: Hola Leo, el abrazo grande para vos y para todos los muchachos. Una fiesta leprosa en el Mundialista aquí en Mendoza. Un gran partido, un gran recibimiento esperamos para Independiente Rivadavia, el equipo de Alfredo Berti, que como bien vos dijiste, va a enfrentar, va a disputar, por lo menos hasta hoy, el partido más importante de su historia y buscará justamente seguir haciendo historia en esta Copa Libertadores. Un Alfredo Berti que ya definió el equipo, que irá con Volcato en el arco, Bonifacio, Costa, Studer y Elordi, Buca, Botari, Florentín, Matías, Fernández, Salas y el paraguayo Arce, buscando los cuartos de final. Por el otro lado, el Fluminense, que luego del empate la semana pasada por la ida de esta Copa Libertadores ante Independiente Rivadavia, se quedó sin técnico porque lo echaron a Luis Ubeldía y agarró Marco de Oliveira. Marcao, que debutó con un triunfo 3-2 en el Brasileirão ante el Palmeiras, y hoy buscará dar vuelta a la historia y llevarse los 3 puntos para Brasil, que lo dejen en cuarto de final. Irá con Fabio en el arco, Guga, Ignacio, Thiago Silva, René, Canovio, Hércules, Martinelli, Soteldo, Ganso y Hulk.
0: En Florencio Varela, Fernando García, continúan empatando Deportivo Riestre, Gimnasia y Esgrima La Plata.
2: Sí, le quedan 15 minutos al partido. Por ahora vamos a tener penales para definir quién avanza de ronda. Deportivo Riestre y Gimnasia están igualando 1-1.
0: Prepárate porque hoy te transformas en héroe, querido.
2: Bueno, esperemos. Falta todavía bastante.
0: Bueno, falta. Así están los hinchas de Recoleta en una cabecera y los de Boca en las plateas, y en la otra cabecera se mueven los equipos en el terreno.
3: Leo,
0: sí,
3: un poquito más que en el partido de ida, ¿no? ¿Te acordás que contamos 14 en la tribuna?
0: Sí, y claro.
3: Bueno, acá, ¿qué habrá? ¿1.500? ¿2.000?
0: Sí, no creo que sean más de 2.000 los hinchas paraguayos. Recordame, Martín, los suplentes de Boca esta noche, a ver.
4: Bueno, hablando de los suplentes, Leo, hoy me preguntaba fuera de aire, ¿hace cuánto no jugaba Belmonte, que normalmente es suplente y que en esta ocasión va a ser titular por la lesión de Leandro Paredes, que recordemos, tiene una distensión en el isquiotibial, no va a jugar esta noche, para mí no juega con Racing, y hay que persignarse para ver si puede llegar al partido frente a Lanús en cancha de Boca. Los suplentes: Bray en el arco, Di Lolo, Facundo Herrera, al que le dicen Jagger por su parecido al querido Mick, Braida, Rey Domenech, Carlos Palacios, Zenón, Velasco, Flores, Romero, Valencia y Milton Jiménez. De los volantes, Leo, hay varios que están con falta de actividad. Palacios es uno. Jugó 20 minutos con Sarmiento por Copa Argentina en el debut del Vasco, después no volvió a jugar y tampoco ha tenido otros partidos durante el año. En el caso de Belmonte, ¿sabés cuándo fue su último match?
0: ¿Cuándo?
4: 19 de mayo. Está bien que está el Mundial en el medio, pero si contamos desde ese día el 1-1 con Cruzeiro a hoy, pasaron 3 meses.
0: Y es un tiempo. Vamos a ver cómo se encuentra ahí Belmonte, con la gran responsabilidad de Totti de reemplazar a Leandro Paredes en la mitad de la cancha, por supuesto que con estilos diferentes, ¿no?
5: Sí, yo siento que en el Boca del Vasco todavía hay lugares en discusión. Por ejemplo, lateral derecho, hoy juega Gorosito. No me parece que Gorosito sea menos que Lozano, por lo que he visto en este semestre. Van 6 partidos. Para un poquito más, 5 de campeonato, 1 de Copa Argentina.
4: Hoy son 10.
5: 3 de Sudamericana, claro.
4: Hoy son 10 del Vasco Arrobarrena. Hasta acá ganó 4, empató 3 y perdió 2.
5: Ahí está, 10º partido. Para mí el lateral derecho está parejo. Para mí, Di Lolo más que Figal, pero bueno, hoy le toca jugar a Figal. Yo vi mejor en estos 9 partidos a Pellegrino que a Costa, pero Pellegrino se lesionó. Hoy juega Costa. Lautaro Blanco titular, Montero, a pesar de no dar la seguridad que se esperaba de él, es el titular. Mitad de la cancha, Delgado titular, Ascacíbar titular, Belmonte juega por la lesión de Paredes. Está claro. Arriba, Aranda titular. Merentiel titular hasta que esté Ener Valencia. Y Villa, en realidad el titular es Flores. Villa vino a ser titular, pero irrumpió en gran nivel el pibe con gran visión de Arruabarrena para marcarlo, para ponerlo. Y de Villa se esperaba más. Un nivel superior que todavía no muestra el colombiano. Entonces, de este equipo, Gorosito, Figal, Belmonte, Villa, si vos querés, cuatro, más la duda de Costa y Merentiel, hay medio equipo que está peleando el puesto, ¿sí? Que no es titular hoy en Boca. Después ustedes saben cómo es esto, es dinámico. Figal la rompe toda, se gana el puesto. Gorosito juega mejor que Lozano, marca mejor que Lozano, se gana el puesto. Villa pasa a ser decisivo todos los partidos, será titular. Es el juego de la competencia, ¿no? En un grande, cuando vos tenés muchos jugadores de nivel y tenés dos futbolistas por puesto, el técnico elige al que mejor está.
0: Última actividad de Boca en el terreno de juego antes de terminar la entrada en calor. Los piques cortos, recién estuvieron probando remates al arco. Enseguida se guardarán en los vestuarios para en un ratito reingresar y enfrentar a Recoleta por el partido de vuelta de los octavos de final de la Copa Sudamericana. ¿Alguna novedad, Fernando?

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0: Comienza a latir de otra manera porque se acerca la hora del partido. Los hinchas de Boca que alientan, los de Recoleta que responden. Y en Radio La Red, para matizar la espera del partido de vuelta de los octavos de final de la Copa Sudamericana, en la previa del borrador de Juan Carlos Totti Pazman al aire de Radio La Red.
1: Bueno, mirá, yo no me imagino a Boca saliendo a avasallar al Recoleta. No digo meterse atrás, pero digo, creo que Boca va a intentar tener la pelota, ¿sí? Dejar que el partido transcurra y buscar el gol, pero no de manera desesperada, sin exponerse, sin darle los espacios que le dio a Recoleta en la cancha de Huracán y que lo complicaron a Boca. Boca sufrió defendiendo en mitad de cancha, con muchos espacios para Recoleta. La pasó mal Paredes aquella tarde-noche, hace una semana. Sufrió mucho Dilolo, sufrió también Ayrton Costa, tanto que todos pedíamos en el segundo tiempo que entre Pellegrino, y Pellegrino entró. Entonces yo creo que Boca va a plantear un partido de posesión de pelota, de tener la pelota y obviamente buscar el gol que casi define la serie, porque un gol de Boca lo obliga a meter tres a Recoleta para llegar a los penales. Ahora, después veremos también cuál es la actitud del elenco local, del conjunto paraguayo. Hoy veía declaraciones del técnico donde decía: el sueño es un gol en cada tiempo y llegar a los penales. Bueno, es lo que Boca tiene que evitar. Hoy Boca hasta perdiendo por un gol pasa. El empate es un resultado totalmente digno que te mete en cuarto de final. Pero reitero, no me imagino un Boca alocadamente al ataque, buscando con desesperación.

0: el primer gol, sino intentando neutralizar a los locales teniendo la pelota y cuando podés atacás. Pero sobre todo, no darle las oportunidades que le diste a la cancha de Huracán y que te hicieron sufrir mucho.
1: Antes del comienzo del partido habla el técnico de Boca, Rodolfo Arruabarrena. Lo escuchamos al Vasco.
2: Bueno, son los segundos 90 minutos, seguramente que Recoleta saldrá a buscarlo, pero nosotros no sabemos especular, trataremos de hacer nuestro juego, tratar de llevarlos a cometer errores y obviamente buscar el partido. Y no sabemos otra cosa, o trataremos de imponer, después hay un rival que puede jugar mejor, pero en principio nosotros vamos a buscar el partido del minuto uno y esperemos poder llevarlo a cometer errores y aprovecharlos. Es una seguidilla importante de partidos, dentro de un mes tuvimos 8, 9, 10, la verdad que ya perdí la cuenta, pero bueno, te repito, es lo que nos toca, nos ocupamos en eso y hemos tenido alguna baja, pero hay chicos que tienen muchas ganas de jugar y hoy tienen la oportunidad.
1: A propósito de la seguidilla, Martín Arévalo, el domingo se le viene Racing a Boca en Avellaneda, en un campeonato donde Boca todavía no hace pie, más allá de ese atisbo de mejoría del que hablábamos, hoy no está entre los 8 que se meten en los playoffs.
3: Sí, y además, Leo, de ser un rival recontra complicado, Boca ya tiene algunas ausencias, como la de Pellegrino, la de Paredes, yo creo que lo de Lozano lo van a esperar, pero es difícil que pueda estar. Y la verdad, respecto de los 8, en el cuerpo técnico y en Boca, siempre tienen esperanza porque tienen que darse muchas cosas mal para que Boca no se meta a jugar los playoffs. Distinto era aquel campeonato que clasificaban solo 4. Clasificando 8, es difícil que un equipo con un plantel numeroso se quede afuera. Pero sí hace mucho hincapié dentro del cuerpo técnico, Leo y Totti, en tratar de descontarle a los de arriba en la tabla anual. Porque recordemos que faltan 33 puntos. Cuando arrancan los playoffs, ya no se cuentan más puntos para la tabla anual. Es decir, que Boca, apenas termine el campeonato, haciendo las cosas bien, si logra esa tabla anual, Boca estará clasificado a la Copa Libertadores, independientemente de la suerte en Sudamericana o en todo caso en el campeonato ya en playoff.
1: ¿Quiénes acompañarán al árbitro uruguayo Andrés Matonte esta noche en el barrio Sajonia?
4: El asistente 1 va a ser Martín Soppi, el 2 Matías Muñiz, el 4 Matías de Arma. En el bar va a estar Leodán González acompañado de Agustín Berizzo.
1: ¿Qué pasa en Florencio Varela? ¿Te transformás en héroe, García, o no?
5: Está detenido el partido porque Pablo Echavarría está revisando una jugada en el bar. Para mí va a ser expulsión de Augusto Max, el futbolista de Gimnasia, por una fuerte entrada. Hace un minuto y medio, ya casi dos, que no se juega. 43 del complemento, empatan Riestra y Gimnasia 1-1.
1: Se hacen escuchar los hinchas de Boca como si el defensor del Chaco fuera la Bombonera, como cuando éramos chicos, los hinchas de local y de visitante. Ya se están acostumbrando los de Boca, el otro día en Vicente López ante Platense, esta noche en el barrio Sajonia ante Recoleta en Asunción. Esto se va a cortar, por supuesto, el próximo domingo en Avellaneda, donde solamente habrá público del Racing Club, que jugará frente a Boca. Racing, que también necesita ganar en el torneo local, ya eliminado de la Copa Sudamericana, y con vida en la Copa Argentina, pero atravesando un momento de mucha indecisión la Academia, que todavía no ha encontrado el rumbo de la mano de Voivoda. Se ha reanudado el partido en Florencio Varela entre Deportivo Riestra y Gimnasia, Fernando.
5: No, todavía no. Leo sigue revisando la jugada de Echavarría. Recordemos que en el VAR está Fabricio Llobet, 44 del segundo tiempo, pero hace casi 3 minutos que el partido está detenido. Siguen 1-1.
1: Esta es la hora del regreso. Me imagino a tantos amigos y tantas amigas volviendo del trabajo a la casa, en el auto, en el colectivo, en el tren, en la parada del bondi, esperando por el colectivo que no llega, pero la radio nunca te deja a gamba. Y para todos aquellos que recién se enganchan con la transmisión de Radio La Red, Martín Arévalo, repasamos la formación de Boca en busca de los cuartos de final de la Copa Sudamericana.
3: 1 Montero, 24 Gorosito, 4 Figal, 32 Costa, 3 Lautaro Blanco, 18 Milton Delgado, 8 Toto Belmonte, 25 Drupias Casíbar, 10 Tomás Aranda, 16 Capital Miguel Merentiel y el 22 Sebastián Villa.
1: Y así Recoleta en pos de la hazaña, Ezequiel Sosa.
4: 12, Nelson Ferreira, 15, Marcelo Medina, 5, Nicolás Marota, 3, Luis Cardoso, 32, Lucas Monzón. En la mitad de la cancha, 7, Ronald Domínguez, 6, José Espínola, 10, Alejandro Silva, 18, Pedro Ríos, 33, Aldo González y el número 11 será para el paraguayo Kevin Parsajuk, los 11 de Jorge González.
0: Bien, volviendo a casa, mi soldado número uno, mi cuñado Pedrito Belmundo.
1: Un abrazo.
0: Pedrito. Gallina, pero no importa. Soldado de Radio La Red. 24 horas, abrazo grande, Peter, querido.
1: Gran abrazo a Peter, a todos los amigos que se van sumando y que hacen que Radio La Red sea la radio líder, indiscutiblemente líder en transmisiones deportivas. Se van a venir los equipos para la cancha. El delantero Kevin Parsajuk, Ezequiel Sosa, si mal no recuerdo, tuvo un breve paso por Godoy Cruz en la Argentina, ¿verdad?
4: Sí, arrancó en Olimpia y en el 24-25 tuvo un paso por Godoy Cruz, después se fue a préstamo y volvió al equipo mendocino.
1: Bueno, aquí tenemos un par de argentinos hoy en el equipo titular. Lo tenemos a Nicolás Marota, que fue titular también en Parque de los Patricios, y a Lucas Monzón, que ingresará por el expulsado Mosquera.
4: Claro, Lucas Monzón, que tiene 23 años, es de Bernal y tiene un breve paso por Aldo Civi. Después en el banco de los suplentes tenés a otro argentino más, que es el 20, Marcelo Cañete, de 36 años.
0: ¿Ese Cañete era el de las inferiores de Boca?
4: No. Este tiene 36 años.
0: Bueno, de lo que vi en el primer partido, en la ida el que más me gustó de ellos fue Aldo González. Uno de los delanteros hoy acompañado por Parsajuk. Pues es un equipo, a ver, equilibrado. Un equipo que habitualmente juega o 4-4-2 o 4-3-3. Con buenos extremos. Ya sea justamente si lo hacen de wingers o como mediocampistas abiertos en una línea de 4 volantes. Es un equipo ordenado. Es un equipo bastante ambicioso por lo que he visto tanto en la cancha de San Lorenzo como en la cancha de Huracán. Ahora, hoy tiene la responsabilidad. Hoy es local. Hoy tiene que ir a buscar. Vamos a ver en este contexto si puede jugar de la misma manera que cuando te toca esperar y la responsabilidad de San Lorenzo de Boca.
1: Y ahí tendrá Boca, Totti, que tener la inteligencia necesaria para aprovechar esta necesidad que no tenía en el partido de ida Recoleta, porque hoy tiene la obligación de intentar dar vuelta a la historia este 3-1, como se dice habitualmente en un partido de 180 minutos conseguido por Boca en el primer tiempo de 90 que se jugó en el Tomás Ducó en el estadio de Huracán. Se viene Independiente Rivadavia para la cancha en Mendoza, esperando por Fluminense, Mariano Pupo.
6: Leo, todavía no, me parece que esto va a comenzar un poco demorado, todavía están haciendo la entrada en calor los equipos, pero mucha gente que sigue llegando al Mundialista de Mendoza aquí en un ratito más, Independiente Rivadavia y Fluminense.
0: ¿Cuántas almas calculás, como decía mi amigo Proyecto cuando trabajaba en la radio con nosotros acá en la red?
6: Y acá vamos a ver, porque Independiente Rivadavia metió mucha gente cada vez que jugó, pero no llegó al estadio, por lo menos 20.000, 25.000 personas.
1: Y aquí más, acá 20.000 de Boca nada más en el Defensores del Chaco. Y en Florencio Varela, ¿vamos a los penales o no vamos a los penales, Fernando?
5: Se fue finalmente expulsado Augusto Max por una fuerte entrada, 7 de adición dio Echavarría. Se jugaron 3 Tenemos un ratito más para Riestra Gimnasia, que empatan 1-1.
1: Leo. Más tarde habrá más Copa Argentina, Fernando. Ya voy, Ezequiel.
5: Van a jugar Banfield y Midland a partir de las 21:15 en el Estadio del Deportivo Morón, arbitraje de Amiconi.
1: Paso por el sector de Recoleta.
3: Metele, bueno, perdón, metele de reversa, mami, Leo.
4: Sí, no, voy a corregir el dato. Vos sabés que Chelo Cañete sí hizo, es este mismo. Tiene bien, 36 tío. Años, hizo inferiores en Boca en el año 2010.
0: ¿Sabés qué demuestra esto, Gentili? Lo viejo que estoy.
1: Oh, sí.
0: Lo viejo que estoy, que un pibe que Martín lo vimos nacer de la inferior de Boca, hoy ya tiene 36.
3: Y además jugó en primera,
0: sí, claro. Sí, como, claro. Cuando.
4: Sabés que me confundió a mí la edad, por eso.
0: Claro, lo que pasa es que estoy muy viejo. Hablo por mí, no quiero meter a ninguno más en el barco.
1: Me acuerdo.
0: Pero imagino que Arévalo también. Yo lo vi claro, debutar en Boca cuando Cañete era un pibe.
1: Me acuerdo.
0: Y hoy tiene 36. Y yo tengo 53.
3: Totti es posterior, por ejemplo, a Nico Gaitán. Que Nico Gaitán sigue jugando.
0: Claro, a ver, buscá, Fer, ese dato. ¿Con qué técnico, en qué año debutó Cañete en Boca?
4: Sí, con Borghi.
1: Me acuerdo
0: con Borghi. O sea, Borghi es 2012.
3: No, 2010-2011.
1: Me acuerdo cuando lo relataba 2010. Walter Saavedra, decía el fino Cañete.
4: Lo que pasa es que pintaba como un jugador muy elegante, técnico. Sí.
1: Aparecen los equipos en el Defensor del Chaco. Así están Boca y Recoleta. Un enorme telón con forma de camiseta están desplegando los hinchas de Recoleta y los de Boca en la otra cabecera y en las plateas, elevando al cielo en forma de plegaria los globos amarillos y azules, acompañando al equipo de la Ribera, al Boca de Rodolfo Arruebarrena, que se quiere meter en los cuartos de final de la Copa Sudamericana. Fue 3-1 en la ida, la victoria del conjunto xeneize. Hoy Boca con camiseta alternativa blanca, con detalles en azul y amarillo. Y Recoleta también con indumentaria. El equipo canario, alternativa, es camiseta amarilla, todo de amarillo. Camiseta, pantalón y medias para el equipo local dirigido por Jorge González. Se van a saludar diplomáticamente. Es un marco impactante. No está lleno el estadio, pero casi.
0: Sí, lo primero que hay que decir, Gentili, es qué gran negocio para Recoleta fue cruzarse con Boca. Te digo, y qué acierto del presidente de Recoleta, que por ahí para algunos no esté bien porque dice, che, resignás la localía, va a jugar Boca de local en el Defensor del Chaco, pero te pagás por ahí el presupuesto de un año con esta guita. Recoleta, salvo algún partido con Olimpia de visitante, salvo algún partido con Cerro Porteño de visitante, nunca debe jugar con este marco. Ni recaudar la guita que va a recaudar hoy.
1: Fiesta de fuegos artificiales que parten desde las afueras del Defensor del Chaco. Se saludan protocolar, diplomáticamente, los jugadores de Boca y Recoleta. Se va armando todo para el comienzo del partido. El árbitro será el uruguayo Andrés Matonte. Te vamos a acompañar en Radio La Red. Ya está Independiente Rivadavia en el terreno de juego en Mendoza para jugar frente a Fluminense. Mariano Popa.
6: Hicieron rapidísimo, volvieron a los vestuarios y ya están en el campo de juego los dos equipos. Saludo protocolar en minutos nomás. Se viene Independiente Rivadavia y Fluminense.
1: En Florencio Varela continúan empatando por la Copa Argentina, Deportivo Riestra y Gimnasia, Fernando.
5: 52 minutos, 1-1.
1: Así están los árbitros en la mitad de la cancha. Camiseta celeste como buen uruguayo para Andrés Matonte. Pantalones negros esperando por los capitanes. Nos contaba Martín Arévalo, nos adelantaba que el de Boca, ante la ausencia de Paredes, será Miguel Merentiel, el sanducero. Y el capitán de Recoleta es Luis Cardoso. Moneda al aire, se realiza el sorteo. Así habla Matonte con los capitanes. Linda responsabilidad para el sanducero Merentiel. Se saludan los árbitros con los capitanes, los equipos paraditos para comenzar el partido. Es inminente el comienzo, Totti.
0: Sí, Arévalo, ¿cuántos minutos veremos a Ener Valencia?
3: Para mí depende del partido, pero la idea es que juegue aproximadamente 20 minutos.
1: Tengo muchas ganas de verlo a Remberto esta noche, al ecuatoriano.
3: Ener, Remberto, Valencia, Lastra.
0: Y va a estar bueno para ver cómo está, ¿no? Para ver si está rápido, si puede ser una solución para Boca ante la falta de eficacia de Merentiel desde que arrancó este semestre.
3: Oficio va a tener Totti, jugó el Mundial 2014, sí, el 2022, el 2026, siempre titular. El último partido fue el 30 de junio en la derrota frente a México. En los cuatro partidos del Mundial fue titular, era el capitán. Le cedió la cinta a Caicedo y Boca en esa posición necesita una solución, independientemente de que Merentiel acaba de marcar en cancha de Platense su gol número 58 con la camiseta de Boca.
0: Sí, se hizo larga la espera de Vareiro, ¿no?
1: Sí,
0: desde aquel partido contra Huracán,
1: sí,
0: y la lesión, el desgarro, después doble desgarro.
3: No, y además ahora un tema lumbar que no sabemos cuándo tiene retorno.
1: Vareiro. Parece una maldición, ¿no? La de los números 9.
3: La misma zona de Cavani.
1: Por eso digo, sí, sí. Están los equipos en la cancha, intercaladamente los jugadores, en el minuto de silencio en contra del racismo y la discriminación. Me imagino que la misma ceremonia en Mendoza, Mariano Pupo, en el Estadio Malvinas Argentinas.
6: Así es, en este mismo instante estamos pasando también por el minuto de silencio y el árbitro del partido será el señor Andrés Rojas, colombiano él.
1: Vamos a los penales en Florencio Varela, Fernando.
5: Vamos a los penales, ya final del partido, final de los 90 minutos. Empataron Riestra y Gimnasia 1-1, Venegas para Riestra. Sioane, el gol del segundo tiempo para Gimnasia Esgrima La Plata. Definen por penales, ¿quién sigue?
1: Va a comenzar el partido en el Defensor del Chaco. Se la juega Boca en busca de los cuartos de final de la Copa Sudamericana ante Recoleta en el barrio Sajonia. 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
1: Tiene que mover Boca, que en el primer tiempo irá contra la cabecera donde están sus hinchas. Recoleta irá sobre la otra, donde se encuentran los simpatizantes del equipo funebrero. Va a comenzar el partido. 3-1 ganó Boca en la ida. Ya comenzó el partido en Mendoza, Mariano Pupo.
6: No todavía.
1: Comenzó el partido, la tocó Merentiel, el toque para Delgado, Delgado la pone en retroceso para Figal, domina Figal, largo envío, el tiro potente y alto de Figal, corre por adentro, la va a buscar, pero no llega Merentiel, primero el arquero Ferreira.
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6: Comenzó Mendoza.
1: La toma Marota. Ya está jugando Independiente Rivadavia ante Fluminense. Lo cuenta Mariano Pupo. Marota, el argentino que juega en el equipo paraguayo. Levanta. La saca de media vuelta. Blanco con la de palo. La sacó mal. Recupera y se viene por la derecha el conjunto paraguayo. Corta Azcacíbar. Revienta Blanco. Blanco la tira en dirección a la mitad del terreno. Salta y gana. Marota, el argentino que juega en el equipo paraguayo con la cabeza. Se levanta el balón. Pelea Merentiel. La peina Azcacíbar para Merentiel. Muy atrás Merentiel. El rebote salió despedido para Blanco. Hay un desvío. El balón se va de la cancha lateral para Boca.
0: ¿Cómo juega Boca? 4-1, 4-1, esquema flexible, diría Bielsa, puede ser 4-3-3, los cuatro del fondo, Milton Delgado, Aranda abierto por la derecha, Belmonte, Azcacíbar por el centro, Villa abierto por la izquierda y Merentiel de 9.
1: Merentiel la rebotó para Villa, marca de media vuelta, toca por un costado Marota, lateral para Boca en ataque.
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1: Se adelanta Blanco para poner la pelota en movimiento. 1 minuto y medio en Asunción del primer tiempo. 0-0. Recoleta y Boca. Se mueve Villa. Se prepara Merentiel. Se suma Azcacíbar. El lateral de Blanco para Merentiel. La quiso tocar para Azcacíbar. Revienta Medina. Recupera adelantándose en la mitad del terreno. La saca de zurda. Apareció Ayrton Costa. El balón viene sobre campo rival. La maneja Boca en la salida con Delgado. La filtró para Villa. Hay un rebote en Domínguez. Le queda Delgado. Retrasa el juego ostensiblemente. Poniéndola para Figal. Figal en la mitad del terreno. Figal abriéndola para Gorosito. La vuelve a tocar para Figal. Figal la puede abrir para Gorosito. Prefiere con su arquero Álvaro Montero. Como comenzó la definición por penales en Florencio Varela, Fernando García.
5: Primero ejecutó Gimnasia y marcó Nacho Fernández. Ahora va Venegas para Riestra.
1: La salida de Recoleta con Ferreira. Vestido de rojo. Lo apura Merentiel. Cruza el remate Ferreira. Ferreira la tira sobre la mitad de la cancha. La busca el argentino Monzón. Monzón la entrega para Ríos, el que hizo el gol de Recoleta en Parque de los Patricios. Corre Ríos, llega al fondo, mete Gorosito, pero gana Ríos. Ríos la tiró al medio, pega en Figal, evita el córner Gorosito, le pega de punta y adelante. Es bueno este Ríos, ¿eh? Ya lo sufrió Boca en Parque de los Patricios.
0: Sí, primer sufrimiento de Boca, de Ríos desbordando a Gorosito antes había atacado por la izquierda la defensa. Yeneice Recoleta había pifiado, rechazado mal Lautaro Blanco. Dos zozobras, nada graves de Boca al comienzo del partido.
1: ¿Cómo sigue la definición por penales?
5: Marcó Venegas, están 1-1.
1: La maneja Silva, este es un viejo conocido, Ezequiel Sosa. Este jugó en Lanús, Alejandro Silva, el uruguayo.
4: Ah, correcto.
1: La toca para Marotta, Marotta va hasta la mitad del terreno. Marotta acompañado por Medina, continúa Marotta. Largo envío de Marotta, la entrega adelante. La peinó Aldo González, el balón afuera. La domina Parzajuk en el confín del terreno. Es grandote Parzajuk, de 7 pelea con Costa. La aguanta Parzajuk, la termina perdiendo con Blanco. Pegan Parzajuk, el lateral para Boca.
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1: ¿Cómo sigue la definición por penales entre Riestra y Gimnasia?
5: Marcó Hanson para Gimnasia, marcó Miño para Riestra, 2-2.
1: 4 minutos tenemos del primer tiempo en Paraguay. Hay lateral para Recoleta. Hoy quedó sentido Merentiel, Arévalo.
3: Sí, pero ya se repone, Leo.
1: La va sacando adelante como puede Domínguez. Ya la perdió. Recupera el Toto Belmonte. Sale Belmonte, lo tocaron. Falta de Parzajuk. Hay tiro libre para Boca. Cambió de número. Belmonte tenía la 30, ¿te acordás, Martín?
3: Ahora tiene la 8.
1: Claro.
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1: Se viene Boca con Villa. Villa por la izquierda, pisa el área, Aranda. Va para Aranda, pegale Nene. No puede Aranda. Barria termina sacando rumbo a la mitad del terreno. Engana el esfuerzo Espínola. Insiste Boca con Blanco. Corre Blanco por la izquierda. Va a meter el centro. Blanco en el centro. Entra Casíbar. No le pudo pegar a Casíbar. La saca de zurda Cardoso. La corre para la contra Aldo González. Cierra atento en la marca Figal. La corre para afuera Gorosito. Va Gorosito. Escapó Gorosito. Gorosito se prepara para mandar el centro. Se cierra Gorosito. Se aproxima al área. Gorosito descargó para Merentiel. La tiró para Aranda. Pegale Nene. Enganchó el queda para la zurda, pegale Nene, la juega para Villa, tiró por arriba, se lo perdió Villa, qué pelota de gol le puso Aranda, y Villa se acaba de perder el primero de Boca, la tiró por encima del travesaño.
0: Brillante Aranda, dos veces en el primer ataque, él no pudo resolver, ahora desde la medialuna le dice a Villa, tomá y hacelo. Es verdad que estaba abierto. Sebastián intentó el gol de Cani a Nigeria. Al ángulo, al segundo palo, con comba de esos que si entran son golazos, se le fue por arriba. Llegó Boca, tuvo Villa el primero. Reitero, brillante Aranda.
1: ¿Cómo arrancó el partido de Independiente Rivadavia frente a Fluminense en el Mundialista de Mendoza? Mariano Popa.
6: 5 minutos y medio del primer tiempo. Manejan la pelota los dos un poco más. El equipo de Berti por ahora sin situaciones de gol, empatan 0-0.
1: ¿Qué pasa con los penales en Florencio Varela? Fernando García de Riestra y Gimnasia.
5: Fue Aumendi para Gimnasia. Atajó Arzamendia. Convirtió Tomás González para Riestra, que gana 3-2.
1: Epa, y ahora si no convierte en Gimnasia, ¿pasa Riestra?
5: No, quedan 2 penales para cada uno.
1: 6 minutos, digo. Tenemos del primer tiempo y lateral defensivo para Boca. 0-0 con Recoleta.
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1: Va Aranda, Aranda arrancó de 8 y termina de 10 esta jugada. Y hace un rodeo y continúa con la pelota. Aranda juega por abajo a la izquierda para Blanco. Blanco la puede entregar para Villa, capa por afuera, se acomoda para meter el centro. Llegó al fondo Blanco, Blanco contra Medina, el buscapié. Encuentra el botín de Espínola que la saca del área. Complementa sacándola muy atrás para Sajog. Recupera Boca y va con Blanco. Blanco entregándola para Delgado. Milton Delgado la puede abrir para Gorosito. 3/4 de campo rival por adentro. Delgado la toca por abajo a la izquierda para Villa. Villa se acomoda para meterla en el área, lo encara a Medina, escapó Villa, entró al área, Villa, traba Marotta, un blooper. Después pegó en su compañero Medina y voló al córner para Boca.
0: Yo no sé hasta dónde va a llegar Aranda, no quiero entrar en esto, ¿viste? Porque he escuchado periodistas partidarios de Boca que dicen Aranda es el nuevo Messi. Yo no voy a entrar en esa, lo que sí digo es qué lindo es ver jugar a Aranda, qué lindo es ver jugar a este pibe, por favor. Y los periodistas también tenemos que a veces aplacar nuestras conjeturas. Porque hoy toda la previa escuché... Saludos.
1: El córner de Aranda rebota en Aldo González, el que le gusta a Totti. Queda buena mano en el fondo y se la lleva Aldo González. Y corre Aldo González, la mandó al medio para Silva. Barre atento Milton Delgado y recupera Villa, que apareció por la derecha, tocándola para Figal. Insiste Boca, no puede cruzar la mitad de la cancha. Recoleta, 0-0 el partido, 3-1 en el global, gana Boca. 8 minutos del primer tiempo, traslada Milton Delgado, frena de golpe Milton Delgado. Me voy a Florencio Varela, Fernando García.
5: Ganó Riestra la definición por penales, fue golazo para Gimnasia, desvió su disparo, marcó Celis para Riestra. Vista estará en la próxima ronda de la Copa Argentina.
0: Bueno, escuché todo el día, no sé si juega Aranda porque está muy cansado, no Arevalo, que es el 1, no Sosa, que es el 2, pero qué cansado está Aranda, no sé si el Vasco lo pone, no para de correr el pibe, Gambetea, no lo pueden parar.
1: Aranda, chato, la rebotó para Ayrton Costa, coloca mal por alto, la quiso tocar para Villa, decime.
4: Aparte, si no jugaba Paredes, le ibas a sacar a Aranda, quien tenía la pelotita, ¿no?
3: Claro, pero igual, querido. Toti, había 4 futbolistas que estaban al límite. Flores salió, Aranda, Ascacíbar y Delgado. Vamos a ver si completan el partido.
1: La peinó Aldo González, lucha para Sajog, la saca de media vuelta a Costa, la rebota Merentiel para Delgado, que cobró el árbitro, que se había escapado la pelota, y saque de banda en la mitad de la cancha. Es para Recoleta, para el equipo funebrero, para el equipo canario, para el equipo paraguayo. ¿Cómo anda Independiente Rivadavia en Mendoza contra Fluminense, Mariano Pupo?
6: Y en 8 minutos del primer tiempo sigue siendo muy parejo el partido, lo aguanta bien Fluminense, maneja la pelota la lepra. No generan situaciones, 0-0.
1: Al ataque Monzón. Monzón la tira para Espínola. La apertura sobre el costado izquierdo. Se arma el juego de Recoleta. Recoge el capitán Cardoso. Cardoso rasante para Marota. Marota desembarca en terreno de Boca. Presionado por Merentiel. La pisa. La entrega atrás para el arquero, que está parado como número 5. Mirá cómo se adelanta Recoleta. De tal manera que Ferreira parece el mediocampista central. Nelson Ferreira, el arquero. La toca para Cardoso. Ahora Boca se abroquela en el fondo. 9 minutos del primer tiempo. La tiene Marota. Cruza la mitad del terreno Marota. Marota perseguido por Merentiel. La quiso filtrar Marota para Domínguez. Domínguez la tira al área para Sajog. Rechaza de zurda en dirección a la mitad del terreno. Saca esa pelota Figal. La busca Merentiel, pero la encuentra en la mitad del terreno. Sajog lucha con todo. La termina perdiendo Silva. Se la roba Villa. Va Villa, corre Villa por adentro. Por afuera la puede tocar para Aranda. La tiene Villa. Villa descarga para Gorosito. Gorosito para Aranda. Cae Gorosito. Falta. Falta en contra de Gorosito cometida por Ríos. Tiro libre para Boca.
0: Y es cierto que se perdió un gol. No tan claro, pero una chance, una buena chance. Pero es bueno el comienzo de Villa en el partido. Rápido, encarador, desequilibrante. Son movimientos del Villa que Boca fue a buscar a la lepra.
1: 0-0 Boca, 3-1 en el global. Insiste por la derecha con Gorosito acompañado por Aranda. La mandó al fondo, corre el Toto Belmonte. Llega primero Espínola, se la roba el Toto Belmonte. Pelea con Espínola, se rehace Espínola. Espínola para Cardoso, rechaza de zurda. Recupera Aranda y un rebote en Río. El lateral es para Boca.
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1: La maneja Aranda, Aranda la tira para Figal, adelanta la tropa Boca, 0-0 Figal, altura de la raza central, al ladito lo tiene Acosta, exageradamente la va poniendo atrás para Montero, Alvarito Montero, la primera que toca el arquero.
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1: Pica habilitado por la derecha, Gorosito, Gorosito de 7, Gorosito mano a mano con Río, gana Río, le queda Gorosito, Gorosito la tira para Aranda, Aranda para Gorosito, se juntan los chicos de Boca, Predio otra vez la pelota para Aranda, Aranda a 20 metros del arco, la pisa y la va tocando más atrás para el Toto Belmonte, Belmonte para Delgado, Delgado para Belmonte, la puede tocar para Delgado, la pisa Belmonte, tres cuartos de campo rival por la derecha, retrasa el juego ligeramente poniéndola para Figal en la mitad del terreno, Figal para Costa, Costa se da vuelta presionado por González, alcanza a mandarla para Blanco y este tira atrás para el arquero Álvaro Montero.
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1: Una multitud de Boca se ha congregado en el barrio Sajonia, en el Defensor del Chaco, para acompañar al Xeneize, que empatan 12 minutos del primer tiempo, 0-0 con Recoleta. Lateral en ataque, se adelanta para poner la pelota en movimiento, Dylan Gorosito, el lateral para Aranda, Aranda mira de reojo el área, se aproxima a Ascacíbar, Aranda mete el cambio de frente para Villa, va como puntero por la izquierda Villa contra Medina, quita Medina, el rebote le queda a Blanco, Blanco llega al fondo, el rosarino se da vuelta, coloca al centro, al área, Ferreira, el número 1 se quedó con la número 5.
0: Es mejor Boca, se impone el equipo del Vasco, es superior a Recoleta, todavía no lo puede cristalizar en la red, buen desborde de Blanco, en este último ataque de Boca.
1: Se fue la pelota cuando metió el pase tres dedos delgado. No llegó a tiempo Blanco. El lateral es para Recoleta. ¿Por dónde anda la pelota? Relate y vuelo a Mariano Pupo en Mendoza.
6: Le va quedando a Matías Fernández. Le va pegando en la cabeza. Está en la puerta del área. Se viene Fernández. El toque largo para Bonifacio. A ver si puede meter el centro. Lo iba persiguiendo Ganso. Juega nuevamente atrás para Matías Fernández. No se mete en el área. La Lepra empatan 0 a 0 en 13.
1: En Asunción la tiene Espínola en la salida del conjunto paraguayo. Es Espínola, ¿verdad, Ezequiel?
4: Correcto, sí, señor. Espínola con tilde en la I.
1: Espínola que la toca para Cardoso, devuelve para Espínola, la entrega para Silva, Silva para Espínola, la entretiene en terreno propio, Recoleta al equipo funebrero, se adelanta por la derecha Nicolás Marota, Marota, cabeza levantada, pechito erguido, va el central argentino, pega en Villa, le queda a Marota, tres cuartos de campo de Boca, levanta el centro para Parzajog, arriba, responde con la cabeza Ayrton Costa, baja para dominar el balón, Aranda, Aranda para Gorosito, el derechazo de Gorosito, el pique frenético de Berentiel, quita con golpe de cabeza Cardoso, se levanta la pelota, arriba intenta el Toto Belmonte, comete falta. Tiro libre, la falta en contra de Espínola, se ejecutó Silva, Silva la entregó para Ríos, Ríos que abre para Lucas Monzón, Monzón el zurdo, coloca el centro al área, entra González, quita con la cabeza Ayrton Costa, le queda para la contra Villa, entre dos Villa, la quería filtrar para Berentiel, anticipó Marota, ahora se hace dueño de la pelota Recoleta, la maneja Silva, Silva que la entrega para Ríos, corta en el fondo Gorosito, engancha Dylan, Gorosito la juega por abajo a la derecha para Milton Delgado, Delgado trepa como 8, la domina, se frena de golpe ante la presencia amenazante de Ríos, la puede tocar al medio para el toque. El monte continúa Delgado, Delgado la tira atrás para el futbolista Costa.
0: Qué bueno para Boca tener un técnico que cree en la cantera. ¿Cuánto tiempo hablamos? Che, Gorosito, ¿está para la primera o no está para la primera de Boca? Y la verdad, yo lo veo jugar bárbaro a Gorosito con personalidad. Ni hablarlo de Flores y, por supuesto, lo de Aranda, que ya estaba con Úbeda.
4: Lo miraba desde Arabia Saudita a Gorosito para llevárselo allá.
1: Va Boca, intentaba por adentro quedarse con esa pelota. Aranda tras el rebote, le queda Delgado, Delgado. ¡Le pegó! ¡Tapó Ferreira! ¡Tapó Ferreira! Viene el remate de Delgado, fue muy al medio. Justo le picó la pelota al arquero, pero estuvo atento para quedársela sin dar rebote.
0: Es verdad que Paredes es la figura de Boca, es el capitán, pero Milton Delgado lo está haciendo muy bien, Asume la responsabilidad de ser hoy el Pared de Boca y juega bárbaro, y maneja la pelota desde la mitad de la cancha.
1: Se viene Marota desde el fondo, Recoleta traído por Marota, la pisa Marota, Marota la tira atrás para Ferreira, que adelantado que juega el arquero, la tiene en tres cuartos de campo propio, tocándola para Cardoso, el capitán, 15 minutos del primer tiempo, 0 a 0 en Paraguay, 3 a 1 en el global, Boca arriba, Copa Sudamericana, partido de vuelta, octavo de final, todo el fútbol, pasa por Radio La Red, la pelota por Aldo González, la peinó Aldo González, intentaba Parzajog, revienta Gorosito, se levanta la pelota, no puede sacarla con golpe de cabeza Costa, ahora sí, golpe de cabeza de Costa, anticipó a Espínola, la abrió para Parzajog, como puntero por la izquierda, lo presiona Gorosito, Parzajog, la tocó atrás para Monzón, Monzón para Ríos, la rebota para Parzajog, rebota la pelota en Figal, hay lateral ofensivo para Recoleta.
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1: Empezó a llover en Asunción, la tiene Espínola, Espínola abrió sobre la izquierda, se viene Ríos con Monzón, es buena la marca en el fondo de Gorosito, sale Boca 0 a 0, el balón al medio, mete Belmonte, Belmonte la punteó, recupera Alejandro Silva, Silva la cambió para Medina, Medina descargó adelante, el toque de Domínguez para Medina, Medina puede devolver para Ronald Domínguez, la tiene Medina, el pase rasante al medio para Alejandro Silva, el 10 el ex jugador de Lanús, coloca por alto a la izquierda, la baja para meter el centro Monzón, el centro para González, cabeceó de pica al suelo, Montero se quedó con la pelota, que se iba lejos del arco, pero como había rozado en un defensor, se tiró y la agarró para evitar el tiro de esquina Montero. Otra vez sí. González complicando.
0: Sí, le comieron la espalda a Lautaro Blanco. Y vos sabés que Blanco se calentó con Villa, que no retrocedió, no siguió la jugada. Le dijo, vos tenés que marcar a este. ¿Qué haces paradito ahí en la mitad de la cancha?
1: Villa la rebota para Blanco. Uy, lo atendieron a Ascacíbar, Lo atendieron a Ascacíbar, Silva. Lo tocó abajo, ahora le pide disculpas, el partido se detiene. Relata en Mendoza Mariano Pupo, la Lepra, vamos con la Lepra.
6: 16 minutos del primer tiempo, el lateral de Lordi lo estaba encontrando a Buca. Buca que devuelve de primera, la recuperación de Martinelli, llegó jugando para Hércules. Dejó el de primera jugando para Guga, abre para Canovio, se viene Fluminense por la derecha. El enganche de Canovio, a ver si viene el centro, pasado, lo va buscando a Jung. No llega el número 7 para meter de cabeza, mete el taco, rebota en Bonifacio y es tiro de esquina por el Fluminense.
1: ¡Ay, ay, ay! En Paraguay se reanuda el partido. Sale Boca con Montero, Baglietto.
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1: ¿Qué pasó con ese córner, Pupo?
6: La jugaron atrás, la perdieron, tiene la pelota Fluminense cerca del área, pero no ataca, 0-0 en 17.
1: 0-0 en el defensor del Chaco, Recoleta y Boca. Golpe de cabeza de Villa, la toca por un costado. Lateral para los paraguayos, 10 metros en campo de Boca.
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1: Mete un taco González, corta Figal, Figal que la abre para Aranda, Aranda atrás para Grosito, revienta Grosito, arriba pone el pecho Cardoso, la toca Cardoso para Silva, tres dedos, abrió mal, la quiso tocar para Aldo González, la pelota se cae de la cancha, es una lluvia lanzada por una mano furiosa, hay lateral para Boca.
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1: hacer gol. Va a Boca con Villa. Villa la puede tocar para Blanco. Villa en la puerta del área. Enganchó, pegale. Le pegó, tapó el arquero. Entra Blanco y barre para mandar la pelota por un costado. Cardoso. Cardoso acaba de salvarlo a Recoleta. Estuvo cerca Boca, lo evitó Ferreira.
0: Se transformó Villa en la tormenta del Niño. Esta tormenta del Niño que los tiene mal, que los tiene con días lluviosos, grises, fríos. Ahora llueve en Paraguay también. Gran respuesta de Ferreira, que tuvo un excelente primer tiempo en la cancha de Huracán, que evitó que Boca llegue al gol en los primeros 45 minutos.
1: Presiona Villa, la manda afuera, saque de arco y es para Recoleta, 0-0 con Boca. 20 minutos tenemos del primer tiempo, 3-1 gana Boca en el global. Paso por el sector del Xeneize con Martín Arévalo.
3: Y vos sabés que recién se lamentaron porque Villa hizo todo lo que pedía la jugada, aplaudió a Rabarrena y le gritó al pasar, ya va a venir Sebastián, ya va a venir.
1: Responde por la izquierda, se viene Monzón, el argentino que juega en el equipo paraguayo. Atrás espera Cardoso, recoge Cardoso y por el lado de Recoleta, que se cuenta Sosa.
4: Muchas indicaciones para el lateral derecho Medina, justamente que no le gane la espalda a Villa.
1: Se viene Marotta, altura de la raza central. Marotta la pisa y la tira más atrás para Ferreira, como un líbero el arquero. Ferreira, levanta Ferreira, la tira para González, anticipa, atento en la marca Figal, y la toma el Toto Belmonte, la filtró para Azcacíbar, quedaron mal parados en el fondo los paraguayos. Azcacíbar la filtró para Merentiel, media luna, le va a pegar, tiró, justo barrió, otra vez Cardoso, para evitar lo que era ahora probablemente el gol de Merentiel. Se salva Recoleta, Boca empieza a desperdiciar situaciones.
0: Sí, ahora Boca claramente ya merece estar 1-0 arriba. Repasemos, la primera que se perdió Villa, la que le taparon a Villa hace instantes, y esta que no termina siendo tan clara porque define mal Merentiel, pero tuvo Villa. Hoy la sociedad para mí es Aranda Villa, dos veces el colombiano, el 1-0 para Boca.
1: Quita bien, Aranda, se cae en el monte, recupera Silva, Silva que abrió por abajo a la izquierda, intenta Ríos, la manda al fondo para Aldo González, de 11, González contra Figal, mete Figal, va al piso y toca afuera, lateral frente al área de Boca, es para Recoleta, lo va a tomar el compatriota, nuestro compatriota, Lucas Monzón, Monzón que la manda atrás para Silva, Silva para Espínola, Espínola la adelanta, se prepara para pegarle, Espínola la tira en cortada para Domínguez, Domínguez tiró, tapó Montero y revienta después Figal, Montero le quitó lo que era el gol a Ronald Domínguez. Extraordinario el colombiano de Boca.
0: Sí, apareció el arquero por el que Boca pagó 4 palos verdes. Juega bien Recoleta. Yo por eso discutí mucho con mis colegas esta semana, que es un equipo cuasi amateur, que no existe, que toque el otro. Gran pase filtrado, aparición a la espalda de Figal, quedó mano a mano Domínguez. Y no, bueno, definió de zurda, no definió con potencia. Podría haber definido mejor, es verdad. Ahí estaba el gigante Montero para tapar. Pero lo que Boca desperdició pudo ser a los 21. El 1-0 a favor de Recoleta. Y ahí, viste, ya se empieza a sufrir de otra manera el partido si te meten un gol.
1: 21 y medio, 0-0, se salvó Boca, va, lo salvó Montero, el lateral lo va a tomar Blanco, tres cuartos de terreno para Guaso, la tira para Villa, anticipa Marotta, deriva la pelota para Cardoso, levanta Cardoso, la va a buscar Parsajug, la tiró para Domínguez, tres dedos levantó para Aldo González, y esto puede terminar en gol de Parsajug, la tiraba para Parsajug, rebota en Figal, la vuelve a tomar González, llegó al fondo González, se le fue la pelota, saque de arco para Boca, se le fue la pelota, saque de arco para Boca.
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1: Se le está complicando a Boca. Ya pasó, recordamos, en la Copa Argentina. Deportivo Riestra, Fernando García.
5: Que por penales le ganó a Gimnasia en la cancha de Defensa y Justicia. 4-2 luego del 1-1 en los 90.
1: ¿Cómo le está haciendo Independiente Rivadavia en Mendoza, Mariano Pupo?
6: 22 minutos y medio de este primer tiempo. La pelota la maneja Fluminense, de contra está Independiente Rivadavia. Empatan 0-0.
1: Dale, relatalo, que acá tenemos la pausa de hidratación. 0-0.
6: La pelota al medio, el pase largo para la subida de Canovio. Se viene Fluminense, no hay nadie en el área. Mete la pausa a la marca del Ordi. Engancha para su pierna zurda. Va tocando el medio. Canovio, el toque cortito para Hércules. Hércules abriendo ahora para Guga. A ver si viene el centro. Toca al medio para Martinelli. Martinelli devolviendo para Canovio. Entregaba mal. Y ahora sale jugando con un pelotazo largo Bonifacio. Lo va buscando a Salas. Pierde con Thiago Silva. Le iba quedando en última instancia a René, que devuelve con pierna zurda. La va recuperando Independiente Rivadavia. El Ordi que juega atrás para Volcato. Hay salida para la Lepra. 23-0-0.
1: Baglietto.
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1: Aprovecha @Rena Martín Arévalo y reúne a sus jugadores.
3: Sí, no solo el Vasco, también Diego Martín, que hablaba con Belmonte. Todo el cuerpo técnico trata de sacarle jugo a estos minutos, ¿no? Porque es para hidratarse, para tomar un juguito. En realidad el jugo se lo sacan los entrenadores.
0: Te digo, estamos viendo un lindo partido, ¿no? Por supuesto que... A ver, yo creo que el hincha Boca está tranquilo. Está 2 goles arriba, 3-1 en el global. Boca es mejor que su adversario. Debió ponerse en ventaja, pero sufrió en la última. Más allá de esto, para los neutrales, es un lindo espectáculo futbolístico. Con el condimento de la lluvia, muchas llegadas, así que está lindo el partido.
1: Se reanuda el partido, repone Montero, saca con golpe de cabeza Marota, mete Belmonte, y el cabezazo de Espínola, buen anticipo, que cobró el árbitro. Falta en contra de Silva, no, Silva está de pie.
3: Tiro falta libre Belmonte,
1: en contra de Monzón. Sí, tiro libre para Recoleta a la mitad.
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1: La tiene en la mitad del terreno Marota, el primer marcador central, está de 8 ahora, la tira para Ferreira. Nelson Ferreira, el arquero, la pone para Cardoso. Cardoso apurado por Merentiel, se arrima a la raza central. El zurdazo de Cardoso, lo mal que le pegó. Ahí lateral para Boca, o no se fue, para mí se había ido. La tiene Aldo González, no se fue, parece el centro. Rebota la pelota y se va al córner. Tiro de esquina, reclaman los de Boca que se había ido, parece que no. Hay córner, tiro de esquina para Recoleta, que busca el primero de arriba.
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1: Vendrá el tiro de esquina desde la punta izquierda, le va a pegar Silva. Se arrima Ríos, en el área están Monzón, Cardoso, Domínguez, Parzajuk, el centro cerradito, Montero la saca con los puños, arremete para pegarle y no podía Ríos, y se viene Boca con Merentiel de contra, quedaron muchos huecos en el fondo para Guacho. Boca lo tiene que aprovechar, la tira adelante y corre Merentiel, la cruza Merentiel, entra Villa y al córner la termina mandando desesperadamente Silva lo acaba de salvar a Recoleta.
0: Se apuró para mí Merentiel, porque eran 3-2. 3 de Boca. Merentiel por la izquierda, Aranda de 9 y Villa de 7 contra 2 defensores de Recoleta. Se apuró a tirar el centro. Tenía espacio. Podía llegar más al fondo y después levantar la cabeza y dársela a Aranda o a Villa para que definan.
1: Córner para Boca, va Aranda desde la derecha al centro con rosca arriba, intentaba Belmonte, no podía, y le queda la pelota para la contra a Parzajuk. Recupera, volvía Figal, la termina tocando violentamente por un costado, abre lateral en salida para Recoleta.
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1: En Mendoza, Mariano Pupo, están en la pausa de hidratación.
6: 27 minutos, pausa de rehidratación, cada vez más lejos el arco de Fabio al equipo de Berti.
1: Ay, ay, ay, bueno, 0-0 y empatado en el global también, ¿no? Aquí 3-1 Boca en el global, 0-0 en 27 del primer tiempo con Recoleta. Se adelanta Monzón para lateral, la tira para Aldo González. González contra Belmonte, pasa González de frente, lo esperó Grosito. La tira Grosito al medio, no hace la respuesta de Boca. El cambio de frente de Aranda, Aranda para Blanco. El rosarino se aproxima a la mitad del terreno. Atrás espera Ayrton Costa, adelante Merentiel. Frena de golpe Blanco, Blanco rasante atrás entregándola para Costa. Costa puede salir jugando con Figal, la pone por el fondo para Figal. Abierto, aguarda Grosito, por adentro Delgado. Camina Figal, devuelve para Costa, sale Boca.
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1: Montero la abrió para Figal, lo presiona González, la saca Figal, le queda la pelota en ataque a Aranda, hace un rodeo a Aranda, escapa a Aranda, rapidito Aranda, Aranda acompañado por Ascasiva, por la izquierda Blanco, se suelta Blanco, recoge Blanco, lo tiene como win, avisa, vuelve a tocarla para Aranda, Aranda para Delgado, Delgado para Aranda, Aranda la puede entregar otra vez para Delgado, maneja la pelota Aranda, la tiene Boca, 0-0 con Recoleta, levantó al área, la tira para Merentiel, corre y no puede llegar, saque de arco para Recoleta.
0: Apenas larga, buena idea de Aranda. Pelotazo profundo para Merentiel, pero en esta ocasión no podía llegar el 9 uruguayo. 28, lo único bueno para Boca al no hacer un gol es que pasa el tiempo. Sí, y se acerca al final de los primeros 45 y Boca sigue dos goles arriba.
1: La maneja Espínola, Espínola arriesgó, la saca para Ronald Domínguez, adelanta Domínguez, barre a Ayrton Costa, gana Costa, Costa para Blanco, Blanco presionado por Parsahuk, levantó Blanco para Villa, la peina Villa, por un costado se va. Ahí lateral, lo emparejó el partido Recoleta, Toti, ¿eh?
0: Sí, sí, es verdad, pero más allá del mano a mano que tuvo Domínguez, que tapó brillantemente Montero, creo que Boca sigue siendo un poquito más, ¿eh? Ya no tan dominador como antes, pero sigue siendo el mejor de los dos por tenencia de pelota y por profundidad para atacar.
1: Aparece Belmonte, la juega atrás para el arquero Montero.
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1: Todo de negro, Montero, a Lotano Roma, según me contaba mi abuelo, ¿no?
0: Bueno, te digo, si mantiene la valla invicta, lo vas a ver más seguido negro, me parece.
1: Sí, las cábalas. La toma Aranda para Boca. Tommy Aranda atraviesa la mitad del terreno. Por la derecha la puede tocar para Merentiel. La jugó al otro lado para Villa, acompañado por Blanco. Villa la tira al fondo para Blanco. Blanco se da vuelta. El centro. Entraba Merentiel. Se levanta la pelota. Cabezazo Aranda de Ascasíbar. Gol. Gol de Boca. Gol de Boca, cuando no, de Santiago Ascasíbar, lo merecía, había desperdiciado situaciones Boca, aquí lo encontró en la cabeza de Ascasíbar, después de una buena combinación entre Villa y Blanco. Blanco metió el centro, primero Merentiel la tocó, tapó Ferreira, se levantó la pelota y de arriba ganó Ascasíbar con el arquero Ferreira desparramado y con el arco desnudo, la puso contra el palo izquierdo. Boca 4-1 le gana a Recoleta en el global, 1-0 en el defensor del Chaco, bajo una lluvia demencial, la tormenta perfecta.
0: Recupérese tranquilo Vareiro, póngase a punto Ener Valencia, que Boca tiene a Santiago Ascasíbar. Quinto gol en 6 partidos y en el que no mojó, el otro día le dio el pase gol del empate de cabeza a Merentiel. Fenomenal momento de Ascasíbar, goleador, gran jugada de Boca. Están repasando si hay offside de Merentiel en el centro de Blanco. Para mí no, para mí está adelantado. La jugada es Villa para Blanco, o están... O a ver,
1: o la de Blanco.
0: O la de Blanco. A ver, se la da Aranda a Villa. A ver cuando Villa... No, Blanco está habilitado. Merentiel está habilitado. Para mí es gol.
1: Bueno, es
0: sí,
1: gol.
0: Va a ser gol. Lo que le pasa al arquero de Recoleta, que después de tapar el toque de Merentiel en el primer palo, queda como que se ha perdido la pelota. La pelota va a su izquierda, él mira a la derecha. Y por eso Ascasíbar... Igual la coloca al lado del palo izquierdo, pero el arquero estaba desorientado. Tremendo momento de Ascasíbar, gran combinación de Boca. Aranda, Villa, Blanco, Merentiel, rebote. Ascasíbar, Boca lo merecía. y gana bien Paraguay.
1: Va Merentiel, va Remarota, la tira adelante, repercusiones Martín Arévalo después del primero de Boca.
3: Obviamente, Leo, aplausos porque es el octavo gol de Azcacíbar en 28 partidos. En posición de 9, ganando en las alturas, un futbolista, Toti, que mide menos de 1,70 m.
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1: Vamos a Mendoza porque Boca casi, casi que lo liquida, ¿no? Acá con un 4-1 global, Mariano Pupo con Independiente Rivadavia.
6: Y se viene la lepra tocando para Bonifacio, el juego atrás para Florentín. Se va adelantando el equipo de Berti. Viene el centro cruzado al área, lo van buscando a Sala, la baja Sala. La pierde Sala, después ante la marca de Canovio, la deja salir. Hay lateral en ataque para Independiente Rivadavia. 33 del primero, 0-0.
1: La domina Delgado en la salida. Leo. Boca la va tirando para Costa, Costa para Figal, sí.
3: Vos sabés que es algo llamativo. ¿Por qué en el juego vos lo buscás en la mitad de la cancha? Y a veces parece que no estás, Casíbar. Ahora en el área lo encontrás todos los tiros.
1: Es increíble. Se viene hasta la mitad del terreno Ayrton Costa, acompañado por Milton Delgado. Costa levanta sobre el costado derecho. Largo envío. La va a buscar Aranda. Guía gana con la cabeza Monzón. La entrega para su arquero Ferreira.
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1: Generoso Villa, bajó y ganó. Sale de tres Villa, hace un rodeo. La juega más atrás para Ayrton Costa. Deja que la pelota siga su curso. Para el arquero Montero, sale jugando el loquito. Sale como si fuera Gatti del área. Levanta de zurda, la corre Merentiel. Sale del área el otro arquero, Ferreira. Ferreira que se mete en su área para tenerla entre sus manos. Sale rápidamente, coloca por alto a la izquierda. La va tirando rumbo a la mitad del terreno para Monzón. La baja de zurda Monzón. Monzón la pone para Cardoso. El capitán se adelanta, Cardoso rasante la pone al medio para Silva. 34 del primer tiempo, gana Boca 1-0. Gol de Azcacíbar, el pelotazo largo para Domínguez. La peinó para Medina, no llegó. Lateral para Boca en la defensa.
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1: La corre Villa, cierra Cardoso. La tocó atrás para el arquero Ferreira. Gana Boca 1-0. Gol de Santiago Azcacíbar. 4-1 en el global. Y más tarde saldrá el rival Fernando García de Boca o Recoleta en esta Copa Sudamericana.
5: Exactamente, porque van a jugar San Pablo y Bolívar en Brasil. En la ida empataron 1-1.
0: ¿Cuándo sería la serie Boca-San Pablo? Que sería la verdad apasionante. Un choque de Libertadores más que de Sudamericana.
3: Sí, desde el 8, ¿no, Fer?
5: Exactamente. En la semana del 8 de septiembre los partidos de ida, la semana del 15 la revancha. Ah,
1: va Aldo González, González rebota en blanco, la deja escapar González, ahí lateral que hace el propio Aldo González, González para Espínola, la peina Espínola para Silva, el 10 se viene para atrás, maniobra Silva, Silva la pone para Cardoso, plantado de número 5, el segundo marcador central desde la mitad de la cancha, la pone por el fondo para el arquero Nelson Ferreira, gana Boca 1-0 el tanto de Azcacíbar, el pase cortito para Silva, lo va a apurar Villa, levanta Silva, la tiró sobre el costado izquierdo para Monzón, trepa Lucas Monzón. Monzón puede meter el centro, va Monzón el centro al área, entra Parsajuk, cabeceó, rebota en blanco y la toma Montero. Parsajuk le dio mal con la cabeza, casi que le erró al cabezazo, menos mal.
0: Sí, esa jugada lo complica Boca. Esa jugada de los centros cruzados desde la izquierda lo sufre Boca. Sufre Blanco el cierre en el lateral izquierdo y sufren los centrales. Aparece mucha gente de Recoleta y así dos o tres veces lo complicó.
1: Silva la tiró al área, intentaba Ríos, revienta de zurda Figal, anticipa Cardoso, el cabezazo de Belmonte para Villa, se la lleva Villa, falta de Cardoso en contra de Villa, tiro libre para Boca en la mitad de la cancha, relata en Mendoza, Mariano Pupo sale del fondo la lepra.
6: 36 minutos del primer tiempo, 0-0 el partido, recién lo tuvo Thiago Silva a la salida de un córner, llegó solo, le erró al arco, el lateral era de Guga, la va recuperando Sala, jugando para Matías Fernández, va picando Bonifacio, prefiere abrir a la izquierda, toca para Buca, va a venir el centro al área de Buca, le busca Arce, el despeje de Martinelli, la pelota la va recuperando Stuart, tiene que jugar atrás porque si no queda mal parado, 0-0 el partido.
1: Y 1-0 gana Boca en Paraguay, se la lleva Costa, va Costa, lo toca sacaron de atrás, sin embargo la juega, anticipa Marotta, la corre Ronald Domínguez, lo encara Blanco, Domínguez la tiró atrás para Espínola, Espínola que la juega para Parzajoc, la apertura para Domínguez, de 7 Domínguez, Domínguez para Espínola, apunta para pegarle, la tocó al medio rasante para Silva, Silva de zurda, la juega mal, anticipa y sale Aranda, Aranda para Belmonte, Belmonte para Gorosito, Gorosito la pisa, casi la pierde la salida, la terminó perdiendo, le quedó a Aldo González, maniobra González, a 20 metros del arco González, la entregó para Domínguez, va Domínguez, la tira al fondo para Medina, cierra Blanco, cubre la zona Blanco, acusa un golpe Medina, hay saque de portería para Boca.
0: Esto es lo que le falta a Gorosito, experiencia para no perder esta pelota, cerca de la media luna, le pasó a Lozano el otro día en el gol de Platense, después estuvo la jugada discutida y discutible del supuesto penal para Platense. Ahí le hizo un sanguchito entre Delgado y Blanco a un jugador de Recoleta, claro. Tremendo. Era a Medina, era falta de Milton Delgado.
1: Era penal entonces, fue en el área eso.
0: Y era penal.
1: 38 minutos.
0: Para tenemos... mí no, sí, para sí. Mí era penal.
1: 38 minutos tenemos del primer tiempo. Le va a pegar Álvaro Montero desde el fondo, el arquero de Boca, que le sacó un mano a mano a Domínguez cuando el partido estaba empatado sin goles. Arriba, ganó Marotta con la cabeza. La corre Villa, Villa va sobre la izquierda. Deja que la pelota se vaya de la cancha. Hay saque de banda para Boca en ataque.
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1: La vas sacando.

0: Atención, se viene Parsajuk. Parsajuk lo empujó Figal, lo empujó. Eso es lo que quería Parsajuk, que se lo lleve puesto Figal. Ahora andan a los empujones. Parsajuk y Belmonte. Lo tiró a Belmonte. Se pica el partido. Habrá tiro libre para Recoleta.
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0: Ojo con este tiro libre. Le va a pegar Silva. La pelota irá al área de Boca.
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0: Tiro libre desde la izquierda. Gana Boca 1-0. 40 minutos del primer tiempo. A 35 metros del arco. Será un centro. Desde la izquierda partirá el centro ejecutado por Alejandro Silva, el uruguayo, que juega en el equipo de Paraguay. En el área están Aldo González, Parsajuk, Marota, Domínguez, Cardoso. El centro de Silva pasado. Arriba, muy seguro, Montero. Entre mil camisetas amarillas. Y con la garra derecha la sacó de inmediato sobre el costado derecho para Villa. Y corre Villa y va Villa. Y Villa por la derecha, pero no hay nadie de Boca en el área. Ahora va Aranda, el centro pasado, media luna, Merentiel la quiso tocar para Blanco, justo se la robó Espínola, justo se la robó a Espínola, porque si no, si pasaba era gol de Blanco.
2: Buen partido de Montero, descolgando un centro y con la mano habilitando para una contra a Villa. Qué bien Lautaro, Lautaro Blanco llegaba al área rival después de un córner del rival. Impresionante, le dio vuelta a Lautaro Blanco.
0: La tiene Boca en la salida con Costa.
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0: Avanza por adentro Aranda. Aranda la juega por abajo, le queda para Villa. Va contra Medina, la tiene Villa en el área. Aguarda Merentiel. Villa, escapa Villa. Amaca el cuerpo levemente como esbozando una gambeta. La tiró atrás para Lautaro Blanco. Blanco amaga levantar la pared con Villa. Devolvió para Villa. Retrocede Villa. Se apoya criteriosamente en Costa.
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0: Aranda la mandó al fondo para Grosito, corre Grosito, ya nada valía porque el árbitro cobró una falta antes en contra de Aranda. En lugar de aplicar la ley de la ventaja, tiro libre para Boca en la mitad.
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0: Está ganando Boca 1-0 con gol de Ascasiva en el centro al área. Entra Villa, le pegó, tapó Ferreira. Villa tiró, gol, gol de Boca, gol de Boca, de Boca, de Sebastián Villa, de Sebastián Villa. Su gol que le da a Boca la tranquilidad necesaria para afrontar lo que queda de partido. Derrota 2-0 a Recoleta. 43 minutos tenemos del primer tiempo en el barrio Sajonia, en Asunción. Boca liquida tempranamente la serie. Apareció Villa, le pegó de una, tapó Ferreira y después le quedó para la zurda al número 22. Que le pegó por entre las piernas del arquero Nelson Ferreira. Le pegó fuerte Villa. No dudó en la segunda oportunidad. En la primera estuvo muy bien el arquero. Y Boca a Boca se encamina a los cuartos de final de la Copa Sudamericana. Gana en Paraguay. Boca 2, Recoleta 0. Gana Boca. Sabe que la lucha es cruel y es mucha, pero lucha y se desangra por la fe que lo empecina. Boca 2, Recoleta 0.
2: Y una noche de tormenta en Asunción. Boca recuperó al mejor Villa. Dale vos.
0: Va Villa, Silva la abrió. El remate de González. Pegó en Figala y córner para Recoleta.
2: Serie liquidada para mí. 5-1 en el global. Gran gol de zurda de Villa. Y la verdad que hoy Boca no extraña al pie de Flores porque la rompe Villa, no extraña a Paredes porque juega muy bien Delgado, Boca está en buenas manos con el Vasco.
0: El centro de Silo al área, saca con los puños Montero y la toma Aranda para la contra. Aranda escapó a la marca de Medina, la juega por abajo a la izquierda para Villa. Esto tiene que terminar en gol de Merentiel, cruza la mitad del terreno Villa. Villa para Merentiel, vaya por el tercero, casi gol en contra. Barrió desesperadamente Ríos.

0: y terminó mandando la pelota al córner, casi se cuela contra el palo derecho.
1: Sí, y Boca, mirá, se podría haber ido 3-0 al término de los primeros 45 minutos. Exhibición de Boca en las contras, exhibición con la velocidad y el toque de Aranda, Villa, Merentiel, Ascacíbar, Lautaro Blanco. Buen nivel de Boca.
0: Se viene Boca con Blanco. Blanco la pisa. Blanco que la toca por abajo para Aranda. Aranda por la izquierda. Aranda, tres dedos. La tira más atrás para Milton Delgado. Milton Delgado que abre sobre el costado izquierdo para Aranda. De primera para Villa. Villa, adelantado Villa. No, está habilitado. Le pegó afuera. El remate de Villa.
2: Leo.
0: Salida para Recoleta. Sí.
2: Partido 181 para Sebastián Villa. Es su gol número 30 con la camiseta de Boca. Volvió a ponerse la azul y oro frente a Riestra. Riestra, O'Higgins, Newell's, Estudiantes, Vélez, Recoleta, Platense y hoy Recoleta, primer gol en su vuelta.
0: Maglietto.
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0: Iremos hasta el minuto 48. La tiene Boca en el fondo con Figal. Gana 2-0. Ascacíbar y Villa.
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2: Leo.
0: La tiene Gorosito, Gorosito para el Toto Belmonte. El Toto Belmonte la frena, Belmonte la toca para Ascacíbar y este más atrás con Figal, Baglietto.
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0: Levanta Delgado, corre por esa pelota. Se va, no llega Merentiel. Lateral para Recoleta, sí, Martín.
2: Vos sabés que en un momento después del gol, Sebastián Villa miró a la cámara y dijo: te amo, acaba de ser papá hace poquitos días. Pero después hizo el signo de perdón para con la gente de Boca y se tocó el escudo de la camiseta.
0: La gana Domínguez para los paraguayos. Domínguez abrió para González. Corre González por adentro para Sajuk. La pelota va para Ríos. Se da vuelta. Escapa Ríos. Cayó. No hay falta. Y gana Ascacíbar. La juega por abajo para Blanco. Se viene Boca.
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0: La domina el arquero Nelson Ferreira.
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0: Aparece Ayrton Costa, descarga para su arquero Álvaro Montero. 2-0 gana Boca, se termina el primer tiempo, le gana a Recoleta.
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0: Andrés Matón te da por terminado el primer tiempo en el barrio Sajonia, en el defensor del Chaco. Boca, por el partido revancha de los octavos de final de la Copa Sudamericana, le está ganando 2-0 a Recoleta, 5-1 en el global. Los goles de Santiago Ascacíbar y Sebastián Villa en Asunción. Se acaba de bajar el telón del primer tiempo.
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1: Les decía hace un rato que Boca está en buenas manos. Y quiero destacar cómo le cambió la cara a Boca el Vasco Arruebarrena. Yo creo que desde el Boca de Diego Martínez en el 2024, que Boca no tenía una identidad futbolística. Es verdad que el equipo no es una maravilla en el campeonato. Es más, hoy está fuera de los ocho. Se va a meter con tranquilidad, pero la realidad hoy que tiene 6 de 15, pero me gusta ver jugar a Boca. Da espectáculo Boca, juega bien Boca. Me gusta el pibe Aranda. Hoy Villa la rompió. Me encanta Lautaro Blanco. Otro muy buen partido de Blanco en la mitad. De Delgado, perdón. De Milton Delgado en la mitad de la cancha. Me encantó Boca. Faltó el gol de de Merentiel, juega bien el Boca del Vasco, tiene dinámica, tiene precisión en velocidad, que es lo más difícil de conseguir en el fútbol. Creo que está haciendo un gran laburo a Arruebarrena y le devolvió a Boca la identidad de juego y la ilusión a los hinchas con este equipo.
0: El adelanto de lo que será el comentario de Juan Carlos Totti Pazman del primer tiempo del partido, que Boca le gana 2-0 a Recoleta. Se van los protagonistas para el entretiempo, con ellos respectivamente Martín Arévalo con Boca, Ezequiel Sosa con Recoleta, de ahí me voy a Mendoza con Mariano Pupo, y todo eso desembocará en la información deportiva de Fernando García.
2: Te decía, Leo, que había futbolistas que llegaban al límite. Uno era Casíbar, otro era Delgado, otro era Aranda, y el que no jugó es Flores. Esperan Bray Di Lolo, Facundo Herrera, Braida, Rey Domenech, Carlos Palacios, que pinta para jugar unos minutos, ¿por qué no el segundo tiempo? Zenón, Velasco, Flores, Romero, Ener Valencia y Milton Jiménez. Para mí se vienen modificaciones.
5: Resignado, Leo, se va Jorge González, el técnico paraguayo, que ya sobre el final del primer tiempo le dijo a su ayudante que intensifiquen algunos suplentes, así que se van a venir modificaciones. No tiene amonestados, en el banco esperan Toledo, Pereira, Domínguez, Cañete, Galeano, Garay, López, Schupp, Vidal, Núñez y Richard Ortiz.
6: Final del primer tiempo en Mendoza, en un primer tiempo donde Fluminense fue mejor a su rival, pero en donde no generaron peligro. Ninguno de los dos sobre la etapa final, sobre la parte final de esta primera etapa, Independiente Rivadavia generó o presionó un poco más a partir de un par de tiros de esquina. Empatan 0-0, por ahora hay penales.
7: Tres goles para Casíbar, que es el goleador de Boca en los torneos internacionales 2026 entre Libertadores y Sudamericana. Ha jugado 10 partidos Boca en el terreno internacional, 5 victorias, con 12 goles a favor. De esos 12, 3 los ha marcado el exfutbolista de Estudiantes de La Plata. Villa había marcado por última ocasión con la camiseta de Boca en torneo internacional Copa Libertadores 2023 frente a Colo-Colo.
0: Y ahora nos ponemos al día con lo más importante que está ocurriendo en la jornada a través de la red informativa y Daniel Langenecker.
8: Hora 19:52 minutos en Buenos Aires, temperatura 11 grados, humedad 76.
7: Los ha marcado el exfutbolista de Estudiantes de La Plata. Villa había marcado por última ocasión con la camiseta de Boca en torneo internacional Copa Libertadores 2023 frente a Colo-Colo.
0: Y ahora nos ponemos al día con lo más importante que está ocurriendo en la jornada a través de la red informativa y Daniel Langenecker.
8: Hora 19:52 minutos en Buenos Aires, temperatura 11 grados, humedad 76. Hora 19:52 minutos en Buenos Aires, temperatura 11 grados, humedad 76. Para darle circulación plena a los 4.000 camiones que estuvieron varados casi un mes. La modalidad solo camiones se implementa hasta el domingo y el operativo prevé el cruce de unos 600 por día. Quinielas, vespertina ciudad, 1668-1668, bonaerense, 1985-1985, pronóstico para Capital y Gran Buenos Aires. Esta noche, parcialmente nublado el cielo, la temperatura permanece estable. Mañana miércoles, frío, mínima 6, máxima 15, neblinas a la mañana, parcialmente nublado el resto del día. Ahora en Buenos Aires, temperatura 11 grados, humedad 76%, cielo ligeramente nublado. Hasta aquí los títulos de la red informativa.
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0: se viene Toti Pazman con el comentario del primer tiempo del partido, que Boca le gana 2-0 a Recoleta con los goles de Azcacíbar y Villa. Primero una reflexión, un resumen de lo que has visto en el primer tiempo en Mendoza, Mariano Pupo, entre Independiente Rivadavia y Fluminense.
1: Un primer tiempo entre Independiente Rivadavia y Fluminense donde el equipo de Alfredo Berti intentó hacerse fuerte desde el inicio, pero con el correr de los minutos perdió la pelota ante un Fluminense que, con la presencia de un nuevo entrenador, se lo ve más predispuesto, más fresco a la hora de tocar la pelota. Le faltó profundidad al equipo brasileño, en donde la mejor jugada la tuvo en un córner que llegó desde la izquierda y entrando Thiago Silva por el centro, solo, sin marca, le termina errando al arco. Sobre el final del primer tiempo, Independiente Rivadavia se adelantó, intentó ser peligroso con centros, pero se defendió muy bien. El equipo dirigido por Marco de Oliveira, empatan 0-0, partido cerrado, resultado abierto, por ahora y penales.
0: Y en Radio La Red comenta la primera etapa del encuentro, que en Asunción Boca le gana 2-0 a Recoleta, el Bradley Cooper de los comentaristas argentinos, nuestro francotirador, apunta y comenta Juan Carlos Toti Pazman.

0: buena noche de Boca. Me gustó mucho el primer tiempo del equipo que dirige el Vasco Arruebarrena. Se lo fui contando con Leo Gentili. Boca merecía desde el primer cuarto de hora la ventaja. Gran Sebastián Villa. Hoy creo que se reconcilió con los hinchas de Boca. Marcó bien Arévalo el pedido de disculpas. Yo entiendo que fue por aquella declaración de me gustaría jugar en River. Pero ustedes saben que los hinchas quieren a Boca antes que nada. Entonces, si un jugador le hace bien a Boca, lo perdonan. Si Villa juega como esta noche, le hace bien a Boca. Hoy créanme que Boca no extrañó a dos de sus figuras. No extrañó a Paredes. Está en un muy buen momento Milton Delgado. Partido más que correcto. No tan brillante como la ida, pero muy correcto Milton Delgado. Y Boca no extrañó al Chico Flores, que es la sensación de este semestre, justamente por lo que le decía recién, el partidazo que está haciendo Villa. Aranda, brillante en casi todas las intervenciones, a pesar del desgaste, del cansancio y de los partidos que tiene el lomo. Me encantó Lautaro Blanco, atacando casi todos los tiros. El Chico Grosito no pasó mucho el ataque. Creo que hoy es la noche más sólida de Montero, de estar en el arco de Boca. Tapó mano a mano, descolgó dos centros, despejó con los puños en otra, salió jugando con los pies afuera del área, sobre la izquierda en otra acción. Y además de todo eso, Boca tiene a Santiago Casíbar en un momento goleador inigualable. Inigualable. Pisa el área por sorpresa. Alguna vez charlando con Diego Latorre, trabajamos juntos con Martín Lieberman al mediodía acá en la red. Diego me dijo, yo jugué en central con Moreno y Fabianesi. ¡Qué gran llegador era Moreno y Fabianesi! Me explicaba Diego, llegaba el gol por sorpresa, nadie lo esperaba. Y el tipo aparecía y definía y lo hacía muy bien. Bueno, eso es Casíbar hoy. Un tipo que llega por sorpresa y define. Primer gol en el partido de ida, primer gol en la revancha, pase gol en Vicente López, goles a roleta en el campeonato. Bueno, un momento espectacular del Rubio. Boca prácticamente no sufrió. Boca tuvo una acción nada más de Recoleta que tapó muy bien Montero mano a mano y un par de centros cruzados de la izquierda que lo pusieron aprietos cuando no lo acompañaron a Lautaro Blanco en las marcas en ese sector. Pero gana bien Boca, la serie está liquidada y Boca sigue creciendo en su juego.
1: Comentó Toti Pazman, se viene el segundo tiempo, veo una variante en Boca, Martín.
2: Perdóneme, el que sabe, sabe, y el que no, hace vestuario y es cronista de Boca en Radio La Red. Le dije que Aranda estaba cansado y que iba a haber modificaciones. A la cancha el 20, Velasco, el que sale es el 10, Aranda.
1: Y en Recoleta hay variantes, Ezequiel Sosa.
3: Mira, lo vi entrar al número 19, Héctor López. Ya te confirmo quién sale.
1: Comienza el segundo tiempo del partido que Boca le gana 2-0 a Recoleta con goles de Ascasíbar y Villa.
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1: Me dijiste entró González entonces.
3: 19, Héctor López.
1: Héctor López, claro, número 19.
3: Ya te confirmo quién es el que salió.
1: Se viene ahora, ya en el comienzo del segundo tiempo. El remate de López, se le escapó a Montero y cuando arremetía a González. Otra vez Montero se quedó con ese remate de Héctor López que arrancó con todo, ¿no? El número 19.
3: Sí, y se fue, te confirmo que se fue Cardoso, el número 3.
1: Ah, mirá, se la juega, ¿eh? Sacó un defensor y mete un hombre de ataque, ¿eh?
0: Y está 5-1 abajo en la serie, no le queda otra. La verdad no le queda otra.
1: No le queda otra. Vamos, Valdito.
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1: Aquí el partido.
6: Comenzó el segundo tiempo.
1: Sí. hay otra variante también. Lo veo el grandote que jugó es Charpentier, aquel
3: claro,
1: de Chicago, ¿no?
3: Que jugó en el partido sí. de ida. Hoy fue al banco de los suplentes. Se retiró el número 15 también, Marcelo Medina. Dos defensores sacó y puso dos delanteros. Ah,
0: bueno. Sí, y qué buena oportunidad para Velasco, que está mejorando la mano de Arruebarrena, de tener 45 minutos, con Boca ganando 2-0. Es para lucirse.
2: Y yo creo que lo que se viene, Leo, Totti, es el ingreso de Carlos Palacios en cualquier momento. Futbolistas que necesitan claro, recuperar ritmo.
0: Y Ener Valencia, ¿no?
2: Ener Valencia para mí seguro 20 minutos.
1: Falta de Belmonte en contra de Aldo González. Tiro libre en la mitad de la cancha para Recoleta. Variantes en Independiente, Rivadavia en Mendoza, Mariano Popó.
6: Sin cambios en ninguno de los dos equipos. Un minuto del segundo tiempo, 0-0.
1: Repasamos información con Fernando García.
7: Y recordamos la clasificación de Deportivo Ristra por penales. Eliminó a Gimnasia en Defensa. Más tarde Banfield Midland.
1: La salida del fondo de Recoleta con Ferreira. Ferreira para Silva. Silva que la toca de inmediato para Espínola. Retrasa el juego entregándola para el arquero Ferreira.
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1: Insiste por la derecha Domínguez. Domínguez que la entregó para Parzajuk. La apertura para González. Intentaba el número 19. La perdió con Costa. Va para Azcacíbar. Azcacíbar para Villa en terreno propio. Devolvió para Azcacíbar. Los autores de los goles de Boca. El pase atrás para Ayrton Costa. Largo envío para Merentiel. Gana Marotta con la cabeza. Le queda en la salida al arquero Ferreira.
0: Velasco juega de Aranda. Abierto por la derecha. Tirándose al centro. Jugar de 10. Boca ataca ahora con Velasco, Merentiel y Villa.
1: A Boca le tiene que hacer un desastre, ¿eh? Porque sacó dos, es verdad, sacó dos defensores para poner dos delanteros, dos jugadores de ataque, el técnico Jorge González. La corre a Ríos, Ríos la deja para Monzón, cruza la mitad del terreno Monzón. Monzón la puede jugar para Charpentier, la filtró entre dos para Charpentier, no llega. Se frenó, pero llegó, el toque al medio, vos fijate, se detuvo. Se le fue al final, pero porque detuvo la marcha,
0: claro.
1: Fue rarísimo lo de Charpentier. Le tiran la pelota larga, se frena y cuando volvió a arrancar, no llegó, pero por poquito. Si no se hubiera frenado, llegaba.
0: Totalmente, totalmente.
2: Muy amateur,
0: lo explicó muy bien Gentili.
2: Muy amateur, muchacho, no sabía la velocidad de la pelota.
1: No, pero aparte recién entró el pibe, no es que está cansado o algo por el estilo. Bueno. La salida de Marotta. Marotta la entrega para Aldo González. Aldo González va contra el área. Rapidito el número 33 por adentro para Sajuk. Aldo González llega al fondo. Se detiene. La apertura para Ríos. El centro al área para Parzajuk. Aguanta. Charpentier le pegó débil. La esperaba Parzajuk. Lo bloquearon justo a Charpentier. Sin problema Montero.
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1: Amarilla me parece que para Domínguez por la falta en contra de Villa.
3: Sí señor, el primero justamente en el equipo paraguayo.
1: En el piso Villa, tiro libre para Boca en la mitad de la cancha.
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1: O sea, sacó a Medina y a Cardoso de la última línea, ¿verdad?
3: Claro, correcto, esos fueron los dos cambios.
1: Sacó al capitán, a Cardoso
3: y López y Charpentier.
1: Sí, señor. Le va a pegar a Ayrton Costa, el largo envío de Ayrton Costa. La va a buscar Merentiel, entre Villa y Merentiel. Surge y saca con la cabeza a Domínguez. Recupera bien Delgado. Delgado para el Toto Belmonte. La pelota va para Dylan Gorosito. Gorosito la tira adelante. Pega Naldo González. Deriva la pelota en Monzón. Monzón frena de golpe. La deja para Ríos. Ríos se viene para atrás. La tocó al medio para Silva. Silva apenas levanta la pelota. No llega González. López, pero sí para Sajuk. Para Sajuk vuelve sobre sus pasos. La tira atrás. Toma ubicación adelante. Desprendió para Marotta. Marotta se va hasta la raza central, la tocó para Silva. Silva se da vuelta, 2-0 gana Boca. 5 minutos del segundo tiempo, el cambio de frente para Ríos. Se cierra Ríos, el zurdo la pone atrás para Monzón, el argentino Monzón. Trepa Monzón, Monzón que la abre para Ríos. Adelante la espera González, abrió para Aldo González. Falta de Gorosito, que no, dice el árbitro. Y aprovecha Belmonte, la toca Belmonte para Delgado. Delgado para Azcacíbar, Azcacíbar adelante para Velasco. Marca Marotta, recupera el Toto Belmonte. La deja correr para Gorosito.
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1: Se viene ahora Aldo González, la tira para Silva. Todo esto en la mitad del terreno. Boca tranquilo, el pase para Monzón, devuelve para Silva. Silva la tira frontalmente, la intentaba jugar para Monzón, pero la perdió y se la lleva Delgado. La tiró en cortada para Merentiel. Va Merentiel, Merentiel la tiene que tocar para Villa. Merentiel, le pegó. gol de Boca. ¡Gol! De Boca, de Miguel Merentiel, el sanducero Merentiel, lo festeja con la B de la victoria de Boca, 3-0 ante Recoleta, una contra fatal, la robó bien Delgado, se la llevó Delgado, la filtró para Merentiel, barrió Monzón, pero no pudo llegar, y después quedó mano a mano con Ferreira Merentiel, cuando libre se le ofrecía por la izquierda Villa. Qué gran jugada de Merentiel. Y definió, la tocó sutilmente por encima de Ferreira. Y Boca lo golea a Recoleta. Boca caminando y en chancletas rumbo a los cuartos de final de la Copa Sudamericana. Del segundo tiempo, 7 minutos en Asunción. Boca 3, Recoleta 0.
0: Golazo de Merentiel, porque hay un caño de zurda. Le mete un pase filtrado Milton Delgado, pero un poquito abierto el pase, y tiene un marcador encima que se lo saca de la jugada con un toque de zurda y le mete un caño. Queda mano a mano con Ferreira, y cuando le sale Ferreira pica la pelota. Ferreira se calienta tanto por la decisión que le mete una patada el arquero, que después le pide disculpas y Merentiel las acepta. Golazo de Merentiel. Caño define picándole la pelota a un buen arquero como Ferreira, 3-0. A Boca le salen todas hoy, porque además recupera a Merentiel, que ya metió un gol en Vicente López. Otro gol hoy, empieza a estar en racha el 9 titular. Otra buena noticia para el Vasco.
2: 59 goles, Leo, para Merentiel con la camiseta de Boca. Y la B fue para Victoria, para su esposa.
1: Mirá, qué linda la B de la victoria, ¿eh? 3-0 gana Boca. ¿Y qué pasa con Independiente Rivadavia en Mendoza, Pupo?
6: Y 7 minutos del segundo tiempo y un tiro libre peligroso para el Fluminense. Por la derecha, en tres cuartos le va a pegar Hulk. Manda todo el ataque el equipo brasileño. La está pasando mal Independiente Rivadavia, que no le encuentra la vuelta y está a la expectativa de cualquier contra que pueda tener el Fluminense. Centro al área, fácil para Volcato, salida para la Lepra.
1: Y se viene Boca por el cuarto, la tiene Villa, termina en gol de Merentiel. Villa para Merentiel, primero Ferreira, el arquero se quedó con la pelota.
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1: ¿Yo sabes qué haría, Martín, Toti?
0: Sí.
1: Solo, no sé si ahora, porque viene de un tiempito sin jugar, para que gane confianza en un partido como este, que se le da a Boca todas las facilidades, lo pongo a Remberto, a Valencia.
2: Bueno, el que va a jugar, va a jugar Valencia, va a jugar Carlos Palacios. En unos minutos ingresan los dos.
0: Mira, el partido está como en el final de Huracán, que estaba, ¿te acuerdas cuando estaba 11 contra 9? Que Boca, si se proponía, hacía goles, sí, o llegaba, sí, bajo el arco.
1: Tal cual.
0: Ahora está igual, pero 11 contra 11.
1: Sí, tal cual. Silva levanta el centro al área, entra para Sajuk, saca Figal con la cabeza y la toma Delgado. Delgado la juega para el Toto Belmonte. Belmonte para Azcacíbar. Y acá pueden hacer el cuarto. Uy, lo levantaron a Azcacíbar. Falta de Ríos. Que no, dice el árbitro. La lleva Ríos. Va Ríos por la derecha. Ríos acompañado por Domínguez. La toca primero para Charpentier. Maniobra Charpentier. La apertura para Domínguez. Coloca el centro al área para Aldo González. Gana Costa con la cabeza. Le queda Lautaro Blanco. Se da vuelta Lautaro Blanco. La filtra para Azcacíbar. De punta y afuera. Ahí lateral. Es para Recoleta.
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1: Se viene Remberto Martín.
2: Se viene Valencia y se viene Rey Domenech. Le dije a Casíbar, Delgado y Aranda. Cansado, ya salió Aranda, va a salir alguno de los volantes.
1: Va Merentiel, atacan 3, defienden 2. Merentiel, tocala para Velasco, la tira para Villa, métela para Velasco. Va para Villa, Villa descargó para el Toto Belmonte, media luna, le pegó, tapó Ferreira. Va por el rebote Villa, la saca yendo al suelo Espínola. ¡Agua, padre! ¡Que se quema el convento!
0: Pobre Velasco, se la pedía Merentiel, Merentiel se la dio a Villa. Se la pedía a Villa, Villa se la dio a Belmonte. Se la pedía a Belmonte, Belmonte remató el arco. Pero al partido le quedan 35 minutos, va a tener alguna chance Velasco.
1: Se va Merentiel en Boca, El capitán le deja la cinta a Figal, Martín, las variantes.
2: Se va Merentiel con el 16, la cinta va para el 4, Figal se va al 18, Milton Delgado, les dije, el 5 cansado. Y a la cancha, el 23, Camilo Rey Domenech, que debutó con Fernando Gago. Y a la cancha, Ener, Remberto, Valencia, Lastra, Emelec, Pachuca, Wickham, Everton de Inglaterra, Tigres, Inter de Porto Alegre, Pachuca y Boca, tres mundiales con Ecuador.
0: Bueno, yo creo que el Vasco Arrobarrena empieza a pensar en Racing. Boca tiene un clásico muy importante el domingo en Avellaneda frente a Racing y por eso saca el 5 titular, no está Paredes, saca el 9 titular, que es Merentiel, ya cuidó a Flores, ¿no? Entonces cuidó a Di Lolo. Empieza a pensar en Racing y por eso estos cambios, y de paso le da rodaje a otros.
2: Lógica pura, no es adivino, ¿eh? Algo intuíamos, algo sabíamos.
1: La domina en la mitad del terreno el Toto Belmonte, que casi convierte su gol. Lobito Ferreira, va para Velasco, la dejó para Valencia, corre Valencia, cierra. Río, la toca atrás para Ferreira. Entró como endemoniado Valencia, corriendo a todo el mundo. La peina para Sajuk, la busca Charpentier, falló Figal, le queda Aldo González, la adelanta. Cierra atento a Ayrton Costa, de media vuelta y con la derecha, le pegó con la de palo, la juega adelante, recupera y se manda por afuera. Ríos la tiraba sobre un costado, se le fue lateral para Boca. En Mendoza relata Mariano Pupo, vamos con Independiente Rivadavia.
6: Y un tiro libre peligrosísimo, bárbaro, por el costado del área para Independiente Rivadavia, por la infracción de Canovio sobre Matías Fernández, amonestado estaba el uruguayo, segunda amarilla expulsión, se queda con 10 el Flu.
1: Bueno, decime, pegame el grito cuando se ejecuta el tiro libre. Vamos, Baglietto.
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1: Se viene Villa. Va Villa. Cruza la mitad del terreno. La entrega para Velasco. Arranca Velasco. Acompaña a Valencia. Velasco se prepara. Le pega, le pegó. A las manos de Ferreira. Está para el desastre,
0: sí,
1: Recoleta.
0: Todos quieren su gol. Belmonte quería su gol, remató teniendo pase. Velasco quiere su gol, remató teniendo pase. Vamos a ver si son generosos o cada uno busca su gol.
1: Si Boca no pavea, le puede hacer hasta 7 goles.
0: Y está 3-0. Yo te digo, Tomás, yo 0-5, Tomás.
1: Porque
0: 5-0.
1: Aparte ha sacado defensor, se ha hecho un desastre el técnico. Ha dejado huecos en el fondo. Cada respuesta de Boca se olfatea que termina en gol.
2: Bueno, ya está el partido para Casíbar, muchachos. Ya hizo mucho, ¿eh? Tiene que entrar Carlos Palacio, que salga Casíbar, cajita de cristal.
1: Sí, sí.
2: Y a cuidarlo para el domingo.
1: Vamos.
6: Centro al área. No llega el Ordi. El rechazo por el otro lado, por el segundo palo de Ignacio. Había rebotado en el Ordi lo que marcó el árbitro. No pudo concretar Independiente Rivadavia. Están empatando 0-0 con uno menos el Flu.
1: Bueno, habrá que aprovechar eso ahora, ¿eh? La expulsión de Canovio. Vamos Independiente Rivadavia. Buena noche de los argentinos. Hasta aquí Boca está ganando. Con 10 queda Fluminense en la Copa Sudamericana. Boca se está metiendo en los cuartos de final. Maniobra. Velasco la pierde con Marota. Deriva para Silva. Silva que la abre para Héctor López desde la mitad de la cancha. La entrega atrás para el arquero Ferreira.
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1: Buena la marca en el fondo, sale despedido Dylan Gorosito. Gorosito la puede tocar para Velasco, la tira para Velasco, está en el área Velasco, le pegó, cruzó el arco, el remate, cruzó el arco, pobre Velasco, quiere hacer su gol, en una estaba solo, no se la dieron, después lo tapó Ferreira y ahora se le fue ancho el remate, bien por Gorosito.
0: Sí, igual en esta estuvo bien porque no había llegado al área ni Villa ni Ener Valencia, entonces no había nueve en el punto de penal esperando el centro atrás, tampoco la jugada pedía pase para Gorosito. Hizo bien en definir él, pero abrió mucho el remate cruzado.
1: 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Levanten el volumen de la radio porque va a llegar el gol de Valencia. Recuerden lo que les digo, sí.
3: A propósito del clásico contra Racing el domingo, se acaba de confirmar que Nicolás Ramírez va a ser el árbitro. Echenique al VAR.
1: El garante, García.
8: Sí, señor, claro, por supuesto.
1: Apareció. Se cae Gorosito, y lateral para Recoleta. Lo hicieron de inmediato, la pelota viene para Ríos. Ríos se da vuelta, tres cuartos de campo de Boca, tocándola Ríos para Monzón. Monzón rasante al medio para Marota. Se juntan los argentinos del equipo paraguayo. Marota para Espínola, triangulan en ese sector. Los muchachos de Recoleta, va para Monzón, viene para Ríos. Ríos otra vez para Monzón. Monzón presionado por el Toto Belmonte, 3-0. Gana Boca. Los goles de Ascasí, Barbilla y Merentiel, que se ha dejado el terreno. El balón que viene por la derecha, la lleva Marota, sale para apurarlo Rey Domenech, también Ascasíbar. La pelota atrás para el arquero Ferreira.
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1: ¿Por dónde anda la pelota en Mendoza, Mariano Pupo?
6: Hay tiro de esquina para Independiente Rivadavia, que presiona la salida de Fluminense. La juegan para Fernández. Fernández que mete la pausa, lo va a encarar a Guga. A ver si mete el centro, cerca lo tira Sara. Prefiere tocar atrás, la juega para Bonifacio. Centro, segundo palo, Fabio. Fabio se hace gigante en su área y se queda con la pelota.
1: Y aquí se viene Recoleta por la izquierda con Ríos, acompañado por Aldo González. Ríos para González. González la quiere tocar para Ríos. La perdió, la roba Velasco, dando una mano en el fondo. Levantó Velasco para Valencia. Corre Valencia, pica Valencia, va Valencia a quedar mano a mano con el arquero, con la cabeza. La sacó Ferreira en la puerta de su área. Complementa a Espínola. Levanta para Domínguez. Arrima López. La tiene Domínguez. Ronald Domínguez va hasta la raza central. Domínguez rasante la toca al medio para Héctor López. López desembarca en campo de Boca. La domina López. Juega por abajo para Silva, Silva la rebota, la toca atrás para Monzón, Monzón jugándola para Espínola, Espínola rodeado de camisetas de Boca, la vuelve a tirar para Silva.
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1: Va Recoleta con Domínguez, llega al fondo de 7 Domínguez, Domínguez el centro, rebota la pelota y vuela al córner. Tiro de esquina, es para Recoleta desde la punta derecha, Mariano Pupo en Mendoza.
6: Hay lateral para Fluminense en la salida, muy nervioso todo el equipo brasileño después de la expulsión de Canovio por segunda tarjeta amarilla. Le protestan todo al colombiano Rojas. Por ahora Independiente Rivadavia presiona la salida del equipo brasileño y juega largo. Están empatando 0-0 en 17.
1: Córner de Recoleta, levanta Silva, arriba, la saca con golpe de cabeza Costa y otro cabezazo de Villa para Valencia. Y va Valencia, rodeado Valencia, retrocede Valencia, la cuidó bien, la tira para Blanco, zurdazo de Blanco, el pique de Villa por adentro, esto puede terminar en gol de Velasco. Va Velasco, Villa para Velasco, va a quedar mano a mano con el arquero, media luna, Velasco le pegó, afuera. No, este muchacho está engualichado. Afuera, el remate fuerte de Velasco, cerca del poste izquierdo. Boca le sigue perdonando vidas a Recoleta, obviamente Totti, la serie ya está definida,
0: sí,
1: pero lo está perdonando, no, una goleada memorable.
0: A Recoleta ya lo asesinó Boca, lo que sí le está haciendo precio. O sea, es un 3-0 que ya podría ser 4-5-0. Tercera chance que desperdicia Velasco. En los primeros movimientos lo veo un poco lento a Ener Valencia. ¿Cómo le decís vos?
1: Ener Ramberto.
0: A Ramberto. Lo veo un poquito lento en los primeros movimientos, pero nada, son dos jugadas nada más, ¿no?
2: Vos sabés que recién Leo le reprochó a Ascasíbar porque tenía pase Velasco. Lo que pasa es que se abrió y quiso definir él.
1: Quiere hacer su gol.
2: Viene de errar un gol increíble bajo el arco en cancha de Platense el último fin de semana. Y ahora erra el 4-0.
1: Los hinchas de Boca que montan su show, montan su fiesta en las tribunas del Defensor del Chaco. Me voy al mundialista de Mendoza, Mariano Pupo.
6: 18, casi 19 de este segundo tiempo. Hay tiro libre para Fluminense. Tenemos tiempo porque todavía no se hace.
1: Se va Ascasíbar en Boca, Martín.
2: Ascasíbar afuera con el 25 a la cancha. Kevin Zenón con la camiseta número 21. Ascasíbar marcó el octavo gol, Leo, en 28 partidos. Una enormidad. Números, te diría, casi de delantero centro.
0: Y hace bien a Rodarena porque hace descansar a buena parte del equipo titular. Y vos pensás que Racing mañana se juega una final de la Copa Argentina.
1: Claro, es verdad.
0: Entonces, Racing mañana se tiene que jugar la vida. Y Boca ya jugó un día antes, pensando en el clásico del domingo que es 21-30.
1: La posee Monzón, cruza la mitad del terreno caminando Monzón. Monzón la toca atrás para Alejandro Silva. Silva maniobra, lento Silva, pero paso seguro. La filtró para López, López para Espínola. Tres cuartos de campo de Boca por adentro, la toca por afuera para Domínguez. Rebota en Blanco, le pega a Domínguez, la deja escapar Blanco. Lateral para Boca que gana 3-0.
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1: Se viene Valencia, le quitó muy bien López, Héctor López, la filtró López al medio, la toca para Silva, Silva camina, Silva tres dedos, levantó al área para Parsajuk, cierra Gorosito, la manda al córner, te pasaste Gorosito, tiro de esquina para Recoleta.
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1: Corner para Recoleta, gana Boca 3-0, del segundo tiempo 21 minutos, Silva levantará desde la punta izquierda, en el área espera Charpentier, el centro de Silva, Montero, la saca con los puños, el rebote le quedó a Espínola, la toca atrás para Monzón, la apertura para Ríos, avanza Ríos, Ríos la puede tocar para Silva, abrió para Silva, va como puntero por la izquierda, lo cubre Blanco, rebota la pelota Velasco, Silva alcanza a tocarla para Ríos, Ríos lo deja en el camino a Velasco, marca, atento Gorosito, la tira para Velasco, vuela por la derecha Velasco, falta, falta de Aldo González, tiro libre para Boca, me voy a Mendoza, Mariano Pupo.
6: Hay lateral en la mitad de la cancha, duerme el partido Fluminense, que cada vez que tiene una pelota parada a favor se toma todo su tiempo. Por ahora en 21 están 0-0.
1: Pausa de hidratación en Paraguay.
0: Sí, para mí es el mejor partido de Boca del semestre. Decía Arévalo en la previa que es el décimo partido de Robarrena. No vi el de Copa Argentina, estaba en el Mundial. No me tocó comentar los otros 9 partidos. Pero de lo que vi de Boca, es el Boca que más me gusta del semestre, el de hoy de Robarrena.
1: Cristian Baglietto.
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1: Pausa de hidratación en Asunción y en Mendoza, Mariano Pupo.
6: Y acá en Mendoza tenemos 22 minutos del segundo tiempo también. Pausa de rehidratación, pero desde la expulsión de Canovio, apenas una jugada de gol. Después Fluminense empieza a dominar el partido desde lo psicológico, porque Independiente Rivadavia no puede generar, el partido se frena mucho, empatan 0-0.
1: Boca está goleando con goles de Ascasí, Barbilla y Merentiel, 3-0 a Recoleta.
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1: La domina Álvaro Montero la tira para Figal, abierto, aguarda Gorosito, el pase para Dylan. Gorosito la entrega rumbo a la mitad del terreno para Belmonte, Belmonte para Gorosito. Viene por adentro todavía en terreno propio, la saca para Costa. Aguarda por la izquierda Blanco, Costa abrió para Blanco, se cierra el autor Blanco, Blanco para Zenón, Kevin Zenón, se juntan los zurdos, se da vuelta Zenón, rasante la pone al medio para Belmonte, el Toto Belmonte se arrima a la mitad del terreno, descargó para Velasco, Velasco para Zenón, Zenón para el Toto Belmonte que la deja correr para Figal.
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1: Tiro libre en defensa para Boca, empujón de González en contra de Belmonte. Repasamos información con Fernando García.
7: Hoy por la Copa de Rusia, 2 goles del ex instituto Damián Puebla para el Orenburgo, que le ganó al Rodina Moscú 4-1.
1: Si el partido termina empatado en los 90, habrá penales en Mendoza, no hay alargue, ¿verdad?
6: Claro que sí. ¡Uy! El tiro de Arce, que intentó casi de la mitad de la cancha, casi lo sorprende a Fabio en 24-0-0.
1: Directamente penales.
6: Sí, correcto.
1: Estate preparado, ¿eh? Ojalá Independiente lo pueda definir antes, pero ¿cuántos minutos van allá?
6: 24, casi 25.
1: Y con 10, Fluminense y Boca, 3-0 le gana Recoleta. Boca ya pensando en los cuartos de final. El rival lo sabrá esta noche, Fernando García.
7: Exactamente, se define la serie entre San Pablo y Bolívar en el Morumbí. En la ida empataron 1-1.
1: La tiene Zenón, Zenón va dejando camisetas amarillas en el camino, se cierra lentamente, tres dedos, uy, se la regaló Aldo González, media luna, entra González al área, lo tiene, le pegó, se lo perdió, la macana que se mandó Zenón, bueno, así nunca se va a ganar el puesto, ¿no? Después pobre se desesperó, fue corriendo para bloquearlo, pero casi que le puso un pase tres dedos al pecho Zenón a Aldo González. Un pase de gol que quedó de frente al arquero Montero, sí, y cerró al arco.
0: Para mí la hizo bien González igual, porque primero lo metió a Figal. Lo dejó tirado en la medialuna a Figal y después metió un zurdazo tremendo que pasó al lado del ángulo, ¿no? Está bien, la verdad que le erró al arco. Pero fue buena la resolución para mí.
1: Afuera extenuado Silva, el uruguayo del equipo paraguayo, Ezequiel.
3: Sí, señor. Y a la cancha número 4, Marcos Pereira, 24 años, defensor.
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1: Aldo González, domina Aldo González, lo mejor de Recoleta, tanto en la ida como en la vuelta. Va Regorosito, pegan González, saque de costado para Boca.
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1: En la Copa Argentina, Fernando García pasó Riestra.
7: Por penales le ganó a Gimnasia 4-2 en los 90, bien empatado 1-1 en defensa.
1: Y en un rato habrá más Copa Argentina.
7: 21-15 en Deportivo Morón van a jugar Banfield ante Midland.
0: Mira, lo que sí es cierto, Leo, que si vos pensás que el partido de ida, el 3-1 quedó corto, y que el 3-0 ahora es corto, un 6-1 global, que es una locura, es una paliza, es una goleada, podría haber sido podría ser tranquilamente 10-1, ¿eh?
1: Sí, sí.
0: Pereira, 5-1 en casa y 5-0 acá.
1: Sí. Con el taco, la levanta Parza Hook innecesariamente. La termina perdiendo con Rey Domenech. La puntea Spínola por un costado lateral para Boca. Relata Mariano Pupo en Mendoza.
6: Lo tuvo Luciano Acosta. Salió mal Studer. Buscó por arriba. Estaba adelantado Volcato. Pasó muy cerca. 27 minutos del segundo tiempo. Se salvó Independiente Rivadavia. Empata 0-0.
1: Y más tarde el pincha, Fernando.
7: Frente a la Católica en Chile. En la ida empataron en La Plata. 1-1. Arranca 21-30.
1: Héctor López maniobraba. Se la tiraron por un costado. Hay lateral que tiene que hacer el número 4. Marcos Pereira, recién ingresado. Pereira la pone en el pecho de López de nuevo, dice el árbitro lateral. Lo ejecuta Pereira. Marca Rey Domenech. Sale el pibe de Boca predio. Se recuesta sobre la izquierda. La levantó para Villa. Le marca el pase. De Valencia, se la tiró Pereira por un costado a Villa, saque de manos en la mitad de la cancha para Boca, que golea 3-0.
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1: Aportes de Boca, Martín Arévalo.
2: Todo es tranquilidad en el banco de Boca. Ya empiezan a vislumbrar lo que va a ser el partido con Racing. Empiezan a hacer cuentas. Y por supuesto, veremos cuáles de los futbolistas que arrancaron hoy son titulares el domingo.
1: Monzón desde la mitad de la cancha la pone atrás para el arquero Nelson Ferreira. Ascasí, Barbilla y Merentiel, los autores de los tantos de Boca, que 3-0 le gana a Recoleta. 6-1 en el global. Hace rato largo, está definida esta serie. Domínguez se apoya atrás en Marota, Marota en su arquero, Ferreira en Mendoza, Mariano Pupo. Puede Independiente Rivadavia,
6: y no puede, tiene la iniciativa, se la da el Fluminense, pero no encuentra los espacios, está bien abroquelado el equipo de Marcau en 28, empatan 0-0.
0: Van 20 de Ramberto, su amigo Ramberto.
1: Sí.
0: Por ahora nada Ramberto, no,
1: Yo tengo fe de que va a llegar el gol de Ener, Ramberto Valencia.
0: A Ramberto,
1: va a llegar, perdón, en cualquier momento.
0: Bueno,
1: ¿usted tiene fe?
0: Por los primeros 20 metros que le vi, no.
1: Igual aflojó Boca un poquito, no sacó el pie del acelerador. Así baja Villa domina la pelota, la cambió Villa para el Toto Belmonte. El Toto Belmonte la pone para Velasco, acompañado por Gorosito. En el área guarda Ramberto Valencia, va Velasco. Velasco la tiró para Zenón, media luna. Zenón no encontró el hueco para pegarle, la cuida Zenón, la protege Zenón. La apertura para Blanco, vendrá al centro de Blanco, muy pasado. La corre afuera del área Gorosito, no llega. No fue bueno el centro de Blanco, saque de arco para Recoleta.
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1: La domina en la mitad del terreno Héctor López. López se hace la pelota al zurdo. Maniobra López, lo deja en el camino a Valencia. López la tiró rasante al medio para Domínguez. Domínguez la juega por abajo a la izquierda para Pedro Ríos, el que le hizo el gol a Boca en Parque de los Patricios. La tiene Ríos, se cierra Ríos. El centro para Charpentier, la aguanta en el área Charpentier. El remate de López, tapó Montero con una mano. López pide penal. López pide penal, lo tuvo López, lo evitó Montero con una mano. Montero que ya atajó bien contra Platense y hoy, más allá de que Boca lo está ganando muy bien y puede ganarlo por más goles, tuvo lúcidas.
0: Es su mejor noche en Largo Boca.
1: Atacadas.
0: Su mejor noche en Largo Boca.
1: Lúcidas atacadas.
0: Y sobre todo, como dice Dibu Martínez, siempre, viste, cuando no le hace goles.
1: No me digas, Mariano.
6: Gol del Fluminense. Apareció Kevin Serna por la izquierda. Vamos a chequear si está en posición adelantada o no, porque estaba muy solo realmente. Definió la salida de Volcato en 30. Gana el Flu 1-0.
1: Ay, bueno, repasame esa jugada,
6: Ya te digo, estaba habilitado.
1: Listo.
2: Este es el jugador que buscó Boca, Leo, Kevin Serna, el extremo.
1: Qué lástima, che. Bueno, falta. ¿Cuántos minutos van allá?
6: Estamos en 30, casi 31. Son 15 más la adición.
1: Bueno, hay que salir a buscarlo ahora, Independiente Rivadavia. Habrá córner para Recoleta en Asunción.
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1: Zenón la abrió para Velasco. En el área espera Villa. Va de 7. Velasco entró al área. Le queda para la zurda. Pega Ale. Le pegó. De Boca. ¡Gol!

0: Boca de Alan Velasco. Entró al área. Decidió romperle el arco a Ferreira. De contra Boca. Lo termina de liquidar. Lo pone de rodillas a Recoleta. Buena habilitación de Kevin Zenón. La tiró para Velasco. Esperaba Valencia por el segundo palo. Villa también. Pero enganchó. Lo dejó en el camino a Monzón Velasco. Y cuando ingresó al área, la acomodó para colgarla del ángulo izquierdo. Un remate fortísimo de Nelson Ferreira. Boca 4, Recoleta 0. 33 minutos del segundo tiempo. Boca a los cuartos de final. A los cuartos de final de la Copa Sudamericana. Señora, corra a la mesa y baile. Vení, vení, baila conmigo. Velasco.
1: ...7 a 1, paliza de Boca, golazo de Velasco, ...qué golazo metió Boca hoy, qué golazos en el segundo tiempo, Merentiel, Caño y Picadita, ahora Velasco, enganche y bombazo al ángulo, premio a la insistencia de Velasco, que no perdió la confianza, se había perdido 3 goles, y sin embargo, el tipo siguió insistiendo, la clavó en el ángulo, gana Boca 4 a 0, 7 a 1 en el global.
0: Va Parsajud le pone el cuerpo, Herrera que acaba de ingresar, el remate de Charpentier por arriba, pegó en Herrera, debut de otro pibe de Boca, predio en la primera, Martín Arévalo.
2: Facundo Herrera, categoría 2006, le dicen Jagger por su parecido, por supuesto, a Mick Jagger, es un futbolista que jugó siempre como central, que hacía dupla con Mateo Mendía, que ahora está en Platense, ingresó por Ayrton Costa.
0: ¿Y qué pasa en Mendoza? Independiente Rivadavia va por el empate, Mariano Pupo.
3: Y va sin ideas, Independiente Rivadavia, puro centro cruzado, pero no le encuentra la vuelta, tiene la contra Fluminense, lo ganan los brasileños 1 a 0.
0: No se hace nunca el córner, habla el árbitro Matonte con los que están en el área para que no se agarren.
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0: Vendrá el tiro de esquina desde la punta derecha. Se adelanta para pegarle Héctor López de zurda al primer palo. La saca Rey Domenech. Rey Domenech insiste. No la puede sacar del área. Le quedó Aldo González. La pone para López. López atrás para Espínola. Espínola en la puerta del área. Abrió para López. Y nace la respuesta. La roba Zenón. Y Zenón la tira adelante para Velasco. Justo barrió en el fondo Monzón. Pero le quedó a Villa. Y Villa para Velasco. Va para el quinto. Mano a mano con Ferreira. Bien por Totti. Adelantado Velasco. Salida para Recoleta. Vamos Mariano Pupo. Empujemos a la ley.
3: Y acá lo tiene Salas, viene con otro centro cruzado al área. El cabezazo de Florentín, está devolviendo Martinelli. Lo va bajando Botari de cabeza, va jugando a la derecha. Toca para Bonifacio, otro centro más al área. Gana Thiago Silva, el mundialista. Le queda Studer en la mitad de la cancha. Se viene Independiente Rivadavia que busca el empate. La va tocando ahora para Salas, abriendo para Matías Fernández. Encara el número 10, el toque nuevamente atrás para Salas que está parado como número 8. Juega a la derecha, toca para la subida de Leonardo Costa, se viene el uruguayo, juega para Bonifacio, otra vez para Costa, va hasta el fondo, viene el centro al área, el corazón del área, no llegaba Boca, y la contra para Luciano Costa, y mete el pelotazo largo, la pelota la tiene Volcato, salida para Independiente Rivadavia.
0: Córner para Recoleta, el cabezazo de Marota, pega en Herrera, se salva Boca, tiro de esquina
2: Leo,
0: para Recoleta.
2: Vos sabés que mirando los dos partidos, en este, yo sé que arrancó con doble diferencia, pero fue una diferencia en juego mucho más grande que en la de la ida, ¿eh?
0: Sí, sí. Y bueno, porque Boca aprovechó las urgencias. Como
1: y el
0: decíamos,
1: mejor partido de Boca del semestre.
0: Sí, sí, aprovechó las urgencias también. Vos sabés que no estaba adelantado Velasco en la de reciente. Sí que este partido está definido, recontra la serie también, porque no aplicaron el delay y estaba adelantado Velasco, se iba para el quinto. La tiene Villa, Villa que la toca más atrás. Aparece Figal de tres porque quedó ahí en el rebo. Va para Blanco, Blanco para Villa. Villa atrás para Figal. Le va a pegar de punta y adelante. Así fue. Le pega adelante, la va a buscar Velasco. Velasco con el taco. La tiró campo arriba. Recupera la mitad del terreno Monzón. Monzón que la abre para Héctor López. Va López. López para Parsajuk. Abrió para López. Corre López en el confín del terreno. Le quita Velasco. Entró muy bien Velasco, ¿eh? Hace rato que está entrando bien Velasco.
1: Sí, otro jugador recuperado por el Vasco.
0: Sí, y la tiene Zenón. Zenón, otro que hay que recuperar. La saca bien Zenón para Blanco y corre Blanco. Y Blanco que la tira para Villa y corre Villa. Y por adentro la espera Valencia, por afuera Villa. Tírala para Valencia, la tiró para Blanco, el centro entra Valencia. La saca con lo justo Monzón y después con la de palo Blanco. La tiró 4 metros por arriba del arco.

0: Shup con P al final.
1: Shup con P final. Se viene Zenón, levantó para Villa, pica habilitado Villa, llega al fondo Villa, Villa, Villa. El centro, rebota la pelota en Pereira, tiro de esquina para Boca.
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1: Mirá si Jagger Herrera hace un gol en su debut en primera. Va a buscar, ahí se ve que le dijeron algo del banco, volvé, nene, y volvió. Está Valencia nada más que en el área, el córner de Zenón. Zenón la toca para Blanco, Blanco la va a jugar otra vez para Zenón. El balón sobre la izquierda, la tiene Boca, la entretiene Boca, la maneja. Velasco, el cambio de frente, largo envío para Dylan Gorosito. Gorosito escapó a la marca, Gorosito, de Shup la domina Gorosito. Vuelve para atrás Gorosito, entrega para Figal, Figal más atrás para Herrera. Deja que la pelota siga para el arquero Montero.
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3: Los que salieron en Recoleta fueron el 7 Domínguez y el 11 Parzajuk.
4: Che, ¿puedo preguntar algo? ¿Qué hizo Remberto del Mundial para acá?
5: Y nada, porque el 30 terminó su participación.
4: Se nota.
1: Hace dos semanas, tres terminó el Mundial.
5: Bueno, no, pero Ecuador la terminó el 30 de junio, Leo.
1: Charpentier que la abrió para Pereira, coloca el centro al área para González. Saca Rey Domenech con la cabeza, le queda al Toto Belmonte. Belmonte para Velasco. Velasco escapó a la marca, se la tocaron por un costado. Lateral para Boca.
5: ¿Vos crees que todos son Argentina que llegaron a la final y jugaron el 19?
1: Es verdad, es verdad.
5: Un detalle, sí. ¿Te das cuenta, Toti, por qué hacía bien el Vasco en ponderar mucho más el partido con Platense que este? No solo porque arrancaba ganando, sino porque le iba a costar menos pasar en Paraguay que ganar en Vicente López.
4: Sí, le costó carísimo igual, ¿eh? Lesionado Paredes, lesionado Lozano, lesionado Pellegrino, le costó carísimo igual.
1: Anticipa del fondo, sale Figal, le cometen falta a Figal. Ahora tiro libre para Boca.
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1: Rey Domenech la cambia para Blanco. Blanco combina con Rey Domenech. Rey Domenech la puede jugar para Belmonte. Prefiere entregarla atrás para Figal.
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1: Marca en la mitad del terreno, la va entregando López, López para Galeano, Galeano para López, López tres cuartos de campo rival, marca, la saca el Toto Belmonte, mete con todo el Toto Belmonte, lateral, es para Recoleta, vamos con Independiente Rivadavia, vamos por el empate, Pupo.
6: Salas con el pelotazo largo, lo encuentra muy bien a Matías Fernández que va encarando por la izquierda, engancha para la derecha, otro enganche más de Matías Fernández, vuelve a enganchar, tiene que jugar atrás para Salas, a ver si viene el centro al área pasado, saca Thiago Silva, la pelota que no sale del área, busca el Ordi, ya estaba devolviendo Hércules, le va quedando a Studer que busca el arco, el rebote, le queda otra vez a Florentín, tocando otra vez para Studer, abre para Salas, le pegó, rebota en Guga, la pelota sale del área, le vuelve a quedar Studer, todos los rebotes son de la lepra, juega para Matías Fernández, viene el centro, saca de cabeza Ignacio, no pasa el peligro, metía Florentín y la contra ahora para Fluminense, se la va llevando a Martinelli, mete la pausa. Gana Fluminense 1-0.
1: Y gana Boca 4-0.
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1: Infracción en contra de Belmonte. Tiro libre y es para Boca. En la retaguardia, la falta cometida por Charpentier. Ya se viene Hugo Balazone con su fútbol 910.
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1: Arriba impacta Marota con golpe de cabeza. Gana Facundo Herrera con la cabeza, devolvió para Blanco. Va Boca, Blanco la manda al fondo y pica habilitado Villa. Buena la marca, haciendo rápido el relevo contra el costado derecho de Marota. Marota frena de golpe. Marota la va tocando a

0: atrás para Pereira. La salida de Pereira. Pereira la tira rumbo a la mitad del terreno para Aldo González. Ya recupera para Boca con el pecho Figal. La tiene Figal, sale Boca.
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0: Mariano Pupo relata, Mendoza está perdiendo Independiente Rivadavia.
2: El centro al área, Stuber de cabeza a las manos de Fabio. Va con toda la lepra, que no es claro para atacar, pero busca con centros cruzados. Por ahora gana Fluminense, 43 del segundo tiempo. 1-0 ganan los brasileños.
0: Se suelta Pereira, va Pereira por la derecha, ataca Recoleta, 4-0 gana Boca, adelantado está Aldo González,
3: Leo,
0: libre para Boca, sí Martín.
3: Anote, Montero, Gorosito, Dilolo, Costa, Blanco, Ascacíbar, Delgado, Villa Belmonte, Flores, Merentiel y Aranda, los 11 para el domingo.
0: Sale Boca con Montero Baglietto.
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4: Marota, para mí, perdón, Leo, por cómo jugó Villa hoy, para mí lo pone el domingo.
0: Sí, probablemente.
3: Sí, el tema es si por un delantero o por un volante.
0: La salida del fondo con Monzón, la tira Monzón sobre el costado izquierdo, engancha Ríos, Ríos rasante, la va soltando de inmediato para Galeano, el recién ingresado Galeano, adelante lo tiene Charpentier, la tiró atrás para Marota, cruza la mitad del terreno, me voy a Mendoza, a ver si lo empata Independiente Rivadavia.
2: Partido detenido en este momento por una falta Guga, que se queda a vivir en el piso. 44, casi 45, lo gana el Flu 1-0.
0: Baldo González, sale Montero y atrapa abajo el arquero de Boca.
3: ¿Quién es la figura?
4: La figura para mí, Villa.
0: Y puede ser, Dos minutos más, Villa ha jugado muy bien.
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0: Se había equivocado el pibe Herrera, decir que ya están.
4: Te digo, la única mala de Boca para mí es la versión que mostró en Valencia. Se lo ve muy fuera de forma a Valencia. Pues todo le salió bien a Boca.
0: A mí me gustó mucho Milton Delgado también, ¿eh? La va tirando por abajo Galeano. Galeano la tiró para Héctor López. Encara el zurdo López. López al área. Entra Sub. Buen cierre del pibe de Boca Predio. Tantos de Boca Predio en el último tiempo. Herrera. Herrera para Villa. Villa la tiene que tocar para Valencia. Frena Villa. Hizo la pausa necesaria. Coloca sutilmente por alto a la derecha para Velasco. La para Velasco. Velasco la tocó atrás para Belmonte. Le hizo un sombrerito a Marota. Devuelve para Velasco. Velasco escapa. Se la lleva con corto golpe de cabeza, la juega para Villa, por adentro la pide Valencia, va la pelota para Velasco, Velasco para Valencia, no puede fallar, Valencia la jugó por abajo, casi gol en contra de Marota, y después la termina mandando al córner Marota, tuvo un momento de indecisión Valencia, casi Boca estuvo bien generoso Velasco, que le dijo, tomá y hacelo vos.
4: Claro, tomá y hacelo vos, pero dudó un segundo y no pudo definir.
0: Se termina en Mendoza, vamos por el empate, Pupo.
2: Agregaron 5, ya estamos en 46. Los jugadores Independiente Rivadavia reclaman un posible penal. Fue muy rápida la jugada. Yo no sé si termina pegando en el brazo.
4: Para mí fue penal, ¿eh? Sí. Tenemos un monitor acá en la cabina.
2: Fue rapidísimo.
4: ¿No la revisó el VAR?
2: El árbitro dijo que esperen. Yo creo que la están chequeando.
0: Ayúdalo, Fer.
2: Pero los mandaron al tiro de esquina.
0: Ah, bueno. ¿Vos cómo la viste, García?
2: Es penal, Pega el brazo, es penal.
0: Bueno,
2: visto
0: bueno, ojo.
2: Otra cámara, es penal, ¿eh?
0: Ojo porque eso define la historia,
4: A ver si la revisan.
0: O la cambia. A todo esto, pegame el grito, Sí. Hay tiro libre de gol para Boca. Para el quinto de Boca, la pelota 25 metros del arco. Boca le gana 4-0 a Recoleta. Estamos viendo si hay penal o no. En Mendoza para Independiente Rivadavia con Mariano Pupo. Se prepara Valencia para pegarle. Finalmente Zenón le dice, déjame a mí que necesito confianza. ¿Sabés lo que significaría para mí hacer
2: un gol? Van al VAR.
0: Van al VAR.
2: Va al VAR el árbitro Andrés
4: Rojas.
2: Vamos,
4: Lepra. Vamos, Lepra.
0: Bueno, te vas a quedar con ese final, Con ese final te vas a quedar. Hay tiro libre para Boca, para el quinto, para ponerle la frutilla al postre. El balón a la derecha de la media luna, 25 metros del arco, le va a pegar Zenón. Levanta el volumen de la radio que te canto el quinto de Boca por Radio La Red. Se adelanta Zenón. Le pegó a las manos de Ferreira. Vamos a Mendoza, Mariano.
2: El árbitro no puede llegar a la cámara de VAR. Todo el mundo protesta. No lo dejan llegar entre jugadores de Independiente Rivadavia. También el banco de suplentes de Fluminense. Todo es un lío bárbaro porque cada uno quiere sacar provecho de lo suyo. Y ahí va el colombiano chequeando. Hay una cámara que termina determinando que es penal, porque el jugador da la sensación de que tenía la mano sobre el cuerpo, pero no es así. Rebota sobre su brazo, tiene que cobrar penal, es penal para Independiente Rivadavia.
0: Se terminó el partido en Asunción, Boca le ganó 4-0 a Recoleta, Ascacíbar, Villa, Merentiel y Velasco, 7-1 en el global. Boca se clasificó a los cuartos de final de la Copa Sudamericana. Ahora espera por Sao Paulo o Bolívar, que van a jugar más tarde. ¡Fútbol!
5: Terminó el partido, lo relató Leonardo Gentili, lo comentó Toti Pazman y lo viviste por Radio La Red.
0: ¿Qué pasa con el penal? Ya comenta Toti. ¿Qué pasa con el penal, Mariano?
2: Todavía está determinando si es penal o no. Lo sigue revisando porque le siguen protestando. Tuvo que salir de la cámara de VAR para sacar una amarilla y ahí volvió nuevamente. Sigue con la revisión.
4: Brillante partido de Boca. Villa se reconcilió con el hincha Xeneize. Golazo de Merentiel. Otro gol más de Ascacíbar. Entró Velasco y metió un golazo. El mejor partido de Montero, el más sólido. En el arco todo es felicidad. Boca liquidó a Recoleta 7-1 en el global. Espera a San Pablo o a Bolívar. Pudo reservar jugadores para el clásico el domingo frente a Racing. Gran momento del Boca del Vasco.
0: Vamos, Mariano Pupo.
2: Y hay penal para Independiente Rivadavia. El árbitro Roja determinó que sí, que la pelota efectivamente y efectivamente había tocado en el brazo derecho de Ignacio cuando remataba Studer. Hay penal. 4 minutos estuvieron deliberando para ver si había o no penal, esperando el llamado del VAR y después la revisión posterior. Así que a partir del momento que se efectúa el penal, deberá jugar por lo menos otros 4 minutos más, porque ya estamos sobre los 50 minutos y esto aconteció a los 46.
0: Boca lo liquidó, lo borró de la cancha a Recoleta, le ganó 4-0, 7-1 en el global, a la altura de lo que demanda la historia. Martín Arévalo, último paso por el sector de Boca porque ya me quedo en Mendoza.
3: Y pura sonrisa, de los futbolistas que no juegan habitualmente. Sonrisa en Velasco, sonrisa en Villa, sonrisa del Vasco Arrobarrena. Boca empieza a preparar el partido frente a Racing, habiendo cumplido. Partidazo del equipo del Vasco, que regresará después del partido, que mañana trabaja por la mañana aquí en el predio. Y que, por supuesto, ya empieza a pensar en la academia.
0: Abrazo grande, lo propio Ezequiel Sosa.
6: Abrazo, Leo. Se terminó la excursión de Recoleta, que se quedará en el recuerdo con haber salido primero en el grupo por encima de San Lorenzo y del Santos.
0: Gran victoria de Boca. Me voy a Mendoza con el penal para la Lepra.
2: Y ahora sí, todo dado para patear el penal. Le va a pegar el paraguayo, el goleador Alex Arce, para empatar el partido. Sobre el final del encuentro van a tener que adicionar más porque pasaron 5 minutos desde la sanción. Le va a pegar Arce, parado Fabio debajo de los 3 palos. Va Arce para hacer historia. El paraguayo le pegó. Paraguayo Alex Arce se la cruzó a Fabio, que se quedó parado y dio un paso leve hacia su izquierda. Ahora en 51, vamos a ver cuánto adiciona el colombiano. En 51 el partido 1-1 y vamos a los penales por ahora.
0: Perfecto, me pegás el grito si hay algún testimonio de Boca. Fernando García, nos vamos a quedar en Mendoza esperando por Hugo Barazone hasta el final del partido entre Independiente Rivadavia y Fluminense. Independiente Rivadavia,
6: que va por los cuartos.
0: Habla Villa, lo escuchamos.
7: Esa es la idea, ¿no? Seguir avanzando en la Copa.
8: Sí, claro, la verdad que estamos para acordar grande, bueno, esperamos partido tras partido poderlo demostrar. Gracias. No,
0: ahí estaba Sebastián Villa, autor del segundo gol de Boca, que le ganó 4-0 a Recoleta. Y con este resultado se metió en los cuartos de final, 7-1 en el global. Aguarda por Sao Paulo o Bolívar, que empataron en la ida, Fernando.
9: Exactamente, empataron 1-1 y juegan a partir de las 21:30 la revancha en el Morumbí. Arbitraje del peruano Kevin Ortega. Si pasa Bolívar, Boca define la serie en la Bombonera. Si pasa San Pablo, se define en Brasil.
0: Claro, se juega en Brasil, ¿no? Hoy.
9: Voy en Brasil hoy,
0: claro,
9: sí, señor.
0: Claro. Me voy a Mendoza, me voy para acompañar a Independiente Rivadavia con Mariano Pupo en su sueño copero.
2: Y hay lateral ahora para Fluminense. Ya tenemos 52 minutos, 53 en realidad minutos disputados. Vamos a ver cuánto más se va a jugar porque no lo marcó el árbitro. Le va quedando ahora con un pelotazo largo a Florentín. Florentín con el pase largo para Arce, abriendo para Salas. Se viene Independiente Rivadavia que lo quiere ganar. Está jugando con uno más. Ya le pasa a Matías Fernández. Va Salas, va el ex jugador de River. El centro al área, Fabio. Fabio arriba, se queda con la pelota. Y va a dormir un poquito el partido. 53 y medio, casi 54, 1-1 el partido.
0: Repasamos información con Fernando García en Radio La Red. Boca ya está en los cuartos de final de la Copa. Se prepara para jugar frente a Racing por el clausura el próximo domingo.
9: Con este gol Alex Arce se consolida como goleador de la Copa Libertadores de América. Llegó a su noveno tanto.
0: Me voy a Mendoza, Mariano Pupo.
2: La va manejando Hércules. Ahora el que se viene Fluminense. El toque cortito para Martinelli. Toca para Lucho Costa. Abriendo ahora para Guga. Toca Fluminense cortito. Buscando ir avanzando tranquilamente. El tiro, volcado. Volcato está por lo que la victoria. Serna se lo perdió. Se lo perdió Serna. El tiro había sido de Lucho Acosta. Tapó muy bien Volcato. Revolcándose sobre su derecha. La metía en el ángulo. Y después Serna le erró al arco con el arquero tirado. Se lo perdió Fluminense. Era la victoria sobre el final del equipo de Marcao. Esto sigue 1-1 en 54.
0: El ganador de cruce juega con el ganador de qué cruce, Fernando.
9: El ganador de Fluminense Independiente Rivadavia va frente al vencedor de Coquimbo, oh, frente a Platense.
0: Lo que soñaba López hoy en su programa, ¿no? ¿Te imaginás un cuarto de final de Libertadores Platense Independiente Rivadavia?
2: Final en Mendoza.
0: Dale, Pupo.
2: Terminó el partido en Mendoza y ahora tenemos penales para definir quién avanza a los cuartos de final.
0: Bueno, prepárate, tomate una pastillita de Afonisan porque ya te viene una definición histórica, histórica en Radio La Red. Mientras tanto, analizamos lo que ha dejado la victoria de Boca 4-0. Que ha tenido varios matices, el debut de Enner Valencia, de Facundo Zaguer Herrera, otro pibe de Boca Predio. Boca terminó llenando el campo de juego con chicos de Boca Predio. Boca le ha ganado muy bien a Recoleta y hasta ha descansado con la pelota, sobre todo en el segundo tiempo, ante un impotente Recoleta. Y la verdad que, como dijo Pazman en el desarrollo de su comentario, Boca le hizo precio porque podría haberlo ganado por 6 o 7 goles. Ferreira tapó varios mano a mano. Lo tuvo Velasco, más allá de que hizo un gol. Lo tuvo Enner Valencia. Casi un gol en contra sobre el final. El análisis lo hace el Bradley Cooper de los comentaristas argentinos. Nuestro francotirador, Toti Pazman, de la victoria de Boca 4-0 ante Recoleta. Esperando por Mariano Pupo y los penales en la Libertadores de Independiente Rivadavia y Fluminense.

La verdad que está haciendo un trabajo sensacional, lo vengo marcando cada vez que me toca comentar a Boca o hablar de Boca en Totti 910, el Vasco Arrobarrena. ¿Cómo le cambiaste la cara a Boca, Vasco querido? ¿Cómo le cambiaste la cara? Boca volvió a tener identidad, Boca juega bien al fútbol, Boca gana y sobre todo Boca ilusiona. No es fácil, no es fácil ilusionar al hincha de Boca. Y este Boca del Vasco Arrobarrena, con el nivel de Azcacíbar, con el nivel de Milton Delgado, con el nivel de Aranda, de Flores, aunque no estuvo esta noche, con el nivel de Villa que mostró hoy, hoy Villa fue el jugador que Boca pagó 6,5 palos. El